0: y una comitiva que estará integrada por otros funcionarios que todavía no dicen quiénes son. Pero bueno, mañana a las 17 horas en la oficina del jefe de gabinete se reúne la mesa política, que es el dato político del día. Amigos, llegamos al final de este programa. Súper, súper Selección Argentina. Mati, querido, a ver si mañana recuperás esa garganta, Mati.
1: Dale, hasta mañana.
0: Mica, querida.
2: Hasta mañana a las 7 de la mañana acá.
0: Está, vos tenés, uh-huh. Estás a la mañana también. La Chita.
3: Sí, ya nos vemos la semana que viene.
0: No
3: hay
0: ningún feriado.
3: O si quiere, vengo al feriado. ¿Puedo decir una última reflexión del día que para mí es muy importante?
0: Pero venite el viernes, la Chita.
3: Sin asco de vuelta en Argentina, por favor.
0: ¿Cómo es eso?
3: Si naciera de vuelta, por favor, en Argentina.
2: Ah, sin asco, no sin asco.
3: No, si naciera.
0: Si nasco.
3: Si naciera de vuelta, que sea acá, puede ser el mejor país del mundo. Dejo.
0: Escúchame, mañana en tu lugar va a estar Andrés Servín Pont.
3: Oh, ¡qué maestro!
0: Igual ese es bueno, bueno. Feriado, la Chita. Venite, te esperamos.
3: Listo,
0: amigos,
3: vamos.
0: Ustedes se quedan escuchando la 97.1 y mañana a las 7 a.m. Nacho Girón con Mica Mendelevich y con Belén Escobar les dan los buenos días. A las 6 de la tarde estaremos nosotros como todos los días de lunes a viernes. Que descansen, que pasen un lindo rato en familia, con amigos o con lo que sea, y aquí estaremos como todos los días mañana. Chau, hasta luego.
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0: Juan Carlos Barrieto. Amigos, como él los deseo.
1: Noventa y siete punto uno.

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0: Gaby Moreno, de Guatemala.
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0: ¿cómo andan? Bienvenidos, bienvenidas una vez más a Infobae del Amanecer con esta sonrisa. Los recibimos a los que nos están viendo justamente en Infobae al Amanecer y los que nos están escuchando en FM 97.1, les describimos una sonrisa de oreja a oreja justamente por esta batalla épica que terminó por suerte, vamos, más que por suerte, gracias a Lío y al otro Lío y a todos los muchachos. En victoria ante un durísimo rival realmente, como terminó siendo Egipto. Así que estamos todos felices, contentos, aliviados, concentrados en lo que viene, pero con un semblante muy parecido al que tendríamos si todo salía como en algún momento, seamos sinceros, nos imaginamos que podía salir cuando faltaban 10 o 15 minutos para que termine el partido. Y obviamente nos la vimos negra, ¿no? De fondo, estoy escuchando, ¿no? ¿Digo bien? La canción que se va imponiendo a poquito en la cancha y que ya cantó la escaloneta en el vestuario, ¿eh? Que es la nueva canción, la que pide, ya no la tercera, quiero ganar la tercera, que esa también suena, sino la que dice, quiero ganar la cuarta estrella. Claro, en ese mood estamos todos. 8 grados, nada que ver con lo de ayer, ¿eh? Que arrancamos en 2 y ahí vamos hasta los 13. Hoy estamos en 8 y vamos hasta los 17 en un AMPA, por supuesto, en el medio del infierno. Infierno barra invierno en este miércoles 8 de julio. Soy Nacho Girón, acá está Belén Escobar, acá está Mika Mendelevich.
1: Buen día.
0: Por supuesto, con una sonrisa de oreja a oreja. Incluso Mika, que no es tan futbolera, mira, así te digo.
1: Porque no tengo la capacidad de ver un partido de fútbol sin aburrirme, pero sí tengo la capacidad de ser feliz con la felicidad de otros.
2: Mm. ¿Qué definición? Me gusta.
1: Tengo esa capacidad.
0: Me hace muy feliz. Me quedé pensando porque es casi un aforismo.
1: Me hace muy feliz su felicidad. Primero que nada la de mi hijo, por supuesto. Pero después la de todos ustedes, la del barrendero de mi casa que salí, estaba hablando de... No sé, de bueno, ya ni me acuerdo qué jugador de fútbol estaba diciendo.
0: Sí. Pero bueno, de una importante.
1: Había una conversación en la calle donde todos participaban que me parece muy hermoso. Así que sí.
2: Conversación, bocinas. A mí me pasó que estaba viendo el partido con un... Vieron que hay un poquito de delay a veces según la conexión que uno tenga. Y faltaban algunos segundos para que terminara, evidentemente, en mi tele, pero que ya había terminado en la vida real. Y se escucha al lado el tren que pasa tocando bocina. Y ese fue el aviso entonces de que habíamos finalmente pasado esta instancia. Pero yo en ese momento seguía viendo al partido jugándose.
1: Me pasó lo mismo con el mismo tren, porque somos vecinas.
2: Claro. Bueno, ahí va, claro.
1: Lo mismo.
2: El mismo conductor nos alegró.
0: Obviamente ya vamos a darle doble clic a la garra, a la épica. Si me permiten, a los huevos que le puso ayer el equipo, porque la verdad es que, seamos sinceros, el 99,9% de la gente, alguno quizá con una fe increíble andaba dando vuelta, en algún momento, sobre todo después de que le anularan un segundo gol a Egipto y que después metiera efectivamente el segundo gol y estábamos 2-0 con un equipo alicaído, con un Messi que no estaba brillando y faltando 12 minutos, nos la vimos negra. Dijimos, bueno, hasta acá.
2: Un arquero de ellos que encontraba todas y un equipo ultra defensivo que parecía que era una pared. No se podía entrar por ningún lado.
0: Yo fui, por ejemplo, en ese momento recontra enojado al baño. Y la verdad me miré al espejo y dije...
2: ¿Te imaginaste en esa situación?
0: Todo bien, pero hasta acá llegamos. Y repasaba las estadísticas. Y repasaba que, por ejemplo, en la historia de los mundiales, Egipto había ganado una sola vez. Esta iba a ser la segunda victoria de Egipto ante el campeón del mundo. Entonces... no me cerraba nada y salí del baño diciendo, bueno, vamos por el sueño, pero no les voy a mentir. Con las patas me iba arrastrándolas por el piso diciendo, ahora, esto está llegando al final. Ayer, y no llegó al final.
1: Ayer, que estuve acá hasta las 9, se habló mucho de que Argentina jugó mal. Y ahí hay algo que yo no entiendo, como tantas cosas de este deporte magnífico, que es cómo, o sea, jugar bien es ganar.
2: No.
1: ¿Se puede
2: siempre
1: jugar mal y ganar? O sea, ¿ustedes de verdad creen que Argentina jugó mal?
2: ¿Se puede jugar bien y perder también? A ver, puede pasar.
0: No sé
2: siempre
0: si jugamos
2: que
0: ganes mal
2: vas a jugar bien.
0: Es difícil decir jugar mal. Era un equipo muy duro. Me parece que hubo destellos de brillo en el equipo, que en algún momento se perdió, que todavía es un poquito Messi dependiente. De hecho, fíjate que así es el crack, ¿no? Puede jugar 70 minutos no bien, creo yo, pero te alcanza con que un ratito se encienda y te pone una pelota en la cabeza. De hecho, a ver, venía de errar un penal. Y él mismo lo dijo. Che, venía con bronca, mascullando, autolesionándome internamente por ese penal mal pateado, otro más. Pero de repente después te puede meter un gol o te puede dar una asistencia increíble para que directamente el otro la cabecee. Fue realmente casi ilegal lo que vivimos, ¿no? Debería ser ilegal sufrir de esa manera, pero lo cierto es que terminó bien la película y ahora ya enseguida le damos doble clic a esa situación. Nos espera en cuartos de final, finalmente una Suiza que le gana por penales a Colombia, ¿eh?
1: Y ojalá sea Messi dependiente de su propio jugador, de ese Manzambi que tiene la rodilla hecha Manzambi, ¿no?
0: Y que ojalá que la siga teniendo así, Manzambi. Muy festejado el segmento ayer de Mika Benderevich sobre Egipto. Algunos dicen, bueno, gracias a que contaste todos esos detalles de Egipto, los egipcios se distrajeron y perdieron el partido.
1: Estuvieron mirando sus pirámides.
0: Así que atención, Suiza, porque los vamos a lechucear todo lo posible también. Vamos por ellos.
1: Fue una estafa piramidal.
0: Totalmente. Y obviamente todo esto se da en la previa de un partido que va a ser el fin de semana, en un día y horario hermoso. De mis preferidos, estoy armando ya un fanfest. No lo hice antes por una cuestión de no.
1: ¿Vamos a tu casa?
0: No, sí. Yo estoy mandando mensajes, ya le van a llegar, donde casa de puertas abiertas este sábado a las 10 de la noche. Es divino el horario.
1: A mí no me quiere recibir nadie, así que.
0: Bueno, está bien, pero.
2: Si vas, tenés que mirar el partido,
0: nada. Si vas, tenés que mirar el partido.
1: El problema es que.
0: Alguien tiene que abrir la puerta, alguien tiene que tener las llaves a mano.
1: A esta altura yo ya no debería mirar el partido.
0: Claro.
1: ¿Entienden lo que digo?
2: Sí, hay que mantener la cábala.
1: Y me parece que a esta altura yo no debería mirar el partido.
2: Muy arriesgado. De hecho, ayer, después del primer gol de Argentina, yo, donde estaba viéndolo con mis amigas, le digo, nadie se mueve donde está. Tenía el perrito de mi amiga, le digo, volvé acá, Peti, se llama Peti, le digo, volvé acá al lado mío porque no vamos a poner en riesgo esta situación.
0: Yo, de hecho, tuiteé una carta abierta a la población argentina cuando estábamos, creo que en el empate y todavía nos faltaba un gol y puse, por favor, nadie se mueve, nadie improvisa, nadie cambia ningún tipo de rutina durante los próximos 7 minutos. Y dicho y hecho, creo que gracias a la fuerza colectiva.
1: Es muy hermoso, hemos ganado. Eso es muy hermoso.
0: Es lindo,
1: es muy hermoso. Que gente grande, racional, piense.
0: Universitaria en muchos casos, académica también.
1: Piense que por hacer o no hacer algo va a colaborar con lo que está pasando a 10.000 kilómetros.
0: Sí,
1: es realmente muy hermoso.
2: Y no sé si ustedes recibieron el mensaje que recibí yo, pero decía reenviado muchas veces, y en paralelo una amiga lo recibió.
0: ¿El del arquero?
2: Que decía, cuando estábamos mal en el partido, pensando que quedamos afuera, reenvía este mensaje y congelá a los jugadores para que Argentina pueda pasar.
0: Reenvíalo a 5 grupos, una cosa así, y congelá al arquero de Egipto, que tuvo hasta el minuto 80 un partidazo, nos tapó todo, sinceramente.
1: ¿Cuántos papelitos con el nombre del pobre arquero habrá habido
0: tremendo.
1: Al lado del pollo y las milanesas los freezers argentinos?
0: En el congelador, te iba a decir, ¿no? Bueno, esto es alegría, vamos a estar analizando, tenemos mucho material, porque probablemente yo creo que buena parte de la gente lo que hizo ayer fue festejar un ratito y después seguir con su vida. Había que ir a buscar a los pibes, había que seguir con el laburo, quizás había que hacer algún trámite cuando terminó el partido. Entonces quizás te perdiste alguna de las cosas que te vamos a traer hoy en cuanto a repercusiones y momentos especiales. Y por supuesto vamos a estar riéndonos un poquito porque este partido particularmente despertó unos memes que son imperdibles. Así que los vamos a compartir acá y nos vamos a relajar al menos unos minutos y pensar en lo que viene. Pensar en este caso en Suiza. Vamos a analizar nuestro próximo rival ya en cuartos de final, con mucha épica, mucha garra y mucha remada. Decimos esto, decíamos, en un ambas frío, pero menos frío que ayer. Hoy 8, ayer 3, con mucha marcha lenta, atención, en los principales accesos a la capital federal y en el AMBA en general. Veo cargada la General Paz, veo marcha lenta en Camino Negro hacia Puente de la Noria, cuando no, súper cargada para el tránsito de autos desde el puente Barcala, demoras en Panamericana también desde la unión de los dos ramales, no hay reporte de choques graves, pero todo cargadito en este día miércoles. Ayer era impresionante en la previa del partido, el partido fue a la 1 de la tarde, si vos te movías como yo me moví al mediodía, poner a las 12, era el tránsito en todas partes del AMBA, y probablemente buena parte de ciudades grandes de Argentina, el tránsito de un viernes a la tarde-noche con gente desesperada, totalmente, atropellando al que se le pasara por delante.
1: Sí,
0: de hecho, yo me peleé con uno. Claro, que venía haciendo zigzag, sí, y se llevaba puesto por delante lo que, sí, había. De hecho, se llevó puesto un cono. Y viste, yo le decía, bueno, maestro, pará, porque para ver el partido tenés que llegar vivo.
2: Sí, sí, sí.
1: Y el tránsito de después del partido, que
0: también
1: agarró viniendo, sí, para acá, viernes a la tarde total era. Sí.
2: Ahora, a mí, o sea, lo que cargadísimo me pasó fue que yo estaba yendo a lo de mi amiga en bicicleta y llegué sobre la hora porque estaba trabajando. De hecho, me llevé la computadora y llegué a la casa de ella 12:52, o sea, ahí sobre el filo.
0: Sí.
2: Y a medida que iba acercándonos a las 13 horas, ya no iba quedando nadie en la calle.
0: Nada,
2: salí,
0: no,
2: de mi casa 1:20.
0: Increíble.
2: Y había bocinas, autos, gente corriendo. Ahora, 10 minutos antes del partido ya era una desolación total.
0: Sí,
2: también,
0: sí,
2: me llamó la atención eso porque nunca lo había visto tan en carne viva, la calle vacía, no había nadie, pero nadie de los nadies.
0: Bueno, qué lindo poder contar esto, sabiendo que igual ganamos, ¿no? Que es lo importante, por eso uno se puede relajar un poquito, hasta reír y obviamente pensar en lo que viene. Programa que va a estar muy atravesado por todo el análisis de lo que pasó y de lo que va a pasar, además de otras cuestiones, obviamente, políticas, económicas, del mundo del entretenimiento y mucho más. Somos Infobae al amanecer, hasta las 9 nos quedamos acá. Gracias por estar, tanto en YouTube como en radio. Estas que vienen a continuación son las claves del día. Remontada histórica. Argentina dio vuelta un 2-0 y se metió en cuartos del Mundial. La selección de Lionel Scaloni protagonizó un día épico ante Egipto. Perdía por 2 goles, pero reaccionó con tantos de Cristian Romero, Lionel Messi y Enzo Fernández para sellar el 3-2 y avanzar, ay, ay, ay, a la próxima ronda.
3: Por suerte, yo tenía otra vez algo especial guardado para mí en el final. Pude dar el gol del empate, un desahogo muy grande y una felicidad enorme para nosotros, para esta gente que vino una vez más y demuestra cada día lo que somos como argentinos, el orgullo que nos da y nada, muy feliz.
0: Incidentes en el obelisco. Al menos 19 personas fueron demoradas por la policía de la ciudad de Buenos Aires por atentado, resistencia y lesiones. Además, 5 agentes resultaron heridos durante los festejos por el triunfo de Argentina ante Egipto. Milei acelera su plan económico. El presidente convocó a su equipo para definir la reforma de la Carta Orgánica del Banco Central y avanzar en un proyecto inspirado en el modelo estadounidense que prevé la paralización de áreas del Estado si se agota el presupuesto asignado. El fabricante de Nike y Adidas cierra su planta en Misiones y despide a 150 empleados. El grupo DAS anunció el fin de la producción en El Dorado entre el 17 y el 25 de julio y confirmó que abonará el 100% de las indemnizaciones. La decisión deja sin actividad a la última fábrica de la compañía en el país. Ascienden a 3.685 los muertos y casi 17.000 los heridos por los terremotos en Venezuela. El gobierno local actualizó el balance de víctimas tras los sismos del 24 de junio, que provocaron daños masivos en varias regiones y mantienen en emergencia a los equipos de rescate. Y vamos a empezar con la actualidad del día haciendo referencia al Mundial 2026 y a la remontada épica de la Argentina frente a Egipto. Hay que decirlo sin vueltas. Cuando todo parecía perdido, llegó la garra de los muchachos en su máxima expresión. Si uno tuviera que explicarle a una persona lo que es la épica argentina y qué significa Argentina y el sentir argentino, y no me quiero pasar de nacionalista, pero esto es así, creo que habría que ponerle los últimos 10 minutos del partido de ayer. Ni siquiera los 90, los últimos 10. Una Argentina, y vos lo sabés que está del otro lado, que sos laburante, que te parás todos los días, pese a todo, para llegar a fin de mes, que me agarro de lo futbolístico para explicar el sentir nacional. Una Argentina que no frena nunca. Con todo en contra, 2 goles en contra, nos habían metido otro más que por suerte lo anularon, y con poquito tiempo para el final de ese partido, con todo en contra, intentaron y fueron e insistieron. ¿Y cómo termina la obra? Que Argentina ganó y pasó a cuartos de final. Una verdadera batalla y una verdadera demostrada de garra y del sentir nacional, de ese espíritu que avanza y nunca frena y te puede llevar puesto. Puede perder, sí, por supuesto, es la vida y es lógico y también hay que perder. Pero la verdad, qué garra. Juanjo Siceri, te lo digo a vos también, casi como si estuviéramos tomándonos un café y no estuviéramos al aire. Bien el lunfardo para que se entienda. Buen día desde allá, desde Atlanta, desde el lugar que miró todo el mundo ayer.
4: ¿Qué hace, Nacho, querido? Buen día, ¿cómo estás? ¿Todo bien?
0: Excelente, por suerte con una sonrisa que en algún momento se me estaba desdibujando.
4: Sí, vimos cerca la oscuridad de nuevo, pero por suerte volvió a salir el sol. Esa sí sería la definición más directa. La verdad que lo que vimos ayer, te escuchaba recién la parte final hablando un poco de la garra, lo que vimos ayer de la selección argentina, la verdad que no puede dejar de, o sea, no puede dejar de tocarte una fibra sensible, ¿no? O sea, seas futbolero, no lo seas, creo que la verdad que ayer, digamos, todo lo que tuvimos la suerte de estar en el estadio y todos los que también tuvieron la suerte de estar ahí frente a la tele o en cualquier lugar de la Argentina y del mundo viendo lo que fue una recuperación increíble ayer de la selección. Faltaban 10 minutos y parecía que Argentina, que los campeones del mundo se volvían en octavos de final. Pero apareció esto que yo un poco lo graficaba en varias de las notas que escribí ayer para Infobae.com. O sea, es como que este equipo se tomó la atribución o tomó la decisión de jugar estos partidos con el corazón en la mano, ¿no? Entonces, es como que ante cualquier situación adversa que parece que podría terminar con el futuro de la selección en esta Copa del Mundo, había pasado contra Cabo Verde, que había recibido dos golpazos de haber empatado el partido del equipo africano cuando Argentina estaba en ventaja y lo pudo revertir. Y lo de ayer fue algo superlativo, ¿no? Es la remontada más importante de la selección argentina en la historia de los mundiales y también es la remontada más importante de un campeón defensor en la historia de las Copas del Mundo. Así que con solamente esos dos datos demuestra lo que fue el partido allá.
0: Sí, absolutamente. Con mucho sufrimiento durante el partido, pero alcanzan algunos destellos de los jugadores y particularmente de Lionel Messi para dar vuelta a una situación que ya si terminaba en alargue y penales, de todas maneras estaba bien, ¿no? Pero no, lo pudimos liquidar en los 90, que eso también no hay que sacarlo de la perspectiva, ¿no? Cuando todo parecía perdido, la verdad que se dio una intensidad, más allá del rival, que formalmente, si vos comparás uno contra uno los jugadores, bueno, claramente que la selección campeona del mundo es mejor, pero pareció una final de Copa del Mundo, no un partido de octavos.
4: Sí, sin duda, si se vivió como tal. La verdad que quiero tratar de expresar o de que ustedes puedan un poco vivir lo que se vivió ayer en el estadio, ¿no? Y la verdad que cuando iban 80 minutos, la verdad que todos nos mirábamos las caras entre los colegas y uno trataba de ver la gente, trataba también de, más allá de que estábamos a distancia, ver la cara de los jugadores, si era de incredulidad, ¿no? O sea, faltaban 10 minutos, la selección había tenido buenas chances en el primer tiempo para ponerse en ventaja después del empate. Había recibido ese golpe que un poco hizo revivir cuando anularon el segundo gol después de la falta en fase ofensiva que le habían hecho a Lisandro Martínez y a los pocos minutos de nuevo, otro golpe más. Pero la verdad que como que después del gol de Cuti Romero se empezó a ver otro aire en el estadio, ¿viste? Como, no sé cómo describirlo, pero había esa sensación de que el equipo podía lograr revertir el resultado, Nacho. Y después creo que como bien mencionabas un poco, Leo Messi es la bandera, ¿no? Y es como que cuando él decide ponerse la capa celeste y blanca con el 10 atrás, es como que todo puede pasar. Y creo que el empate de Messi fue lo que terminó de convencer a la selección de que sabía que lo podía ganar en el tiempo regular. Y con otra mágica decisión de Messi, ¿no? Porque cuando Julián Álvarez le roba la pelota a Mo Salah en la entrada del área argentina y ves que Enzo Fernández va por un lado y Lautaro Martínez va por el otro, nosotros que estábamos casi en diagonal a ese momento, a ese lugar de la cancha, ves como Messi hace un gesto como diciéndole a Julián, dásela a Lautaro, sí. O sea, tirásela a Lautaro, sí. Es lo que finalmente termina siendo, y la verdad, un centro magistral del delantero del Inter, sí, de Miami, del Inter de Milán,
0: Y un claro, cabezazo sí, increíble.
4: Y un cabezazo espectacular.
0: O sea, te digo la verdad, con una tranquilidad, ¿no? Como si fuera un partido amistoso, porque hay que tener la frialdad, ¿no? De decir, che, me está llegando la pelota, le voy a dar este toque sutil al otro palo del arquero, ni hablar el centro, que no es un sí. centro, es un centrazo para un cuadro, ¿no? Se la puso realmente en la frente.
4: Sí, sin dudas. Y la verdad que, digamos, Lautaro pudo tener minutos muy, muy sobresalientes en esta Copa del Mundo, cosa que le había costado. Y Enzo, ni hablar, ¿no? Había tenido un partido difícil de nuevo. En el segundo tiempo había mejorado, creo que una gran decisión de Scaloni de dejarlo en cancha. Sí. Y terminó coronando la remontada. Sí, sí.
0: Justo cuando vos estás describiendo, estamos compartiendo en YouTube y les contamos a los que están en la radio, esos momentos épicos. Se quedarán realmente para la historia de los mundiales. No estamos exagerando y no lo estamos diciendo porque somos todos argentinos, porque estamos contentos, sino porque realmente está siendo un muy buen mundial, muy épico, pero además hemos vivido realmente un gran partido. Y más allá del festejo y el desahogo de la selección, ayer hubo mucho llanto, ¿no? Lloró Messi apenas sonó el silbato final y nos emocionaba a todos. Y queremos compartir algunas cositas. Digo, fuimos con bisturí para traerles algunas cuestiones de lo que tiene que ver con el ayer y enseguida nos vamos a meter con el mañana. La verdad, digo, este Scaloni que... en general no está festejando los goles, que está como muy medido por adentro. Es más, termina el partido, a veces se mete rápido en el vestuario, está todo el tiempo como conteniendo las emociones. Es muy lindo verlo, y ponerlo nomás que te lo vamos a describir, el video de la reacción cuando metemos el tercer gol, ¿no? Él está tranquilo, no venía festejando los goles, y se tapa la cara y mira hacia un punto fijo en la nada, le va a decir algo a uno de los árbitros, agita con las manos, empieza a dar indicaciones, es muy fuerte, ¿no? Porque no se termina de soltar nunca, se lo nota más contento que en otras ocasiones, por supuesto, pero lo cierto es que, y esto te lo quiero preguntar porque vos lo estás teniendo muy de cerca adentro del estadio, es como un Scaloni que no se permite volverse loco en este Mundial, ¿no?
4: Es tremendo, es un Scaloni que creo que está en un punto, bueno, a ver, es un poco el fiel reflejo de este equipo, ¿no, Nacho? Es un Scaloni tan emocional como hemos visto a la selección en estos partidos, pero cuando voy a lo emocional digo que, digamos, que este equipo hay que analizar a la selección argentina más allá de los futbolísticos, ¿no? Claramente, o sea, este equipo no está teniendo una versión tal vez de tan alto vuelo como demostró en Qatar o demostró en otros pasajes de este ciclo que ha sido superlativo, ¿no? Aquella victoria histórica en el Maracaná, que fue la primera derrota de Brasil en la historia de las eliminatorias como local, el 4-1 en el Monumental, que fue un baile antológico que le dio a la selección, y sin Messi también. Pero yo creo que este equipo, digamos, está conectado mucho con las emociones durante el partido, y por eso pudo revertirlo, o sea, pudo superar golpes contra Cabo Verde, y pudo superar golpazos ayer contra Egipto, Nacho. Y también tiene esta situación de cómo lo vive Scaloni, y que creo que los futbolistas están en el mismo tenor, ¿no? Es una selección que sabe que está atravesando, o sea, porque hay que decirlo claro esto, o sea, este es el último Mundial de Messi. Y ayer un poco los jugadores lo decían, ¿no? Sí. Después en la zona mixta, que no querían que terminase ayer el camino de Messi en los Mundiales.
0: Correcto.
4: Y es un poco también esa deuda que le está pagando el plantel a su capitán, a su líder. Y yo creo que eso también lo está viviendo Scaloni, ¿no? Está ese ambiente particular.
0: Total.
4: Que se mezcla con que Argentina es la defensora del título. Que se mezcla con que Argentina es una de las candidatas a volver a repetir la gloria que logró en Qatar. Entonces creo que pasa un poco por ahí, ¿no? Y Scaloni, ya lo hemos mencionado desde que empezó el Mundial, Nacho, está muy, muy con ese tenor en las conferencias de prensa, en el postpartido, ayer quebrándose y no pudiendo hablar. Entonces creo que estamos viviendo eso y que creo que para mí es algo fantástico, ¿no? Que los futbolistas puedan demostrar esa emocionalidad y que puedan lograr lo que están logrando a nivel deportivo dentro de la cancha con esa emoción a flor de piel, creo que exalta mucho más lo que estamos viendo.
0: De sí, la sí, sí. Gran análisis de qué se esconde detrás de una imagen, ¿no? Dimos vuelta un partido, sí. Metíamos el tercer gol y así reaccionaba bastante medido Lionel Scaloni, que ya que Juanjo Ciceri desde Atlanta, desde Estados Unidos, menciona el concepto de emoción, quiero compartir 13 segundos que son realmente para guardar. Que son impresionantes, que te emocionan, justamente. Hay que repetir ese concepto. Lionel Scaloni, que quiso hablar después del partido, empezó a soltar, a aflorar lo que sentía y no pudo, se terminó yendo ante este periodista, fíjate.
5: No me sale preguntarte nada, quiero saber cómo estás, qué sentís.
6: No puedo levantar la mirada, lo siento. Estoy muy emocionado. Qué grupo de jugadores, hermano. Ya está, me tengo que ir, dejado.
0: Qué grupo de jugadores, hermano, me tengo que ir, dejá. Es espectacular, Juanjo.
4: Es espectacular, Nacho. Lo vuelvo a escuchar, lo escuché ayer varias veces. Y la verdad que es eso, ¿no? O sea, creo que, bueno, vamos a bajarnos al llano, ¿no? Nos pasa a nosotros con los grupos de trabajo, comparándolos, que cuando estás en un grupo donde te sentís bien, donde podés llevar adelante lo que vos podés hacer, te sentís mejor. Y cuando le pasa algo a alguien que es parte de ese grupo, tal vez te roza a vos también y tratás de acompañarlo. Y creo que la selección argentina se ha tornado eso, Nacho. No sé qué te parece a vos, pero creo que es ese grupo de colectiveros que le hacen el aguante a uno cuando le pasó algo en la familia y está ahí con ellos y lo van a acompañar. Es alguien que cuando vos te sentís más por algún motivo personal te acompaña. Creo que la selección se ha transformado en algo más que un plantel de futbolistas y un cuerpo técnico. Sí. Creo que es una familia, ¿no? Y creo que cuando vos llegás a un punto de ese tipo, en la convivencia y en lo que hacés, que en este caso es jugar a la pelota, son personas que juegan a la pelota, como lo describió Rodrigo De Paul, que siempre les dice Scaloni a ellos.
0: Sí.
4: Creo que se llega a un punto que vemos ahora, ¿no? Que es eso, que pasa esto.
0: Sí, totalmente. Hablábamos de mucha emoción. Un alivio, obviamente, y una descarga, porque fue un partido muy tenso que podría haber sido, y lo digo y se me pone la piel de gallina, el último Lionel Messi en la historia de los mundiales. Podría haber sido el retiro del gigante. No fue. Gracias a ellos mismos y a su garra y a su corazón y a su huevo. Pero después se soltaron. Y así como veíamos el llanto de Scaloni, creo que es lindo callarse un segundo. Presten la atención a esto, si están en casa, si están en el auto, en la radio.

0: Y quiero destacar esto porque más allá de la primera canción, que era un clásico, ¿no?, de la selección argentina, se está imponiendo esta en las canchas, ni hablar en la previa de los partidos en Estados Unidos. Y ahora llega al vestuario esta canción que se llama La Cuarta Estrella, que escribió Palmito Música, que nosotros lo conocimos con Juanjo en Estados Unidos porque fue al programa de Tinelli hace unos poquitos días y la estuvo cantando. Y él le contaba a Marcelo: tengo la ilusión de que quizás Messi la escuche. Bueno, no solo la escuchó Messi, sino que la cantaba. Y ahí lo estábamos compartiendo, Juanjo.
1: Sí, la cantaba, y la parte final de ese video es épica porque está Leo sentado como prácticamente sin fuerzas después de lo que vivió ayer. Se le acerca Marito Di Stéfano, que también vivió el partido, uno de los utileros, el utilero con mayores años en la AFA, se le acercó también para saludarlo. Los jugadores estaban extenuados después de haber vivido una jornada increíble, pero creo que sí, que lo festejaron como se merecía un triunfo así. Estuvieron un rato largo en la cancha, Nacho, se quedaron ahí. Después también, después de haber estado en el campo de juego, se fueron a las plateas, a la zona de plateas, para estar con sus familias. Hubo ahí algún resquemor entre algunos hinchas que quisieron pasar de uno de los sectores de atrás de los arcos para ver si lo podían ir a buscar. La seguridad tuvo que actuar. Pero los jugadores también querían celebrar
0: algo. Sí, ¿qué te parece? Ir a buscar, claro, a los suyos, ¿no? Le quiero preguntar a la gente que está en el chat, si quieren también mandarnos algún mensaje de voz, y acá, por supuesto, al equipo, y a vos, Juanjo, desde ya, si les gusta esta nueva canción, porque vieron que entramos en el Mundial con muchachos que no va a morir, efectivamente, es linda, aparte nos lleva a un buen momento de la República Argentina, pero esta de Palmito, yo me parece que ahora que llegó al vestuario, creo que se va a extrapolar del todo a la cancha. Dice: soy hincha de la selección, la aliento con el corazón, ganamos la tercera con Leonel, queremos ser campeones otra vez. Me mata cuando Leonel canta su propio nombre, a veces se calla ahí porque es incómodo, ¿no?, cantarte a vos mismo. Y 32 años después, la escaloneta va a vengar la copa que le robaron al 10, la que no nos dejaron levantar. Quiero ver la cuarta estrella brillar en la camiseta, soy argento de la cuna hasta el cajón, por Malvinas, por el Diego, por la última de Leo, Argentina, quiero verte bicampeón. A mí me gusta. Yo compro.
2: Es la de Gilda, ¿no?
0: Sí, exacto.
2: Estoy bien. No,
0: sí,
2: a mí me encanta.
0: Me arrepiento de este amor, el ritmo.
2: Sí, porque me parece que ya es futbolera de por sí y está buenísima esta versión. Me la tengo que aprender igual, sí. Todavía no sé la letra por completo.
0: Compártanse la letra del todo. Mica, que no es tan escalonetera.
3: No me llegó todavía. Bien. Yo soy Javier Dileio.
0: Bien, perfecto.
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0: Bien.
3: Última voy a llegar cuando ya haya pasado.
0: Juanjo, vos pulgar para arriba con la cuarta estrella.
1: Sí, pulgar para arriba, sí. Porque las dos frases que más me gustan son la cuarta de Leo y vamos a recuperar la que le robaron al 10. Me parece fantástico.
0: Sí, totalmente.
1: La mejor de todas.
0: Sí, yo te digo, canto con mucha fuerza esto de por Malvinas, por el Diego, por la última de Leo. Me encanta esa parte. Se me pone la piel de gallina.
2: Sí, tiene frases muy lindas. Y la verdad que el ritmo también está buenísimo.
0: Sí,
2: o sea,
0: sí, bien elegido.
2: Es difícil que no se te pegue. Sí, me parece excelente. Así que vamos por esa.
0: Bueno.
2: ¿Y la nueva, muchachos, entonces, ustedes dicen?
0: Y yo creo que va camino a, ¿no?
3: Muchachos, es muy buena.
0: Es muy buena, es muy buena.
3: Es difícil destronarla. Sí.
2: Pero ya está desactualizada.
3: Muy desactualizada.
2: Cierto.
0: Sí, de todas maneras, creo, decime vos que estás yendo a la cancha todo el tiempo, me parece que conviven con mucha paz, ¿eh? O sea, la gente canta
2: transición.
0: Muchachos,
2: sí,
0: lo mata muchachos y agrega la nueva y agrega las anteriores.
1: Conviven, sin duda. Conviven y por suerte también dejamos atrás algunas que ya las escuchamos tanto tiempo y no pudimos ganar nada. La verdad que le viene bien la renovación a esta época del cancionero popular argentino en la cancha.
2: No tiene muchos temas la selección. Es cierto que hay que empezar a construir el cancionero.
1: Claro. Sí, es verdad. Pero bueno, lo que pasa es que está más relacionado tal vez el cancionero a los equipos, ¿no? La selección siempre tiene alguna. Gracias a Dios, por suerte, a partir de Qatar pudimos renovar. Y eso creo que también le vino bien al ambiente. Exactamente.
0: Sí, exactamente. Totalmente. Che, volvemos a la senda de la emoción y el desahogo. En este resumen, y ahora empezamos a mirar para adelante, ¿qué hacemos? Con cosas puntuales, porque obviamente muchas cosas las habrán visto, otras se perdieron. Por ejemplo, esto. Parece que a Leonel Scaloni, por todo lo que les estamos contando, ¿no?

0: Perdido durante el partido, muy llorón, muy de dejar aflorar las lágrimas después del partido. En el propio equipo le dicen algo así como la llorona, lo blanqueó él mismo en conferencia de prensa, escuchá.
1: Siempre me emociono, ¿eh? Lo que pasa es que a veces sale la lágrima, salieron también en el vestuario las lágrimas, ya me dicen los chicos hasta la llorona, y pero no me importa porque la verdad que vivir esta emoción para mí es algo, para mí, para el Ratón, para Pablo, para Walter, para todo lo que hemos jugado durante 20 años al fútbol, volver a sentir lo que sentimos hoy es algo increíble, no sé. Yo no sé lo que pensarán todos los demás entrenadores, pero yo creo que la mayoría que ha jugado al fútbol se hicieron entrenador por lo de hoy, por esas emociones, por la adrenalina de llegar a ganar algo, por cuando vas perdiendo, intentar darlo vuelta. Eso lo hicimos toda la vida y lo vamos a seguir haciendo. Y
0: se ríe el mismo, ¿no? Dice, los chicos me dicen la llorona. Lindo momento, por fuera de todo el análisis. Igual, que no, Nacho, lo pusimos a propósito porque eso ya lo escucharon, ¿no?
2: Para mí hay algo ahí que no hay que minimizar, que es cómo esta selección tiene una manera de ser hombres que está muy bien con la sociedad que tenemos hoy. O sea, que un tipo que es héroe nacional, se está convirtiendo en héroe nacional, pueda llorar, pueda decir, che, cuando me aparece la emoción, la dejo ser, después de tantos años de los chicos no lloran.
0: Total.
2: Pienso en eso y pienso en Messi diciéndole a Sofi Martínez en el medio de las preguntas, como si te saludo porque te saludo, si no te saludo porque no te saludo. O sea, corriendo a un costado por completo la incomodidad de una periodista deportiva mujer ante situaciones que se viven que no deberían pasar.
0: Total.
2: Y Messi marcando la cancha ahí diciendo, esto no es un montón eso, porque tiene mucho derrame sobre la sociedad, muchísimo.
0: Total.
2: Muchísimo. Y si pensamos en los héroes previos a esta selección, el cambio cualitativo es muy poderoso.
0: Sí. Y de hecho creo que la gente, Juanjo, vos lo has visto, ¿no? Yo creo que por esta habilitación que bien hace referencia a Mika, también en la cancha se llora mucho.
2: Sí.
0: Es muy llamativo. Yo no veía tanta lágrima antes.
3: Sí. No puedo negarles que obvio que grité los tres goles, por eso la voz, y tampoco que en el momento del tercer gol, que fue una locura, y sobre todo después viéndolo a Messi y los otros y a los otros futbolistas también llorar, es imposible que vos en parte no te quiebres, ¿no? Y lo digo por esta cosa, por esta situación. No nos olvidemos que, y es lo que creo que grafica un poco también lo que está pasando en esta Copa del Mundo y por qué los futbolistas de la selección también se transformaron un poco en sostén de Messi, ¿no? Ellos sostienen a su líder,
0: sí.
3: Sostienen a su capitán, que tal vez pasó de una forma un poco extraña por cómo se dio, ¿no? Esta situación de una irresponsabilidad de comunicar una situación que no había sucedido con el padre de Messi. Nosotros tal vez nos quedamos con ese análisis, ¿no? Se habló mucho de por qué se dijo tal cosa, por qué se actuó de tal manera, las repercusiones posteriores dentro de ese lugar de trabajo, qué pasaron con las personas que lo comunicaron o que así decidieron comunicarlo. Pero creo que pasó tan rápido de largo y muchos nos quedamos con eso o analizamos mucho eso y dejamos de pensar que acá hay una persona, como nos pasa, como te puede pasar a vos, Nacho, a las chicas o me puede pasar a mí, que es una persona, es un hijo, que también se transformó en padre hace ya una buena cantidad de años, que está atravesando una situación personal difícil porque tiene al papá con una situación de salud que es una cuestión privada, que solamente la familia sabe qué es lo que está atravesando, pero no deja ser un hijo que está pensando y está muy también atento claro. A lo que le pasa al papá.
0: Sí,
3: porque, entonces, dejamos muchas veces de lado eso porque la rueda del Mundial nos lleva a hacer un análisis de cómo jugó la Argentina, quién cometió este error, quién logró esta jugada épica. Pero nos vamos al llano y nos vamos a lo que le pasa a la selección, que es una persona que a lo mejor puede estar mejor o peor, tener un día bueno o malo, porque su familia está atravesando una situación difícil de familia, ¿no?
0: Sí, sí.
3: Entonces creo que también hay que analizarlo porque está conectado con lo que estamos viendo y creo que también es algo muy valorable ver el rendimiento que está teniendo este jugador. Messi, una leyenda ya de la historia del deporte, no solamente del fútbol, a sus 39 años, cuando pensábamos que ya había estado Messi en la selección, cuando lo vimos levantar el trofeo en el Lusail el 18 de diciembre del 2022, y no, está acá, con lo que está viviendo, con todo lo que sucede, entonces creo que sí.
0: Me das el centro perfecto, sos un Lautaro que lo tira y espero pararla de pecho, y como Enzo ayer, ya que estabas haciendo referencia a Messi y lo que está viviendo, más allá de que después habla de fútbol, pero está muy bien lo que decís, es un ser humano que también tiene después su contexto humano, él mismo explicaba la emoción, suena el silbato, se termina el partido y llora y llora y llora y llora y llora Messi, y explicaba esto.
4: No, la verdad que creo que es la primera vez que lloro dentro de una cancha, pero nada, mucha emoción por cómo se dio el partido, porque como dije recién, la vivimos jodida y no queríamos ir, no queríamos dejar de estar en el Mundial, y creo que fue un desahogo, un alivio, y bueno, al ver a mi familia, la gente, mis compañeros, exploté.
0: Exploté, dice Lionel Messi. Que atención, tenemos ahí el posteo de los récord Guinness del mundo. Ayer, bueno, y está ahí jugando siempre con un Mbappé que tiene más mundiales por delante, ¿no? Pero vuelve a cumplir justamente un récord. Ahí me ayudan las chicas porque
2: Messi
0: yo no
2: ha anotado ahora en 9 partidos consecutivos de la Copa del Mundo. Y después dice, muy lindo, tenía que ser él, es la cuenta GWR Guinness World Records.
0: Bravo. Y bueno, hasta la próxima situación donde otro le compita, Juanjo, hay que quedarse con esto, ¿no? Con ese dato.
3: No tenga duda. Aparte, tiene que pasar que un futbolista en 9 partidos consecutivos en los mundiales, porque ya en ese caso ya sobrepasó lo que sería una edición histórica de 7 partidos. Ahora vamos a tener 8 partidos para llegar a la final o al tercer puesto. Pero eso ocurre y ya también volvió a ponerse solo al frente de la tabla de máximos goleadores esta Copa del Mundo, y por supuesto amplió a otro gol la ventaja con Mbappé como el máximo artillero en la historia de los mundiales. Así que no deja de sorprender, ¿no? Pero totalmente. Más allá de la cuestión estadística, Nacho, me quedo mucho con esto que hablábamos de Leo, de cómo está viviendo esta Copa del Mundo.
0: Sí, totalmente. Algo más, porque festejó la República Argentina, festejaron los argentinos que estaban en Estados Unidos, y atención, esto te va a gustar a vos, Mica, porque si bien no tan futbolera, sos una mujer con mucho ojo internacional. Festejó también Bangladesh, y mira cómo lo hacía, se volvieron locos los muchachos y muchachas con un desahogo, tiraron más. Ahí, para los que nos están escuchando, cientos de miles de habitantes de Bangladesh. Nosotros hemos entrevistado al embajador argentino allá, que nos explicaba, esto es una locura, y hay más hinchas de la selección argentina que en Argentina, porque ellos son muchos millones. Si yo te digo, che, esto es en González Catán, ¿me crees o no?
5: Es que si yo veo el video out of context, sin ningún contexto, me lo cruzo en redes sociales, pienso que es acá.
0: Es acá.
2: No, impresionante. Sí. Hasta que hace foco en la cara, voy a decir algo, Lombrosiano, está muy mal lo que estoy diciendo, pero hace foco en la cara de algunos y no tiene cara de extranjero.
0: Sí, no son de acá.
2: No son de acá, o sea,
0: pero
2: te das
0: sienten
2: cuenta.
0: Como acá.
2: Está mal lo que estoy diciendo, pero te das cuenta
0: nos
2: que...
0: entendió perfecto, sí.
2: Que no, que son bangladesíes.
0: Totalmente. Sí, dicho todo esto, y en un ratito nos vamos a reír porque compilamos los mejores memes de esta victoria sufrida, así que en un rato no vamos a reír también, porque es importante, y muchas veces lamentablemente nos toca contar noticias que no quisiéramos contar y que son duras. Acá vamos a aflojarnos un poquito, pero quiero aprovechar la mirada futbolística de Juanjo Ciceri antes de contarles algunas cuestiones que tuvieron que ver con los festejos acá en Argentina, que de hecho, a ver, si quieren lo ponemos un poquito, porque la verdad que hubo buenos festejos en todas partes y estuvimos todos contentos, pero fíjate lo que pasaba en el obelisco, me adelanto un ratito, donde terminó primero habiendo una suerte de banderazo lindo, pero con el pasar de las horas y con el caer de la noche, les diría, terminó habiendo disturbios allí en el microcentro porteño, que terminaron, ahí vos, Mica, estabas siguiendo los detalles finales, pero entiendo que el último parte hablaba de 19 detenidos.
2: Sí, espera que ahí voy a chequear exactamente, 19 detenidos, 7 policías heridos, un policía con fractura de nariz, uno con fractura de brazos, todo por elementos que se tiraron contra la policía, que es lo que desató este operativo, que hay, miren la cantidad de policías atravesando la 9 de julio. Había más de 400 policías en ese momento, en el que fue, después de un montón de disturbios con piedrazos, aparecieron los policías ahí, empezaron a detener gente, y eso, y se llevaron a los policías
0: lastimados. No llegó a empañar la jornada, pero la verdad que hay que destacarlo, porque lamentablemente viene todo muy pacífico, y ayer en un momento, como dicen los pibes, se picó, y lamentablemente un hombre de 46 años en la ciudad de Cañuelas, en la provincia de Buenos Aires, murió en el marco de los festejos porque recibió un piedrazo. A mí me han confirmado que la víctima se llamaba Franco De Pauli, repito, tenía 46 años y recibió un piedrazo en el cruce de las calles Libertad y 25 de Mayo. Lamentablemente, digo, un par de cuestiones que empañan un poco la fiesta, no la llegaron a tapar, porque la verdad que el 99% de todo lo que pasó fue lindo, pero queríamos contarlo.
2: Ojalá no sea esto un antecedente que nos muestre cómo van a ser los festejos. Ojalá que no. Sí. Digo, como ojalá sea una manera en la que vemos que por acá no es.
0: Sí, totalmente.
2: Que se festejó una copa hace 4 años y digo, ojalá que esto no sea síntoma también de un malestar social que a veces encuentra salida en lugares a donde no debería.
0: Bien. Algo que también teníamos que contar. Dejamos acá, si les parece. Después nos vamos a concentrar en lo que viene. Nos parecía hacer este resumen bastante importante y fileteado, y con algunos detalles más futbolísticos, otros más del índole de la emoción y obviamente de los festejos aquí y allá, después de una jornada realmente para colgar en un cuadrito. Juanjo, querido, gran abrazo desde Buenos Aires, y obviamente nos seguimos contactando porque hay que pensar, lo adelantaba, en Suiza.
3: Exactamente, chicos. Les mando un abrazo grande. Mañana ya nos vamos para Kansas City para esperar el partido del sábado contra Suiza, que le ganó por penales a Colombia. Así que seguiremos ahí atentos a lo que pase con la selección, que vuelve a entrenar por la tarde. Pero les mando un gran abrazo y que tengan un lindo programa.
0: Bien, excelente. Juanjo Ciceri desde allá todos los días. Lo contactamos desde Estados Unidos. Nos queda hablar de obviamente nuestro próximo rival. Esto va a ser el sábado a la noche. Lindo día y lindo horario para justamente mirar ese partido, después de que Suiza le ganara por penales a Colombia. Terminaron todos los tiempos del partido, los 90 minutos y el suplementario 0-0. No se pudieron hacer diferencia y después terminaron en los penales. Y después vamos a reírnos un poco con los memes, porque tenemos, hay miles. Fuimos y seleccionamos con bisturí los mejores. Y la verdad que hay cosas que pasaron en imagen y en video. Atención con lo que pasó en algún bondi, atención con lo que pasó en algún avión. Realmente tan pero tan argentino que no se podría replicar en otras partes del
5: mundo.
0: Es
5: la frase de Argentina, si no existieras te inventaría.
0: Exactamente.
5: Porque realmente lo que se vivió en las últimas horas en redes sociales,
0: sí, sí.
5: Bueno, lo vamos a compartir en un ratito, así que quédense.
0: Sí, totalmente. Bueno, estamos en una temperatura algo más agradable para hacer invierno que lo que nos pasaba ayer martes. La actual está más o menos entre 8 y 9 grados, depende del lugar del AMBA que miremos, con una máxima de 17, que me sorprendió, ¿no? Porque ayer la máxima era 13, ya digo, más cercano a los 20, en el medio del invierno. Creo que hacemos negocio los que no nos gusta el invierno. Vos no sé qué pensás, Team Winter, ¿no?
5: A mí te digo, por un grupo de WhatsApp de colegas, amigos, lo primero que hicieron fue mandar la temperatura y arrobarme, diciendo,
0: claro,
5: esto es una conquista del Team Verano.
0: Totalmente.
5: Y yo digo, el drama es total. Me sorprendí porque salí a la calle después del partido y era un tiempo totalmente distinto al que había cuando ingresé al departamento,
0: sí, sí, sí,
5: antes del partido. En 2 horas cambió muchísimo,
0: sí,
5: la,
0: sí,
5: temperatura.
0: Sí. No, y ya arrancar con 7, 8, 9 grados es distinto. De hecho, hoy, ayer contaba que me había pasado eso y sufrí un poquito por los tiempos. Hoy no se me congeló el vidrio del auto. Yo
5: bien,
0: ya estaba preparado con la recomendación que nos dio un seguidor nuestro.
2: Tarjeta de crédito
0: que
2: en mano.
0: Que me decía tarjeta de crédito en mano para sacar las carchas. Exacto, y al final me quedé con la tarjeta de crédito en mano,
2: bueno,
0: porque hoy no se me congeló nada. Pero bueno, ya va a volver, ¿no? La baja,
2: sí,
0: temperatura.
2: Sí, el índice auto de Nacho.
0: Muy probablemente. Y estamos viendo, les contamos a los que están en radio, una muy linda imagen del amanecer, ¿no? Porque siempre contábamos, más o menos a las 8 de la mañana termina de amanecer en la República Argentina y particularmente en el AMBA. Entonces, en este momento hay una suerte de, a ver si lo tenés para ahí para mostrar, porque lo vi en el otro plano, eso, una ¿viste? El sol no terminó de salir, pero sí, ya asoma. Entonces hay como una línea rojiza de fondo en el horizonte. Muy bella, con poquita nube, ¿no?
5: Me encanta, pero es como un rosa fosforescente, sí, a lo lejos. Y según los horarios que estábamos viendo, a las 8 de la mañana tendría que amanecer por completo. Sí. Faltan algunos minutos,
0: son
5: nada más.
0: Son 7:48 en este momento.
5: Claro, es como el inicio, ¿no? Sí. Pero qué lindo cuando empieza a ver la luz acá en la, sí, ciudad de Buenos Aires.
0: Sí, y dice el Servicio Meteorológico Nacional, acá en el área más poblada de la República Argentina, parcialmente nublado durante todo el día. Vale decir esto, ¿no? Que vas a ver el cielo celeste con alguna nubecita. La verdad que un día de esos que son relativamente agradable para el invierno, no son de esos encapotados, húmedos, lluviosos, que encima tienen baja temperatura. Así que Infobae al amanecer de la República Argentina. Después vamos a estar volviendo, por supuesto, con algunas situaciones vinculadas al Mundial, a lo que viene, y a reírnos, como les decíamos, en algún momento. Vamos a meternos ahora de a poquito con la política y la economía de la República Argentina para hacer referencia a una empresa muy importante, realmente muy importante, vinculada a marcas que vos tenés o consumís o conocés, seguro que Bell se va de la Argentina.
5: Una nueva fábrica que cierra, fabricante de Nike, de Adidas, que opera en Misiones y que ya anunció que en algunos días nada más va a cerrar sus puertas. 150 personas van a quedar desvinculadas en esto que la empresa define como una especie de reconversión estratégica, ¿no? Porque lo que está ocurriendo es que desde la compañía están argumentando que en este contexto es más conveniente importar el calzado que producirlo acá. Eso va a derivar entonces en la desvinculación, les decía, de 150 personas. ¿Cuándo va a ser? Entre el 17 y el 25 de julio, entonces, en algunos días nada más, va a cerrar las puertas definitivamente esta fábrica para un sector que viene muy golpeado, como es el de calzado e industria textil, y que entonces se va a sumar ya a otros casos que venimos comentando. El lado positivo, si quieren, de esta situación es que la compañía garantizó el pago del 100% de todos los montos que se le tienen que abonar a los empleados. Pero por supuesto que es una mala noticia saber que va a haber 150 personas que quedan en la calle por la decisión de cerrar la producción aquí en Argentina. Por ejemplo, consideran que es más conveniente traer los productos desde Brasil. Y el sector textil, decimos, ¿no? Y calzado es uno de los más golpeados. Hace algunos meses nada más también hablábamos de una situación particular que estaba ocurriendo con la marca John Fuss, que en su momento había sido súper famosa y conocida aquí en la República Argentina, que también había decidido cerrar sus puertas. Y también esto se enmarca en un contexto en el que desde el equipo económico lo que consideran es que la apertura de importaciones en realidad lo que hace es igualar la oportunidad de que todos puedan acceder a productos de menor precios y de misma o mejor calidad, y que entonces las empresas tienen que competir y reconvertirse. Bueno, en este caso, esta empresa lo que va a hacer es mantener su presencia aquí con, por ejemplo, fines de comercialización, sí, pero no de producción. Por eso la desvinculación de 150 personas.
0: Claro, fuerte para, me imagino también, ese lugar puntualmente, más allá de para la economía en general, cuando vos hablás, ¿no?, de algún sector de la República Argentina, en este caso en la provincia de Buenos Aires, sea en Misiones, digo, en cualquier lugar del país, sacar esa cantidad de puestos siempre tiene un impacto local fuerte, ¿no?
5: Es que es una de las cuestiones que siempre mencionan desde la Unión Industrial Argentina. La presencia de una fábrica, por ejemplo, en un pueblo, una ciudad chiquita, también implica un ecosistema de economía, ¿no?, alrededor. Porque hay gente que se va a vivir cerca de la fábrica para estar cerca de su trabajo, porque hay comercios que abren para estar cerca de la fábrica, para si tenés que ir a comprarte comida, si tenés que ir a comprar algo de último momento. Hay todo un ecosistema que se construye indirectamente y que también crea puestos de trabajo indirectamente a raíz de un polo industrial, como puede ser el caso de este tipo de fábricas. Y un contexto también de caídas, ¿no?, de empresas del sector privado. De hecho, según datos de Fundar, en el último reporte que dan a conocer sobre cómo está la situación de las empresas en Argentina, marca 18 meses consecutivos de caída, ¿no?, de empresas del sector privado, y esto es lo que después termina replicándose en caída del empleo del sector privado también, Y la contracara de eso es algo que también venimos mencionando, que es el crecimiento del cuentapropismo, el crecimiento del monotributismo. Lo que también están argumentando desde el sindicato, de la Unión de Trabajadores de la Industria del Calzado, es que hay una caída de la demanda interna, más allá de que es más conveniente la importación, que es lo que está argumentando la compañía. Y en paralelo, por supuesto, que también están reclamando políticas de Estado que puedan acompañar esta situación en la que las importaciones terminan siendo más convenientes. Y la verdad es que si vos sos productor de calzado y te es más conveniente, más redituable traer un par de zapatillas de Brasil que producirlos acá, y el empresario lógicamente va a terminar eligiendo esa opción, ¿no? Traerlas y dejar de producir acá en Argentina, incluso pagando las indemnizaciones como corresponde.
0: Sí, sí, sí. Hay mucho economista cercano al gobierno que está de acuerdo incluso con la reconversión de algunos sectores, sobre todo industriales, pero incluso esos economistas te dicen, pero esa reconversión tiene que ser de a poco, ¿no? No se pelean con el fondo de la cuestión. Quizás haya que reconvertir la matriz económica de la República Argentina. Lo que te hablan es de las velocidades, porque una frase hecha, pero creo que muy entendible, es: se destruye rápido, se construye mucho más lento, ¿no?
5: Sí, ni hablar. Y en este caso, por ejemplo, según este reporte de Fundar, la cantidad de empresas que cerraron desde noviembre de 2023 llega a 26.448 empresas, es decir, casi 27.000 empresas menos desde noviembre de 2023, y estos son datos que no están totalmente actualizados, así que seguramente todo indicaría que va a continuar en ascenso. La pregunta es, ¿qué pasa con esas personas que quedan fuera del sistema, en este caso del sector privado, ¿no? Porque también el cuentapropismo y el monotributismo en algún momento va a encontrar un techo, y eso también es lo que advierten algunos economistas. De hecho, por ejemplo, economistas muy prestigiosos como Martín Redrado habla, ¿no?, de la uberización de la economía, algo que se viene viendo como fenómeno, y de hecho hace algunos días nada más hablaba con una ejecutiva de una de las principales aplicaciones de movilidad y me decía que el incremento de conductores es exponencial, y de hecho también están surgiendo algunos negocios paralelos a eso, como por ejemplo el alquiler de autos para poder manejar autos de aplicaciones si vos no tenés tu automóvil propio. Es decir, hay todo un ecosistema en paralelo que va creciendo como la contracara de la pérdida de puestos formales.
0: Bien, interesante este tema. Vamos a seguir de cerca la situación de esa y otras empresas que están en la misma situación. A las 7:56 de la mañana, momento de meternos con algunas cuestiones políticas, ¿no? Una semana corta, extraña, decíamos, para Javier Milei y los suyos, que de hecho terminaron reacomodando algunos puntos importantes de estos días por lo que les venimos contando, por la victoria y los partidos de la escaloneta, ¿no? Ayer hubo conferencia de prensa del vocero Adrián Rabier, pero no hubo reunión de la mesa política que se va a dar recién hoy a la tarde con la incorporación de algunos nuevos integrantes. Recuerden que ahí está Karina Milei, que la comanda, y Santiago Caputo, y los ministros más importantes. A veces va Toto Caputo, a veces no. Va a estar Diego Santilli, que viene de ser el ministro del Interior y ahora es el jefe de gabinete de ministros de la República Argentina. Pero se va a incorporar el propio Rabier y también Fabián Fernández, que es un nombre que van a empezar a sentir más seguido porque es el secretario de Medios de la Nación. En esta actualización, si se quiere, del vínculo entre la Casa Rosada y la sociedad, y la Casa Rosada particularmente y los medios, porque pusieron una persona que no es chicanera, yo lo venía adelantando acá, que es menos soez que Manuel Adorni, que es menos canchero que Manuel Adorni, e incluso el propio secretario de medios está habilitado para hablar con nosotros, los colegas y con los medios de comunicación en general, en un tono distinto al que venía pasando hasta acá. Es una semana corta que tiene a Javier Milei a los suyos organizando el viaje a Tucumán de mañana, jueves 9 de julio, día patrio de la República Argentina. Aclaro que por supuesto va a haber programación de nuestra querida casa de Infobae en vivo toda la jornada pese al feriado como corresponde, así que vamos a estar contándoles qué pasa en Tucumán. La gran expectativa es cuántos y quiénes serán los gobernadores que acompañen a Javier Milei, justo cuando Javier Milei quiere eliminar las primarias abiertas, simultáneas y obligatorias de la República Argentina. Se definirán algunas cuestiones vinculadas a las PASO en la reunión de hoy de la mesa política, pero hubo algunas definiciones relevantes, políticas y económicas, por parte del vocero Adrián Rabier. Primero, porque hace los anuncios y después responde preguntas, con mucho entusiasmo el gobierno anunció la llegada de la primera inversión vinculada, no al RIGI, al super RIGI, al super régimen de incentivo a grandes inversiones, lo decía así el flamante vocero.
6: Pero bueno, estamos frente a un primer super RIGI y creo que realmente es una revolución lo que les voy a contar ahora para el sector nuclear, lo que realmente es de mucha importancia. Esta va a ser la inversión más grande en la historia del sector. Maynard Energy invertirá 1.200 millones de dólares en la construcción de un reactor modular nuclear de 300 megawatts en el predio de Atucha. En caso de aprobarse el proyecto de ley, sería el primer Super RIGI. Se trata de la primera versión comercial de este reactor, el primer reactor nuclear financiado 100% con capitales privados y la inversión más grande de la historia en el sector nuclear argentino. Solo en tres gobiernos anteriores se construyeron centrales nucleares en Argentina, con Perón, Onganía y Kirchner.
0: Vieron que hasta la puesta en escena, la estética, el tono, la disposición de los micrófonos es distinto. Es como que quisieron borrar a Dorni de todo lo que tenía que ver con su viejo rol, ¿no? De vocero. Le preguntaron los colegas a Adrián Rabier sobre Manuel Adorni y sobre si todavía sigue teniendo custodia. Les adelanto, la respuesta es sí. Y además los colegas se cruzaron con él, con respeto, pero se cruzaron por estas restricciones que está viendo para la sala de prensa en la Casa Rosada, a ver si podemos volver a la situación anterior donde cualquier acreditado se podía mover más libremente precisamente por los que yo llamo los pasillos del poder. Esto decía el vocero.
6: En relación a la custodia, por motivos de seguridad, por ahora se mantiene. El tema está claramente en la justicia. Estas personas tienen que declarar ante la justicia. No es que tengamos nosotros internamente en Casa Rosada un mecanismo aparte del que ya está llevando adelante la justicia, que interrogará y evaluará la situación. Pero no hay un mecanismo aparte nuestro.
0: Y no sé si tenemos el del periodismo, o no, bueno, pero
2: ¿qué
0: básicamente...
2: cambio de tono, ¿no?
0: Sí, cambia de tono, eso te iba a decir.
2: De tono,
0: y no lee, ¿no?
2: No.
0: En esta ocasión.
2: Pero sobre todo hay 10 pueblos menos de soberbia. Es como ahí total. Parece haber una lección aprendida. Es interesante verlo también en esos términos.
5: Y eso que los colegas, la verdad, que estuvieron muy insistentes con algunas cuestiones.
0: Sí.
5: Y le han hecho varias críticas y, sin embargo, con muchísima tranquilidad respondió. Así que realmente un desafío, ¿no? ¿No? Responder sí. Esas preguntas que algunas eran picantes.
0: Sí, pero
2: pincharon. Digo,
0: está bien esto que estamos marcando, porque si vos ponés el momento más prime de Manuel Adorni cuando estaba eso, ¿no? Chicanero y se cruzaba, a veces más simpáticamente y a veces no. Con esta situación, yo creo que ahí hay un cambio, más allá de la tonalidad que elige el propio Adrián Rabier, también hay una elección política.
2: Totalmente.
0: Después podemos dudar cuán genuina es.
2: Totalmente.
0: Pero hay como otra cosa, ¿no? Como
2: sí.
0: Si hubiera. Y yo ahí, espera, siempre, porque quiero ser justo también, porque a veces me peleo con el gobierno y a veces no. Pero en esto quiero ser justo. Yo le banco el pragmatismo al gobierno, te soy sincero, ¿eh? Porque cuando ve que la tiene oscura, yo creo que tardó mucho en arreglarlo
2: con
0: Manuel Adorni, lo hizo tarde y mal.
2: Delay.
0: Si me preguntás, repito, tarde y mal, pero son lo suficiente pragmáticos para decir, bueno, ¿sabes qué? Ahora te pongo un jefe de gabinete que nada tiene que ver con Adorni, que es de la política tradicional, un político profesional. ¿Y sabes qué? Te pongo un vocero que parece, ya no un bulldog, que parece un animal mucho más...
5: Amigable,
0: ¿no?
2: Sí, me parece que la lección aprendida tiene que ver con que vos podés ser soberbio si sos impoluto. Vos no podés ser soberbio y además que te aparezcan $500,000 que no declaraste. No puede pasar eso. Son incompatibles esas dos cosas.
0: Sí.
2: Entonces, al retroceder o al cambiar el rumbo, se ve que entendieron algo ahí que, bueno, mejor convenía alguien con una manera. Porque además Adorni era lo que era antes de tener un cargo en el gobierno, ¿no? O sea, el tipo tuiteaba poniendo fin cuando era ¿cómo era simplemente un periodista?
0: Sí, exacto.
2: Apenas un periodista.
0: Sí.
2: Bueno.
0: Sí, pero lo digo con total honestidad porque me parece que como en otras situaciones, ¿eh? Como cuando Javier Milei decía no voy a comerciar con comunistas y se comerció con China o con personas que no coincidía como Lula da Silva en Brasil. Yo ese pragmatismo político lo banco. A mí me decían cerca del gobierno, bueno, algún no odiamos lo suficiente pero al periodismo se le va a escapar en Twitter a Milei, pero entramos en una etapa distinta. ¿Por qué? También porque hay que hay que decirlo. Porque entramos en modo electoral en breve, ¿no?
2: Totalmente. Y parte de ese pragmatismo también es no haber bajado la asignación universal por hijo.
0: Sí.
2: ¿No? Ahí vos lo ves directamente en las cifras de pobreza.
0: Sí.
2: Es verdad, ese pragmatismo que poco tiene que ver con la manera, está muy bien.
0: Sí, sí, sí, sí. Sí. Y, o al menos demuestran que cuando quieren o cuando las papas arden, toman algunas decisiones que no son propias de lo que se vendía como el liberalismo libertario, ¿no? Algo de lo que dejaba Adrián Rabier y algo inexorablemente tenemos que volver al Mundial, de cómo la política también festeja los pasos adelante, por suerte, de la escaloneta. Apenas terminó el partido, tuiteaba Javier Milei este mensaje que después decidió atender el teléfono. Vamos Argentina, carajo. Qué manera de sufrir. Yo entiendo que dice
2: la reputa madre que lo remí.
0: Espera, porque ayúdame con las cifras.
2: La reputa madre que lo remí parió. Está perfecto.
0: Ah, está bien, perfecto.
2: Punto suspensivo.
0: No entendía la MP final.
2: No se ha equivocado el presidente con sus siglas de puteadas.
0: Exacto, que en este caso también, o sea, está como un poco más rescatado porque no escribe las palabras, ¿no? Vos la tenés que sacar jugando un poco con las letras. Después dio un par de notas Javier Milei y apareció, me callo para que lo escuchen ustedes porque describirlo es al cuete, apareció afónico de tanto festejar en principio.
7: ¡Cecita!
8: Bueno, hubo que gritar un poco.
7: ¿Cómo lo viviste, Javi?
8: Sufrí como la re madre. Estoy acá con mi hermana, digamos que pero bueno, fue algo impresionante, emocionante, la verdad que muy, muy fuerte. La verdad que la remontada del final es impresionante lo que hicieron, o sea, eso es una muestra de que no hay que bajar nunca los brazos. La realidad es que Argentina, desde mi punto de vista, había sido más, jugó mejor, pero no se le había abierto el arco.
0: No podía más, gritó en serio y gritó Karina Milei, evidentemente, que después en alguna de estas notas vieron que no habla casi nunca. Se mete y da algunas palabritas también. Y paso esto también porque es una rareza, que es que analizó el sentir y el desplegar técnico de Lionel Messi, el propio presidente de la Nación.
8: La realidad es que todo el mundo sabe, yo soy absolutamente termo de Messi. Obviamente que la paso muy mal cuando está desencontrado, cuando pasan cosas como la de hoy, la del penal. Pero bueno, nada, esto fue para darle más épica, digamos. Digamos, lo sufrimos, no es apto para cardíacos, pero la selección ha hecho un trabajo enorme. Estos jugadores son dignos de admiración y la verdad que mostrar que no hay que rendirse nunca. La verdad que no puedo describir el nivel de felicidad y emoción que tengo.
0: Y medio que sollozaba, ¿no? Haciendo referencia a hombres que se animan a llorar.
2: En cualquier momento van a tener que pedirle a los hombres que paren.
0: Sí, como que pegamos la vuelta, ¿no? Nos pasamos cinco pueblos, ahora lloramos por todo.
2: Todos llorando.
0: Impresionante. Lo pongo llorando porque, bueno, de alguna manera se sube la política al Mundial. Es lógico que así sea, y más si a Argentina le va bien. Pero quería que escucharan, por si se lo habían perdido, porque pasaron muchas cosas a la vez después del partido, la voz de Javier Milei que dice todo, así como se subía el actual presidente, se subió un expresidente como Mauricio Macri, lo último que les compartimos, ¿no? Que obviamente con su rol en la FIFA, en general va a estos partidos, y posteaba en X esto, una hora después, ahora que me bajaron un poco las pulsaciones, quiero decir, qué ejemplo este grupo para los argentinos, aun cuando a veces las cosas no salen, cuando todo cuesta, cuando parece que está todo perdido, ellos siguen, no bajan los brazos y lo dejan todo en la cancha, y lo dan vuelta, dice Macri, qué bárbaro, si pudiéramos imitarlos un poco, qué futuro nos esperaría como país, ¿no?
2: Qué bárbaro.
0: Qué bárbaro.
2: Qué bárbaro.
0: En este caso, sin escuchar la voz,
2: leyéndolo. Sí,
0: exacto,
2: me gusta.
0: Exacto. Y claro, después hay otros, ¿no? Infinitos políticos y ex funcionarios también que se han subido. Digo, ayer tuiteó Massa, por decirte, ¿no? Digo, aparecieron todos. Y es lógico que así sea. Después hay muchas encuestas. Nosotros acá lo hemos entrevistado a Jorge Giacobbe, ¿no? Que vino con una encuesta muy actualizada sobre la vinculación entre política y mundial. Después te dicen, che, mirá que te puede ir bien, te puede ir mal. la gente después piensa en otra cosa y está también muy bien que así sea. De hecho, pregúntale a Alberto Fernández, sí, que bajo su mandato ganó Argentina y sin embargo, por su pésimo gobierno, no pudo reelegir, ¿no?
2: Es que si no es menospreciar a las personas, que no podemos pensar en dos cosas totalmente a la vez, no puedes estar contento por algo y a la vez preocupado por el futuro del país. Sí, sí. O sea, tenemos capacidad, total, todos nosotros, de entender que se puede estar contento y además de que el fútbol atraviesa todo el arco político, total, toda la sociedad. Sí. O sea, eso es alucinante, sí, no pasa, sí, con ninguna otra,
5: pero
2: cosa.
5: Pero es cierto que distrae.
0: No, que eso es otra cosa, ¿no? El corto y el mediano, sí, y largo plazo. Yo creo que en el corto sí te... Digo, ayer estábamos todos un poco más contentos y si hubiera habido una polémica política, por ahí quedaba más tapada. Sí. Ahora, no creo, y van a coincidir conmigo, y lo dicen todas las encuestas, que alguien diga, ah, como ganó Argentina, no me gustaba Milei, pero lo voy a votar, o a quien sea, ¿no?
5: No, claro, decir, ah, ahora no me molesta, exacto, no poder pagar los impuestos con el sueldo que corre por detrás de la inflación. Sí, claramente, sí, eso después se termina diluyendo.
2: Y al revés, digo, elogio a la distracción. El amor también distrae. El amor es una gran distracción. Sí, o sí, sea, un elogio a la distracción, está bien distraerse un poco. Sí. Si no, estamos todos chiflados.
0: Sí, absolutamente. Bueno, algo del Mundial que viene atravesando nuestro programa desde las 7 de la mañana, pero desde el costado político. Cuando ya se hicieron las 8 de la mañana, 8 y 9 puntualmente en toda la República Argentina, recorremos un poquito el AMBA como siempre, saludamos y abrazamos a los que están escuchándonos en radio, en FM 97.1 y a los que nos están viendo a través de nuestro canal de YouTube, Info del Amanecer, en una Argentina que amaneció, esto es la estación de Constitución, con mucha
2: qué
0: gente
2: es
0: abrigada. Es linda,
2: es,
0: ¿no?
2: Hermosa.
0: Sí, realmente, ese estilo arquitectónico tan de acá, como, ¿no? Sí. Y tan de allá, pero tan importado,
2: como
0: victoriano,
2: francés,
0: por supuesto.
2: Sí.
0: Con mucha gente haciendo la cola para entrar al bondi, fíjate, abrigada, emponchada. No hace tanto frío como ayer, decíamos más o menos 8 o 9 grados, depende del lugar del AMBA que miremos. Algunos otros saliendo de la estación de Constitución. Y bueno, y arrancando un día que yo creo que me parece es en promedio mejor al anterior. ¿Por qué? Porque esta estela mundial, ahí volvemos a lo que decíamos, en el corto nos pega.
5: Y qué es raro este día, porque mañana es feriado, el viernes es día no laborable y este es post triunfo de la selección.
0: Sí.
5: Entonces queda un sandwichito medio raro, sí, este miércoles, ¿no?
0: Sí, lindo.
2: Es
0: lindo
2: una fachada Beaux-Arts, la de Constitución, un edificio que sí, eso, con una fachada francesa.
0: Francesa, perfecto.
2: Sí, muy lindo.
0: Parecido, esto es Constitución, parecido a lo que pasa en algunos lugares también de Retiro y del microcentro porteño.
2: Exacto,
0: ¿no?
2: Porque son las construcciones de 1900, exacto, por ahí donde se le decía.
0: Pienso en la Diagonal Norte, en la Diagonal Sur, ¿no?
2: En el momento en que Buenos Aires se la llamaba la París,
0: sí,
2: latinoamericana, sí, ¿no? Sí, con, sí, las esculturas, sí, de Rodin, sí, y todo eso.
0: Bueno, un poquito de todo. Acá tiramos, viste, para todos los winners, para que ustedes se entretengan y también podemos hablar un ratito de arquitectura, ¿eh? Todos los que se están yendo a laburar en este punto, obviamente, clave del AMBA, como es la estación de Constitución y que te mostramos y compartimos acá en Infobae al Amanecer. En un rato volvemos al Mundial, obviamente, pero nos vamos a reír, porque habrán visto 354 mil millones de memes. Nosotros elegimos los mejores y los vamos a compartir. Y además tenemos más de política, más de economía y más de otras cuestiones interesantes. Y ya vamos a empezar a mirar. Y atención que ayer Mica se había concentrado en Egipto. Nos vamos a empezar a concentrar en nuestro próximo rival, que es Suiza, ¿eh? ¿Sabes que, sí, yo banco, hay una grieta ahí, pero banco la milanesa a la Suiza?
5: No, ¿cómo es la milanesa?
0: Sé que tiene como crema.
5: Mirá,
0: sé que es
5: polémico.
0: Polémica, sí.
5: Polémico. Sí. Pero igual me sirve igual, ¿eh?
0: Sí, sí.
2: Bueno,
5: la crema está bien.
2: Voy a averiguar, sí.
0: Milanesa, que puede ser obviamente
2: tenía
0: lo que
2: además
0: vos quieras.
2: Un montón de cosas para hablar de Suiza, te juro que la milanesa no, ¿viste?, la tenía pensada, pero bueno.
0: Milanesa a la Suiza es una variante clásica en Argentina, coronada con una salsa blanca espesa, salsa suiza y mucho queso gratinado. Se cocina al horno frita y suele acompañarse con un puré de papas.
2: Se me acaba de hacer agua a la boca a las 8 y 11.
0: Sí, no, no, te maté, ¿no?
2: Milanesa.
0: Te aniquilé.
5: Me gusta. No, yo pensé que ibas a decir si preferías haber jugado con Colombia esta instancia, porque creo que había ahí una disyuntiva.
0: Mi situación personal, sí, no digo que me tengan que seguir, es para mí hicimos negocio.
2: Sí.
0: Yo prefería Suiza.
5: A mí me gustaba que pasara otro equipo latinoamericano, claro, y además Juanfer Quintero, que lo amo con todo mi corazón, pero creo que a Argentina le sienta mejor jugar con un europeo que con otro latinoamericano. Así que me parece que estoy de tu lado.
0: Sí, sí. Estaba mirando ahí las estadísticas, se los digo en números redondos. Quedaron en el Mundial un 25% de sudamericanos, que somos nosotros, y la enorme mayoría en porcentaje, creo que el 50% son de países europeos, ¿no?
5: Y te digo, la foto por esa épica, que estamos compartiendo, yo ya me distraje hace 10 segundos de lo que estabas analizando vos, Nacho, y le contamos para los de la radio.
0: Gracias a la rapidez del control que nos muestra, y se las contamos a los que están en radio, una milanesa suiza. Decime que no te tentó. Y bueno, la tenías. ¿Por qué te clavas una milanesa suiza?
2: Porque primero no es un plato suizo. O sea, yo si querés te hablo de chocolate, de quesos en un ratito.
0: Pero se llama suiza por la salsa suiza, dicen acá.
2: Claro, pero no tiene nada que ver.
5: Pero en Europa tienen la versión de la milanesa, pero con otro nombre, que es pollo apanado,
2: es
5: básicamente.
2: Pollo, no es de carne como la
5: nuestra. Yo he comido milanesas.
0: Es un buen viral tuyo, vos, Mika, que sos una estrella de las redes. Hoy, vos comiendo una milanesa suiza, casi como una metáfora de lo que puede pasar en el futuro, ¿no?
2: Ningún inconveniente, si mandan una milanesa, le entramos.
0: Claro, exacto.
2: Ningún problema tengo.
0: Perfecto. Bueno, y acá alguno destacaba, esta sí, la Maryland no. La Maryland la tiene, ¿no?
2: Maryland.
0: Sí, bueno, no sé, como...
5: Sí,
0: es como
5: harina,
0: Hudson
5: esa.
0: Y Hudson.
2: Claro.
0: Es con A. Es Maryland.
2: The Supreme Maryland.
0: Milanesa cubierta con salsa de choclo cremosa acompañada de papas pay. Y banana frita.
2: La banana frita de la Suprema Maryland es mi infancia. Sí,
5: un límite les pido.
2: No, no, no. La Suprema Maryland es un clásico.
0: Sí.
2: No te puedes.
0: Alguna vez hay que probarla.
5: Clásico. La banana frita no puede ser un clásico jamás en Argentina, perdón.
2: Es un clásico.
5: Es el jamón y el queso, chicos. No.
2: La Suprema Maryland es un clásico de los 80.
0: Te digo una cosa, y nos vamos al corte. Andá, Belén Escobar, vos con tu paladar sofisticado, a cualquier punto de la Avenida Corrientes, ahí cerquita del Obelisco, y pedí una Maryland. Y te vas a chupar los dedos.
2: Igual la Maryland no es de paladar sofisticado.
0: No, era completamente irónico.
5: Banana
0: mi
5: frita.
0: Referencia.
5: No, por favor, chicos. Jamón, queso, huevo duro les puedo llegar a aceptar y basta. Basta con estas innovaciones ridículas de meter fruta, que es un postre, en un plato principal. Estamos todos locos.
0: Tremendo.
2: Me quiero morir.
0: Es polémica. Esa es la Maryland.
2: Sí.
0: Ahí tenés. Con banana y.
2: Me emocioné.
0: Un horror. Sí. No es joda esto, ¿eh? Estoy para una milanga ya.
2: Yo también. ¿Un hambre?
0: Sí, no puedo más. No sé si llegamos en los próximos minutos a comer una milanesa, pero la vamos a pensar al menos.
2: Perdón a todos los que nos están escuchando y a todos los que nos están viendo. Perdón por esto. Milanesa a las 8 de la mañana. Yo les pido mil disculpas.
0: Sí,
2: buen ancho.
0: Sí, absolutamente.
5: El problema es la banana frita, no la milanesa.
0: Absolutamente.
5: Milanesa fría como desayuno va muy bien con un
0: perfecto. Sabito. Che, yo les había dicho, porque dije, lo cito en memoria, lo correcto es 12,5% de sudamericanos quedaron en el Mundial. Que somos nosotros.
2: Claro,
0: gracias a Fede, uno de nuestros productores estrellas. Solo nosotros entre 8 equipos, 6 europeos, 1 africano y nosotros.
2: Sí.
0: Así que le pido a toda Latinoamérica, yo sé que somos polémicos los argentinos, que por ejemplo en algunos lugares del mundo, tipo México, se me ocurre, no nos quieren mucho. Somos nosotros.
5: Hinchen por nosotros.
0: Pero claro.
5: Hinchen por nosotros.
0: Te repito, nosotros, un equipo africano. Y 6 europeos.
2: Igual,
0: ¿quién tiene que avanzar en la
2: Copa? Muchos hinchan por Messi, que tiene gran llegada en el mundo, pero la verdad no los necesitábamos. Tenemos la hinchada más grande del mundo.
0: Ay, mirá cómo se agrandó. Muy bien, me gusta esa actitud. La futbolera del equipo, ¿no? La que más sigue a la escaloneta, la que no se pierde ningún partido.
2: Obvio.
0: Quédense con nosotros en un par de minutos. Venimos, nos quedamos en vivo hasta las 9.
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0: Y a las 8 y 20 de la mañana nos vamos a meter, como siempre, ya para arrancar nuestro segundo tramo de información con la puesta a punto de Infobae del Amanecer, las noticias más allá de lo que te venimos contando desde las 7 de la mañana que tenés que saber a esta hora, mientras ya seguramente estás en movimiento, tomándote un cafecito, un té, un mate. Atención porque Javier Milei, lo habíamos adelantado, y Victoria Villarroel se van a cruzar mañana en Tucumán. Van a coincidir en el acto oficial por el 9 de julio en la Casa Histórica de Tucumán. Coincidir, cruzar, son prácticamente metáforas, porque me cuentan en Casa Rosada que, como en el acto por el Día de la Bandera en Rosario Santa Fe, Javier Milei y los suyos van a hacer todo lo posible para no cruzar a la actual vicepresidenta, con la cual obviamente el clima y el vínculo está absolutamente roto, ¿eh? Nulo contacto entre ambos. Va a participar de ese evento del 9 de julio todo el gabinete y buena parte de los gobernadores, pero todavía no está confirmada la lista completa. Quiere mostrar Javier Milei y sobre todo el flamante jefe de gabinete Diego Santilli músculo político federal. Mañana vamos a estar en vivo acá, como siempre, ¿eh?
1: Y en un ratito nada más, abren los mercados y nuevamente estaremos atentos a lo que ocurra con el dólar, que en la última jornada volvió a subir. En el caso del mayorista, 1.492 pesos terminó la rueda financiera y llegó entonces al mismo máximo nominal del 24 de octubre de 2025. Así que un tipo de cambio que continúa en incremento y se acerca de a poquito a los 1.500 pesos.
2: Solo el 46% de los argentinos considera que es importante tener hijos. Esto es un estudio que llevó a cabo el Observatorio de Desarrollo Humano de la Universidad Austral. El dato fuerte es que hace 10 años esta cifra era del 77%. Esto responde a un cambio estructural profundo y global.
0: Y vamos a contarles también que activó su plan de lucha la CGT y también la CTA, ¿no? Las dos CTA en realidad, Central de Trabajadores Argentinos, que van a organizar, escuchen, paros a la francesa para el mes de agosto. Estamos en el medio de julio, para el próximo mes. Un estilo de huelga similar al que se instrumentó, por eso decimos a la francesa, en Francia, contra la reforma jubilatoria de Emmanuel Macron. Esto fue en el año 2023. ¿Cómo es a la francesa? Bueno, se coordinan paros por sectores y en forma secuenciada, o sea, una semana paran unos, la siguiente paran otros, hasta llegar a una medida nacional con todos juntos, ¿eh? Así que se empezó a definir el plan. Cuando haya más detalles, obviamente la data pasará por acá.
1: Y una buena noticia, que es que las reservas del Banco Central continúan en incremento, superaron los 49 mil millones de dólares en la última jornada, en este cambio de estrategia por parte de la autoridad monetaria, que en 2026 comenzó entonces a comprar divisas como le pedía el Fondo Monetario, a diferencia de lo que había ocurrido durante el año pasado. En paralelo también, otra buena noticia es que el riesgo país continúa bajando, así que también estaremos siguiendo muy de cerca, porque se trata de un indicador clave para la economía. Terminó en 405 puntos.
2: Hoy miércoles se cumplen 2 semanas del terremoto en Venezuela, de este doble terremoto en Venezuela tan letal, y hace ya 48 horas el momento de búsqueda de sobrevivientes dio lugar a la reconstrucción y la búsqueda de cuerpos. Y un gran símbolo de esto es un cementerio que está empezando a construir el gobierno de Venezuela, que se llama La Esperanza, para enterrar víctimas del terremoto, que tiene lugar para 2.000 ataúdes. Esto se suma al balance oficial, que lleva la cifra a 3.685 muertos, todavía muy por debajo de lo que se estima, más de 16.000 heridos y 18.000 personas que siguen sin hogar.
0: La puesta a punto de noticias, lo que tenés que saber a esta hora, a las 8 y 24, cuando todavía nos queda mucho tiempo por delante y lo vamos a aprovechar como corresponde. Estamos mirando, y ahora lo vamos a analizar desde el punto de vista futbolístico, el próximo rival de la República Argentina. Podía ser Colombia, podía ser Suiza. Empataron en cero, fueron a penales, ganó Suiza. Y como ayer hicimos con Egipto, hoy Mika Mendelevich nos hace viajar a ese bellísimo país que, por supuesto, le queremos ganar en el fútbol, ¿no? Desde ya.
2: Mi parte preferida del Mundial, que es la excusa para hablar de arte y cultura de otros lugares en el planeta. En este caso vamos a hablar de Suiza, que es lo que estamos viendo ahí, qué lindo. Viajemos un momento a Suiza.
0: Todo muy prolijo, ¿no?
2: Todo muy prolijo, sí. Pero además con una prolijidad como muy agradable, sí, visualmente, ¿no? Es uno de los países más caros para vivir. Suiza es uno de los países más caros para vivir. Tiene 4 idiomas oficiales. No hay muchos países que tengan 4 idiomas oficiales. Alemán, francés, italiano y romanche. Eso también tiene que ver con las fronteras, ¿no? Pero hay la gran mayoría de los suizos hablan más de un idioma desde que son muy chiquitos, son bilingües desde la infancia, y tienen como sello la neutralidad, algo que lleva 200 años, ¿no? Esto que tenemos todos incorporados a nuestro vocabulario cotidiano, que eso, Suiza, cuando no te querés...
0: Claro. O puntualidad decidir. Suiza.
2: Claro, la puntualidad...
0: O suprema ahora, Suiza.
2: Ahora te voy a hablar de los relojes, pero la neutralidad es impactante en un país que tiene... servicio militar obligatorio para los hombres, ¿sabías eso?
0: No.
2: Me resultó muy fuerte, digo, porque son neutrales, pero mantienen su ejército y el servicio militar obligatorio, no forman parte de la OTAN de cualquier manera y se hacen cargo de esta insignia de neutralidad. Tienen la estación de tren más alta del mundo y la escalera más larga del planeta. Esos son los récords que ostentan, récords absurdos que ostentan.
0: Ahora, nosotros tenemos la calle más larga y la más ancha.
2: Sí,
0: o sea,
2: así es. Y algo chiquitito sobre ciencia, Einstein trabajó, desarrolló toda su teoría de la relatividad, no en una universidad, no becado, ni con alguien que dijo, sos el cerebro más que va a desarrollar. No, trabajaba en una oficina de patentes en Berna. Y el tipo ahí pensó la teoría de la relatividad. Inventaron el chocolate tal como lo conocemos hoy. O sea, te voy a hablar de chocolate, de relojes y de quesos también, un poquito, ¿no? Neutralidad, chocolate, relojes y quesos. Lo del chocolate es muy fuerte porque el chocolate, el cacao, se cultiva en esta zona, ¿no? Para allá. Ahora, el señor, no me acuerdo cómo se llama, Henri Nestlé, que es lo estamos viendo, el muchacho Nestlé, descubrió que si le agregaba cacao a la leche condensada, quedaba el chocolate con leche. Entonces descubren, inventan el chocolate con leche.
1: Un
2: y
1: genio.
2: Después viene,
1: por favor,
2: Rodolfo Lindt. Me gusta que sean tipos, ¿entendés?
0: Claro.
2: Viene Rodolfo Lindt y encuentra una fórmula para hacer el chocolate más brillante. Te preguntás...
0: Lindt que seguimos comiendo hoy, ¿no?
2: Claro,
0: es más, yo traje algunos...
2: Sí. Pero además que...
0: Lo cuento
1: no llegué
0: porque
1: a comer ninguno, quiero decir.
0: Porque bueno...
2: Nestlé... Perdón por las marcas. Pueden mandarnos, si quieren, los suizos,
0: sí,
2: un poco de chocolate. Nestlé, Lindt y Toblerone,
0: sí,
2: son tres marcas suizas, pero que eso, que no es solo que son marcas que desarrollaron un producto, sino que lo convirtieron en lo que es el chocolate que nos gusta hoy.
0: Total.
2: Nestlé lo hizo con leche, Lindt lo hizo brillante y Toblerone con las montañitas, son los Alpes suizos. Perdón. Perdón por las marcas.
0: No, bueno, está bien. Son casi genéricos.
2: Estamos hablando,
0: ¿no?,
2: de Rodolfo y de Henry,
0: exacto,
2: no,
0: exacto,
2: de marcas,
0: sí,
2: ¿no?
0: Exacto.
2: Estaba hablando de los chochamu que hicieron esto. Pero no pueden cultivar cacao y lo impactante es que ¿sabes cuánto chocolate comen los suizos por año?
0: ¿Cuánto?
2: 10 kilos.
0: Epa.
2: 10 kilos por persona por año. En Argentina
0: yo
2: consumimos...
0: Yo debo ser suizo entonces, porque
2: sí,
0: debo comer
2: yo creo
0: como
2: también.
0: 20 también.
2: Sí, yo creo que también. En Argentina el promedio es entre 2 y 3 kilos de chocolate, mirá, por año. La historia de los relojes suizos tiene también algo muy interesante y que tiene mucho tiempo, porque en el siglo XVI, con la reforma calvinista, en Ginebra, o sea, directamente en Suiza, Calvino recomendó... fue más que una recomendación, que no se ostenten joyas, ¿no? Como algo de la reforma que tenía que ver con no ostentar, con el lujo, etcétera. Y los orfebres de repente se la vieron...

0: no solo los japoneses, empezaron a truchar los relojes suizos y a ponerles hecho en Suiza. Entonces, en Suiza hay una ley que dice Swiss made, es algo que solamente se puede poner si el reloj está fabricado más del 60% en Suiza, y son, como te decía, con estos mecanismos de alta precisión, y por eso se conocen. Otra cosa de Suiza que te viene a la cabeza es Heidi. Todos pensamos en Heidi, es como el emblema literario de Suiza, y acá hay algo muy interesante, que es lo que veíamos en los paisajes al principio. Heidi la escribe, eso es un libro, son dos en realidad, que escribe Johanna Spyri en 1880, y pensemos que es una nena que vive con su abuelo en el medio de la naturaleza, todo recontra idílico, en esos paisajes preciosos que estamos viendo ahí, en el momento en el que empiezan el auge por las grandes ciudades, revolución industrial. O sea, es un poco una literatura que se mete a mostrar eso bucólico que se estaba perdiendo con las transformaciones del mundo por la revolución industrial y el crecimiento de las grandes ciudades. Y después los quesos, 450 variedades de quesos suizos hay. Ya. Perdón, de Heidi te digo esto también, que está la casa que se puede visitar, que es muy hermosa, y que el anime de Heidi que conocemos nosotros hoy es japonés y es de 1974, no es esa Heidi la que les gusta a los suizos. Sí, 450 variedades, entre los que está el queso gruyère y el queso emmental como los más conocidos. ¿Por qué el gruyère tiene agujeros? Bueno, fue un misterio que se mantuvo durante mucho tiempo, hasta se hicieron estudios en grandes universidades de por qué el queso gruyère tenía esos agujeros, pero son 450 tipos de quesos en un país que tiene 9 millones de habitantes, hay 1.5 millones de vacas. A los europeos esto les parece un montón, a nosotros no. O sea, para ellos la vaca es como un emblema nacional, para nosotros no, porque en Argentina hay 50 millones de vacas por 47 millones de habitantes.
1: Claro, sí, tenemos más ganadero, claro. Pero entonces, más vaca que vos nos decís que nos dieron 450 tipos de queso, y además el chocolate con leche. O sea, la verdad que me están cayendo bien. Sí. Me están cayendo muy bien.
0: Perdón, no era la intención.
2: Y los relojes.
1: Y los relojes de lujo.
2: Y yo que soy tenista, y Roger Federer.
1: Sí, pero, claro, y Paul Klee, queremos.
0: Y Paul Klee, ahí te sumo mi corazoncito. Con Paul Klee, un gran artista de principio del siglo XX, y también el dadaísmo. Por eso ahí veíamos algunas imágenes del Mijitorio de Duchamp, esta vanguardia que surge de la intención de patear el tablero a todo lo académico, y el trabajo de Einstein, que lo hizo en Suiza.
2: Y Carl Jung también. Creo que los dos más famosos son Einstein nacionalizado, ¿no?
0: Y después,
2: Jung, nacido ahí, y Roger Federer, yo te lo meto.
0: Y el bosón
2: tercero
0: de Higgs, el hallazgo del bosón de Higgs fue también en una institución. Tienen universidades increíbles. Y ahí estamos viendo, ese es el museo de Paul Klee al que yo quiero ir.
2: Les contamos a los que están en radio, como ondulada, muy bonita a nivel arquitectónico.
0: Se llama Centrum, y es un museo pensado para emular la libertad que tenía Paul Klee, ¿no? Como es un museo totalmente distinto a lo conocido.
1: Bueno, y también se realiza el Foro Económico de Davos.
2: Claro,
1: ¿no? También una cumbre muy relevante de las personas más poderosas del mundo.
2: Bueno, hasta acá algunas cuestiones de Suiza, desde el punto de vista, si se quiere, político, económico, cultural, de trascendencia, como decíamos, ¿no? Con chocolates y relojes y algunas otras cuestiones importantes. Pero, ¿qué onda Suiza a nivel futbolístico? Esto también queríamos preparar, así que volvemos a Atlanta, volvemos a Estados Unidos con Juan José Seri para que nos tire algunas pinceladas breves de qué nos espera con nuestro próximo rival, Juanjo.
3: ¿Qué haces, Nacho? Chicas, ¿cómo andan de nuevo? ¿Todo bien?
2: Excelente. ¿Qué podemos decir de este equipo?
3: Bueno, yo creo que es un equipo que ha mostrado una cara sorprendente en esta Copa del Mundo, ¿no? Porque de cómo empezó a cómo llegó, la verdad que es sobresaliente. Recordemos que su debut en el Mundial, bueno, compartió grupo con uno de los locales, ¿no? Con Canadá. Y su debut fue un empate contra Qatar, 1-1, que fue uno de los primeros eliminados de este Mundial. Pero ya después le ganó 4-1 a Bosnia-Herzegovina. En el tercer partido le ganó justamente al equipo canadiense 2-1, lo que le permitió clasificar en el primer lugar de su grupo. Después se enfrentó con un rival que ya tuvo la Argentina en la fase de grupo, que fue Argelia. También le ganó bien 2-0. Y bueno, lo de ayer fue sorprendente, ¿sí? La verdad que se puso cara a cara contra la selección Colombia, que para mí era sin duda la candidata a avanzar en esta llave, Nacho, y la verdad que hizo un partido largo, lo estiró, si bien seleccionado de Néstor Lorenzo tuvo, creo que, ocasiones para quedarse con el partido, una de Campas en el final, en el suplemento.

0: Italia, que fue increíble, pero lo llevó a los penales, se tuvo más fino y ahora va a volver a jugar con la Argentina. Yo creo que es un clásico equipo europeo, Nacho, que se le va a parar de cara a la selección, ¿sí? O sea, no esperemos un equipo que esté contraído, digamos, que vaya a esperarlo, de como hemos visto en otros pasajes del juego, a la selección en la primera ronda. Yo creo que va a ser un partido que le va a plantear un partido de mano a mano a la selección, cerrado, y creo que nos vamos a encontrar con eso el próximo sábado en Kansas City.
1: Bien, ¿vos eras de los que prefería esta llave con Suiza o te gustaba la llave colombiana?
0: No, sin duda. Yo prefería, ya lo hablamos de esto. Yo creo que para ser campeón del mundo le tenés que ganar a los seleccionados que se te vengan enfrente. Y claramente prefería Suiza antes que Colombia, porque contra Colombia fue una batalla las últimas veces que jugamos. No nos olvidemos lo que fue la final de la Copa América 2024. Iba a estar también esa cuestión particular. Vos te vas a acordar de lo que fueron las definiciones por penales en la Copa América 2021, que Argentina gana en el Maracaná. ¿Te acordás? El duelo entre Jerry Mina. Claro, ahí empezó, ahí se dio el verdadero y recordado hermano te como de Dibu a Mina en los penales. Iba a haber mucho condimento, iba a ser espectacular, ¿eh? Como espectáculo deportivo, creo que va a ser fantástico. No íbamos a tener uno mejor en los cruces de cuartos de final de este Mundial, pero creo que Suiza puede ser otra cosa, ¿no? Creo que se va a presentar el partido más desde lo futbolístico y no tanto desde lo emocional o combativo como si iba a ser Colombia.
1: Totalmente. Suiza que está en el mejor lugar al que llegó en un Mundial, nunca pasó de cuartos de final y llegó a cuartos de final. No pudo pasar de acá. Ojalá que la historia se repita. Llegó muchas veces a cuartos de final. Acá estaba mirando en 1934, en 1938, en 1954, ahora en 2026. Ojalá que no bata su propio récord desde ya, ¿no? Pero bueno, queríamos mirar algunos detalles futbolísticos, más allá de lo cultural que hablamos antes, de nuestro próximo rival, al que le seguiremos haciendo doble clic en las próximas horas, en los próximos días. Juanjo, gracias nuevamente por este segundo contacto.
0: Abrazo grande, chicos. Nos vemos mañana.
1: Abrazo enorme, Juanjo Ciceri. Lo pueden ver todo el día acá en esta pantalla y leer también en Infobae.com. Me emociono. Sálvame un poquito, pero tengo que tomar un poquito de agua. Si no es alguien que diga alguna pavada.
2: Tome agua tranquilo. Ya estamos todos haciendo planes para el sábado para ver a dónde vemos el partido.
3: Por favor, respeta las cábalas, Micaela, pero mira, así te lo pido, Por favor, te lo ruego.
2: Pero que no lo vea, decís.
3: Sí, manténelo. O sea, bueno. Lamento pedirte esto que es bastante extremo, pero si pudiste sobrevivir a esta instancia sin ver los partidos, sosténelo.
1: Sí, sí, no cambies ahora, ¿no?
2: Bueno,
1: te lo pido por favor.
2: Pero puedo ir a cenar con gente y después no mirar el partido, porque a mí la joda me divierte.
3: Claro, el tema es ese. Claro. Si está el partido, te pones de espaldas a la pantalla. Okay. Okay. Hay todo un país que depende de vos, te lo pido por favor.
2: Lo prometo.
1: Por favor, Micaela.
3: Tomá el tema con la seriedad que se merece.
2: Sí. Por supuesto que sí.
1: Y siempre me emocionaba recién, porque llega, para mí al menos, ojalá coincida en el momento más esperado de este programa. Yo si hoy me levanté temprano a la madrugada con todo el esfuerzo lindo que implica, porque nos encanta estar al aire acá en Infobae al Amanecer, fue para llevar adelante este segmento. Damas y caballeros, señoras y señores, los mejores memes de la victoria argentina en el Mundial, porque sí hay que hablar de fútbol, pero también hay que divertirse un poco. Y la verdad que el partido tan épico contra Egipto, que terminamos ganando afortunadamente, dio para todo y les vamos a compartir los mejores 10. Antes que nada, la referencia a la infartoneta.
2: Este, ¿no?, me encanta.
1: Con Lionel Messi, Lionel Scaloni manejando ese bondi que te lleva a un problema de salud.
3: Sí, que estamos todos detrás, ¿no? Sí. En la infartoneta estamos todos. Sí. O sea, en el meme se ve a las principales figuras de la selección, pero detrás hay todo un país.
1: Coincidimos que sufrimos todos, ¿no? Sí. Estamos de acuerdo, nadie estuvo tranquilo en este partido. Ni siquiera los que no lo vieron, ¿no?
3: Es la famosa frase que es hecha, pero es real, no apto para cardíacos, ¿no? Me parece que fue.
1: Una persona en Instagram que nos hizo reír mucho porque lo compartimos también y se lo describimos a los que están en radio, publica su mano, hace un gesto así como estuve a esto, muy poquito, y dice a esto de ir a verlo con el Diego y con la Tota, ¿no? O sea, que obviamente
3: pasar para el otro
1: allá.
3: Lado, claro.
1: Sí, exactamente. Sí. Era también una manera de resumir toda esta situación de sufrimiento. Y apareció ella. Apareció la única persona que vio todos los mundiales, es nuestra, se llama Mirta Legrand, y le da un golpe de puño a Cleopatra, porque ayer hablaba mucho en las redes sociales en la previa de esta batalla épica final entre Mirta y Cleopatra. ¿Y quién ganó? Obviamente que Mirta.
2: Obvio que Mirta, la protagonista menos pensada igual, sí, ¿eh? Sí. Realmente la protagonista que más sorprendió.
1: Lindo meme este, ¿no?
3: Sí, de... ella se debe reír también.
1: Exacto.
3: Cuando
1: Exacto. Yo alguna vez se lo pregunté al aire. Ella le dijo, che, Mirta hace mucho meme con vos y con tu edad, ¿te gusta?
2: Sí.
1: Y ella dijo, me muero de la risa.
2: La entrevistó Diego Seiman ayer y estaba chocha ella.
1: Sí, sí.
2: Re contenta.
1: Sí, totalmente. Este no sé si... hay que describirlo tanto, pero lo voy a hacer en un esfuerzo de profesionalismo extremo.
2: A ver.
1: Que tiene que ver con una garganta de un hincha argentino promedio con dos pelotas atravesadas.
2: Sí, no es la nuez de Adán.
1: No es la nuez de Adán, es correcto lo
3: Son
1: que
3: decís. Son de golf, como
1: Son
3: las de golf.
1: Más parecido
2: tiene
1: a
2: los,
1: de
2: golf. Los huevos en la garganta.
1: Es correcto, gracias por decirlo. Uh-huh. Porque no sabía cómo encontrarle la épica para relatarlo de
4: es
1: manera
4: Es de Adán, pero
1: poética.
4: No la nuez.
1: Exacto, ahora vamos a presentar al invitado. Más de Mirta, que ayer apareció, obviamente, de distintas formas. Antes le daba una piña, ahora va y mete el gol a una Cleopatra que queda tendida en el piso y que la mira, por supuesto, con mucha tristeza. Después un Lionel Messi, otro de estos lindos 10 mejores memes que te estamos compartiendo en Infobae al amanecer, que hace un asado, pues claro, porque es el argentino que todos queremos, y lo hace en un sarcófago.
2: Hermoso.
1: No lo hace en
2: Acomoda
1: una parrilla.
2: Acomoda el choripán adentro, en vez de la momia, está el fueguito.
1: Es espectacular.
3: Asado faraónico.
1: Sí, totalmente. Pasamos al siguiente meme. Estuvimos trabajando mucho para ustedes, para mostrarles los mejores festejos, justamente en redes sociales, porque la verdad que uno piensa en fútbol y piensa en memes, con esta medalla que dice, yo sobreviví Argentina versus Egipto 2026, que tenemos colgados todos hoy, ¿no?
3: La verdad que sí, fue una hazaña.
1: Esta también nos encantó mucho, la verdad que de todo lo que podíamos seleccionar había que preparar ya la próxima picada, ¿no? Para el partido que sabemos Argentina va a disputar con Suiza, donde hay una picada y muchos remedios del estilo.
2: Clona, algo para la acidez, sí.
1: Adrenalina
2: algo para la
1: está por ahí, ¿no?
2: Sí, sí, es espectacular. Sí. Un anti, sí. Algo que te dé un poquito de calma cuando sí. El corazón te late
1: Totalmente.
2: Demasiado fuerte.
1: Y uno más, que es un montón de argentinos como nosotros que ayer sufrimos con el partido, que van a la puerta de. Claro, la Fundación Favaloro, que se dedica, por supuesto, ustedes saben, a toda la cuestión cardiológica, ¿no? Porque, obviamente,
3: el corazón
1: ayer sufrió y mucho. Y dos videos que tenemos para ustedes, dos bonus, porque la verdad que vale la pena. Y me voy a callar a propósito. Un vuelo lleno de argentinos, donde el piloto agarra el micrófono y vos decís, ¿qué dirá? Che, pónganse los cinturones porque viene una turbulencia. No, le mandó un abracito a Egipto, fíjate.
5: El capitán, quiero pedirles un minuto de silencio para Egipto que está muerto. Porque...
1: Es espectacular.
3: Es excelente.
1: Es espectacular. Excelente. Aparte, como no cambia el tono piloto, vos te comés la curva de que va a dar un anuncio importante.
3: Claro. Era un anuncio importante.
1: Totalmente.
2: Como, estas son las cosas que hacen que hasta a mí me guste el Mundial.
1: Totalmente.
2: O sea, ahí estoy.
1: Pará, y me dejas un bonus más.
2: Obvio.
1: Los mejores memes del Mundial. En el aire y acá en tierra. Con un colectivero que frenó, fue prudente, ¿eh? Y se fue a abrazar con los pasajeros. Tomá. La que graba se descontrola.
2: Y el bondero no puede agarrar el volante de la alegría que tiene.
1: Suelta un poco el volante, pará. Ahí acomoda el bondi. Fíjate, pone el freno de mano y se va a abrazar con los pasajeros. Dale, va que.
2: Es hermoso.
1: ¿Viste cuando se dice?
2: Abrazándose con los pasajeros como si fueran familiares que no ve y se está encontrando en el aeropuerto después de 6 años.
3: La magia del fútbol es eso, te abrazás con un ignoto, sí. Y es el mejor abrazo de tu vida.
1: Es de las cosas más lindas, ¿no? Digo, no, los abrazos duda. Más sentidos los das quizás
2: así?
1: A personas desconocidas.
2: ¿Otros abrazos con otras hinchadas del mundo?
1: Yo
2: ¿o será
1: que
2: el abrazo
1: no.
2: es muy argentino? Ese abrazo
1: yo creo
2: es
1: que
2: nuestro.
1: Ese abrazo así
2: es
1: tan
2: nuestro.
1: Toquetero es medio argentino. Los mejores memes del Mundial después de la victoria argentina ante Egipto, ¿qué podríamos rematar así? Si no soy de acá, Argentina, no la entenderías. Espero que se hayan divertido tanto como nosotros, porque la verdad que nos vimos mil precisamente para poder entretenerlos.
2: Y cuando Nacho dice nos vimos, quiere decir me vi.
1: Sí, exactamente. Estuve a pleno meme, ¿no? Trabajé un montón en este programa. Sí, sí.
3: Está bien, producción
1: este
3: pura en medio de la alegría, escúchame, sí, vaya
2: como loco.
1: Tenemos un invitado que nos va a ayudar a rematar este programa en términos mundialísticos, porque escribió algunos librazos. Les digo algunos títulos. Pasión Argentina, una historia de la selección nacional, historias insólitas de los mundiales de fútbol, entre otros libros deportivos muy, muy bien recibidos por los hinchas. Él es Luciano Guernique y tiene la amabilidad de estar con nosotros, como me gusta decir, en nuestros estudios centrales. Luciano, gracias. ¿Cómo andás?
4: Gracias a ustedes. Buenos días. Estoy muy bien. También sobreviví.
1: Sí.
4: Pero yo tengo libros publicados en árabe y mi editor es egipcio.
1: Mirá.
4: Están muertos, te lo juro, me contaba.
1: O sea, ahora, golpeados mal.
4: Pero él conmigo al menos se desquitó de alguna manera porque me mandó los WhatsApp a las 3 de la mañana. Hay 7 horas de diferencia y el desgraciado me mandó los WhatsApp a las 3 horas de Buenos Aires, me despertó como para vengarse, sí, un claro, poco.
1: Porque es difícil quedarse afuera un mundial. Peor es quedarse afuera así, digo, liderándolo, bueno, metiendo 3 goles. Se lo anularon y perder de esta manera.
4: Sí, sí, ellos se habían quedado fuera del Mundial anterior, de sí. hecho. En Rusia no habían hecho buen papel, habían quedado en primera ronda eliminados. ¿Te acordás que Mohamed Salah había sufrido una lesión en la sí. final de la Champions de ese año y no se había podido recuperar del todo en el hombro?
1: Sí.
4: En un forcejeo con Sergio Ramos de Real Madrid. Mohamed Salah en Liverpool.
1: Entiendo, una sola victoria en mundiales, ¿no? O sea, ayer podía ser la
4: no
1: segunda.
4: No sé, la estadística, no sé si una sola. Habría que ver, no, porque participó. Habría que ver.
1: Bueno, no importa. Te tiene una brillosa la cabeza, pero no pasa nada.
4: Puede ser que hayan tenido solo una. Acá tuvieron, bueno, una, claro.
1: Sí, sí.
4: Sacando los penales, por supuesto.
1: Sí, sí, sí, por supuesto, por supuesto. Te quiero, preguntar como estudioso de los mundiales. Primero, ¿cómo encuadras este en términos futbolísticos con respecto a todo lo demás? Porque hay mucha gente diciendo, che, por las batallas que se están dando en los partidos, quizás estamos viendo uno de los mejores mundiales. ¿Vos coincidís?
4: Sí, sí, a mí me gusta mucho. Los partidos son buenísimos. Yo veo, a ver, no solo los de Argentina. Aprovecho que estoy en casa, yo trabajo en casa, entonces trato de ver todo lo que puedo porque me parecen apasionantes todos los partidos. En algunos hinchás por algún equipo, en otros no. Lo ves más neutral, pero sí, son fantásticos. Mm. Y lo que está haciendo Messi es increíble. Más allá de que es el máximo goleador de la historia de los mundiales, acumulados toda la historia de los mundiales, esperemos que Mbappé no haga muchos goles contra Marruecos.
1: Está difícil eso,
4: de ese,
1: ¿no?
4: Título, está difícil. Sí. Que lo haga dentro de 4.
1: Exacto.
4: Se puede retirar.
1: El mérito se lo va a quedar.
4: Claro, en la cima. Pero lo que está haciendo es, ya rompió récord de partidos jugados, ya venía desde el Qatar, y minutos, pero sigue acumulando partidos, sigue acumulando goles, y lleva 9 de manera consecutiva.
1: No, tremendo.
4: 9, eso no lo hizo nadie. El que más tenía goles consecutivos tenía 6. Jacques Fontaine en el 58 y un brasileño en el 70.
1: Mirá.
4: Chau, pero lo super recontrapasó. Está bien, ahora quizá hay más partidos. Antes los mundiales eran 6 partidos para ser campeón. Pero de cualquier manera, es aún errando penales, que erró 2 en este torneo, sigue metiendo y sigue todos los partidos haciéndonos gritar.
1: Acá me
4: es
1: pasan,
4: un fenómeno total.
1: Y lo paso en limpio. Estaba bien el dato que les decía. Es llamativo de lo poco. Egipto, en todas las participaciones en la Copa del Mundo.
4: Sí, que fueron pocas.
1: Ganó un solo partido.
4: Mirá.
1: Una victoria, 2 empates y todo el resto derrotas. Si ayer le ganaba a Argentina, era su segunda victoria en la historia de su participación en los mundiales. Una locura. Una locura.
4: Pero además, fíjate que ya era su quinto partido.
1: Sí, sí, sí, sí.
4: Decís, no puede ser. Sí, sí. ¿Qué está pasando?
1: Estamos hablando, obviamente, de victorias en el tiempo correcto.
4: Claro,
1: digamos, ¿no?
4: Sin penales
1: y demás.
4: Sin desempate por penales.
2: Luciano, escribiste la historia del fútbol en 500 partidos.
4: Sí, aquí todavía no salió, la publicó Random House.
2: Bueno, pero te estudiaste esos 500 partidos. La pregunta es, ¿el partido de ayer se parece a algún otro?
4: Es que es un libro que tiene vida muy corta porque salió para antes del Mundial en España, Estados Unidos, Chile y Argentina y en Colombia.
1: Ajá.
4: Y ya lo quisiera, por ejemplo, Penguin. Igual Penguin va a publicar otro libro mío en noviembre sobre una biografía sobre Messi. Pero si él, si Penguin quisiera, Argentina, publicar ese libro, tenemos que reformularlo. O por lo menos esperar hasta que termine el Mundial para meter 3 o 4 partidos y sacar otros que quedaron, claro, no están entre los 500.
2: ¿Y de
4: hoy
2: esos 500 hay alguno que se parezca al partido de ayer o realmente te parece muy, muy único?
4: Bueno, depende del contexto, porque en tanto en la Liga de Campeones de Europa como en la Copa Libertadores ha habido situaciones así que se han dado vuelta a resultados. Lo que pasa es que para mí el Mundial es el torneo por excelencia, con lo cual dar vuelta un 0-2 en un Mundial y ganar además en el tiempo sin alargue.
2: ¿Pasó otra vez?
4: En los Mundiales yo creo que no. No, Holanda nos empató el Mundial pasado, perdían 2-0, empatamos 2-2 y fuimos a penales, ganamos por penales. Sí, pasó en la final de Suiza 1954, porque Hungría empezó ganándole 2-0 a Alemania y terminó ganando 3-2 la final en el estadio de Varna. Pero hay un pequeño truquito para ganar. Parece que cuando ganaba Hungría 2-0, bueno, descuenta Alemania antes de irse al descanso y se desata una tormenta impresionante, un barrial la cancha. Y en el cuerpo técnico de Alemania estaba un señor llamado Adolfo Dassler, al que le decían Adi Dassler, que había inventado los tapones intercambiables.
1: Oh, bueno.
4: Entonces, en el segundo tiempo, los jugadores alemanes jugaron con tapones más altos y no se resbalaban tanto como los húngaros. Y terminaron dándole el vuelto al partido y ganando 3-2.
2: Magnífica la historia.
4: Así que sí, en una final se dio. Y también con la ayuda del calzado que había inventado este señor.
3: Ahora, Luciano, ¿qué tiene el fútbol que nos atraviesa e interpela de esta manera a los argentinos? Veíamos el video del chofer del colectivo abrazándose con los pasajeros. ¿Qué tiene el fútbol?
4: Mirá, yo creo que el fútbol, por lo menos aquí en Argentina.
3: Sí, como lo conocemos nosotros, sí.
4: Tanto la final de Qatar como ayer estaba abrazado a mis hijos, viste, difónicos, todos gritando. Es lo único que nos da una alegría a todos los argentinos. Es el único fenómeno que nos une, que no hay grieta. Bueno, hay algunos que todavía se quejan de Messi, no sé por qué, ¿viste? Pues no tienen otra cosa que hacer, evidentemente. Pero en general nos da alegría a todos. Yo en el entretiempo tuve que ir a una farmacia que hay cerca de casa, no había nadie en la calle, nadie. Y en un
1: comprar calmante, ¿no?
4: Claro. Había un bar, fui a comprar otra cosa, pero había en un bar, estaba el bar cerrado y los empleados todos mirando el partido. Ah, decías, y no hay nadie. Y en la farmacia tampoco había nadie. Yo fui, compré, volví.
1: Pará, y quiero decir una cosa.
4: Ahora tengo que ir el próximo entretiempo de nuevo a la farmacia.
3: Claro, por favor, respetá la cábala.
1: Repetito, por favor, Luciano Bernicke, que ha escrito muchos libros sobre el mundo del fútbol y sobre el mundo de los mundiales, valga la redundancia. Y a mí me gustó mucho el de las anécdotas curiosas en Copas del Mundo. Tengo un par, pero me voy a agarrar de una que quiero que cuentes porque tiene que ver con lo que contamos todo el día. Esto de uno lo exagera, pero es para el infarto. Es verdad que, creo que fue en 1954, hubo un jugador que se desmaya en la cancha, lo tienen que reanimar. O sea, que lo del infarto o algo de problema de salud fue posta.
4: Bueno, es posta. Era un jugador de la selección uruguaya que era argentino. Un muchacho llamado Juan Hover, era cordobés, había jugado en Rosario Central, fue a jugar a Uruguay y como Argentina no participó del Mundial, aceptó unirse a la Celeste. Estaban jugando la semifinal con Hungría, perdían 2-0 y Hover hace 2 goles, empata en el partido y tienen que ir a tiempo suplementario. Pero cuando marca el segundo, entre la corrida, la emoción, los compañeros que se le tiran encima, el tipo, según la prensa uruguaya, sufrió un infarto. Algunos dicen que hasta estuvo muerto, clínicamente muerto, lo cual es incomprobable.
1: Sí, está bien.
4: Como muchas de las cosas que pasan con esa selección, viste, que dicen que tienen 4 estrellas. Bueno, les encanta, les encanta ese tipo de relato, viste, relato salvaje y épico a los uruguayos. Bueno, la cuestión es que este tipo parece que estuvo muerto, lo reanimaron con respiración boca a boca, masajes cardíacos, le dieron coramina, alguno de esos productos que vos mostraste en el meme.
1: Sí, sí.
4: Y el tipo, como no se permitían los cambios en ese entonces, jugó el alargue.
1: Me estás cargando.
4: Y en el alargue metió.
1: O sea, lo reanimaron y volvió a jugar.
2: Y jugó el alargue.
4: Claro, exacto. Y en el alargue metió un tiro en el palo. O sea, es muy difícil de creer que un tipo que sufrió un infarto tenga fuerza como para patear esas pelotas de entonces que pesaban 300 kilos mojadas, ¿viste?
1: Muy bueno. 1954.
4: Pero bueno, 1954 en Suiza.
1: Pará, y tengo otra.
4: Pero pará, porque yo recuerdo que en el año 2006 el arquero Abbondanzieri es retirado en camilla en un partido contra Alemania, reemplazado por Franco, ¿no? Y Diego Maradona dijo en ese momento que en un Mundial solamente se sale muerto de la cancha. Bueno, este Hover ni siquiera muerto salió de la cancha. No, claro. Siguió jugando. Voy, es una maravilla.
1: Qué impresionante. Bueno, algunas de las anécdotas que pueden encontrar en libros de Luciano. Tengo otra más. Esta la voy a volver loca. Yo no la conocía, me enteré por él. Y tiene que ver con Argentina y un partido de Argentina, en este caso en 1994, un albanés que apostó a su esposa en una quiniela.
2: No, es
1: repito,
2: tremendo.
1: Un albanés que apostó a su esposa en una quiniela y tiene que ver Argentina en esta anécdota.
4: Claro, porque este señor había visto que Argentina le había ganado 4-0 a Grecia, sí. 2-1 a Nigeria, que habíamos dado vuelta, había empezado perdiendo 1-0, y fue a un, no una casa, digamos, oficial, fue un lugar. Yo me acuerdo, me hace acordar el de Un Oso Rojo, ¿viste? La película que Luis Machín va a apostar, sí, a los burros y va Chávez a ayudarlo. Y el tipo, viste, claro, va a apostar y dice: quiero apostar por Argentina contra Bulgaria, que era el último partido de la primera fase de ese mundial. Y el tipo le dice: palabra más, palabra menos, flaco, vos ya no tenés más crédito, debés mucha guita acá. ¿Sabe? Tenés que poner, querés apostar, tenés que traer platita. Y el tipo dice: mira, plata no tengo, pero yo con esto me recupero. Hagamos una cosa. Apuesto a mi esposa.
3: No, es un horror.
2: ¿Pero en qué año fue esto?
4: Año 94.
2: No, pero en el 94 el señor no se enteró que su esposa no era de su propiedad para apostar.
4: ¿Que
2: no,
4: sé.
2: ¿Que no era un objeto?
1: Exacto.
4: ¿No? Yo tengo la fuente, todo chequeado, el diario El País de España.
3: Tremendo.
1: Y el tipo, pará, porque escucha el remate, porque el remate es lo más tremendo.
4: El quinielero parece que majunaba a la mujer. La conocía y dijo: bueno, dale, acepto. Claro.
3: Esto va empeorando.
4: A los dos días. No, mirá cómo empeora. A los dos días, doping positivo de Diego. Chau, Diego. Empieza el partido y se desgarra Canigia a los dos minutos. Chau, Canigia. Y sin el as de espada y el as de basto, nos gana Bulgaria. Y el tipo pierde a la mujer. Aunque también dice la nota del diario El País que no solo la perdió, sino que la mujer cuando se enteró dijo: no, yo claro, me voy con el quinielero.
2: Yo igual quiero creer que perdió a la mujer porque la mujer se dio cuenta que estaba casada con un paparulo y se fue de ahí.
4: Y además que no tenía
2: más. Digo paparulo por no decir hijo de
1: eso,
2: puta.
1: Está siendo muy recatada,
2: sí,
1: ¿no?
2: Sí, quise decir hijo de puta, me pareció un montón.
1: Pero pará, no, seguro no conocían esta anécdota. Es tremenda para mí, de las más llamativas de la historia de los mundiales.
2: Perdón por esto, ¿no? Estábamos tratando de hacerlo divertido, pero me parece que simboliza también una parte oscura del fútbol que tiene que ver con la violencia machista que aumenta mucho durante
4: pero
2: los
4: mundiales. Pero no del fútbol, el fútbol es un hecho social.
2: Sí.
4: O sea, es una cuestión cultural y social en este caso, más que el pobre fútbol, ¿qué culpa tiene? El tipo, una persona va y quiere apostar a la esposa, en este caso fue fútbol, pero a lo mejor lo
2: podría haber apostado
4: a carrera de caballo.
2: Pero yo creo que el fútbol, no diría la palabra culpa, pero sí responsabilidad, y me parece que ahí Scaloni, Messi, con los mensajes que mandan y esta selección que tenemos, entendieron que tenían una cuota de responsabilidad. O sea, cuando un jugador, porque es un jugador famoso, no va en cana cuando violó a una mujer, por ejemplo, cosa que vimos y sucede todo el tiempo, bueno, ahí el fútbol se vuelve, no sé si responsable, pero cómplice.
3: No, es producto de una estructura que funciona mal. No es responsable, es como una muestra más.
2: Y se vuelve cómplice. Entonces, bueno, cuando vos ves lo contrario.
4: La historia es nefasta, en eso coincido. Pero en este caso, perdón, no quiero defender al fútbol, pero si un tipo, no sé si es una cómo es la sociedad albanesa, yo la desconozco. Pero si una persona, aunque sea una sociedad maravillosa, pero hay uno que tiene la cabeza podrida y decide hacer lo que hizo, no sé si yo creo que el fútbol no tiene la culpa. Y este tipo a lo mejor, para recuperar ese dinero que debía, a lo mejor lo hubiera apostado en otro contexto.
3: No, y el quinielero que se lo aceptó encima, en vez de decirle: no, mirá, es ilegal lo que me estás proponiendo.
1: Tremendo.
4: Bueno, no creo que eran apuestas legales, me parece, esas tampoco.
3: Claro,
1: te iba a decir, ¿no?
3: Partiendo de la base.
1: Evidentemente
3: claro,
1: no la creo. Levantaron en un local.
4: Claro, fue a la agencia de Prode, ¿viste? Quiero jugar una boletita de Prode.
2: Claro,
4: no
2: aparte cambiaron, creo que están cambiando las cosas. Lo veíamos hace un ratito a Scaloni llorando. ¿Vos viste alguna vez tantos jugadores y el propio Scaloni de Tess, etcétera, llorando? ¿O
4: las
2: te
4: anécdotas
2: parece
4: que he escuchado en este tiempo de Scaloni llorando, que un muchacho se paró, hay un exjugador, Fasciani creo que se llama, si quieren búsquenla para mañana, él cuenta que se cruza con Scaloni, creo que en una estación de servicio de Santa Fe, se reconocen porque habían jugado juntos, y le dice: ¿estás con tus chicos? Decirle que bajen, que se saquen una foto conmigo si quieren, les dice Leonel a Fasciani. Y Fasciani dice: no, mirá, mis chicos son especiales, no te conocen. Dice que lo miró a los ojos y le dio un abrazo y se puso a llorar. Y Fasciani dice: no podía despegarme de Leo. Me abrazaba con una pasión, una fuerza, y lloraba a mares, como un chico. Dice, es un tipo muy emocional. me emociona a mí también. Mm. Yo también tengo un hijo especial, por eso esa anécdota me encantó. Mm. Y habla de un grupo de buena gente, de buenas personas. Mm.
3: Empatiza.
4: ¿Qué te parece?
3: Empatiza.
4: Jugadores y cuerpo técnico, porque está también el payaso Aymar, está... Todos tipos de primera. Si yo con estos tipos quiero seguir, dale, vamos. Sí, sí. Y encima te dan vuelta un partido como el de ayer.
1: Sí, sí,
4: que
1: totalmente.
4: Terminás abrazado a tus hijos, viste, emocionado, gritando como un loco. Digo, ¿qué? No sé. Yo prefiero quedarme, no quiero que el fútbol se...
2: Yo también.
4: Tenga que ver con el señor Albanés. Yo
2: nos
4: eso
2: quedamos con
4: lo dejo
2: de
4: fuera. Yo me quedo con nuestra gente, que es mucho mejor.
1: Para cerrar, digo, llamamos a uno de los que más sabe de historia de mundiales. Ayer todos dijimos, por
4: ¿y quién
1: cómo
4: es?
1: Se dio todo.
4: Y claro, no te atendió y me
1: por favor,
4: me
1: invitó, ¿no? Ayer dijimos todo, che, esto, ¿no? Qué partido infartante, épico. Bueno, todo lo que ya se dijo. ¿Se te viene a la cabeza algún otro parecido de este tenor? ¿Con qué lo compararías?
4: Si hablamos de infartos, hubo muchos en el Maracanazo.
1: Ah, mira.
4: Hubo gente fallecida bastante, hubo como una docena de fallecidos, sí. Víctimas de ataques cardíacos en el Maracanazo. Le explicamos a la gente que a lo mejor no lo sabe.
1: Sí.
4: Es el último partido del Mundial 50, no fue una final...
1: En Brasil.
4: En Brasil, en el Estadio Maracaná de Río de Janeiro. No fue una final como la que tenemos hoy, porque la FIFA decidió para ese torneo jugar un cuadrangular final entre Uruguay, España, Suecia y Brasil. Casualmente llegan al último partido, Brasil con 2 victorias, 4 puntos, Uruguay con 3 puntos, porque había empatado con España. Entonces, con el empate Brasil era campeón. 200.000 personas, se vendieron 175.000 tickets. Y entre colados e invitados, casi 200.000 personas. Ni un uruguayo, salvo los 11 que estaban jugando. Sí, claro. Van perdiendo 1-0 en el segundo tiempo y lo dan vuelta. Ganan 2-1, campeones del mundo. El estadio quedó en completo silencio. Y en Río especialmente, pero en Brasil, según las fuentes, los datos históricos, hubo casi una docena de personas fallecidas por ataques cardíacos.
1: Increíble.
4: Así que ese sí que fue un verdadero partido para el infarto, pero este de ayer también.
1: Sí,
4: emocionante,
1: sí.
4: Muy emocionante. Cuando el equipo tiene que resolver algo tan... Un equipo cualquiera, pero especialmente este que nos envuelve a todos, y tenés casi 50 millones de personas con el corazón a 1000, ¿viste? Mal momento para no haber ido al cardiólogo el día anterior.
1: Claro,
4: o como dice el meme, viste, hay que ir ahora todos a la Fundación Favaloro.
1: Bueno, los invitamos a buscar los libros de Luciano Guarnique, que lo llamamos para terminar este programa, muy atravesado, obviamente, por el Mundial, este Infobae del Amanecer. Luciano, gracias por
4: gracias
1: venir.
4: Gracias a ustedes por la invitación.
1: Y por toda tu data. Y obviamente mañana seguiremos con mucho más en la previa de lo que va a pasar el sábado frente a Suiza por cuartos de final. Querida Bel Escobar, gracias, Mika Mendelevich.
2: Hasta mañana.
1: Ya se quedan con Gonza Sánchez, que a continuación llega con su equipazo hasta las 12 del mediodía. Y mañana nosotros a las 7 de la mañana nos volvemos a encontrar. Chau.
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0: Muy pero muy buenos días, queridos amigos y amigas. Acá estamos con esta alegría, con la algarabía, atravesados por una felicidad. Es una mañana totalmente argentina y feliz. Todo el mundo está contento, todos estamos bien. Aprovechemos que se extienda esta sensación de bienestar que tenemos gracias a la selección nacional, a la selección argentina, a todo lo que pasó ayer. Qué bárbaro, ¿no? Porque hay un tema instalado y yo que soy un gran luchador contra el monotema.
1: No, hoy es el monotema que todo el mundo quiere, sueña, ama.
0: Me parece muy bien.
1: No hay que ser salmón.
0: Hoy es el momento de estar felices. Ahí entró Bufflet como una barra brava, bailando, cantando. Firme, contenta. Estamos todos bien, ¿no? Todos contentos, ¿no?
2: Ayer se sintió como una final.
1: ¿Quién no está contento?
0: Sí, fue.
2: Ayer fue una final.
0: La verdad que tuvo una intensidad.
1: Por eso creo que salió tanta gente a la calle. Cuando vos preguntabas, ¿por qué?
0: ¿Qué exagerado?
1: Es verdad. No, pero fue porque...
0: Ahora un poco.
1: Fue por la circunstancia del partido.
0: Sí, porque fue muy trabajoso.
1: Claro, fue como, estamos afuera del Mundial. ¿Estamos adentro de nuevo? No, estamos afuera. No, pero estamos adentro, no estamos afuera.
0: Todos vimos el fin, ¿no? Todos vimos que no había luz.
2: Sí, claro, obvio.
0: Porque como que todos estamos, ayer lo comentamos en un momento en el programa, como que sabemos que va a pasar, pero no queremos que pase ya.
1: En algún momento va a pasar, pero claro. Que nos queda, dame una vida más.
0: Dame hasta el final.
1: Claro, quedan tres partidos.
0: Déjame morir de pie.
1: Pasaron cinco.
0: Y si ganamos la...
2: Sí, tengo esa cuenta que nos hizo Moncho.
1: La liguilla de ocho.
2: Moncho dijo, son ocho partidos. Entonces digo, listo, ya está, van cinco. Tenés que ganar tres más. No es tanto.
0: Ganando son tres partidos más.
1: ¿Tres partidos más? O hasta empatando, chicos. No hace falta ganar. Como si a penales.
2: Hay que ganar.
0: Está muy bien organizado el tema de la forma en que están sincronizadas las fases, ¿no? Porque como que no hay... Ya está, ya hoy arranca.
1: Hoy no hay fútbol. Por primera vez
0: no arranca hoy. Hoy no arranca cuarto.
2: No, mañana.
0: Mañana.
1: Hoy es un día triste. No hay fútbol.
0: Hoy se descansa.
2: No, está bien. Dame un poquito de descanso. Mejor. Sí. En realidad no es de descanso, de trabajo. Hoy trabajo de la mañana a las 11 de la noche.
0: Se trabaja por todo lo que no se trabaja.
2: Se trabaja por todo lo que no se trabaja.
3: Yo tenía un café a las 4 y media de la tarde.
0: ¿Ayer?
3: Sí, ayer. No, fui. Pero bueno, los primeros 15 minutos... /20 solo hablábamos de lo que había pasado, de cómo se había visto el partido, de no sé qué.
1: Yo tenía una llamadita y pregunté a ese político, le dije, ¿te puedo llamar ahora? ¿Ahora podemos? Un gobernador que le debía llamar, me dijo, ahora sí. Sí, tipo 7 de la tarde, me dijo, ahora
3: claro,
1: sí.
3: Claro,
0: ¿conectaste un poco? ¿Pudieron conectar con el trabajo?
1: Y yo tenía que escribir la columna, que nadie va a mirar, de Infobae, que debe estar bien abajo, como debe ser.
0: Yo la vi.
1: Y bueno, pero le escribí a Vale Cabal y le dije, quédate tranquila que la columna está.
0: Sí.
1: Bueno, gracias. No sé.
2: Me gustó un tuit que escribe, de hecho, en zapatillas, le pide a Grok, a la inteligencia artificial de Twitter, de X.
3: Ay, me
2: la
3: estadística,
0: amigo Mauricio, tenemos que invitarlo.
2: Estadística y probabilidad de que un equipo que pierda de 0-2 en el minuto 79 de un partido de fútbol pueda ganar 3-2. O sea, hace la estadística de la probabilidad de ayer.
1: 4%.
2: La probabilidad de que un equipo perdiendo 0-2 en el minuto 79 gane exactamente 3-2 es extremadamente baja. Por debajo del 1% en la mayoría de los casos. Modelos como Opta estiman 0.6 de chance de ganar el partido.
1: Por eso el fútbol es lo más lindo que hay.
2: Cualquier resultado desde una situación similar. Remontar dos goles tan tarde y terminar 3-2 es una de las hazañas más raras del fútbol. Solo 4 veces en la historia de mundiales sucedió casi un milagro estadístico. Lo dice Grok.
1: No, y casi lo hace Francia hace 4 años.
2: No tengo idea si es cierto, pero me pareció espectacular.
1: Había que agarrarse eso. Yo estaba con mi sobrino mío que tiene 12 años, ¿viste? Y ya lloraba. Estábamos 0-2. Obviamente yo decía, estamos fuera. Pero yo le decía, acordate Francia en la final. Hasta el minuto 81 le ganábamos 2-0. Y Mbappé nos arruinó la fiesta casi.
0: ¿Sí? ¿Fue así eso?
1: Minuto 81. Hoy miré en qué momento patea el penal Mbappé. 81. Y ya estábamos campeones del mundo. Y llegó el primer minuto 81, 2-1. Y el 2-1, vos sabés que el 2-1 es 2-2.
0: 2-1
1: es 2-2. Es 2-2. Y 2-2. La diferencia fue que Francia se quedó en el 2-2.
0: Sí.
1: Y nosotros...
0: Es que Argentina, este partido era para un 5-2. O sea, no eran para sufrir lo que se sufrió. La Argentina jugó muy bien.
1: Sí.
0: Jugó 20 minutos mal al principio, desconcertado, después jugó súper bien.
1: Y el no Messi erró un penal.
0: Sí, Messi erró un penal, después hubo una de...
1: La de Alexis.
0: La de Alexis, un cabezazo.
1: Y la de Julián, ni hablar.
0: Hubo una de Julián, que le bajó Tagliafico. O sea, Argentina era un partido para 5-2, no era un partido para sufrir tanto. No. Pero bueno, pasan estas cosas.
1: El fútbol es así.
0: Y Argentina es Argentina, ¿no? Tenemos esto, perdón, estoy
1: atrás. Sí, Argentina es Argentina.
0: Sí. Argentina es Argentina.
1: Si no sufrimos,
0: y todos,
1: no vale.
0: Todos nos quieren ganar, también es cierto. Todos quieren...
2: Igual, ¿cómo nos están pegando en todos lados? ¿Qué,
1: bueno, es que
2: qué
1: para,
2: enojo,
1: que para el mundo el arbitraje fue raro.
0: Ahí
1: para
0: está instalado eso, ¿no?
1: Nosotros no lo queremos ver y está bien, no lo veamos.
2: Perdóname,
1: pero si abrí la ventanilla.
2: Si los primeros 70 minutos estuvo bien el arbitraje, los últimos 10 también estuvo bien.
1: No, pero no es por
2: los últimos 10.
3: No, no es por los últimos 10.
1: Es el gol de, el gol de
0: la,
1: Egipto es esa, que cobran.
0: La falta.
1: El pisotón.
0: Sutil.
1: Es no cobrable. Es un che, fue un roce de juego, no te va a pisar, claro. Y es, no, ahí, y viste que todos en el replay cuando vimos eso dijimos, ¡lo pisó! Es así, es muy
3: pero,
1: finita.
3: Sí, bueno, no, pero es como la discusión que teníamos el otro día sobre el offside con la pelota.
1: Es cobrable. A Argentina no se la cobraban. Eso está, estamos
0: de lo que es interesante.
1: Pero
0: es como,
1: bueno, ya está.
0: Lo que es interesante, a mí me parece que más allá de las discusiones nuestras, que los jugadores aceptan. No hay mucha discusión, no hay mucho cuestionamiento al... Se anula el gol, ¿viste? Y los tipos... Bueno,
3: no tienen que quedarse ahí.
0: Viste que no hay... En otros, yo estoy acostumbrado al fútbol argentino o hay otro fútbol que los jugadores se le van encima al árbitro, sí, con las decisiones, ¿viste? Y acá hay una aceptación, pero contundente, ¿viste? Sí. Forza, offside. Por una uña, offside.
1: Listo, volé.
0: Se acepta.
3: Sí.
0: Y eso me parece...
3: Lo que pasa es que...
0: Interesante.
3: Si te echan en un mundial, te perdés el partido, ¿no?
0: Te perdés el partido siguiente.
3: Claro.
0: A no, menos que tengas a Trump.
3: Te puedes perder la cuarta, cuarto de final, ¿entendés? No es tan...
2: Sus declaraciones después no parecían haber aceptado nada, ¿eh?
1: Y no, era lógico.
3: Ah, no. No, y
1: era lógico. Sí, estás,
0: lógico.
3: ¿Qué hubieras dicho?
1: Estás ganando 2-0 hasta el minuto
0: 80. Los egipcios.
1: Hasta el minuto 80 ganando 2-0 y te quedás, te querés morir, tenés que salir y decir, está todo comprado, la FIFA es corrupta, no te quedas. ¿Qué vas a hacer?
0: No, igual yo lo escuché a Salah, que es un señor que jugó espectacular.
3: Tremendo.
0: Un señor,
3: el gol anulado es una cosa increíble.
0: Mi ídolo es Salah y cuando terminó el partido dijo...
2: ¿Vos cambiás de ídolo?
0: Cuando terminó el partido dijo, vale, un honor haber quedado afuera con Messi. Nada que decir.
2: ¿Dijo eso realmente? Porque yo vi eso en redes sociales.
0: No
2: vi eso en la conferencia.
0: No. Lo dijo en el pase de pasillo. Dijo, no.
1: El más enojado era el técnico.
0: El técnico se enojó.
2: Lo
1: robaron. Está armado para Argentina.
0: Por supuesto. O sea, dale. Jugaste contra Argentina... te dejó afuera Messi, la verdad te dejó fuera el campeón del mundo. Es espectacular lo que te pasó a Egipto, estuvo buenísimo. Y a las chicas les gusta.
2: No
0: es un tipo que les gusta. Acá me dicen, que está bueno. Para mí es viril, es muy viril.
3: Sí. Está bien.
1: No, y encima, pará.
0: Es un faraón que se te viene.
1: Habrá sido el peor partido de Enzo Fernández en los mundiales. El peor partido de Enzo Fernández en los mundiales fue ayer. Y el fútbol le da esa que en la última jugada decís, no tocaste la pelota.
0: Sí.
1: Sos el peor jugador de la cancha.
2: Sí. Lo soporto.
1: Pero llega al área y capaz que entra. Tuk, gol.
0: Yo creo que sí.
1: El Dibu Martínez cuando termina dice algo que está buenísimo, que dice...
0: Qué mal anda el Dibu Martínez.
1: Claro. Bueno, y él mismo lo dijo.
0: Están salvando a mis compañeros.
1: Sentí que no los pude ayudar.
0: Sí.
1: Y dijo, pero ya va a llegar un momento. Cuando escuché eso...
0: Bueno, sí, terrible.
1: El sábado es el momento del Dibu, entonces.
3: Todas las declaraciones de los futbolistas y del director técnico también estuvieron
0: sí,
3: muy bien.
0: Y Scaloni también.
3: Son gente que tiene un aplomo. Tiene un aplomo que es difícil de tener en esa situación, ¿no?
0: Sí.
3: Esta cosa, viste, del argento barra brava, prepotente, soberbio. Esta selección no lo tiene y eso me resulta mega empático.
0: No lo tiene.
2: Vivió una final ahí adentro. El llanto de Messi era una final. Por eso lo festejo.
1: Es que se iba del mundial.
3: Se iba del mundial.
1: Se iba responsable.
2: Me impacta. ¿Responsable de qué viene metiendo goles en todos los partidos?
1: Él mismo lo dijo, Tati. Ay,
3: claro, está muy bien lo que él dice.
2: No se le puede pedir toda
1: la responsabilidad. No le estoy pidiendo nada. Si el futbolista mismo dice, me iba responsable. Se dio cuenta, erra el penal y vos viste que se apaga.
0: Muy duro, se apagó mal. Está
2: bien, pero tenés 10 más que se puede levantar y sostener.
3: Pero no estamos haciendo el análisis de la situación que vive la persona que está ahí. Es el capitán, están esperando todo de él en un momento crítico.
1: Claro.
3: Erra un penal, el peso que siente sobre sus hombros.
1: Es mía. Cuando mete el gol de Cuti Romero, viste que en la transmisión, en la de TIC, hace así, como diciendo,
0: dale,
1: dame una.
0: Tirame una.
1: Claro, cuando mete gol de Cuti Romero, como diciendo, a esa hora.
3: Es la señal.
1: Diciendo, ah, si estás ahí.
3: Qué religioso es Messi, ¿eh?
0: Tremendo.
3: No me había dado cuenta. Es
0: tremendo.
3: Muy...
2: Ahora, todos ustedes sí, es muy que creyente. Me piden...
0: Muy.
2: Ahora ya no, pero que me venían pidiendo hinchar por los hermanos latinoamericanos, no hay uno que esté hinchando por nosotros.
3: ¿Y qué me importa? Somos que los demás sean que... malos.
0: Yo no quiero solidaridad.
3: Yo no actúo bien.
0: Abierta América,
3: esperando que el otro actúe bien
1: por nosotros. Claro. No va a pasar.
2: Yo, chicos, partido de Colombia, ustedes me dijeron que había que alentar a Colonia.
1: Tenía que ganar Suiza.
0: Partido de que gane Suiza, estoy feliz.
2: Partido México-Inglaterra, me dijeron que había que alentar a México.
1: Claro, pero ¿por qué es Inglaterra? ¿Porque están las Malvinas?
0: Porque está nuestro archirrival global.
2: Partido Uruguay, hay que hinchar por Uruguay. Todos los partidos
0: no,
2: acá
0: que Uruguay no
2: me
0: afuera.
2: Dijeron que hinchar por
3: la única que decía
0: bueno,
3: eso era
0: ella. Los acá los futboleros de la mesa no.
2: Salvo Bangladesh, nadie está hinchando por nosotros.
1: Si vas a Brasil, pero, ¿cuántos son? ¿350 millones de brasileros?
0: Nadie.
1: Si vas a Brasil y encuentras uno que hincha por nosotros, es porque no entendió nada.
3: Claro. Bueno, igual que yo hubiera hinchado por Brasil.
0: Yo estoy feliz.
3: Y no me importa que me hinchen por mí. Habla de ellos, no habla de mí.
2: Claro. No me importa. No, los mexicanos hablan.
1: ¿Cuándo estás acá?
3: Yo soy como Messi, estoy elevada.
0: ¿Quién les hizo creer a los mexicanos que podían jugar bien un mundial? ¿Quién les hizo
2: creer?
0: ¿Qué pasó? Ellos son los mexicanos se convencieron
3: de
0: que
3: son México, chicos.
1: Banco es autoestima igual, ¿eh?
2: Los mexicanos del mundo, México. Destrozan.
3: ¿Y qué me importa que ellos sean malos? Yo soy buena.
1: Con la bolea de.
0: ¿Cómo no van a destrozarnos a nosotros que somos.
3: La cosa más prepotente.
0: Prepotentes, altaneros, vanidosos, engreídos. Y a mucha honra. Y vengan de a uno. No. ¿Cómo no nos van a querer? Si somos Argentina, si somos todo. Esto, somos. Vení, vení,
2: bueno,
0: sí,
2: no
0: sí,
2: me
0: somos.
2: Pidas que
0: somos Messi,
1: pero
0: somos
1: que te voy a ganar todo, para ganar.
0: Claro,
2: no
0: odiame.
2: Odiame. México.
1: ¿Entendés?
0: No.
1: Odiame. Desde que ratito.
0: Lo que pasa es que.
1: Eso sí con el banderín.
0: Con México queríamos.
1: Británico.
0: Que México nos dé una mano para echar a los ingleses.
2: Yo prefiero claro. ganarle yo sí. a los ingleses que le gane México.
0: Vamos Podría a ser. Llamar a nuestro.
1: Dios te
0: vamos a llamar a nuestro Juanjo Sigeri de la suerte.
1: Sí.
0: Porque se una especie de cábala.
1: Sí.
3: Listo.
0: ¿Entendés? Ya está, ya que lo.
3: Viernes lo necesitamos.
0: Lo necesitamos
3: acá,
0: el viernes, así que vamos a acudir a nuestro Juanjo de la Suerte que está. ¿Dónde está, Juanjo?
4: ¿Qué hace, Gonza? ¿Equipo cómo andan? ¿Todo bien, Atlanta? Mañana nos vamos tempranito para Kansas City.
0: Dale, vamos a hacer una especie de sana cábala con vos, ya que tuvimos una buena salida ayer. Dale. Donde nos presentaste bien Dale. Los elementos y ahora para el viernes vamos a hacer otra, así vamos al fin de semana con toda la expectativa y
3: nada
0: la esperanza.
3: Que ver con Messi, nada que ver con Scaloni, es lo nuestro, es nuestra conversación con vos lo que resuelve todo.
0: Ahí está. ¿Cómo la ves,
4: Juanjo? Las costumbres que logramos son es la base. Perdón, Gonzalo, no te escuché.
0: No, ¿cómo la ves? ¿Qué sentís, sensaciones a esta hora allí donde estás y para adelante qué ves?
4: Bueno, sí, fue un día ayer especial, ¿no? Uno más para esta selección, uno más para Messi. Yo creo que, a ver, hay dos estadísticas bien duras que marcan lo que fue el partido de ayer, ¿no? Es la remontada más importante en la historia de los mundiales para la selección argentina. Nunca había logrado reponerse de un 0-2. Y lo mismo para un campeón mundial vigente, ¿no? Nunca un campeón mundial en la edición posterior en una Copa del Mundo había logrado lo que logró ayer la selección argentina. Eso marcando un poco desde lo estadístico, pero yo creo que lo que menos tenemos que analizar de lo que pasó ayer y de lo que está pasando con esta selección en esta Copa del Mundo es lo estadístico, lo futbolístico, cómo se plantean los partidos, cómo se juegan. O sea, yo creo que esta selección está mostrando un nivel emocional de recuperación, un nivel de juego ante la adversidad que es imponente y que sí. creo que no hay nada que supere eso sí. en el deporte. Y tampoco en la vida, ¿no? Creo que lo que ha demostrado esta selección ayer es para destacar. Y por supuesto la sigue elevando como una gran candidata en esta Copa del Mundo, chicos.
0: Sí, quizás haya que, bueno, con tiempo vamos a tener que trabajar sobre, como diría un terapeuta, sobre el material psíquico de la selección, sobre lo que hay en la cabeza de los jugadores, ¿no? Porque claramente acá hay una explicación, en todo caso, más psicológica que deportiva en lo que pasó ayer, ¿no? En esa vamos a caer en el lugar común de la resiliencia y de todo eso, pero la verdad que cuando el mundo tira para abajo y, bueno, es mejor no estar atado a nada, estos tipos tienen la gran capacidad de salir a flote y no sé cómo funciona psicológicamente la cabeza de Messi o la cabeza del Cuti o la cabeza de Paredes. Evidentemente esto, y no sé si tienen un psicólogo con el que conversan sobre la adversidad. No sé cómo se, se prepara para eso un equipo de fútbol de alta competencia, porque la adversidad es una posibilidad todo el tiempo, pero de esta magnitud, con tanta situación encima, ¿no? Es verdaderamente que la clave de lo que buscamos entender por ahí está ahí, no está en lo deportivo, porque el talento nadie lo cuestiona, ¿no?
4: No, sin dudas. Yo creo que digamos, todos los equipos, en, digamos, la ciencia deportiva ha avanzado mucho en el último tiempo, ya desde hace décadas, y por supuesto cada vez se profundiza más. Cada uno de los planteles o cada una de las instituciones donde están los futbolistas tienen psicólogos, hay gente que trabaja también con coaching específicamente, individualmente muchos de ellos también trabajan con eso. Bueno, siempre es el caso muy destacado de Dibu Martínez, que habla mucho de la visualización, lo vemos siempre en la entrada en calor, en donde hace un ritual, un momento muy, muy, muy interno, interior, pero la verdad que lo que hay que destacar es que este equipo, digamos, ayer se sobrepuso a una situación desde lo futbolístico casi terminal, ¿no? O sea, faltaban 10 minutos para que te finalice el partido y Argentina estaba 2 goles abajo. La situación en el estadio era de conmoción porque nadie entendía cómo. Cuando Argentina había sido mejor, había creado chances, el arquero rival había sido figura en algún pasaje del partido, se había desmoronado todo y estábamos casi en presencia de ver los últimos minutos de Messi como jugador de la selección argentina en una Copa del Mundo, Gonzalo. Pero, a ver, yo creo lo que destaco de esta selección es justamente, escribí algo para infobae.com de las tantas cosas que pudimos ayer hacer, de que este equipo juega con el corazón en la mano, ¿no? Se acostumbró a jugar con el corazón en la mano. Y eso creo que está en línea por la comunión que hay entre el plantel y el cuerpo técnico.
0: Sí.
4: O sea, claro. Todos los integrantes del cuerpo técnico fueron futbolistas. Saben lo que siente, son un par de los que están adentro de la cancha. Claro. Lo hicieron hace 10, 15 años, ya se retiraron. Pero saben cómo siente el jugador. Entonces, yo creo que hay una línea de trabajo, una conducción desde el cuerpo técnico, que es central, que tal vez no lo tiene ninguna otra selección en el mundo hoy por hoy, y que para mí es una de las... Es la fórmula del éxito de Scaloni con su cuerpo técnico, que lo ha llevado a ser campeón del mundo, a ganar 2 Copas América, la finalísima, y tener el ciclo más exitoso de la selección argentina de fútbol en su historia. Pero también, y con esto cierro, por supuesto, para darle la palabra a ustedes, la capacidad que tiene este equipo de sobreponerse ante situaciones, y que ayer era necesario que Messi, que alguien rescate a Messi. Messi no había tenido un buen partido, había errado el penal. Claro. Pero más allá de eso... cuando Cuti Romero se transformó en el alma del equipo desde la defensa, cuando Leandro Paredes tal vez jugó uno de sus mejores 3 partidos como futbolista profesional en su carrera, cuando logramos el descuento con el gol de Cuti Romero, después apareció Messi para rescatar otra vez a este equipo, ¿no? Era como que había dejado la capa celeste y blanca con el 10 descansando un ratito, se la volvió a poner, marcó el empate y yo les aseguro que la sensación, la vibración que había en el estadio era que Argentina lo podía ganar antes de ir al suplementario. Y así sucedió. Y creo que eso es un poco lo que sucede, ¿no? Messi necesitaba ser rescatado, lo rescataron, él rescató a la selección y la selección volvió a ganar, ¿no? Y todo lo que vimos después, la emoción, Messi llorando, lo comentaba hoy con los chicos a la mañana, con Nacho, con Mika y con Belén. Creo que no tenemos que dejar de analizar de esto de lado, ¿no? Porque Messi es la figura central de esta Copa del Mundo. Gente de todo el mundo ha viajado a Estados Unidos para ver a la selección, para ver a Messi. Esta selección ha provocado algo que ninguna otra en la historia ha provocado, que se enamoren de esta selección, gente de países que tal vez son rivales nuestros en la historia. Han venido a esta tierra a ver a Messi y a la selección porque saben que es especial. Pero todo se ha dado en un espacio en donde tal vez el líder espiritual de este equipo, que es Messi, está atravesando una situación que nos pasa a cualquiera de nosotros, porque él es humano, o sea, siempre Scaloni lo resalta. O sea, ustedes son personas que juegan al fútbol, no son jugadores de fútbol. Son personas que juegan a la pelota. Como nosotros somos personas que somos periodistas y que tenemos este rol. Bueno, Messi es una persona que es tal vez el jugador más grande que ha dado la historia del fútbol, pero que está atravesando un momento particular en esta Copa del Mundo, ¿no? Sí. que nosotros le pusimos el ojo hace algunas semanas por una cuestión totalmente ajena, que fue la mala información, cómo se comunicó una noticia que encima fue falsa. Sí. Y tal vez por una cuestión también de nuestra mirada, no nos detuvimos a pensar que Messi es un ser humano que está atravesando una situación familiar difícil, que solo él sabe cómo la está atravesando y su familia, pero que en ese escenario Messi es la figura del Mundial, es el máximo goleador de esta Copa del Mundo con 8 goles hasta el momento y se convirtió en el máximo anotador en la historia de los Mundiales.
1: Juanjo,
4: eso creo que marca la grandeza que tiene este jugador.
1: ¿Sabés que está buenísimo lo que estás planteando?
3: Sí.
1: Cuando mencionabas esto de rescatarlo, yo me acordaba hace pocos días, cuando Cristiano Ronaldo ve que se escapa, nadie en Portugal salió a rescatarlo. Y cuando se da la situación de Neymar en Brasil, nadie sale a rescatarlo. Es verdad, o sea, no había alguien que en el plantel o en el cuerpo técnico, Ancelotti es un profesional del cargo, que lo contrataron como profesional, como si fuera una persona, un outsider de Brasil que viene de Europa a sacar campeón un equipo por dinero, obviamente, que no es lo que se ve en este cuerpo técnico. Pero en otros equipos no lo rescataron. Tal cual, ayer era... ¿Viste que cuando él dice me sentía responsable? Que está bien,
4: sí.
1: La verdad que dijo lo que todos pensamos, porque más allá de que no se le puede pedir más, cierras el penal y tuviste una cuota. Y es lo que estás marcando vos. Le dijeron, pará, todavía no. Un gol y ahora sí, aparece vos. Ahora volvé a la cancha, ¿viste?
4: Sí, no, es tremendo. Y la verdad que me pasó también cuando pudimos rescatar algunos testimonios en zona mixta. Estuvimos ahí muy cerca de Leo y también hablamos con Enzo Fernández y Leandro Paredes, que fueron dos de las figuras ayer, sobre todo Paredes.
1: Sí.
4: Y Enzo Fernández decía, no queríamos que se termine. O sea, esa fue la frase de Enzo. No queríamos que se termine la historia de Messi en los Mundiales hoy. Y Leo Paredes también graficó un poco, cuando le preguntaron qué había hecho, cuál había sido la reacción del equipo adentro del vestuario. Y Leandro Paredes dijo... No le dijimos mucho, solamente lo abrazamos y estamos con él y sabemos lo que significa él para nosotros.
1: Es que no se tenía que
4: terminar. Es nuestro líder.
1: Juanjo, ¿vos qué edad tenés?
4: Claro.
1: ¿Qué edad tenés vos?
4: Yo tengo 40, estoy por cumplir 43 en algunos días.
1: Bueno, pará, yo hoy miraba, Messi debutó en el 2004, ¿no? Entonces, sí. Yo escuchaba siempre a mi viejo, a mi hermano más grande, de 50 y pico, decir, yo vi a Maradona, yo vi la carrera de Maradona. Claro. Y a nosotros nos faltaba como, bueno, ¿y nosotros a quién vamos a ver? Y yo hoy cuando veo la fecha, digo, ¿qué hijo de su madre debutó cuando yo tenía 19? O sea, vimos 20 años del mejor jugador de la historia, en tiempo real. No pasa eso. Entonces, ayer se terminaba. No. Y era como, no, ¿cómo se va a terminar ahora? Uno más tenés que jugar.
0: Claro.
2: Juanjo.
1: Qué locura.
4: Sin duda, sin duda.
2: Vos estuviste en la zona mixta. Cuando termina el partido con Cabo Verde... que había sido también un partido que en algunos momentos se sufrió, vos veías en el final del partido que los jugadores estaban desesperados por acercarse a Messi, por pedirle la camiseta, por felicitar, un Bocinha que había hecho un gran partido y sin embargo estaba con la mejor, con Argentina. Ayer no parecía esta situación con los jugadores, no sé cómo se vivió ahí.
4: ¿Vos me decís de los jugadores de la selección argentina con Messi acercándoseles?
2: No, al revés, te digo de los jugadores de Egipto. Ah. Digo, los jugadores de Cabo Verde estaban enloquecidos para acercarse a Messi, para sacarse la foto con Messi, listo, perdimos con el mejor. Los jugadores de Egipto se los veía demasiado calientes y no muy, muy cercanos, digamos.
4: No, para nada. Yo creo que, a ver, el que fue un caballero fue Mo Salah, que cuando sus compañeros fueron a reclamarle al árbitro por la supuesta jugada del penal que Julián Álvarez le hizo a Salah, que no fue penal para nada, y también por algunas otras situaciones, también Egipto se enojó por el segundo gol anulado, por la falta en ataque que le hacen a Lisandro Martínez, que es una falta de VAR. O sea, es una falta que se cobra en el fútbol de hoy, no en el fútbol de antes. En el fútbol de hoy se puede cobrar. Y Egipto estaba enojado porque se le fue el partido de las manos en 13 minutos. O sea, estaban sacando a la selección campeona del mundo de esta Copa, estaban eliminando a Messi y todo el equipo. Entonces, yo creo que los jugadores de Egipto se encontraron en una situación de enojo total. su entrenador también estaba muy enojado, hizo algunos gestos que son los gestos que hacen los árbitros ahora por la nueva reglamentación FIFA, de cuando un futbolista hace un insulto racista, bueno, le hacía ese gesto de cruzar los brazos al árbitro, porque supuestamente había entendido que algún jugador de la selección se había quejado, lo había insultado.

0: tuvo que ver con la decepción de no pudimos completar la tarea. Nos quedamos afuera en 13 minutos del Mundial.
1: Sí, pobres. La verdad que ahí los veo y digo, bueno, se ve Argentina lo que tenían enfrente, pero los tipos bueno, que en el momento crees que lo tenés, es la hazaña de tu vida, es hermoso. Sacás Argentina.
2: Nos pasó a nosotros.
1: Claro, es como Paraguay acordate. Sacando a Alemania. Dale, Paraguay sacando a Alemania, hasta todo de fiesta. Por sacamos a Alemania, los tipos no estaba en la lógica que Paraguay saque a Alemania. Bueno, tampoco que Egipto saque a Argentina. Pero fue épico, la verdad. Claro. Juanjo, ¿cómo te moves ahora? ¿Qué te vas para? ¿Van a Kansas?
0: Exactamente, sí. Hoy nos quedamos por acá y ya mañana tempranito nos vamos para Kansas. Estamos llegando. La selección viajó, ni bien terminó el partido. Los jugadores estuvieron. Nos hicieron esperar bastante en la zona mixta porque después de que terminó el partido los jugadores se fueron a la zona de platea donde estaban sus familias.
1: Sí.
0: Eso provocó ahí algún altercado con la seguridad porque algunos hinchas se pasaron detrás del arco, quisieron ir a buscarlos, como siempre.
1: Sí.
0: Después de eso, bueno, se tomaron su tiempo, por supuesto, para festejar, se bañaron, hablaron con nosotros y rápidamente se fueron al aeropuerto en vuelo charter, viajaron y ya cenaron y descansaron ayer en Kansas City, que fue el lugar de concentración de la selección argentina durante toda la Copa del Mundo,
1: sí.
0: Salvo en esta parte donde se fueron a Miami, estuvieron unos días ahí para después del partido Cabo Verde y volaron a Atlanta.
1: Sí.
0: Así que la selección ya está en Kansas descansando. Hoy a las 20 horas de Argentina va a estar entrenando después del partido. Mañana hará lo mismo jueves. El viernes seguramente va a ser el último entrenamiento donde vamos a tener la chance de poder tener la palabra de tres jugadores. Vamos a tener la conferencia de prensa y ya el sábado a las 22 horas de nuestro país, ahí vamos a tener el mano a mano con Suiza.
1: ¿Cinco? ¿Le metemos cinco a Suiza?
2: Ahí está.
0: Está. No quiero decir más nada, Gonza. No quiero decir más nada.
3: 5-4 termina porque...
1: ¿5 le metemos?
3: 5-4 porque la defensa
1: cinco.
3: Está medio... No ahí, estamos defendiendo muy bien,
1: ¿qué pasa,
3: Juanjo?
1: ¿Qué pasa?
3: 5-4.
1: Quemo la cosa, 5 le metemos.
3: 5-4 tiene que ser.
1: Vamos.
4: Pues, la prudencia de Messi, chicos.
1: 5 a Suiza.
4: La prudencia de Messi que dice de un partido a la vez, como...
1: Vamos.
4: Aprendan.
3: 3-4 nos van a meter, Juanjo, si seguimos defendiendo así que hay que meter 5.
1: Vamos hablando, Juanjo, te llamamos estos días para saber cómo sigue todo, dale.
4: Necesitamos un
1: placer, abrazo grande, compañero. Abrazo, Juanjo, de la suerte. 5 le metemos.
4: Sí, una videollamada en nuestro grupo de Infobae a las 9, a las
1: 5 le metemos.
4: 10 y media. Ay,
5: me preocupa cuando Gonzalo sí, dice así.
2: Está perfecto. 5
1: le metemos.
2: 5 con 3 de Messi y 2 de.
1: 3 de Messi. 3 de Messi.
2: Está ahí, 5 4.
1: Quiero repartir un poquito más la canasta.
2: No. Si vimos 20 años de Messi, va un poquito más.
1: 5, me
2: un
1: gusta. Poquito me gusta más. Jugármela así.
2: Un poquito sí, más.
1: Contra la, ¿viste?
2: Un poquito decir, más.
1: Después te dices mufa, que esto, que lo otro, que mufa.
2: Ah,
1: que
2: no existe.
1: 5 le metemos.
4: Anulo mufa.
2: Necesita tu
1: 5 a Suiza. Aparte, los suizos, que vayan a hacer navaja. Que vayan a.
2: Bien dicho.
1: ¿Qué hacen los suizos?
2: Arrancá.
1: ¿Qué hacen bancos los suizos? ¿Hacen bancos, relojes?
2: Sí, sí.
1: Que se vengan a eso.
4: Nadie
1: dale, va.
4: Este equipo metió a Egipto en el freezer ayer. Yo
1: Egipto,
4: quiero decirle,
1: por supuesto,
4: yo quiero
1: siempre
4: decirle
1: me vi ganador, nunca pensé que
4: no,
1: iba a
4: pero digo,
1: Egipto.
4: No agarraste los nombres.
2: Sí, me parece que ha hecho algo.
4: El freezer, sí, claro.
1: No.
4: Yo sé lo que hizo el Cuti Romero, sé lo que hizo Messi, sí. Sé lo que hizo Enzo Fernández, pero yo creo que ganamos por lo que hizo Maru Fard.
2: ¿Qué hizo?
4: Conmigo y con nuestras familias, que hay un testimonio fotográfico para verlo.
1: ¿Qué pusieron? Que... A ver, ¿qué hicieron? ¿Qué metieron?
4: Y bueno, encontramos justo en la biblioteca de Maru había una momia.
1: Ah, y bueno, ¿qué hicieron?
4: Mira.
1: Ahí está.
3: Lo metieron ahí en el freezer. A Tutankamón.
1: Ahí está el féretro. El féretro.
3: Estamos viendo Tutankamón en el freezer.
4: Y el freezer, claro. Fue al freezer.
2: Qué ordenado.
4: Fue al freezer.
2: Qué envidia.
4: Fue al freezer. Y nosotros estamos convencidísimas. Sí. Primero que googlea el nombre del arquero.
2: Tuvo mucho que ver.
4: Sí. Claro. Mi hijo googleó el nombre del arquero, Maru lo escribió y fueron. Y después vimos el.
1: ¿Y lo de al lado
4: qué es? También, una cosa que era.
1: Una figura egipcia también.
4: Una figura egipcia, sí. Entonces también, al freezer, todo.
2: Mirá, está bien. La mujer de Fede, nuestro productor, en el 02 escribió Egipto en un papel y lo metió en el freezer. O sea.
4: Claro.
2: Eso fue clave.
4: Obvio.
2: Todo lo que hizo cualquier persona fue fundamental. Mi mujer en este tiempo volvió a casa a buscar una para pintarnos que nos habíamos olvidado y volvió.
4: Ah, muy bien.
2: Fundamental
4: muy
2: también.
4: Bien. Escúchame, el cómo nos vende hoy podría ser con alguna referencia de la cábala. Yo fui a esa reunión a un banco y conté que habíamos hecho esto, estábamos todos. Y me dijo, no, acá estamos con.

0: convencido que porque pusimos la mascota del banco arriba del televisor en el momento. Es eso, es
1: funcionó.
0: Eso. Todos estamos convencidos de algo y por supuesto.
1: Mi tío,
0: hay que sostenerlo.
1: Mi querido tío Alfredo, que los ve en una época hacía cuando las cosas estaban mal como ayer, que estábamos en el minuto 78 sí. Y 2-0 abajo. Él escuchaba los partidos en las radios, de las radios portátiles.
0: Sí, sí, claro.
1: Y en un momento decía, bueno, hago la macumba. Y se iba no sé a dónde y cambiaba las pilas de la radio.
2: Perfecto.
1: Y de repente, pum, cambiaba
2: nosotros
1: el resultado.
2: ¿Viste?
1: Hago la macumba. Hacé la macumba, le decíamos.
3: Mira estos nenes lo que hacían para cambiar el resultado.
1: A ver, ¿quiénes son?
4: Decime que no es México.
5: Él traía su regalo, objetos de plata y objetos de oro. Trajes, armaduras, perfumes, caballos y libros.
1: Vamos.
0: Es hermoso.
1: Listo, basta.
0: Seguí leyendo.
1: ¿Qué pasó en Bangladesh?
3: Todo pasó en Bangladesh. Bangladesh es un riñón de Argentina a 17.000 kilómetros. Veamos si querés algunas de las imágenes y yo mientras te voy contando qué es lo que pasa en Bangladesh y por qué nos quieren tanto.
1: Dale, ¿por qué nos quieren tanto en Bangladesh?
3: ¿Por qué nos quieren?
1: ¿Qué pasa?
3: Mirá esto.
1: ¿Cómo puede ser?
3: Esto es de madrugada en Bangladesh.
1: Qué poco ese ventilador, ¿no? Para tanta gente.
2: Tal cual.
1: Qué poco, ¿no? El ventilador de techo para...
3: Mirá ese festejo en Bangladesh, que era de madrugada cuando estaba sucediendo el partido. Hay más hinchas de Argentina en Bangladesh que argentinos en Argentina.
1: ¿Cómo fue que pasó?
3: Para que te des una idea. Esto empieza en el 86.
1: Sí.
3: Esto empieza con Bangladesh, que había sido colonia de Inglaterra.
1: Sí.
3: Con el gol de Maradona a los ingleses, que lo vivieron como una revancha.
1: Ajá.
3: Y de ahí, año a año, va creciendo el amor de Bangladesh por la Argentina.
1: Mira.
3: Qatar fue el máximo... ¿no?
0: Y la viralidad, ¿no? Qatar trajo el video viral que hizo.
3: Qatar trajo la viralidad.
0: Nos agendó lo que pasaba.
3: Ahí construyeron una camiseta gigante, ¿sí? Camiseta del tamaño de un edificio. Está enganchada entre dos edificios. Es una locura lo que está pasando en Bangladesh, en Argentina. Digamos que reabrió la embajada.
0: O sea que si llega a ver Argentina, Inglaterra, Bangladesh.
1: Sí.
3: Imagínate. Mirá ese gigante que veíamos recién. ¿Sabes qué? Ahí están armando, a ver si es la camiseta o qué es lo que están armando.
1: Qué emoción.
3: Mirá esos jugadores, las gigantografías de la selección. Hay embajada argentina ahora en Bangladesh, después de muchísimos años que no había.
1: Sí.
3: ¿Y qué sueñan ellos? Bueno, que en algún momento la selección vaya a jugar. No lo piden, no lo exigen. No es una moneda de intercambio de ninguna manera. Mirá esa ola humana.
1: Los que están acostados en el piso, me matan los que estaban ahí acostados.
2: Qué delirio que es el fútbol, ¿no? Es todo completamente ilógico.
3: Qué cosa hermosa,
1: ¿pero cómo
3: ¿no?
1: puede pasar esto? Que haya un país que se entrega...
3: A 17.000 kilómetros de distancia, en el sur de Asia, de madrugada, festejando los goles de esta manera, nos adoptaron, chicos. Esta gente nos adoptó.
0: Y nos dejamos adoptar.
1: Y ellos sabrán que son más fanatizados que nosotros, parecen, incluso. Nos superan a nosotros en nivel.
2: Pero para, igual le hicieron muy bien, porque dijeron, nosotros no vamos a poder.
3: Nunca. Ellos nunca jugaron.
2: Seamos fanáticos de uno y juguemos acá.
0: Está muy bien.
3: En algún momento, hace algunos años también, había una pica. Algunos hinchaban por Brasil. Bueno, ya está.
2: Ya está.
3: Ya tenemos su corazón absolutamente. Mundial, ¿sabes qué? Male, yo el próximo Mundial me quiero ir a cubrirlo a Bangladesh.
2: Bueno.
3: Ya que nunca logro ir a cubrir en el Mundial, me parece que ir a cubrir desde Bangladesh está bien.
2: Ustedes, que cada 4 años viven esto, ¿no quieren, como muchos que de otro lado, no quieren agarrar un equipo? Están a tiempo. Agarrar un equipo y viví estos delirios todos los fines de semana. Está buenísimo.
1: Ah, él tiene la teoría.
2: Tengo la teoría de que están a tiempo.
0: Fede Llovera acaba de decir exactamente lo mismo.
1: Tiene la teoría de que el fútbol argentino es igual de emocionante.
2: No, pará, ¿por qué siempre me...
1: Sí,
2: nunca me interpretás bien.
1: Que si seguimos el equipo...
2: Me duele en el alma que hables del fútbol argentino.
1: A ver cuál es la teoría.
2: Claro, no es el fútbol argentino. Mi teoría es esta.
1: Sí.
2: Que le digo también a mi vieja siempre, pero bueno, la pasa mal. Si vos cada 4 años vivís esto, ¿no? Cada 4 años vivimos estas cosas.
3: No, también tengo la Copa América que también...
2: Bueno, cada 2, con tu selección, ¿no? El delirio, la alegría sin sentido... Pero sos la persona más feliz del mundo siendo rico o pobre.
1: Sí.
2: Cada 4 años. Estás a tiempo de elegir un club cualquiera, no, no digo fútbol argentino, si querés ser de Flamengo, sé de Flamengo. Sí. Estás a tiempo de elegir un club, decir, bueno, voy a hinchar por este club y a ver qué pasa. Y todos los domingos, todos los domingos, podés vivir el cielo o el infierno. Y cada y dos o tres veces por año vas a vivir situaciones inexplicables.
3: Situaciones inexplicables.
1: Exagerado.
3: Te quiero decir algo. Primero, háganlo. Te pasé por Instagram el homenaje de River a Enzo. Te lo pasé.
2: No lo vi.
3: Bueno, después míralo porque es súper lindo.
2: Y agarré el teléfono y...
3: Bueno... La diferencia entre vos y yo es que vos preferís a River campeón de la Libertadores que Argentina.
2: Está bajando la tierra.
1: Ya me da pesadilla saber que el Mundial va a terminar y que se vuelve a hablar de fútbol así, de River,
2: claro.
1: Boca. Ya me
2: no, pero vas a volver a vivir a Lilías en cuatro años.
1: Me parece algo.
2: Agarré un club y vivirás ahora.
3: Es lo mismo. Vos hoy tenés a toda la Argentina que no para
1: sigamos
3: de pelearse nunca hinchando por
1: sigamos
3: lo mismo.
1: Con la sección. Sigamos con la sección de lirios mundialistas.
0: Por favor.
1: Para tratar de entender.
0: ¿Usted lo vio solo al final?
1: No, lo había acompañado. Para tratar de entender.
0: Nada
1: de contar.
0: ¿Usted que lo
1: viste
0: defiende?
1: O?
0: ¿Lo vi? No, porque me di cuenta que no había que preguntar, mi amigo.
1: ¿Lo viste o lo viste de reojo? Lo vi acompañado. Hay una persona ahí.
0: Dijo que caminando. No pregunta.
1: Pará justo por el techo. Lo vi en el momento en que.
2: He visto
1: que el momento difícil mejor, todo mucho mejor. Pero sigamos tratando de entender la locura.
0: Cuando no hay que preguntar, no hay que preguntar.
1: La locura mundialista. Y tratemos de entender el comportamiento de nuestra compatriota Florencia Moncalvillo, argentina en los Estados Unidos, que está dispuesta a todo. Está dispuesta a todo. Florencia, la estamos viendo. En su momento, para ir a Qatar, renunció a su trabajo y vendió todo. Y ahora, escuchen esto. Martha Ford, la hija de Ricardo, que es un personaje de esta época, que tiene cada vez más popularidad, prometió conseguirle una entrada si se tatuaba su nombre. Y fue Florencia y se tatuó, te tatuaste el nombre de Martha Ford. Florencia, Martita, ¿qué haces? ¿Cómo estás? ¿Todo bien?
4: Hola, ¿cómo andan? ¿Me escuchan bien?
1: Bien, bien. ¿Vos?
4: Bueno, bien. No, perdón por la cara porque dormí 3 horas nomás. Me había comprometido con esta notita y la voz también, que ayer estuvieron los palmeras, un poco de ruido, así que...
1: Todo
4: bueno, y la cancha misma en sí. Sí.
1: Escuchar, ¿cómo
4: esto
1: fue?
4: Es Argentina, el mejor país del mundo.
1: Increíble. Pará, ¿el tatuaje esto es así como lo conté? ¿Te tatuaste?
4: Sí.
1: ¿Dónde?
4: Lo tengo, es medio incómodo, porque la gente viene y me pide foto, ¿viste? Y me tengo que poner así, pero era para que...
1: Hay una línea.
4: Para que se vea. ¿Ahí se ve?
1: Sí, perfecto, perfecto.
4: O sea, es bien para que se vea cuando uno... Porque si no tendría que... Me lo tendría que haber puesto ahí, para la foto.
1: ¿Pero cómo fue? ¿Ella te ofreció eso? ¿Cómo fue la...?
4: No, para nada. Yo fui la loca. No.
3: ¿Dónde la viste vos? ¿Cómo te acercaste?
4: Bueno, después del tercer partido que ganamos, que fue una locura, que lo vi en el mismo lugar de siempre, de Cábala, un hotel ahí que nos juntamos para una fiesta, siempre llevaban famosos, y en una de esas cae, después del tercer partido, cae Martita. No, y mira, yo soy periodista deportiva, me egresé en Deportea en 2011, laburé en el diario Le, Radio La Red, entonces tengo mis contactos así para llegar. Bien. Y me decían que era imposible una entrada, y yo dije, no, ¿cómo puede ser? Y que nadie tenía para Miami, porque era un estadio chico y todos los argentinos vinieron, bueno, los que pudieron, ¿no? Y la veo a Martita y le dije, Martita, si me conseguís una entrada para 16avos contra Cabo Verde, yo me tatúo tu nombre. Y bueno, y la verdad que al otro día, nada, fue una ansiedad y sufrimiento porque no tenía respuesta de la producción ni de ella. Y en 48 horas me escribe por privado y me dice, Flor, venite hoy a la noche a mi programa, qué sé yo. Y yo dije, no lo puedo creer. Y bueno, después ella me contó el detrás de escena, que le mando también un beso a Felipe, el hermano, porque le mandaba mi video y dice, Martita, esta chica tiene que estar en la cancha, no puede no estar. Y al otro día le volvió a mandar mi video y le dice, Martita, hagamos una donación anónima, pero esta piba tiene que estar en la cancha. Lo cual yo lo valoro el doble porque uno de ellos dos es un apasionado del fútbol.
1: Sí,
4: creo que vi una entrevista con vos, ¿no?
3: Sí, ¿puede Felipe ser? Es lo más de lo más.
4: No, un dulce de leche. Ese día la entrevista, un dulce de leche. Y ninguno de los dos es apasionado del fútbol ni entiende de esta locura, cosas que otras personas sí, y me decían, no tengo entrada. Y así fue. Y bueno, y yo hace 9 meses que trabajo de Uber Eats, viste, en la bicicleta eléctrica, llevando comida por Miami.
1: Sí.
4: Y alquilo con un amigo un mini monoambiente. Sí. Y cayó Martita con el tatuador, un tatuador argentino que estaba de vacaciones en Miami, que empezaron a pasarme, viste, ahí mis seguidores. Y cuando elegí los trabajos de él, porque es un genio, Marco se llama, humildemente en mi casa me contó que tatuó a Antonella, a Felipe, a Casu, la Joaquín, Nicki Nicole. Entonces yo con los ojos cerrados me tatué.
0: Tatúame
4: donde
0: quieras.
4: Pero te voy a confesar. Sí, pero te voy a confesar que en el momento que me pincha la aguja, Martita me mira, yo también, y dice, no, estás loca, nunca pensé que una persona se iba a tatuar mi nombre, esto me va a traer problemas para mi pareja, dice, para mis futuras parejas, ¿no? Y yo le digo, yo nunca pensé, y yo también, ahí sí, le digo, estoy cayendo que me estoy tatuando el nombre de una persona, no lo hubiera hecho nunca en mi vida por una pareja, ¿no? Y bueno, y cuando la gente me dice, ¿te lo vas a tapar? No, o sea, no puedo creer que piensen eso. Pero palabras, sino...
0: Nah, y es para como mí es un recuerdo de una locura en tu vida, un momento. ¿Qué te sí, ¿por qué no. lo vas a borrar?
3: Ahora, vos te tatuás no, jamás. Todavía no tenías las entradas, digamos todo.
4: No, pero bueno, no, bro. Esto es como cuando decís, te voy a comprar el auto y quedás de palabra y hay gente de HDP que te lo vendió y otra que de palabra no. O sea, ¿puedo creer que piensen eso? ¿Cómo no me lo va a dar? No, sí. Y ahí los estaba escuchando ustedes con respecto a la pasión. Y esto es un pedazo de piel, o sea, algún día me voy a morir, la vida es una sola, lo que yo viví ese día en el partido fue una locura y es un recuerdo y ya está y ahí queda.
2: Ahora, Florencia, con una mano en el corazón, ¿eh? Muy en el corazón.
4: Dale, mete me la pongo.
2: Mete el segundo gol a Egipto y dijiste, y tengo a Martita Forte ¿o qué dijiste?
4: No, pará, pero ella me da la entrada de Cabo Verde, que también sufrimos. Claro. No tanto, porque siempre fuimos ganando.
1: Fue Cabo Verde. Claro.
4: No, esta por suerte la conseguí porque tengo los seguidores más fieles, porque creen que yo soy cábala. Ah. Porque yo me voy a Qatar y no encuentro entradas, como vos bien dijiste, vendí mi auto, bicicleta, electrodomésticos, muebles, ropa. Allá en Viedma, en Río Negro, donde me crié, yo nací en la Baulalle, provincia de Córdoba.
1: Baulalle, me acuerdo.
4: Y no conseguí el partido contra Arabia Saudita, entonces no vi el partido que perdimos en Qatar.
0: Ah,
4: y los otros seis.
0: ¿Y viste todos los
4: me
0: otros?
4: Me los vi adentro de la calle. Sí, llegué sin las entradas de.
0: No,
4: yo siempre tuve
0: chica,
4: fe en ese mundial.
0: No, no.
4: Sí, y bueno, y yo también había visto, no sé si recuerdan que ayer me lo cruzó Martín Palermo, yo soy enferma de River como el señor que está ahí en la mesa, sí. Pero Marcelo, Palermo es un grande, Martín,
2: sí, sí.
4: Ayer me lo crucé y le dije, Martín, mi primer partido que vi, los 9 que vi ganamos, pero el primero fue Argentina-Perú 2-1, ¿se acuerdan con el Diego en el banco ese día, sí, en el Monumental que llovía?
1: Ah,
4: el 2009. Que se tiró Maradona.
1: Sí.
4: Bueno, ese fue mi primer partido. Después veo los otros 6 en Qatar y después veo el de Miami y el de ayer. Y otra locura que hice, que bueno, después cuando llegué corté con mi novio, porque hincha Independiente amargo, fui a Japón a ver a River en 2015. Le dije, ¿querés acompañarme? Obvio que me dijo que no. Cuando llegué, chao. Pero sí, no por portarme mal ni nada, porque no compartía esta locura, sirve futbolero. Y ahí lo vi a Messi ganarnos 3-0, así que 10 veces que vi a Messi lo vi ganar.
1: Qué bárbaro. Sí. ¿Ya tenés garantizadas tus entradas para los próximos, para Suiza, por ejemplo?
4: No,
1: para...
4: pero confío en... Hoy llevo a los 100.000 seguidores, confío en... Yo arranqué con 30.000 este mundial, pero sí, porque filmo el día a día, o sea...
1: Para ¿qué quiere decir? 100.000 seguidores, ¿qué significa? ¿Qué
4: conseguís? No, que tengo... Los 100.000 es una comunidad hermosa que o está loco como yo, o confía que yo soy cábala y empiezan a etiquetar a todas las marcas.
0: Claro.
4: Ayer una marca, 2 horas antes del partido, creo que no la puedo mencionar, sí, pero no me abandonó.
1: Con
0: está 100, bien, 000, perfecto.
1: ¿Las marcas ya te pagan la entrada con 100.000 seguidores?
4: Y yo ayer tenía... 89 creo, y me escribió la marca 2 horas antes del partido, me dice, Flor, no te podemos abandonar. Y encima lo vi en la fila 12, no
0: claro,
4: saben lo que fue.
0: Son marcas que
4: vi
0: son
4: la
0: sponsor,
4: defensa de Argentina.
0: Tienen que entrada. Son marcas que son sponsor, que tienen muy buenas ubicaciones, que están llevando influencers, eso causó algunas polémicas acá, y bueno, vos estás haciendo tanta movida con esto que... Encima ya estás allá, ni siquiera
6: genuina,
0: te tienen que pagar
6: muy empática,
0: el pasaje,
6: muy empática.
4: No, claro, mira, sí, mis seguidores, bueno, ayer una chica me empezó a seguir y me dice, te sigo hace una hora, te stalkeé y hiciste más contenido que... No voy a nombrar a los influencers, no importa. Pero mirá la locura que hice, que no sé si ustedes se ubican en el mapa de Estados Unidos, sí, para conseguir el pasaje más barato de Miami a Atlanta. Son 2 horas de viaje, 1:58. Sí. Yo tardé 12 horas y media. De Miami me fui hasta Cleveland, que es al lado de Toronto.
0: Claro.
4: Arriba de Nueva York. Hice 7 horas de escala y después bajé. Te y ahí amo. Se cumplieron 40 horas sin dormir entre el día anterior. Después llego... Para. Hoy el banderazo, 40 horas sin dormir estuve antes del partido.
0: ¿Cuánto ahorraste por hacer ese vuelo de 12 horas en lugar del vuelo de 2 horas?
4: No, bien, me salió $544 porque aumentaron un montón. Sí. Es un vuelo que debe salir 100, 200. Y acá estoy en un super hotel, no sé si pueden ver, pero como una seguidora. Sí. Acá paró la selección para la Copa América, me lo dijo la seguidora mía, Eli, amarga de Independiente, pero no puedo decir nada, de Avellaneda. Dice, vos te venías a dormir conmigo, vos no gastás, está durmiendo.
0: ¿Estás en la habitación con ella? Y te alojó con ella.
4: No, estoy en el super lobby. Sí, me alojó con ella.
1: ¿Te alojó con desayuno pago?
4: Sí.
1: ¿Tenés el desayuno incluido?
4: No, la cama, 1.5 plaza, dormimos juntas, es una genia. Ella pagó barato, consiguió 1.100, pero salía 1.500, 2.000.
1: Golazo.
4: Ahorré.
1: No, golazo.
0: Son dos locas que están invitando a dormir a gente que no se conoce entre sí.
1: Golazo.
0: No, lo que hace el fútbol.
4: No puedo creerlo. No, pero no puedo creer que te sorprendas. Vos no sabés la cantidad de gente que me ha invitado para venir. Yo me iba a venir con 6 pibes en una camioneta, que ni siquiera me seguía el pibe. Me dice, Flor, recién te conozco, alquilé una camioneta, lo único que hay que pagar es la nafta, yo pongo la camioneta.
1: Qué va.
4: Y yo me venía, pero yo quería conseguir entrada. Y llegábamos el día del partido y yo dije no. Y Eli me empieza a decir, no, mira, vayamos en avión, que así vas al banderazo y tratá. Le hice, salí en todos los medios, gente, contando mi historia, a ver si una marca... No es más ni darle entrada a gente que no puede, sino es gente que le sobra, como bien vos decís, que tienen buena ubicación.
0: Y que está buscando gente para hacer ese contenido, bueno, nada, y vos se lo ofreciste.
4: ¿Qué? No, pero aparte yo me pongo la camiseta de la marca, así que si alguna marca me está viendo...
1: Te voy a empezar a seguir a partir de ahora.
4: Olvídate. Bueno, ¿te puedo pasar mis redes?
1: Pasá, dale, decinos, dale.
4: Dale. Como bien dijiste, me llamo Florencia Moncalvillo, así que ahí para no tener problemita con el apellido,
1: sí,
4: es como la Mona Moncalvillo.
1: Como Mona Moncalvillo.
4: Pero no somos parientes, no éramos. Elmundodeflor.org.
1: Ok. Elmundodeflor.org.
4: Sí, .ok.org, elmundodeflor.org, okay. Porque elegí ese nombre y no elegí Flor. Ah, porque yo desde Qatar hace 4 años que estoy viajando sola sin saber decir hello, o sea, hablar inglés y viajo sola. Por Asia, me
1: iba. Está perfecta tu vida está perfecta.
4: El mundo de Flor, porque soy una caja de Pandora, una sagitariana loca, solo una sagitariana puede hacer esto.
1: Perfecto. ¿Y en algún lugar del mundo te vas a afincar y vas a echar ancla?
4: Amo la vida nómade.
1: Sí.
4: Ya tengo mis 37 años.
1: ¿37
4: no tengo el aguante.
1: ¿Tenés?
4: Sí.
1: Ah,
4: eso está bueno decirlo.
1: Parece más joven, pero en algún momento decís, bueno, aquí me quedo. Aquí.
4: No. ¿Sabés dónde? En una casa, en un árbol en Brasil. Ahí se vivía.
1: Está bien, no es mala.
4: Está bueno decir mi edad porque ya en Qatar, que yo tenía 33 y cumplí 34 ganando la Croacia, ese fue el mejor mundial de la historia de los mundiales, como decimos, un sagitariano en cumpleaños.
1: Cumplís en diciembre.
4: Había pibas de 24 años que me decían, Flor, yo me consideraba vieja y vos tenés 33 años, me decían en ese momento.
1: 10 puntos.
4: Pero bueno, el cuerpo no es el mismo, así que nada, hay que disfrutar la vida. Si puedo darles un consejo que no me pidieron, que no se queden con el que hubiera sido.
1: No.
4: Yo vivía también mis sueños a través de otras personas. Y muchos yo veo que viven sus sueños a través de mí, lo disfrutan, me mandan muy buena onda. Pero estaría bueno que quizás idealizan el viajar por el mundo y no les gusta. Pero bueno, ya sea, si quieren poner una verdulería, que vayan y lo hagan, que lo intenten y quizás... Siempre estamos a tiempo de cambiar si es algo que no les gusta, pero que no se queden con el bichito del que hubiera sido. La vida es una, nos vamos a morir en algún momento y sin locura no hay felicidad.
1: Las enseñanzas de Florencia Moncalvillo, argentina, que se tatuó el nombre de Marta Ford en la piel para conseguir una entrada. Dispuesta a todo, va a conseguir también ver todos los partidos de Argentina por venir y va a estar en el próximo Mundial porque parece que tiene una fuerza irrefrenable. Gracias, Flor, un beso.
4: Muchas gracias a ustedes y que tengan un excelente día.
1: Un beso grande. Florencia Moncalvillo, tatuada con Marta Ford, te llevo en la piel.
2: Para el partido con Ciudad del Cabo. Con Cabo Verde.
1: Ciudad
2: no
1: del Cabo.
2: Egipto. No contra Egipto.
1: En Ciudad del Cabo una vez me afanaron.
2: No contra Egipto.
1: Pero un día te voy a contar esa historia. Bueno. Uno de los lugares más peligrosos del mundo donde estuve.
2: El chat me está haciendo un poquito de bullying.
1: ¿Por qué?
0: Ay, porque dijo ¿por Ciudad del Cabo en vez de Cabo Verde.
2: No. Porque le dije, perdíamos 0-2, te trataste Martín. Me dijo, no, el otro partido, maestro. Y el chat, metete, Moncho, metete.
0: Monchito, dale.
2: El juego, la
0: boluda, la pregunta, podía haber sido el partido de ayer,
1: Hay una taza de agua que me pueden dar. Gracias, porque estoy todavía con esto. Ahora bajé la... Ahí viene el doc, ¿no?
0: Hoy viene el doc.
1: Va a hablar de respiratorias. Va a hablar de las bronquiolitis que nos dominan, que se adueñan de nosotros, como en mi caso.
2: Bueno.
1: Los broncoespasmos, las bronquiolitis, los COVIDs, los COVIDs de la vida, las gripes A, las influenza, todo eso que anda dando vuelta, que es el combo del invierno.
0: El combo invierno.
1: El doc viene, que alguna te agarrás. O sea, es como una pandilla. Sí. ¿No? De una pandilla de virus que andan por ahí, alguno te pescas, ahora viene el Doc López Rossetti a ver de cómo, a hablar de cómo evitarlo, o cuando te toca, te toca. Hablemos un poco del presidente Javier Milei, que en el medio de todo esto salió, hizo salidas por radio, ahora salió con Fantino y con Anhelo, sale con sus amigos naturalmente.
0: Hablar del partido, ¿no?
1: Sí, hablar del partido y sin voz, porque parece que gritó, dijo lo que todos pensamos, lo mismo que dijo Mauricio Macri, por ejemplo, que la selección emociona, que es un ejemplo de que no hay que bajar los brazos en la adversidad. Todo muy lindo, me parece muy bien que el presidente diga esto, pero también reveló, y se está discutiendo desde ayer, está conversando, una especie de plan legislativo para pagar el Estado, como tiene Estados Unidos, el famoso shutdown, que es básicamente cuando se agotan los recursos presupuestados de gasto público en el transcurso de un año, cuando se agotan esos recursos, no se erogan más gastos. Entonces, el Estado tiene que pasar a funcionar con un mecanismo de emergencia, donde lo esencial sigue funcionando y lo accesorio, si se quiere, tiene que esperar hasta que el Congreso vuelva a redefinir el presupuesto. Así funcionan los Estados Unidos y parece que el presidente Milei quiere que la Argentina también se apague cuando se acaba la plata.
0: Sí, el presidente reflotó esa idea y la reforma de la Carta Orgánica del Banco Central, las dos, anunciando en esas entrevistas que dio, hablando de los resultados del partido de Argentina y demás, que se reunía en la Quinta de Olivos con Luis Caputo, el ministro de Economía, Santiago Bausili, el presidente del Banco Central, y Federico Sturzenegger, el ministro de Desregulación. Así que los tres, los cuatro, con Javier Milei, los cuatro economistas reunidos en Olivos, son todos futboleros. Yo lo primero que pregunté, dije, de verdad... ¿cuánto hablaron de la reforma de la Carta Orgánica? ¿Cuánto hablaron de
2: la foto la sube Sala y Messi? El presidente la sube ayer a las 6:10 de la tarde.
0: Sí.
2: El partido terminó tipo 3:00.
1: Sí.
2: Todos vimos lo mismo. Yo cuando vi la foto dije, no hace falta. Dale, ¿hablaron de esto en serio?
0: ¿En serio? Aparte, todos futboleros, ¿eh? Sí. Todos futboleros y muy hincha de
2: gimnasia. Caputo es hincha de River.
0: Bausili es hincha de River también.
2: Ahí está.
0: Caputo ha manifestado además un fanatismo
2: sobre
0: Messi muy particular. Y demás. Pero bueno, juran y perjuran los participantes de esa reunión con los que yo hablé que hablaron un minuto de fútbol y después se concentraron en asuntos de reformas. Pero escuchemos lo que decía Milei sobre estas reformas.
6: Hoy, a partir de las 6:00 p.m.
2: Sí.
6: Nos empezamos a construir la base en la cual vamos a reparar 91 años de todo el daño que le hicieron a los argentinos. Hoy nos juntamos en Olivos, Toto, Santi Bausili, Fede Sturzenegger, digamos, a delinear digamos, el formato final de lo que va a ser la reforma de la Carta Orgánica del Banco Central,
2: sí,
6: y que está interrelacionado con otras leyes como la de mercado de capitales, como Inocencia Fiscal 2, todo lo que tiene que ver en materia del mercado de seguros y todas las reglas fiscales. Así es que...
7: ¡Qué grosso! ¿Para impacta en el mercado de seguros también?
6: Sí, sí.
7: ¡Qué bueno!
6: Son todo un conjunto de reformas que vienen a reparar 91 años de estafas de la política a los argentinos de bien. Hoy va a ser un día glorioso para los argentinos. Digamos, a las 6 de la tarde nos juntamos para empezar a delinear este conjunto de reformas que van a hacer grande la Argentina nuevamente.
0: Sobre la reforma primero, la reforma de la Carta Orgánica del Banco Central la preparan hace tiempo Vladimir Wernig, vicepresidente del Banco Central, Santiago Bausili, presidente del Banco Central, hablando por supuesto con el ministro de Economía y demás, tiene que ver sobre todo con modificar algo que se cambió de la Carta Orgánica del Banco Central en el 2010, que es el artículo 3, y que le cambia el destino o las obligaciones al Banco Central. En lugar de ser la defensa del valor de la moneda, habla de una cuestión más integral de la economía y habla del empleo. Le pone otros objetivos, sobre todo empleo y crecimiento de la economía, a la misma par que defender el valor de la moneda. Eso abrió la ventana para que la emisión monetaria fuera una regla permitida en Argentina. No para definir cuánto vale la moneda o si hace más o menos falta pesos en la economía para que la economía crezca de manera sostenible y saludable en el tiempo, sino mirando muchas veces más en el corto plazo. Lo cierto es que lo que quiere el gobierno es dar marcha atrás con la reforma de la Carta Orgánica del Central que hizo el kirchnerismo. Es un objetivo que ya tuvo también el gobierno de Mauricio Macri, que se discute mucho y que tiene consenso con buena parte de los diputados y senadores que han planteado muchas veces el PRO, parte del radicalismo y demás. Ahora hay que ver qué dice esa reforma, porque de lo que habla Milei no es solamente de volver a el objetivo inicial del Banco Central, sobre el que hay más consenso, sino también de ponerle sanciones penales. Yo creo que eso después va a ser difícil de instrumentar. Hay cosas que se anuncian con mucha pompa y después en la práctica colisionan con lo que dice el Código Penal o con lo que dice la Constitución Nacional, nada más y nada menos, y entonces ahí vamos a ver qué forma toma, pero habla de aplicarle sanciones penales a quien financie al Tesoro, a quien en el Banco Central habilite la financiación del Tesoro, que el Banco Central emita, no porque la economía demanda pesos, sino porque el Tesoro, el gobierno tiene que pagar algo o quiere hacer un gasto y no tiene plata para eso.
2: Una cosa es lo que diga el Poder Ejecutivo y después lo que, cuando se lleve el proyecto, lo que marque... Lo que vos decís, el Código Penal, ¿no? La cuestión de las incomisiones. Viste que hace una semana, más o menos, cuando el gobierno finalmente cierra el capítulo Adorni, Santiago Caputo hace un posteo muy interesante que dice: la campaña son las reformas, punto seguido, las reformas son la campaña. Uh-huh. Esta idea que planteó el gobierno de, bueno, cerremos el capítulo Adorni y a partir de ahora que arranca la campaña, que ya arrancó la campaña, pero que sea una campaña permanente con... Por lo menos marcar reformas, que no sea solo de lo discursivo.
1: Está bien.
2: Es cierto, esto es discursivo. Pero
1: no,
2: esto no es
1: discursivo.
2: Hasta que llegue el proyecto.
1: Esto es la presentación.
2: Sí. Es el anuncio, después tenemos que ver.
0: Pero es un proyecto que el gobierno tiene, trabaja y que estaba dando vuelta ahí y que ahora lo pone en escena. Y arma una especie de paquete. Claro. El shutdown también es una discusión que ya estuvo en Argentina. El shutdown funciona de una manera en Estados Unidos, en Argentina no. En Argentina, si el gobierno no tiene presupuesto, si no se sanciona el presupuesto en el Congreso, lo que se hace es prorrogar el presupuesto del año siguiente y permitirte hacer los gastos en función de lo que tenía asignado el presupuesto anterior. Bueno, lo que quiere el gobierno de Javier Milei es cambiar eso y además ponerle límites a los gastos, que no se puedan concretar o ejecutar los gastos si vos no tenés caja para pagarlos.
1: En Estados Unidos, si no está aprobado, dejan de cobrar los no esenciales, dejan de percibir salarios.
0: Dejan de cobrar el sueldo.
1: Cierran los parques nacionales, por ejemplo.
0: Sí,
3: ¿y qué pasa con los hospitales?
1: Esos son esenciales.
3: Escuelas.
1: Todo eso sigue.
0: Eso es en Estados Unidos. Va a tener una forma completamente distinta acá, ¿no? Sí. Pero me parece que lo que quiere es una regla. Y además, chico, en este país se votó la intangibilidad de los depósitos, ¿no? O sea, como ley. Pero es cierto que me parece que acá el gobierno, esto. Después está reforma del mercado de capitales y reforma del mercado de seguros. Con esas dos reformas, sí hay mucho interés del equipo económico y son reformas que están escritas, están redactadas y que el gobierno pensaba tener en discusión en el Congreso hace tiempo ya, hace un par de meses ya, y que aunque no lo reconozca, es parte de lo que pasó con el parate que implicó el asunto Adorni para el gobierno. Básicamente, si vos ibas a ver a Federico Sturzenegger en marzo o en abril, te explicaba que iba a presentar marzo un tipo de reformas, en abril la ley Hojarasca, en mayo iba con la reforma, por ejemplo, del mercado de capital, y en junio con el mercado de seguros. Bueno, todo eso el gobierno ahora lo concentra en un solo paquete. Reforma del mercado de capitales y reforma del mercado de seguros van a hacer mucho ruido porque básicamente lo que quiere es abrir a Argentina nuevos instrumentos que hoy no están. Claro. En Argentina no están permitidos los seguros offshore, por ejemplo, son ilegales, aunque ocurren y existen. Claro. Está muy regulado el tema de la participación de los productores de seguros como articuladores de cada seguro. Me parece que ahí también va a haber novedades y eso va a traer polémica, pero lo que de fondo le interesa al Ministerio de Economía es que ese financiamiento son los inversores los famosos inversores institucionales. Viste que decimos, en Estados Unidos los jubilados aportan a un fondo y ese fondo es el que después financia los créditos hipotecarios, la construcción de obras y demás. Bueno, que se cree un mercado de capitales y unos inversores institucionales que hasta acá financiaban al Estado. Eran los que empapelaba el Estado cuando tenía déficit con bonos para financiarse. Bueno, que ese crédito empiece a ir a la economía real. Eso en la práctica y de fondo, de verdad, me parece que lo que el gobierno está haciendo es un relanzamiento de la agenda política, ¿no?
2: Es el relanzamiento de la agenda política.
1: ¿Cómo corresponde?
0: Retomar la iniciativa política.
2: Sí, lo que tenía que hacer.
0: Retomar la iniciativa política, recuperar la cuestión de empezar a discutir las cosas.
1: Exacto.
0: Y basta de y plantarse de nuevo con recuperar esa agenda reformista o ese lugar reformista que identificó al gobierno.
2: Por eso, fíjate, si vos vas a la agenda del Congreso, ayer hablaba con una senadora que me decía, estaban esperando los nuevos pliegos del Poder Judicial. Se están marcando estas reformas que estaba diciendo el presidente, a ver por dónde iban a ingresar.
1: Sí.
2: Están, obviamente, acá hay un objetivo central que tiene Diego Santilli, y me parece que es lo que vamos a hablar a continuación, que es, Santilli, tenés que eliminar o suspender las PASO. Primaria abierta, simultánea y obligatoria. Más allá de lo económico, hoy la agenda del gobierno en el Congreso es, si tenemos que relanzar la gestión, y ya estamos mirando 2027, Tucumán vota en mayo, por ejemplo. No se sabe qué va a hacer la provincia de Buenos Aires. Lo que está planteando el gobierno es, bueno, demos nosotros el primer paso. Digámosle a todos esos gobernadores que especulan, firmemos ahora el cheque, suspendemos las PASO y le damos colectoras. Ahora ellos le dicen lista de adhesión. Es como defaultear o reperfilar. Es más o menos lo mismo. Es colectora, con otro sistema. Y lo que está planteando hoy Santilli es, gobernadores, firmen ahora, suspendemos las PASO y le damos las colectoras. ¿Qué es lo que está pasando? Mucho gobernador que dice, pará, estamos en julio. ¿Vos querés que yo te firme ahora un acuerdo electoral para octubre del año que viene? ¿Y yo qué sé qué va a pasar en octubre del año que viene? En este país un año es una década. Entonces el gobierno quiere adelantar eso como eje central para Santilli, reformar la ley electoral para votar de otra manera.
1: Ellos no quieren que los gobernadores se corten solos y hagan sus elecciones en las fechas en que ellos quieran tampoco, ¿no?
2: El desdoblamiento no jode tanto.
1: No jode el desdoblamiento, no es importante para el gobierno que las provincias vayan en el mismo momento de las nacionales.
2: En lo que a mí me dicen los gobernadores con los que hablé, la discusión central que plantea el gobierno es, tenemos que suspender las PASO. Si nosotros suspendemos las PASO, no te digo que lo terminamos de romper, pero pegan el palo al peronismo, ¿no? Que no sabe cómo ordenarse. Haces una interna. Y ayer alguien del peronismo me decía, ¿una interna, el padrón nacional? Primero que el federalismo del peronismo dice, esta es una interna kirchnerista, resérvanla ustedes ahí adentro, supongamos.
1: Okay.
2: Lo que a mí me plantean los gobernadores con los que hablé en la semana fue, ellos quieren suspender la PASO, a cambio, ¿qué me das? Si te doy esos votos, que vos crees que con eso rompés al peronismo y ganás, ¿qué me das? Bueno, dos cosas. Primero, no te planto candidato. O sea, Gustavo Sáenz te salta.
0: Sí.
2: Te saco a mi candidata y jugá vos sola.
0: Sí.
2: Frigerio, no te pongo candidato y vas vos solo y vas por tu camino de reelección.
0: Moncho.
2: Y punto número dos, cierro con esto, punto número dos, bueno, te hago una colectora y vos pones tus candidatos, yo los míos, y arma tu espacio con diputados senadores.
0: Ahora eso, ¿es un acuerdo de palabra o es un acuerdo...
1: Rubricado.
2: ¿Un pacto de caballeros, decís como decía Duchovne? ¿Te acordás que Duchovne decía el pacto de caballeros? Si nos dimos la palabra y después no, sí. No me cumplieron.
0: Y bueno, sí. Pero.
2: No, si vos...
0: Lo pregunto porque me parece que acá la confianza está un poco golpeada entre algunos gobernadores y el gobierno nacional.
2: Yo creo que lo van a dilatar hasta
1: lo más. Vamos a ver que ahora se van para allá. Está saliendo Santilli con Milei para Tucumán. Se
2: para la vigilia.
1: La vigilia.
0: Alguien me dijo que Santilli les dijo que el acuerdo es firmado.
2: Tiene que estar firmado.
1: Está bien. Bueno, veremos. Pero acá quedó algo subyacente, por, no sé si era flotando en el aire, que lo soltó Ramón, que tiene que ver con el peronismo, ¿no? Que entonces todo esto es para... O sea, todo esto que explicó Ramón en la lógica del gobierno es para romper al medio todavía más a un peronismo que parece desconcertado. Esa sería la lectura. Uh-huh. Yo no sé si estamos de acuerdo con eso, pero qué mejor que preguntarle a un peronista, Sebastián Galmarini, diputado nacional con nosotros. Sebastián.
8: ¿Cómo están?
1: ¿Todo bien?
8: Bien, rengo y un poquito difónico. Sí,
0: rengo
8: pero...
0: y difónico, ¿qué pasó?
8: Se me pasó un tren por arriba. No, me acaban de operar de ligamento cruzado.
1: Esa
8: me vieron todo entrar rengo y me dice, ¿qué te pasó?
0: Claro.
1: Fútbol.
8: Se recién operado.
0: Se torció el pie en un
8: festejado. 48.
2: Ya está el fútbol.
8: No se deja el fútbol.
1: No, sí, la gente que juega
2: no
1: al fútbol.
2: Ya sé. Sí.
8: En todo caso me tiene que dejar el fútbol a mí. Pero
3: el día siguiente no es lo mismo, ¿no?
8: Y
3: digamos todo.
8: Es una lesión grave, son 9 meses.
0: Se va a recuperar.
1: 9 meses, ¿no? De recuperación.
8: Sí, es largo.
1: Pero si eso se solidifica bien, tenés
8: para seguir. Jugando unos
1: en las ligas de veteranos.
2: Tu menisco, tu rodilla, ¿no?
8: Rodilla.
2: Sería como el peronismo, tener 9 meses para ver si lo soldás.
8: Ahí no coincidimos mucho. Yo creo que, el gobierno está... que es un poco la lógica que tiene el gobierno, estar todo el día generando noticias para que cambiemos todo el día el foco de la discusión. La sociedad está en otro lugar. La sociedad está preocupada por el nivel de endeudamiento familiar, porque la actividad no mejora, por la caída del salario disponible. La sociedad está en otro lado. Y más te diría, el gobierno... construye ahora esta noticia que no sabe ni titularla porque dijo primero que eran colectoras, ahora llama adhesiones, mañana le va a poner otro título. Primero, no existe relanzamiento de un gobierno que está mucho peor de lo que dice, con una foto como la de la Asunción de Santilli con Adorni, que tiene 85 de negativa. Hace mucho tiempo que no se ve un funcionario, un dirigente político en ese nivel de imagen negativa. Lo segundo es, dicen, bueno, pero ahora tenemos una fuerza en Provincia de Buenos Aires. Santilli tiene más del 60% de imagen negativa en la provincia. Entonces, pareciera que hay una enorme contradicción entre lo que ve la opinión pública y lo que ve la dirigencia política, periodista, funcionario, gobierno. Yo lo que creo es que el gobierno... en lugar de prestarle atención a seguir construyendo noticias, estas bolsas de humo que larga y después ve cómo la explica, tendría que poner la cabeza en cómo mejora la gestión de gobierno. Que no se resuelve con títulos. Está muy bien tener una política comunicacional y está muy bien todo el día construir agenda. Si vos todos los días, todas las semanas, perdés un funcionario, no sabés qué estás haciendo. Y lo que le está pasando al gobierno es eso. De lo único que dice... De hecho... recién te estaba escuchando, antes de ingresar acá, de lo único que quiere o dice que quiere hablar es de indicadores financieros. Y está muy bien hablar del índice de riesgo país, pero la gente no sabe de qué se trata y no te mejora en nada tu calidad de vida. Entonces, de vuelta, me parece que hay una gran contradicción en eso y que el gobierno la trata de resolver diciendo, bueno, con esto vamos a construir futuro.
0: Por ahí podemos discutir y coincidir acá un montón con las situaciones malas o las cuestiones críticas que tiene el gobierno sobre lo que puede aportarle o no Santilli. Ahora, Santilli con 60, tendrá 60% de imagen negativa, pero le ganó por más de 10
8: 62.
0: Puntos. Le ganó por más de 10 puntos en la provincia de Buenos Aires en la última elección al peronismo.
8: Es falso, eso está mal. Ganó por un punto. Es más, nos ganaron por menor diferencia de la que habíamos perdido en el 21. Eso es un dato, es estadístico, si querés lo buscamos, lo googleamos.
0: Me acuerdo que había lugares en los que perdía por 10 puntos.
8: Lo que hubo fue una discusión entre el gobierno y la justicia, en ese momento, en las elecciones de octubre del año pasado, sobre cómo se contaban los datos. Porque cada provincia, recordemos, fue elección legislativa y no todos los frentes fueron iguales en todas las provincias. Entonces, ¿cómo se contabiliza eso?
0: Sí. No, para,
8: de acuerdo
0: para.
8: Al resultado.
0: Había una lista que lo a Santilli, hay una lista que lo tenía Tayano. Y ganó la de Santilli.
8: En provincia de Buenos Aires ganaron por un punto.
2: Oficialmente quedó Santilli 3.649.000, Tayana 3.620.000.
0: Ah, terminó
2: en la nacional.
8: Ahora, lo que pasa es que es provincial, las elecciones legislativas, las intermedias son provinciales, no es nacional. Entonces, de vuelta, hay una discusión que recién vos planteabas muy bien. Bueno, este falso debate sobre si colectora sí, colectora no, son adhesiones. Técnicamente, las colectoras es cuando vos tenés dos listas de candidatos o más a una misma categoría, es decir, dos listas o tres listas de diputados nacionales o de intendentes. La adhesión, técnicamente, es lo que se está discutiendo en la reforma electoral, que la boleta nacional, presidentes, senadores y diputados, puede ir en la misma plancheta, en el mismo papel, con gobernador, legisladores e intendentes, concejales y consejeros escolares. Eso es distinto. Y entonces acá hay dos discusiones. Técnicamente, no existen las colectoras, no existe colectar votos con boleta única papel y no existen las colectoras con desdoblamiento electoral. ¿La lógica cuál es? Yo tengo un candidato a presidente y varios candidatos a intendente. Todos estos votos, a diferencia de la ley de Lehmann, no se suman.
2: No.
1: Claro.
8: Entonces, todo esto colecta para arriba. Ahora, ¿qué está pasando acá? Primero, técnicamente no existe. Cuando uno tiene una boleta única, ustedes ya votaron con boleta única en la elección pasada, uno tiene que hacer cruces en distintas categorías.
0: Sí.
8: Y si le agregaran, el botón de boleta completa, que es lo que está planteando el gobierno en la reforma que está en el Senado en este momento, uno vota acá arriba, lista 131, violeta, La Libertad Avanza. Está votando entera La Libertad Avanza, con lo cual, ¿para qué te dan una lista de colectora de la UCR, del PRO?
2: Te están
8: dando un chupetín de madera.
1: Claro.
2: Okay.
8: Pero hay un problema que es peor que ese, y que es político, que es electoral. Que es, vos colectás votos y vos aceptás ir en una colectora, o sea, dividiendo los votos abajo, cuando vos tenés un candidato que mide 60 puntos arriba. Cuando Kirchner las utilizó en el 2007, Kirchner medía 60 puntos de imagen.
1: Claro,
2: ¿y ahora?
8: Ahora mide apenas 25.
1: Entonces, entre ellos.
8: Y entonces, si vos fueras candidato a concejal de un municipio del conurbano donde la mayoría tienen un piso electoral de 8.33... Si vamos nosotros tres de candidatos, es probable que no metamos un concejal los tres. ¿Para qué vamos a ir de candidato? Si fuera La Libertad Avanza, el PRO y el radicalismo.
2: ¿En tu teoría de que Milei mide 25 puntos?
8: No, mi teoría no, son datos.
1: No, mide 30.
8: Son
0: datos. ¿Quién mide más? ¿Y quién mide más que Milei?
8: Hoy gana el peronismo.
0: Bueno, ¿quién? Ponele nombre.
8: Bueno, pero lo que nosotros tenemos que resolver, que es un poco el debate que planteaba recién muy bien, es, bueno, ¿de qué manera se van a resolver los candidatos? ¿Va a haber paso o no va a haber paso?
2: Pero si el gobierno...
8: ¿Va a haber paso obligatorio?
2: El gobierno hace bien, no digo si a vos te gusta o no, digo como estrategia, que vos entendés estas cuestiones electorales. El gobierno hace bien en buscar eliminar la paso para romperlos ustedes.
8: Yo creo que el gobierno tiene dos problemas. Uno, armó un proyecto de reforma en noviembre con ese halo de triunfo post-octubre. Entonces dijo, bueno, ahora que es una cosa bastante tradicional. La ciencia política tiene un montón de debates, que no se ponen de acuerdo. Hay algunos consensos. Sí. Uno es que las reformas electorales se distribuyen de manera homogénea, es decir, vos reformás el sistema de selección de candidatos, las primarias, y nos impacta a nosotros cinco.
1: Claro.
8: No es que a uno. Sí. Eventualmente vos crees que a vos te beneficia. Ahora, ¿qué pasó entre octubre y hoy? Que cambió la posición de los electores.
1: Sí.
0: Entonces vos creías que en aquel momento...
8: Ahora, yo te lo digo al revés. ¿Qué creo que va a pasar?
1: Sí.
8: Si el gobierno elimina paso, lo que se rompe es el gobierno. Y entonces...
2: ¿Y por qué usted lo beneficia?
8: Te lo pongo al revés. En la elección del 25 se suspendieron las PASO en Provincia de Buenos Aires y en la ciudad. Y el peronismo fue junto. Sí, y ganamos.
1: Yo creo que la
8: Es una simplificación de un problema. Entonces, vos tenés. Hay dos razones. No, las primarias son dos razones. Selección de candidatos, de dónde salen los candidatos, quiénes son, de dónde vienen,
1: exacto,
8: cómo se integran. La justicia nos dice, ustedes tienen que tener un proceso de selección de candidatos democrático. No puede venir y decirle el candidato es este, vos vas primero, sí, vas segundo.
0: Sí.
8: Eso no puede pasar.
0: Igual todos creemos, sí, que pasa bastante así.
8: Efectivamente, muchas veces, ¿no?, hay acuerdos porque uno estima un resultado electoral, pero no es que te hacen trampa. Si yo sé que el Moncho mide más puntos que yo, sí, yo voy a ir atrás del Moncho para que él me haga entrar. Sí, es razonable eso. O sea, a ver, chicos, desmitifiquemos. Le ponemos un contexto filosófico de buena. No, los procesos electorales son para ganarlos. Obvio. Y los partidos son los autos en la Argentina y en muchos países que son vehículos para ir a elecciones. Eso es todo.
0: Pero para, porque
8: después le agregamos contenido.
1: No, yo lo que te digo, sí, para que yo salga un poco, porque es re aburrido el tema técnico, bueno, electoral. No, ya sé que es importante, porque es la discusión. Pero bueno, yo sigo viendo.
8: Yo tengo
1: que
8: un problema, que además no, soy docente de eso.
1: Además, no, lo explicás bien, pero digo que es un embole, la gente no va a seguir esto al dedillo. La gente quiere saber cómo el peronismo va a tener un candidato. ¿Entendés? A mí que el gobierno quiere romper. Bueno, usted verán cómo hacen para tener un candidato, haga lo que haga el gobierno.
8: Bueno, pero un poco esto que planteabas del tiempo.
1: Claro.
8: Que es un factor fundamental. Primero, falta mucho.
1: Claro.
8: Y lo segundo es, ninguno de nosotros toma decisiones pensando en qué va a pasar dentro de 2 años. Pero no sé qué va a pasar. ¿Cómo va a estar el dólar? ¿Cuánto van a valer los pasajes?
1: Claro.
8: No sé dónde voy a ir de vacaciones.
1: No.
8: Entonces yo lo que te digo es esto. No sabemos si va a haber paso o no va a haber paso, si va a haber paso obligatoria, paso no obligatoria. Ahora el gobierno dice no, que cada partido lo que quiera. Ahora, el problema es que en la Argentina, te diría en el mundo, son alianzas.
1: Sí,
8: no
1: sí,
8: son,
1: sí,
8: no es un partido.
1: Obvio.
8: Entonces, ¿yo qué voy a ir? ¿A la interna yo? ¿A la interna de La Libertad Avanza? ¿Y qué sé yo quién es el patrón de La Libertad Avanza?
1: Pero acá
8: yo soy radical o del PRO. Entonces, lo que te digo es, faltan demasiados datos como demasiado, para que tome una posición. Ahora, vos nos preguntás a mí o al Frente Renovador o a Sergio Massa en particular, te vas a decir, mira, nosotros tenemos que ir juntos, porque lo que la sociedad nos pide es ganarle a Milei.
1: No,
8: en todo caso, yo lo que creo es que a eso hay que agregarle otros valores vinculados a tenemos que hacer un buen gobierno. La sociedad lo que te dice es, che, hay que ganar la Milei, Milei fue un desastre, nosotros elegimos creer, pensamos que con el ajuste alcanzaba, que la motosierra era graciosa y resulta que me cortaron la pierna a mí.
1: Sí.
8: Entonces, antes era, ojo que el ajuste va a traer consecuencias.
1: Sí.
8: Ahora la tormenta está encima de todo el mundo.
1: Acá vino Abel Medina. Lo más interesante de todo lo que dijo Abel Medina fue que hizo una crítica directa a la defensa de Cristina Kirchner. Y se armó un despelote en el peronismo, que nosotros nos sentimos de alguna manera, no responsables, pero contentos de que sucedió acá, de que se encendió acá. Digo, más allá de que vos tenés, ponele la selección, Egipto quiere derrotar a la selección nacional. Le quiere tirar con lo que sea. Y bueno, alguien va a tener que elegir quién manda, quién organiza en la selección. Ustedes, Sergio Tomás, Cristina Fernández de Kirchner, Axel Kicillof, Abal Medina, Olmos, Tolosa Paz, todos, ¿están como para estar sentados todos alrededor de una mesa y decir, bueno, somos los que tenemos que ofrecerle al actor peronista un elemento y una convicción de que nosotros pudimos limar nuestras asperezas y vamos a ir para adelante todos juntos con ideas que ya, convicciones que no se negocian?
8: A ver,
1: ¿están para eso? No.
8: Sí. Primero, de vuelta, te respondo con un dato de hace un año. O sea, se suspendieron las primarias en el 25.
1: Sí.
8: Incluso nosotros lo votamos, la suspensión, en ese contexto.
1: Sí.
8: En otra situación, post salida de pandemia, cambio de gobierno, otra situación. Nosotros fuimos juntos. O sea, fue costoso, ¿te acordás?
1: Claro,
8: que hablaban era imposible, no se hablaban. Terminamos yendo juntos. La segunda cosa, que yo creo que es más importante, más allá del diálogo, de la buena voluntad, de lo que yo creo que la sociedad nos está exigiendo, que lo que nos dice es, a ver, pensemos en sociedades muy polarizadas. Y entonces hay una parte muy importante de la sociedad que dice hay que terminar con el gobierno de Milei. A mí no me expliques cómo te vas a poner de acuerdo con Juan, con Pedro, con José. Hay que ganarle. Ahora, después hay una cuestión que es bastante más práctica, que es, en la política electoral, la expectativa manda más que en la economía. Porque en la economía vos tenés un resultado, vos invertís una plata por una tasa al cabo de 30 días, un plazo fijo, te da un resultado X.
1: Sí.
8: Y vos elegís si ese resultado te satisface, si es mejor, peor, si te da ganancia real, pérdida. En la política, eso no lo sabés. Porque cambia en función de la decisión. Entonces, yo lo que creo es que además el gobierno se está pegando tiro en el pie. Cuando el gobierno viene y dice, yo voy a pelear con la casta, yo soy lo nuevo, habla del gobierno de la ética, vino Milei al principio de año a la inauguración de las sesiones ordinarias y dijo, ustedes son todos chorros, ladrones, no sé qué, con Adorni sentado y adelante,
1: sí.
8: Se terminan los pequeños lugares donde el gobierno construía algo de legitimidad.
2: Y si ustedes están viendo victoria y vos decís, hay que ir a una unidad, ¿quién tiene que ser? Porque ahí le tenemos que poner nombres. Yo sé que falta mucho y no me lo vas a dar el nombre, pero...
8: Por supuesto.
2: No, el tuyo es Massa, pero Kicillof dice... Ya fui gobernador dos veces, tengo que ir por la presidencia. Cristina dice, yo estoy proscripta, tiene que ser uno mío. Y ustedes dicen, es la revancha de Sergio. ¿Y entonces qué?
8: Bueno, por eso te digo, a ver, claro. Dos cosas. Está buenísimo que tengamos varios candidatos, porque si vos no tenés candidatos... No tenés manera de enfrentar un proceso electoral. Lo segundo es, ¿quién es el mejor candidato? Bueno, eso depende. Primero, el tiempo. Hay que administrar tiempo hasta ese momento. Yo creo que, además, nosotros tenemos la responsabilidad de ayudar al gobierno a que llegue al final de mandato. Porque el gobierno juega demasiado duro en una situación demasiado compleja. Que es esto que te decía antes. Esta contradicción entre un gobierno que te dice, tira títulos, ahora estaba escuchando tus títulos sobre el Banco Central, ¿no? Ahora no lo va a prender fuego, ni lo va a dolarizar. Todos los días se inventan 10 noticias, y entonces todos corremos a hablar de qué está diciendo.
0: Igual me da un poco de gracia vos y el Frente Renovador y Sergio Massa riéndose del presidente tirando títulos.
8: No, pero no me estoy riendo.
0: Hubo que transitar la tirada de títulos en el 2023.
8: No me estoy riendo. No me estoy riendo porque además creo que le hace muy mal a la Argentina. Lo que digo es, tiran títulos de cosas que después ni siquiera la pueden explicar. Por ejemplo, esto que hablábamos recién de las colectoras, o esto que decíamos hace en la campaña era, vamos a dolarizar y vamos a incendiar el Banco Central, lo vamos a cerrar, y ahora es todos los días una regulación distinta. Entonces yo lo que planteo es, eso está bien porque vos tenés que contar y vos tenés que sostener la actividad. Ahora, hay una flor de contradicción entre un gobierno que todos los días tira títulos, va a la Cámara, dice, vamos a cambiar, vamos a sacar una ley, dos leyes, 14 leyes, algunas hasta muy estúpidas, frente a una sociedad que te dice, mirá, vos no echaste a Adorni. Adorni tiene 85 de negativa, yo ya lo pasé a valores. Ya se terminó esa discusión para mí.
0: Sí.
8: Entonces... Es tan flagrante esa contradicción que lo que yo te planteo es, a mí me preocupa mucho más que más allá de las diferencias que yo tenga con el gobierno y que creo que no está haciendo casi nada bien, de hecho creo que ni la política económica a esta altura está dando resultados, ni siquiera la financiera, que empiezan a tener turbulencias y entonces empiezan a generar regulaciones, muchas a través del Banco Central, que no las pueden contar y que son difíciles de charlar acá, por supuesto, pero que por el otro lado tiene demasiado tiempo por delante.
0: Espera, quiero ir a... porque vos haces números, como decías, y decías, Milei tiene 25% de imagen. Pongámonos a pensar en esos candidatos, sin saber cuál va a ser el candidato del peronismo. ¿Kicillof le gana a Milei?
8: Todos. Hoy bueno, el gobierno pierde casi solo.
0: ¿Por cuánto le gana Kicillof a Milei?
8: Hoy gana en primera y en segunda vuelta, en las dos escenarios.
0: ¿Sergio Massa le gana a Milei?
8: En primera y en segunda vuelta.
0: Mirá.
8: Yo creo que nosotros vamos a ganar casi a pesar nuestro.
1: Mirá que queda grabado.
8: Mirá qué lindo título.
1: Mirá que te queda grabado esto.
8: Nos vemos en octubre el año que viene.
1: ¿Sí, vos decís?
8: A ver, yo lo que veo es que el gobierno tuvo mucha más flexibilidad política que la que tiene en términos económicos. En términos económicos sigue con un ajuste o planteando ese mismo escenario que le construyó límites a poder relajar a una sociedad que le dice, che, maestro, me estás matando. Sube tarifas, sube servicios, me cae la capacidad de consumo, cierran negocios, cierran empresas, caída de la industria, caída de la construcción.
0: Ahora, siendo tan distinto...
8: Mirá, déjame terminar.
0: Esperá, si hablaste un montón. Siendo tan distinto lo que propone Kicillof o lo que propone Sergio Massa, o lo que propone, no sé, la última vez que lo vi hablar a Máximo Kirchner, dijo que hay que renegociar toda la deuda de la Argentina, por ejemplo. ¿Qué es lo que le va a proponer el peronismo? Porque estamos hablando todo el tiempo de la estructura electoral y de que Milei es malo.
8: Pero es lo que pone Milei en la discusión, no lo puse yo. O sea.
0: No, pero digo, por eso, como, ¿dónde te imaginas que está el ancla de qué es lo que le puede proponer el peronismo a la sociedad para reenamorarla?
8: Bueno, es muy claro que tenemos dos modelos muy distintos en términos económicos y sobre lo que le proponemos en términos de políticas, en términos de la presencia del Estado. Yo no creo en esta frase de Estado presente como una cosa general. Creo en el Estado eficiente, creo que sí, efectivamente, hay que hacer retoques en distintos aspectos de la administración pública para que eso genere resultados. Discutimos, no sé, vamos a poner un ejemplo, ¿durante cuántos años la segmentación de tarifas? Efectivamente, hay que hacerlo.
0: Nunca la hicieron.
8: Nadie. Ahora tampoco. Ahora directamente es un sablazo para todo el mundo.
0: No,
8: entonces,
0: hay tres
8: yo te
0: tarifas.
8: Cuento, mirá, San Isidro, yo vivo en San Isidro, la mayor caída de pago de tasas municipales, ABL, en el municipio probablemente
0: están mezclando
8: más rico.
0: Tasas y servicios. El peronismo está todo el día diciendo, hay un tarifazo con los servicios públicos, ¿sabes cuál es el momento más bajo de mora con el pago de los servicios públicos en Argentina?
8: No me quiero dejar terminar. Lo que te cuento es, ¿sabés quiénes son los que no están pagando la tasa de ABL? Las casas más grandes, los más ricos, los que tienen más patrimonio, tienen una caída de seguridad e higiene, que es la tasa de servicios, fenomenal. Se están cerrando los negocios, se está cayendo la actividad, se deja de pagar tasa, entonces cada vez ese superávit es más chico y entonces cada vez empieza

0: mí no. Lo que creo es que cuando empezás a hacer esas cosas, la gente dice, pero vos me dijiste que ibas a hacer otra cosa. No me dijiste que ibas a empezar a hacer trampitas para ver cómo ganar una elección.
1: ¿No tiene loteada, como tuvo el Frente de Todos, Kicillof la provincia? Alguien me decía, estás viendo la agonía del Frente de Todos. El gobernador es uno, Kicillof, pero tenés que también hablar con la Cámpora, y en diputados y senadores tenés que ver qué dicen los intendentes, y acá no te olvides de preguntarle al Frente Renovador, y todo medio loteado como tuvieron en...
0: Bueno, que ahora, que no en la Argentina, en todo el mundo, son gobiernos de coalición, que tienen distintos actores políticos que integran y que tienen posiciones, matices, diferencias.
1: Acá gobierna Milei. Después,
0: ¿Gobierna Milei? Mira, yo te digo, bien, lindo ejercicio. Santilli, Bullrich, Toto Caputo, Sturzenegger. En realidad te digo, si lo sacás a Milei, lo pones a Macri, que cambió. Mausili.
1: Bien, pero las decisiones se toman. ¿Cuánto tiempo estuvo Santilli, Sturzenegger y demás diciéndole a Milei, sacá a Adorni? Lo sacó el presidente cuando quiso, bien o mal. Mi pregunta es...
0: Toma decisiones Milei, decís
1: vos. Vos me estás diciendo que... ¿La decisión
2: buenas o malas?
1: Única, buena o mala, la toma Kicillof?
0: Sí, yo creo que sí. Que en todo caso son más debatidas que las que aparecen a nivel nacional, son mucho más transaccionales. De vuelta, vos me decís, Milei sostuvo a Adorni. No es importante. La sociedad con 85% negativa, ni De la Rúa tuvo 85% de negativa. Nadie. Es decir, estaba sosteniendo problemas que además no van a desaparecer, van a volver. ¿Vos creés que se acabó el problema de Adorni? Yo lo escuché al presidente hace 15 días diciendo, esto es como lo de Esper. Llamó de indagatoria ayer. Sí. ¿Vos creés que se terminó el problema de Adorni? Y Adorni es un problema menor. Lo que habla es del desastre del desgobierno.
3: Yo la única duda que tengo...
0: Bueno, salvo que vos me digas en serio que crees en que encontré un pendrive con $500,000, porque ahí sí me levanto y me voy. Si ustedes me dicen eso, yo me voy de este lugar.
3: No, escuchá. Sobre lo que vos decís, Sebastián, que es interesante, me surge la duda sobre si, suponiendo que todo es un desastre como vos lo planteás. Yo no creo que sea así, pero suponiendo que sea así, ¿la única alternativa es el peronismo? ¿No hay otra? ¿No hay una salida por centro-derecha del mileísmo? ¿No está la posibilidad de que en 9 meses el PRO tenga una reconstitución? O sea, porque pareciera que es o esto o el peronismo. Y yo no sé si el peronismo es una...
0: Es una muy buena pregunta. A ver, ¿qué veo yo? Si sigue cayéndose el nivel de aprobación y de legitimidad y de expectativa económica del gobierno, es altamente probable que lo que Patricia Bullrich o Macri vienen haciendo, que es tomar distancia cuando le dice pedirle la declaración jurada a Adorni, échalo a Adorni, yo no estoy de acuerdo con la política porque en realidad... en términos generales el cambio, pero el ajuste y la motosierra no sé si tanto.
3: Claro.
0: Yo lo que creo es que están habilitando a ese escenario. Y entonces te decía, sobre la reforma electoral en particular, lo que veo es que se están pegando un tiro en la pata. Mm. Que lo que puede fracturarse en lugar del peronismo es el oficialismo. Mm. Y eso no es solamente un riesgo para Milei y su proyecto reeleccionista, que yo a esta altura creo que es muy difícil, sino imposible. Lo que digo es, tiene que gobernar 1 año y medio en una situación con la complejidad que tiene. Entonces ahora están preocupados diciendo, no, ¿vieron que crecieron las reservas? Tenemos 49.000. En realidad tienen reservas netas casi las mismas que dejó en el 23 el gobierno anterior. No tenemos gran diferencia.
3: No, guarda que estás ahí tomando la tecla.
0: 5.000 millones de dólares más tienen.
3: Tengo que cerrar la nota, se queda callado.
0: Efectivamente.
2: Muda.
0: Es así.
3: Gracias.
0: Gracias a ustedes.
3: Y recuperate. Bueno, igual es reposo ahí.
1: ¿Al peronismo o a Sofía?
2: Al peronismo o a la
3: rodilla. Tiene tiempo para...
0: Igual yo lo voy a invitar al festejo cuando ganemos el año que viene.
2: ¿Qué se recupera más rápido, tu rodilla o el peronismo?
0: Bueno, depende cómo lo quieras ver.
2: ¿A qué le tenés más fe?
0: Vas a estar invitada al festejo del triunfo el año que viene.
2: Le tenés más fe a la rodilla.
3: Sebastián Almerini, diputado nacional por la provincia de Buenos Aires, peronista de la línea de Sergio Massa, no digo nada nuevo con esto, así que ahí estamos, el peronismo en su laberinto, viendo por dónde sale. Gracias, Seba.
0: Muchas gracias.
2: Siempre dispuesta a debatir.
3: Este, Cecilia valioso, quería abrir otra discusión, ya la veía que se mandaba con todo a sus...
2: Valioso.
3: Hay teclas que le tocas a la Bufflet y que la Bufflet...
1: Y pasa que el entrevistado se está yendo y tira un facto, sí, así.
3: Tiró una
1: y dice, no es así.

0: Yo fui periodista de economía en el 2023.
1: Sí, sí, me acuerdo.
2: Pero Galmarini te conoce y creo que lo hace a propósito. Para mí lo hizo a propósito para chicañarte a propósito.
0: En la discusión, en la conversación particular, si nos cruzamos, sí, hablamos, tomamos un café, también hace lo mismo.
1: Sí, sí, ¿quién es la economista argentina que ahí estaba exultante el ministro Luis Caputo felicitándola porque la nombraron en el Fondo Monetario Internacional? Una argentina fue nombrada un cargo importante, ¿no?
0: Estamos a punto de tomar la conducción del Fondo Monetario.
1: ¿En serio?
0: Chicos. No sé si eso es bueno o es malo para el Fondo Monetario y para el mundo. No es exactamente así.
1: Línea,
0: pero sí hay una argentina que llega a la cúpula de la conducción del Fondo Monetario. Se llama Silvana Tenreiro. Silvana Tenreiro es un poco conocida en Argentina.
1: Ahí está Silvana.
0: Básicamente porque ha hecho toda su carrera en el exterior. Es egresada de Economía de la Universidad de Tucumán.
1: Ajá.
0: Egresada de Economía de la Universidad de Tucumán, pero fue a hacer su doctorado a Harvard, a Estados Unidos, y después de eso siguió carrera, sobre todo en Inglaterra. Fue miembro del Banco de Inglaterra, Yo creo que de ahí hay también algunos contactos con argentinos que han estado ahí con Mario Blecher, que también fue director del Banco de Inglaterra y demás. Seguro en algún momento tuvo algún contacto con Patricia Bullrich en campaña, la fue a ver y la fue a visitar para conocerla y escuchar qué pensaba, que opinaba sobre la Argentina. Es una mujer conocida para el mundo académico, económico de la Argentina, pero muy poco conocida popularmente. Estaba entonces en el Banco de Inglaterra y también es profesora de la Escuela de Economía de Londres, de la London School of Economics.
1: Sí.
0: Desde ahí llega, ya está funcionando, trabajando como asesora externa del Fondo Monetario, y ayer anunció Cristalina Georgieva que esta argentina llega a el directorio de alguna manera del Fondo Monetario, que va a ser algo así como economista jefe del Fondo Monetario. Es el rol exacto, el cargo exacto es otro, pero es economista jefe del Fondo Monetario. Georgieva la destacó sobre todo por su capacidad de difusión y de explicar la economía. Es profesora, como les decía, en la facultad, así que ese rol probablemente sea relevante. Ocupa el rol que tenía Gita Gopinath hasta hace poco, que acordate que también funcionaba un poco como la vocera del fondo, ¿no? Hay que ver si toma esa posición específicamente y es la responsable, por ejemplo, de las conferencias de los jueves, o tiene un rol más puertas adentro y técnico en la discusión. En principio no va a estar sobre caso argentino,
1: sí.
0: No está sobre caso argentino, pero ayer celebraba Luis Caputo, el ministro de Economía, en un tuit su llegada a esa posición porque la conoce, varios de los economistas de su generación, ella tiene 52 años, la conocen, sobre todo los que han hecho vida académica en el exterior. Le dio una nota acá a Ezequiel Burgos,
1: ese, mi
0: en
1: amigo.
0: Su momento, a
1: sí.
0: Tu amigo ese Burgos,
1: sí.
0: Y dijo una cosa muy interesante que hoy se destaca en los medios, que es que dice: Argentina necesita un shock, necesita un cambio que debe anunciarse como un shock, pero implementarse con gradualismo, porque hay que darle tiempo a algunos actores a que se reconviertan. Es una frase valiosa en los términos de lo que transita hoy la economía argentina.
1: Anunciarse como un shock, pero implementarse como un
0: gradualismo. Con
1: gradualismo. O sea, la importancia de cómo comunicar, ¿no? Y después la distancia que hay entre lo que se comunica y lo que se ejecuta.
0: Y la cosa que se ejecuta, ¿no? Para la ejecución,
1: economía,
0: mucha
1: sí.
0: más paciencia. Para la ejecución, mucha más paciencia. Para el anuncio, el shock de contarle a la sociedad, sobre todo generar expectativas, explicarle a la sociedad de manera clara y contundente hacia dónde se va, ¿no?
1: Muy interesante. Silvana Tenreiro.
0: Tenreiro.
1: Tenreiro.
2: Tenreiro.
0: Tenreiro.
2: Muy bien. Vámonos con ese apellido.
1: Egresada en
0: 1997.
1: Nieta de desaparecidos. Sí. Egresada de en 1997 de la Universidad de Tucumán. Interesantísimo. Será de gente del monte.
0: Buena la...
1: Debe tener algún
0: no sé si
1: enlace con las milicias del monte, de Nerv y toda esta historia.
0: Su abuelo.
1: Si viene de ahí, por ahí, no sé. Uno...
0: No lo sé.
1: Interesante, sí. ¿Eh?
2: Hoy Aníbal Fernández se apuraba para postear buscando la memoria peronista.
0: ¿Cómo?
2: Como apelaba al tema peronismo de, mirá, es un perfil interesante,
1: sí.
2: Su abuelo, ¿cómo? Volvían a la historia para ver... la raíz peronista de la...
0: A los 25 años está en Harvard.
1: Puede ser una peronista en el fondo del FMI, tranquilamente.
0: Ah,
1: no?
0: Sí.
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1: 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Sí, está súper bien, la verdad.
3: Muy bien.
1: Nosotros empieza miércoles de amigos ahora. Viene Flavia Pitela con Pato Kolesnikov a hablar del libro nuevo de Pato Kolesnikov sobre Alberdi y las similitudes con lo que dice Milei y el discurso de Milei y cómo Milei fagocita a Alberdi y si está bien o mal, que en general somos tan poco cultos con algunas cosas que... Nos tiran los títulos, nos pasan por encima y no sabemos si estamos o no cerca de la historia. Y después viene el Doc López Rossetti a todos los que están como yo, tosiendo, dominados los bronquios por bacterias extrañas y todas esas cuestiones. Viene el Doc a hablar de cómo salir de la pesadilla de una respiratoria en esta época y seguir adelante con la vida y las obligaciones. Y no ver postergadas las cosas por las...
3: Bueno, pero escuchar refrío. Al cuerpo también y lo que hace falta, ¿no?
1: Ahora, escuchar al cuerpo, me gusta eso. Ahora venimos, en 3 minutos estamos de vuelta.
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0: bien.
1: Vamos, muy bien, ahí estamos. Seguimos adelante, estábamos viendo el fixture. Moncho estaba viendo qué pasa mañana.
2: Una cosa de
3: hoy no hay fútbol, Gonzalo.
1: Hoy no hay fútbol.
3: Hoy descansamos.
2: Sentí como una abstinencia, ¿no? Sí, me falta.
1: Hoy miramos.
3: Mañana a 5 de la tarde.
1: Todo el día.
3: Hoy miramos videitos, ¿viste?
4: Miramos la repetición de lo de ayer.
3: También.
1: Ahí está, Patricia Golesnikov, así se introduce en la conversación nuestra invitada.
2: Vi dos veces la repetición de ayer, Pato. Me fui a dormir viendo dos veces la repetición de los últimos 15 minutos.
3: 15 minutos.
1: Claro, tal cual.
3: Mañana a las 5 de la tarde, Gonzalo, somos todos Marruecos, porque juegan Francia y Marruecos, así que.
1: Soy hincha por Francia.
3: Pero.
5: Ya sabemos de tu amor por Mbappé.
1: Me encanta Olise.
3: Sí, buenísimo.
1: Me encanta Olise, me encanta Mbappé.
3: Muy bueno. El viernes juegan España y Bélgica, y ahí somos todos belgas, supongo, ¿no?
1: Yo he dicho por España. ¿Por qué?
3: Pará, entonces vamos a hacer así. Voy a preguntarte a vos antes que todos respondamos, así no sos tan siempre el salmón. El sábado, 6 de la tarde, Noruega e Inglaterra. ¿Por quién hinchamos, Gonzalo?
1: Hincho por Noruega.
3: Ahí está, al fin una.
1: Porque simpatizo con Haaland.
3: Y el sábado por las 10 de la noche, ¿por quién hinchas Argentina-Suiza?
1: El sábado 10 de la noche, ya te dije, gana 5-0 Argentina.
3: ¿Qué?
1: 5-0.
3: ¿5-0?
1: Sí, 5-0. Te digo, yo quiero ver Francia-España, no quiero ver Marruecos-Bélgica. O sea, ¿por qué? Quiero ver el mejor fútbol posible.
3: Está bien, bueno.
1: No sé, no entiendo eso de...
3: Y porque ayer, seamos francos, ayer si en vez de estar Egipto estaba Francia, esto terminaba 0-4.
1: ¿Cómo?
3: Claro, ¿entendés?
1: ¿Metía 4 Francia?
3: Claro, ¿entendés? La diferencia entre jugar contra Egipto y jugar contra Francia es que Egipto se lo puede dar vuelta. Francia no va a pasar.
1: No, yo creo que a Francia
3: porque no la va a poder cortar.
2: ¡Cállate,
1: basta! Argentina es mejor que Francia, ¿eh? Tiene mejor equipo.
3: No, pero le podemos ganar.
5: Lo que refleja esta situación es que Moncho cree que Argentina
3: está jugando mal. Estamos jugando mal. Podemos estar campeones, sí, porque es mundial. Estamos jugando mal, estamos defendiendo mal.
2: La calculadora del mundial.
1: ¿De dónde sacó la calculadora del mundial?
5: Diego Iglesias es fanático.
1: Ah, esta es la que tiene Diego, que es que
5: sí, no para todo el día cálculo, simulando.
2: Para de simular. La calculadora dice que si la trae Diego está bien, y si la traigo yo está mal. ¿Vos viste? Una cosa de loco.
1: Yo no te cuestioné, dije. ¿De dónde la sacaste? Te dije.
3: No, pero lo hace Diego Iglesias.
2: La calculadora de Diego Iglesias dice que si Argentina pasa de cuartos, hoy la chance es 74.7% de que en semifinal nos encontremos con Inglaterra.
1: Claro que sí, lo más lógico es que Inglaterra le gane a Noruega.
2: Bueno,
1: ¿entendés? Me parece.
2: Y que la final está muy parejo, pero a hoy, a esta hora, la final sería con España.
1: Ah, eso es una sorpresa, ¿ves? Porque lo más razonable es que Francia llegue a la final.
2: 42
3: segundos,
2: segundo Francia.
3: Lo bueno es que el fútbol
1: segundo Francia.
3: No entra.
2: Segundo Francia, sí.
3: El fútbol no entra en la matemática, entonces.
2: Por supuesto. Bueno, déjame ser feliz. Vos también. No los aguanto más. Me quiero tomar vacaciones hasta que termine el Mundial de
3: Mirá qué buena excusa.
5: Faltan tres partidos.
3: Si pasa, pasa, ¿no?
1: Bueno, vamos a hablar de Juan Bautista Alberdi, que es un personaje que la historia lo trajo de vuelta. Más específicamente, el presidente Javier Milei un día lo trajo de vuelta porque asoció sus ideas de libre pensamiento, sus ideas liberales, con las de este hombre que quizás fue uno de los libres pensadores más importantes del siglo XIX en la Argentina. ¿Qué podemos decir de Alberdi, los que no sabemos nada, mínimamente, que fue uno de los autores, si no el autor, de la Constitución del 53? Y después, bueno, medio que lo vamos descubriendo, porque uno no tiene en la memoria un recuerdo certero de quién fue y de lo importante o lo que representó para nuestra historia. Por suerte, periodistas como Patricia Kolesnikov, editora de cultura de Infobae, durante muchísimos años editora de cultura también en Clarín, y una gran amiga y compañera del camino, se dedicó a desentrañar un poco el pensamiento de Alberdi. Vino con Flavia Pitela, que tengo que introducir. Flavia volvió del país de la libertad, realmente, de la gran democracia global que es los Estados Unidos de Norteamérica.
5: En la que Alberdi mucho...
1: Donde hay una,
5: se inspiró.
1: Donde
5: se
1: seguramente
5: inspiraba, ¿no?
1: Hay una conexión, ¿no es cierto?
5: Sobre todo Filadelfia, ¿verdad?
2: Uh-huh.
1: Y acaba de sacar un libro. ¿Cómo se llama el libro, Pato?
0: Un presidente que sea como un rey.
1: Un presidente que sea como un rey.
4: Que es una frase de Alberdi y es tal vez la frase más interesante. Hay muchas frases interesantes de Alberdi. A mí me pasó con el libro, lo presento, porque, bueno, Pato, además de ser mi jefa y amiga y una colega impecable, escribió un libro que creo que es muy necesario por varios sentidos. Primero que nada, por esto que vos decías de Milei, ¿no? Que lo trae de nuevo a la discusión intelectual, si se quiere, que es necesaria. Pero en segundo lugar, es un libro que nos ayuda a entender la construcción de nuestro ADN. Y me parece que ahí hay algo que a nosotros nos está faltando últimamente como sociedad, que es volver a las bases amplias de todos los que nos pensaron. Ajá. Porque mucho de lo que creemos hoy, que ni siquiera somos conscientes de por qué lo decimos... Sí. Viene de estos pensadores.
1: Sí, claro.
4: De Sarmiento, de Blesarfield, de Mitre, de Alberdi. O sea, todos ellos conformaron nuestro discurso de manera muy presente. Y me pasó con el libro, que lo recomiendo enormemente, que es que cuando lo leí, dije, pucha, pero un montón de cosas que hoy decimos en nuestra sociedad las dijo este hombre.
1: Claro.
4: Y la frase de un presidente que sea como un rey, que es una frase suya, yo lo que le preguntaba fuera del aire a Pato, y me gustaría empezar por ahí, es el contexto en el que él lo dice, ¿no? ¿Qué significa que Milei piense un presidente que sea como un rey hoy? ¿Y qué quería decir Alberdi cuando en su momento dice un presidente que sea como rey? ¿Es lo mismo? ¿El contexto es el mismo?
1: A ver.
0: Bueno, permítame empezar con Borges.
1: Bueno.
0: ¿Ustedes se acuerdan ese cuento de Borges, cuento ensayo, que se llama Pierre Menard, autor del Quijote? Sí. Pierre Menard escribe exactamente el Quijote, pero en otro momento y otro lugar, entonces es otro libro.
1: Sí.
0: No sé si te respondí
4: la exactamente,
0: Por supuesto que algo dicho en un momento en un país está todavía no está formado, es un montón de provincias en conflicto, todavía con el peso de la colonia muy grande, porque no se hace una administración nueva y republicana de lo que fue una colonia como si nada. Sí. No es lo mismo eso que después de que pasó todo ese crecimiento liberal, el peronismo, la dictadura, es otro país completamente, y donde es un país ya construido. Uh-huh. Entonces no es lo mismo decir no quiero Estado cuando el Estado está hecho que cuando no está hecho. Dicho esto, a mí me parece que Milei tiene mucho de dónde agarrarse de Alberdi.
1: Ajá. ¿Por qué Milei hace ese rescate que no hacen otros presidentes? ¿Por qué lo hace Milei en esta época y en este momento?
0: A mí me parece que Milei, como todos los políticos, necesita inscribirse en una tradición. Si quieren, vamos de nuevo a Borges.
1: Sí, sí.
0: Necesita crear un precursor. Sí. Necesita no estar colgado de la rama.
1: Sí.
0: Y no lo está, o sea, porque la tradición liberal en este país construyó el país, es así.
1: Sí.
0: Pero eran unos liberales que hicieron la infraestructura que tiene este país, los ferrocarriles, las escuelas, los hospitales, todo eso fueron momentos de gobiernos liberales con plata.
1: Sí. Correcto.
0: La diferencia es no hay plata, tal vez.
1: Uh-huh. Sí, claro, tal cual.
3: Estuviste genial.
1: Hablemos de Alberdi operativo, de Alberdi productor de su obra y de su pensamiento. En su época, su rol de actor civil, actor político, su forma de operar en la vida política argentina. Hablemos un poco ahí para tratar de...
0: Bueno, uno de mis entrevistados... Este libro se hace, como soy periodista, con muchos entrevistados que saben mucho más que yo.
1: Sí.
4: Grandes nombres de académicos argentinos que investigan sistemáticamente a Alberdi.
1: Exacto, eso. ¿Y qué te dicen?
0: Y uno de ellos me dijo, era apenas un periodista.
1: Mirá.
0: No uso la palabra apenas, pero uso una muy parecida y yo no lo puedo sino recordar como apenas. Me daba risa porque me lo dice a mí.
1: Sí.
0: Fue un hombre de ideas, que escribe mucho, piensa mucho. A mí lo que más me gusta de él es cómo va cambiando. Él dice, yo empiezo el libro con una frase de él que es, todo esto puede estar equivocado.
1: Sí.
0: Porque él piensa, mira lo que pasa y cambia. Mira cómo cambia la realidad política argentina y mundial y cambia. Llega en un momento, 10 años después, a proponer una monarquía, cuando él escribió las bases de la Constitución.
1: Claro.
0: Tiene un libro muy poco conocido que se llama La monarquía como mejor sistema de gobierno para Sudamérica.
1: Ajá.
0: Él lo escribe exiliado en Francia, exiliado de Mitre, ¿no? De Rosas.
1: Ajá.
0: O sea, de los propios.
1: De los mismos propios.
0: Él pierde la interna, digamos.
1: Sí.
0: Y es cruel la interna.
3: Y así se paga.
0: Se paga carísima la interna, como ustedes saben.
1: Sí.
0: Y Y en ese libro dice, muchachos, la república es el gobierno de los dioses, es buenísimo, es lo que América necesita, pero no nos sale. Hace 50 años nos estamos matando a tiros, esto no funciona. Probemos el método que tiene Europa, probemos la monarquía constitucional. Esto es muy posterior a un presidente que tiene como un rey, sí, que es una frase anterior, está en las bases, cuando él está analizando las constituciones de distintos países para ver qué tipo de constitución puede servir, y él elogia a la chilena porque sí, tiene un presidente que sea como un rey en el sentido de que es centralista, tiene poderes de intervención llegado el caso, no está pensando en la perpetuación, mm-hmm, sino en la concentración de poder. Él dice, si acá no hay uno, está discutiendo con el sistema de caudillos, digamos, si acá no hay uno que concentre, como un rey concentre, piensen en el inicio de los reyes, lo que es el más importante de los señores feudales. Mm. Lo que hace es que es el que junta el poder. Si no hay uno que junte el poder y pueda decir esto sí, esto no funciona. Esa es la idea, pero con una restricción constitucional.
1: Claro.
0: Básicamente ese es el...
3: ¿Y eso es bueno o es malo? Tener esas dos miradas, porque ¿con qué Alberti te quedas?
4: Hay un Alberti para cada uno, dicen.
3: Claro, y eso es como, siento que es un problema, porque también cada uno dice, puede tomar algo de Alberti y decir, yo tomo lo de Alberti.
0: Totalmente, bueno, Fernando de Boto, es el presidente de la Academia de la Historia, me dice, vos vas a encontrar tu Alberti porque hay un Alberti para cada uno.
3: Yo, encontrar tu Perón, digo.
0: Como soy periodista, me gusta más mostrar todos los Alberdis que encontrar el mío. Sí. El mío es el que duda, porque soy periodista, perdón, pero a mí me encanta.
1: Claro.
0: Entonces, el mío es el que duda y el que cambia. Pero, ¿con qué Alberti te quedas? Yo creo que con el que tiene un intento de organización, con el que prueba maneras de construir un país y un país próspero. Para él es muy importante que el país sea próspero. Dice, si no conseguimos, por un lado, unir y funcionar sin guerra. Piensen que hay guerra civil. Sí. Es una etapa que estudiamos poco nosotros. Claro. Entonces, como no la tenemos...
1: No, es espectacular.
0: Tengo la sensación que nosotros pasamos de 1816, la independencia...
3: A 1880. A
0: 1880.
3: Se acabó.
0: Exactamente. Y en el medio...
3: Y en el medio nos masacramos.
1: Es claro. La gran carnicería. Entonces, argentina.
0: Él está justo en ese periodo, que es el mismo que Thomas Alighieri en su último libro.
4: Sí. Sí.
0: Entonces, estuvimos charlando con él un poco de esto y de cómo... Esos distintos intentos de organización y de terminar la guerra civil.
1: Claro, claro. Y las ideas que entonces que quedan plasmadas para la posteridad de Alberti, ¿no? Bueno, ¿son las de la Constitución del 53? ¿Es eso?
0: Yo creo que las más importantes son las de la Constitución.
1: Sí.
0: Creo que la más importante es gobernar es poblar.
1: Gobernar es poblar.
0: Gobernar es poblar, que es, por otro lado, la más conocida. Yo hice la prueba de poner en ChatGPT, como cuál es la frase, no sé qué, y te sale por todos lados, te sale gobernar el pueblo.
1: Claro.
0: Que es un programa, porque es un programa de quién viene, cómo viene. Él dice, hay que poblar, pero poblar bien. Y ahí vamos a lo que Pitela quería decir. Poblar bien. Y poblar bien es poblar con europeos y europeos del norte y europeos que sepan trabajar. Dice, no las escorias de las ciudades que no sirven ni para soldados. Para el soldado es lo peor.
1: Claro.
0: No las escorias, sino los que vienen y saben trabajar. Hay que favorecer que vengan los ingleses. Porque el futuro es una máquina, pero la máquina la tienen que manejar los ingleses.
1: No,
0: sí. Impresionante.
1: Ahí eso es la línea roca, ¿no? Después es...
0: Exactamente. Yo creo que Roca es el que lleva a la práctica muchas de las ideas.
3: Él ve a Roca.
1: Claro.
3: O sea, él llega a ver a Roca.
0: Mirá, él muere en 1884.
1: Y Roca gobierna ahí.
3: Y Roca no está en 1880.
0: Sí, pero está muy ahí. Él decía, está viejo, está mal.
3: Está viejo, está.
0: Sí.
1: Ok. O sea, y ese gobernar es, me encanta lo de gobernar es poblar, ¿no? ¿Cuándo lo define? ¿Cuándo lo dice por primera vez?
0: Bueno, en la versión que yo tengo de bases ya está. Me parece que es un agregado que él hace unos años después, cuando ya está en París, que figura como agregado a las bases.
1: Ajá.
0: Pero es como bastante de la mitad de su vida, digamos.
1: Claro.
0: Y quiero decirles algo. Hay esto de poblar bien. Sí. En el artículo 25 de la Constitución Nacional vigente, sigue diciendo que hay que favorecer la inmigración europea.
1: Europea.
4: Nunca se sacó eso de la Constitución.
1: Claro.
4: Hasta el día de hoy.
1: Sigue estando.
0: Fue una sorpresa. Yo dije, no, seguro que con la reforma del 94 o la del 49, esto no está.
4: Claro. Y una de las cosas que pensaba mientras leía el libro de Pato era ¿cómo es? A veces nos pasa, viste que hay como migraciones de primero y segundo grado en la Argentina, o de primera y de segunda, y te dicen, no, bueno, pero no. Y mucha gente te dice la frase, bueno, pero no es lo mismo que los inmigrantes europeos, que cuando vinieron los europeos.
1: Claro.
4: Bueno, eso es a lo que me refiero cuando digo, en nuestro ADN idiosincrático están estos pensadores. Él se enfrenta con Sarmiento, por ejemplo. Sarmiento tenía una obsesión con la escuela, con la educación formal. Y Alberdi decía, no, bueno, pero los oficios son importantes porque hay que construir el país.
3: Claro.
4: Y se enemistan en eso. Ahora bien, nosotros nos la pasamos discutiendo todo el día. Las escuelas técnicas tienen que estar... Seguimos en esa misma disyuntiva. Y es maravilloso.
1: Todos se pelearon por...
4: Y escribieron mucho sobre eso. Y hay una gran diferencia, me parece a mí, entre las ideas de Alberdi y las ideas de Sarmiento, en algo que decía Pato, que me gustaría que ampliaras mientras nos maquillábamos, charlábamos, que es... El pensador que está en un escritorio e imagina e idealiza un mundo y el que gobierna.
1: Claro.
0: Claro, Alberdi nunca gobernó. Entonces, hay algo que alguno de los historiadores me dice, hay un liberalismo de oposición en la Argentina, que es el que, como el más lindo, porque es el liberalismo que piensa su proyecto. Uno puede estar o no de acuerdo, pero es un proyecto...
5: Claro.
0: Viable, digamos. Y después está la vida. Y la vida está más cerrada. Yo le contaba a Flavia que yo en alguna ocasión. Yo le escribí a Milei a ver si quería hablar para este libro. Él me recomendó a otra gente. Me dijo que no. Sí. Sino porque me dijo: sería pensar que yo estoy a la altura de ese gigante. Y me.
1: Bueno, te respondió.
2: Sí, respondió bien.
3: ¿Quién te mandó?
0: Me mandó con Alberto Medina Méndez, que a su vez, que es un. Politólogo y periodista correntino, que a su vez vino con Daniel Pereira, que es el presidente de la Cátedra Alberdi. La Cátedra Alberdi, quiero aclarar, es un grupo de estudio. O sea, es un estudio importante. Los dos sabían un montón y fue súper interesante la charla con ellos. Y yo tengo un capítulo con la mirada libertaria en el libro. A mí me importaba mucho. Pero antes de eso, yo tuve otra charla con Milei por el libro de él sobre el neoliberalismo. No me acuerdo cómo se llama. Del libro. Y él me dio una especie de clase de economía en ese momento.
1: Sí.
0: A la que yo solo podía decir, ajá.
1: Claro.
2: ¿Le entendiste algo?
0: Bueno, entender entiendo, pero.
3: Después no lo puedes reproducir.
0: No puedo. Entonces, después, yo lo. Voy a contar una infidencia. Mi ex marido es economista.
1: Sí.
0: Entonces, yo le mandé la desgrabación y dije, ¿qué te parece? Y me dice, y yo le preguntaría esto, esto y esto. Entonces, yo le volví a escribir a Milei. Y le dije, esto, esto. Y me dijo, bueno, hay restricciones externas. Como yo le decía, pero vos decís esto, pero haces esto.
5: Y
0: bueno, está el mundo. Bueno, Alberdi es un poco eso. Sarmiento va a tener que lidiar con el mundo.
1: ¿Esas
0: Alberdi,
1: charlas con Milei las tuviste siendo ya Milei presidente?
0: Sí.
1: Ah, qué interesante.
0: Milei muchas veces conmigo.
1: Sí, Milei es muy se presta. Entonces, y es muy agradable y se presta a la conversación cuando es en esa dirección.
0: Las veces que hablamos, o sea, no siempre me contesta. Yo muchas veces le pregunto y a veces me contesta. Pero en general hablamos de la Feria del Libro. Soy periodista de cultura.
1: Claro, tal cual. ¿Y vos pensás que Milei encarna verdaderamente, como él dice, las ideas de Alberdi, o es un Alberdi más... A la usanza de la época, ¿no?
0: Mira, a ver, las dos cosas. Creo que algunas de las frases de Alberdi las podría gritar Milei arriba en escenario.
1: Sí.
0: ¿Para qué le ha servido al pueblo saber leer? Dice Alberdi. Cuando está abogando por estas escuelas de que sean
4: de oficios,
0: hay que trabajar, basta de... Le ha servido para llenarse la cabeza de pasquines políticos. Dice que los escribe él, por otro lado, lo que él mismo escribe. Creo que en muchas cosas... O dice, bueno, Alberdi dice, el Estado es el peor ladrón. El ladrón más ladrón...
1: Bueno, eso es lo que dice Milei.
0: No dice es un gil, pero dice más o menos eso, al lado del Estado. O dice, el impuesto, si no es moderado... Te destruye todo.
1: Sí.
0: Y dice, España se arruinó la vida por cerrar sus fronteras. Hay que abrir a los capitales. España cerró todo y así están. Ese es Alberdi, podría ser Milei. Los ríos tienen que ser navegables, tienen que entrar todos los barcos que quieran de todas partes y llegar hasta el corazón de la Argentina sin ningún aduana, sin ningún impedimento. Aduanas en general, dice, yo no pondría aduana. Como los otros ponen, no me queda más remedio, pero por mí ninguno.
1: Sí.
0: Y Alberdi en un momento llega a decir, lo mejor sería no tener Estado, pero no es posible.
1: Claro, exacto.
0: O sea, como, ¿se imaginan lo que pasaría si no hubiera estado?
5: Claro, sí.
0: Pero si vos entras por idea, podría ser una idea...
1: O sea, que está bien, lo toma...
5: Está bien, finalmente en la práctica son minarquistas, digamos. Bueno. Como en lugar de ser el anarquismo es imposible,
0: bueno,
5: el mínimo estado posible es algo, minarquista.
0: Es algo de eso. Entonces, en ese sentido, me parece que cuando Milei necesita construir una genealogía y ser parte de la historia argentina, está muy bien lo que elige.
1: Sí, pero en algún momento está en contra Milei de esto, ¿no? O sea, en algún momento Milei se aleja de Alberti. ¿Cuándo? Para pensar si finalmente es coherente Milei al tomar las ideas de Alberti. Las toma y las conduce. No, en ningún momento entra en contradicción con los postulados de Alberti.
0: Me parece que es lo de Pierre Menard. O sea,
1: claro, simplemente la época es lo que puede estar en contra.
0: En otro momento, entonces, en este momento, gobernar es poblar.
1: No, pero podríamos decir gobernar es desarrollar los lugares despoblados, sí, donde están los recursos naturales y
0: abrir. Él dice.
3: Ahí encontró Solverdi.
0: Sí,
5: encontró Solverdi.
1: Está bien. Vaca Muerta gobernar sería hoy explotar los lugares que no fueron desarrollados.
0: Totalmente.
1: Porque
0: y
1: no
0: Alberti
1: fueron poblados.
0: Está completamente a favor de explotar los recursos naturales en el siglo XIX. O sea, qué sé yo, digo, no teníamos el cambio climático y todo eso. Pero si está de acuerdo, totalmente, que entren, corten la madera, se la lleven. Él es muy detallista, aparte. Explica, esto lo que les digo de la madera lo estoy inventando yo. O sea,
1: Bueno, fíjate, llegaron en otro caso, hace 200 años hubieran sido que vengan los ingleses con ganado y con trenes, con lo que sea, y hoy vienen los indios con caños que le disputan a Techín. ¿Entendés?
0: Claro, entonces, lo que pasa es que antes no había ningún Techín.
1: Ahora, claro.
0: Era,
1: ahora
0: no hay nada, claro, que vengan y lo traigan. Claro. Él dice, y el ahora pobre indio apoyado en su lanza verá cómo llega el vapor y se lo lleva puesto. Yo se los estoy traduciendo a pero más o menos dice eso.
1: Sí, tal cual. Pero bueno, o sea, entonces, lo que como no quiero es para sacar una conclusión, pues hay que leer el libro, pero es Milei, y Milei no es un desconectado de lo que pregona.
0: Yo digo que sí. En el libro algunos de mis entrevistas...
1: Sí.
0: Yo digo que está bien.
1: Ah, que él esté coherente con lo que dice.
0: Sí. Yo digo que está conectado. Algunos de mis entrevistados dicen que no. Algunos de mis entrevistados dicen no, porque él es un constructor del Estado y no un destructor del Estado. Sí. Esto del contexto no es menor, es central.
1: Alberti es un constructor.
0: Es un constructor del Estado. Todavía no hay nada.
5: No hay constitución. Imagínate. O sea, no hay nada. Y él dice, bueno, hay que formar esta nación. Es el nacimiento del concepto de Estado-Nación, ¿no? En el mundo.
1: Claro.
5: Entonces él dice, bueno, hay que forjar una nación. Entonces que vengan, que abran, que hagamos, que...
0: De la manera más chiquita posible.
5: De la manera más chiquita posible, claro. No.
0: También el tipo dice, no pondría aduana.
5: No pondría aduana, exacto, exacto. Pero ¿por qué?
0: No es
5: porque
0: un defensor del Estado presente.
5: No, pero lo que él no quiere es poner trabas.
0: Claro.
5: A los que vengan de afuera. Entonces dice, la aduana es una traba, listo, no ponemos traba. Pero
0: a la vez, él elogia la Constitución de California porque tiene educación pública gratuita.
5: Claro.
0: Porque, pero necesito, está bien educación, pero ¿qué educación? Lo mismo, poblar, pero ¿qué gente?
5: Claro.
0: Eso.
1: Interesante, Pato.
5: Sí.
0: A mí me resultó apasionante. Yo empecé a leerlo de casualidad. Imagínense, yo me dedico a otra cosa. Empecé a leerlo por Milei.
1: Claro.
0: Milei dijo Alberti y yo dije, ¿y Alberti qué dice?
5: Bueno, y un poco es esa la reflexión, ¿no?, de este libro súper interesante que escribe Patricia, porque me parece que está asociado a una necesidad que estamos teniendo, me parece, como sociedad, de entendernos.
1: Claro.
5: Y cuando uno quiere entender qué piensa un presidente, cualquier persona que esté a cargo de algo, y esa persona nombra autoras, nombra próceres, nombra personajes importantes de nuestra historia, es importante, y en este caso doblemente importante, ir a las bases, ¿no? A las bases de Alberti, pero también a saber quién fue con respecto a otros pensadores de la época, porque somos en definitiva eso, ¿no? Uno dice, hay un Alberti para cada uno. Alberti se opone, por ejemplo, a la guerra del Paraguay.
0: Bueno, completamente. Ajá. Eso lo distancia sobre todo.
5: Lo distancia de Mitre, lo distancia de Sarmiento, porque él dice, es la invasión británica o la invasión de la colonia.
0: Brasil, dice esto, estamos teniendo juego a Brasil, que Brasil es el imperio y encima estamos despoblando.
3: Qué sabio.
5: Y ese también es Alberti. Entonces, está buenísimo leer el libro.
1: Buenísimo, yo creo que sí, hay que leerlo. Un presidente que sea como un rey, Patricia Kolesnikov, ahí está, lo trajo Flavia. Leer, hay que leer esos libros de periodistas que ejercen bien su oficio y su profesión, que la honran y se toman el desafío de la investigación histórica con suma responsabilidad.
0: Muchísimas gracias.
1: Gracias, Pato.
0: Gracias a usted.
1: Gracias por venir. Bienvenida de vuelta a Argentina.
4: Muchas gracias.
1: Te necesita bienvenida. La Argentina.
2: No sé si está contenta de estar acá de vuelta, sí, Flau, si todavía quisiera estar allá.
4: No,
2: pero
4: ya
2: nosotros
4: extrañaba.
2: Estamos muy contentos de que
4: estés
2: acá.
4: Gracias. Fue una experiencia increíble, después
1: ¿no? Sí. Después elegí tus crónicas.
4: Sí, estoy escribiendo para mi jefa.
1: Perfecto.
4: Así que la pueden encontrar en Infobae.
0: Grandes crónicas, muy buenas, no se las pierdan. Son notones.
5: Sí, son notones.
0: Porque es el relato y la cabeza.
1: Exactamente. Una cronista que piensa. Muy bien, Patricia Golesnikov y nuestra queridísima Flavia Pitela con nosotros en este en la primera parte del Miércoles de Amigos. Ustedes saben, esto es miércoles.
2: Claro. Miércoles de Amigos.
3: Dime lo que de yo.
1: Fíjatelo. Sí. Es un libro para
2: pero
1: leer.
2: Que lo firme, que Pato lo
1: léetelo,
2: firme.
1: Léetelo, muchísimo. Léetelo.
3: Ahora después lo voy a decir.
1: Léetelo, está bueno. Sí, me parece que vale la pena.
5: Pero vamos, bueno, para que te lo firme y te lo deje afuera.
1: A ver. Voy a ver la rutina.
2: ¿Con qué vamos?
1: Voy a ver cómo continúa la rutina.
2: Acá estamos todos listos.
1: Voy a tomar
2: listos.
1: Mi tiempo para saltear de...
2: Con las manos llenas de información.
1: De un cuadro a otro. Dale. El cuadro siguiente, según lo tenemos diseñado por Malena Tonelli.
2: La arquitecta Malena Tonelli.
1: Que hace como un diseño y rediseño permanente del guión de este programa. Dice lo siguiente. Inflación en Cava. Perforó... Mira. El 2%. Dice que esto lo va a contar Cecilia Buflet y que además tenemos un gráfico para presentarle a la audiencia. Adelante, Buflet.
5: Sí, exacto. Voy a hacerle una pregunta. ¿Vamos a conectar, vamos a hacer esto y pegadito lo de finanzas personales o no?
1: No.
5: ¿No? Listo, perfecto.
1: Dice que no.
5: No, porque como lo vi en la web de Infobae, dije, si no, voy para allá y te muestro todo junto. Pero bueno, salió hace unos minutos nada más la inflación de la Ciudad de Buenos Aires. Sí. Siempre lo tomamos como el anticipo del dato nacional. No es exactamente igual. Tienen más peso los servicios públicos en la inflación de la ciudad. Y la buena noticia para el gobierno es que da 1,8% a la inflación de junio. 1,8% a la inflación de julio. De junio, perfora el 2% y anticipa que puede pasar algo parecido con la inflación nacional que vamos a conocer recién la semana que viene.
3: Sí.
5: Porque, como se conoce, el noveno día hábil y tenemos acá estos feriados en el medio, nos toca la semana que viene conocer el dato de inflación. 1,8% en junio, 16% en los primeros seis meses del año. Fíjate cómo desaceleró y se nota en el acumulado, ¿no? Porque estábamos discutiendo en los primeros tres meses del año que estaba casi en 10% la inflación y el semestre no va a 20, sino que va a 16, ¿no? Baja significativamente y la inflación interanual sigue alta, sigue arriba del 30%, 32,6% la inflación de los últimos 12 meses. Ahí el gobierno y los economistas están discutiendo qué va a pasar con el precio del combustible.
1: Ajá.
5: Ojo, porque si el precio del combustible, si el precio del petróleo se queda abajo de los $80 el barril, algún momento...
1: Dudo, Ceci, ¿eh?
5: Bueno,
1: porque
5: hay que...
1: se está pudriendo el mundo hoy, ¿eh?
5: De nuevo, sí. Hoy,
1: sí.
5: Ayer en realidad, y hoy vuelve a haber ahí algo de tensiones, Estados Unidos atacó y demás, pero...
1: Se acabó la tregua con Irán. Donald Trump anunció que se terminaba la tregua y está cayéndose en este momento el precio... Las bolsas, hay todo un impacto, ¿no?
2: Qué agotador, cómo van y vienen, qué agotador.
1: Complicado.
5: Y va a ser larga. Hay que leer Guerras de Ambición.
1: Sí.
5: En este recomendar.
1: Fíjate el título principal de Infobae en este momento, perdón, Ceci.
5: Sí.
1: Está el título de Ceci y al pegadito Trump dijo que le permitirá a Ucrania fabricar misiles Patriot y anunció ataques a Irán. Vamos a golpear duro. Y lo de Ucrania no es menor porque se está incrementando la intensidad del fuego cruzado entre Kiev y Moscú.
5: Sí.
1: Entonces,
5: atención. Sí, lo que pasó ayer es que hubo ataque a buques petroleros en el Estrecho de Hormuz por parte de Irán y eso como cambió de nuevo la agenda.
1: Sí.
5: Ahora, pensando en que el petróleo se pueda quedar en la zona de los $80, Argentina debería tener una corrección del precio del combustible a la baja.
1: Claro.
5: ¿Cuándo? Cuando termine de compensar la parte de el combustible congelado o más barato de lo que estaba el petróleo que aplicó durante el pico de la guerra, ¿no?
1: Claro.
5: Acordate que lo anunció YPF, pero lo hizo un poco toda la industria porque algunas petroleras privadas acordaron también con refinadoras para venderles el petróleo crudo a un precio con un precio tope, pensando que después, cuando bajara, le iban a compensar esa diferencia. Bueno, estamos en la parte de la compensación de esa diferencia. Si el petróleo se sostiene en esta zona, puede suceder que en algún momento el petróleo, el combustible en Argentina, muestre un precio a la baja y eso le podría dar a la inflación un mes de buenas noticias, de bajar un poquitito más del 2%, más significativamente por debajo del 2%.
1: Bueno, muy bien. Miami, atención Miami, un 2 probando, Luciana Rubinska en Miami, cambio y fuera. ¿Está Rubinska ahí?
6: Claro que sí. Hola, Gonza, ¿cómo estás? ¿Cómo andan?
1: ¿Estás contenta?
6: Desde Miami, los Estados Unidos.
1: Estamos
6: sí,
1: bien,
6: ¿qué te parece?
1: ¿No?
6: Estamos. Ay, ¿qué te parece? Mira, basta decir que es histórica la remontada, sí, que era un partido que se presentaba sumamente complicado. Argentina 2-0 abajo. Vos sabés que en la historia de los mundiales, un compañero hacía referencia a este dato, en la historia de los mundiales, nunca un equipo que perdía por 2 goles lo dio vuelta a partir del minuto 78.
1: Ah,
6: o
1: mirá,
6: sea, Argentina en 12 minutos da vuelta un partido en el sprint final sobre el cierre del encuentro, sin precedentes en la historia de la Copa del Mundo. Bueno, Argentina es esto y es mucho más que esto. No, a veces caben palabras y definiciones para explicar lo que se vivió en el día de ayer, porque estaba contra las cuerdas, porque generaba situaciones pero no podía convertir, porque Egipto lo que había generado había sido poco pero suficiente para en ventaja.
1: Sí.
6: Y de vuelta hay que hablar de Messi. Es como si la historia se vuelve a repetir, y se vuelve a repetir con un protagonista que a mí no me deja de asombrar los elogios que recibe de exfutbolistas de primerísimo nivel.
1: Claro.
6: Lo lees a Felipe Melo, a Rivaldo, a Ibrahimovic, a Thierry Henry, todos, pero todos hablan de un animal competitivo que, la verdad, no tiene comparación, Gonzalo.
1: ¿Cómo puede ser, no?, que sea tan... Porque yo a veces lo miro a Messi y no veo un superatleta. Veo un personaje, ¿no? Pero no ves un superatleta como, por ejemplo, ves a Cristiano Ronaldo y veías un superatleta. Un tipo preparado para... O a Haaland mismo, ves un superatleta. ¿Viste? Messi no, Messi es muy normal, es un tipo... ¿Cómo puede ser que sigue dando tanto? No, no sé cuál es. No hay explicación, ¿no?
6: Mira, das en un punto. Mira, lo charlaba con algún compañero en Infobae y me dejó craneando ese concepto.
1: Sí.
6: ¿De qué ser un superatleta? Porque claro, yo creo que vende menos humo que otros, Messi,
1: sí,
6: pero que para llegar a los 39 años en este nivel y aguantar los 90 minutos y más, porque jugó los 120 contra Cabo Verde,
1: sí,
6: tenés que ser un superatleta.
1: Tenés que serlo.
6: Que después el físico, si querés...
1: El aspecto.
6: De manera, yo creo que cuenta menos de lo que realmente hace. Tenés que tener esfuerzo, tenés que tener disciplina, tenés que tener constancia, tenés que estar físicamente impecable, tiene que tener una alimentación, pero sumamente ajustada a lo que busca. Mirá, yo sí supe, por ejemplo, lo riguroso que habrá seguido siendo, pero lo tenía muy chequeado en la previa de Qatar, cómo él preparó pensando en Qatar, pensando en lo que parecía que iba a ser su último mundial.
1: Sí.
6: Y cómo estaba detrás de ese entrenamiento por fuera del entrenamiento de los clubes y de la preparación por fuera de los clubes.
1: Ajá.
6: Con algunos compañeros de la selección a quienes él, sí, mismo llamaba y verificaba que estuvieran haciendo todos los lineos. O sea que yo creo que en esto de ser un superatleta, obvio, vos lo ves a Haaland y es el androide que es gigante y que, no sé, le salen músculos hasta el empeine y que tiene
2: pestaña,
6: visión de la que... ¿Viste lo que es?
1: Sí.
6: Pero, bueno, pero el fútbol es otra cosa, o sea, pero se necesita de ese, sí, ser atlético.
1: Sí, sí.
6: No es suficiente, de todas maneras.
1: Sí, acá decimos,
6: pero yo creo que es...
1: Acá decimos que le vamos a... Disculpame, te cambio de tema, ¿eh? Acá estamos, por lo menos yo digo...
6: Sí, obvio,
1: le vamos a ganar a Suiza 5-0. ¿Es demasiado triunfalista mi posición?
6: Bueno, ninguna selección le marcó 5 goles a Suiza en este Mundial, pero la verdad es que si vos me dabas a elegir a mí, yo te voy a hablar con opinión. si prefería enfrentar a Colombia o a Suiza, prefería enfrentar a Suiza.
1: Sí,
6: me parece que Colombia era un equipo más poderoso desde la ofensiva.
1: Obvio.
6: Con por ahí también algunas deudas que quedaron en algunos de sus jugadores más importantes, pero una selección mucho más complicada para la Argentina. Suiza es una selección, de lo que vi, frente a Canadá, después le gana a Bosnia, empate contra Qatar en el primer partido. Yo lo que vi es una selección típica europea, una selección bien armada, con un bloque defensivo bastante férreo, pero que Argentina es favorita, es ampliamente favorita.
3: Ahora,
6: la verdad que 5-0 después de sufrir, sí, con Cabo Verde y después de sufrir, de venir sufriendo en este último partido, no me animaría tanto. No.
3: Pero yo le decía a Gonza, si metemos 5, ellos van a meter 4. Para mí es 5-4 en todo caso, porque estamos defendiendo muy mal. Para el partido con Suiza es lo que hay. Este es el esquema y... Está el esquema mal, sí, ¿no? Pero digo, los nombres. ¿No, no hay mucha más vuelta que dar a la defensa?
6: Mira, es algo por ahí algo prematuro. Yo te voy a decir lo que yo tengo entendido es que la idea es mantener el mismo equipo. Okay. La idea base es mantener el mismo equipo. Pero yo también me lo pregunté cuando terminó el encuentro. Si existía la chance de un ingreso de Otamendi, de por ahí cambiar el sistema. Pero me parece que más allá de esos errores que vos hablás, yo creo que hubo errores igual en algunos casos puntuales, en algunos casos de retroceso, sí, propios de una Argentina que necesitaba rápidamente conseguir el descuento.
3: Es verdad, sí,
6: pero sí, después hubo algunos errores individuales. Y tengo entendido que por ahora no.
3: Okay.
6: Es prematuro, porque el partido es el sábado, hoy es miércoles, hoy se va a entrenar la selección a la noche. Entonces, a partir de ese entrenamiento, por ahí tenemos algún indicio de algo, pero creo que en líneas generales, yo de hecho también ponía el foco en el lateral por la derecha, después de lo que fue la actuación de Molina, pero la información por ahora es que mantendría,
3: okay,
6: el mismo 11. Sí le cambió mucho, me parece, a la mitad de la cancha, creo que el jugador más importante junto con Messi en el partido de ayer, que fue Leandro Paredes.
3: Sí.
6: La verdad es que la presencia de Paredes, que además tuvo un atajadón en esa contra que evita, que pone la patita... Y eso hace recordar mucho en su momento a la de Mascherano, sí, y que valió un gol para la Argentina, porque también era un contragol que podía haber sido letal. Pero más allá de esa intervención, yo creo que le dio orden, le dio juego a la Argentina, lo soltó bien a McAllister, lo mismo Enzo Fernández, y ahí creo que estará el eje de la mitad de la cancha para la selección nacional. Creo que va a tener nuevamente la chance Julián Álvarez. Okay. Lautaro entró bien, lo cual es positivo.
3: Sí.
6: Los que ingresaron lo hicieron bien, porque intervinieron en los goles. Montiel lo termina asistiendo a Messi,
1: sí,
6: en lo que fue el empate de la Argentina. Enzo Fernández hace el gol, pero el que viene de atrás es Nico González, y el que asiste es Lautaro Martínez.
3: Hay uno que no estás mencionando, y está bien que no lo menciones, pero no pasó nada, que fue De Paul, ¿no?
1: Lo sacaron.
3: ¿Cómo lo
6: que fue De Paul, sí.
3: Fue letal.
6: Sí. Muy bien el aporte de Ceci, porque salió, que no es habitual que salga, sí, en esta Copa del Mundo ya había salido. Mirá, yo creo que de la mitad de la cancha, de los jugadores de la mitad de la cancha, en el partido de ayer, es el que tiene alguna deuda más que sí, los demás. Pero bueno, también es el motorcito, es el aliado de Messi, y es un jugador de experiencia y fundamental.
1: Pero
6: creo que tiene más para darnos.
3: Sí. Claro, no. Yo ahí no pensaba en un cambio, sino es el mismo, supongo, saber. ¿Viste cómo fue el Dibu que dijo, me sentí mal que no pude ayudar en nada y ya va a llegar mi momento? Como diciendo, bueno, el sábado hay una revancha. Yo me quedo con eso de... El propio jugador sabe, jugué muy mal, tengo revancha el sábado.
6: Sí, yo creo que él debe sentir. Viste que De Paul es esos tipos que aparecen en los partidos importantes. Entonces, cuando el equipo lo necesita, él aparece.
3: Claro.
6: Esa es mi lectura de lo que lo he visto, sobre todo en la selección, ¿no? Pero te digo más, en Atlético de Madrid en su momento también. Sí. Ahora menos en la Inter Miami, pero se enciende.
1: Sí.
6: Y bueno, ahora sí, ya son partidos definitorios y Argentina viene con un entusiasmo muy grande, porque a veces es hasta difícil de explicar o de puntuar, ¿no? Me corro de Poli y me centro en Messi. Yo tenía un compañero que decía, bueno, no venía teniendo un buen partido. Yo le digo, para mí fue la figura, porque en cualquier ámbito de la gráfica, por ejemplo, por la cual atravesé, si yo tenía que puntuar un futbolista que a los 39 años, saca que sea Messi, es el eje del equipo, en el partido revierte una situación personal porque vuelve a errar un penal, claro, o sea, erró 4 de 8, que es un montón,
1: sí,
6: y sale de ese pozo para asistir y para convertir en un, en un partido que va a quedar para la historia, pero no sé si lo dimensionamos o si lo dimensionamos todos, que este partido queda para la historia.
1: Sí, la verdad que sí.
6: La verdad es que, ¿qué más le podemos pedir, no? O sea, ¿y hasta dónde puede llegar la Argentina si en los momentos donde parece más débil y más frágil saca algo, saca esa chapa de campeón y dice, acá estoy yo? Y bueno, y a veces necesita que aparezcan otros, que aparecieron en la red, aparecieron otros, y yo creo que De Paul es ese jugador que en algún momento saldrá al rescate también, de algún momento, que ojalá Argentina no tenga tanto sufrimiento ahora en cuartos.
3: Si hay penales sábado, ¿sigue Messi pateando? 4 de 8 dijiste.
1: Hay que sacar, hay que dejar.
6: Yo también me lo pregunté. Yo creo que sí, que él va a querer hacerse cargo porque está en su ADN, en su gen competitivo.
1: Hay que decirlo.
6: Porque lo tiene que hacer él y porque corresponde que lo haga él. Pero también como que se me cruzó por la cabeza de qué es lo que él pueda llegar a pensar, ¿no? Si se presenta una situación similar.
3: Pero si no lo haces como...
6: La verdad que no lo sé.
3: Viste que Brasil todavía se debate por qué Vinicius no agarró la pelota. O sea, sos vos, Vinicius, ¿no? No puede ser otro.
6: Claro.
3: Y uy, esa duda.
6: Está bien, porque ¿sabes la historia?
3: A ver.
2: No.
6: Sí, porque él dijo, fue decisión de Ancelotti.
3: Sí.
6: Ancelotti lo que hizo fue armar una lista de 5 shoteadores, que lo curioso es que no estuviese Vinicius dentro de esos 5, dándole prioridad a algunos, según la estadística que tenían justamente en los tiros de punto penal. Y fue una decisión del entrenador, por eso es que Vinicius no va a agarrar la pelota, porque hubiese generado una discordia.
3: Pero ahí te das cuenta que la matemática no es para todo.
6: Acá. Totalmente. Pero ese fue.
3: Claro, pero sos el líder.
6: Pero esa fue la elaboración, la evaluación que hace Carleto.
3: No, está bien.
6: Y el jugador acata.
3: Sí,
6: imagínate que ya ha pasado. Imagínate si empiezan a pelearse por quién agarra la pelota. No, ya está, es una decisión del técnico que ya la tenían. La tenían establecida. Acá yo creo que es distinto.
5: Sí. Claro, porque es Messi, por el peso que tiene. Supongo que el resto espera que él decida, che, no quiero patear, pero nadie le va a decir no patees porque estás pateando mal.
6: No, por supuesto, por supuesto. Hay que ver la confianza que él tiene y qué puede pasar si ocurre una situación similar. Pero a mí también se me vino esa pregunta cuando termina errando el penal y se lo termina atajando el arquero egipcio que de hecho hasta el minuto 79 venía teniendo un partido brillante.
5: Tremendo.
6: Sí, pero después la planadora que era...
1: La verdad que sí.
6: Sí, sí. Sí, porque la verdad que el arquero, mira, Argentina generó situaciones claras, sobre todo en el primer tiempo. El cabezazo de McAllister, la de Julián, que tapa bien abajo el arquero, que fueron dos clarísimas. La del penal.
1: Sí, para mí jugó bien. Para mí generó.
6: Sí,
1: sí, fue un partido muy bueno. Me parece que no salían las cosas y las contras de Egipto fueron letales y el Dibu no estaba en su día. Pero Argentina hizo un planteo muy razonable, ¿no? Con generando situaciones. Pasa que, bueno, fue así, fue un tango lo que bailamos. Fue un tango.
5: ¿Confiaste, confiabas,
6: total.
5: Lu, o en algún momento dijiste, estamos afuera?
6: Mira, yo confiaba porque, ¿sabes lo que sentí? Y de hecho hice la síntesis de mi análisis en esto. Yo lo que vi fue una selección argentina enfocada. O sea, cuando todos nosotros, que no lo jugamos, pero lo vivimos, estábamos ya con ansiedades y mirábamos el reloj y veíamos que los minutos pasaban y Argentina no marcaba y encima te convierten, lo anulan, te vuelven a marcar y entras en esa desesperación como telespectadora, como analista. Y yo digo, pero estos muchachos no están desenfocados. No. Porque vos fíjate que no pierden los estribos, no se les va una patita fuerte, una pata de más, un estado de alteración, nada. Estaban súper súper enfocados. Pero sí, la verdad que sí. Imagínate que hasta el propio Messi pensó que se iban achicando las posibilidades y que estaba eso latente, que hubiese sido el último Mundial de Messi, ni más ni menos.
1: Era muy triste.
6: Y el último Mundial de la selección.
1: Claro, eso era muy triste. La peor pesadilla de todos nosotros era pensar que se terminaba la etapa, más que se terminaba el partido.
5: Y claro.
1: Sí. Lo que no queríamos era que llegue ese momento que algún día va a llegar y todos pensamos, no, pero ya, ¿por qué tiene que ser hoy? ¿Por qué no vamos al final del Mundial y vemos ahí que pase lo que pase? Pero no, hoy no. Como que queremos seguir todavía en algo tan lindo que nos pasó, ¿no? Es una cosa...
6: Totalmente, ¿no? Sí. Totalmente. Y bueno, y para eso es un camino que todavía Argentina tiene para recorrer, que creo que va a ser un lindo partido el sábado en Kansas. Lindo, Argentina lindo, ya está ahí.
1: Lindo, lindo.
6: Lindo.
1: Lindo.
5: Pero ¿tienen algún día libre?
6: No, no sigo, mira. No. Libre, libre no. Porque hoy es...

0: lo dicen, en la cancha se siente. Total, total. No sé, como que es algo fuera, tan fuera de lo común, esa admiración que despierta.
1: Totalmente.
0: Y yo creo que ese momento, después de haber sido la expresión a borbotones de esas lágrimas que no paraban de caer en Messi y en un montón de otros jugadores. Sí,
2: Scaloni no podía hablar.
0: Pero me parece que resume bien. No, total. No podía hablar. No podía hablar. No. Y Messi tampoco. En un momento, cuando le dice algo de Paul, cuando termina el partido, y después abrazándose con Molina, fue algo, uff, que mira, vuelvo a ver la imagen y me vuelvo a emocionar y la recuerdo en mi cabeza y me vuelve a generar lo mismo. Pero esta imagen que estamos viendo, me parece que dice mucho de la selección argentina.
1: Sí, sí, sí.
2: Un grupo con ego bien colocado.
1: Lu, gracias, nos hablamos mañana, pasado, y vamos palpitando lo que se viene, ¿te parece?
0: Me encanta, les mando un beso grande. Estoy
1: chau,
0: acá.
1: Rubinska, querida.
0: Adiós.
1: Te mandamos un abrazo. Ahí está, Rubinska, maestra desde allá, desde Miami, haciendo la cobertura como corresponde para Infobae. Se viene Suiza.
2: Tenés fe.
1: Se viene Suiza, chocolate suizo.
2: Sí, navajas, tenemos que ver relojes. Que hay que encontrar cosas para meter en el freezer.
3: Fe tenemos.
1: ¿De Suiza?
2: Sí. Yo, después de haber sucedido lo que sucedió con
4: relojes.
2: Con el chocolate.
4: Me cuesta mucho. Sí. Pero relojes.
3: Una cortapluma.
2: Sí.
3: ¿Alguna cortapluma que te haya
1: la cortapluma?
4: Igual es más sencillo. Suiza. Yo escribo los nombres.
3: Y listo.
4: Ya está.
1: ¿Lo mandó quién? ¿Los nombres de los jugadores?
4: Los jugadores, claro.
1: Del arquero.
2: Que en el arquero. Nosotros pusimos el arquero.
1: En el álbum del Mundial son esas páginas aburridas. Perdón que lo diga así, pero es.
3: Pues entonces igual.
1: O sea, hay páginas aburridas que son tipo Qatar, Suiza, sí. Bosnia, todos esos equipos con los que jugó, que vos estás con tu hijo llenando el álbum y ni las querés ver. Viste, sí. Qué aburrido está. No hay estrella, no hay figura.
3: El partido ayer con Colombia no fue bueno.
1: Egipto también lo pasás de largo.
3: Medio en volante.
1: ¿Viste?
3: Argentina está dando los partidos más lindos del Mundial, además.
1: ¿Puedo decir?
3: Como defendemos mal, se están igual, dando 3-2, 3-2, 3-2.
1: ¿Viste México-Inglaterra?
3: Sí, ese es fue lindo. La ciudad de Colombia y Suiza no.
1: Hubo muy buenos partidos este Mundial, ¿eh?
3: Sí.
1: México-Inglaterra fue hermoso. Hubo un Suecia-Japón en la primera rueda que muy Japón es una pena que se haya ido tan rápido el Mundial.
3: Suele pasar a Japón.
1: Sacaron los brazuca que.
3: Hace 50 años que le pasa lo mismo a Japón.
1: Pobrecito.
3: ¡Ay, va Japón! No va más Japón.
1: Pobre Japón, ¿no?
3: A Bélgica también. Veremos hasta ahora, ¿no?
1: Bueno, escúchame.
3: Bueno, te
1: vamos
3: escucho.
1: Volvamos sobre una de las noticias increíbles de la Argentina, que es que citaron al testigo equivocado.
4: Hermoso.
1: El tema del testigo equivocado. Para la gente que no sabe, escuchen esto que
2: Argentina,
1: va a contar.
2: No lo entenderías.
1: Moncho, porque en la causa Cuaderno citaron a una persona que no era, pero se enteraron ahí. Después podemos ahora especulemos sobre lo que pudo haber pasado, pero primero contanos cómo fue, Moncho.
3: 8:30 a.m, todos estábamos haciendo la previa de alguna manera u otra del partido de la selección. Bueno, en ese contexto de la previa, el país tenía que seguir funcionando. Algunas cosas todavía funcionaban. Y había una causa Cuadernos. Y había una citación a un testigo. El testigo se llama Juan Carlos Santos, ¿sí? Llegó a Comodoro Py Juan Carlos Santos y dijo, bueno, tengo que declarar en la causa Cuadernos. Pedido hecho por la Fiscalía, Tribunal Oral Federal número 7. Juan Carlos Santos dijo, recibió una notificación, ahora lo vas a escuchar en boca del mismo, causa Cuadernos, imagínense, la causa que investiga quizás uno de los hechos de corrupción más abultados de la historia argentina. Juan Carlos Santos llegó a Comodoro Py, se sentó y le dijeron, Juan Carlos Santos, ¿jura decir la verdad? Juro, ¿usted trabajó en AFIP? No. ¿Y usted quién es? Juan Carlos Santos. Se equivocaron de testigo y mirá lo que pasaba.
5: Sí. Buenos días, contador Santos. Voy a preguntarle si trabajó en AFIP o IARCA. No. No. ¿Al año 2018 trabajó? No. ¿Puedo aclarar algo? Sí. Se equivocaron de Juan Carlos Santos. Bueno, le pido disculpas. Señor presidente.
6: Bien. Cuando lo consultaron, cuando fue, digamos, contactado para prestar declaración en el marco de este juicio, y le explicaron los motivos de la citación.
5: No, nadie me llamó ni me explicó nada. Me llegó un WhatsApp que me iban a citar. Yo estaba en el exterior con mi hija, me tuve que volver.

0: para esto.
1: Sí. Juan Carlos Santos, el que buscaban era un ex hombre de la AFIP que había trabajado en varias administraciones, la última la de Mauricio Macri, y este era otro, un homónimo, que estaba en el exterior, cuenta él, con su hija de vacaciones, notificación, él dice, a mí nadie me llamó.
2: Nadie va hasta ahí sin preguntar. No me la creo de que un tipo que es contador público, que es un tipo que no es un extraterrestre que no sabe nada y no entiende. Te llega una situación, lo menos que haces es llamas a tu abogado, llamas a un abogado, llamas a un amigo y le decís, che, esto. Hay mil razones para no presentarte y para avisar de que están equivocados. No llegás hasta ahí para, en el medio de un acto solemne judicial, decir, miren, se equivocaron. Evidentemente, si llegás hasta ahí, es porque hubo una intención de llegar hasta ahí.
1: Pero
2: o sea, no sos Juancito de la Villa 21, que pobre Juancito, no entiende, le llegó la citación y bueno, va. ¿Viste? Este es un tipo que tiene los recursos para averiguar, para llamar a un abogado, mínimo. Pues si te llaman de la justicia, llamas a un abogado. No vas ahí porque sí.
1: Sí, también pueden.
3: Creo que como testigo no necesitas ir con abogado.
2: No, pero te asesorás, digo. Si tenés la información, si te llega algo, decís, chequeado.
3: Pero si no te dan, si no te da alguien de. Entiendo la sospecha. Vos decís que el tipo lo hizo intencionalmente.
1: Aprovechó el error judicial.
2: Aprovechó el error judicial para seguir y para dejar en evidencia el error y eventualmente militar.
3: Para darle argumentos a quienes están cuestionando ese juicio, por ejemplo.
2: Sí, para mí sí.
1: Podrían haber chequeado también si era el que tenían que convocar.
3: Totalmente.
2: Pero eso es claro, hay que hablar. Eso es un problema anterior.
1: Porque si no, Juan Carlos Santos, suponete que la militó toda.
2: Eso no
1: que
2: te
1: fue quema, la JP.
2: No
1: te quema
2: ninguna duda que hay un problema.
3: Sí, sí, o que responde a uno de los empresarios.
1: Mi pregunta es: si pasa esto en la casa de cuadernos, ¿qué pasa en la que queda el resto de los mortales?
2: No, pero la pregunta es: a cualquiera de nosotros nos llaman y.
3: Puede pasar eso.
2: Vamos a. Si no hay razones, vamos a cuestionarlo naturalmente y decir, no vamos a ir. Es así, no es que vas a ir. Avisar.
3: No, tenés que ir.
2: No, vas,
3: si no te dan de baja.
2: A mí me llega una situación hoy, no voy a ir porque no, se equivocaron. Voy a ir hoy a decirles, che, se equivocaron. No
4: pero
2: voy a ir.
4: Cualquier mortal. Nosotros seguramente tenemos a quien llamar para preguntarle.
2: Este
4: pero
2: tipo también. Eso es lo que
4: no digo. No sé. Vos podés ser contador y decir. Aparte, tengo que ir. No sabés a dónde tenés que ir para chequear por qué te están llamando. No,
3: y de todas maneras, quien te cita hay que ver quién lo citó. Si era un testigo de partes, la parte a la que te cita y que te convoca, vos tenés capacidad de hablar con esa persona.
4: Bueno, él ahí explica lo que cómo le llega la citación. Sí, él explica que le llega por WhatsApp y que él pregunta por qué tengo que ir y le responden que no le pueden dar información.
2: Yo, si estoy de vacaciones con mi hija, si soy contador público, si tengo un oficio, si estoy. Yo no voy a suspender las vacaciones con mi hija porque me llega una situación judicial.
3: No, está bien,
2: judicial.
3: Bueno. Pero eso es una cuestión personal, ¿eh?
2: No, es una cuestión personal. No tengo la respuesta.
3: Porque vos sos de una manera. Mi abuelo hubiera ido todas las veces que lo hubieran citado.
2: Está bien, pero este hombre.
3: No, mi abuelo es una persona muy instruida. Y es como lo que te cabe en lo que te parecen las formalidades de las cosas o no.
2: Tiene toda la pinta de un tipo que fue a militar algo ahí.
3: Te dio esa sensación.
2: Sí, no tengo la respuesta. Bueno, estoy diciendo, pensemos un poquito más. No nos quedemos con lo que pasó porque.
1: Tenemos que encontrarlo y hablar con él. Vamos a buscarlo.
4: Hay que buscarlo, hablar con él, ver esos mensajes.
2: Sí, hay preguntas para hacerle.
4: Ver qué dice el mensaje.
2: Obvio.
1: Ahora, pará. Si es así, la militó toda. Chapó para Juan Carlos Torres.
2: Por supuesto.
1: Porque llamó a su compañero de la unidad básica y le dijo al de Ituzaingó y le dijo, muchacho, no saben la que aproveché. Avisale a Cristina que.
2: La verdad, vayan a buscarlo. El tipo se comportó como un cuadro.
1: A mí me queda que un funcionario judicial, la causa más importante que estamos, dijo, llamaron a Juan Carlos. No solo eso. Claro, la otra audiencia estaba para las 9:30 de la mañana. Y esto terminó 8:43. Sí. Y el jugador dijo, bueno, corte intermedio, estamos sobrados de tiempo, porque Juan Carlos no tiene nada para decir.
2: Está el Doc López Rosetti con nosotros.
1: ¿Hubiera ido el Doc?
2: El Doc llama a su abogado y pregunta.
5: Sí, yo preguntaría.
3: Sí, obvio. Si nadie te responde y tenés la citación, cumplís.
0: Sí, claro, yo cumplo, sí.
2: ¿Me das el alta? No hablamos de que me estuviste.
0: Te doy el alta.
2: Estoy bien, ¿no?
0: Estás bien.
4: Estoy sentada al lado de él hace días.
0: Ya no contagia.
2: Frenó él que yo viniera. Él frenó. Dijo,
0: ya no contagia. Entre un cuadro gripal, sin complicaciones, entre el quinto y séptimo día ya no contagia.
4: No para de toser.
0: Sí, bueno, eso es porque ahora
3: termina
2: la consulta. Ahora vamos a hablar porque el tema de hoy...
3: La parte psiquiátrica.
0: Está en la reserva de la historia clínica.
2: Yo lo llamaba para decirle, Doc, ¿no crees conveniente que me tengo que ya dar el corticoid? No, para, Gonza, para. Y el Doc me va frenando.
0: Es que te puede inmunodeprimir.
2: Yo entro en la
0: desesperanza. Hay que saber cuándo usar un esteroide.
2: Claro, porque la gente cree que...
0: Puede tener una respuesta clínica buena y una inmunológicamente mala.
2: Claro. No, es que ya son caminos recorridos. Vamos a hablar de eso, de infecciones respiratorias.
0: Vamos a hablar de infecciones respiratorias.
2: Ahí está, bueno. Con el Doc López Rosselli.
0: No, esto me lo llevo.
4: Se lo lleva.
2: A ver.
3: Está pensando que no tiene dónde apoyarlo, tenerlo ahí.
0: Bueno, a ver si me dicen si esta parte se ve.
2: A ver.
0: En cámara, esto se ve.
3: Sí, perfecto.
0: ¿Sí?
2: Sí, perfecto.
0: Perfecto.
2: Perfecto.
0: Bueno, si ponemos el primer slide,
2: sí.
0: Lo que vamos a ver acá es interesante porque en este primer slide vamos a ver un micro de larga distancia. A ver si lo tenemos. 1, 2, 3, 4. Ustedes yo les voy diciendo.
2: Ahí está.
0: Miren esto, porque es extraordinario.
2: El famoso Marco Polo, doble camello.
0: Vos te podés infectar con gérmenes, de los cuales la mayoría son virus o bacterias.
2: Sí.
0: La bacteria son animales distintos,
2: sí.
0: Son cosas diferentes. La bacteria es una célula, es grande, tiene membrana celular, es tan grande como una célula nuestra.
2: Sí.
0: Mientras que el virus no tiene vida propia, es simplemente un pequeño paquetito de información genética que para infectar a la persona tiene que ingresar a una célula para dominarla. Y al dominar esa célula, generar que esa célula, en lugar de fabricar determinadas proteínas, fabrique nuevos virus.
2: Okay.
0: Después esa célula muere o no, y ese virus sale a la de al lado y así se produce la infección.
2: Exacto.
0: La bacteria se puede luchar, se puede trabajar, se puede combatir con antibióticos. Es como un veneno que usas para hormigas.
2: Exacto.
0: Sin embargo, un antibiótico no sirve para un virus. ¿Por qué? Porque no es un ser vivo. Es un paquete de información genética que requiere el resto de las... Esto va a tener que ver después con el tratamiento. La siguiente, por favor.
2: Adelante.
0: Las enfermedades respiratorias de invierno son la rinitis.
2: Ajá.
0: Vamos a empezar por la rinitis. La rinitis es un resfrío común. Rinitis viene de nariz.
2: Sí.
0: Itis viene de inflamación.
2: Exacto.
0: La rinitis es cuando de un momento a otro
2: sí.
0: Tenés agüita en la nariz. Por ahí estornudás, por ahí te molesta un poco, pero es livianito. Puede haber un poquito de colorado los ojos, un poquito de inyección conjuntival, pero no te cambia la realidad. No tenés fiebre, no tenés decaimiento, no tenés quebrantamiento muscular. Es algo, digamos, sin mayor... Pero ahí tenés que ya tratarte, abrigarte y hacer cosas, porque toda rinitis podría evolucionar a una rinosinusitis.
1: Era, Doc. Un segundo, vamos a correr el muñeco porque estamos tapando la placa que queda muy bien para lo que es. Luego será el rin.
0: Dale, perfecto.
2: Ahí va, muy bien.
0: ¿Y acá queda bien?
1: Y acá queda espectacular, mirá lo que es ese plano.
2: Impecable.
0: Buenísimo. Ahí va. Impecable. Entonces voy a pasar por atrás de Homero, este se llama Homero.
4: Ah, perfecto.
0: Homero.
1: El hombre.
0: Vas a pasar por detrás de Homero. Si nosotros vemos acá, Gonza,
2: sí.
0: Esto es la nariz, acá sería la rinitis.
2: Sí.
0: Pero esto que está atrás de la frente, acá,
2: sí.
0: Si ves esto, hay cavidades o agujeros.
2: Sí.
0: Eso lo mismo existe por acá también, lo que pasa es que este pedazo se sacó para poder mostrarlo.
2: Sí.
0: ¿Y esto qué son? Las cavidades sinusales.
2: Ahí te va.
0: Si una rinitis infecta una cavidad sinusal, te puede dar una sinusitis.
2: Ah.
0: Eso es una rinosinusitis que es más complicada.
2: Sí.
0: Eso hay que evitarlo. Y si el paciente tiene ya síntomas de rinosinusitis, tenés otro tratamiento que es más enérgico, que puede incluir corticoides, que no fue tu caso,
2: sí.
0: Donde el paciente tiene un compromiso general más importante, dolor de cabeza, dolor facial,
2: sí.
0: Es un cuadro más... Si lo examinás en persona y le tocas la cara, por ahí tiene hipersensibilidad dérmica. Esta es la segunda infección. Quiero decir que dos conceptos para que nos sirva para casa.
2: Sí.
0: ¿Por qué nos infectamos? Nos infectamos porque hay muchos virus y bacterias en el aire.
2: Sí.
0: Ahora, hay dos conceptos que tenemos que conocer. el de carga viral, que es que cuando vos te infectás, te invade, por ejemplo, un virus o una bacteria, sí, y vos tenés en el cuerpo una cantidad de virus y bacterias. Cuanto más virus y bacterias tenés, sí, tenés más carga de gérmenes. Ajá. Si tenés más carga de gérmenes, es muy probable que la evolución de la enfermedad sea un poquito más larga, un poquito más complicada, y que contagies por más tiempo. ¿Me expliqué hasta ahí?
2: Sí, perfecto.
0: Pero existe otro concepto que se llama carga viral ambiental.
2: Sí.
0: Que ya no está en nuestro cuerpo, pero está donde trabajamos y donde vivimos.
2: Acá.
0: La carga viral ambiental tiene, sí, una enorme importancia. Porque vos no te infectás si respirás un virus solo.
2: Sí.
0: Y no te enfermás si respirás 100 virus solos o 1000. Tenés que respirar muchos virus.
2: Claro, claro.
0: Por eso, si vos aireás una habitación, la carga viral ambiental baja tanto que la posibilidad de infectarse baja mucho.
2: Ok.
0: No es poca cosa. Conocer el concepto de carga viral te puede cambiar mucho en términos de no infectarte. Y eso es simplemente en un lugar de trabajo, o en casa, o en el hospital, abrir una ventana, una puerta. Circula todo, 2-3 minutos, cerrás de vuelta y se fueron todos los virus que estaban flotando.
2: Claro, claro.
0: No es, mirá que esto es mucho, ¿eh?
2: Sí, sí,
0: bueno, rinitis, rinosinusitis. Después viene faringitis. ¿Qué faringitis? Porque lo que estamos haciendo acá, Gonza, es... Esto es el árbol respiratorio, que es como un árbol puesto al revés.
2: Claro.
0: Imaginá que el tronco empieza acá, las raíces están acá, acá viene la nariz, después viene esto, que son las áreas sinusales, que podrías tener una rinosinusitis, pero después tenés lo que está atrás de la boca, que es la faringe.
2: Sí.
0: La faringe tiene una parte que se llama orofaringe, que está atrás de la garganta, atrás de la úvula, de la campanilla,
2: sí,
0: con las amígdalas a los costados. La orofaringe, la traqueofaringe, tiene distintas áreas. Si te infectás ahí, la infección se llama faringitis.
2: Ok.
0: Y el síntoma que domina es dolor al tragar.
2: Claro.
0: Si a mí por teléfono me decís, mira, doc, me está saliendo agua, ¿y qué más tenés? Y estornudo un poco. ¿Tenés fiebre? No, mira, la verdad que no tengo fiebre. Tengo frío, pero no tengo fiebre. Lo que sí, doc, vos sabés que me duele al tragar, sí, faringitis.
2: Claro, faringitis.
0: Entonces yo ya puedo pensar otra cosa y otro tratamiento. Tercera, sí, enfermedad, faringitis.
2: Sí.
0: Todas estas...
2: Sí.
0: Son infecciones de virus, básicamente, y bacterias, que, sí, se pueden evitar con un ambiente donde no haya carga viral en el ambiente.
2: Sí.
0: Bueno, entonces faringitis. Si esa infección baja o arranca directamente más abajo en la laringe,
2: sí,
0: la laringe es un cuadradito donde están las cuerdas vocales.
2: Sí, claro.
0: Si la infección arranca en las laringes, yo te hago el diagnóstico por teléfono, porque tenés disfonía.
2: Ya está, se
0: te... Entonces, claro, ya te comprometió la laringe, que no quiere decir que sea grave, pero yo ya sé que tenés comprometido eso, sé, sí, que vas a tener un post-tratamiento un poquito más largo, si aparte me agregás rinitis y que los ojos están colorados, y aparte me agregás que te duele la cabeza y que te tocas la piel y tenés hipersensibilidad, y aparte te duele al tragar y tenés voz de disfonía,
2: ajá,
0: digo, este cuadro es un poquito más importante, si bien no hay un cuadro clínico de invasión, porque no tiene fiebre, porque se mantiene parado, no es una gripe que después vemos, entonces vemos cómo lo manejamos.
2: Sí.
0: Después de la laringitis, si esto progresa, y a ver, lo voy a señalar, todo este sistema respiratorio que empieza en la nariz, pasa por la faringe, es decir, por los senos sinusales,
2: sí,
0: rinitis, rinosinusitis, faringitis, laringitis, se va a meter en un caño que se llama tráquea.
2: Mira cómo le saca el pulmón.
0: Sí, acá le vamos a sacar el pulmón derecho.
2: Las costillas le sacó.
0: Sí, con costilla y todo.
2: Apareció.
0: Entonces va a aparecer esto que se ve acá, que, sí, es un caño, que es un caño como si fuera el caño corrugado,
2: sí,
0: que se llama tráquea.
2: Sí.
0: Si la tráquea se infecta, el paciente va a estar más molesto, va a tener una sensación, hasta un ruido como de carraspera importante, que lo puede sentir él y por supuesto lo siente el médico. Eso se llama traqueitis. Llegamos acá, traqueitis.
2: Sí.
0: No quiere decir que nada de esto sea grave, es todo manejado, pero cualquiera de estos puede complicarse.
2: Puede complicarse.
0: Entonces es ahí donde vos aislás al paciente, le decís, mira, no hay nada mejor como echate en la cama, tapate bien, tomá sopa caliente, con cabello de ángel, con las municiones, con lo que quiera, guardate. Aparte del tratamiento que le vayas a dar, sustancias mucolíticas para que el moco circule mejor y se haga más líquido, depende del caso, a lo mejor tenía antecedentes, un cuadro asmatiforme, le podés dar un broncodilatador, bueno, depende, pero hasta acá no vamos mal, no vamos mal, traqueitis, vamos mal, o sea, si vamos el paciente mal. No la está pasando bien, nada.
1: Vamos mal.
0: Pero, pero yo sé como médico que la solución está cerca.
2: Claro. Estos barrios son más complejos, me parece. El barrio de las bronquios, ahora me parece.
0: Sí, acá ya cuando entras en la bronquitis, porque ¿qué es la bronquitis? Imagínate un árbol, el árbol tiene su raíz, la raíz la ponemos en la nariz, y todo el árbol va floreciendo hacia abajo y los bronquios son como las ramas que salen del tronco de un árbol. Vos mirá en la calle, usted vaya en casa y en la calle y mire un tronco, bueno, todas las ramas se llaman bronquios. Si se infectan los bronquios, sea con virus, lo más probable, hay distintos virus, Coxsackie A, Coxsackie B, adenovirus, Haemophilus, hay bacterias, bueno, etcétera. Sí. Si se infecta eso, Gonza, el cuadro puede ser más importante y tener tos. Te pregunto esto, hablamos creo que ayer, antes de ayer, hoy, ¿tenés tos?
2: Tengo tos.
0: Bueno, es probable que te quede después del cuadro que tuviste, que fue gripe, no fue ninguno de estos, no. Ahora vamos, es probable que te quede una bronquitis residual crónica que se te va a ir en unos días.
2: Probablemente.
0: A veces un par de semanitas.
2: ¿Sabes que me hacían ruido los pulmones cuando respiraba?
1: ¿Ruido cómo?
2: Como ruido, como una fractura.
0: Bueno, eso podría ser una traqueobronquitis.
2: Estuve por ahí,
0: Podría ser, sí. Yo lo que varias veces te pregunté si te faltaba aire.
2: Aire no me faltaba.
0: Eso es fundamental, y si vos usás un medidor de oximetría, donde poníamos el dedo, viste, muy común en la época de pandemia, y tenés 95, 97 de saturación, el médico se queda tranquilo, el paciente se queda tranquilo. Pero sí podés tener una bronquitis aguda, que no fue tu caso.
2: No.
0: Podés tener una irritación bronquial que quede como residual y te lleve un par de semanitas.
2: Sí.
0: Pero no estás en infección aguda. Después, usted imagine que están todos esos bronquios y que de golpe, ¿dónde terminan las ramas de un árbol? Y en una hoja. La hoja es como un globito en el pulmón, es como un globito de agua que se llama alvéolo.
2: Sí.
0: En el alvéolo es un globito donde entra el aire.
2: Sí.
0: Y ahí el aire toma contacto con la pared del alvéolo o globito de agua, por ahí pasan vasos sanguíneos y lo que hacen esos vasos sanguíneos es tomar oxígeno de ahí.
2: Fantástico.
0: Y darte oxígeno a la sangre y liberar anhídrido carbónico que vos eliminás.
2: Claro.
0: ¿Se puede infectar eso? Sí, señor. Sí. Y en general pasa con los chicos, se llama bronquiolitis. Es viral, distintos virus, pero el sincicial respiratorio es uno de los más frecuentes. Esto es bronquiolitis. ¿Lo pueden tener los adultos? Sí, pero es muy común en los nenes.
2: Sí.
3: ¿Los adultos mayores también?
0: En adultos mayores también. Las personas que normalmente tienen más tendencia a enfermar por déficit inmunológico son los nenitos de menos de 2 años y las personas, como yo, de más de 65. Ajá. Porque hay inmunosenescencia, tenemos poca defensa inmunológica.
2: Claro, claro.
0: Entonces ahí es conveniente vacunar. Fíjate que lo que estamos diciendo es que el frío puede generar irritación y puede condicionar que te infectes. Yo estaba cruzando una esquina y cruzaba un señor que llevaba una nenita y que debía tener entre 8 y 9 meses. Estaba bastante desabrigada. Y yo estoy seguro, porque una señora lo miró, a mí también me llamó la atención, estoy seguro que alguien hubiera dicho, se va a infectar. Bueno, te voy a comentar algo. Puede tener irritación, pero no se va a infectar.
3: El frío no resfría.
0: Claro, el frío no resfría porque no tiene virus.
2: Claro.
0: O sea, cuando vos vas ahí, era como cuando estábamos en pandemia. Si ibas al medio de una plaza y no había nadie, ¿cómo te ibas a infectar?
2: Obvio.
0: O sea, esto es así. Si mantenés distancia adecuada, etc. Lo que no quiere decir que sea bueno que estés desabrigado. Claro, porque te puede irritar.
4: Pero no enferma
0: una
4: de
0: cosa
4: por sí.
0: Lleva a la otra, por ahí estornuda. Después se atraganta con la comida. Viste que las cosas en medicina ves que prevenir es mejor que curar.
2: Exacto.
0: Ahora, y con esto termino esta parte, que dice, ahora, sí, los pulmones, porque ahí donde están los alvéolos, ya sigue el tejido pulmonar, se infectan, Mirá, Ceci, esto. Si los pulmones se infectan, que es en realidad lo que se llama el parénquima, la parte como la carne del pulmón, sí, se infecta, eso se llama neumonía.
2: Claro.
0: Las neumonías siempre son importantes y serias. Siempre. Porque la neumonía tiene, en algunos pacientes, una progresión complicada y pacientes que a lo mejor se infectan en julio, no andan bien, se tienen que internar y por ahí el... bueno, entonces sí, la neumonía. Yo no sé si logré transmitir una secuencia, cada uno de estos tiene sí, elementos diagnósticos en medicina, en la UDH, la unidad docente hospitalaria, vos a los estudiantes le decís, diferenciame, diagnóstico diferencial entre faringitis y laringitis. Y bueno, chao. Sí. Parece poco, pero eso es saber mucho. Ah, no, pero tiene carraspera y siente, como dijo, traqueitis. O bronquitis, que es lo que ahora te quedó. Sí. No bronquitis aguda, pero sí una irritación.
2: Una irritación.
0: ¿Vamos bien hasta acá?
3: Perfecto.
0: Entonces yo ahora voy a ir para allá. Sí. A Homero lo dejo acá. Bueno, sí. Voy para allá.
3: Pero todos esos son virus.
0: Son virus. Y en algunas veces bacterias. En neumonía puede ser una bacteria que ya es más embromado. Sí. Y entonces, ¿qué hace el médico si hiciera falta?
3: Sí.
0: Utiliza esto para el clásico 33.
3: Okay. Sí.
0: ¿Qué es esto? Esto es un estetoscopio. ¿Querés ponértelo? Mira, esto, el tema es que esto en las orejas. Ahí. Esto, si yo hablo acá, vos me vas a escuchar. Hola, ¿cómo te va?
3: Sí, te escucho.
0: ¿Me escuchás bien? Bueno.
3: Sí.
0: ¿Qué es lo que permite esto? Esto permite que yo pueda escuchar, en este caso, la espalda. Así. Vos sabés que... Voy a usar un minuto para decirte esto. Teníamos un profesor del Hospital de Clínicas, una cosa extraordinaria, sí, que vos sabés que empezábamos en Medicina 1 y estábamos todos chochos porque ya podíamos usar el guardapolvo y el estetoscopio.
2: Claro.
0: Entonces fuimos ahí, era el doctor Ben Casey, Kilder. Teníamos una alegría.
2: Porque
0: era
2: como la medicina.
0: Y usabas el blanco de los médicos que ya tienen, ¿viste? Y vos vas ahí. Y ese día el doctor Salvia, profesor del Hospital de Clínicas.
2: Sí.
0: Bueno, pueden guardar el estetoscopio.
2: ¿Por qué?
3: No.
2: Nosotros queríamos ser médicos.
1: Hace 20 años que lo quiero usar, dijiste.
2: Claro.
0: No van a usar estetoscopio. Usan o pañuelo o pañoleta. La pañoleta es un género así,
2: ajá,
0: que lo usas de pañuelo, lo pones acá.
3: En la espalda y
0: pones
3: escuchás.
0: La... Claro.
2: Y escuchás.
0: Ahí se dio una alegría a mi mamá, porque mi mamá me preparó una pañoleta con mi nombre. Y fue la segunda vez que yo percibí que hizo algo así. Primero era en Casita Feliz, que era en el Jardín de Infantes, cuando me hizo la bolsita,
3: claro,
0: la Jardín de Infantes con el nombre.
2: Y
0: acá me lo hizo el nombre con eso, lo cual era una satisfacción para ella y para mí también. Y ahora, el tema es que había que escuchar así. Pero escuchar así...
2: Claro.
0: No es lo mismo, pero el que quería, que nos esforcemos,
2: claro,
0: y que agudicemos el oído. Es como si le das a un deportista, le pones bolsas de arena en las pantorrillas. Lo haces correr, le sacás la bolsa de arena, claro, y empieza... Bueno, con esto se escucha. Por ejemplo, para escuchar el corazón, yo te voy a hacer la gente que se lo imagine en casa, pero yo hago así, el corazón son dos... Un día lo vamos a hacer bien eso, ¿no? Son dos golpes, tuc, tuc, tuc. En realidad son cuatro.
2: Sístola,
0: tuc,
2: sístola.
0: Tuc, tuc, tuc, tuc. Yo se lo voy a hacer sentir a ella. ¿Sentís? Se siente fuerte.
3: Sí.
0: Un soplo...
3: Se asustó.
0: Un soplo es cuando entre en golpe y golpe, es decir, entre ruido cardíaco y ruido cardíaco, hay un... Entonces yo ahora te voy a hacer un soplo. Tuc, tuc, tuc. Eso es un soplo.
3: Mirá.
0: Si eso lo escuchás acá, es aórtico. Acá es mitral y así. Un día lo vamos a ver, es de extraordinario.
2: Perfecto.
0: Entonces, ¿viste qué lindo?
3: Me encantó.
0: Imagínate cuando Salvia nos dijo, no pueden usar eso. Yo me quería morir.
3: No, bueno, me cambio de carrera.
0: Entonces, vale, ¿qué hago? Entiendo. Yo pongo esto así y le digo. Y falta un minuto y terminamos. Sí. Diga 33.
2: 33.
0: ¿Otra vez?
2: 33.
0: Y yo voy poniendo en distintas partes del pulmón.
2: Sí.
0: ¿Y cómo se siente el 33? ¿Se
3: ¿Por
0: siente,
3: qué 33, claro?
0: Porque el sonido que invoca el número 33...
1: Diga 33.
0: Si el pulmón no tiene neumonía, lo escuchás alejado. Pero no te das cuenta.
2: Claro.
0: Pero si hay una neumonía...
2: Ya.
0: Es decir, se infecta el pulmón.
2: Caray.
0: Y al infectarse el pulmón hay pus en el pulmón.
3: Sí.
0: El pus es sólido, no tiene los alvéolos pulmonares, que
2: exacto,
0: es aire,
2: claro,
0: y conduce mejor el sonido.
3: Ah, se escucha más fuerte si estás mal.
0: Y no solamente más fuerte, sino que escucho 33. Y a nosotros teníamos un lápiz que se llamaba, ahora es todo tomografía, pero en ese momento lo que aprendíamos con nada, usábamos un lápiz dermográfico, se vendía un lápiz dermográfico, donde nosotros dibujábamos en qué parte estaba la neumonía. Y así hacías diagnóstico, te sacabas una placa radiográfica también, e ibas siguiendo la evolución. Extraordinario.
2: Doctor, nos tenemos que despedir. La frase
0: va ahí, esta frase me gusta.
4: Estoy robando la antena, doctor.
0: Gracias.
1: La frase.
0: Ahí está. No es que tengamos poco tiempo, es que perdemos mucho. Séneca.
2: Ahí está.
0: Es buena, da para ver. No es que tengamos poco tiempo, es que perdemos mucho. Espero que haya sido de utilidad.
4: Me gustó.
0: Sí. Séneca era... Abrigarse. Yo hoy estaba medio. Sí, ¿no? Entonces sí. Entonces sabes que
3: soy la reina del desabrigado.
0: Me abrigué mucho, me cambié las medias, me puse más gruesa y tomé cosas calientes. Hay que abrigarse por fuera y por dentro.
2: Interesantísimo, Doc. Gracias. Gracias por el alta también. Ustedes. Y por el tratamiento de la semana pasada.
1: Uy, te fue por la cabeza.
2: Estuviste ahí al pie. No,
0: llamaba un poquito seguido, sí. Pero para eso está el médico.
2: Le pedí tres llamaditos así como...
1: Cada 15 minutos.
2: Y el doc me respondía,
1: voy a morir.
2: Ven acá, hablando de la respiración.
3: Mira, hablando de gente que casi muere.
4: Ay, Dios
0: santo. ¿Cómo te va?
4: Y bueno, hoy estoy bien, doctor, pero ¿qué decir?
3: Ayer sabemos que el corazón de Dufardes está bien.
1: ¿Cómo estuvo ese ritmo cardíaco, no?
2: Sí.
3: Sí, casi desfibrilador.
2: ¿Se hace eso, Doc, de ponerse algo para medir las pulsaciones en un partido? ¿Alguien
0: mucha
2: lo hizo
0: gente
2: ya?
0: Lo hizo, yo conozco mucha gente.
2: Está haciendo mucha gente.
0: Tenés taquicardia con una desventaja. Le vas adrenalina y no la gastás. Entonces la taquicardia es mayor. Porque si vos elevás adrenalina y corres porque estás jugando, consumís la adrenalina que generás.
1: Por eso
4: el grito no consume la adrenalina porque yo grité... Muy fuerte.
0: Y un poquito consume.
1: Por eso no podemos.
4: Y dice a María, mi hija, que le tenía un pobrecita.
0: Bueno, pero eso sirve. Todo desahogo. Si querés llorar, llorá. Tiene base psicobiológica.
3: No, la nena lloró por maltrato. O sea.
1: ¿La maltrató?
3: Muy difícil entender para una nena de 5 años que lo que nosotros estábamos haciendo era festejar.
4: ¿Sabes que la de 5 años la tenía vos? Yo tenía la chiquita.
1: Por eso. Sí. Claro, era más...
4: Yo tenía Aurorita, Upa. Vos tenías a Isa.
1: ¿Y cuál fue la que lloró?
3: No, pero en un... Hubo en una que hice reclamó fuerte que, que eso no era festejar.
4: En el segundo creo que fue el segundo.
1: ¿Se dijo que eso no era festejar?
3: No, es festejar, así no se hace esto.
4: Sí.
1: Me voy a enseñar cómo se festeja.
4: Es verdad. Bueno, pero no fue racional, fue una emoción.
3: Obvio.
4: Y después que entendió. Uno libera, te queda como el cuerpo, así como
0: yo
4: una...
0: Yo me quedé cansado.
4: Como una cosa,
0: sí,
4: ¿no?
0: Me quedé cansado hasta que me acosté a la...
3: Lacha, lo escuché ayer, todo que decía cansado. Que... Dice, vino un cardiólogo anoche al programa de los chicos del regreso y decía, ¿por qué me tiemblan las piernas hasta acá? Y le explicó esto de la adrenalina que estás...
1: Hay que salir a correr, entonces, o sea, si pasa de nuevo, correr, pues correr.
0: Si te movés y bajás y subís escaleras, consumís la adrenalina. Sí.
2: Listo. Sí, o sea, está bueno un partido así de tanta tensión moverse, estar ahí en...
4: Por eso algo. También nos paramos, ¿viste cuando se pone...?
1: Por eso es más lindo verlo en la cancha, porque estás cantando y saltando. En el televisor estás así, quieto, y no puedes hacer nada.
0: Lo extraordinario del equipo fue la capacidad de resiliencia.
3: Sí, eso es espectacular, espectacular.
2: Gracias, Doc.
0: Gracias a ustedes.
3: Mencionó mucho.
4: No se olvide, Doc, no se olvide. Su arma secreta.
0: Uy, gracias.
4: Doc, su pulmón.
3: Y el pulmón está. Pero Homero sale después.
2: Facu Cablan de cronista.
4: Sí.
2: Qué personaje. Muy buen cronista.
4: ¿Sí?
2: Andaba ahí, tal, tal.
4: No, nosotros no lo hemos probado como cronista. Así que ustedes han tenido el...
2: Muy buen cronista.
4: El gusto.
2: Sí. Bueno, bien.
4: Ya estoy mejor, sí.
2: Sí.
3: ¿Cuándo pudiste conectar con la realidad?
4: No. Todavía no pude. Sé.
2: ¿Qué porcentaje
4: hay?
2: ¿Qué porcentaje hay de... el rojo de...
1: No, visita del de Fondo Monetario de Argentina a fin de mes.
2: ¿Qué porcentaje hay de selección fútbol y resto de los temas?
4: ¿En mi programa?
2: En tu plan, sí. Acá estuvimos, te diría, en un 70-30.
4: 70-30.
2: Sí.
4: Por ahí.
2: Sí, ¿no?
4: Es muy difícil salir. No es que no haya cosas, hay cosas. Lo que yo creo es que no hay predisposición a escuchar otras cosas. La conexión está como...
3: Si ocurriera algo como determinante y novedoso y demás...
4: Por supuesto que no se vayan, vamos a contarle algo de lo que pasa, aunque a ustedes no les importe nada más que el fútbol.
2: Claro,
4: pero la verdad que el partido de ayer realmente tuvo una cosa muy...
2: Sí. Muy tomada por todo.
1: No hay nada, Maru. No hay nada.
2: 70-30.
1: Como siempre, la fondo monetario como siempre.
4: Puede decir que de la mesa política. Mesa política no va a salir la
1: pasa
4: Argentina.
1: Nada. No pasa nada. Roja judicial.
4: No pasa nada nunca. En esa mesa va a pasar justo hoy.
1: ¿Ves?
4: No.
2: Bueno, mañana hay que venir con la escarapela, ¿no?
4: O sea, con la escarapela.
2: Mañana 9 de julio.
3: Mañana. Acordate que mañana tenés que traer la escarapela.
2: Mañana la escarapela. La tengo en un saco. Sí. Hay un trofeo mayor. Bueno,
5: que ya trae la escarapela. Ya trae. Vino a mostrar la escarapela. Vení, Fede, mostrala.
1: Sí, a ver,
5: vení,
1: Fede, mostrate.
5: ¿Por qué? Pero ahí no se ve, Rey. Tenés que entrar al aire.
2: ¿Qué tiene, diamantes? ¿Tiene diamantes?
1: ¿Cómo te tiró eso?
6: Permiso, ¿eh?
5: Pero claro.
6: Vení, Rey. Escarapela. Hola, Rey.
3: Hola, linda, linda. Esta es la cámara, mi amor.
6: Esta escarapela la traje. Esperá.
1: No se ve, Rey.
5: Ah, la del hacha.
6: Porque me la regaló Lacha.
1: Es medio solcerista, mira.
6: Y porque estamos a semana del 9 de julio.
3: Claro.
6: Y porque en Argentina, así que por otras razones me traje la.
2: Linda,
6: la
2: linda,
6: la
2: linda, ¿eh?
6: Linda, ¿viste?
3: Sí. Quiero decir, quiero saber, querría saber, ¿a qué hora tomó el primer Fernet Fede Mayol ayer y a qué hora tomó el último?
6: 12 y cuarto.
3: ¿Y el último?
6: 12
3: y cuarto.
6: Re con champán.
1: Bien, Fede.
3: ¿A qué hora?
2: Fantástico.
5: Lo amo.
3: Como la madre de Moncho.
6: A las 4:30.
1: Ah, ¿cuatro y media?
5: Bien,
1: ¿la mañana?
6: No,
3: no.
6: Ya está despierto para ver Colombia-Suiza, porque
3: claro,
6: es rival.
3: Tu cara te expone un poco.
6: No, no, pues estoy...
3: No, no, está bien.
6: Está bien.
1: No, esa es la cara de Fede.
6: Me acosté temprano. Claro, sí.
3: Qué mal.
1: Estuvo bien, ¿eh?
2: Lo viste todo en tu casa, todo
6: en mi casa con amigos. Sí,
2: perfecto.
6: Como siempre.
3: ¿Y ya tenés resuelto el sábado?
6: Todo resuelto.
1: Yo también.
2: El sábado es tema.
6: Nos juntamos a las 6 para verlo.
5: El sábado es asado, ya coincidimos.
2: A las 6 también tengo asado.
6: Ya mandé el cronograma de cómo es, a qué hora se prende el fuego, a qué hora sale la carne, a qué hora se come.
3: ¿Se ve el partido anterior?
6: Sí, a las 6.
1: A las 6.
3: A las 6.
2: ¿Se come a qué hora se come el sábado?
6: 8:30.
2: 8:30. Listo, ya voy a avisar a los chicos. 8:30.
1: Todo bien.
6: A prender el fuego.
1: 8:30. Vos pones la casa. Vos pones la casa y la carne y los que vienen traen bebidas.
6: Exactamente.
1: Todo bien.
2: Bueno, acá dicen que hay que darle paso al programa siguiente.
5: Y bueno.
2: Arranca nuestros compañeros del mediodía. Nosotros volvemos mañana, que será feriado, pero no sé.
5: Acá, hermosos.
2: Será 70-30, 60-40, hablando de lo que hay que hablar. Chao, hasta mañana. Se quedan con Maru y los chicos. Vamos.
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0: Hola, hola, hola. Buenos días, che. Sí, buenos días, porque no almorzamos. Nosotros, bienvenidos a Infobae al mediodía. Nos quedamos hasta las 3 de la tarde. 8 de julio todo el día. Post partido de Argentina-Egipto. Somos lo que quedamos. Una bola de nervios de acá el sábado. Pasamos por todas las emociones ayer. Me parece que por eso también quedamos todos así como medio turuletos, porque yo no sé qué le pasó acá a la mesa. Uf. Federico Mayol, Andrés Servimpón, Facu Kaplan.
1: ¿Cómo va?
0: Con voz recuperada. Yo pensé que ibas a venir
1: Yo también
0: hoy,
1: pensé, igual recuperada. Está ahí,
0: Bueno, no, pero está bien. Después
1: tengo 3 goles acá.
0: Ayer pasé como por todos los estadios. Tengo que admitir que en un momento dije, bueno, ya está, estamos afuera de la Copa.
2: Y nos pasó a todos, Maru.
0: Pero lo sentí físicamente, como entendés, como listo, ya está. Me fui a lavar los platos y dije, bueno, ya está esto, ya.
2: Imagínate.
0: ¿Para qué sufro? ¿Para qué me engancho con el Mundial? Si después me angustio, ¿viste? Todas esas cosas.
2: ¿Echaste la culpa en algún momento? Por haberte traído esta...
0: No, porque no,
1: es que ibas a llegar igual.
0: Claro. Sí, además me pasa en los Mundiales. No sé si tanto como en este Mundial, pero... ¿Cómo grité el segundo gol, chicos? O sea, no. Creí que no me quedaba garganta. Dios mío.
1: Yo tengo la mano hinchada porque no sé a qué le pegué cuando grité el gol y tengo toda la mano hinchada y creo que tengo algo roto ahí. creo que debería ir al médico.
0: Por favor, qué locura el partido de ayer.
2: Scaloni, el segundo, que él no suele gritar los goles, justamente el segundo.
0: Ay, no lo vi,
2: como
0: lo gritó.
1: Sí.
2: Scaloni en general, o casi siempre, no grita los goles.
0: No vi el tercero que se hace así, que se tapa la boca.
2: Y en general, pasó el Mundial pasado, él no grita los goles. Cuando hacen un gol se va, da alguna indicación, se sienta, habla con Aymar, con Ayala, con Samuel. Y ayer el segundo gol lo grita casi desaforado, algo atípico.
0: Y liberó toda la tensión.
2: Claro. Así que fue muy emocionante también. Sí, yo pasé por todos los estadios como vos, lloré, grité, putié, me enojé, me resigné. Porque yo conocí un tipo, antes que nada, pesimista en la vida.
1: Estamos
2: afuera. ¿Qué hacemos ahora?
1: ¿Sabes qué me pasó lo mismo?
2: ¿Qué hacemos?
1: Me pasó exactamente lo mismo. Yo sentí que estaba haciendo el duelo durante el partido. ¿Viste? Como cuando estás en una relación sentimental que ya sabes que vas a cortar y empezás a hacer el duelo antes de cortar. Bueno, yo estaba en esa misma situación. Haciendo el duelo, pensando qué iba a hacer después cuando pierda Argentina. Digo, ¿qué hacemos? Bueno, yo pierdo Argentina. Sigo viendo el Mundial.
0: ¿No pudiste?
1: Dos semanas,
0: ¿no te entregaste?
3: No, porque cuando meten el segundo gol, el que anulan, Boris... abrazado a Miriam, llorando. Sasha se va corriendo a su habitación a llorar.
0: Claro. Ay, mi vida, no.
3: Entonces yo entré a la habitación, la busqué. Sasha, quedan 30 minutos. Vas, te sentás e hinchás hasta el final. Vamos. ¡No, papá!
1: Tuviste que contraer.
3: Sí, vamos. Entonces, claro, yo estaba vengan. Y nos sentamos. Y claro, cuando nos sentamos es que lo anulan. Un poquito de... recuperan y se la bancaron. Se la bancaron hasta el final y tuve la oportunidad al final de decirles...
0: ¿Vieron?
3: Yo le dije. Que quedarse hasta el final. Entonces,
0: qué buen mensaje igual ese.
1: Buenísimo.
0: El de la resiliencia, el de pelear hasta el final, ¿no? Como para los chicos. Por suerte tuvo final feliz. Se podría haber salido mal, Andrés.
3: Por eso, me podría haber salido muy mal. Salió bien, agradezco, pero...
0: Pero posta, porque cuando le anulan el segundo gol... ¿No? Como que qué polémico, ¿no? Podemos discutirlo si hubiera sido... me hace cara a Fede.
1: No, pero para mí estaba bien anulado.
0: Está bien, está
1: que
0: bien anulado, pero...
1: El tema de que es mucho antes. Pero es clarísima. Para mí la que falta es clarísima.
0: Está bien, pero en un partido
1: no
0: sin
1: VAR... No es tarjeta, para mí es clara.
0: Pero Facu, en un partido sí, que no, en los partidos de antes, de cuando no existía el VAR, eso es un gol.
1: No, ya está, ya pasó. Pasó, te quejás después.
0: Ahora tenés el VAR y qué sé yo. Pero después de eso, meten otro gol. Entonces decís, listo, ya está, es que tiene que ser.
1: Es esa bronca de decir, nos metieron un gol y su nombre era medio parecido, una contra medio parecida.
0: Pero
1: decís,
0: la sensación no fue como de, bueno, listo, es que tiene que ser así.
2: Es que si vos, Maru, yo coincido.
0: Errás un penal. Ponele que te dan el VAR a tu favor y te anulan un gol y te meten otro al toque, pues decís, bueno, es que teníamos que perder.
2: La cronología del partido, vos lo dijiste recién, te hacen un gol, errás un penal, te hacen un gol, lo anulan, te hacen un gol, faltan 11 minutos, decís...
0: ¿11 minutos faltaban ahí?
2: Faltaban 11 minutos cuando Argentina iba a 2-0 abajo. O sea, en 11 minutos, un poco más, porque fueron 6 de adición... Argentina ha vuelto un 2-0. O sea,
1: no.
2: Yo no sé, porque hoy leía y escuchaba cuántos antecedentes hay o hubo. Yo creo que no hay antecedentes de que en un octavo de final o una fase eliminatoria se haya dado vuelta un partido de esta manera, porque podemos irnos a la final con Francia, que Francia nos empate el partido, pero le empate el partido, no le da vuelta.
1: Pero era empatar y un gol de diferencia, empatar, un gol de diferencia. En este caso era 2 abajo y faltó, ¿qué iba? 78, ¿no era?
2: 78.
1: O sea, claro, estaba casi 79, en el 78, 40 segundos creo es cuando es el gol de Argentina. Hasta el 78, 40 segundos estábamos 2-0 abajo. Y no solo eso, sino que no llega ni a la larga Argentina. Lo gana en los 90 minutos. Es una locura.
0: Por eso, pero...
1: Es una locura total.
0: La verdad es
1: tres
0: que
1: tres goles en 20 minutos.
0: Era muy poco probable. Por eso me parece que la resignación o esa cosa de la, ya estaba como muy instalada, porque decís... Milagro para, o sea, avanza el reloj, ¿entendés? Y estos sí, no meten un gol, ¿entendés?
1: Merecemos bellos milagros y ocurrirán y sucederán. Pero esto que decían también de traspolarlo a otros aspectos de la vida, lo que pasó en el partido es increíble. Perdido por perdido, aguantar hasta el final, seguir proponiendo, seguir con tu estilo de juego, con tu, porque ni siquiera es que Argentina se la pasó tirando pelotas al área.
2: No.
1: No resignó la forma de jugar Argentina, no resignó la forma que venía jugando. Metió más delanteros, sí. Adelantó las líneas, sí. Lo puso a Messi al costado y le puso más delanteros, sí. Pero Argentina siguió jugando como venía jugando. No es que era una la carga barraca, como se dice, la agarra cualquiera y la tira al área.
2: No resigna su estilo nunca, Argentina. No, puede jugar mejor o puede jugar peor, pero no resigna su estilo. Y yo lo decía ayer. Argentina puede jugar mal, puede jugar bien, incluso puede perder. De hecho, lo que pasó ayer no tiene antecedente, porque Argentina nunca le metió en un gol en el primer tiempo, o sea, nunca tuvo que dar vuelta un partido. No sé. Y eso también da la pauta de lo mal o bien que nos acostumbró este equipo. Por eso no estábamos acostumbrados, claro, a lo que pasó ayer. Pero también esto que pasó ayer te demuestra que es un equipo recontra serio Argentina. Es un equipo muy serio, repito, puede jugar mal. Puede
0: ¿serio
2: jugar
0: que decís
2: bien.
0: De profesional?
2: Profesional, digo, es un equipo muy serio, es un equipo muy consolidado, incluso como grupo. Digo, es un grupo recontra consolidado y te das cuenta porque lo ves en el vestuario, lo ves la entrega en la cancha, lo ves el compañerismo entre ellos. Digo, hay un grupo muy consolidado y se nota, digo, ayer podíamos haber perdido igual, obviamente.
0: Siempre podemos perder. Escúchame, pará, estamos en el 11-35-20-00-57 en el chat. ¿Ya saludaste a nuestra gente, Andrei?
3: Obviamente.
0: A nuestra comunidad más fiel, que es la que ahí se toma un ratito y se pone a conversar con nosotros. Y viene siempre a esta mesa desde casa, que me encanta, así que los invito. Hoy más que nunca, porque me parece que son Mika Mendelevich y dos más los que no vieron el partido ayer, ¿no? Yo creo que hasta, yo creo, Mika, que hasta vos lo sufriste al partido ayer. Nos encantaría que nos cuenten cómo lo vivieron, qué les pasó, qué análisis hicieron. Me parece que nos cuesta mucho como desconectar de ese mood, insisto, porque quizás acá, es un error, pero es algo que pienso, que lo conecto con el modo en el que estamos en Argentina. Mm. Que hay como si fuera el Mundial o los partidos como una suerte de lugar común en los que nos encontramos todos con todos nuestros problemas distintos. El que está angustiado porque perdió el laburo, el que está angustiado porque no llega a fin de mes, el que está contento porque lo ascendieron en su trabajo, el que tiene un problema con la familia, el que tiene un problema de salud. No sé, hay un momento donde vivís todo eso. Y quizás lo que gritás, gritás otra cosa, pero no. Es como un lugar de desahogo, es un lugar de encuentro donde, ustedes, no sé, 90 minutos donde tenés la cabeza y el corazón en otro lado y te sirve para sublimar cosas que quizás te están pasando. Y eso, como un enorme desahogo, donde nos encuentra la mayoría de los argentinos y argentinas, por eso me parece que se vibra y se siente de una manera tan intensa y
1: porque
0: en comunidad.
1: Comunidad
0: y,
1: claro, sí, sí.
0: ¿Qué sé yo? Cuando gritas el gol, gritas mucho más, o cuando puteas a un jugador, o cuando hay como un montón de cosas metidas ahí. Por eso me parece también esto que dice Fede, ¿qué vamos a hacer cuando termine el Mundial?
1: O sea, pero se nos podía haber terminado ayer. Se nos podía haber terminado. Nosotros preparándonos mentalmente, porque teníamos esperanza de que Argentina llegue a la final, veremos si llega o no, pero todos estábamos esperando a que Argentina llegue a la final. Y ayer podríamos habernos quedado afuera. O sea, de pronto se te cortaba todo. ¿Qué haces a partir de ese momento? Ya está. Se acabó el Mundial para Argentina. ¿Seguís viendo los partidos del Mundial?
0: Sí, seguís.
1: Sabiendo que podrías vos estar en ese lugar. No, a mí me recuesta. Yo los vería, pero medio de costado.
2: Y después hay algo que excede excede la competencia en sí. Y me refiero a algo estrictamente deportivo, que yo siempre lo digo, y ayer se lo volví a recordar a mis hijos. Estamos viendo una selección que yo creo que a esta altura probablemente sea la selección, la mejor selección de la historia.
1: Sí, porque en victorias con el mismo cuerpo técnico y un equipo similar.
2: Y estamos viendo un Messi, si bien ayer no tuvo su mejor partido, aún así hizo un gol y sigue siendo,
0: en la asistencia
2: con Mbappé y con Haaland, sigue siendo el máximo goleador.
0: Pero no solo el gol, porque después hizo esos pases increíbles, esas jugadas increíbles. O sea, como, porque si no es como solo el gol. Después también habilita goles o genera algo en el equipo. ¿Quién fue el que lo dijo?
2: Pero incluso más allá de la actuación y el gol, lo digo.
0: Ah.
2: Digo, estamos viendo a Messi en un sexto mundial, en una. De una manera hipercompetitiva, siendo incluso, lo que decía recién, el máximo goleador actual de la historia de los mundiales, compitiéndole a un monstruo como Mbappé y a un animal como Haaland. Messi está hoy por arriba de ellos, un gol más arriba, con casi 40 años. Entonces digo, además de esto que vos decías, de una cosa que nos une como sociedad, con todos los quilombos que tenemos y todo lo que ya sabemos.
0: Pero yo decía que nos une en el desahogo, ¿eh? No lo digo como algo patriótico, pero sino no sé que, si es un lugar, que es un lugar común, porque por lo mismo todos estamos compartiendo una manera de sentir, a eso me refiero.
2: Sí, bueno, pero en definitiva pasa cada 4 años, eso en definitiva. Sí. Yo digo que a eso, sí, sí, a eso, que es real, hay que agregarle además que estamos viendo a una selección exquisita y a un Messi que está en un nivel, digo, superlativo. Y hay un grupo de jugadores
0: que son
2: una cosa
0: maravillosa. El llanto del pibe ayer cuando terminó el partido, o sea, ver los ojos, o sea, como...
1: Era un llanto de un nene, no era un llanto de un hombre.
0: El mejor jugador del mundo, los ojos así vidrios, viste, como, no sé, como hay como mucha humanidad en todo eso que se vivió ayer.
1: ¿Cuántas cosas pasan en un mismo partido? Son las muchas vidas de un solo partido, porque vos decías, Messi no jugó del todo bien, pero tuvo dos partidos en un partido, Messi. Hasta los 70, 70 y pico minutos, que es cuando Argentina empieza la remontada, Messi no había tenido un buen partido. No había tenido un buen partido, había errado un penal, las gambetas, y había una estadística, no sé ahora, pero creo que gambeteó como más de 10 veces y la mayoría no las pudo concretar, creo que tuvo como 15, 16 gambetas que no pudo concretar ayer. Fue un Messi desconocido hasta ese momento, pero después fue el que mete la asistencia en el primer gol, el que mete el gol en el segundo gol, que participa de las otras jugadas. Messi tuvo dos partidos en un partido y también, vos decís, el desahogo de nosotros... Pero también el desahogo del propio Messi, que él sentía que Argentina se quedaba fuera con él habiendo jugado un mal partido y habiendo errado un penal. Imagínate el desahogo, totalmente lógica esas lágrimas que vos ves al final.
0: Sí, pero sí, lógicas. Pasa que uno a veces lo pone a Messi en otro lugar, ¿viste? Como un poco extraterrestre.
1: Porque lo siente,
0: ¿entendés?
1: Muchísimo. Lo siente,
0: bueno,
1: muchísimo.
0: Y es una
1: Argentina
0: persona.
1: Lo siente muchísimo.
0: Escuchen, 11-35-20-00-57. Si tienen videitos también ahí de casa de cómo lo viví. Viste que después las redes se llenaron. Yo la noche no voy a dormir y me quedé mirando como en la repetición de los goles, la reacción de las personas. Hay muchísimo. Bueno, lo comparten acá con Infoe al mediodía. Y también eso, cómo vivieron, qué sensación les dejó el Mundial. Si, el partido ayer, perdón, si tienen cábalas ahora... si hicieron alguna cosa durante el partido que los hace sentirse que son parte de la hazaña que se consiguió ayer. Y estamos ahí en el chat, por supuesto, está Andrei dándoles amor, cariño, hermoso mediodía, dice Darío Fer. ¿Qué más hay, Andrei? ¿Vos estás leyendo
3: muchos
0: algunos?
3: Muchos cuestionamientos sobre la defensa argentina el día de ayer.
2: Sí.
3: Creo que ese es el constante en cuanto a críticas o preocupaciones. No sé si críticas, creo que es más preocupación lo que expresan ahí en el chat. Y bueno, muchos expresando cómo lograron sobrevivir la fecha de ayer, ¿no?
0: ¿Qué, Maru, escondé la momia en el freezer hasta que termine el Mundial.
3: Estoy bien.
0: Bueno, son cosas que una hace, bueno. La desesperación, chicos.
2: Está perfecto.
0: ¿Qué va a ser?
3: Muy bien. Está muy bien.
0: Lo que tenía de Egipto en casa lo metí en el freezer con el nombre del arquero.
3: ¿Funcionó o no funcionó?
0: Y yo creo que funcionó, porque después que hice eso, el arquero le entraron las pelotas. El arquero se atajaba todo, digamos, ¿no? Se atajaba todo. Veamos un poquitito de la selección argentina.
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0: Qué lindo. Qué linda Argentina. Bueno, vamos a sumar a la conversación a alguien que sabe, ¿no? Porque nosotros somos, seríamos, ¿qué seríamos? ¿Aficionados?
1: Hinchas.
0: Hinchas. Hinchas de la selección argentina.
1: Tan solo hinchas.
0: Muy bien.
1: Apenas hinchas.
0: Apenas hinchas. Me acordé de eso.
1: Apenas unos hinchas.
0: A sumar a Juanjo, que sí, en Estados Unidos. Juanjo, sos como nuestra competencia paralela, digamos, ¿no? Claro. Porque pasa Argentina y Juanjo sigue. Es como...
2: Claro, más que queremos que Juanjo llegue al final.
0: Claro.
1: Yo subo al auto, prendo la 97.1 y está Juanjo.
0: Sí. Así que está en un continuado total, pero supongo que ahora la euforia lo mantiene despierto. Juanjo, ¿nos escuchás?
3: ¿Qué haces, Maru? ¿Cómo andas? ¿Todo bien?
0: Muy bien.
3: Buenas tardes para todos, chicos.
0: Bueno, tenés voz, es un montón ya.
3: Tengo voz. Lo que, ¿no te das una idea de lo que hubiese necesitado del masaje facial que te hiciste después de hacer el partido? No te das una idea.
0: ¡Ay, lo necesitaba!
3: Lo que me hubiese...
0: Me hiciste reír.
3: No. Yo hubiese necesitado no sé qué, pero la verdad es impresionante. Lo que se vivió ayer, lo comentaba con algunos amigos. Nunca, creo que nunca... Mirá que por suerte, gracias a la profesión, he podido vivir momentos que atesoro muy fuerte en mi corazón relacionados al deporte, ¿no? O sea, no sé, hoy repasaba, pude estar en aquel triunfo glorioso de la selección argentina de básquet contra Brasil en los Juegos Olímpicos de Río. Pude estar también acompañando a la Peque Pareto, del cual soy amigo, tal vez el día más importante de su vida, que fue aquella medalla de oro también en los Juegos Olímpicos que hicieron en Brasil hace 10 años. Ahora, dentro de poquito, se va a cumplir 10 años de esa gesta histórica para el deporte y para el deporte también femenino. Pero la verdad que lo de ayer fue algo muy especial. Muy especial por cómo se dio todo el partido, por lo que fue, porque Argentina, cuando faltaban 10 minutos para el final, estaba futbolísticamente liquidado, esa es la verdad. Pero en 13 minutos el equipo hizo algo heroico. Creo que nosotros que somos periodistas y nos gusta adjetivar muchas veces, podríamos decir heroico, épico, histórico. Bueno, elijan el adjetivo que quieran, el calificativo que quieran. Pero yo recién escuchaba a André que hablaba un poco de los comentarios de la gente en cuanto a la preocupación desde lo futbolístico. Yo creo que hay que dejar un poco de lado lo futbolístico y ese análisis hoy, después de la demostración... emocional que tuvo el equipo ayer, ¿no? O sea, un equipo que no encontraba el camino, en el cual Messi no había tenido su mejor partido, había errado el penal. Y yo decía, ¿no? Lo hablaba con algunos colegas ayer ahí en la zona cuando estábamos mirando el partido. Necesitamos que alguien lo rescate a Messi. O sea, en el primer partido de este Mundial, siempre Messi nos había rescatado. Y todavía nadie había podido rescatar a Messi ayer, hasta que apareció el gol de Cuti Romero, que fue uno de los baluartes, uno de los estandartes de este equipo ayer. Increíble, jugó más de 25 minutos con calambres y siguió en la cancha. Ahí apareció el superhéroe que tiene este equipo con el empate 2-2 y después...
2: Sí, pero el centro, el centro del primer gol es de Messi también.
0: El del Cuti.
3: Sí, sí, también, claro, obvio,
2: el
3: obvio.
2: Cuti es
0: pero pará, porque quiero hacerte un punto ahí. Exacto. Está bien esto que marca Facu. ¿Por qué sentís que ayer el equipo lo rescató a Messi? ¿En qué cosa? Porque después cuando vos escuchabas a los jugadores, decían ellos que Messi los inspiró, que Messi seguía corriendo, que no se rendía, que organizó, que después cambió el solo su posición porque entendió que por el centro no iba, lo dijo el propio Messi, creo que había mucha gente ahí, entonces probó en otro lugar. Hay una cosa de la inteligencia del juego de Messi, evidentemente, pero ¿en qué sentís vos que el equipo lo rescató o en qué momento el equipo rescató a Messi ayer? ¿Con qué?
3: No, a ver, yo decía que el equipo, digamos, que Messi necesitaba ser rescatado, Maru, porque en los 4 partidos anteriores Messi había sido la figura. Ni hablar lo que habían sido los primeros partidos de la fase de grupos y también contra Cabo Verde había sido trascendental en el juego, pero ayer no había tenido un buen partido.
0: Claro.
3: Y claramente, después del penal, se sintió afectado, ¿no? De nuevo. Entonces, en algún momento el equipo tenía que tener alguna otra individualidad que podría ayudarlo. Había habido buenos partidos contra Cabo Verde, Licha Martínez y también Cuti Romero tuvieron un partido sensacional, más allá de los goles que sufrió la selección. Pero necesitábamos que alguien más dé esa ayuda a Messi, que había sido, sin dudas, la figura central de la selección en esta Copa del Mundo. Por ejemplo, ayer Dibu lo decía, me siento mal porque no puedo ayudar todavía al equipo. Y la verdad que no tuvo nada que hacer en los goles que sufrió Dibu Martínez ayer. Pero bueno, él se siente en deuda porque no pudo tener todavía esa atajada, como por ejemplo la tuvo en el final del partido contra Cabo Verde, que sacó por arriba el travesaño.
0: Bueno,
3: me refiero a eso.
0: Ayer lo criticaron mucho a Dibu, de hecho después en redes sociales, y me decían como que Dibu no...
1: Ah. Ah, bueno, pero...
0: Bueno, estoy trayendo la voz del
2: mucho,
0: pueblo.
2: Pero no fue un gran partido
1: Pero no creo que sea la voz mayoritaria del pueblo. No, siempre hay algún loco, algún tarado que...
0: Bueno, igual también se... Tampoco, a veces también da la sensación de que no está habilitado criticarlos. No se puede, digo.
1: No,
0: así,
1: no, pero es, no, lo que
0: no
1: pasa.
0: No tuviste un buen partido. Yo ayer De Paul no tuvo un buen partido.
1: De Paul puede ser, pero como dice Juan, no tuvo responsabilidad Dibu Martínez en los goles.
0: Pero yo no digo responsabilidad, digo de, bueno, che, capaz no estás en el. En tu prime, no estás en el mejor momento.
1: Lo que pasa que el problema, creo, ya, perdón, Juanjo, ya te dejo. El problema, creo, es que está tan alta la vara, estamos tan mal acostumbrados. Que ayer se permite criticar a Dibu Martínez, por ejemplo, y no tuvo responsabilidad en los goles, la verdad. Creo que no tuvo ninguna responsabilidad.
2: En el anulado, quizás.
3: Para nada.
2: Sale un poco más tarde. En el que no fue gol.
3: Yo creo que digamos, fueron jugadas acciones de juego. El primer gol es una gran resolución.

0: activo en el Mundial de Qatar, salvó el 2-2 sobre la hora contra Australia en los octavos de final, fue trascendental en los penales en cuarto de final contra los Países Bajos, después en la semifinal contra Croacia, Argentina lo resolvió muy rápido el partido, y ni hablar en la final. Para muchos la mejor atajada o la atajada más trascendental en la historia de los mundiales contra Colomboaní cuando pasábamos de ganarlo a perderlo en el minuto 121, tapando dos penales de nuevo en la tanda. O sea, es muy difícil. Pero bueno,
1: acá no tuvimos tampoco instancias de penales.
2: Acá. Acá alguien en el chat dice, el Dibu no está bien, pero eso no implica que esté mal.
0: Claro. Bueno, pero no sé qué es no estar bien.
2: Bueno, quizás no está tan bien como supo estarlo.
1: Quizás tampoco lo probaron en sus lugares más cómodos, que es, por ejemplo, atajando penales. Quizás si hubiésemos tenido una definición por penales, hubiésemos tenido
2: mejor.
1: Un Dibu figura y hoy estaríamos todos tachín tachín con el Dibu.
2: Tachín.
1: Tachín. Bueno. Esa dice Pagani, tachín.
0: Yo creo, que la selección hasta ahora pagó muy caro sus errores en defensa. Eso es lo que pasa. O sea, a la Argentina ayer no le llegaron. Dibu Martínez casi que no lo tocó la pelota.
2: No, eso es verdad.
0: Salvo los goles.
1: Claro, es que la llegada entonces, ellos son goles. Fueron tres goles y uno anulado. Pero bueno, fueron tres goles.
2: Sí, tuvieron una asertividad total. Porque no llegaban nunca, pero cuando llegaban convertían. O sea, como... Porque Argentina hizo un
0: Argentina
2: partido
0: viene...
2: bueno. Llegaba, pero no, las pelotas no... Por eso yo lo congelé al arquero.
1: En el primer tiempo...
0: Juanjo, muy bien, Mario.
1: No sé vos qué pensás, Juanjo, pero en el primer tiempo Argentina merecía irse al descanso ganando.
0: ¿Qué cosa?
1: En el primer
0: sí, sin duda. Pero sin
1: la
0: duda.
1: De McAllister, la de Julián Álvarez.
0: Sin dudas, Argentina fue mucho mejor que Egipto en el primer tiempo. Después, el segundo tiempo se da esa situación de juego que también vos tenés la posición de la pelota, tenés el control, estás buscando el empate y con dos situaciones de contragolpe te hacen dos goles, uno que no fue válido y el otro sí. Entonces, eso fue sin dudas un impacto y por eso yo destaco mucho que la verdad, también con los resultados que hemos visto en esta Copa del Mundo, sorprendentes resultados muchos de ellos. O sea, yo creo que, y como lo dijo Scaloni también en la conferencia de prensa previo al partido de ayer, el otro día, no hay ningún equipo que haya estado en su mejor nivel. Y él, en ese sentido, así se hacía eco de que, a diferencia de Qatar, este Mundial, como sucede en la mayoría, se juega al final de una temporada excesivamente cansadora y con un calendario muy apretado para los futbolistas que juegan entre 60 y 70 partidos. Entonces, la situación es diferente. Y por eso pongo muy por encima el rendimiento de la selección, sobre todo porque la selección ayer tuvo una demostración de corazón y un rescate emocional sobresaliente. Cuando hace el descuento Cuti Romero, cambió la vibra en el estadio. Pablo Aimar, uno de los ayudantes de Scaloni, diciéndole a los jugadores, vamos, vamos, que esto no se terminó. Y yo creo que eso es un poco lo que demuestra por qué Argentina está donde está, por qué Argentina es lo que es y por qué Argentina, cualquier rival sabe que no se puede rendir nunca contra la selección, ¿no? Porque la selección argentina nunca se rinde.
2: Los egipcios igual estaban prendidos fuego, ¿no?
1: Sí, sí. Bueno, sí. Otra cosa que me llama, no sé también vos qué pensás, Juanjo, nos vino muy bien la pausa de hidratación. Algo que nosotros por ahí lo odiábamos.
3: En otros partidos también, ¿eh?
2: ¿Por qué dices?
1: Pero en este caso, Argentina, la remontada argentina empieza después de la última pausa de hidratación. Que se lo vea un Scaloni muy activo. Dándole
2: ánimo. Los últimos 15 minutos.
1: Claro, dándole ánimo a los jugadores. Todo eso ocurre en la pausa de hidratación. Y el cambio de juego también de Argentina viene después de cuando Messi se tira al costado derecho, todo viene después de la pausa de hidratación. Nos vino bien. Quizás sin pausa de hidratación no había remontado.
3: Bueno, pero es contrafáctico también.
1: Bueno, pero algo cambió.
3: Es verdad, porque hubo un partido anterior, no me acuerdo cuál, que después de la pausa de hidratación también Argentina...
1: Claro, que le marca la jugada a Messi.
2: Perdón, Facu, Juanjo.
4: No los escucho a ustedes.
3: Te escuchamos, Juanjo.
2: ¿No nos escuchó?
3: Ahora no. Él nos escucha a nosotros.
2: No se escuchó. A ver, vamos a intentar, de hacerme una señita a ver si nos estás escuchando o no, vamos a intentar mejorarlo, porque lo que yo le quiero preguntar a él es si, y por esto que vos decís, Facu, si en esa pausa entienden que lo que hay es una intervención virtuosa del equipo, del
1: para
2: cuerpo
1: mí,
2: técnico, digamos, que le dice, che, es por acá, es por allá, o cambiemos esto, o no.
3: Y evidentemente sí, no lo sé, pero...
1: Me acuerdo que hay una
2: o un intercambio,
1: que mencionaba Fede, no me acuerdo ahora exacto qué partido fue, pero hay un gol de Messi inmediatamente después de la pausa de hidratación y Scaloni como que festeja sabiendo que era lo que le había marcado justo en la pausa de hidratación. No recuerdo ahora qué gol de Messi es. Sí. Y en este caso, la levantada argentina ocurre después de la pausa de hidratación, que se lo ve a Scaloni, muy activo, golpeándole el pecho a lo Timoteo Gribol, ¿no? Que le había dado el golpecito a los jugadores en el pecho, activándolo.

0: levantándolos y marcándole jugada. Y 10 minutos después de la posición, o menos incluso, llega el gol del Cuti Romero.
1: Sí, sí, es cierto.
2: Bueno, acá el chat está...
0: Encendido, prendido fuego.
2: Sí, pero no están conformes con la defensa, pero tampoco con el medio campo. O sea, creo que.
0: No, bueno, es que.
2: Y tampoco con el partido de Messi ayer, así que.
0: Bueno, dame un día más para empezar a ver el hilar fino.
2: No,
0: cuesta
2: no.
0: El día siguiente hilar fino. Está bien, hay
1: pero
0: cosas
1: es cierto,
0: que hay que mejorar.
1: La defensa no tuvo su.
0: La defensa
1: mejor
0: no estuvo bien.
1: Es cierto que por ahí Rodrigo de Paul no tuvo su mejor.
2: Ahora, no vemos Rodrigo de Paul, que le quiero preguntar a Juanjo, pero antes vamos a compartir un poco de cómo lo vivieron ustedes, que están ahí del otro lado. ¿Cómo estuvo un poco la calle, en las casas? ¿Cómo se vivió el partido un poco de ayer?
0: Señora Garro.
2: En el colectivo, para los que nos escuchan por la 97.1, creo que había una persona en el bondi y el chofer. Y lo gritaron con toda la emoción.
1: El momento de dejó el volante en el momento.
2: Sí. Ah, lo paró, para el bondi.
0: Ah, está muy bien.
1: Baja para gritar, espectacular.
2: 4 personas en el colectivo. Y se abraza con la gente que está en el colectivo, es espectacular,
0: está
2: qué emoción.
0: Bien, está muy bien.
2: Esto es lo que yo digo, ¿entendés? Como.
0: Ayer yo salí a dar una vuelta en el auto después del partido. Era increíble el clima. Increíble.
1: Claro,
0: 2 horas después seguía el clima así.
2: Sabemos otro.
0: Bocinazos, abrazos.
2: Ay, pobre. No. Se tiene que hacer el holter el día del partido.
0: Todo conectado, está enchufado.
1: No va a salir bien ese estudio.
2: Llora, pobre. Todo conectado, claro.
0: No es un estudio de referencia, claramente.
1: Claro.
0: Van a tener que rehacerlo. No sirve ese estudio.
2: ¿Cómo llora? Ay, están rezando, me muero. Frente a la tele.
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1: ¿Tiene el gol justo?
0: No sé, o terminaba el partido. Ah, se vuelve Messi, el del Cuti.
2: Se ríe, la que graba se ríe.
0: El gol de Messi, ¿no? Ahí está.
2: Están peor que yo.
0: El gol de Messi, sí, el segundo.
2: Ahí está, chica, le va a dar.
1: Increíble. Qué locura.
0: Es el gol de Messi.
2: Todas mujeres, me mata.
4: Decime que no es
0: mexicano.
4: Él traía su regalo, objetos de plata y objetos de oro.
0: Este buenísimo.
2: Lo escuché, este, a ver. ¿Qué lee?
0: Lee la Biblia, le dice, sigue leyendo. Es el último gol de Argentina, el 3-2. Se ve que venía leyendo desde antes de la Biblia y le dicen, sigue leyendo y me recuerda a Argentina.
2: Qué lee, qué loco. Todo esto en redes sociales hay para.
0: Hacer dulce.
2: Sí, total. En este tiempo de redes sociales. En colegio.
0: ¿Che, se mueve el piso?
1: Sí, no sé. En la plataforma. Teléfono.
2: En el Zoom del cole.
0: El profe.
2: Los chicos tomaron el colegio. O sea, dar clases después de eso no.
0: Olvídate. Gol gritando. Uy, qué feo esto.
4: ¿Estás gritando, no?
0: Sí. Ah, está recién en el área argentina. Falta todavía.
1: Claro, que salga. Julián no robó la pelota.
0: Ahí está, ahí va la contra, mirá.
1: Dale, dice.
0: Ahí va la contra. Le los nervios.
2: Mi vida es con un delay total.
1: Dios.
2: Claro.
1: Es un problema hacer el delay, ¿eh?
2: Ayer me tocaron bocina antes que lo vieron.
0: Ah, en Atlanta es esto, mirá.
5: Sí, hablando con la policía.
2: Hay muchachos en bermudas y sin torso desnudo bailando con la poli en Atlanta. Pero esto es en el post, ¿o no?
0: Claro.
1: Y sí, claro.
5: Bien, aguanta
0: Bangladesh. Eso por Messi, tiene una pasión.
2: Bueno, la Bangladesh es increíble, sí. Increíble total. Qué genial. Ayer me pasó con el último gol.
1: ¿El tercero?
2: Claro, pasó alguien por la calle, la única persona que andaba en auto en la ciudad de Buenos Aires, y tocó bocina y nos miramos con los chicos diciendo...
1: ¿Qué pasó?
2: ¿Qué pasó acá? Uh-huh. Y tardó, sí, tiene como 2 minutos.
0: La radio va re rápido.
5: Claro, yo por eso lo
2: ahí
5: veo...
2: Ahí está Juanjo ya, ¿eh? Ahí te vemos, por suerte. Te vemos. Dale. A ver si te escuchamos. ¿Vos nos escuchás fuerte y claro?
6: Perfecto, fuerte y claro.
2: Qué bien. Ay, Dios, estamos reviviendo las emociones fuertes que vivimos el día de ayer, Juanjo. Compartiendo lo que los demás compartieron con nosotros. Recién Fede estaba introduciendo el tema de Paul, que me interesa tu análisis ahí de en términos más técnicos o futbolísticos. Porque había críticos que no tuvo un buen partido, que no apareció y que el técnico tardó en sacarlo, que debiera haber salido antes, decían algunos, no sé. Pregunto.
6: Claro, mirá, yo creo que De Paul no viene teniendo un buen rendimiento en este Mundial. Claramente el fiel reflejo de eso es que Scaloni lo sacó contra Cabo Verde y también salió ayer, ¿no? En un momento clave del equipo cuando necesitaba recuperar, ya sea cuando le habían empatado contra Cabo Verde o ayer cuando estaba en desventaja, Maru. Pero bueno, yo creo que uno de los factores futbolísticos por el cual no estamos viendo el rendimiento que se espera de la selección argentina es porque el mediocampo no está funcionando bien. Por eso ayer creo que fue el ingreso de Leandro Paredes por Thiago Almada para tratar de tener un jugador que sea el eje en la salida del equipo poder liberar de esa manera a Enzo y a Alexis Mac-Allister. No, ayer tampoco Enzo tenía un buen partido, pero se terminó revirtiendo la situación por lo que fueron los últimos minutos y su gol, que fue el gol de la victoria de Argentina. Pero yo creo que claramente los volantes no están teniendo un buen rendimiento. Para mí ayer lo de Leandro Paredes fue superlativo. Debe estar entre sus tres mejores partidos de su carrera futbolística, contando selección y a nivel clubes. Una locura lo que hizo el capitán de Boca, sobre todo con ese corte cuando el partido estaba 2-2. Cuando iban los 90 minutos con 14 segundos, un corte a pura intuición, estirando la pierna para cortar. Increíble. Creo que uno de los factores que le... Ah, increíble. Pero uno de los factores que creo que acompañando a esto, que preguntaba Fede por default, es eso, ¿no? Los rendimientos individuales afectan al juego colectivo de la selección en una zona trascendental como es el mediocampo.
2: Pero y de cara al partido del sábado, ¿qué hay que hacer con De Paul?
6: Sí. Mirá, yo creo que es una interrogante. A mí me extrañaría que el entrenador lo saque en un partido definitorio, en un partido cuarto de final, porque
2: De Paul es el... No, digo,
6: sí,
2: si no está,
6: pero también hay que ver. Claro, bueno, también hay que ver quiénes están en el banco y quiénes lo podrían reemplazar, ¿no? Podríamos decir un Lo Celso, pero bueno.
2: Pero ayer, ayer el reemplazo no fue virtuoso, quiero decir, su reemplazo no funcionó.
7: Bueno, sí.
0: Ayer
7: sí,
0: fue raro, ¿no? Porque
6: el reemplazo fue ayer.
0: Sesiones, todo.
7: Claro, tenía que buscar el resultado.
6: Claro, ayer el cambio por De Paul fue con la necesidad de tener que ir a buscar el partido. Maru estaba 0-2.
2: Está bueno, le puedes plantear de entrada así, decís.
0: Creo que entra Lautaro,
6: claro,
0: por De Paul,
6: exactamente,
0: ¿no? O sea, sí.
6: Claro, exactamente. Sí. Pone doble 9 porque necesitaba hacer goles para por lo menos descontar y ver si llegaba al final del partido con la chance de empatarlo, ¿no? Entonces,
2: te voy a hacer una volupregunta ahora, ya no como experta que me estoy convirtiendo en este Mundial.
0: Ya no existen tus volupreguntas para mí, ya no van a haber
2: volupreguntas.
0: No,
2: porque, a ver, ¿hoy qué día es? Miércoles.
7: Miércoles 8.
2: ¿Tiene
7: miércoles
2: el técnico manera de probar de acá al sábado otra cosa, como otro esquema de equipo? Decir, bueno, esto así, el mediocampo no me funcionó ayer, no me viene funcionando. Entonces, planteo el equipo de otra manera, pensándolo quizás sin De Paul o De Paul en otra posición. No sé, ¿me entendés? Como no ir
6: Entiendo
2: a insistir
6: perfecto
2: en algo de lo que ese jugador no te está funcionando, porque si no tenés con qué reemplazarlo en esa posición. Como esto vos decís, mirá, la verdad que no viene jugando bien, pero cuando miro al banco no hay otro mejor que él. Entonces, ¿cómo puedo maniobrar? Digo, para no insistir en algo que no le viene funcionando, evidentemente.
6: Te entiendo. Sí, mirá, o sea, hago un repaso rápido y se puede resolver simple si querés. Podés hacer una mitad de la cancha con Paredes, que va a ser el 5 de nuevo porque no va a salir más hasta que la selección termine su participación en la Copa del Mundo. Alexis por derecha, si querés juntar, digamos, lo que sería armar un triángulo en la mitad de la cancha con los dos delanteros. Paredes, Alexis por derecha, Nico González por izquierda y más suelto arriba detrás de los delanteros Enzo Fernández. Si querés lo podés hacer tranquilamente, pero bueno, hay que también ver ¿qué va a decidir Scaloni teniendo en cuenta lo que resuelva después de su análisis del partido de ayer y también teniendo en cuenta al rival? Porque ya sabemos que Scaloni también mira mucho a los rivales.
2: Eso está bien.
6: Así
2: igual.
6: Así que hay que ver cuál es la decisión que toma.
7: Ayer, Juanjo, escuchaba después del partido Colombia-Suiza, que no sé si tratarlo como sorpresa, porque obviamente no ya a esta altura no hay sorpresa. Por ahí la Argentina sí podía hacer una sorpresa si quedaba fuera. Pero Suiza, que va a ser el rival de Argentina, escuchaba a Jaquín, el técnico suizo, en conferencia de prensa, diciendo, por supuesto, muy elogioso de Argentina, haciendo hincapié en la fortuna del conjunto suizo de poder jugar un partido de estas características con Argentina, pero también remarcando, Argentina es vulnerable, y usó esa palabra, dijo, Argentina demostró que es vulnerable. ¿Coincidís con eso o sí?
6: Yo creo que Fede, Argentina se ha mostrado vulnerable hasta el momento porque lamentablemente ha recibido goles, sobre todo en los últimos dos partidos del Mundial, contra selecciones que tal vez uno esperaba que no la hieran tanto, ¿no?
7: Claro.
6: Pero bueno, si vas al contexto, sabés que, como volvemos al tema de Dibu Martínez, o sea, Dibu Martínez no tuvo 5 atajadas de gol entre los dos, ni siquiera entre los dos partidos que vos decís,
7: claro.
6: Dibu fue la figura o nos salvó y además le hicieron 4 goles, ¿no? O sea, la verdad que Argentina, vuelvo a repetir lo mismo, pagó muy caro sus errores. Está bien la declaración, o sea, está hablando de un seleccionado que el otro día se puso en ventaja 2 veces, le empataron 2 veces y pudo ganar en el suplementario y ayer revirtió un 0-2 a 3-2 en 13 minutos. O sea, está bien la declaración de vulnerable, ¿no? Pero bueno, vamos a ver con qué... Bueno, tenemos ahí un amigo estadounidense que gritaba por Messi. Pero yo creo que el partido se va a plantear de una manera, o sea, no creo que Suiza vaya a retrasarse, claro. O sea, vaya a esperar a la selección, sino que va a intentar disputarle la pelota, a ver si se la puede sacar.
2: Ay, vamos a sufrir de nuevo.
6: Y a partir de eso vamos a ver qué pasa. Vas a sufrir siempre. Vas a sufrir.
2: ¿Dónde juega? Es en Kansas. De nuevo, Kansas.
7: Kansas.
2: Ahí fue el primero, ¿no?
6: En Kansas. Volvemos al primer amor, exactamente.
2: Bueno. Sí,
6: volvemos al primer amor.
2: Leito,
6: bueno,
2: muchas gracias.
7: Juanjo,
2: no. Hoy tengo un día.
6: Un placer.
0: JJ.
6: Andá mandándome por mensaje directo. Claro, anda pasándome por mensaje directo de Instagram, ya que me empezaste a seguir, el contacto de la persona facial. Que te hizo los masajes faciales, teniéndolo en cuenta para la vuelta ya.
2: Bien, sí, cardíacos te puede hacer también como para distender.
0: Masajes cardíacos,
2: sí.
0: Estoy para eso.
2: Gracias, Juanjo, espectacular.
6: Maru, beso grande, saludos a todos, chicos.
2: Adiós, ahí Juanjo todavía en Atlanta, donde jugó ayer el partido, y después nos vamos a Kansas. Y ahí, hacia allí irá Juanjo también.
7: El primer amor.
2: Bueno.
7: ¿Cómo estás vos? ¿Estás más tranquila? ¿Cómo estás?
2: Bueno, yo no te voy a decir,
7: el viernes no te voy a decir nada. Porque hasta ahora te dije los 2 partidos, che, va a estar todo bien. Estuvo todo bien.
2: Sí, pero con un sufrimiento, querido, ¿qué necesidad?
7: Pero bueno, y como vos sabrás, Maru, el mundo se viene deshaciendo en elogios por Messi, máximo goleador de historia de los mundiales. Y el que habló ayer, el que también fue recontra hiper elogioso de Messi, fue Thierry Henry, vamos a decir, Maru, ¿quién es? Thierry Henry es un exjugador francés, entrenador, fue campeón con Francia en el 98, un fenómeno como jugador de fútbol, jugó mucho tiempo en la Premier League, y Henry, después del partido de ayer de Argentina, y especialmente sobre Messi, decía esto. Primero que nada, mírenlo llorando y lo mucho que significa para él y su equipo.
2: La ley está.
7: Pero antes que nada nos recordó que es humano, porque falló algunos penales, 4 de 8. Luego nos recuerda de nuevo que no es humano. Este chico no siempre funcionaba, seamos honestos. Pero cuando su equipo lo necesita, eleva su nivel de juego. Miren, estamos en la zona de Los Ángeles, Culver City o lo que sea. Lo que hace es cosa de Hollywood. Es como cuando escribís un guión. Es como una película que nunca pasaría en la vida real, como que el director se pasó de la raya. Es como una serie, Thierry, porque siempre este que habla es Ibrahimovic. La película nunca termina, siempre hay un episodio detrás de otro, pero este tipo escribe la historia con los pies, no con un bolígrafo. Ahí está, un diálogo entre Titi Henry y Zlatan Ibrahimovic, 2 fenómenos, 2 grandísimos jugadores de fútbol deshaciéndose en elogios sobre Messi. Tiene un punto lo que dice Henry, ¿no? Lo que dice Henry. Es como un guión de Hollywood, la historia de Messi, sin duda.
2: Pero bueno, pero también dices como... Claro. Es demasiado inclusivo para un guión de Hollywood. Usted lo ve en la peli y dice, para.
7: Se pasó de la raya el director, ¿no?
0: Es que en el 2022 ya tenía la película totalmente hecha. y ahora está grabando una nueva película.
2: Lo del partido de ayer inclusive va un poco en esa línea, porque como estás perdiendo toda la derrota y viene la trompada, si estuvieras en un ring, que te, o sea, como, dale, ya estaba...
7: Y en un punto también es interesante lo que dice, porque también demuestra que es humano. Sí, sí. Ayer el penal que patea a Messi, lo patea muy mal.
0: Fue muy,
2: ¿qué le pasó?
0: Muy, muy
7: bueno, es humano. Es lo que dicen, altura, es humano. Imaginar, puede pasar. Puede tener un mal día, puede patear mal. Siempre igual tiene una genialidad.
2: Qué presión
7: lista,
2: en el penal, ¿no?
7: Y bueno, pero escuchame, igual...
2: Qué presión.
7: Yo imagino que sí. Yo pateé un penal, me acuerdo una vez en la liga que jugaba en el
0: todavía
7: colegio.
0: Están buscando la pelota.
2: Se está comparando Fede Mayol con Messi.
7: No,
2: sí,
7: no, te iba a decir esto.
0: Todavía están buscando la pelota de Mayol.
2: Te iba a decir esto. En vivo al mediodía,
7: gente. Te iba a decir esto. Y lo tiré afuera. Te iba a decir eso. No, pero digo, Messi con la carrera que viene teniendo, digo... Yo no lo sé, imagino que debe tener cierta presión, pero yo a esta altura, qué sé
2: está
7: yo.
2: Está bien, pero es el segundo... Yo digo... O sea, ese erró el segundo, ya...
0: Sí, bueno. Los dos penales que tuvo en este Mundial los erró.
7: El Mundial pasado también erró un penal contra Polonia.
0: Estaría con 10 goles si metía los dos penales de este Mundial.
7: Pero porque es humano, por eso lo erró.
2: ¿Pero y por qué los patea él?
7: Porque no, un extraterrestre como Messi demuestra que a veces es humano. Y bueno, pero que es, no sé. Ayer de hecho se
0: ¿quién especulaba... ¿Quién le va a sacar el penal a Messi una falta de respeto? Erralo si querés, pero patealo vos.
2: Se bueno. Yo el próximo lo pensaría. Pero por él, para cuidarlo, para que después no se pinche
0: bueno,
2: en el
0: partido. Bueno, ojo, no es tan mala, ¿eh?
7: De hecho te
0: pero
7: das
0: bueno,
7: cuenta el fastidio.
0: Es contrafáctico lo que
2: bueno,
0: hace.
2: Bueno, y después él dice, cuando le pregunta, creo que es Sofi Martínez, que le pregunta por qué ese llanto, dice, bueno, después el penal, o sea, como un desahogo, o sea, como pude devolver. Si vos imaginate si quedábamos afuera ayer de la Copa con Messi habiendo errado
0: el penal. Es que ese es el llanto, es lo que te digo, ese es el llanto de Messi.
2: Hubiera sido, hoy era, se terminó la leyenda.
7: Y hay algo más incluso, hoy lo decía Juanjo más temprano, creo que con Nachito Girón, que a veces por ahí soslayamos, Messi está jugando un Mundial con una situación personal muy delicada. Sí. Y a veces por ahí también...
0: Estamos más sensibles que nunca, pero por eso.
7: Yo creo que también el llanto, creo, estoy interpretando y por ahí me equivoco. Creo que también por ahí el llanto puede tener que ver con eso.
0: Claro, entonces, el primer partido que llora todos los goles. Digo,
7: ¿qué más le vamos a exigir a Messi? ¿Qué más le podemos exigir a Messi? Obviamente que sea campeón, la copa.
2: La copa.
7: Pero creo que ya no le podemos.
0: No es una exigencia, para mí no es una exigencia. O sea, queremos salir campeón, pero yo creo que ya no es una exigencia a Messi.
7: Hoy. Pero habló Titi Henry, habló Zlatan Ibrahimovic.
0: ¿Otro jugador de fútbol habló? ¿Un arquero puede ser?
7: Habló un ex arquero.
0: Un ex arquero.
2: ¿Como vos?
7: No, yo no era arquero. Yo era.
2: No, pero un ex jugador como vos, digo, de tu.
7: Yo no jugué.
0: Arquero volador.
7: Yo ni siquiera jugué. Amateur ni siquiera. Pero habló el presidente Javier Milei hoy más temprano con Luis Majul en El Observador. Lo charlábamos antes de entrar al aire. Se había un tufillo medio de che, hacía falta decir esto. ¿A qué me refiero? A lo que dijo el presidente respecto de poner a disposición la Casa Rosada para cuando la selección argentina vuelva al país o para cuando finalice el Mundial. No sé si se refirió concretamente a la posibilidad de un festejo vinculado con el Campeonato del Mundo, con la Copa del Mundo, pero sí dijo, si quieren, está a disposición la Casa Rosada. Abre. Y con algo muy particular, pues diciendo, la pongo a disposición y yo me voy. Lo decía de esta manera.
8: A ver, yo le cuento. Yo puse la Casa Rosada a disposición y cuando los jugadores vayan, para que no tengan interferencia política, ese día la vacío. O sea, de hecho, yo me quedaría en Olivos. Digamos, hasta me tomaría el trabajo de convencer a mi hermana de que no vaya a trabajar.
2: Me encantó lo del final.
7: Sí, no había escuchado eso.
2: Me tomaría el trabajo de convencer a mi hermana de que no vaya a trabajar. Es cierto que Karina va todos los días a la Casa Rosada.
7: Pero el resto que no va, no hay
2: él no.
0: Él trabaja desde Olivos, dijo.
2: Él no va a la Rosada.
7: Pero el jefe de gabinete, después no hay nadie más.
0: Pero sería lógico que ante un eventual festejo todos quieran tener su tajada e ir y sacarse una foto con los campeones.
2: Pero creo que lo diga por la hermana, que tiene que convencer a la hermana de no ir por la de la tajada.
7: No le molesto.
0: No, claro, bueno, yo no dije eso, no. Maru Dufar, no me saque de contexto.
2: Falta, ¿no? Paso a paso, ya lo dije yo. Paso a paso. Vamos a cerrar el
7: fragmento. Lo dijo alguien antes que vos hace mucho tiempo, pero te lo adjudicamos a vos ahora. Está bien, te lo adjudicamos a vos.
2: Mirá, Argentina ganó porque yo frisé a los egipcios.
7: Lo sé.
2: Y paso a paso es una invención mía.
7: Escuchame, me gustaría que después de este Mundial te empiece a...
2: Ay, no sé si
7: empiece a empatizar más con el fútbol.
2: Y pero sufro mucho. Yo soy de River, acordate.
7: Imagínate a San Lorenzo, que se sufre.
2: Paren. Cerramos con esto, que así vamos a contarles un poco en qué está el mundo, más allá del fútbol. Suiza es mejor que Colombia para nosotros.
7: ¿Como rival?
2: Sí.
7: Y los papeles ya sí, no pero ya queda demostrado porque... que... Sí,
0: no, no, bueno, nada. Pero siempre en los partidos de fútbol, claro. Incluso te dicen los técnicos, es mejor alguien que no te conozca tanto. Colombia te conoce mucho más como jugás.
2: ¿Qué no podían conocer los egipcios? ¿Me querés explicar? Los
0: bueno, caboverdeanos. Bueno, pero estamos a los papeles. Después de los papeles tenemos que ganarle 5-0 a Cabo Verde y le ganamos a Cabo Verde. Pero bueno, en los papeles pues, conviene siempre a alguien que no te conozca tanto para que no sepa tanto cuáles son tus
7: sí,
0: armas.
7: Sí, es cierto, con esto cierro, Bani, que el triunfo de ayer, por cómo se dio, yo creo que es una motivación extra.
2: Ahora vamos por todo.
7: Argentina llega ahora con un... Yo si fuera suizo iría a la pucha.
0: A la papirola.
2: ¿Podés dejar de decir
0: a la
2: que
0: Torre Eiffel?
2: Se hagan responsables de los resultados.
0: Digo, al Louvre.
7: Yo digo, che, perdían 2-0 faltando 12 minutos y ganaron 3-2.
2: André, ¿estás bien? Estoy preocupada.
7: ¿Qué sé yo?
5: Yo estoy bien.
2: Siento que André todavía está
0: bien. No tiene que hablar tanto. Es lo que yo también debería hacer, no hablar tanto, pero bueno.
2: No, tiene la voz tomada, además.
5: Ayer estaba bastante peor. Estoy bastante recuperadora. Estoy cuidando.
2: Muy bien, vamos a cambiar de tema y no tanto. Festejos, descontrol y muerte en el medio de las celebraciones por el partido de ayer. Esta historia que nos trae Facu que incluye todo, festejos, descontrol y muerte.
0: Y sí, los inadaptados de siempre, aquellos que no saben festejar sin ser violentos, que no saben festejar sin entrar en conflictos, entrar en violencia ayer cuando en toda la Argentina, en todas las ciudades de la Argentina se festejaba, se celebraba, se gritaba el triunfo de la Argentina en un fenómeno que ocurrió en prácticamente todas las plazas principales de las ciudades, que se juntó gente a celebrar, que se juntó gente a desahogarse después de la tensión del partido. En Cañuelas, lamentablemente, hubo un hecho, hubo una situación que terminó en tragedia, que terminó en una investigación por homicidio. Acá algunas de las imágenes de los hechos violentos que ocurrieron allí, que fueron parte de toda la violencia que ocurrió. Y el hecho principal, el hecho más grave, fue la muerte de una persona, la muerte de un hombre de 46 años, Franco Daniel De Pauli, que fue alcanzado por un proyectil, por un ladrillazo que le pegó en la cabeza y que lo mató prácticamente en el acto. Este es De Pauli, esta es la persona, este es Franco Daniel De Pauli, que me cuentan era muy conocido en Cañuelas porque había trabajado en Cerámicas Cañuelas, pero además participaba en distintos eventos solidarios, participaba en los festejos del Día del Niño. Cuenta a su familia incluso que él era un imitador o imitaba los pasos de Michael Jackson y en estos festejos se la pasaba haciendo esa gracia para entretener a los chicos, entretener a los presentes. Como les digo, muy querido y solía asistir a los festejos de la selección. Era quien portaba el bombo. Hay algunas imágenes de él incluso ese mismo día, en el día de ayer, esa misma tarde, con el bombo, siendo muy feliz, incluso llorando, muy emocionado con la selección argentina, con el triunfo de la selección argentina. Y en ese contexto es que se produce una pelea. Este es De Pauli, lo estamos viendo. Este es uno de los últimos videos en los que se lo ve con vida antes del hecho fatal, antes de la tragedia. Ahí es otro de los videos, estos que le contaba, es De Pauli tocando el... Si lo ven, ahí está en el medio tocando el bombo, alentando ahí canoso, incluso en un momento llorando, muy emocionado. Esto es minutos antes de la tragedia, minutos antes del hecho. En un momento se produce una situación de violencia, una disputa aparentemente entre grupos antagónicos, ahí mismo de Cañuelas, de un barrio de Cañuelas. Comienza con agresiones verbales, con insultos, después pasa a la agresión física y todo termina en un hecho de mucha violencia en el que se arrojaban botellas, se arrojaban piedras, se arrojaban cascotes, elementos contundentes. En ese momento, De Pauli, Franco, va hasta al auto donde se encontraba ahí, va hasta el baúl del el auto. Cuando se acerca al baúl del auto, un proyectil le impacta en la cabeza y le produce lesiones gravísimas en el cráneo. Como había mucha cantidad de gente, era muy difícil el acceso de la ambulancia, así que son los propios presentes los que lo terminan, y la familia los que lo terminan trasladando al hospital, donde llega prácticamente ya sin vida. ¿Sí?
7: Facu, lo que no entendí es por qué se originan los incidentes.
0: Una disputa entre dos grupos. Entiende hoy la investigación, hoy investiga la UFI2 descentralizada de Cañuelas, entienden que había una disputa previa entre dos grupos antagónicos que se encontraron,
7: pues,
0: en
7: el festejo para
0: y comenzaron a insultarse, y después de los insultos dieron paso a la agresión física y comenzaron a arrojarse cosas, entre ellas botellas y ladrillos, y es uno de estos proyectiles, uno de estos ladrillos que le pega en la cabeza a Franco y le termina quitando la vida. Llega al hospital, lo trasladan al hospital Ángel Marcetti, la ambulancia no podía acceder porque había mucha cantidad de gente, así que es trasladado en un auto particular. Ahí los médicos de guardia intentan reanimarlo, están 50 minutos intentando reanimarlo, nada pueden hacer porque las lesiones, como les decía, eran muy graves, y termina falleciendo en el hospital, ya había llegado prácticamente sin vida. A partir de ahí comenzó una investigación por homicidio simple. Comenzaron a analizarse las cámaras de seguridad, como decía, las UFI descentralizada 2 de Cañuelas. Comenzaron a analizar las cámaras de seguridad, las cámaras de los domos. Comenzó a tomar los testimonios de los presentes. Había mucha cantidad de testigos, mucha cantidad de gente, y lograron identificar al menos una persona, Iván Nahuel Lebrero, de 20 años, que sería uno de los autores de este hecho, porque recordemos que todavía, como fue un intercambio de proyectiles, no queda claro de dónde sale el proyectil y quién es el que tira el proyectil. Lo que podría ser también que se califique como un hecho en el que no hay un autor único, sino que se los considera a todos autores de este homicidio, se los pueda condenar a todas las personas que estuvieron y que participaron de este hecho violento. Por estas horas, la Municipalidad de Cañuelas, junto con la Justicia, piden ayuda para que todos los testigos aporten toda la información que tenga, e incluso los videos. Miren, todos estos videos que estamos viendo son videos que se grabaron, pero con otro motivo, con otro fin, claramente. Claro. Era en medio del festejo, se grabaron un montón de videos. Piden ayuda para que con esos videos se pueda identificar a todas las personas de estos dos grupos que participaron de la trifulca y que terminaron con la muerte de este hombre, porque entienden que hay un solo detenido, pero debería haber muchas más personas implicadas. Hay muchas más personas implicadas y debería y tienen que identificarlos para poder detenerlos.
2: Hubo varios incidentes ayer, por supuesto que no, por suerte, y no terminaron con la muerte de nadie, pero sí con un montón de personas detenidas, enfrentamientos entre, en barrios, pero también hubo problemas en la 9 de julio, ¿no? En el obelisco. No sé cuántos terminaron siendo los detenidos.
7: Creo
2: al final, pero en un
7: 19,
2: momento eran 11, claro.
7: Eran casi 20 y algunos policías heridos.
2: No había actualizado el número después, pero no sé, como calma, ¿no?
0: Pero para que se entienda, no es gente común, no es uno de nosotros. El que quedó detenido tenía antecedentes penales por robo. Son delincuentes. Al menos la persona que estaba detenida es un delincuente, y hay que ver, probablemente los que participan de esta disputa, si se habla de que son dos bandas antagónicas, probablemente los otros que estén implicados en este hecho también puedan ser delincuentes y puedan tener antecedentes penales. Por lo pronto hay un solo detenido y están tratando de identificar a las otras personas que participaron del hecho, y la Municipalidad de Cañuelas decretó un duelo de 48 horas.
2: Muy bien, vamos a avanzar con Andrei Servimpón, que está en un mood mundialista, él también a su manera. Él encuentra,
5: obviamente,
2: la forma de involucrarse en los temas del fútbol a través de las relaciones internacionales.
5: Muy bien.
2: Porque puesto a la creatividad lo da todo, Andrei. Escuchen este título: Francia, Marruecos, la geopolítica se mete a la cancha.
5: Me encantó ver que se diera este partido, porque dije, che, acá tengo un lindo ángulo, ¿no? Porque hasta ahora, ¿qué podíamos hablar, no sé, de las relaciones bilaterales entre Argentina y Egipto, ¿no? Pudimos hablar de, justo se dio una cuestión sobre este edificio que habían construido para el Ministerio de Defensa en Egipto. Pero acá, el caso de Francia y Marruecos trae todo un historial bastante complejo de relaciones, de tensiones, de alejamientos, de acercamientos en los últimos años. Una cuestión propia de Marruecos muy compleja. Yo tuve la oportunidad de viajar en 2017 a Marruecos. Es un país absolutamente fascinante. Y quizás lo podemos arrancar con que efectivamente durante mucho tiempo Marruecos fue un protectorado de Francia, ¿no? Francia inició una serie de operaciones militares a principios del siglo XX, justificada de forma medio endeble. Le faltaban algunos papeles ahí, pero eventualmente eso fuerza a un acuerdo que se da entre el sultán en su momento y las autoridades francesas, y que Marruecos se termina convirtiendo hasta los años 50 en un protectorado de Francia. La parte más del sur de Marruecos, o sea, lo que es el Sahara Occidental, que también va a ser un punto de conflicto ahora, se convertiría en un protectorado español. Obviamente, después, con el tiempo, Marruecos logra obtener su independencia, una independencia que no fue particularmente violenta, al contrario, fue una transición bastante estable que se da, y se convierten en socios económicos muy importantes, Francia y Marruecos. Así que van a llegar a un partido, vemos, y esto vamos a destacarlo todo el tiempo. Para Marruecos, Francia es su segundo mayor socio comercial. Tienen un vínculo comercial muy estrecho, un historial de cooperación muy profundo. Pero esta otra cuestión que yo estaba mencionando antes entra en juego también. Porque Sahara Occidental, cuando se busca independizarse bajo el mandato de los españoles, Marruecos reclama soberanía sobre este territorio en particular. Y dice, no, eso es parte de Marruecos, es más, lo reconoce como las provincias del sur de Marruecos. Y esto da pie para un conflicto que se sostiene durante varias décadas, entrados los años 90, hasta que hay varios países medio que interfieren para tratar de traer fin a esta conflictividad por medio de un cese al fuego impulsado por las Naciones Unidas. Pero lo que termina pasando es que Marruecos termina ejerciendo un control de aproximadamente 80% de este territorio. El resto lo controla lo que es el Frente Polisario, que es una suerte de grupo que reclama la autonomía, en verdad que reclama la independencia, porque ahí entra en juego la otra cuestión. Marruecos dice, yo estoy dispuesto a negociar una autonomía, o sea, que están bajo soberanía de Marruecos, pero bueno, que tengan su estructura a nivel regional independiente, siempre y cuando se mantengan bajo la estructura de la soberanía de Marruecos. Esto logra mantener cierta estabilidad en la región, es más, ahí son conocidas las bermas que va construyendo Marruecos durante todo este tiempo para ir ocupando efectivamente ese territorio, mantiene el control del 80% de su territorio, pero en los años 2020 empieza a haber ciertas tensiones que se empiezan a dar entre Francia y Marruecos. Y los precede que justamente en su momento, en 2020, Trump reconoce la soberanía de Marruecos sobre Sahara Occidental, lo cual medio que pone en offside, porque los marroquíes dicen, che, Francia, socio histórico, asociado con nosotros, nos han bancado en Naciones Unidas, pero al fin y al cabo los que vienen a reconocer de lleno esa soberanía son los norteamericanos, ¿qué onda? Eso sienta las bases para las tensiones. Claro, ¿por qué lo hace Marruecos? Lo hace a cambio del reconocimiento de Israel, ¿no? O sea, un alineamiento con Israel, la moneda de cambio para que Estados Unidos cambie esta posición. 2021 sale a través de una investigación periodística de que los teléfonos de Macron y varios de los ministros franceses habían sido objeto de hackeos a través del sistema de inteligencia, de infiltración de los teléfonos israelí Pegasus. Que obviamente los franceses dicen, qué casualidad, tecnología israelí, en este momento que ha habido un cambio en la postura de Marruecos y se han ido asociando y nos vienen a espiar a nosotros. Esto obviamente genera despelote a nivel internacional bastante importante. La respuesta de Francia, primero que todo, es reducir los visados que hay para los ciudadanos marroquíes. Recordemos que habiendo sido protectorado era muy común, es más, hay una comunidad enorme de marroquíes en Francia, que aparte tienen un poder económico súper importante, son súper influyentes, y de repente cortan los visados.
2: O sea, no es la inmigración de la barcaza, digamos.
5: No es la inmigración claro. De la barcaza, que igual, ojo, hay cuestiones que después entran en juego también, porque los marroquíes no estaban facilitando vuelos de deportación, había una cuestión también subyacente con lo que eran los migrantes ilegales. Pero vos tenés varias comunidades. Y
2: ¿Esto en qué momento?
5: Estamos hablando de 2021, 2022.
2: Claro, hace un siglo.
5: Recién. ¿Todo esto qué pasa? El país que reconoce la independencia de África, de Sahara Occidental, es Argelia, con el cual hemos estado hablando en su momento también. ¿Y qué hace? Macron empieza a restablecer vínculos cercanos con esa excolonia, lo cual Marruecos no puede evitar que pensar, che, esto es una profunda traición a nuestro vínculo. Y obviamente genera unas tensiones enormes que por suerte se terminan consolidando en un momento cuando invitan a Macron a volver a visitar a Marruecos, a tratar de reconstruir este vínculo. Macron cae con un montón de empresarios, firman un montón de acuerdos por más de 10.000 millones de euros.
2: Todo hermoso.
5: Con la plata se resolvió todo muy rápidamente y obviamente ahí con eso se avanzó también sobre una resolución del Consejo de Seguridad para avanzar sobre la autonomía con la base marroquí sobre ese territorio en vez de profundizar la independencia. Así que van a llegar con tensiones por la soberanía sobre Sahara Occidental, sobre los vínculos que han tenido con Argelia, pero a la vez siendo íntimos y cercanos socios comerciales que han dependido muchísimo y que llevan más de un siglo de historia entre tensiones y alianzas.
2: Muy bien. Fútbol y geopolítica de la mano de Andrés Rimpón, que lo está dando todo, ¿eh?
7: La verdad que sí, hay que reconocer el esfuerzo.
2: Me acordé del pentágono egipcio cuando estaba viendo el partido ayer.
7: Claro, claro. Pero era octógono.
5: El octógono.
2: Ah, era octógono. Bueno, claro.
7: Pero era replicado el pentágono.
5: No, usé el término pentágono para
2: describirlo. Yo no me lo inventé.
7: O nunca inventás.
5: No.
2: Pero siempre estás vos para marcarme todo lo es que más, no es exactamente como te.
5: No, o sea, es más, lo que vos dijiste.
2: Es mi corrector del celular.
5: El pentágono faraónico de Egipto. Por eso, bueno, ¿no? Estuviste bien, perfecto. Era eso.
2: Gracias, Andrei.
0: Estaba entre comillas pentágono, pero es lo mismo. Se pronuncia igual.
7: Gracias, Facu.
0: Para ir al medio, yo siempre.
2: Está con nosotros el doctor Conrado Stoll. ¿Cómo le va, Doc?
9: Muy buen día, ¿cómo están?
2: Hola, Doc. Zafó ayer de que lo llamáramos en masa por problemas cardíacos.
7: Alguno lo había llamado.
0: No, ¿cómo que no? Al contrario.
2: ¿Qué?
0: El partido de ayer debió haber generado muchos problemas cardíacos.
2: Bueno, pero después, con el alivio, descargás. Y a eso le hubieras dado angustia, no sé qué pasaba. Yo me imagino que...
9: Me encanta dejarlos charlar, hablen. Ahora les doy el dato, pero vamos a hablar de otra cosa hoy.
2: Sí, perdón.
9: Publicado en el New England Journal, una de las mejores revistas del mundo,
0: sí.
9: Se triplican los infartos durante partidos como estos. Hizo un estudio en Múnich durante el Mundial de Alemania de 2006 y se triplican sobre todo cuando es final por penales, cuando se define por penales o muy ajustadito, o por ejemplo que vas perdiendo 2-0 y etcétera. Entonces, probablemente si uno tuviera los números de ayer en la República Argentina, puede haberse triplicado el número de infartos. Y uno puede prevenir esto
0: jugando bien a la pelota y ganando más fácil, más holgado.
9: Sí, esa es la mejor.
0: Así lo puedes prevenir más fácil.
9: Esa es la mejor, pero hay que tomar la medicación, la picada más liviana, caminar en el entretiempo.
2: Ay, Doc, bueno, hablemos de microdosis de ejercicios entonces, porque si volvemos a hablar del partido ayer me vuelve la taquicardia, así que mejor microdosis de ejercicios es el tema de hoy.
9: No es malo que te vuelva la taquicardia, que el corazón suba, baje y sube, baje, que varíe su ritmo cardíaco, es bueno.
2: Ah, bueno.
9: Pero hablemos de microdosis, porque la gente va a decir, ay, no, de nuevo, y ahora Conrado va a decir, el ejercicio no es opcional, hay que hacer ejercicio. La única medida de hábitos de vida sana que realmente rejuvenece el organismo humano es el ejercicio. Entonces, no, hoy voy a decir algo distinto. Hoy le voy a hablar a todos los que hacen un esfuerzo grande para hacer ejercicio y realmente no pueden. No pueden con la dopamina y el circuito y la recompensa y el sillón, que es muy mentiroso cuando te dice, quédate, hay un capítulo más. Es el que el algoritmo eligió para vos y gana el sillón. Entonces, gana el sillón, gana la cama, gana lo que sea, menos el pararse para hacer ejercicio. Entonces, esto se ha estudiado, porque más de la mitad de la población adulta no hace nada de ejercicio y muy pocos cumplen con lo que es una indicación general. La Organización Mundial de la Salud, que se expide en infinidad de cosas de la salud, por supuesto, una de ellas es ejercicio, que ha dicho 150 minutos por semana y dos veces de ejercicio de fuerza. Es decir, esto que se ha puesto de moda decir, las pesas. Fíjate cómo todo enganchado. Lo de las pesas, que se habla mucho ahora de hacer gimnasia con pesas, usar pesas. La proteína, al levantar pesas, tiene que tener músculo. ¿El músculo qué es? Proteína. 150 minutos, vos me decís, ¿es mucho, es poco? Maru, la verdad, no sé qué decirte. Son dos sesiones de una hora, una de media hora, o como lo quieras dividir vos. 150 minutos por semana, la Asociación Norteamericana del Corazón dijo lo mismo, pero de nuevo, la mayor parte de los seres humanos, todos los que están escuchando se lo pueden preguntar, no lo hace, porque son esos 150 minutos más las dos sesiones de fuerza, o sea, de resistencia, o sea, de peso, de pesas. La buena noticia es que hay estudios, tengo dos buenas noticias.
2: Bien,
9: la buena noticia es una que hay estudios que después de los 200 minutos por semana, 150 es la indicación, pero después de 200, entre 150 y 200, no hay mucho beneficio adicional. Yo creo que es bueno que lo hagas. te va a defender, te va a dar algo positivo, pero en los datos de población general no te agrega demasiado. A, si vos realmente hacés hasta 200, que bastante, ¿no? Con tres horitas, hasta 200, pero no te agrega demasiado en términos de salud más que eso. La segunda buena, que es el tema de hoy, es que a alguien se le ocurrió, como siempre hay uno que se le ocurre algo inteligente, que es ver el mini, infra, el mínimo ejercicio, la ley del menor esfuerzo. ¿Qué hicieron? En Estados Unidos, 2015, un meta-análisis, que es cuando vos agrupás varios estudios, que son distintos, los hicieron distintas personas, pero vos tenés herramientas estadísticas para poder juntarlo y analizarlo juntos. 660.000 personas que vieron lo siguiente. Los que hacían menos que lo que indica la Organización Mundial de la Salud, menos de esos 150 minutos por semana y de las dos sesiones de fuerza, ya tenían una disminución de la mortalidad general del 20%. Entiendan lo que es el poder del ejercicio para el que sigue enamorado del sillón, entender que realmente la data es muy contundente. Yo dije acá una imagen muy clara. Una persona con obesidad severa que hace ejercicio y está entrenada tiene una mortalidad que es la mitad de uno delgado que no hace ejercicio. Ya, ahí tenés. Pero de nuevo, los que hacían menos que lo que indica la Organización Mundial de la Salud ya tenían 20% de reducción de la mortalidad general. Los que hacían lo que indica, de los 660.000 personas en Estados Unidos, lo que hacían lo que indica la Organización Mundial de la Salud, tenían 31% de reducción de la mortalidad general, y los que hacían el doble o el triple de lo que indica la Organización Mundial de la Salud, los minutos que ya dijimos, tenían un 37%, 20, 31 y 37% de reducción de mortalidad general por hacer ese ejercicio, seguimiento del estudio de 14 años. Les pido que también piensen, imagínense el esfuerzo que requiere evaluar 660.000 personas, seguir los 14 años, sé lo que es hacer un estudio, realmente es un mérito enorme. Ahora, hay un problema con este estudio, que se basa, como gran cantidad de estudios que se han hecho en el pasado, en lo que la gente decía. Hacían la encuesta, le mandaban, ¿cuánto hace? Y yo hago 80 minutos por semana. Y lamentablemente, como dice el Dr. House, la gente miente. Y entonces muchas veces dice cosas y otros ha probado con muchos estudios de muchas cosas. Pero, digamos, por más buena voluntad, hay errores grandes cuando la gente comenta espontáneamente. Entonces, se hizo otro estudio, ya no es 2015, 2022. No es meta-análisis agrupando estudios distintos, es uno solo. En 2022, 25.000 británicos. Bastante, bastante. Edad promedio, 61. No eran chicos, no eran... No pongas cara, Maru.
2: No, 61 está perfecto.
9: Brad Pitt tiene 61, o 62. Así
2: bueno,
9: que George
2: bueno,
9: Clooney,
2: bueno.
9: 62. Así que es una edad buena, digamos.
2: No, no, está perfecto.
9: No, ni grande ni chico, realmente. 61 años promedio. A estos los siguieron 7 años. 7 años. Pero acá lo que estudiaron es algo que se llama VILPA, con B corta. VILPA, ahora les digo lo que es la mínima actividad posible, la que uno hace durante las actividades de la vida diaria.
2: Ah.
9: VILPA, de la sigla en inglés, viene por vigoroso, vigorosa intensidad, vigorosa intensidad de actividades de la vida diaria. Entonces lo que contaban era el que corría un colectivo, el que corría en la vereda para que el taxi que estaba viniendo y lo vea a lo lejos no se le escape, el que subía la escalera rápido pues llegaba tarde a la oficina y iba por la escalera porque era el segundo piso primero, o vive en un departamento que hay que subir uno, dos, tres pisos, el que caminaba por la calle con las bolsas de las compras. El promedio que la gente hacía eso por día era nada, 4,4 minutos por día de actividades que todos estamos obligados a hacer todos los días, porque alguna de estas nos toca todos los días. Sin embargo, la mortalidad general en este estudio de 25.000 personas, en que la gran diferencia con el otro, ¿cuál fue? No les preguntaron, ¿cuántas veces levantas una bolsa pesada? ¿Cuántas veces subís por la escalera? Usaron los wearables famosos, los relojes, los anillos.
2: O sea, no confiaron en su percepción, sino que los midieron.
9: Tuvieron,
2: no te voy a creer lo que me digas.
9: Vieron el acelerómetro, vieron el cuentapasos, vieron tu taquicardio, la frecuencia cardíaca. Entonces vieron realmente, y el promedio era 4,4 minutos por día, nada. La mortalidad general disminuyó 20%.
2: ¡Qué bárbaro!
9: Entonces, ahora saber que sí, el ejercicio no es opcional. Que mientras más hagas, mejor. Hasta un cierto número, 200 minutos, para el que no quiera, no le guste.
2: Como tampoco obsesionarte, esa gente que está al final después todo el día en el gimnasio, que eso ya no tiene que ver con la salud, sino a veces con la estética o con...
9: Bien, Maru, ¿no? Ortosomnia, el que está pendiente del anillo y me dormí a las 10:30, no, hoy es 11:20, ya estoy mal, voy a enfermarme. Claro, me levanté a una hora, me desperté 3 veces anoche y me había despertado una la previa. No. Es una cosa a la que nos promovemos nosotros, de hábitos de vida sana, una cosa razonable. Entonces, ahora lo que la ciencia nos ha dicho, esto salió publicado en el Economist, una revista confiable, son estudios científicos citados por el Economist. Ahora sabemos que incluso si en nuestra vida diaria aprovechamos y tenemos la oficina en el tercer, cuarto piso, no importa, tenés la oficina en el piso 22, bajate en el 17. Nosotros lo hacemos en el sanatorio. Cuando sube ahí el ascensor, que aparte son muchos pisos, si vas al 8 y alguien apretó el 6, no apretes el 8, que demorás al que va hasta el 14.
2: Yo subo por la escalera acá.
9: Bajate. Bueno, subís o bajás escalera. Y acá, perfecto. O, de nuevo, las bolsas en Japón, la imagen de la gente por la calle, gente mayor llevando las bolsas de las compras. Entonces, son cosas que podemos hacer, que es simple. Y le doy la última recomendación. Esto viene derivado del HIIT. Claro. H-I-I-T. El entrenamiento de intervalo de alta intensidad, que con muy pocos minutos tiene un efecto tremendo. Lo estudió una industria farmacéutica, incluso con biopsias de músculo, viendo que en pocos meses el músculo cambiaba cuando vos hacías un HIIT muy corto. Entonces, saquemos nuestros celulares, busquemos la aplicación 7, que son los 7 minutos científicos, y los invito a todos, porque nadie puede decir no tengo tiempo, no, 7 minutos, no tengo lugar, no tengo el equipo. En cualquier, en el living de tu casa, en el comedor, a los pies de la cama, en el cuarto, son 7 minutos, son 12 ejercicios de 30 segundos cada uno, con 10 segundos de descanso entre cada ejercicio. Si una persona hiciera eso 4 días por semana, meses, te aseguro que entras en estado físico y hasta el cuerpo seguramente podría cambiar algo.
2: Eso te quería preguntar, si lo que estamos hablando es solo para lo de adentro, digamos, o porque hay mucha gente que hace ejercicio por una cuestión estética, sobre todo. Bueno, no iba a decir las mujeres, pero no, porque los varones también. Recordo, que hacen músculo, que la cara, que el cuerpo. ¿No estamos hablando de eso con esto que usted está diciendo, o sí?
9: Famosa frase de gimnasio en esta época: ya faltan menos meses para el verano.
2: Sí.
9: Falta menos para
2: te
9: el verano.
2: Tenés que poner la bikini.
9: De verano, y el traje de baño a los hombres. No estamos hablando de belleza, pero si querés, hablemos, porque longevidad, si vamos a poder vivir 100 años con buena calidad de vida, que es lo que hablamos nosotros, no está mal que empecemos a incorporar a los dermatólogos que hacen belleza en la piel, en el pelo, en la parte que se ve, el cirujano plástico incluso. Las personas van a tener 100 años, también se quieren ver bien, aparte de estar bien por adentro, que las arterias estén limpias. No, de lo que hablamos nosotros, yo he dicho todo, lo repetí varias veces, disminución de mortalidad por todas las causas: infarto de corazón, ACV, menos demencia, menos cáncer por hacer ejercicio. Entonces, de eso hablamos. Pero no dudes que si vos entrás en una rutina regular de ejercicio, y además, Maru, lo que hablamos siempre, no es un combo solo. Yo hago ese ejercicio, pero me fumo 2 paquetes por día. No. Si además no fumás, si además haces meditación, si dormís las 7 horas, si comés una dieta mediterránea, todo respetando con sentido común lo que vos decías, sin exagerar, además te vas a ver bien físicamente. El físico se puede transformar. Y vos me decís, bueno, a los 20, 25, nunca es tarde. Y aparte ahora empiezan a correr los reels, ¿eh? ¿No te ha llegado el reel por Instagram del señor de 80 años que le ves el físico y decís, tiene ravioles en la panza? Sí, ¿cómo hizo? Bueno, 80. ¿Se puede? Por supuesto. Manteniendo hábitos de vida sana, se vive más con mejor calidad de vida.
2: Hermoso. Hice HIIT hoy en la mañana, Doc.
9: Hice. Y hay muchos. Yo dije el 7 porque están las aplicaciones de los teléfonos.
2: Sí,
9: es fácil.
2: Otro yo. No
9: pero
2: sé
9: no,
2: qué,
9: no, no, no. En YouTube vos ponés, vos ponés HIIT y ponés de 5 minutos, de 10 minutos, de 20, de 30, de lo que quieras.
2: Sí, de 20,
9: hay
2: de 20
9: de desafío. Sí.
2: De 20 morís.
9: No sé si.
5: Bueno, es mucho.
2: De 20 lo dejás. No, pero podés hacer. Yo hago eso, ¿no? Pero he hecho el de 20, pero realmente te morís muy fuerte. Y si no haces 10 o 7 o 15 y le agregas otros ejercicios después que no sean HIIT.
9: Es lo que acabas de decir. O no, 2 veces el de 7, el famoso de 7 minutos, que es muy buena la vuelta que da porque te afecta todo.
2: Lo voy a buscar, ese no lo hice.
9: 7 minutos, buenísimo, porque pasa por todos los músculos del cuerpo.
2: Se llama así 7.
9: Core, piernas, brazos, todo. Lo hace 2 veces. El que se va entrenando lo hace 2 veces. Y vos seguís agregando. Y el que hizo 2 veces y siente ganas y se da cuenta del beneficio, porque lo sentís y empieza la dopamina, te compras la banda elástica para las piernas, para estirar, y te compras 2 pesitas. Bueno, hábitos de vida sana.
2: Espectacular. Muchas gracias, Doc.
9: Gracias, Maru. Gracias, gracias a todos. Doc.
2: Nos vamos volando a la redacción después de las recomendaciones del doctor Conrado Stoll. Vamos a ver cómo está Leo con el tema de los ejercicios. Apa, suspiro, Fede Mayol. Hola, Leo.
10: Buen día, ¿cómo andan todos?
2: Muy bien, no te tiene fe acá tu amigo Mayol.
7: No, no, yo no dije nada.
2: Suspiraste de una manera rara.
10: Lo espero.
2: ¡Upa!
10: Lo espero mañana. No. Que
7: es cierto, Leo corre mucho.
10: Vamos a correr 9 kilómetros mañana. Es cierto, tenemos cierto, un, cierto. Estoy anotado en un maratón.
2: Tomá, mirá cómo te...
10: Vamos juntos, Fede.
2: Mirá cómo te la devolvió.
7: No, yo no estoy para correr, Leo. Se la debo.
2: No, Leo, todavía
10: ¿cómo estoy... lo viví? ¿Estás ¿Cómo sufriendo? Lo viviste ayer?
7: Y como todos, Leo, como vos, como todos. Difícil, muy difícil.
10: Escuchame, Fede, sí. ¿Y seguiste? Viste que yo el viernes me da un poco de vergüenza estando el Doc ahí, pero vieron que les llevé las recomendaciones para cuidar el corazón durante el partido.
7: Es cierto.
10: ¿Seguiste ahí las pautas o no?
7: Ninguna, no, ninguna.
2: Por suerte.
7: La verdad que ninguna.
0: Le sumé riesgos nomás.
7: Así que el corazón estoy bien.
2: Ay, Leo, qué partido, por así favor, Dios mío, santo y la Virgen. Bueno.
10: Muy bien, muy bien.
2: Creo que estamos sí, mucho sufrimiento. En el rojo con Leo.
7: Sí.
2: ¿Ya tenés plan de sábado para verlo?
10: Soy anfitrión, sí, soy anfitrión.
2: Está bien.
0: ¿Qué vas a hacer?
10: 324.000 personas vienen acá.
0: Muy bien.
10: Hay que alguna panadería.
0: Voy a hacer
10: si
0: un estudio social, algo, ya que son
2: pero
0: tantos.
2: Es de las 10 de la noche. ¿Para qué quieres
7: no,
2: la panadería?
7: Para el sanguchito, para el sanguchito de carne, ¿o no?
10: Sanguchito, claro.
2: Y el sábado se impone asadito. Dijo, yo lo veo con Ceci y le dice, vamos a hacer asado porque no sabemos. Este capaz que es la última oportunidad. Vamos a festejar mientras se pueda, ¿no?
0: ¿Hiciste alguna cábala, Leo? Sí, sí. ¿Alguna brujería, algo?
10: No, no, muy tranquilo. En algún momento estábamos acá en la redacción. Y bueno, uno empieza a preguntarse, ¿seré yo el Mufa? ¿Seré? Por suerte lo dimos vuelta.
2: Bueno, vamos a las noticias. Hasta hace un ratito nada más, el título 1 de Infobae tenía que ver con la visita de Cristalina Georgieva a la Argentina a fin de mes.
10: Así es, la directora gerente del Fondo Monetario Internacional estará en el país a fines de julio. Es luego de una invitación del presidente Javier Milei, lo informó este mediodía el ministro de Economía Luis Caputo, quien hizo hincapié en la relación excelente que mantiene la Argentina con el organismo multilateral de crédito. Y recordemos que Argentina viene sobrecumpliendo las metas del acuerdo con el Fondo Monetario Internacional. En el caso de reservas, por ejemplo, había allí a principio de año un compromiso de comprar 3.500 millones de dólares, meta que fue duplicada por el Banco Central. La llegada o la confirmación de la llegada de Cristalina coincide también con la difusión del informe de proyecciones del Fondo Monetario Internacional, que mantuvo para la Argentina un crecimiento este año de 3,5% y de 4% para el 2027. Hubo sí algún retoque en cuanto a la economía mundial, bajó una décima el crecimiento esperado y sí actualizó estimaciones sobre Brasil y China.
2: Muy bien, mira, a esta hora el riesgo país 407 puntos y el dólar 1515. El dólar tranqui, ¿no? Pero todos los días va acomodándose un poquito, ¿no? Mientras nosotros gritamos los goles de Argentina, el dólar va ahí acomodándose. Igual entiendo que hay sectores que celebran esto porque entienden que el dólar está un poquito atrasado y que el gobierno también está cómodo con este número.
10: Sí, Maru, déjame decirte que el riesgo país, en realidad los títulos públicos argentinos están reaccionando bastante bien en un día de mucha convulsión a partir, bueno, de lo que viene sucediendo con Trump, los ataques a Irán y demás.
2: Muy bien. Vamos a la siguiente. La inflación de la ciudad de Buenos Aires rompió el 2%.
10: Así es, 1,8% en junio. Veníamos de un 2,1% en mayo. Es la tercera baja mensual consecutiva. Con estos números, la variación interanual ya se ubica en 32,6% y el acumulado 2026 llega a 16%. La semana que viene, el martes 14 de julio, vamos a conocer la inflación a nivel nacional, informada por el INDEC. Venimos también de un 2,1 en mayo. El REM, que es el que engloba las expectativas de las principales consultoras del país a partir de un trabajo del Banco Central, estima un 2% de inflación a nivel nacional. La expectativa del gobierno también es perforar el 2% y estar más cerca de 1,9, 1,8, como arrojó el dato de la ciudad que estamos viendo ahora en pantalla.
2: Muy bien, excelente. Bueno, veremos después qué pasa entonces con el dato nacional y vamos al fútbol, pero en este caso no me vas a hablar del Mundial, Leo. Tus novedades no tienen que ver con la Copa del Mundo.
10: Hoy vuelve el fútbol en serio. A las 21 horas juega, sí, debuta el vasco Rodolfo Arruabarrena en el Club Atlético Boca Juniors, en su segundo ciclo como entrenador de la institución. Va a jugar el Genesis un amistoso contra Atlético Paranaense. en Salta, en el estadio Padre Martí Arena. Ahí las novedades, bueno, Boca tiene un nuevo defensor que llegó de Argentinos Juniors, su nombre es Leandro Lozano, juega de lateral derecho. También podría cerrar en las próximas horas la contratación de un arquero que estuvo en el Mundial, Álvaro Montero, no fue titular, pero integró la selección colombiana, que ayer quedó afuera en los penales con Suiza. Y ahí también hay una particularidad en el plantel Xeneize, ya que estamos hablando mucho de Argentina-Egipto y todo lo que dejó el partido. Hace unos días, cuando Arruabarrena presentó su cuerpo técnico, apareció junto a un colaborador muy especial y tenemos ahí un videito para que todos lo conozcan.
11: A todos, soy Amr Mukhtar.
12: Amr Mukhtar.
11: El egipcio, soy del Cairo. Me encanta la cultura de Argentina. Estoy muy, muy feliz de estar con vosotros. Y ojalá hacemos algo bueno este año.
2: El egipcio. Qué momento, ¿no?
7: Pero está triste.
2: ¿Qué sentido de la oportunidad?

0: Me dijo que no iba a saber decirlo, Vanina. ¿Entendés? Y ahora
1: porque
0: me
1: lo dijiste mal, creo, igual. Arroba rena.
0: Bueno. Sí, bueno, pero te sorprendo cada día, Vani. Pulitzer Center, ahí está. Lo contó ella acá, ya sí. No me acuerdo si fue cuando estuve yo en la mañana o con ustedes.
2: La semana pasada, con nosotros.
0: Contó, ¿se acuerdan este informe, esta beca? Y por eso estuvo unos días que no la vimos, porque estuvieron trabajando con comunidades de pueblos originarios, con mujeres de pueblos originarios, y un trabajo espectacular que entiendo que vamos a poder ver pronto. Pero bueno, no queríamos dejar de destacarlo porque, obvio... es un...
1: orgullo.
0: Sí, es un honor y es una felicidad también que Infobae, que Dani, que el equipo sean distinguidos con esta beca, así que felicitaciones para ellos. Muy bien, nos tenemos que ir a la pausa, pero antes, ¿querés aumentar tus ventas y potenciar tu negocio? 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
24: 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Muy bien, pensé que teníamos un tape, perdón. Vamos a hablar y vamos a conocer ahora una historia de la que hemos hablado un montón, que se ha escrito muchísimo. En lo personal nunca tuve la oportunidad de hablar así como en vivo y en directo. No sé vos, Fede,
25: si habías entrevistado.
24: Tampoco, bueno. Era muy chico, ahora es el más grande. Le pusimos el título y el más grande en el sentido...

0: simbólico y de lo que implica. Vamos a hablar de Lionel Messi. Te mandamos a un chiquito que necesita tu ayuda. Le dijeron a Diego y un apellido que no voy a poder pronunciar nunca jamás en la vida. Ahora le preguntamos a él cómo se dice. El paciente tenía 9 años y medía 1,25 m. Fue el con quien vamos a hablar, es el endocrinólogo que atendió a Lionel Messi durante 3 años y lo guió en el tratamiento por su déficit en la hormona del crecimiento. Es una historia, insisto, que conocemos, pero que no hemos tenido la oportunidad de hablar, en mi caso personalmente, y conocer, no en ese momento, porque me imagino que en ese momento sería un paciente más, quizás, o no, ahora él nos lo dirá. Pero hoy, o sea, mirar a esa persona, a ese jugador que es el mejor jugador del mundo y que de alguna manera vos lo hiciste posible, ¿no? Porque no sé, Diego, si ya estás conectado, si nos estás escuchando, si sentís... ¿Cómo estás? Gracias por atendernos. Maru Dufar te saluda.
1: Hola, buenas tardes. ¿Cómo estás?
0: Buenas tardes.
1: Te escucho muy bajito.
0: Ahí vamos a tratar de mejorar eso y te voy a pedir si podés contarnos cómo se pronuncia tu apellido, que yo no me animé ni a intentarlo.
1: Schwarzstein.
0: Bueno, ahí está, Diego, y bueno, su apellido. El endocrinólogo que atendió a Lionel Messi, es del Colegio Médico de Barcelona. No sé si seguís la carrera futbolística de Messi ahora, si viste el partido ayer. Lo primero que te quiero preguntar es qué te pasa cuando ves al Messi de hoy.
1: A ver, la primera respuesta es sí, claro, me gusta mucho el fútbol. Así que sigo la carrera de Leo desde siempre. ¿Qué me pasa cuando lo veo hoy? Bueno, muchas cosas. Lamento que estemos llegando al final de su carrera. Me gustaría que siguiera jugando, poder seguir disfrutándolo mucho tiempo más. Lamento ver que se ha perdido un poquito de esa explosión que tenía en años anteriores. Me alegro de ver cómo ha ganado sabiduría y otras cualidades futbolísticas y me siento orgulloso de ser una pequeñísima parte de esta enorme historia que él ha escrito en el fútbol.
0: Pequeñísima parte, pero fundamental, digo, ¿no? Cuando Messi se va de la Argentina y va a hacer este tratamiento a España por la hormona del crecimiento y demás, era un chico muy chiquitito, digamos, ¿no? Contanos un poco de cómo fue ese momento, cómo fue ese tratamiento que él siguió, cómo fue tu primer encuentro con la familia de Messi, ¿no? Con el padre y con los responsables, digamos, de ese nene que jugaba a la pelota increíblemente, pero que era muy chiquito.
1: Bueno, en realidad con esto del tratamiento hay un poco de folclore también, ¿no?
0: A ver.
1: Muchas cosas que están instaladas en el saber popular y no son ciertas. Leo llegó a mi consultorio en el año 97, en enero del 97. Fue derivado por Newell's, él jugaba en ese momento en las divisiones inferiores de Newell's. Yo tengo un vínculo de amor con el club de toda la vida y en aquel momento, y hasta que me vine a vivir a Barcelona, yo era un endocrinólogo consultor, nunca fui médico del club, pero los médicos de los clubes habitualmente son especialistas en traumatología o medicina del deporte. Y cuando detectan alguna alteración que requiere la participación de un especialista distinto, bueno, suelen tener una red de derivaciones y yo era el endocrinólogo que participaba de este equipo. Entonces recibía pacientes, tanto de primer equipo como de divisiones inferiores, con chicos, jugadores, con la sospecha de alguna dificultad hormonal. En el caso de Leo, me lo mandaron como un chico con un talento fantástico, pero con un tamaño muy chiquito, una talla baja. Todos hemos visto los videos de Leo a los 7, 8, 9 años jugando con compañeros mucho más grandes que él. Era llamativamente bajo y, bueno, por eso el club lo envió a mi consultorio.
0: Y es el tratamiento que vos aplicaste con él, el trabajo, yo tengo acá que fueron 3 años y medio, sí, 3 años y un poquito, pero corregime vos si fue distinto y cómo fue ese seguimiento. ¿Aplicaste como una receta específica para Messi o hiciste un laburo con él que hacías con otros chicos o con otros chicos que tenían el problema que tenía Messi?
1: No, nada especial. A ver, los tiempos no los sé con exactitud. Yo empecé a trabajar con Leo en el año, te repito, enero del 97, hasta que él se vino a Barcelona, que si no me equivoco fue febrero o marzo del año 2000. Básicamente, cuando nosotros recibimos un chico con talla baja, ponemos en marcha un algoritmo diagnóstico, un árbol de decisiones que va confirmando, digamos, no es el déficit de hormona de crecimiento la única causa de talla baja. Entonces, frente a una consulta por talla baja, nosotros tenemos que descartar y las causas que no están participando, descartar las enfermedades que no son responsables de cada caso en particular, para ir focalizándonos en un diagnóstico de certeza. Esto puede ser un poquito engorroso, depende de los resultados de las distintas pruebas que vamos haciendo, hasta llegar al diagnóstico, que te repito, en este caso era déficit de hormona de crecimiento, pero hay tantas otras alteraciones que pueden provocar alteraciones en el crecimiento normal de los chicos. Una vez que se establece el diagnóstico, se aplica el tratamiento adecuado y, bueno, en este caso, al confirmarse un déficit de hormona de crecimiento, el tratamiento es la sustitución del déficit con hormona de crecimiento recombinante. Y, bueno, Leo era un chico de 9 años, normal, que jugaba al fútbol con casi todos los chicos de 9, 10 años de la Argentina. Si querés, la particularidad es que él jugaba en las divisiones inferiores de un club que tenía equipo de primera división, en vez de jugar en un club de barrio, jugar con los amigos en la plaza de la esquina. Y no se aplicó nada en especial, ni nada que tenga en cuenta el deporte, sino simplemente superar una limitación biológica importantísima en la infancia, como es el crecimiento.
0: Claro, claro.
2: Diego, ¿cómo te va? Me permito tutearte. Vos recién decías no se le aplicó a Leo nada en especial. Cuando terminó tu tratamiento, digamos, o tu participación, ¿Messi después siguió recibiendo tratamiento vinculado con la endocrinología o termina ahí, digamos?
1: No, a ver, justamente. Mira, este es un... Volviendo al tema del folclore. Uh-huh. Que lo pagó el Barcelona. Que...
2: Sí.
1: Este es un tratamiento muy caro tanto para la familia Messi de aquel momento como para cualquier familia argentina. Entonces, justamente por eso mismo, es un tratamiento que tiene un régimen especial de cobertura, donde las obras sociales lo cubren al 100% e incluso los hospitales públicos proveen este tratamiento. Y luego las obras sociales reciben un reembolso del Estado por el gasto que hicieron en este tratamiento. Como pasa con tantos otros tratamientos especiales y poco frecuentes, algunos oncológicos,
0: claro,
1: las insulinas, que tienen regímenes especiales de cobertura. Entonces, en el caso de Leo, cuando él inició el tratamiento, su obra social, la obra social familiar, que era Jorge, el papá de Leo, trabajaba en Hacienda, era una empresa metalúrgica muy grande de la periferia de Rosario. Entonces, entre su obra social y una mutual de empleados de Asindar le cubrían el tratamiento al 100%. El conflicto fue que con el inicio de la crisis económica, que terminó en diciembre del 2001, con los 5 presidentes en una semana y el caos que fue la Argentina de la última parte del gobierno de la Rúa, la red social se empezó a romper. Y, entre otras cosas, los reembolsos que el Ministerio de Sanidad hacía a las obras sociales empezaron a perder continuidad. Entonces, las obras sociales más pequeñas, y no era este el único caso, empezaban a decirle a los pacientes que no podían proveerle el tratamiento con continuidad por la enorme deuda que el gobierno, el Estado, tenía con ellos. Entonces, esto le genera mucha angustia porque la verdad es que la continuidad del tratamiento es muy importante para el éxito del mismo, para tener un buen resultado, y es algo que uno le remarca a los chicos y a su familia desde el inicio para que no tengan interrupciones en la aplicación. Entonces, claro, cuando estuviste mucho tiempo diciéndole no dejes de pincharte todos los días y de pronto les empieza a faltar la medicación y ellos no pueden aplicarse el tratamiento, le genera mucha angustia. Entonces, allí empezaron a aparecer algunas fuentes alternativas de continuidad del tratamiento. De hecho, los laboratorios fabricantes de hormonas de crecimiento no son una ONG, pero de vez en cuando ayudaban con la dosis suficiente para un mes, no solo en el caso de Leo, eran muchos chicos en esta situación. Mules alguna vez con mucha descontinuidad y sin un compromiso cierto tuvo alguna colaboración, algún integrante de la comisión directiva de Mules a título personal también pudo haberles dado ocasionalmente alguna. Y aquí sí fue cuando apareció esta posibilidad de fichar por el Barcelona y que dentro de las condiciones el Barcelona pagara el tratamiento, le garantizara la continuidad del tratamiento. Entre una cosa y los tiempos que pasaban, digamos, el tratamiento se hizo con continuidad durante 2 años y medio, aproximadamente, 2 años y medio, 3. Luego aparecieron todos estos conflictos. Leo vino a Barcelona y terminó su último, no sé si 6, 8, 10 meses de tratamiento aquí en Barcelona. O sea, él continuó con la etapa final del tratamiento en Barcelona. De hecho, por una casualidad, yo me formé en Barcelona muchísimos años antes y cuando él vino aquí, yo lo conecté con quien había sido mi maestro para que tuviera una línea de continuidad en el tratamiento.
0: Está bien, lo que vos marcás entonces es que no es que el Barça financió todo el tratamiento, sino la parte final y la más corta, que es cuando se complicó la cobertura que él tenía desde Argentina.
1: Exacto, el Barça habrá pagado un 20% del tratamiento aproximadamente.
2: Diego, y cuando, no sé si lo querés revelar vos o si se puede decir, cuando vos te referís a que es un tratamiento muy caro, ¿es realmente muy caro? ¿Hablamos, o sea, de mucha plata?
0: ¿Cuánto costaría,
2: claro, cuánto plata costaría de hoy? Claro.
1: Lo mismo que antes. Mira, es un tratamiento que tiene un precio histórico que va, en realidad no se puede establecer con exactitud porque en realidad la dosis se calcula en función del kilo de peso que tienen los chicos. Entonces empieza con dosis más bajas, los chicos van creciendo, van aumentando su peso y por lo tanto van necesitando dosis cada vez más altas que son asimismo cada vez más caras. Pero podríamos promediar en unos 1.200, 1.500 dólares por mes, unos 1.000 euros por mes, y se hace desde que se detecta el conflicto hasta que finaliza la etapa de crecimiento, una vez ya iniciada la pubertad, que habitualmente el tratamiento se corta entre los 14 y 15 años, con lo cual estamos hablando de 4 años, 4 años y medio, 5 años de tratamiento a 1.000 euros por mes. Te compras un departamento. En Barcelona no, pero en Argentina sí.
2: Y es
0: estaba pensando qué pasa, porque acá estamos hablando de un deportista de alto rendimiento que terminó siendo Lionel Messi, leyenda del fútbol del mundo. Pero qué pasa con un chico, con una chica que tiene ese problema y no puede acceder al tratamiento.
1: Bueno, te repito, no debería no poder acceder al tratamiento porque te vas a un hospital público y te lo dan. Así debe ser. En un país normal, convengamos que la segunda mitad del 2000 y el 2001 no fueron años normales, Argentina no fue un país normal. Pero si Argentina cumple sus normas y sus legislaciones, este es un tratamiento contemplado en el PMO con cobertura al 100%. ¿Qué pasa? ¿Qué hubiera pasado si Leo no venía a Barcelona y entonces no cumplía esos 6, 8 meses finales de tratamiento? Bueno, su talla final hubiera sido un poco más baja, si eso es concretamente la pregunta.
3: Diego, ¿es un tratamiento que puede doler en el paciente? ¿Es doloroso o no?
1: No, a ver, si conocen a alguien que haya usado insulina o que use insulina y que se aplique 3 o 4 veces por día, es un sistema de aplicación muy similar y se aplica una vez por día. Heparina, tantísimas. Bueno, ahora estas medicaciones para la obesidad que están en la cresta de la ola, semaglutide, tirzepatide, claro, que tanta gente usa para perder peso, se aplica con el mismo sistema. No son dolorosas.
3: Pero esa es la aplicación, el efecto que genera este crecimiento, que entiendo es un crecimiento más rápido, en corto tiempo crecer más, ¿no duele tampoco? ¿No hay articulación?
1: Generan un crecimiento normal. Esto es, convengamos lo siguiente, este es un tratamiento que solo funciona cuando está correctamente indicado. Este no es un tratamiento para crecer, es un tratamiento para corregir un problema. Okay. Entonces, de la misma manera que una persona con diabetes le falta insulina y la reemplaza con insulina, o una persona con hipotiroidismo, por nombrar alteraciones sumamente frecuentes y más conocidas, una persona con hipotiroidismo tiene un déficit de hormona tiroidea y reemplaza la hormona tiroidea para poder desarrollar su vida de manera normal, un chico con un déficit de hormona de crecimiento no crece normalmente, crece menos de lo que debe. Entonces, al aplicar hormona de crecimiento y corregir ese déficit, lo que consigue es crecer normalmente. Entonces, al crecer normalmente, su talla alcanza lo que está genéticamente predeterminado, cosa que no hubiera sucedido si no hace el tratamiento. De ninguna manera le provoca un crecimiento superior al genéticamente establecido. Entonces, sí es cierto que durante el estirón puberal, durante el sprint, el empuje puberal de crecimiento, en algunos casos los chicos pueden tener dolores osteoarticulares por un crecimiento de máxima velocidad, que es el que se produce a esa edad, pero no es distinto si usas hormona de crecimiento que si tenés un crecimiento fisiológico.
3: Entiendo.
0: Y tampoco es que recuperes el tiempo perdido, crece. No sé en qué momento se detecta la enfermedad, no sé, fue en el caso de Messi. Si algo que vos hayas demorado, que creciste más lento de lo que debiera, entonces sos un chico de 9 años de talla, empezás a recuperar a partir de ese momento, pero lo que no creciste antes no es que lo recuperás, ¿o sí?
1: Sí, se recupera si se detecta a tiempo, que en el caso de Leo fue así. Existe un fenómeno que llamamos catch-up. Por algún motivo los médicos hispanoparlantes nunca nos ocupamos de definir un técnico castellano para esto, catch-up, que significa algo así como recuperar. Durante los primeros tiempos de aplicación del tratamiento, pero repito, no solo en este tratamiento, en cualquier conflicto que interfiera con el crecimiento normal, cuando se detecta a tiempo y se soluciona, a partir de allí, en las primeras etapas de inicio del tratamiento, se produce el catch-up que permite recuperar todo o casi todo el retraso de crecimiento acumulado hasta ese momento.
0: Ah, qué bien. Y te hago una pregunta más, Diego. Una vez que se completa el tratamiento, digamos, ¿no? Que vos llegás a el tamaño o el desarrollo predeterminado genéticamente, como decías antes, de esa persona, ¿es una vida normal y como si nunca hubiera tenido esta faltante de la hormona de crecimiento, o tiene que hacer algún seguimiento médico, tiene que tener alguna cosa, qué sé yo, hasta el resto de su vida que controle, que quizás una persona que no tuvo ese tratamiento no necesita hacerlo?
1: Bueno, esto depende de los casos, porque vamos a ver, nosotros, los adultos, también necesitamos hormona de crecimiento. Si bien el rol fundamental de la hormona de crecimiento es, su nombre lo dice, permitir y potenciar el crecimiento, el desarrollo físico, los adultos también tenemos y necesitamos la presencia de hormona de crecimiento en cantidades muchísimo, pero muchísimo más bajas que las que requieren los chicos para crecer. Entonces, cuando hay un déficit de hormona de crecimiento en la infancia, es importante determinar si estamos en presencia de un déficit absoluto, de un déficit total de hormona de crecimiento, o de un déficit parcial de hormona de crecimiento.
0: Okay.
1: ¿Por qué? Porque un chico que tenga un déficit total de hormona de crecimiento, una vez terminada la etapa de crecimiento, debería seguir con el tratamiento, ajustando las dosis a los requerimientos del adulto, para poder tener una buena calidad de vida y desarrollar sus funciones biológicas con total normalidad. Entonces, se ajustan las dosis a la baja para dejar de usar las dosis altas que los chicos necesitan para crecer y ajustarlo para usar las dosis bajas que los adultos necesitamos para desarrollar nuestra vida cotidiana. Pero cuando un chico tiene un déficit parcial de hormona de crecimiento, esto significa que su cuerpo no puede fabricar las grandes cantidades de hormona de crecimiento necesarias para crecer, pero sí puede fabricar los pequeños montos de hormona de crecimiento necesarios en la vida adulta. Entonces, en estos casos, una vez terminado el tratamiento, se espera un tiempo, se hace una reevaluación y si se detecta que los niveles de hormona de crecimiento necesarios para la vida adulta están presentes, porque este déficit parcial no impide tener presentes esas pequeñas cantidades, ya no hay que hacer absolutamente nada más, y este fue el caso de Leo. Él finalizada la etapa de crecimiento, hizo toda una serie de evaluaciones que demostraron que tenía la hormona de crecimiento suficiente como para hacer una vida normal y no requirió más estudios, ni tratamientos, ni acciones médicas relacionadas con él.
2: Diego, cuando te acercaron a Messi o te hicieron la consulta, vos un poco al principio lo decías, pero quería hacer un poco más de hincapié. ¿Te hicieron, valga la redundancia, especial hincapié en que tenía un talento fuera de lo común? Digo, te pidieron, che, mirá que...
1: Sí, absolutamente.
2: Mirá que este pibe...
3: Este pibe vale oro.
2: Todo, claro.
0: Dale más amor.
2: Claro, por favor.
1: Es el mejor que tenemos. Puntualmente es el mejor que tenemos, me dijeron desde el club.
2: Claro. Cuídalo bien. Trátalo bien.
3: Ayúdanos, ¿no?
1: Claro. Bueno, a ver si lo podemos ayudar. Claro. No siempre podemos.
0: Ah, claro, también puede ser que no funcione o que no sea...
1: Que es
0: no
1: que la verdad que en la mayoría de las consultas... No, no es que no funcione. Es que en la mayoría de las consultas por talla baja, y esto es algo que el caso de Leo disparó, o sea, generar la conciencia de que si tenés una talla baja, quizás se pueda hacer algo. O incluso hay también un concepto erróneo donde siempre podemos hacer algo. Y la realidad es que solo podemos hacer algo si hay problemas.
0: Claro.
1: Pero de alguna manera, el caso de Messi disparó la idea de que si soy muy bajito quizás me puedan ayudar, voy a ir al médico a preguntar qué pasa. Y la gran mayoría de los casos no tienen nada. Tienen, bueno, un retraso constitucional, una talla baja genética, una talla acorde a la talla materna y paterna, que por allí no te tiene del todo contento, que no cumple con tus expectativas. Pero la realidad es que, al menos en mi experiencia y en los centros en los que yo he participado a lo largo de mi carrera, la mayoría de las consultas por talla baja terminan con un diagnóstico de no te podemos ayudar porque sos normal.
0: Claro.
2: ¿Y tenías trato fluido con él, cotidiano?
1: Bueno, cotidiano no, pero bastante fluido sí, porque, como les comentaba en principio, hay todo un algoritmo diagnóstico que requiere, bueno, con bastantes consultas. O sea, hacete este análisis, tráemelo, según cómo salga te pido otro, y según cómo salga ese otro hacemos una imagen, y todo esto. Además, les repito, a mí me gusta mucho el fútbol, a él le gusta un poquito más que a mí, entonces siempre hablábamos de fútbol, hablábamos de Newell's, de jugadores, de cosas que habían pasado en las distintas canchas el fin de semana. Luego, como también les conté, yo había vivido en Barcelona. Cuando surgió su posibilidad de venir a Barcelona, hablábamos además de la ciudad, del Barça. Entonces siempre tuvimos una relación médico-paciente que excedía las cuestiones técnicas de cómo te dieron los análisis.
0: Claro.
1: Y a ver cuánto me dices.
0: Diego, ¿y volviste a hablar después con él, digo, en su etapa del Barça, en su etapa de Gloria, o inclusive ahora? No sé si alguna vez él te volvió a consultar o si mantuvieron algún tipo de vínculo.
1: Sí, sí, varias veces, porque en las primeras etapas, sobre todo, él volvía a Rosario. Cada vez que volvía a Rosario me venía a ver. De hecho, mientras hizo el tratamiento con los médicos de Barcelona, me mantenía al tanto, me informaba de cambios que hubiera o de lo que le iban diciendo en las consultas. Y luego, bueno, mucho más esporádicamente, por supuesto, y mucho más a partir de que él se fue transformando en una figura mundial. El trato se fue espaciando, pero sí, vamos, cada tanto tenemos algún contacto.
0: Qué lindo, qué lindo. Bueno, te agradecemos un montón. No sé si alguien tiene, perdón, alguna pregunta más en la mesa.
2: No, yo quería preguntarle eso, una última de mi parte. Cuando recién decías esas charlas que tenías con él, esporádicas, cuando hablaban de fútbol y demás, ¿ya notaba su espíritu tan competitivo? ¿Estaba muy enfocado él en su carrera, más allá de ser un nene, digo, tener 10 años, 11, 9?
1: Absolutamente. Él quería ser futbolista profesional. Ese era su objetivo, y la preocupación que él transmitía en las consultas era si su problema de crecimiento o su altura final le iba a permitir ser futbolista profesional. Aquí surge una frase que yo he repetido muchas veces, que como nosotros podemos calcular cuánto es lo que un chico va a medir, aproximadamente, ¿no? Podemos equivocar, pero en función de algunos números podemos hacer una proyección de cuál va a ser la talla final de un chico. Y me daban los números que él iba a medir, unos 70, mide unos 69. Y entonces yo siempre le decía, cuando él se preocupaba sobre si esto le iba a impedir jugar al fútbol, le decía, vos quédate tranquilo que vas a ser más alto que Maradona. Ahora, unos 67. Yo le decía, no sé si vas a ser mejor o no creo que seas mejor, no me acuerdo exactamente, pero vas a ser más alto que Maradona. Incluso en alguna oportunidad, después cuando él ya era Leo Messi, le pregunté, ¿te acordás cuando yo te decía esto? Y sí, me acuerdo. Bueno, y al final, ¿qué? ¿Sos mejor o no sos mejor?
3: Mejor y más alto.
0: Soy más alto. No soy más grande, pero soy más alto.
1: Más alto
0: es... Claro, eso es fáctico, es así. Sí. Diego, muchísimas gracias por este contacto con nosotros, por contar tu experiencia y compartir de alguna manera también la alegría que es la figura de Messi en el fútbol y en la selección argentina para todos nosotros, ¿no? Además, en un día como hoy.
1: Por favor, gracias a ustedes.
0: Hablábamos con el médico, con el endocrinólogo que lo ayudó a crecer, a... Lionel Messi, que lo llevó al 1.69 que o fue parte de ese proceso, como él nos contaba acá, que le dijo, no te preocupes, vas a ser más alto que Maradona.
3: Qué hermoso.
2: O sea, le demos a él también alguna parte. Bueno, él lo dijo, una partecita.
3: Bueno, pero una partecita que es fundamental, porque sin esa partecita no hubiese llegado nunca.
2: Y qué loco después, ¿no? Porque pensaba, Messi, creo, no sé si Facu también tiene mejor la info, Messi en su carrera casi no tuvo lesiones.
3: Tuvo muy pocas lesiones. O sea, tengo entendido que se lesionaba bastante al principio. Creo que fue Guardiola. Él tomaba mucho un refresco de una marca muy conocida que tenía un dispenser de ese refresco y creo que una de las cosas, no sé también si esto es folclore, como dice el doctor, o no, pero le sacaron esa máquina de refresco del vestuario y nunca más...
2: La época que
3: refresco gaseosa, en realidad. Refresco decía Guardiola, es gaseosa.
2: Una época que la cancha, no sé si vomitaba, pero como que vomitaba, claro.
3: Una época así.
2: Claro. Pero después no tuvo grandes lesiones. Digo, en un punto, tuvo es un dotado, digamos, en todo sentido, incluso en lo físico. Pero bueno, tiene mucho que ver esto que hablamos con Diego, ¿no? Schwarzstein.
0: ¿Cómo se coge el apellido?
2: Creo que Schwarzstein, ¿está bien?
3: Schwarzstein.
0: ¿Por qué me cuesta tanto?
2: No se puede hacer.
0: Nos vamos a los tribunales de San Isidro, que está nuestra colega Bárbara Villar, que es muy fácil de pronunciar, como bien me dice Vanina acá, porque está llevando adelante el juicio por Maradona. Ustedes saben, por la muerte de Diego Maradona, declaró el custodio del 10 y complicó a Agustina Kosachov.
4: Hola Maru, hola a todos, ¿cómo están?
0: ¿Cómo andás?
4: Sí, Mari. Hoy fue la primera vez. Bien, estaba escuchando la nota linda sobre Messi y ahora pasamos a la parte fea de Maradona, porque lo que se escucha acá en los tribunales cada vez es peor, digamos, sobre los últimos días de Diego. Hoy fue la primera vez que escuchamos detalladamente cómo fueron las últimas 72 horas de él en Tigre a partir del testimonio de Julio Coria, que, como bien decías, era su custodio personal. Entonces vivía con él en la casa donde termina falleciendo el 25 de noviembre de 2020. A él le pidieron hacer un repaso por las últimas horas, empezando desde el 23 de noviembre del 2020, cuando dice que desde esa mañana Diego decidió ya no salir más de su habitación. Desde el 23 estuvo acostado boca arriba en su cama, la cama que después vimos donde terminó falleciendo. Ese día, cerca del mediodía, llegó Verónica Ojeda con Dieguito Fernando a visitarlo. Él no lo quiso recibir a su hijo, a ella tampoco. Ella entró, de todas maneras, al cuarto, lo saludó. Verónica Ojeda después, para ir recopilando un poco y juntando las piezas de este rompecabezas, había dicho que lo notaba con mal olor ese día, que no se había bañado hace mucho tiempo. Simplemente esa tarde los saludó a ambos, no habló, se fueron Verónica y Dieguito Fernando y lo único que comió Maradona ese día fue un té con galletitas de agua. Ese fue el 23 de noviembre de 2020. El 24, al día siguiente... Sí, perdón.
3: Sí. Te iba a preguntar algo, pero después...
4: Perdón. El 24 de noviembre de 2020, al día siguiente, que cayó martes, Julio Coria lo que cuenta es que Maradona tampoco salió de la habitación, seguía acostado boca arriba mirando televisión. En el único momento en el que lo vio afuera fue cuando se fue a bañar, Julio Coria dijo que él lo afeitó, lo llevó otra vez a acostarse y ese día Diego directamente no quiso comer. Le acercaron unos sanguchitos de miga que había pedido. Julio Coria dice no recordar si finalmente los comió o no. Y esa noche, este testigo es importante porque para los fiscales es la última persona que ve con vida a Maradona. Porque el 24 de noviembre a las 11 de la noche aproximadamente lo llama Diego porque no andaba la tecla de la luz de su habitación. Coria dice que estaba trabada simplemente, entonces fue, lo ayudó, destrabó la tecla. Maradona lo saluda con un beso. Julio Coria se va a dormir a su habitación que estaba en la planta alta. Recordemos que Maradona estaba en un cuarto medio inventado en la planta baja de esa casa. Se acuesta y a la mañana siguiente, 25 de noviembre de 2020, cuando un miércoles, que nos enteramos del fallecimiento de Diego, el custodio se despierta a las 6 de la mañana. Y acá es porque va complicando, no solo a Kosachov, sino también a los enfermeros que están imputados y estaban a cargo de su salud, porque dice que esa mañana lo que recuerda es ver a los enfermeros hacer el pase de guardia a eso de las 6:30. Coria dice que se va a bañar, que baja, y empiezan todos a tomar mates y a desayunar al lado de, en la cocina al lado de la habitación. Entre las 6 de la mañana y las 11:30 no recuerda que nadie haya ido a ver si Maradona estaba bien. Ni los enfermeros, ni Kosachov y Díaz, el psicólogo, que llegaron a la casa a eso de las 11 para hacer una visita. Y lo que es peor en este relato es que dice que ellos dos entran en ese horario, entre las 11 y 11:30, salen del cuarto y dicen, Diego no nos quiere atender. Minutos después, entra el sobrino de Maradona a la habitación, que también estaba en esa casa, y dice, no, mi tío está descompensado. Y ahí es cuando arranca toda la historia que ya conocemos de todos desesperados entrando a la habitación a intentar reanimarlo a un Maradona que ya llevaba horas fallecido.
0: Claro, lo que pasa es que lo que no se entiende, Barbie, es, inclusive en este, que no digo que sea su rol ni nada, pero si vos no lo ves bien la noche anterior, sabés que no estaba comiendo, ¿cómo lo primero que hacés no es ir a ver cómo está? Cuando te levantás, a las 6 de la mañana, ¿cómo nadie lo va a ver hasta las 11? Es como que hay un montón de cosas que no... Si uno trata de, en el sentido común, no se comprenden. Si es una persona que hace 2 días que no come, ¿cómo a nadie se le ocurrió que había que trasladarlo, internarlo? Lo que haría uno con cualquier persona que tiene en su casa enferma. Bueno, muchísimo más si esa persona es Diego Armando Maradona, ¿no? La verdad es que no sé, o yo por lo menos no puedo terminar de entender cómo funcionaba la logística de esa casa, de ese equipo médico, de ese equipo de profesionales, de ese equipo de gente que estaba cerca de él. No se entiende.
4: En este relato me parece que es cuando quedó más en claro que a Maradona hacía 2 días por lo menos que nadie lo iba a visitar, porque otra cosa que dijo el custodio es que Luque tampoco fue. Entre el 23 y el 25 nadie lo fue a ver. Y esa es atención, ¿no? Porque los enfermeros que sí estaban 24 horas, entre la noche del 24 de noviembre y la mañana, madrugada, mediodía, ya del 25 de noviembre, nadie entró a tomarle los signos vitales, que era su principal función ahí adentro. Acá es cuando empieza a quedar en claro por qué están imputados los enfermeros. Y Kosachov también, porque otro dato que la termina complicando es que en el momento en el que a Diego lo encuentran descompensado y le van a hacer RCP y boca a boca, el custodio dice que él fue el que se encargó de darle la respiración boca a boca mientras la enfermera le hacía los masajes cardíacos. Y Kosachov, que estaba en esa casa, no la nombró en esa secuencia como intentando reanimar a Maradona, sino que ellos dos estuvieron alternando, el custodio y la enfermera, hasta que llega un vecino médico a la casa y les empieza a dar asistencia. Es decir, Kosachov, que estaba ahí, que era la encargada, era primero médica personal de Maradona, psiquiatra encargada de la internación domiciliaria, según quedan claro hasta ahora, y estaba en la vivienda en el momento de que él se descompensa y muere, no colaboró tampoco en la reanimación.
0: Un desastre, imagino, las familias tener que escuchar todo esto ahora, el detalle, todo muy doloroso, pero ojalá que sirva para que haya justicia por la muerte de Diego. Gracias, Barbie.
4: Gracias, chicos.
0: Bárbara Villar, desde los tribunales de San Isidro, donde está llevando adelante el juicio por la muerte de Maradona, hoy con esta declaración del custodio, que me parece que lo que hace es confirmar un poco lo que ya veníamos contando acá, que es que Diego murió solo y desatendido. No,
3: es así. Este custodio que fue, claro, fue detenido, ¿se acuerdan? Por falso testimonio por pedido de la jueza McIntosh, de la polémica jueza McIntosh, al detectar, ¿no? En ese momento jueza, claro, hoy ex jueza por un jury, al detectar contradicciones en su relato, quedó detenido. Fue uno de los grandes escándalos del juicio que después fue anulado.
0: Vamos a hablar ahora de otro tema. Hemos hablado en este programa de médicos truchos, médicos que se hacen pasar por médicos pero que no son médicos. Hemos hablado de médicos violentos. Hemos hablado de malos médicos, sí, de médicos que no saben trabajar o que hacen sus cosas mal, de malos médicos. Hoy vamos a hablar de médicos chorros, pues también hay médicos ladrones.
3: Claro, sí, que un poquito engloba todo, ¿no? Médicos, malos médicos, médicos chorros, incluso falsos médicos, porque un médico no debería, en definitiva, hacer esto. Y tiene que ver con dos médicos de Salta, de un hospital público de Salta, que están acusados de robar insumos, de robar equipamiento de neonatología para equipar su propia clínica privada, que es esta clínica que vemos en pantalla, Neo Fénix. La unidad de delitos económicos complejos de Salta cerró lo que sería la investigación, la instrucción penal preparatoria, es decir, la fase inicial, los acusó formalmente y dio un paso clave para lo que va a ser, en definitiva, un juicio oral, para lo que va a ser una elevación a juicio. Se llaman Livio Jesús Ubal y Noemí Verónica Murúa, que son médicos eran médicos del Hospital Público Materno Infantil de Salta, pero que además eran socios de esta clínica que recién veíamos en pantalla, Neo Fénix, Sociedad de Responsabilidad Limitada. ¿De qué se los acusa? ¿De qué se les atribuye a estos dos médicos que en su función, en su rol como funcionario público, porque trabajaban en un hospital público, habrían cometido un delito que se conoce como peculado, perdón, un delito muy grave, porque es un delito que tiene que ver con sustraer, en este caso peculado por sustracción, sustraer algo que es del bien público, algo que le pertenece al Estado, en este caso insumos y equipamiento de un hospital público, para equipar su propia clínica privada, para equipar su clínica privada y con eso atender a pacientes de forma privada, es decir, fuera del espacio público. Por eso se los acusa de peculado. Según la acusación, sostiene que aprovecharon ese rol para acceder a los equipos que estamos viendo en pantalla, que estaban bajo su cuidado. Tengo un repaso, son humidificadores, oxímetro y otros equipos que son de soporte neonatal, es decir, muchos de ellos utilizan en bebés que nacieron prematuros para mantenerlos con vida, para mantenerlos bien. Son estos equipos que se utilizan. El personal de la unidad de investigación, que les decía, realizó distintos allanamientos, inspecciones, seguimientos de las cámaras de seguridad, registros, y fue así como llegó a esta clínica, Neo Fénix, Sociedad de Responsabilidad Limitada, ubicada en un segundo piso de una clínica privada en Alvarado 858, en la ciudad de Salta. Cuando ingresaron ahí, encontraron 6 equipos médicos de los que les describía de apoyo neonatal que estaban registrados para el Hospital Materno Infantil Público de Salta. Se realizaron relevamientos de documentación, declaraciones testimoniales, inspecciones, registros, informes técnicos, pericias, secuestro judicial del equipamiento, que fue muy difícil el secuestro porque esto es una causa que inicia en junio de 2025, el año pasado, con la denuncia del director del hospital público, pero cuando llegan hasta estos equipos, que ya febrero de este año, febrero de 2026, detectan que los equipos estaban en uso y estaban conectados a pacientes, a niños recién nacidos, a niños prematuros. Entonces, para secuestrar el equipamiento, primero tuvo que hacer todo un proceso, un intercambio. Fue muy difícil el secuestro de este equipamiento, que ya, en definitiva, fue restituido a su legítimo dueño, que es el Estado, que es este hospital público.
5: ¿Puede ser un agravante o algo? Digo, porque no es solo robarse un bien público, o sea, se robaron cosas que son para bebés recién nacidos, me parece.
3: Es gravísimo.
5: Horrible, particularmente horrible, ¿no?
3: Sí, el peculado es un delito que tiene pena en expectativa a partir de 2 años, creo que llega hasta los 10 años. Es un delito contra la administración pública, claro, porque es un funcionario robando en su condición de funcionario, es decir, sustrayendo cosas que estaban a su cuidado. En este caso, además, el agravante que vos decís, que es equipo que se utiliza para mantener con vida a bebés recién nacidos.
5: Horrible.
3: En muchos casos.
0: Pero yo no bebés, sé ahí la pena prematuro que te cabe, sí, porque vos te robaste eso, pierde la vida un bebé.
3: Y claro, en este caso
0: la
3: no
0: consecuencia
3: está
0: de tu acción, a eso me refiero.
5: ¿Qué falencia generó eso en el sistema de salud que podría,
0: claro,
5: haber impactado?
0: Si te pueden hacer responsable de la pérdida de esa vida porque vos robaste.
3: Y en definitiva, si se puede detectar, no sé, que hay una vida que se ha perdido porque había un faltante, por ejemplo, claramente
0: una
3: la
0: vía
3: denuncia tiene que
0: el caso extremo,
3: la denuncia pero... tiene que ver con que detecta el director detecta faltantes, así hace un sumario interno, faltaban estos equipos, al menos 6 equipos, y ahí es cuando interviene la justicia, esta unidad que yo les mencionaba, y llegan, hacen el seguimiento, hacen la ruta de estos equipos, y varios meses después, porque la denuncia es de junio de 2025, en febrero de 2026 llegan hasta estos equipos que, les reitero, estaban en uso con bebés recién nacidos que ellos atendían en su clínica privada. Formalmente están acusados solo por peculado. Si se detecta que, por ejemplo, igual se terminó en instancia penal preparatoria, así que probablemente no se lo acuse de otra cosa más, por lo menos por ahora, pero se lo acusa sobre peculado. Si se detecta que por el faltante de estos equipos falleció un bebé, podrían tranquilamente acusarlos de homicidio, que ahí sí ya sería una pena mucho mayor. Con esta etapa...
0: Te tenés que robar la aparatología de médica, digamos, que sabes para qué, siendo médico, que sabes para qué, bueno, no, en cualquier caso, y animarte a hacerlo, ¿no? A que te enganche, porque digo, no sé, no son aparatos tan chicos tampoco, claro. Esto que estamos viendo ahora en pantalla para los que nos siguen por YouTube. No es que te lo metes en la cartera.
3: Son aparatos que tenés que tener algo para transportarlo, incluso entiendo
0: por... Que te ven llevándotelo, ¿no? Por la complejidad.
3: Por la complejidad necesitas un personal calificado para que los instale. No es que una persona puede enchufar un aparato de esto, sino que requiere una instalación, por ejemplo.
5: Yo pienso, son médicos, o sea, el juramento hipocrático...
0: No, bueno,
5: quedó,
0: sí,
5: o
0: bien,
5: sea,
0: gracias, no, en ningún lado.
5: Me parece... No, me cuesta entenderlo por todos lados.
3: ¿Quieren conocer la cara de uno de los acusados?
5: Por favor.
3: Noemí Verónica Murúa. ¿Por qué le conocemos la cara? Porque en febrero, cuando se conoció, cuando llegaron hasta este lugar, hasta esta clínica que tienen en sociedad con Livio Jesús Ubal, y encontraron los equipos, dijo, son nuestros, nos pertenecen, no le robamos nada a nadie. Miren.
6: Que nuestra abogada ya está en conocimiento y, por supuesto, ocupándose. Todos los equipos que Neofénix tiene son de propiedad de Neofénix y los tenemos trabajando desde siempre. Nosotros queremos que se aclare, estamos a disposición de la justicia y nos ponemos para aclarar y que tampoco se siga hablando ni perjudicando el buen nombre de nuestra sociedad y de nuestra empresa. ¿Por qué? Porque somos una empresa de excelencia, con gente formada, muy profesional, y lo que hacemos es trabajar bien. Nosotros todo lo que compramos se compró de buena fe y estamos dispuestos a aclarar todo lo que suceda, lo que requiera.
3: En definitiva, la justicia determinó que no le pertenecían los equipos y fueron restituidos al hospital, así que lo que escuchamos son todas mentiras.
0: Hago una pregunta. ¿No puede ser que les hayan comprado a otros?
3: No, pero ellos trabajaban en el hospital. Trabajaban en el hospital público y los equipos aparecieron en su clínica privada que tenían en sociedad estos dos médicos acusados.
0: Y vos te preguntabas por el hipocrático.
5: Sí, claro.
0: Pone la cara para mentir de esa manera, no se le mueve. No. ¿Te digo? Me hizo pensar a ver si por ahí de repente no había habido alguien que se los robó, claro. Y ellos compraron, porque ellos se fueron comprados de buena fe. Entonces, bueno, que quizás hayan sido engañados de que los robó otro, sí, aparte, y lo compraron robado.
5: No es algo que compras, no sé, en el baúl de un auto en estacionamiento, ¿viste?
0: Está no, pero no se, compra, no se compra esa aparatología usada, sí.
3: Sí, bueno, pero
5: no me parece que sea...
0: Estoy pecando de ingenuísima decir
5: eso. No, me parece que no cierra por
0: No, porque
5: lado,
0: me cuesta
5: ¿no?
0: mucho creer que una persona que es un medio puede dar la cara, grabar ese video todo con todo mentira. Viste que en general de algo verdadero se agarran para construir. Bueno, pero inclusive en las mentiras más creativas hay una cosita de toda esa historia que es cierta, claro. Que es lo que te permite sostener el relato. Acá estaría toda una mentira total.
3: Y de acuerdo a lo que terminó hasta ahora la justicia, la investigación terminó. Es decir, ahora con la acusación formal es una instancia previa para decir, terminó la investigación previa, la instrucción penal preparatoria, ahora ya da paso a lo que sería el juicio oral. En el juicio oral se determinará la responsabilidad de ambos, pero, como les digo, la prueba es muchísima. La prueba en su contra es muchísima, lo que se conoce como la prueba semiplena.
0: Muy bien. Bueno, increíble. Es una historia realmente increíble. Vamos a hablar de inteligencia artificial y de cómo podría mejorar la gestión del Estado en estos tiempos donde percibimos al Estado como no un facilitador, sino todo lo contrario. Creo que igual poquito a poco esa percepción a veces va cambiando, o no tanto. Está Mauro Solano con nosotros. Gracias, Mauro, por venir. Es politólogo y director ejecutivo de FEDERAI, la Mesa Federal de Infraestructura Pública, experto además en innovación pública y transformación digital. Vamos a compartir antes una... Me quedé la compu sin batería, así que estoy haciendo... Ténganme paciencia porque voy con con el chat y con el coso al mismo tiempo, así que, y la rutina. Pero queríamos compartir algunos datos con ustedes primero. Ahí vamos a ir mostrando unas plaquitas que tienen que ver con encuestas, ¿no? Estos datos que vamos a compartir ahora.
3: Fuente es... Diagnóstico Ciudadano, Agenda Federal de Innovación Pública Federal del 2026. El 85,1% de la gente considera que la burocracia es ineficiente.
0: Tenemos una más. 86% no confía en el Estado. 86% no confía en el Estado. Qué temón, ¿no? Creo que parte de esto también puede explicar la elección de 2023.
2: Es muy alto,
0: ¿no?
2: Igual, me sorprende que sea tan alto.
0: Sí, bueno, 80,2% considera lenta la resolución de trámites. 74,7% está insatisfecho con la atención estatal. 74% está insatisfecho con la... O sea, en términos generales tienen una pésima percepción del Estado, ¿no? Claro. En tanto de cómo funciona, de cómo atiende, de respuesta inmediata... Bueno, creo que todos los que hemos tenido que hacer algún trámite burocrático insultamos hacia adentro. No, porque por ahí se tarda tiempo, la rezo. No, bueno, sí, uno trata de no insultar a las personas, ¿no? Que no tiene.
3: No, bueno, atención al público es como termina siendo el último eslabón.
0: Sí, un trabajo de alto riesgo, ¿no? Para,
3: sí.
0: Creo que esa era, que era la última, 74,7% está insatisfecho con la atención estatal. Y la pregunta que nos hacemos ahora acá y que vamos a charlar con Mauro es si la inteligencia artificial puede aportarnos alguna estrategia, alguna herramienta para mejorar, en principio, esa percepción, pero sobre todo el funcionamiento, en efecto, de la gestión del Estado. Y cuán avanzados estamos en esa incorporación. No sé, yo me acuerdo que fue toda una revolución cuando la gestión de Macri se habló del expediente digital. Y claro, la firma digital de los funcionarios, porque hasta ese momento tenías que ir tipo a firmar, entonces tenías que estar presente ahí, expediente digital, firma digital. Hoy hay muchísimos trámites que son online, la Ciudad de Buenos Aires creo que tiene inclusive, no sé si lo puso en práctica o no finalmente, pero tenía desarrollado un sistema con inteligencia artificial.
7: El Max, sí.
0: Para, yo, no sé si es el mismo que vamos a hablar, para las licitaciones públicas y que... se elija el mejor oferente, no un humano, sino un algoritmo.
7: Así es, sí. Hay hoy, la verdad que hay un montón de experiencias que podríamos mencionar. Yendo a tu pregunta inicial, la respuesta fácil y contundente es un sí, digamos. La verdad que la tecnología hoy, básicamente la tecnología vinculada a sistemas con inteligencia artificial, pueden ser claramente un dinamizador que nos lleve a tener estados inteligentes. ¿Qué entendemos por estados inteligentes? Bueno, estados que, a diferencia de lo que nos muestran esos datos, que no son propios de la Argentina, digamos. Esto lo vemos en una imagen que se repite en la región y a nivel internacional. Si vemos, por ejemplo, los datos del Latino Barómetro, hay una percepción muy parecida en relación a lo que opina la gente en función a en qué medida entiende que la democracia y los estados pueden resolver sus problemas. Bueno, esos números son bastante parecidos.
0: Y el de la desconfianza, que es alto también.
7: Y el de la desconfianza también.
0: Porque también hay falta transparencia y...
7: Hay incluso informes de la OECD o del propio Banco Mundial que reflejan esto también en otros países. Hay una tendencia general vinculada con eso y a nosotros siempre nos gusta decir que hay una oportunidad para intentar... que una de las variables que genera ese desapego se modifique, que es simplificarle las cuestiones a la ciudadanía y dejar de utilizar al ciudadano como cadete del Estado y que el Estado, en vez de utilizarlo como cadete, lo ponga en el centro, entienda cuáles son sus demandas, que esa es la clave del Estado inteligente, ¿no? Digo, yo tengo un montón de datos tuyos, debería saber cuáles son tus problemas y tus demandas, podría anticiparme recordando que tengo toda esa información y utilizándola bien, y poder entonces hacer un uso inteligente de esos datos, ¿no?
0: Sí, ahí te hago, porque aparece, no sé si es paranoia, pero sí, bueno, los estados tienen, los gobiernos tienen un montón de información. Muchísimo. Sobre los ciudadanos. Y a veces da la sensación que se usa de manera bastante inteligente, mucho más inteligente cuando la tienen que aplicar para una campaña electoral o para una estrategia electoral que para hacernos la vida más fácil. Entonces, también ahí... me acuerdo en su momento también durante el gobierno de Macri ¿te acordás que había una modificación que llevó adelante Marcos Peña que tenía que ver con los datos? Y se armó un escándalo.
2: Francés.
0: Claro.
2: De hecho, una cosa judicial.
0: No me acordaba que era una cosa judicial, pero que fue como un escándalo. Y la explicación del gobierno en ese momento era, necesitamos entrecruzamiento de datos para ofrecer un mejor servicio, para tener, como para llegar con las herramientas del Estado de una manera más eficiente y más personalizada. Y había una desconfianza ahí diciendo, no, vos me vas a querer mandar a mí el chatbot en la campaña para decirme lo genial que es Macri.
7: Sí, Maru, a ver, hay algo ahí que mencionás que se da poco en la discusión. Todos hablamos mucho de IA y sobre todo en la política también, como si fuera algo súper sencillo decir, tráeme 2 kilos de IA y resolvemos algunos problemas, ¿no? Y acá el problema es que hay un paso previo que es inevitable, que es los datos. Sí. Sin buenos datos, todo esto es ficción. No se va a poder aplicar nada y nada, aún aplicándolo, va a tener buenos resultados.
2: ¿Te puedo hacer un punto ahí?
7: Sí, claro.
2: ¿Qué sería sin buenos datos?
7: Bueno, hoy por hoy el Estado...
8: Porque el Estado los tiene.
7: El Estado tiene datos. Que es distinto que tenga buenos datos.
2: Por eso te preguntaba, claro.
7: El Estado es una de las organizaciones, está comprobado, digamos, a nivel internacional, que más acumulación de datos tiene. Uh-huh. Transformar esos datos en información quiere decir poder utilizar esos datos de manera situada, contextualizada, que me quieran decir algo sobre un tema, entonces tengo que saber además preguntarle a esos datos. Pero básicamente que los datos estén actualizados, que sean pertinentes en relación al problema que quiero tratar, claro, que tenga que ver, y que sean correctos, y que pueden estar sistematizados o no, pero que las bases de datos además sean interoperables. ¿Qué quiere decir esto? Que se puedan hablar entre sí. Claro. Entonces, que los datos que están en poder de ANSES, por ejemplo, puedan relacionarse y vincularse con los datos que están en RENAPER o en AFIP o en las provincias.
3: En un mismo lenguaje, ¿no?
7: Sí, y hoy la tecnología, afortunadamente, no es más la muralla. Hoy hay un montón de aplicaciones, incluso con inteligencia artificial, que hacen muy sencilla la interoperabilidad. Entonces, a mí me interesa siempre subrayar, y es el mensaje que transmitimos, que en realidad lo que tiene que haber es un cambio en la manera en que los estados entienden cómo gestionan. Y hacerse la pregunta primero del para qué. ¿Para qué van a utilizar esos datos que tienen, además de cómo los tienen? Y en segundo lugar, no pensar la tecnología como un estorbo, sino como un aliado. Entonces, una vez que tenemos claro el para qué y el cómo, la tecnología hoy está disponible. Es mucho más democratizada e incluso menos costosa. Entonces, hoy no es el muro que quizá era la tecnología hace 20 o 30 años, donde los estados tenían que pensar en hacer mega inversiones para resolver. Hoy la verdad que está mucho más fácil y al alcance de la mano. El principal problema hoy es entender para qué y cómo. Si vos metés tecnología sobre lo que funciona mal, lo único que vas a hacer es que eso que funciona mal lo haga peor y más rápido.
5: Ahí lo que me preocupa también, que tiene que ver con la gestión de datos, ¿no? Es que venimos de un año, en verdad varios años, pero un año en particular con un montón de incidentes de filtraciones de bases de datos estatales, ¿no? Entonces, a veces, ¿cómo se compatibiliza entre, che, queremos mejorar los datos, mejorar cómo funcionan las bases de datos entre ellos, porque es importante para el funcionamiento del Estado, pero a la vez se están arreglando o se están buscando soluciones para evitar que esas bases de datos, que van a ser aún más poderosas el día de mañana, porque los datos van a ser mejores, no se terminen filtrando, ¿no? Porque sí, me acuerdo por lo menos 4 más o menos grandes este último año, de ARCA, de AFE...
0: Claro, la pregunta sería, ¿cuál vulnerables son los gobiernos a hackeos?
5: ¿O cómo balanceas entre cuánto querés consolidar a otros y cuánto acuerdos estás dispuesto a arriesgar?
0: No, porque
5: ¿no?
0: Siempre está que de la filtración es un error y es que es permeable los sistemas o que fue gente que robó datos.
2: Entonces, digamos, ya hay hackeo, digo...
0: ¿Por eso? ¿Cuál vulnerable somos? ¿Cuál vulnerable está el sistema y cuál vulnerable? ¿Y qué se está haciendo para que no sea tan vulnerable?
5: Claro. Ese punto en particular es el que me preocupa mucho.
7: Hay una agenda. Sí. De hecho, nosotros desde FEDERAI, que es el hub en el que estamos trabajando con todas las provincias, uno de los 4 verticales que estamos trabajando es ciberseguridad. Claro. Ciberseguridad, insisto, tratamos de ubicarnos sobre los temas de los que se hablan poco, pero son muy importantes para poder montar todas estas soluciones. Datos es uno, estamos trabajando interoperabilidad, integrabilidad con datos. Ciberseguridad es el otro, ¿no? Que muchas veces está marginado de la discusión y ahí estamos en un trabajo muy profundo, incluso con otros actores, Fundación Sadovsky, que integra, por ejemplo, el Estado Nacional con cámaras del sector, digamos, involucrando también a los privados, porque hay algo que es cierto que es no solo los estados. Hoy somos todos un poco más vulnerables que hace un tiempo a partir de la explosión de la inteligencia artificial. ¿Por qué? Porque hoy no tenés que tener conocimientos muy sofisticados en programación o en informática para querer hacer daño, ¿no? Sí. Haciendo un uso malicioso, digamos, de algún sistema con inteligencia artificial, uno podría proponerse, digamos, sofisticar el hackeo. Eso por un lado. En segundo lugar, es cierto que además esto avanza a una velocidad altísima y, por el contrario, las organizaciones estatales suelen ser un poco más anquilosadas y menos flexibles para acomodarse a esto. Entonces, hoy el tema sí está en agenda, se está avanzando, de hecho muchas de las provincias están trabajando en esquemas en particular, pero todo el tiempo van surgiendo cosas nuevas. Es súper interesante este mapa, ¿no? Sí. Vos decías 4 o 5 hackeos. Son un montón más, porque
5: además muchas veces... grandes así.
7: Sí, filtraciones o hackeos. Muchas veces no se dan a publicidad justamente porque eso genera todavía más vulnerabilidad, ¿no? Es como la profecía autocumplida. Yo te digo que soy vulnerable y genero que todo el mundo me venga a atacar.
5: Nos enteramos en general porque publican los datos o los ponen en venta en la dark web.
7: Tal cual. Pero digo, hay un trabajo denodado, subterráneo, digamos, mucho de esto queda por debajo, digamos, de darse a publicidad, porque justamente lo que requiere es una criticidad de la información... básica, digamos, cuanto menos le contemos a aquellos

0: Sí, eso vos podés estar en tu oficina y desde tu cuenta personal de cloud.
1: No es necesario que estés usando ese dispositivo que te provee el Estado, ¿no? Como Estado empleador en ese caso. Entonces, ahí hay tú un carril que se complejiza con el trabajo de los desarrolladores, es decir, quienes desarrollan sistemas en la administración pública. Bueno, ¿qué pasa cuando usan como asistente a la inteligencia artificial desde sus cuentas propias? Bueno, ahí lo que se genera es una línea, digamos, bastante delgada de seguridad. Porque yo de alguna manera estoy trabajando hoy sobre un modelo que dentro de 2, 3, 4, 5 semanas va a ser superado por 2 modelos más que habrá aprendido sobre lo que se generó en ese modelo viejo. Están todas mis vulnerabilidades
2: concreto,
1: ahí.
2: ¿Puedes poner un ejemplo concreto en un caso concreto de eso que acabas de decir?
1: Bueno, por ejemplo, si hay desde el Estado se está desarrollando un sistema con inteligencia artificial para el tratamiento de historias clínicas, ¿no? Supongamos. Y lo está haciendo un desarrollador que utiliza...
2: Que es un empleado del Estado.
1: Un empleado del Estado, ¿no? Que desarrolla el sistema. Que está utilizando inteligencia artificial de manera particular, como asistente, un usuario propio que se paga una cuenta de 20, 40, 100 dólares.
2: Para que lo ayude a hacer su laburo.
1: Que lo ayude a programar. Lo ayuda a programar, obviamente eso hace el trabajo mucho más rápido, digo, más eficiente, ¿no?, del desarrollador, lo termina. Ahora, ese asistente de inteligencia artificial que utilizó para hacer el desarrollo va a aprender... ¿Sí? En sus versiones posteriores sobre ese trabajo que hizo con el desarrollador. Y va a conocer todas mis vulnerabilidades. Ese sistema, a la vez, va a ser vulnerable porque la propia inteligencia artificial, ese propio modelo, aprende sobre lo que desarrollaron juntos.
2: Pero eso no podés... Eso no, ya estás hiper tarde si querés hacer un control ahí, o sea, porque ya aprendió todo.
1: Hay toda una discusión en relación a hasta dónde utilizarlo como asistente para determinado tipo de tareas, ¿no?
2: Pero entonces, yo te hago otra pregunta. ¿Hasta dónde vos podés controlar si lo usa o no lo usa?
1: No, es que hoy la discusión está ahí, digamos. Es más de generación de pautas y cuestiones éticas que de pensar que ahí puede haber un omnicontrol.
2: Acabamos de contar una historia donde... Médicos se robaron.
1: Tal cual.
2: O sea, como que siento como que no podemos confiar. Es horrible lo que voy a decir. Pero no podemos delegar una cosa tan importante en una cuestión subjetiva de la ética y la moral de cada persona.
3: No, los humanos, decimos. No. En los humanos.
2: No, porque no es en la capacidad humana, sino como en si sos una buena persona, sos un tipo.
3: Bueno, a eso me refería, claro.
1: Pero si hay prácticas, es que no, lo que se llaman en ciberseguridad, hay prácticas de higiene. Que lo que generan es tener mecanismos de doble conforme, o que no todo sea generado por el mismo desarrollador, o que tengan,
2: tengan
1: esquemas de supervisión.
2: Ahí me gusta. Entonces, más.
1: Claro, por eso digo, lo que te obliga es a cambiar la manera en que vos desarrollás diferentes tareas dentro del Estado, que se hacían de una forma y hoy requieren repensarlas, ¿no? Entonces, hay toda una serie de cuestiones que tienen que ver con el buen uso de estas herramientas que nos obligan a replantear los procesos hacia dentro del Estado. Ya no es, nada será igual.
2: Esto cabe también, estamos hablando del Estado, pero cabe también para las empresas privadas. Digo, son un montón de compañías las que tienen contratos de confidencialidad con los seres humanos. Lo que vos estás diciendo es que no existe tal contrato de confidencialidad con una IA.
1: No. Hay cláusulas, digamos, uno puede configurar de determinada manera, digamos, tener mayor o menor seguridad. Uno puede, con algunos planes, especificar que no quiere que sus conversaciones sean parte de un entrenamiento posterior. Pero una vez que eso dejó de estar dentro del plano, digamos, de lo que vos controlás, es muy difícil saber qué es lo que sucede.
0: Muchos clientes grandes terminan optando por paquetes específicos que tengan sus propios servidores, que se aseguran de que el contenido que van a usar dentro de sus servidores no se usa para reentrenar los modelos.
2: ¿Pero se lo pueden asegurar?
0: Pues, bueno, ese es el compromiso que vos tenés con la empresa que estás contratando. Lo que me lleva a otra pregunta, porque acá hemos hablado mucho de una empresa controversial. Peter Thiel ha estado acá, hemos estado hablando de Palantir varias veces, y Palantir es una de las empresas que en Estados Unidos, por ejemplo, está ofreciendo soluciones casi integrales a empresas y gobiernos, ¿no? Y ahí, ¿qué tan viable o podríamos pensar en el día de mañana, no sé si Palantir u otra empresa, de las que vienen y te ofrecen y te dicen, mira, yo te organizo el Estado? Y te traigo una solución, un paquetito completo, con eso te estandarizan todas las bases de datos, empezás a tener un sistema común para todos tus organismos. Como...
2: No me acuerdo cómo se llama el programa, pero ¿no es un poco eso?
3: Pero vos ahí no entregás la soberanía de tus datos.
0: Bueno, por eso hago la pregunta sobre la viabilidad, si eso es una de las opciones que se pueden considerar o no, digamos.
1: Sí, tiene bastantes aristas lo que mencionás. Es así. A ver, hay... En primer lugar, digamos, pensar que esto funciona en un ecosistema. Entonces, es muy difícil suponer que a esta altura los estados pueden resolver todos por sí mismos. Entonces, hay necesariamente un intercambio con el privado en ese ecosistema, digamos, de transformación digital. Ahora bien, hay cuestiones que son críticas, como bien mencionabas, donde está en juego la soberanía de algunos...

0: los asuntos fundamentales. Hace poquitos días, por ejemplo, en Países Bajos, la justicia dio de baja un contrato con una empresa privada que lo que iba a hacer era encargarse de administrar varias aplicaciones y sistemas que tenían que ver con la ciudadanía digital de ese país. Entonces dijeron, esto no lo podemos dejar en manos privadas porque es crítico. Además, la empresa era extranjera, era norteamericana. Y el gobierno de países, la justicia en este caso, en Países Bajos, dijo, esto no. En todo caso, tenemos que repensar el esquema, pero no podemos entregárselo como solución a un país, a una empresa que además tiene asiento en un país extranjero. Claro. Entonces, ahí hay una discusión. La otra tiene que ver con cómo hacemos, si esa relación va a ser inevitable entre lo público y lo privado, para establecer mecanismos, como decíamos otra vez. Todo tiene que ver con qué capacidad estatal existe para poder ejercer un control eficiente, ¿no? Y poder trabajar vis-a-vis con el privado. Bueno, hay algunas cosas. Hoy, por ejemplo, cuando se habla de un buen uso de contratos con privados para estas cosas, lo que se piensa en primer lugar es en la transparencia algorítmica. Así que sea el proceso lo más transparente posible, que no haya caja negra, que se entienda qué es lo que pasa del otro lado con los datos, qué es lo que pasa del otro lado con la toma de decisiones automatizadas, si es que se delega en agentes de inteligencia artificial o lo que fuera. Que no haya una lógica de quedar prisionero del privado. Esto en inglés es un término que se llama vendor lock-in, es decir, no quedar atado con ese proveedor porque de alguna cláusula, de alguna manera, te obliga a permanentemente estar vinculado con ese contrato y no poder salirte de ahí, lo que te daría rehén y perderías soberanía. Y, por otro lado, también es hasta qué punto el Estado puede diferenciar y establecer aspectos críticos en los cuales puede dejar eso fuera del control del privado y que tiene que quedar exclusivamente bajo control del ámbito público, como en este caso en Países Bajos que les decía, que dijo, esto no. La justicia le dijo al gobierno, hay que anular este contrato porque esto no puede estar en manos de una empresa extranjera.
1: Es un temor. Es una Iana Campop, necesitamos. ¿Entendés? Como que siento como que al final del camino terminamos discutiendo un poco siempre de lo mismo, ¿no? De quién tiene el poder de la última palabra cuando son situaciones críticas. Y lamentablemente lo que hemos visto es que los estados en muchas situaciones no han estado a la altura. Y entonces tenés eso que mostrábamos y como arrancábamos la conversación del más del 80% de la población que desconfía de los estados, el 72% que cree que el Estado hace las cosas mal. Entonces eso te da, de alguna manera, a los gobiernos una legitimidad para avanzar y ceder quizás en cuestiones de soberanía para resolver cuestiones del presente sin pensar en el futuro. Pero mientras la sociedad acompañe y no reclame, los gobiernos van a avanzar, ¿no? No me imagino, no sé, ahora vamos a hablar de la mesa política. No me parece que este sea un tema de discusión en la mesa política.
0: No, es un tema que está en agenda. A ver, el gobierno pone permanentemente el tema de la tecnología en agenda, lo pone a discutir. Muchas veces quizás son discusiones que se plantean como para muy adelante porque no están sentadas ni siquiera las bases hoy para poder establecernos en la discusión sobre gemelos digitales para, que decían hace unas semanas, ¿no?
1: Aplicación
0: a partir del ANSES y tal. Bueno, hay una discusión que hoy es de futuro porque hoy, tal como están los datos...
1: Pero van pasando cosas. No pasa nada. Digo, se van discutiendo y van pasando cosas que van generando un estado de situación para el día de mañana avanzar en un sentido o en otro.
0: Sí,
1: creo que sí están pasando un montón de cosas, pero que no están en la superficie de la agenda pública, por lo menos para la mayoría de las personas.
0: Sí, hay cuestiones que son bastante críticas y delicadas, que se van a empezar a hablar en breve. Por ejemplo, la cuestión de la ley de protección de datos personales, ¿no? Ahí hay todo un tema en relación a los datos.
2: Claro.
0: Porque, mal que mal, digamos, el Estado administra datos privados.
2: Obvio.
0: Datos que son de las personas, ¿no? Y también ejerce un rol regulador sobre los datos que las empresas tienen de las personas, ¿no? Y ahí está, ¿qué papel tiene la Agencia de Acceso a la Información Pública? ¿Cuán involucrada va a estar en esa discusión? Esa probable reforma que se está hablando de la Ley de Protección de Datos Personales.
3: Bueno, la Ley de Lobby también se discutió esto por los datos con los que se iba a hacer el Estado en torno a todos los que tenían que instruir y inscribirse en este registro. Por eso ahora no se va a avanzar, digamos, quedó como medio empantanada justamente por esto. Porque es el Estado teniendo todavía más datos de los ciudadanos vinculados con el supuesto lobby, digamos, ¿no?
0: Es que hoy los datos son el activo crítico que sostiene toda esta revolución.
1: Súper interesante, seguramente volvamos a conversar, te vamos
0: cuando
1: a invitar
0: quieras.
1: Porque es un temón. Muchas gracias.
0: Gracias a ustedes.
1: Pablo Solano charlando con nosotros sobre inteligencia artificial al servicio del Estado. Voy a poner entre signos de pregunta. No lo sabemos. Hay una herramienta enorme con capacidades gigantes Me parece que el problema que tenemos es que la estamos usando mucho antes de entender cómo y para qué. Y entonces, bueno, yo decía un poco en chiste, un poco en serio, que creo que el tema de la inteligencia artificial, el futuro del trabajo, soberanía, no van a formar parte de la mesa política, de las conversaciones, de los títulos de la mesa política del día de hoy, que fue suspendido, ustedes saben, se junta los martes, ayer había partido, y Karina Milei, con mucho criterio, tengo que decir, la suspendió, porque dijo, ¿quién va a venir? ¿Quién va a escuchar algo?
3: Exactamente.
1: Juntémonos mañana, así total, ¿no?
3: ¿Para qué? Si te puede esperar un día más. Además, es una semana corta y además mañana, 9 de julio, va a haber un festejo, un acto en Tucumán, donde va a haber un montón de gobernadores, más de una docena. Hasta ahora estaba revisando y consultarnos, son en torno a 14 los gobernadores. Ah, voy a tomar agua.
1: Tengo otra tacita de... ¿Cómo se llama?
3: No había tomado agua en todo el día casi, otra taza de agua.
1: Ahí bien. Está.
3: Decía, son en torno a 14 hasta ahora los gobernadores que van a estar mañana en Tucumán con el presidente, con Osvaldo Jaldo como anfitrión. Pero primero vamos a lo de hoy, porque están reunidos a partir de las 12. Estaba previsto que se reúna la mesa política, que lo habíamos contado la semana pasada. Es de algún modo una especie de mesa política de reinauguración o reseteo, claro, de esta nueva etapa del gobierno. Algunos están hablando ya, Maru, de una especie de... primavera del gobierno.
1: Gusta.
3: Primavera en el sentido de que logró Javier Milei y el gobierno dar vuelta de página a la crisis vinculada con el caso Adorni. Y hay un intento, hasta ahora diría que ciertamente exitoso, del gobierno por volver a imponer una agenda. ¿Una agenda vinculada con qué? Y esto sí es parte de lo que se va a discutir hoy, o que se está discutiendo ahora, mejor dicho, en esta mesa política, con la agenda legislativa, con lo que el gobierno quiere empezar a poner sobre la mesa y empezar a discutir en el Congreso. Una agenda legislativa que, una vez que termine el Mundial, dentro de 2 domingos, esperemos, ojalá sea con Argentina llegando lo más lejos posible, una agenda legislativa que se va a volver a tomar otro dinamismo. Ya dejó en claro el presidente la semana pasada, creo que fue cuando, en esta reunión con senadores y diputados, puso el eje en los proyectos que va a querer impulsar o que va a privilegiar en esta etapa. Uno de ellos es la reforma política, concretamente la eliminación o suspensión de las PASO, que eso va a ser parte de la reunión que está transcurriendo ahora, con Karina Milei a la cabeza. Por eso también va a ser relevante en esta nueva etapa el diálogo con los gobernadores. Un diálogo que tiene a Santilli como principal o uno de los principales interlocutores por parte de Casa Rosada, con el aval final o bajo el paraguas de Karina Milei. Esa es la otra de las novedades. No novedades porque Karina Milei hasta ahora no era importante, sino porque esta nueva mesa política que se empieza a implementar a partir de este momento, la tiene a Karina Milei ya tratando de concentrar buena parte de las decisiones. No solo de parte de la gestión política del Ejecutivo, sino de la relación con el Senado y con diputados.
1: Bueno, ahí Diego Santilli es una espada clave para ella también, ¿no?
3: Totalmente,
1: porque, digo, 100%. Viene de tener una relación aceitada con los gobernadores en su rol de ministro del Interior. Es un hombre que fue diputado nacional, obvio. Es un hombre que viene de la política, los conoce a todos, pero además conoce el funcionamiento del Congreso.
3: Sí, además, no solo eso, sino que tiene una particularidad, Diego Santilli, tiene varias particularidades, pero tiene una además de eso, que es que es un interlocutor que los gobernadores consideran recontraválido. Básicamente porque hablan el mismo idioma.
1: Claro.
3: Pensemos que hasta ahora el jefe de gabinete era Manuel Adorni, más allá de el escándalo que lo envolvió durante más de 3 meses, que llevó al gobierno a su peor crisis, era alguien que venía de afuera de la política. Santilli viene trabajando en el sistema político hace años y sabe además qué es lo que quieren escuchar los gobernadores.
1: Santilli es uno de ellos. A mí me parece que es parecido, o sea, o que tiene como esa misma recepción que pudo tener Guillermo Franco, pero en un momento del gobierno diferente. En el momento de Guillermo Franco era un interlocutor válido. Lo que sentían los que iban a hablar con él es que no les resolvía los problemas. Es que era un buen cuadro con las manos atadas.
3: Exactamente.
1: Me parece que Santilli, pero no por habilidades personales, sino por el contexto, llega en otro momento del gobierno donde un poco las manos se las dejaron más libres y está la sensación o la expectativa de que Santilli pueda hacer más con su expertise de lo que le permitieron hacer a Guillermo Franco. Habrá que verlo, por supuesto, eso después en la cancha.
3: No, y además Santilli, cuando se da vuelta y, por ejemplo, tiene que hablar de igual a igual con Luis Caputo, el ministro de Economía, tiene una historia en común con Caputo, hablan un idioma parecido, más allá de si después Caputo abre la billetera, o mejor dicho...
1: Pero es otro momento del gobierno, me parece, también.
3: Sí.
1: Es otro momento, es un gobierno que quizás está más pragmático, inclusive cuando llega Santilli y la forma en la que llega Santilli, y que está más surgido de algunas y de encontrar algunas soluciones. Un gobierno que ya tuvo la experiencia del año pasado cuando se armó una estrategia electoral que pegó de frente con los gobernadores y así le fue en el Congreso. Digo, es un gobierno que llega, o sea, un Santilli que llega a la jefatura de gabinete con un gobierno con más experiencia en la gestión.
3: Totalmente.
1: Y en las cosas que tiene la política.
3: Sí,
1: que no te pueden gustar o no, pero funcionan de esa manera y no las vas a cambiar en dos minutos.
3: No, y es un gobierno que la bandera del combate a la casta política definitivamente ya la enrolló y la guardó.
1: Pero bueno, está bien.
3: Y es un gobierno que me parece que con la crisis de Adorni y con lo que fue también el golpazo de septiembre del año pasado de las elecciones bonaerenses, no hablo de las de octubre, que le fue muy bien al gobierno, pero hablo de lo que fue el último tiempo el caso Adorni, bueno, miró un poco el precipicio y se asustó. Generó también algo de polémica, y con esto cierro, porque hablábamos de lo que fue lo que es en este momento la reunión de mesa política y lo que se va a empezar a hablar vinculado con los proyectos legislativos. Ayer hubo un tuit del presidente donde, y esto seguramente lo discutiremos en los próximos días, donde ahí lo estamos viendo para que nos sigan por YouTube, bases para la nueva era dorada. Es una foto del presidente con Sturzenegger, con Bausili, presidente del Banco Central, y con Luis Caputo, donde Milei dice, empezando a ultimar los detalles de la reforma de la Carta Orgánica del Banco Central, algo que había adelantado la semana pasada, y las bases del shutdown del Estado, la nueva ley para el mercado de capitales y el inicio de la desregulación del mercado de seguros. Ya generó cierta polémica esto del shutdown, porque es una idea del gobierno de imitar el modelo de Estados Unidos. Recordemos que, ya no sé hace cuánto tiempo fue, hace varios meses atrás, la administración Trump había estado paralizada durante mucho tiempo, básicamente por la aplicación del shutdown, que es ni más ni menos que cuando se decide gastar más de lo presupuestado, en el caso de Argentina sería el presupuesto, el Estado se apaga, se corta y se cortan las erogaciones que no sean esenciales. Por eso en su momento, por ejemplo en Estados Unidos, se cortó en un momento el tráfico aéreo, disminuyó porque estaban de paro los controladores aéreos porque no estaban cobrando el sueldo porque había un corte
1: acá
3: en el
1: de
3: Estado.
1: Hecho, eso. Bueno, acá no hubo
3: bueno,
1: un poco de hecho, digo, cuando las cuentas fiscales no daban, cerró la canilla Caputo sin...
3: Está bien, pero lo que hizo Caputo es cerrar la canilla de manera...
1: Arbitraria.
3: ¿Sí? Acá lo que hace es, veremos cómo, es solo una idea, veremos si se sigue adelante. Acá es, bueno, hay una ley que dice que hay un shutdown. Cuando se gasta algo malo presupuestado, se corta, se baja la palanca y se acabó.
1: Muy bien, ¿mañana qué hora es el acto en Tucumán, sabes?
3: Mañana es a la mañana, tengo entendido, no sé exactamente la hora, ahora te voy a averiguar.
1: Muy bien. Un ejército sin reservas, dice Andrei, y nos va a contar una historia bien argentina, pero bien argentina, porque es una deuda que lleva ni más ni menos que 40 años y que de alguna manera es burocrática, Andrei.
2: Burocrática, legislativa, carente de el interés político para avanzar sobre decisiones que son importantes, que son claves para que el Estado pueda cumplir con algunas de sus funciones fundamentales, como es asegurar el resguardo de la soberanía y de los intereses nacionales, ¿no? En este caso vamos a hablar hoy del tema de las reservas. Y cuando hablamos de reservas, sobre todo viniendo de la conversación de recién, decimos que reservas en el Banco Central, como viene la mano, no. Estamos hablando de reservistas dentro de las Fuerzas Armadas Argentinas. ¿Qué son los reservistas? Porque cuando hablábamos con Mani antes del programa me decía, no, pero tenés que explicarlo bien. Y digo, sí, es verdad, quizás a veces no queda del todo claro qué son los reservistas. Y los reservistas son ciudadanos de a pie que llevan adelante su vida normal, como lo hacemos cualquiera de nosotros, sin ser parte en el día a día de las Fuerzas Armadas. Puede ser un Fede Mayol, que entre estar acá al aire y tomar café con sus fuentes, los fines de semana o un fin de semana al mes, se calza el uniforme, se capacita, se entrena dentro de las Fuerzas Armadas y con eso tiene las condiciones necesarias para que el día de mañana, si se lo requiere, él se pueda calzar ese uniforme, el fusil y cumplir con funciones dentro de las Fuerzas Armadas argentinas.
4: Tengo miedo.
2: Te tengo primero en la lista vos, Mayol, así que quédate tranquilo. El único tema que tienen ustedes dos es que probablemente les corten el pelo, pero eso entramos en el tema después.
3: El viernes tengo turno para cortar el pelo.
2: Bueno, ahí va a ser bien al ras, así que los rulitos, Facu, se te complican.
1: Disfrútalo mientras puedas.
2: Pero esto, no, en verdad, igual, ¿eh? Es un modelo que existe en un montón de países, ¿no? O sea, no es un invento argentino en particular, al contrario, es la base con la que funcionan muchas fuerzas armadas alrededor del mundo, porque sostener un ejército, por ir al ejército específicamente, es caro. Tener a miles de personas todos los días dentro de las Fuerzas Armadas consumen un montón de recursos, vos tenés que darles alimento, tenés que darles resguardo, tenés que pagarles salarios. Entonces, muchas veces lo que se hace es que se trata de aprovechar un recurso humano voluntario o que puede tener algún tipo de honorario que cobren por esos servicios, pero sobre todo es un servicio voluntario que te permita que en caso de una emergencia, y esto puede ser un conflicto armado o un desastre natural, por eso incluimos algunas imágenes del terremoto en Venezuela, vos puedas agarrar a gente que está en el ámbito privado cumpliendo sus funciones fuera de las Fuerzas Armadas y rápidamente movilizarlos e integrarlos, ¿no? Un ejemplo que es típico de esto, si vamos a la historia, tiene que ver con la guerra de Yom Kippur en el 73, que Israel dentro de 72 horas logró movilizar a 400.000 de sus ciudadanos. No eran 400.000 soldados que estaban listos en las unidades militares para salir. No, eran 4.000 ciudadanos que capaz era el panadero, era el empresario, era quizás un policía, un bombero, un montón de funciones que cumplían dentro de la sociedad. Rápidamente se movilizaron y eso le permite a Israel en ese momento tener suficiente gente para poder combatir contra los enemigos que los estaban atacando en ese momento. Otro ejemplo clásico de un país que no los ha tenido que implementar, o por lo menos no un conflicto armado, Suiza. Los suizos, todos los hombres cumplen con servicio militar. Cuando terminan el servicio militar, el Estado les entrega el uniforme, su equipamiento básico, el fusil, se lo llevan a casa, lo resguardan, lo tienen bajo resguardo, y cuando son convocados, pueden ser movilizados rápidamente. Es más, durante la Segunda Guerra Mundial, en unas situaciones de tensión, fueron movilizados los reservistas suizos, que, obviamente, ¿cuál era el interés de los suizos? Mantener su neutralidad. Entonces necesitaban movilizar a sus Fuerzas Armadas para asegurarse no ser centro de una amenaza, y lo pudieron hacer rápidamente. Movilizaron también 400.000 efectivos, una población que en ese momento era bastante chica, los lograron movilizar y poder con eso asegurarse una capacidad combativa necesaria. Otro ejemplo más cercano, Ucrania en 2022, ante la inminente invasión rusa, movilizan a los cuadros de reservistas. Y los reservistas eran en mayoría gente que ya había cumplido servicio militar, pero también era gente que capaz no tenía un antecedente militar, pero se había acercado a las unidades militares para poder capacitarse, para poder integrarse o para ser entrenados rápidamente. Entonces, ¿qué pasaba? Los centros, los puntos de combate de alta intensidad, obviamente que los llevaban las operaciones, los militares profesionales que estaban dentro de las fuerzas cumpliendo servicio en ese momento. Pero después muchos de los reservistas cumplían funciones de segunda línea o complementarios o capaz acorde con su capacitación. Acá en Argentina, lo que vos mencionabas previamente, que me parece muy importante, es que hace 40 años que está pendiente que se avance sobre el marco legal para que las Fuerzas Armadas establezcan cuál es el mecanismo por el cual se va a movilizar. La ley que establece que hay elementos de reserva, pero falta lo que ordena la ley 23.554, que es que el Consejo de Defensa Nacional elabore un proyecto de ley sobre movilización a nivel nacional, que establezca cómo se hace esa movilización a nivel nacional. Porque hoy hay unidades de reservistas del ejército en diferentes puntos, pero son en buena parte en base al pulmón, al esfuerzo de los propios reservistas que deciden organizarse, coordinar con el ejército, todo esto. Entonces, faltan muchísimos reservistas para poder cumplir con las funciones en caso de una emergencia. Que insisto, estas emergencias, hoy yo les mencioné ejemplos de un conflicto armado, pero vos tenés una situación de un desastre natural y muchas veces vemos que los primeros que llegan son las Fuerzas Armadas. Ahora, vos podrías tener un complemento en el cual, si vos tenés unas reservas organizadas, esas Fuerzas Armadas repentinamente tienen un montón de recursos humanos más, porque esos civiles que están dentro de ese territorio específico se pueden movilizar, ya tienen una estructura, tienen una capacitación, saben a quién responder, saben cómo organizarse y cómo trabajar en conjunto con las Fuerzas Armadas. Y es una cuenta pendiente que no solo sería beneficioso en términos operacionales para las Fuerzas Armadas el día de mañana, sino que además contribuye en crear un vínculo más fuerte con las Fuerzas Armadas y el día de mañana incluso a reducirte en ciertas partes los costos. Porque si las Fuerzas Armadas saben que tienen 80.000 efectivos, pero pueden movilizar otros 80.000, vos podés armar tus planes de contingencia en base a esos 160.000 efectivos movilizables y no solo depender de los 80.000.
1: Pero es difícil pensar en eso como una realidad, ¿o no?
2: Y yo
1: no solo por la cuestión legal, sí. Digo.
2: No, pero yo te pregunto, un ejemplo similar que podríamos aprovechar, que existe en el país y que muestra que hay gente voluntariosa para esto, bomberos voluntarios. Hay 40.000 en Argentina. Es un número. Digo, es gente que está dispuesta a dedicar su tiempo libre, sus propios recursos, para dedicar estos esfuerzos a lo que consideran un bien más amplio, ¿no? Se puede traducir esa buena voluntad también para un servicio de reservistas. Yo creo que sí. Pero si vos no tenés un Estado que lo organice y que se ponga la fila y diga, no, listo, bueno, vamos a
1: echar adelante este proyecto. ¿No necesitas también otra relación ciudadana con las Fuerzas Armadas?
2: ¿Y no la tenemos?
1: Yo creo que no tan generalizado.
2: Yo creo que si el Estado pusiese a disposición la posibilidad, porque hoy en día vos tenés que navegar un enredo burocrático para poder integrarte a las reservas, que es complejo y que no es accesible y que no es de público conocimiento.
1: No, de hecho.
2: Exactamente, ¿no? Entonces, creo que el primer paso.
1: De hecho, nunca hubiera sabido que podés ser como voluntario, que ir y proponerte y decir, che, yo quiero ser reserva. Pensé que era una convocatoria y casi como demanda pública, claro. O sea, como obligatorio. Sí. Como cuando, no sé, te toca ser presidente de mesa, ¿entendés?
2: Y hoy en día,
1: pública, sí.
2: Técnicamente vos tenés reservistas, podrían funcionar todos aquellos que estuvieran en servicio en las Fuerzas Armadas, desde un soldado voluntario hasta un oficial retirado, todos esos. Pero también se podría contemplar, por ejemplo, gente que no tiene antecedentes militares, pero que quiere integrarse a la reserva y que entonces cumplan, por ejemplo, con un núcleo de instrucción básico extendido a través del año, de manera que cumplan con los requerimientos básicos para poder integrarse al instrumento militar. Insisto, esto te ayuda en varios frentes, entre ellos lo económico, pero también una cuestión de movilización y capaz también ayuda a ese esfuerzo de integración de la sociedad civil con sus propias Fuerzas Armadas.
1: Muy bien, les dejamos acá la inquietud con André. Capaz pueden usar la inteligencia artificial para hacerlo más eficiente al sistema. Dios mío, bueno, se terminó este programa, se quedan con Infobae a la tarde. Entiendo que Manu Jove todavía no forma parte de... Todavía no ha regresado, así que se quedan con Diego Iglesias, con el equipo de Manu Jove, que entiendo que igual en unos días ya está acá con nosotros. Nosotros, Infobae Mediodía, mañana a las 12. Buena tarde.
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0: Hola, ¿qué tal? Muy buenas tardes. ¿Cómo andan? Bienvenidos, bienvenidas a una nueva edición de Infobae a la tarde. Por supuesto, todavía con el resabio positivo de la alegría que nos dio ayer la selección argentina. Ahora ya con rival definido, pensando en Suiza, en ese sábado que será realmente muy lindo a todos los que nos gusta la selección, que es básicamente los más de 45 millones de argentinos. Y por supuesto, tendremos ahí a millones de bangladesíes también. Tenemos gente en la India y en algunos otros lugares más. A pesar de que, después lo vamos a plantear acá en la mesa, la selección argentina está generando, obviamente, como le pasa a cualquier selección importante, grande, de las mejores, está generando rechazo a nivel mundial. Empieza a gestarse esto de, no, a la selección argentina la está favoreciendo la FIFA. Insólito, pero bueno, es lo que empieza a generarse a nivel mundial, con comentaristas, con periodistas deportivos, con redes sociales, no importa. Estamos entre los 8 mejores del mundo. Eso que, así que prefiero que hablen solamente periodistas de los 8 países que llegaron a los cuartos de final. Me parece que sería lo más justo. Pero bueno, vamos a estar hablando dentro de un ratito con nuestro cronista en exclusiva, con Manu Jove, que tiene una cantidad de verdades para decir, imagínense ustedes. Me interesa sobre todo la crónica posterior de cómo la ha vivido en el mejor periodismo gonzo.
1: ¿Recordará algo?
0: Quiero saber. Y vamos a ver si recuerda, y si no recuerda, esperemos que imagine, que sería lo importante. Pola, ¿cómo te va? ¿Cómo andas?
1: Ni un paso atrás ante la campaña ante Argentina.
0: Claro,
1: yo quiero
0: claro.
1: decir eso. No vamos a dar un paso atrás, no vamos a dar el brazo a torcer, así que no pasarán. Yo quiero pasar, estoy muy bien, quiero pasar mi saludo, perdón, May, te voy a saltear al cumpleaños, al cumpleañero de la mesa.
0: Ah, claro. Ahora llegamos a él. Hola, May,
1: pero
0: ¿cómo
1: me
0: te
1: da
0: va?
1: Ansiedad.
0: Antes que nada, May.
1: Saludos a Marcos. Feliz cumpleaños, Marquitos Show, porque hoy su apellido es Show, ¿no es?
0: Exactamente.
1: Show.
0: Hola, Marcos, querido, feliz cumple.
2: Sí, hola, chicas, gracias.
0: ¿Cómo
2: gracias
0: estás?
2: Saludo. Bien, muy bien, muy bien.
0: 35.
2: 35.
0: Excelente.
2: 35.
1: Sus primeros 35 añitos.
0: Sus primeros 35
1: añitos. ¿Se
0: dieron
1: cuenta que el tipo nació un día antes de un feriado? Es increíble.
2: Sí, sí.
1: Es increíble. No podía ser de otra manera.
0: Lo cual hace que siempre sea un viernes.
2: Exactamente.
0: Históricamente es un viernes.
2: Después me preguntan por qué me gusta la noche.
0: Claro.
2: ¿Entendés? ¿Qué querés que haga?
0: Y porque
1: no entiendo la correlación, perdón.
2: Y porque siempre puedo festejar.
0: Claro.
1: Claro.
0: Porque nunca tiene que trabajar otro día.
2: Nunca tengo que trabajar otro día.
1: Sí, porque eligió el periodismo, pero no importa.
2: No, a esta altura de mi carrera.
0: Hasta la
2: altura
0: historia,
2: de mi vida,
0: es muy importante, Marcos.
2: A diferencia de ustedes que van a sufrir, yo mañana no trabajo. Entonces, hoy puedo festejar, mañana también, y el viernes también. Y el sábado, como bien dijo Diego, con el partido es la excusa perfecta.
0: Totalmente, además que tenemos un super sábado, porque encima juegan Inglaterra-Noruega a las 6 de la tarde.
2: Exacto.
0: Entonces tenemos un sábado fenomenal por delante.
2: Sí, de hecho,
0: ¿no?
2: Mi festejo está arreglado desde las 5:30 de la tarde.
0: Muy bien.
3: Pará. O sea, tu festejo incluye el partido de la selección.
2: Claro, obvio.
0: Y claro.
1: ¿Y a qué hora finaliza?
2: No, de eso va a depender mucho del resultado. Si ganamos, no hay horario de finalización, porque puede pasar cositas.
1: Se puede extender claro. hasta inicios de la entrante semana.
2: Exactamente, claro. Porque uno espera que haya algo en la calle, vamos a venir por acá, por el barrio, a ver qué hay, cómo está la gente, qué se percibe. Si perdemos, bueno, uno ahogará penas.
1: ¿Cómo dice Maslatón lo de ver los acontecimientos?
0: Sigo atentamente los acontecimientos.
1: Va a estar siguiendo atentamente los acontecimientos.
2: Por supuesto, por supuesto. Así que habrá festejos, habrá varios festejos. Uno aprovecha los feriados y mucha gente que tiene ahí para, por suerte, para festejar. Así que va a haber diversas cositas.
0: ¿Cómo tiene que ser? Ahora, por supuesto, Marcos, yo, hay show en este programa.
2: Hay show, hago
0: y
2: show.
0: Por supuesto, tenemos preparada una pieza audiovisual para celebrar tu natalicio. Es muy importante para todos los integrantes de este programa, siguiendo la lógica de la escaloneta, la dimensión humana. Y entonces, dentro de la dimensión humana, por supuesto que te hemos preparado una pieza audiovisual.
2: Mirá, no
0: que
2: tenía,
0: queremos compartirla, ¿sí? ¿Qué te parece pertinente? Por
2: sí,
0: supuesto.
2: No, la verdad que no esperaba, no sabía nada.
0: Muy esto, bueno, y si sorpresa. No te parecía pertinente, lo íbamos a hacer igual. Porque así la dinámica de los medios masivos de comunicación.
2: Claro.
0: Pero qué bueno que te haya gustado, amigo. Así que vamos a compartirlo con ustedes y, por supuesto, con el cumpleañero. ¿Cómo estamos, Marco?
2: ¿Qué hace, Diego? Hola, chicos, ¿cómo está? ¿Todo bien? Aterrizar un avión comercial.
4: No, no puedo.
2: Sí, que... boludo.
4: No,
2: ¿cómo que
4: no puedo, boludo? No puedo.
1: ¿Estás jodiendo? ¿Es piloto automático?
2: Aterrizar no tenés que más o menos. En esta yo acá me bajo, por ejemplo, que es la más fácil de todas. Estacionar en paralelo en una sola maniobra.
4: Sí, yo ahí me bajo.
2: Yo te aterrizo un avión, pero no
4: pero
2: te...
4: Pero...
2: Descártalo de avión.
0: Y
2: mira la palmera, ¿qué te crees?
0: Un trencito,
2: Un escándalo.
0: Ah, creo que fue hace poquito.
2: Claro.
0: Cumpla feliz. Que lo cumpla feliz.
2: No,
0: el gordo de Milo.
2: No.
0: ¿Quién ¿Quién es?
2: Esta es mi vieja.
0: ¿Tu señora madre?
2: ¿Qué es esto?
0: Mirá vos.
2: Bravo. ¿Por qué el gordo y Milo? Bueno, ¡Milonga! Mira mi hermana.
0: No, tu hermana. Chica, y mientras tanto ingresa al giro Lionel Andrés Messi. La torta de cumpleaños de Marco Yo.
5: Te amamos, Marqui. Feliz cumpleaños.
6: ¡Cómo me gusta la vida! Marquito, querido.
2: Y yo te por Dios.
6: Feliz cumpleaños, bombonazo. Celebrá la grande. Esa es la vida. Celebrarla. Siempre. Con alegría.
2: Qué grande
6: la
2: guillo,
6: noche es una parte del día. O sea que no te sientas mal.
1: Nada. Es eso.
6: Es inmenso.
2: Voy a tatuar esa frase.
6: Fuerte abrazo. Y arriba, Marquito.
0: Chico. Arriba. Ahí lo veíamos.
1: Apareció
0: ya.
1: La cara.
0: El anticipo de Manu Joven sonriendo.
2: Apareció Joven cagándose de risa.
0: Feliz cumpleaños.
2: Che, gracias.
0: Marco,
2: gracias. Voy a hacer una velita.
0: Si quieres soplarla, bien. Excelente, muy bien.
2: Todo perfecto. Y gracias a, no sé, Katy, al todo trabajo de producción.
0: Claro, sí, sí.
1: La hizo con sus propias manos la torta.
0: Todo, todo es un gran trabajo de producción.
2: Los videos, el gordo Fidio y Milo, lo sabe. Bueno, a mi hermana, igual a mi ahijada, sobrina sí. ahijada, doble rol también, y a mi vieja, que la amo. Pero el gordo Fidio y Milo, el bebé ese Milo, yo lo cuidé, él tiene ahora, cumple 2 años en noviembre. Pero el año pasado, cuando transcurrió su año, los jueves, todos los jueves del año, mientras Pase la madre trabajaba, tiene un emprendimiento, entonces tenía que ir a su taller a hacer la cosa. Todos los jueves, antes de venir a InfoAE, lo cuidamos a Milo de chiquito.
1: Ah.
2: Y yo lo bancaba al gordo Fidio para cuidarlo, porque solo podía, pero siempre es mejor tener a alguien que te banque. Paría el baño, por lo menos.
0: Excelente.
2: Y yo la tenía. Así que
1: nos vamos. Buen amigo.
0: Totalmente. Celebramos esto y queremos compartir esta celebración con una persona que es un referente en todas las celebraciones en Argentina.
2: Claro.
0: Me refiero al querido Manu Joven. Manu, amigo, ¿cómo estás?
7: Dieguito, querido, saludos a todos, pero especialmente a Marquito. Feliz cumple, amigo, querido.
2: Claro. ¿Qué hace, Manu? Gracias,
7: gran
2: amigo.
7: Periodista, gran periodista, gran compañero, pero además tengo que reconocer aquí en su homenaje, no solo su cumpleaños, la persona que yo más vi disfrutar un carnaval carioca en la historia de la humanidad.
0: Sí. Es muy bueno ese dato.
7: Sí, señor.
0: Es muy bueno ese dato porque sí, lo pinta. ¿No? Esos pequeños detalles, ¿viste cuando se repite aquella frase de pintarás tu aldea y pintarás tu mundo? Para pintar el mundo de Marcos tenés que pintar con eso, ¿no? Con que le encanta el carnaval carioca.
2: Sí, sí.
7: Es que es como Messi cuando está en el área. Es esa sensación. Es eso. Marcos en un carnaval carioca es Messi dentro del área. Sí. Eso es lo que pasa.
2: Metal.
7: Yo vi a Messi en una cancha y vi a Marcos yo en un casamiento. Ya está.
0: Es hermoso.
2: Gracias, Manu. Y me gusta que me reconozca de esa manera. Para mí es el mejor regalo posible, maestro.
0: Claro,
2: así
0: claro,
2: que,
0: claro.
2: Impresionante.
0: Claro. Che, amigo, ¿qué onda?
7: Bueno, el saludo de Guillote. Sí. Bueno.
0: No, bueno, el saludo de Guillote. Y además con la frase esta que no por memorable deja de ser menos cierta. La frase de la noche es parte del día. Esto es un dato.
1: Sí.
7: Sí, señor. Sí, señor. Y yo creo que Marco le rinde homenaje, no digo permanente, pero por lo menos
2: casi permanente.
7: Una vez por semana.
0: Manu, me sorprende que estés rodeado de niñitos y niñitas, ¿no? Porque se escuchan de fondo. Niños y niñas, ¿esto es correcto? Ah, no, güey.
2: Ah, tremendo.
0: No. ¿Dónde te encontrás, Manu?
7: Estoy en un shopping, Llamarada, antes de ir al... Pues estamos, soy en este momento, he sido desalojado del lugar donde estaba hospedando,
0: claro,
7: para entregarlo, y de parada al aeropuerto, por lo tanto estaremos volviendo a Buenos Aires. Dieguito, sé que vos me insistías mucho para que me quede, te quería quedar, pero bueno, uno tiene un compromiso también.
0: No, sé que vos...
7: Y tiene que volver.
0: Lo sé.
7: Pero, pero bueno, me alejé un poco del movimiento, el ruido del quilombo, y los niños me siguen, soy una especie de...
0: Bueno.
7: De los niños, a partir de ahora.
0: Claro. Es que en el mundo de Manu Joven los niños van primero, ¿no? Es así esto, los niños primero en el mundo de Manu Joven.
7: Ahí está. Sí. Me hice un grupo de amiguitos que está en una especie de excursión o algo por el estilo. Está acá Otto, los está ayudando en un momento.
0: ¿Eh? Está Otto.
1: No,
0: está Otto.
1: No.
0: Me vuelvo loco.
1: No,
0: excelente Otto ahí, vigente, presente. Che, Manu, además de ser un encantador de niños y niñitas, ¿cómo estás viviendo las horas posteriores al que fue el triunfo de Argentina?
7: No, recuperándome en todo sentido. Claro, en todo sentido. Ayer, después del triunfo y después de conectarnos un poco con ustedes, con las limitaciones que había con la señal, con el compañero y amigo Rosendo Grobo, fuimos a brindar, a festejar un poquito, a meditaba. Iniciamos, te digo que en ese restaurante, en un Sport Bar, que hay muchos en cada una de las ciudades donde estamos, ahí en Atlanta, había mayoría de argentinos, pero había... de otros países, también algunos sabiendo el partido de Colombia. Iniciamos con Rosendo, te digo, varias veces las canciones, la de moda, por supuesto, por la última de Leo, pero unas cuantas canciones agitando ahí en ese restaurante, que fue un poco así trascendió todo el día. Regresé ayer para Miami. Piensen que la distancia son entre 9 y 10 horas en vía terrestre. Para ir tardamos efectivamente esas 9 horas. Para volver tardamos 13.
0: Ah.
7: En vía terrestre. Sí. Claro.
0: ¿Pero por qué?
7: Porque primero había que. La gente que fue a Miami, en muchos casos, se esparció durante mucho tiempo y muchos volvieron cerca de las. Pasada la media tarde o las primeras horas de la noche, todos juntos para Miami. Entonces, había tráfico, además de algunos puntos específicos en la ruta de regreso, no hacia la ida, que estaban con refacciones y mato, se hizo que se demore todo un poco más. Se cruzaban así muchos argentinos, porque mucha gente que vuelve a Miami, aquellos que siguen o bien para regresar o para hacer base acá, fue mucha gente de Miami, o aquellos que están ya analizando cuándo y cómo salir para Atlanta. Está pasando lo mismo que Atlanta, no, perdón, para Kansas, pero está pasando lo mismo que pasaba con Kansas. Los vuelos están volando en cuanto a precios hasta ahora, de Miami o de Atlanta para Kansas, siendo que es una distancia mucho más larga para hacer vía terrestre.
3: Claro. O sea, Manu, vos nunca dormiste en Atlanta. ¿Fuiste, viniste?
7: Fuimos y volvimos, sí.
3: Ah, y.
7: Exactamente.
3: ¿Y pasaste la noche en la ruta entonces?
7: En la camioneta, chofer, una persona que durmió específicamente durante el partido, no se quedó, no fue a la cancha, un chofer en una tráfico, compartimos con otros argentinos para la ocasión, fue la forma que encontramos de resolverlo. Sí, todo acorde, todo perfecto, todo correcto. Pero sí,
3: pero
7: lo soltamos de esa manera porque no te puedo explicar, me dormí, creo que si dormí 3 horas en total, es mucho. Pero bueno, vale, valió la pena,
0: claro,
7: creces.
0: Sí, y Jote, si estuviera acá sentado en esta mesa, estaría orgulloso de vos, así que me animo a decir, estamos orgullosos de vos en nombre de Guillote, Manu.
3: Le suma épica.
7: No, tremendo, la cantidad de mensajes de amigos, familia, gente también. Mucha gente, por cierto, ayer lo comentábamos con Rosen, mucha gente que me ha destacado por acá el laburo de Infobae, el laburo nuestro, el laburo de toda la aprobación de Infobae. Mucha gente que ya está, ya cambié, ya estoy con ustedes, la radio, etcétera, pero la cantidad de mensajes o por redes sociales diciéndome que efectivamente el privilegio absoluto, el partido que viviste, loco, y es increíble. Fue de mis experiencias mundiales, creo que atravesé, no sé, me acuerdo aquel 2-1 con gol de Marco Rojo a Nigeria, lo vi en la cancha de San Petersburgo cuando Argentina estaba quedando afuera, el gol de Messi a México en Qatar, cuando también nos estábamos quedando afuera después del triunfo después de la derrota contra Arabia Saudita. Creo que el de ayer, nunca había habido una sensación igual de estábamos afuera, efectivamente estábamos afuera. Sí. Prometí contarlo sin nombres, pero después del 2-0 de Egipto, salgo, me retiro, yo venía aguantando la gana de ir al baño, gol de Egipto. Y el parate que representa el gol, voy al baño. Cuando estoy volviendo a mi lugar en la tribuna, en lugares todos asignados previamente y demás, me encuentro con un periodista deportivo de una importante señal de noticias, aunque tengo una buena ocasión, de vuelta prometí no decir su nombre. Nos abrazamos, pero fue un abrazo de sufrimiento, de bueno, hasta acá llegamos, ya está, qué lástima. Alguna que otra crítica se escapó, algún jugador quizás, no lo voy a confirmar ni de mentir, pero algo de eso hubo. Nos volvimos a encontrar después, por supuesto que eufórico, pero era un poco la sensación generalizada que había ayer, sí, más allá de que se siguió alentando. Lo que había faltado con Cabo Verde en Miami ayer, me parece que no faltó en absoluto, el canto permanente en las dos cabeceras de la cancha, por lo menos. Pero había una sensación, la vimos todos, que estábamos afuera. Entonces, a partir de eso, esos 3 goles, ni siquiera necesidad era tiempo extra, realmente, realmente increíble. Y así fueron los festejos posteriores también.
0: Manu, sabes que acá hacemos periodismo con documentos, porque no lanzamos palabras al aire y nada más, sino que siempre nos apoyamos en la documentación correspondiente. Tenemos para compartir con vos en exclusiva documento audiovisual, en este caso, de cómo fueron parte de tus festejos en el día de ayer, así que queremos vivirlo junto a vos, si te parece bien, Manu.
7: Sí,
8: Sí, por favor.
0: Adelante.
8: Chao, chicos.
0: Así lo vio Manu de la tribuna.
2: ¿Ese Pablito Lescano?
0: Sí.
8: Sí, ¿no? Sí, señor.
2: Ah, yo lo vi ayer y dije, está con Pablito y Nati J aparece ahí.
0: Esa es Nati J, sí.
3: ¿Es
2: Nati J?
0: Pareció que sí,
2: estaba. Sí. Pero ahí, y ayer vi las historias y dije.
3: ¿Qué celebridad?
2: Hay,
3: un joven.
2: Ah, ¿pero hay alguno de tus amigos ahí también? ¿O vos quedaste alejado?
8: El que está al lado mío, quizás no es tan conocido de cara, pero es grosísimo, es el mejor tatuador de la Argentina, se llama Yello.
2: Ah, sí.
8: Yello Tatú. Y por Yello, Yello estaba con Pablito, Yello es quilmenio, por supuesto, como claro. Todos los que se destacan en esta vida.
2: Ajá.
8: Y. Estás con Pablito, terminé ahí medio de casualidad, nos tocó en esas ubicaciones al lado. Mis amigos estaban algunos atrás, otros en otra zona, porque nos fuimos repartiendo cómo nos tocaba en la zona. Por ahí estaba Rosen, estuvo buena parte del primer tiempo Rosen, después se acomodó en otra fila de asientos. Después se fue un poco también desvirtuando el tema de las ubicaciones, ¿viste? Más allá de las preasignadas, ese lugar es donde entran los bombos, lo que uno puede identificar como la hinchada, si se quiere, más formalmente, el lado de enfrente estaba Egipto. Y ahí lo vimos con Pablito Lescano llorando de la emoción, Pablito. Llorando de la emoción, fenómeno, sí, espectacular.
2: Pero vos,
8: espectacular, y eso se extendió después.
2: ¿Vos caíste ahí donde justo estaba la hinchada de casualidad? O sea, ¿tu entrada iba ahí o te fuiste, o lo fuiste buscando en el momento?
8: No, yo tenía ese sector que era ayer era el sector 101, que era lo que estaba atrás de uno de los arcos específicamente, y me tocó justo ahí sentado al lado de ese grupo que estaban y después hay algunos que no les toca ahí, pero vas encontrando la manera para juntarse, viste, con conocidos. Eso también pasa un poquito.
2: Claro.
8: Pero, viste, echa, no te digo la vivada, pero sí, che, acá hay sobre un lugar, metete. Un poco nos fuimos arreglando así en la medida de lo posible. Sí, lo que vos tenés es que tener un sector específico para poder ingresar. O sea, el control del asiento, una vez que en las sillas no aparece, pero sí para llegar a ese lugar.
2: Claro.
8: Si vos tenés sector 101, después podés llegar a acomodarte en algún lugar libre, que fue un poco lo que pasaba ayer bastante, porque en algún momento te acercás más a la hinchada, que es un espacio donde el partido se vio completamente parado, donde me había tocado verlo en Miami, por ejemplo, en el lugar que estaba, en el sector que estaba, si me paraba un poco, nunca faltaba el bueno abajo, a sentarse, etcétera. Ahí claro. No se sentó nadie en todo el partido, arriba claro. De la silla de rato, más en formato hinchada, más en formato tribuna, o cabecera de tribuna, como estamos acostumbrados nosotros los argentinos, digamos, en ese lugar específico donde estábamos. Sí, el resto, más en formato plateísta, quizás sentado, pero ahí específicamente no hubo un momento para sentarse, más allá del entretiempo, los hydration breaks, you know.
0: Yeah, yes, of course. El inglés de Manu.
3: Yo no sé si va a poder conducir en español.
0: No.
1: ¿Va a hablar así en ese español medio gringo?
3: Sí, me parece. ¿Viste? Que sí.
0: Entiendo que el acuerdo que Manu, corregime si estoy equivocado, pero entiendo que el acuerdo que Manu ya hizo con Andrea y con Mateo es que va a, como Infobae llega a todo el mundo, y tenemos viewers en todas partes del planeta.
3: América.
0: Manu va a hacer el programa bilingüe, va a ser el primer programa bilingüe del streaming de Infobae. Es correcto esto, Manu, ¿no?
8: Sí, ya estuvimos hablando con Opi Morales, sí, me parece que es una novedad que vamos a ofrecer en mi regreso ya desde mañana, feriado, pero se trabaja, ustedes claro. Saben, estaremos ya con todo el equipo, me imagino con Trapé, están todos, no me quiero imaginar nada de...
3: No sabemos.
8: De faltar un feriado.
0: Mira, entiendo que...
2: El tipo se va a cuánto tiempo dice. Y ahora viene con exigencias, una cosa de loca.
1: Acá no lo dejamos volver.
0: Claro. Sí. Acá la duda están en Marco Yo, que evidentemente ya está avizorando que va a tener toda una jornada bastante larga, no solamente en el día de hoy, sino en la continuidad de los días venideros, incluso hasta el sábado a la noche. Entonces,
2: yo no trabajo
0: lo
2: más,
0: que no se puede garantizar es lo de Marco Yo, que diría casi descartado, digamos, ¿no?
2: Sí. Lo hago por todos igual, porque yo no, si vengo en esos estados o con esa euforia, claro. Perdemos todos.
1: Mal momento,
2: sí, claro. Perdemos todos.
8: Está muy bien, Marquito, happy birthday to you, my friend. Por supuesto, está bien que hoy festejes.
0: Excelente.
2: Para Baines,
8: que hoy festejes.
2: Vos en la sala portugués.
8: Muy bien. Es cierto.
0: Es excelente.
8: Es cierto.
0: Es realmente excelente.
8: Sí, lo que me está pasando un poco hoy, Dieguito, es sí, el vacío un poco acá en la boca claro. Del estomago de un día sin partido.
0: No,
8: lo hablábamos ayer, pero es rarísimo.
0: Es dramático, la verdad que a mí me ha costado. Ya lo único positivo es que encaré el día ya sabiendo esto con anticipación, no me sorprendió, lo veníamos charlando, me fui preparando, Pero es un día duro, hay que decirlo también, ¿no? O sea, así como relatamos el lado luminoso de la vida con todo lo que tiene que ver con la selección, este costado es el Dark Side of the Moon, ¿no?
8: Sí, sí, totalmente. Y después, la confirmación, te digo, con la gente poca que me he cruzado desde Atlanta para acá, alguno en la ruta, con la camiseta de la selección y demás, y por supuesto todos los comentarios, repercusiones que se han generado. Pero ustedes lo decían antes, todo aquello que pasaba en Qatar con este deseo de que Argentina gane por Messi, para que pueda tener su primer título, etcétera, se invirtió completamente y ahora es una especie de Argentina contra el mundo.
0: ¿Viste?
8: Prácticamente todos, ¿viste? Todos deseándonos, ni hablar los mexicanos, que acá son un montón, pero los colombianos, creo que algo de Paraguay bancándonos y sí. No mucho más.
0: Sí, creo que mundo, Latinoamérica,
8: más allá de Messi, más allá de lo que representa.
0: Totalmente. Creo que Latinoamérica, eso te iba a decir, que nos queda solamente un poco de gente de Paraguay, no creo que toda, pero nos queda algo de Paraguay y después el resto no. Somos nosotros contra el mundo.
8: Sí, sí, con esta idea también, nosotros decimos siempre sobre los argentinos, pero en definitiva el ciudadano del mundo es muy fanático de las conspiraciones, de las manos, claro, de la invención de supuestas manos negras y demás, y por supuesto que el gol anulado de Egipto, que fue FAU para contralizarlo, yo estaba de ese arco y lo pedí en ese momento, más allá de que las pedí todas, pero lo pedí en ese momento, yo me fui con una sensación. De hecho, se lo decía, que el árbitro francés, en la chiquita, cobraba todas para ellos. Sí. Primer tiempo, por lo menos, yo en la chiquita la vi toda para ellos. Pero bueno, más allá de esas sensaciones, el reclamo que siguió, que se extendió, los egipcios se fueron bastante enojados. Al principio, más allá de algún caso con cierta fraternidad y las felicitaciones y demás, se fueron enojados. Que era todo lo contrario de lo que había pasado con los hinchas de Cabo Verde del partido con Miami, donde te ibas a los abrazos, el reconocimiento, hasta la alegría de los caboverdianos. Bueno, acá todo lo contrario, los egipcios iban enojados, iban los gritos, insultando en inglés o en su propio idioma bastante, más allá de cabizbajo, por supuesto, pero sobre todo enojo, ¿viste? Y eso se fue trasladando y llegando también a otros equipos, ni hablar que se le suman los estadounidenses que se quedan afuera del Mundial también en los últimos días. Por cierto, hablando de especulaciones, teorías conspirativas, manos negras y demás, pero los estadounidenses se quedan también afuera, entonces, bueno, veremos por quién terminan haciendo fuerza los locales, que ya están bastante futbolizados, si termina pesando más la figura de Messi o alguno de los otros equipos de los que quedan todavía en competencia. Yo ahí le tengo un poco de fe de que el Yankee por Messi va a terminar hinchando por Argentina, un poco siendo que están como descubriendo el fútbol en muchos casos. Claro. Me parece que hay algo de eso, pero después en general al futbolero de otros países están todos contra Argentina, eso sí, te lo aseguro.
0: Sí, sí, está bueno que tengas el testimonio de lo que ya ves ahí, porque de acá se notaba, por lo que veíamos de periodistas de otros países, por lo que veíamos en redes, de que sí. Sacando lo que yo comentaba al principio, ¿no? Bangladesh, que son fanáticos de Argentina, sí. India, que son fanáticos de Messi, entonces ahí tenemos asegurado más de 1.000 millones de personas, o sea que no estamos tan solos en esta batalla, y Argentina, ¿no? Y algo de Paraguay, y después el resto del mundo en contra nuestra.
8: Sí, sí, absolutamente. Los en Miami los hinchas de Inter bancando a Messi, pero tampoco es que sean tanto, ¿viste? Son bastante desprendidos,
0: claro,
8: a la hora de las pasiones, y no mucho más, y no, claro, mucho más realmente. Sí. Claro.
0: Mejor.
8: No sé quién lo capitaliza igual por ahora, ¿eh? Colombia tenía mucho. Colombia, que aparte fue local en todos los partidos, hasta lo que jugó, por cierto, el hecho de que Colombia no haya clasificado para ese partido y sea finalmente Suiza, está liberando muchísimas entradas.
0: Eso es muy bueno para argentinos, claro,
8: para ese partido de Kansas.
0: Obvio, sí, totalmente.
8: Se está liberando muchísimas entradas que ya antes del partido se vendían las mismas que se vendían a 3.000 antes del partido, claro, ya se están vendiendo a 2.000, 1.500 y bajando. Ayer, lo veníamos hablando mucho, el tema de entradas. Bueno, llegué a ver algo que no había visto, por lo menos en Miami, y según me contaron quienes estuvieron los partidos previos, Kansas y Dallas tampoco, había entradas de reventa ya en la puerta, obviamente, con esa especulación, por abajo de los 1.500, 600, 700 dólares,
0: sí, sí, sí.
8: Que son casi los precios oficiales. Aquellos que esperaron hasta el último momento, quizás alguno pudo entrar por ese precio. Puede llegar a darse algo parecido con la cantidad de entradas que están liberando los colombianos para Kansas. Y también hay que ver cuántos argentinos efectivamente van. En caso de pasar, es muy difícil, y Suiza juega muy bien, esto lo sabemos, pero en caso de pasar sería Atlanta. Nuevamente, yo a los argentinos que estén en zona, le diría que no especulen.
0: Claro.
8: Me tocó, particularmente dentro de nuestro grupo de amigos con los que estamos, hubo dos, un saludo grande a Seca, el Cabezón, que dijo, prefiero no ir a Atlanta, me guardo para Kansas por tema de guita, por esto, el otro, qué sé yo. Se quedaron en Miami, fueron dos. Me llamó prácticamente llorando cuando terminó el partido y yo le dije, mirá, vamos, tratemos de ir a todos los partidos que podamos, estando acá, etcétera. Ellos se quedan. Bueno, me llamó lamentándose mucho por no haber estado presente, porque esta selección te regala tantos momentos.
0: Claro, obvio.
8: Puedes jugar bien, mejor, peor, pero te regala momentos, de eso no hay ninguna duda.
0: Emotivo.
8: Momentos y emociones, sí, totalmente. Entonces, el que está especulando con lo que podría pasar después, si es Atlanta, si es más cerca, si es Kansas, lo que fuera, yo le diría que no especule tanto. Amén de que están, como pasó en Qatar también, como pasa en cada mundial en el que Argentina avanza, gente que va llegando, ¿no? Ayer fueron muchos directo a Atlanta y seguramente para Kansas, para sí. Cuartos, y eventualmente el tramo final si da, llegarán otros tantos.
2: ¿Viste mucha gente, Manu, que tenía hasta Atlanta, ponerle como vos, y dice, che, bueno, ya que estoy acá y después lo de ayer, busco entrada, cambio pasaje y me quedo? Yo tengo una persona que volvía el domingo de Miami. Y ayer se puso esto, a ver cuánto le salían las entradas y cuánto le salía cambiar el pasaje, y de manija se queda uno más, ¿entendés?
8: Sí, sí, de ayer en caliente y entre brindis y cerveza, de eso vi mucho. También con la particularidad de que los que estaban volviendo quizás te podían acomodar en estos días, digo, pueden acomodar días por los feriados. Argentina jugó un sábado, pero en el medio hay claro. Feriados claro. En Argentina. Entonces, es un detalle que permite modificar agendas. Sí, muy atentos todo al tema precios. No tanto entrar, sino ya te digo, de pasaje, de penalidades por cambio de vuelo, de los vuelos internos para Kansas, que sí estaban creciendo y mucho. Les contaba que las variantes low cost acá son un riesgo. Claro. Son un riesgo y lo fueron, por ejemplo, para Atlanta. Hubo sí, muchos claro. Argentinos que terminaron yendo en autos porque las low cost sobrevendieron y en esa sobreventa dejaron gente afuera. Con compensación económica, pero gente afuera que terminó subiéndose en algún auto, alguna camioneta o algún viaje grupal. Bueno, a casi todos los que vi en esa especulación, más allá del llamado a

0: hora de Argentina, así que verás seguramente el segundo tiempo. Y ya el día viernes tenemos a las 4 de la tarde, ese Manu, entiendo, te lo vas a perder completo, más verás el resumen seguramente, o en caso de que vayan a largo penales, España-Bélgica.
1: Sí, el de Francia-Marruecos, partidazo, se sí. Replica lo que pasó también en Qatar. Me parece con un Marruecos mucho mejor armado que incluso que el de Qatar, que era más aguantar y eventualmente sí. Salir de contra, más dependiente de Bono. Ahora Marruecos juega, tiene un equipazo. Sí, sí.
0: Yo lo vengo siguiendo también.
1: Súper competitivo. Sí. Es quizás el rival más duro que se enfrentó Francia. Si
0: Marruecos elimina a Francia. Mirá.
1: Difícil, bueno, es que.
2: Pero bueno, allá nos fuimos de acá también, pensando que el rival de Argentina era Colombia.
0: Sí, y es Suiza. Claro.
3: Es verdad eso.
1: Sí. Yo creo que. De hecho, algún video vi que hubo algún incidente en alguno de estos bares que pasaban partidos con hinchas, tanto de Argentina como de Colombia, y terminó en algún incidente porque los hinchas colombianos festejaban por Egipto, los hinchas argentinos por Suiza, y se generó alguna trifulca. Pero bueno, sí, era el favorito. Yo creo que, ríanse, pero creo que el resultado de Argentina pesó en la cabeza de los jugadores colombianos.
4: Lo hablamos ayer con Cristóbal. Dijo lo mismo, Fede.
1: Yo creo que pesó porque... Bueno, viste, los que sabemos de fútbol tenemos ese tipo de miradas, pero...
4: ¿Qué te
1: no, no, pero más allá de esto, hay una... De hecho, se la conoce como la teoría, lo instaló mucho Luquita Rodríguez en su momento, sobre los jugadores colombianos que tienen una psicología particular.
0: Claro,
4: porque viven en el calor.
1: Más vulnerable, así lo define Luquita. Exactamente, estas cosas que a veces juegan o hacen cosas sin contexto o que uno termina de entender... cuál es la lógica de una decisión futbolística, o incluso extrafutbolística, como pegar una trompada a un rival o lo que fuera. Bueno, en ese contexto, yo creo que pesó el resultado para un en Colombia que se imaginó en algún momento pasando y jugando con Egipto, es decir, un camino, no te digo allanado, pero por lo menos más simplificado a una semifinal a la que nunca accedieron, y me parece que el golpe que termina siendo Argentina... con lo que representa a Argentina para la historia de Colombia y demás, incluso con este mismo equipo, 2024, el triunfo en la final y demás, tuvo que ver. España-Bélgica, que vos lo mencionás, Dito, sí, me parece un claro favorito ahí, que es España, sí. Más allá de la motivación que puede representar para Bélgica el post llamado de Trump. Los vi a los jugadores de Bélgica bailando como Donald en el vestuario, pero muy bueno. Pero me parece que España ahí sigue favorito de la otra llave. Ojo con Noruega, es todo lo que voy a decir.
0: Bien, me gusta, y claro, lo tienen a Haaland, no hay que olvidarse de eso. Manu, querido, mañana estarás aquí ya conduciendo este programa, así que mañana nos vemos y buen viaje, amigo.
1: Gracias, amigos, a todos. Feliz cumple vuelta a Marquito. Gracias a todo el equipo por bancar, y a vos sobre todo, Dieguito, por estos días de reemplazo. A todo el equipo, pero...
2: Claro,
1: pero
2: por favor,
1: vamos a ir con regalos aparte.
0: Pero parece. Bueno. Está bien, Manu, que entiendo que no merecen una felicitación especial. No, está bien. No es una cuestión de género, no queremos tan inconvenientes en esa índole.
2: No sé, es raro. Está bien, chicos.
0: Me atajo para que no tienen esa carta, pero.
3: Máxima toxicidad, boludo, no se puede estar acá.
0: Hay singularidades, está bien.
1: I know, my friend.
2: Es increíble, vayan preparando el subtitular.
1: Amigos.
0: Yes, bye, my brother.
1: Nos vemos mañana. Dale, chao, los quiero.
0: Chao, gracias. Dale, chao. Mañana ya va a estar Manu acá con nosotros. Dentro de un ratito se viene una entrevista con un senador radical. Vamos a estar hablando de algunos de los temas más relevantes de una política que, como contaba Maya ayer, se empieza a organizar distinta porque el oficialismo toma otra iniciativa, porque el oficialismo se ordena y empieza a avanzar con cuestiones centrales. Pero mientras tanto, hay noticias vinculadas con el Fondo Monetario Internacional. Son dos noticias que las vamos a desarrollar a continuación. Porque por un lado, lo que tenemos es que, momento muchachos, no sabemos si nos sirve para algo, pero nosotros siempre festejamos que a un argentino le va bien en algo, que hay una nueva Argentina designada en un cargo muy relevante del Fondo Monetario Internacional. Ahí vamos a desarrollar con Pola a ver de quién estamos hablando. Y por otro lado, va a visitar la Argentina Cristalina Georgieva. Acá va a visitar a nuestro país y va a juntarse obviamente con el presidente. Después vamos también con eso. Pero arranquemos por esta mujer que ha sido designada en un puesto muy importante del fondo. Pola.
5: Una argentina va a ser desde agosto la economista en jefe y directora del Departamento de Investigación del Fondo Monetario Internacional. Es decir, uno de los cargos técnicos más importantes del organismo. Se trata de Silvia Tenreiro, es una economista de Tucumán de 52 años, que va a ocupar este cargo que se encarga.

0: encarga de investigar y de supervisar el principal análisis económico que el Fondo Monetario utiliza para desarrollar sus políticas. En cuanto a su perfil, sabemos que es egresada de la Universidad Nacional de Tucumán, estudió economía, se graduó con honores, luego hizo una maestría y un doctorado en la Universidad de Harvard y desde entonces continuó con una carrera académica en London School of Economics, donde es profesora titular de economía. A Silvana se la conoce por haber tenido una participación muy relevante, sobre todo en el Banco de Inglaterra entre 2017 y 2023 por el Comité de Política Monetaria. Tengamos en cuenta que es una persona que da clases en Londres, que ha tenido un rol muy importante en el banco inglés y que por eso fue reconocida, de hecho, por la corona británica, es comendadora de la Orden del Imperio Británico, tiene triple nacionalidad, es argentina, italiana y británica, así que tendremos que compartir esta celebración, evidentemente. Y hay un dato que trascendió a lo largo del día, que es que se trata de una nieta de desaparecidos. Su abuelo era el secretario de Hacienda del gobierno de Juri en Tucumán. Desapareció el 24 de marzo de 1976 y también era una persona que se dedicaba a la economía y de hecho ella constantemente cuando habla de su historia menciona este vínculo con su abuelo desaparecido. Ahora bien, hice un pequeño repaso de sus dichos, sus entrevistas, para entender cómo piensa Silvana, teniendo en cuenta que, y lo veremos un poquito más adelante, nuestro país tiene un vínculo muy particular con el Fondo Monetario Internacional. Estamos hablando de una deuda de 57 mil millones de dólares. Por lo tanto, no es menor que ella se encuentre en esta posición en este momento. Y, obviamente, después le va a contar May lo que implica la visita de Georgieva a la Argentina.
1: Campeones del mundo en deuda también, así que momento, muchachos.
0: Sí, momento, muchachos. Nadie tiene tanta deuda. No. Pero les sintetizo un poco cómo piensa Silvina Tenreiro para entender quién es la persona que va a estar ocupando este cargo ahora en adelante. Es una persona que piensa la política monetaria como algo que debe adecuarse, adaptarse a la realidad, es decir, que no es dogmática, no es excesivamente teórica. Piensa en que hay que tener flexibilidad en cuanto a la implementación de una política monetaria. Obviamente, sus mayores intereses están vinculados a la estabilidad macroeconómica, contra la inflación, la previsibilidad, y que, por supuesto, todo lo que es previsibilidad y confianza es lo que ella considera que son motores para el desarrollo. Esto es muy importante porque cuando habla del caso argentino, siempre dice que el mayor desafío para la Argentina a la hora de desarrollarse, a la hora de crecer, tiene que ver con la dificultad que tiene el país para mantener una política monetaria en los cambios de gobiernos. Lo ha dicho en diversas ocasiones y esta es un poco una de las prioridades que establece a la hora de pensar el desarrollo. Y un último detalle, ella habla, por supuesto, está muy interesada en el comercio internacional y en cuanto a eso sí habla de lo que es la apertura de los mercados, lo que es liberalizar los mercados. Y en ese sentido, lo que ella plantea es que, si bien considera que tiene que haber una apertura, que no es razonable tener una economía cerrada, está a favor del gradualismo y no tanto de una política de shock que no tenga en cuenta las condiciones sociales. Esto es a grandes rasgos lo que sabemos, lo que entendemos de cómo piensa Silvana. Su rol es clave, por supuesto, porque ella es la que va a generar la información sobre la cual luego el Fondo Monetario va a tomar decisiones. Uh-huh. Es decir, que se encarga de establecer el piso sobre el cual el fondo va a evaluar cómo actuar. Y me parece importante también, en relación a esto, más allá de tener una Argentina en ese puesto clave, entender también cómo es nuestra relación con el Fondo Monetario y entender qué significa, May, la visita de Georgieva al país.
2: Bueno, hoy lo anunció el ministro de Economía, Luis Caputo, anunció que Cristalina Georgieva, la directora gerente del Fondo Monetario, va a visitar a la Argentina a fines de este mes y es por invitación de Javier Milei. La lectura que hizo Luis Caputo, y estamos viendo su anuncio, su tuit, fue que esta visita de Georgieva se da en este contexto, ¿no?, de una excelente relación y diálogo entre el gobierno y el FMI. Claro, ahora están en buenos términos, ¿no? Sí. El gobierno argentino con el FMI terminó la segunda revisión del acuerdo en mayo Y sobre todo porque el gobierno y el Banco Central en particular comenzó a acumular reservas, que
1: claro,
2: si se quiere, era una de las principales, uno de los principales reclamos que tenía el organismo multilateral hacia la Argentina, ¿no? Bueno, el gobierno demostró que el Banco Central puede acumular reservas. Ahora se le plantean otras metas al gobierno desde el Fondo Monetario, más vinculado con lo impositivo, pero está atravesando un buen momento la Argentina con la entidad. Sobre todo teniendo en cuenta que el caso argentino para el Fondo Monetario es el mayor desafío que tiene no solo la Argentina, sino también el Fondo.
1: Por la cantidad de guita que les debemos, básicamente.
2: Por la cantidad
1: tienen
2: de
1: que cobrar en algún momento.
3: Por el monto, 57 mil millones de dólares.
2: Exacto. Por el monto que es histórico, que ningún país llegó a acumular, y también porque por los programas fallidos que
1: claro,
2: el Fondo planteó con la Argentina. Recordemos que esta deuda fue la que tomó Mauricio Macri, claro, en 2018, que luego ese primer programa se suspendió, que Alberto Fernández hizo una primera renegociación de esa deuda y que Javier Milei en abril del año pasado, ¿se acuerdan?, en un momento de fuerte tembladeral cambiario, cierra un nuevo acuerdo con el Fondo Monetario. Bueno, ahora se están cumpliendo las metas, pero bueno, el Fondo, digamos, la Argentina le demostró al Fondo que a veces los programas de ajuste no se aplican o no son de fácil cumplimiento para un país con crisis cíclicas como tiene la Argentina, ¿no? Así que una relación muy larga entre la Argentina y el FMI, un buen momento, y se simboliza, si se quiere, con esta visita de Cristalina Georgieva a la Argentina.
1: Entiendo que, por supuesto, que para el gobierno es virtuoso tener el buen vínculo con el Fondo Monetario Internacional, más en esta situación, y por eso entiendo que celebran como un gesto positivo la visita de Cristalina Georgieva. También es cierto que el Fondo quedó bastante en evidencia, que tiene un lugar bastante relegado en cuanto a su autonomía, porque el que toma la decisión final es Estados Unidos con Donald Trump a la cabeza. Quedó muy en evidencia esto el año pasado, sobre todo en el proceso electoral, cuando de manera inédita los Estados Unidos, con la Secretaría del Tesoro, con Scott Bessent a la cabeza, con un par de tweets y un swap de monedas, pudo salvar al gobierno de Milei de una situación muy compleja en términos financieros. Y además también quedó en ese año muy en evidencia que, independientemente de lo que vos señalabas, Mike, era muy claro que el fondo marcaba diferencias con el gobierno argentino, con punto focal central en la acumulación de reservas. El fondo decía, tenés que acumular reservas, y el gobierno no acumulaba reservas. Pero quedó muy en evidencia, me parece, el año pasado, de que en definitiva el fondo podrá patalear, el fondo se podrá quejar, pero en última instancia, mientras Argentina mantenga el canal directo con Donald Trump y con Scott Bessent, bueno, la autonomía del fondo queda un poco relegada, ¿no?
4: Sí. Sabes que yo a veces pienso que la sacó un poco barata Macri, porque vos recién nombrabas el crédito, la sacó un poco barata, creo que la política sí se lo recuerda, o un sector de la política, pero la sacó barata, me parece, a nivel, no sé si electoral, opinión pública. Yo no sé cuánta gente es consciente del crédito que tomó y cómo eso condiciona, o sea, no excepciona las malas decisiones de Sergio Massa como ministro de Economía, de Alberto Fernández, de Javier Milei, digo, pensar lo que vos quieras, pero cómo la decisión de un préstamo que va muy por encima de la cuota que Argentina podía tomar, esto de préstamo político, si querés, porque obviamente se lo define Estados Unidos, y cómo eso condiciona cualquier decisión de cualquier tipo de gobierno que esté en la Casa Rosada, sea peronista, libertario, no.
1: Yo coincido,
2: es como entenderla más. No es sencillo, y esto sin desmerecer obviamente a las personas, se me hace que es muy abstracto. No es fácil de entender que tenga pregnancia más que en un eslogan. Tal vez puede ser un eslogan, pero no el colchoncito de información que hay por debajo.
4: Y también capaz es medio una falla de los que quieren hacer, o sea, porque es difícil de comunicar. Vos ves mucho al peronismo, a Cristina, si querés, o a Máximo Kirchner diciendo esto de el préstamo de Macri, los 57.000, no termina pegando, pero es una realidad que no lo condiciona a Alberto ni a Massa para la gestión que hicieron, lo condiciona también a Milei.
2: Bueno, es que me parece que este va a ser un eje muy importante de la próxima elección, porque el gobierno está apuntando a una polarización con el kirchnerismo. Y como decía Marcos, vos de un lado tenés a Máximo Kirchner, que está diciendo el principal problema de la Argentina es la deuda,
4: claro,
2: y hay que renegociar esta deuda. Y del otro lado tenés a Javier Milei, que en los últimos días su equipo económico anunció un programa financiero hasta 2027.
1: Total.
2: Y está diciendo, yo voy a honrar mis deudas de esta manera, con esta plata. Entonces, claro, para el FMI, digamos, es una buena noticia, que de hecho creo que formó parte de la revisión de que hizo el FMI en mayo, ¿no? Decir, bueno, a ver, Argentina, ¿cómo vas a hacer para pagar tus compromisos de deuda? Bueno,
5: ahora el gobierno trazó un panorama de largo plazo diciendo así voy a pagar en 2026, así voy a pagar en 2027, y eso de alguna manera empieza a perfilar, si se quiere, dos modelos distintos de cara a la elección del año próximo.
1: Y ya con esto cerramos porque está nuestro invitado, a quien queremos preguntar algunas cuestiones vinculadas ya con la política local y algunas roscas que se están dando ahí por algo que quiere el gobierno, que es la reforma electoral. Pero antes de pasar a nuestro invitado, con esto, si quieren, ya cerramos y después podemos retomar el tema. Independientemente de que Donald Trump en la elección de noviembre no está bien posicionado en las encuestas, está bastante debilitado en su imagen, las encuestas le están dando bastante mal, la guerra con Irán le pegó muy negativamente, el aumento del precio del combustible, claro, que para, así como para nosotros, la unidad de valor de todo es el dólar, sí, para los Estados Unidos, para los estadounidenses promedio, es el valor del galón de nafta, ¿no?
5: Sí.
1: Y allá ha tenido un cimbronazo fuerte, ha aumentado, ha impactado. Y a Trump probablemente en noviembre no le vaya bien la elección de medio término. Pero más allá de eso, hay una línea del Departamento de Estado, una línea del gobierno estadounidense, que independientemente de que Trump le pueda prestar más o menos atención por los líos que tenga en su país, los dos documentos que sacó los Estados Unidos en diciembre y en enero, en diciembre del año pasado y enero de este año, marcan claramente cuál es la política de Estados Unidos para la región, para Latinoamérica, y la Argentina es un país muy importante en ese sentido.
4: Totalmente.
1: Para los Estados Unidos. Entonces van a estar ahí para apoyar al gobierno de Milei y seguramente van a intervenir también para, en caso de que haya un candidato peronista importante con posibilidades, bueno, de que no gane, ¿no? Obvio. Eso está claro que va a pasar.
0: Y hay un pequeño detalle, porque el tema de las elecciones de medio término de Estados Unidos es importante, porque si bien es cierto que no estaría en su mejor momento de cara a la gente, estos últimos meses fueron una instancia en la que los republicanos estuvieron tratando de... Vieron que en Estados Unidos existe esta idea de gerrymandering, que es el cambio de los distritos electorales.
1: Sí.
0: Hay toda una puja en este momento para hacer una modificación de los distritos electorales de cara a las elecciones.
1: Claro, obvio.
0: Que pareciera que para los republicanos está teniendo muchos frutos. Entonces,
1: claro,
0: no sabemos si esto prospera, qué resultados van a tener.
1: Tampoco sabemos eso, efectivamente, y es cierto que están modificando esas cuestiones para poder favorecerse en lo que va a ser la elección de noviembre. Bueno, bien, pasamos al ámbito local, exclusivamente local. Hay algo que el gobierno está impulsando, May lo viene tratando con mucho detalle, es la reforma electoral. El gobierno, básicamente, la reforma electoral, lo que más le interesa de todo es la eliminación de las PASO, o al menos su suspensión. ¿Por qué? Porque al ser oficialismo, este o cualquier oficialismo, si organizás desde el Estado, con los fierros del Estado, siempre es mucho más fácil organizar tu oferta que cuando sos oposición, que hay mucho más lío para organizarla. Bueno, por eso el gobierno quiere avanzar con esto. Y hay que ver qué hacen sectores de la oposición, pero que tienen diálogo mucho más fluido que el peronismo con el gobierno, o que al menos el peronismo más alineado con gobernadores opositores y con Cristina Fernández de Kirchner. Bueno, por eso y por otros temas está con nosotros el senador nacional por Neuquén, que es Pablo Servi, del radicalismo. Pablo, ¿qué tal? ¿Cómo te va? Gracias por venir.
6: ¿Qué tal? Buenas tardes. Soy de La Libertad Avanza, ¿no?
2: Claro. Bueno, claro. Es uno de los casos.
1: Está bien.
2: Ahora de La Libertad ahora sí. Avanza, ahora, pero es uno de los casos de, a ver, no sé si le gusta esta denominación que encontró el peronismo de los radicales peluca, ahora ya completamente alineados,
1: claro,
2: y aliados al gobierno, ¿verdad?
6: De alguna manera sí, fue un mote o no sé si peyorativo, pero que nos pusieron, pero básicamente porque venimos apoyando y apoyamos fuertemente al gobierno en momentos difíciles y hoy lo seguimos apoyando y en caso mío confiados que es el rumbo correcto de nuestro país y que estamos ante las posibilidades de una Argentina próspera nuevamente.
1: O sea, vos ya del radicalismo, por más que estás en La Libertad Avanza, ¿el radicalismo ya te fuiste?
6: Sí, sí, me afilié en el febrero, de hecho firmé con Karina Milei, con Nadia Márquez, mi compañera de banca de Neuquén, senador también, firmé la ficha de afiliación y soy de La Libertad Avanza y pertenezco, de hecho, llegué por La Libertad Avanza a la banca siendo candidato.
2: En esta alianza del año pasado.
6: De alianza integro el bloque de La Libertad Avanza.
2: Bueno, a ver, empecemos por la reforma política, que claramente es prioridad para el gobierno nacional. Está en el Senado justamente, todavía no arrancó, parecía que estaba herida de muerte la reforma política. Ahora, con los cambios en el gabinete, el gobierno lo vuelve a poner sobre la mesa y está trabajando muy activamente para tratar de que esto avance, ¿no? Que la reforma política avance, como decía Diego, con la eliminación de las PASO como principal artículo. ¿Cómo la ven? ¿Creen que va a prosperar la reforma política? ¿Creen que se van a eliminar las PASO?
6: Y creemos que es importante dar esta discusión porque el costo que tiene, sobre todo las PASO, Recordemos que en el 2023 costaron más de 200 millones de dólares, ¿no? Es una interna cara para dirimir las candidaturas de los distintos partidos, y entendemos que justamente hay que sacarle ese costo a la población, así como contempla otras cosas, ¿no? La reforma electoral, el también sacar lo que son sello goma. Hoy existen más de 713 partidos en Argentina. Es casi un negocio tener partidos muchas veces porque cobran por parte del Estado. Entendemos que el financiamiento de la política no debe venir de parte del Estado, y que hay que hacer otras modificaciones en ese sentido. También lo que hace a la publicidad de previo a las elecciones, que también son costos que terminan recayendo en el contribuyente, y entendemos que hay que bajar el costo de la política. Y también lo que tiene que, en algunos casos, en algunos distritos, hasta 6 veces tienen que ir a votar, ¿no? Porque donde se desdoblan las provinciales o se desdoblan las municipales, tienen que concurrir en algunos casos hasta 6 veces los votantes, y entendemos que son cuestiones que son más de la política de lo que realmente le interesa o le importa al ciudadano de pie.
2: ¿Pero es realmente el costo de las PASO un motivo suficiente como para eliminar esta herramienta que de alguna manera permite más participación, que haya más candidatos, que, digamos, ha sido utilizada las PASO en innumerable cantidad de oportunidades, incluso las usó en su momento Juntos por el Cambio, no necesariamente el peronismo? Digo, ¿alcanza el argumento económico como para cambiar las reglas del juego electoral?
0: Yo, perdón, May, como que te amplío la pregunta, quizá la llevo a un territorio un poco más denso. ¿Te parece que evaluar la calidad del proceso democrático tiene que ser una evaluación que sea por el costo?
6: Yo creo que va más allá, esto que te decía, la cuestión de que la población, la cantidad de veces, al tener que ir a votar. Yo creo que hemos visto una muy baja participación últimamente también en las elecciones. Es parte de esto, del hartazgo que hay con estas situaciones o con la política de la sociedad, y que devino también en el resultado de las últimas elecciones, ¿no? De alguna manera creo que está mostrando esto, y creo que es un análisis y va más allá de esto, solamente del costo, ¿no? Entiendo que es justamente esto que se está planteando, no cargar en la sociedad el costo de la política.
7: Ahora, Pablo, algo que venía comentando May estos días, que había lanzado el gobierno por lo bajo y había trascendido bastante la semana pasada, la posibilidad de que hubiese colectoras. ¿Vos crees que esto es posible, que el gobierno va a seguir avanzando con esta idea, o fue tan solo algo que se lanzó y no es algo en concreto?
6: Entiendo que está habiendo diálogo, no participo, eso lo está llevando adelante el Ejecutivo y los nuevos funcionarios, quien tiene cargo esto, Santil, y el equipo de la mesa política, pero entiendo que con la boleta única de papel el modelo de colectoras no sería el que podría funcionar. Quizás se le puede encontrar otro esquema, en función de buscar también un entendimiento, cómo dirimir en algunos casos o cómo poder sumar apoyos en los distintos distritos. Entiendo que es parte de la discusión que vendrá y se seguirá dando, ¿no?
7: Lo que pasa es que ahí, perdón, Marquitos, no, vamos, lo que pasa es que ahí entraría una contradicción. El gobierno, que ha en reiteradas oportunidades criticado en provincias donde hay esquemas parecidos a las colectoras, no sé, por ejemplo, pienso en Tucumán, donde el gobernador Haldo irónicamente hizo una expresión al respecto, como diciendo, criticaban lo de Tucumán y ahora quieren, ¿no? Digo, por supuesto que las contradicciones en política se subsanan rápidamente, pero no hay una contradicción ahí en caso de que efectivamente el gobierno impulse esto, porque han criticado este esquema.
6: Bueno, lo de Tucumán parece, por eso ciertos distritos también donde había otros esquemas también, de, como el caso de Santa Cruz, o que bueno, se fueron cambiando, pero la ley de lemas, creo que son situaciones bastante más complejas. En este caso estaríamos hablando de situaciones o de alguna manera poder apoyar o poder aquellos partidos provinciales que no tienen candidato a presidente poder sumarse a algún apoyo. Creo que esto sería parte del juego político y la posibilidad de generar algún tipo de acuerdo.
4: ¿Cómo afecta al día a día del bloque la interna entre Patricia Bullrich y Karina Milei? Patricia Bullrich siendo la presidenta del bloque, ¿no? Digo.
6: Sabes que se habla mucho de interna, pero dentro del bloque nosotros venimos trabajando en la agenda y en seguimiento de los temas, y dentro del bloque te diría que no estamos en una interna, no vemos la interna, ¿no? Más allá de esto que por ahí se habla en los medios o se habla hacia afuera.
4: Capaz no es adentro del bloque, pero sí pasa algo ahí entre Karina y Patricia, eso es claro, pues digo, hubo una reunión en Casa Rosada a la que Patricia no fue y fueron ustedes, cuando todavía Adorni era jefe de gabinete. Post Adorni, Karina hizo un grupo de WhatsApp con diputados y senadores. Digo, algo pasa ahí o no, o voy a decir que no.
2: ¿Quién es el interlocutor? para ustedes, para tomar decisiones como bloque?
6: La jefa de bloque sigue siendo Patricia y en ese sentido nadie lo cuestiona. Está ordenado, sí, hay, se ha sumado el bloque, este, el grupo de WhatsApp donde está Karina y está Nacho David, pero quien sigue conduciendo y sigue llevando adelante las riendas del bloque es Patricia. En ese sentido, por eso no veo dentro del bloque que haya internas o que haya discusiones de quién lidera o de cómo se toman las decisiones.
7: Pablo, hace unos días o la semana pasada, ¿hay un nuevo grupo de WhatsApp en el que está Karina Milei también, ahora incluida?
6: Sí, sí, este que comentaba, que tenemos el grupo operativo, el que venía, pero también uno que se ha sumado a partir de las reuniones que tuvimos en Casa Rosada y de la semana pasada, que se ha sumado Karina Milei y Nacho David, como decía, pero básicamente...
7: ¿Y no significa eso, reforzando lo que te decía Marcos, que hay ahí una intervención directa de la Secretaria General de la Presidencia porque desconfía de su conductora de bloque?
6: No me consta, y como digo, se vienen trabajando los dos bloques, seguimos la misma dinámica, quien lleva adelante y quien comunica es Patricia, y en ese sentido no veo que haya contradicciones, y al contrario, creo que es sano y saludable poder tener un vínculo, diálogo con el Ejecutivo, como cuando fuimos a La Rosada, pudimos charlar directamente los senadores, y es parte del trabajo que entiendo que el Senado de la Nación, somos representantes de las provincias, y es sano y saludable tener el diálogo, más allá de que quién lleva adelante y quién, nadie cuestiona la jefatura de bloque, que es por parte de Patricia Bullrich.
4: Y con Victoria Villarruel, vos, porque digo, ahí sí hay una interna, está claro, ¿no? El gobierno no la considera parte del gobierno, aunque lo sea, y ella es la titular del Senado, digo. ¿Ella sí interfiere? ¿Ustedes piensan que es una traba? No sé qué vínculo tenés vos con ella o el bloque con ella, si dice algo y no es intrascendente, digo, ¿cómo es el vínculo ahí?
6: En principio es autoridad, por supuesto, es quien preside el Senado de la Nación, es la vicepresidente de la Nación, pero en ese sentido nosotros como bloque nos referenciamos en Patricia Bullrich y en el Ejecutivo en lo que hace a las discusiones. Nos toca también, algunos presidimos comisiones, algunas comisiones unicamerales, en mi caso me toca una bicameral, tenemos vínculo con el Ejecutivo, con funcionarios también, porque tenemos que trabajar la dinámica, pero te diría que en ese sentido ahí fluye lo que es el trabajo legislativo y podemos llevar adelante, no es que alguien te condiciona, te dice no hagas esto, va a hacer lo otro, sino que al contrario, están fijados los vínculos, los canales y se procede, hay mucha tarea, quizás el Senado parece que fuera uno solo, pero hay una gran cantidad de comisiones, gran cantidad de temas para llegar a un dictamen y llegar a una ley que se pueda tratar, lleva toda una discusión previa, una construcción de acuerdos, pero volviendo a la pregunta, hay un respeto hacia la figura de quien preside el Senado, pero no, juntamente con los bloques no tiene una incidencia directa, ¿no?
2: Claro. Ahora, Pablo Servi, senador por Neuquén, me interesa pensar en Neuquén porque es de algún modo la joya hoy, ¿no?
7: Sí,
2: del país. Primero preguntar, ¿La Libertad Avanza? Ahí el gobernador es Rolando Figueroa. ¿La Libertad Avanza va a llevar un candidato a gobernador en Neuquén o puede llegar a tener una alianza con Figueroa?
6: Entiendo que nosotros estamos trabajando. Justamente el sábado tuvimos una reunión del partido. Estamos preparando La Libertad Avanza, fortaleciéndola dentro de la provincia de Neuquén, con la idea que vamos a participar y dar la batalla dentro de la provincia, porque entendemos que hay que trasladar lo que viene llevando adelante el presidente Milei a las provincias. Así que en ese sentido estamos trabajando nosotros como para tener una oferta desde La Libertad Avanza y planteando justamente que lo que viene llevando adelante a nivel nacional el presidente Milei se pueda replicar en las provincias, y entendemos que esa es la línea.
2: ¿Creen que pueden quedarse con la gobernación de Neuquén?
6: Yo creo que están dadas las condiciones. Hoy Neuquén es una provincia que tiene recursos, pero gran parte de los recursos que ingresan a la provincia, sobre todo de regalías, son utilizados para sostener una estructura cada vez más grande del Estado, ¿no? La provincia de Neuquén, desde que asumió este gobierno, tenía 61.000 empleados públicos, hoy tiene 69.000, ha crecido. De hecho, gran parte de las regalías, ha crecido mucho el presupuesto de la provincia, ha subido de 2.400 millones de dólares en el 2024 a 5.000 millones de dólares en el 2025 y el 2026, y se espera a partir de estos números que estamos viendo de Vaca Muerta, los 30.000 millones de dólares que va a haber de exportaciones en el 2030, que eso están dadas las condiciones para que eso se dé, ahí va a llegar Neuquén a un presupuesto provincial de 9.000 millones de dólares. Así que va a haber una gran cantidad de recursos. Lo que tenemos que generar es las condiciones para que, así como se ha hecho un ajuste en la provincia, a nivel país, se pueda replicar ese modelo Neuquén y que los ingresos de la provincia, las regalías, sirvan para generar la mejoría de la calidad de vida, la infraestructura que necesita nuestra provincia, y que llegue a todos los neuquinos realmente las mejoras y la posibilidad también de pensar en el futuro, cómo diversificamos la matriz productiva, porque hoy es altamente dependiente de Vaca Muerta o de lo que son los hidrocarburos, y también muy altamente dependiente de YPF como quien lleva adelante el 50% de la actividad en Vaca Muerta, lidera los procesos como lo que es el oleoducto Vaca Muerta Sur, lidera el proyecto Argentina GNL, así que realmente tiene una importancia o una incidencia muy importante lo que pase con YPF en la provincia de Neuquén.
7: Pablo, una más te hacemos. Hay algo que el gobierno quiere impulsar con mucho énfasis y que se le cayó hace unas semanas porque estaba en el medio del caso Adorni, que es el proyecto de ley de inviolabilidad de la propiedad privada, que tiene dentro una modificación a la ley de tierras que ha generado mucha controversia porque permite un porcentaje mayor de extranjerización de las tierras. Pero más allá de esa polémica, ¿cuál es la intención del oficialismo? ¿Tratar cuándo este proyecto finalmente?
6: Justamente hace un rato hubo una reunión de labor parlamentaria y se acordó que el 16 va a haber una sesión y justamente la ley de inviolabilidad de la propiedad privada va a ser uno de los temas a tratar, junto con pliegos de jueces, la declaración de Tucumán como capital durante el día de la independencia. Va a ser una agenda de varios temas que estaban pendientes, algunos acuerdos internacionales, así que eso se va a estar tratando el próximo jueves, si Dios quiere.
7: Nunca le creas a un periodista cuando te dice que es la última. Pues ya sabías que venía una más.
4: Yo también le quiero
7: imagino que ya lo sabías. Va a cerrar Marcos con la última pregunta.
4: No, me interesa saber que cómo ves al radicalismo en sí, o sea, en estos 10 años de ser gobierno con Macri, a quedar dividido, yendo separado en el Congreso, en las elecciones, con Lustó por un lado, gobernadores que siguen siendo de la UCR, gente que se fue, tanto diputados como senadores. Digo, entiendo que a vos te convocó algo del proyecto de Milei para hacer ir a la Libertad Avanza, pero me interesa la parte que ves que perdió la UCR en este tiempo para, no sé, dejar de ser partido, si querés, o dejar de proponer algo.
6: Bueno, de alguna manera la decisión de irme, y por eso también respeto, porque no reniego de donde vengo y respeto el lugar que me dieron en su momento. Opinar no sería autorizado para hacerlo, pero creo que lo que tiene que recuperar es banderas, ¿no? Hoy lo que veo es que, así como nos criticaron mucho en su momento por haber apoyado al gobierno, hoy la mayoría de los radicales buscan un acuerdo, un entendimiento, cómo sumarse a algún armado con la Libertad Avanza o con el presidente Milei, que se está viendo que lo que está llevando adelante, que las reformas que está llevando adelante dan sus frutos. Así que entiendo que hoy lo que podría o debería recuperar de alguna manera bandera. Hoy no tiene bandera para mostrar el radicalismo, ¿no? Entiendo que es un partido que siempre ha ido en pos de la mejoría de la situación de la... Por supuesto, la democracia nadie cuestiona hoy, que el sistema democrático es el que tenemos que llevar adelante, pero entiendo que tiene que recuperar algunas banderas que históricamente ha tenido, ¿no? Esto de alguna manera el desarrollo económico, la posibilidad de generar condiciones. Entiendo que es una de las banderas que podría tomar y que debería encontrarle la vuelta el partido, ¿no?
2: ¿Puedo hacer una cortita?
4: Nunca confíes en el periodista, Pablo.
3: Queda una amiga más.
2: Pero me da mucha curiosidad esto. Sturzenegger dijo que a Neuquén se van a ir 1,5 millones de personas por la migración, por el trabajo que va a ofrecer Vaca Muerta. ¿Eso es posible? ¿Neuquén está preparada para una migración así?
6: Yo creo que va a crecer Neuquén, porque de hecho, como decía, hay que entender también que hay una etapa de inversión en infraestructura, que el pico va a ser en el 2028 y después va a bajar, pero sí van a entrar esta cantidad de dinero que te decía la provincia, que pero hay que ver cómo se... Y ya Neuquén está en 750.000 personas y está creciendo a un ritmo de 20-25.000 personas por año. Así que podemos estar llegando sobre el fin de esta década a cerca del millón de habitantes.
2: No, sí, pero él decía 1 millón más, claro, duplicar su población.
6: No, llegar a 1,400,000. Pero también, por otro lado, tenés el intendente Daniello y el gobernador que dice no vengan más porque no hay trabajo. Yo creo que también hay que mirar eso, ¿no? Que va a ser una economía, la de Neuquén hoy tiene el 30% de incidencia en el Producto Bruto Geográfico de los Servicios, y una economía normalmente desarrollada llega al 60%. Entonces, quizás no hay trabajo en el petróleo, pero, por ejemplo, no conseguís un jardinero para que te atienda el jardín, o necesitas un electricista. El otro día me conté contaba, un odontólogo. Hay muy pocos odontólogos. Entonces, también tenemos que pensar que el desarrollo va más allá del recurso, de la actividad primaria. Y también para mirarlo en cómo esto que se habla muchas veces, si solamente el petróleo está desarrollándose, la minería. Pero la realidad también que tenés un clúster de Vaca Muerta que provee de metal mecánica en el conurbano para Neuquén, tenés en Córdoba, en Rosario. Creo que ese otro desarrollo hay que mirarlo, tener un poquito más la cabeza abierta que esta. Es decir, por un lado, creo que quizás Federico, en ese sentido, así como con el otro desarrollo, es auspicioso, pero también están dadas las condiciones. Pero por otro lado, también el otro de que no vengan o no generemos o frenemos, creo que el desarrollo, porque no puedo contenerlo, no puedo generar la infraestructura, creo que hay que encontrarle el punto intermedio entre los dos. Y justamente esto, que las actividades van a generar otro tipo de servicios, otro tipo de derrame de alguna manera, y no solamente en donde se genera la actividad principal, sino también va en el resto del país. Y creo que es la gran oportunidad que tenemos en Argentina de que nos desarrollemos. Vamos a tener los motores como la minería, el agro, la economía del conocimiento y la energía, pero a partir de ahí que creo que vamos a tener la posibilidad que el país se desarrolle y tener una Argentina próspera nuevamente.
7: Es Pablo Servi, senador nacional por la Libertad Avanza y por Neuquén. Gracias, senador, por haber venido.
6: Muchas gracias a ustedes por el
7: placer. Por favor, un placer. Nos vamos a lejos, muy lejos. Nos vamos ahora a miles y miles y miles de kilómetros de distancia, a Bangladesh, porque lo que se vive en Bangladesh, las imágenes que nos llegan desde ahí, vinculadas con Messi, esto es lo que pasábamos ayer y ahora lo repetimos, la alegría que le genera que la Argentina gane es realmente increíble. Pola, ¿qué es lo que está pasando ahí?
0: ¿Por qué en Bangladesh están obsesionados con la selección argentina? Es algo que no se puede entender. Uno mira las imágenes y no se puede entender, sobre todo porque uno se pregunta qué tenemos en común con Bangladesh.
4: Uh-huh. ¿Y vos tenés la respuesta?
0: Tengo un esbozo de respuesta. Si me permiten, les cuento esta historia. Estamos hablando de un país que está en el sur de Asia, que limita prácticamente en su totalidad con India. Tiene 175 millones de habitantes. Es uno de los países más poblados del mundo, pero tiene una superficie muy, muy pequeña. Es decir, que hay una enorme densidad poblacional. Sabemos que su capital es Dhaka. Yo les cuento algunos datos para ponerlos en contexto y luego vamos a llegar a la historia de la selección específica.
7: Por favor,
0: así que espero que me tengan paciencia.
7: Vos contextualizá y después nos metemos con la selección.
0: Es un país en el que el deporte más popular es el cricket. En su mayoría es un país cuya religión oficial es el Islam, el 90%. Tiene una dieta, porque vieron que acá somos muy carnívoros. Ahí come mucho arroz y mucho pescado. Por ahora no encuentro nada en común con Argentina. Uh-huh. Y es el segundo mayor exportador de prendas de vestir. Conocemos a Bangladesh sobre todo por su relevancia que tiene en la industria textil y, bueno, obviamente por varios escándalos que envolvieron al país en relación a las condiciones laborales.
7: Al cricket como deporte principal juegan porque fueron colonia, ¿no? Fueron colonia británica.
0: Y acá viene la historia de por qué tenemos algo en común con Bangladesh. Acá vamos a llegar. Yo me puse a buscar más o menos cómo está ubicada, cómo está situada la selección de fútbol bangladesí.
7: Bien.
0: Y están en el puesto 181 del ranking de la FIFA.
7: Claro.
0: Nunca clasificaron a un mundial, no pareciera que van a clasificar pronto. Y como siempre han tenido ese vínculo con el fútbol, algo que sucedió en Bangladesh es que optaron por hacerse hinchas de otras selecciones. En Bangladesh hay dos selecciones que enloquecen a los fanáticos, la argentina y la brasileña, al punto que las hinchadas son tan potentes, tan fuertes, que se generan conflictos en momentos de mundial, y ni te digo si hay un juego, un partido entre Brasil y Argentina, la policía de Dhaka tiene que separar la ciudad porque los hinchas de Argentina, los hinchas de Brasil se agarran a piñas.
7: Esto es espectacular. O sea,
0: se arma un lío bárbaro.
7: Los bangladesíes, así es el gentilicio, ¿no?
0: Bangladesíes
7: se agarran a trompadas por defender a Argentina o a Brasil.
0: Exacto.
7: O
0: sea, son hinchas de selecciones. Pero acá está lo que nos une a Bangladesh. La pasión de Bangladesh por la selección argentina no empezó con Messi, no empezó con la escaloneta, empezó con Maradona.
2: Mirá.
0: Pasa que en el Mundial del 86, antes del 86, en Bangladesh no había televisión a color, así que el primer Mundial que vieron a color fue el Mundial del 86 y se encontraron con Maradona. Y quedaron alucinados.
4: Mirá vos.
0: Fue en ese momento en el que los bangladesíes se enamoraron profundamente de Maradona, de la selección argentina, y surgió esta segunda hinchada a través del planeta en Bangladesh. Pero hay algo muy particular que es lo que les gusta puntualmente a los bangladesíes de Maradona, que es la mano de Dios.
7: Claro.
0: El gol contra los ingleses.
7: Ahí está.
0: Estamos hablando de un país que fue colonia inglesa, que logró independizarse recién en 1971.
4: Hace muy poco, ¿no?
7: Claro, lo tienen muy fresco, sí, ¿no? El colonialismo, sí, británico.
4: Exacto.
0: Y por lo tanto, es tal su enemistad con el Reino Unido que al ver a Maradona ganarle a los ingleses,
4: me vuelvo loco,
0: en Bangladesh enloquecieron, se enamoraron, se volvieron fanáticos de Maradona, y esa pasión por la selección argentina llega de Maradona a Messi. Y ahora Messi y Maradona cubren todas las ciudades.
4: Bueno, pará, y te completo el triángulo de hierro con Escocia. Escocia es exactamente el mismo motivo que porque yo no sabía lo que estaba contando Paul igual. Pero también es lo mismo. O sea, vos vas a Escocia y preguntás por Maradona y te hablan de los ingleses. Dicen que Maradona
7: es el máximo ídolo. Aman los escoceses a Argentina.
4: Sí, pero y en el Mundial se viralizó mucho, o sea, más de Maradona y el máximo ídolo de ellos, y eligiendo a Maradona los tipos. O sea, el tema que, bueno, capaz más civilizado los escoceses. Bueno, son gente más ordenada, ¿viste? Los
0: y son menos también.
4: Eso te iba a decir.
0: Ellos
4: son menos.
0: Tienen demasiado volumen, pueden hacer quilombo.
4: Y además, mucho más parecido a nosotros, me parece, ¿no? Los bangladesíes.
7: Bangladesíes. Hemos aprendido el gentilicio de Bangladesh.
4: Hemos aprendido. Acá aprendimos gentilicio también. Yo traje el de Curazao.
7: ¿Cómo es?
4: Ya me lo olvidé.
7: Ah.
4: Pero en su momento traje el de Curazao, que es difícil. Ahora tenemos el de Bangladesh.
7: Muy bien. Mira, de hecho, vamos a ir a Bangladesh, no a hablar con un bangladesí, sino a hablar con un argentino en Bangladesh, porque argentinos hay en todas partes del mundo, ustedes ya lo saben eso, y tenemos el placer de hablar con Gastón Mota. Gastón, ¿cómo te va? No sé qué hora es ahí en Bangladesh. ¿Qué tal?
8: ¿Qué tal, Diego? ¿Cómo estás? Buenas tardes. Bueno, creo que buenas tardes para todos a ustedes en el piso. Acá son la 1:30 de la mañana.
7: 1:30 de la mañana, bien,
4: y
7: ok.
4: Y despierto para hablar con nosotros.
7: Claro, despierto para hablar con nosotros. Imagino, Gastón...
8: Sí, acá al pie del cañón.
7: Claro, imagino que tu estadía en Bangladesh debe estar vinculada justamente con esto, ¿no? Con tratar de entender por qué esta locura de los bangladesíes con Argentina.
8: Sí, a ver, 100%. Acá, sinceramente, mira, yo soy creador de contenido de viajes, ajá, pero no vine a hacer turismo acá. Yo vine pura y exclusivamente porque soy fanático del fútbol y obviamente quería vivir la experiencia que para mí estar acá, te digo que es mejor que estar en Miami, te digo.
7: Claro.
8: Porque hay muy, muy, pero muy pocos argentinos, entonces es mucho más exclusivo, es una experiencia absolutamente distinta.
7: Pero
8: la gente acá es muy hospitalaria.
7: No, y aparte me imagino, pero imagino que te deben idolatrar, ¿no? Porque un argentino viviendo el Mundial con ellos ahí, ellos que aman tanto a Argentina.
8: No, digo, lo que pasa acá es surrealista. A veces ni yo me lo puedo creer. O sea, no sé, hasta lo más básico, no sé, voy a comprar una pizza a cualquier lado y lo primero que les sale es una sonrisa porque soy argentino, porque se dan cuenta en un segundo. El otro día fui a comer una pizza y me pusieron la canción de La Escaloneta a todo lo que da en el restaurante. Estoy en DACA, exactamente, sí, sí. Y
0: para,
8: no estoy gastando nada de plata porque... Sí, decime.
0: No, eso te quería preguntar. O sea, vos vas, obviamente, me imagino, no te sacás la camiseta en ningún momento. Y te invitan todos.
8: Sí, más o menos.
0: Y sí.
8: Sí, no todo, obviamente, pero por ejemplo, no sé. Lo que pasa es que para ellos es muy raro el turismo y más un argentino, ¿sí?
7: Claro.
8: Entonces, por ejemplo, no sé, cuando yo llegué, el taxista me pregunta, obviamente, la típica charla, ¿de dónde sos? Le digo, de Argentina, y le cambió la cara. Eran las 4 de la mañana y empezó a gritar, no lo puedo creer, me alegraste el día, es mi país favorito, no sé, y no me cobró. No me cobró.
7: Espectacular.
8: Y le digo, pero no.
7: Espectacular.
8: Le digo, pero no, pero te pago, obvio. No. Y nadie te deja pagar nada. Todos te hacen no, argentino, no.
4: Che, o sea que.
8: Por eso estoy gastando muy poca plata.
4: ¿Otro argentino no viste entonces?
8: Hay muy pocos. Mirá, ayer fuimos a ver el partido a una universidad. Fuimos con la embajada argentina acá en Bangladesh.
4: Ah, ok.
8: Y éramos. 3 chicos argentinos, más la comitiva de la embajada. Sí. Y el primer partido creo que estaba yo solo, nada más.
4: Es espectacular.
8: Sí. O sea, acá de a poquito se van sumando, ¿viste? Pero es, no hay más que de dos, tres, ese es el número. Por eso es tan exótico, digamos.
4: ¿Y querés contar un poco cómo, o sea, es fácil ir a Bangladesh? No sé, necesitas visas, un pasaje directo, digo, por si hay otro que quiere ir a sentirse agasajado como vos.
7: Por si hay algún otro loco.
8: Claro. Mirá, sí. Mirá, yo estoy viajando por el sudeste asiático, así que a mí me quedaba relativamente cerca. Bangladesh es un país, digamos, complicado. Si sos argentino, te puedes sacar una visa o una arrival, te la hacen acá cuando llegas, que sale creo que $50. Pero bueno, te piden todo. La realidad es que es un país muy, ya no sé, cuarto mundista o no sé si existe más, pero es un país complicado. O sea, para alguien que nunca viajó, por ahí no se lo recomendaría. Porque bueno, es un poco rústico, es mucho caos, mucho, pero mucho caos. Imagínate que, mira, Bangladesh es más chico en territorio que Uruguay. Y en Uruguay hay 3, 4 millones de personas más o menos.
2: Uh-huh. Sí.
8: En Bangladesh hay 177 millones de habitantes.
7: No, claro.
2: Impresionante.
7: Muy poblado.
8: O sea, Dhaka es la ciudad más densamente poblada del mundo. Entonces, te imaginas que es un caos absoluto para todo. Para ir al baño tenés que hacer fila. Para lo que se te ocurra tenés que hacer fila. Así que es un destino complicado, pero es espectacular. O sea, eso lo hace lindo también.
4: ¿Y es barato? Para los que pagan, digo.
8: Es bastante barato. es bastante barato. Es bastante barato. Por ahí los hoteles no tanto, pero comer, sí, comer es barato. O sea, yo como por $4, $5, por ahí. O sea, una hamburguesa, la comida local es más barata.
7: Claro.
8: Por ahí gasto $2.50 comiendo comida local, pero bueno, le ponen un poquito de picante los muchachos. Entonces, claro, Siempre trato de comer comida más tradicional.
0: Gastón, además de estar viviendo arriba por tu condición de argentino en Bangladesh, ¿pudiste presenciar algún cruce entre el Boca-River del territorio que es Brasil-Argentina?
8: Sí, porque acá hay dos bandos grandes, súper notorios, o sea, es Brasil o Argentina.
7: No puedo creer.
8: Y después hay un porcentaje muy, muy chiquitito que se reparte entre Alemania, Portugal, por ahí por Cristiano Ronaldo, pero acá es los bangladesíes se pelean, los argentinos, es como estar en Sudamérica, se pelean los argentinos con los brasileros. Por ejemplo, cuando yo fui a la universidad a ver el partido, cuando metía el gol Cabo Verde o cuando metió el gol Egipto, los brasileños nos festejaban en la cara, todo. Y cuando metimos el gol nosotros, lo iban a buscar. No, es un nivel muy extraño.
2: Para pensarlo nosotros es como un Boca-River acá.
8: Sí.
2: Increíble.
8: Sí, es que a ver, Bangladesh es un país muy, pero muy futbolero. Obviamente la selección nacional de Bangladesh, supongo que si no siguen agregando equipos en el Mundial no va a llegar jamás. Por eso es que son tan fanáticos de Brasil y de Argentina, como bien decían ustedes, todo viene del Mundial 86, con Maradona, ellos ya fueron colonia inglesa, entonces había ahí medio una pica medio con Inglaterra, entonces con los goles de campeones del mundo, y eso se va pasando de familia en familia. O sea, yo hablé, por ejemplo, con un chico de 20, 25 años, les pregunté, ¿por qué sos fanático de Argentina? Y me dicen, porque mi familia es fanática, mi papá es fanático y me hizo de chiquito de Argentina. Y me dicen, pero él es fanático de Maradona y yo soy fanático de Messi, por supuesto.
7: Está bien, es lógico entonces. Pero me sorprende esto que trajo Pola y que vos ratificás lo de, yo sabía lo del fanatismo de Argentina allá en Bangladesh, pero no que estaban divididos entre fanatismo por Brasil y Argentina. Me parece espectacular esto realmente.
8: Sí. O sea, mirá que nosotros lo vemos siempre con los videos de Argentina, pero hay mucho, mucho fanatismo también por Brasil. Obviamente, lo que dicen acá, a ver, esto es, me lo dicen todo, pero bueno, es estadística Bangladesh, hay que tomarlo con pinzas.
7: Claro.
8: Un 50 a un 60% hincha por Argentina y un 30% por Brasil, y el resto se divide entre Alemania, Portugal y otros más. Notoriamente hay mucho más argentino, mucho más fanático de Argentina.
2: Me encanta que dice argentino, pero es el bangladesí, sí, fanático de Argentina. ¿En qué ves los colores de la Argentina? ¿En dónde lo ves? Digo, ¿lo ves en camisetas, en banderas? ¿Dónde se ve eso?
8: En absolutamente todos lados, o sea, literal que hay más banderas y camisetas argentinas que en Argentina, pero por lejos, ¿eh? O sea, vos vas por cualquier lado de Bangladesh, no hace falta que vayas a un lugar específico, que los hay, y te cruzas con gente con la camiseta de Argentina, como si nada. Después acá también está la bandera, perdón, la bandera no, la camiseta más grande del mundo, Argentina, que no sé si la vieron ahí por redes, la hicieron ahora para el Mundial, está acá en Bangladesh. Se juntaron unos chicos de un barrio humilde de acá y es una camiseta que tiene 12 metros de alto y 9 metros de ancho. También está la misma de Brasil, exactamente en el mismo lugar, o sea, creo que en el edificio de enfrente, porque está colgada entre dos edificios, está arriba de la calle, digamos. O sea, los autos le pasan por abajo, pero la de Brasil es más chica y la de Argentina es más nueva y la hicieron más grande. Así que esto es constantemente así, a ver quién hace las cosas más grandes con Brasil y Argentina. Bueno, ahora que Brasil quedó afuera, imagínate.
7: Claro, obvio. Gastón, bueno, la verdad, muchísimas gracias por contarnos un poco cómo se vive ahí en Bangladesh. ¿Cómo te podemos seguir en las redes para ver lo que estás armando?
8: Mira, yo soy creador de contenido, mi Instagram es @gastón.mota con bien. Doble T. Bien. Y bueno, ahí estoy subiendo todo en el día a día, así que si quieren ver cómo es el verdadero Bangladesh, síganme porque ahí posta que muestro todo.
7: Dale, por supuesto que te seguiremos. Gastón, gracias, un abrazo muy grande, loco.
8: Gracias, chicos, abrazo muy grande. Saludos.
7: Chao,
8: a todos.
7: Hasta luego. Bueno, maravilloso, obviamente. Che,
0: Diego, ¿me dejás hacer solo un pequeño comentario? Porque
7: obvio.
0: Me lo destacaron en el chat. Como que omití una parte de lo que quería decir, que dije la independencia de Bangladesh en el 71, que esa fue la de Pakistán. La de los ingleses, o la del Imperio Británico, fue en el 47. Perdón, pido disculpas, me atropellé.
7: No, deberías...
0: Tengo que renunciar en este instante.
7: Exactamente, deberías presentar tu renuncia indignable.
4: O poner a disposición, por lo menos.
7: Claro,
4: vos
7: pones a disposición de las altas autoridades.
0: A disposición de la audiencia.
5: Vas a juicio en el tribunal del chat.
0: Sí, chicos, perdón, me atropellé. Quería hablar más rápido de lo que me daba la boca y bueno.
4: Es una mesa que está comprometida con la verdad constantemente.
7: No,
0: tenía que rectificar.
7: Esto es imperdonable. Esto va a pasar a las altas jerarquías. Que dijo, ay, bueno, se tomará una decisión, Pola, veremos, no sé. Pero vos ya pusiste a disposición, así que eso es importante.
0: Está casi
7: tu gesto es bueno.
4: El gesto es bueno.
7: Tu gesto es muy bueno como un buen ministro. Sí, como haría un buen ministro.
4: Sí, ¿no?
0: Podría ser ministra.
7: Podría ser ministra, sí. Hablando de cuestiones ministeriales, en este caso el propio presidente de la Nación, dio una entrevista hoy a la mañana que en redes sociales ya está circulando con muchas críticas del futbolero promedio porque dicen, no, eso no se hace, porque la cábala o su contracara, la mufa, pueden estar presentes, uno puede invocarla si hace eso. ¿Por qué se armó tanto revuelo en redes? Por esto que dijo el presidente.
9: A ver, yo le cuento. Yo puse la Casa Rosada a disposición y cuando los jugadores vayan, para que no tengan interferencia política, ese día la vacío. O sea, de hecho, yo me quedaría en Olivos. Digamos, hasta me tomaría el trabajo de convencer a mi hermana de que no vaya a trabajar. Uh-huh. Digamos, todos saben que Dios, mi hermana es como que la abre y la cierra por poco. Entonces, la Casa Rosada, yo la pongo a disposición del plantel, que la usen digamos, sin ningún tipo de problema, sin interferencia política. O sea, no tengo nada que hacer en esa foto. No soy digno de estar en esa foto, porque yo no tengo nada que ver. Lo que ganan los partidos de la cancha son ellos.
7: Está muy
9: el
7: bien
9: mérito
7: pensado.
9: Es de ellos.
7: Sí.
9: El logro es de ellos. Y la fiesta es de ellos y los argentinos.
7: A mí lo que también me parece bien que no quiera sacar rédito político, eso me parece que es destacable, pero lo que pasa es que la crítica que le hacen en redes sociales, que dicen la Casa Rosada únicamente es para recibir campeones del mundo o finalistas, porque cuando Argentina, en Italia 90, ¿no? En Italia 90 fueron a la Casa Rosada también.
4: Tienes razón.
7: Y salimos subcampeones, pero bueno, estaba toda la heroica, estaba Diego y todo,
0: claro.
7: ¿No? Pero si no, la Casa Rosada se utiliza para cuando salís campeón del mundo. Entonces muchos empiezan a decir, no, no hables de Casa Rosada, no hay que hablar nada todavía.
4: Anula mufa.
7: No hay que hablar nada, ¿no? Cabo, dudas.
5: Obviamente está el antecedente de 2022, donde la Casa Rosada estuvo a disposición de los jugadores cuando hicieron, cuando saludaron a los argentinos y no lograron llegar ni siquiera al obelisco. pero en ese momento quedó en claro que la selección no quería, ¿no? No quería prestarse a la utilización política. No. Por eso él se ataja diciendo, bueno, yo me voy y le pido a Karina que ni siquiera vaya ella.
4: Igualmente, en su momento, Alberto también, que la puso a disposición, había dicho lo mismo, ¿eh? Eso también.
7: Ah, ¿sí?
4: Claro.
5: Que salían solos al balcón.
7: Ah.
4: Bueno, pero digo...
5: Que no se iba a sumar a la foto.
4: Pero él también decía esto para despolitizar. Capaz no fue tan así como Milei de che,
7: tan enfático.
4: Me voy a otra provincia y hago que nadie trabaje, no sé qué, todo ese show. Pero Alberto también había dicho, che, yo dejo a disposición el balcón, así que yo creo que si esto ocurre, anulo Mufa y los jugadores van,
7: sí.
4: ahí va a haber una interpretación de que algo pasó en 2022 que eligieron no ir, aunque es verdad que hubiese sido imposible llegar, ¿eh? Pero hay que decirlo, ¿viste? Porque los jugadores a veces se habla mucho de no hay que pedirle esto o lo otro, y hay a veces alguna polémica sobre qué piensan los jugadores o qué no piensan, porque nadie sabe qué piensan de las cosas, pero si efectivamente ocurre y van a la Casa Rosada, bueno, yo no sé si el Papu Gómez tenía razón o quién, pero digo, va a ser leído un mensaje, esté o no esté Milei, porque hubo un antecedente muy cercano, claro. donde no pasó nada.
5: Claro, pero en el 86 sí fueron,
7: sí.
5: con Alfonsín.
7: Y en el 90 también fueron, me parece. Claro. Creo con recordar, Beren. Me parece, cuando salimos subcampeones. Tenemos que
5: ahora lo chequeamos.
7: Estoy jugando con mi memoria solamente, pero estoy
4: igual seguro. No creo que los jugadores vayan, nada más. Si es que ocurre...
5: Y ya hay una carga...
7: Ya estaba Beren, ¿no? En el 90. Ya
5: claro, ahora Beren. Hay una carga distinta, me parece, sobre esa imagen, ¿no?
4: Y además sospecho que tampoco se va a poder llegar. O sea,
7: bueno, sospecho que... ¿Para qué tanto lío si no se va a poder llegar igual, no?
4: Exacto,
7: o sea,
4: creo que vamos a
7: en caso de que eso sucediera o pasara, que se nos diera de vuelta, es tan difícil que se nos dé. Pensemos que hubo solamente dos selecciones en la historia que fueron bicampeonas del mundo, Italia y Brasil, ¿no?
4: Sí, sí. Está bueno decirlo porque... Con la euforia de ayer, pareciera que estamos ahí, ¿viste? Como que ya está. De hecho, yo creo que Milei sale entusiasmado. Es verdad que se lo preguntan igual.
5: Responde a eso.
4: Sí, es verdad. A favor del Jago, se lo preguntan. No es que él salió a decir, che, pongo a disposición esto. Pero con la euforia de ayer, parece que estamos a tiro del campeonato.
7: No, pensemos que eso.
4: Y está lejos.
7: La última vez que hubo un bicampeón del mundo fue en el 62, porque Brasil salió campeón del mundo en el 58 y en el 62. Y fue la última vez. Y nunca más se dio. Argentina estuvo cerca porque tuvo 86 e Italia 90. Francia estuvo cerca porque tuvo 2018 en Rusia y Qatar 2022, pero ninguna ha podido alcanzar eso que hace tanto tiempo ya no se alcanza. Así que es muy poco probable. Es muy difícil.
5: El mensaje de acá es que es muy difícil.
4: Y el mensaje también es que igualmente si llegamos a la final... Hay que salir a la calle y festejarlo con un campeonato, porque digo, ¿qué vas a hacer? ¿Tan exitista vamos a hacer?
7: No,
4: si llegan a la final y perdemos, che, no se festeja. Deberían recibirlos igual. Sí. Pero como ya no fueron, ahora, no.
10: Ahora, qué particular la forma en la que lo dijo, ¿no? Bueno, él tiende a comunicarse de una manera muy particular.
5: Bueno, ayer
10: pero
5: habló
10: cómo
5: con...
10: se expresa es muy llamativo.
5: Ayer habló con Fantino cuando terminó el partido y estaba fónico. Y dijo que fue por gritar los goles, que estaba viendo el partido con Karina Milei. Y fue una entrevista que el 90% habló sobre el partido.
7: Así es.
10: Es súper llamativo. Y el no soy digno también me llama mucho la atención. Es muy litúrgico.
5: Sí.
10: Pero es religioso, como todo el speech que está teniendo últimamente.
4: Se victimiza cuando nadie se lo pide. Es muy particular. Pero está raro.
7: Yo escucho siempre al presidente todas las entrevistas que da. Siempre.
4: Los gustos en vida.
7: Los gustos en vida, pero lo escucho, tengo que confesar, lo escucho en 1.5 porque da muchas entrevistas.
5: Como todo periodista político.
7: Mi tiempo vital, digamos, es finito.
4: Y algunas de 4 horas.
7: Algunas son eternas, recuerdo aquella jornada eterna ahí en fue en Carajo y en Neura.
4: Verdad, que fue.
7: Dio varias horas y después cruzó. Fueron como 5 horas en total. Pero bueno, lo que pienso de eso es que le saqué un shade que siempre hace él, que es que. Juega con la populista de decir al periodista que lo está entrevistando diciéndole yo puedo seguir pero no sé si voy a aburrir a tu audiencia y yo no quiero porque yo sé la importancia del rating y eso no quiero entorpecer como que viste esa falsa humildad como
4: diciendo
5: porque además solo quiere hablar de economía.
7: Soy el presidente de Nación, o sea no hace falta que eso. No, pero como
4: dame pie para que me vaya si quieres
7: veo forzado pero yo lo agarré que es un cliché que tiene que lo usa siempre presta la atención a alguien que siempre usa ese cliché.
4: No voy a prestar atención a eso.
7: Sí, lo tiene siempre.
4: Bueno, acá lo invitamos y puede hablar todo lo que quiera.
7: No, acá por supuesto que sí.
4: Pero
7: si quiera,
4: no lo logramos, pero puede venir.
7: Cuando quiera en cualquiera de los programas del streaming de Infobae, ya está invitado a todos.
4: Claro.
7: Si quiera venir, vendrá. Amigos, amigas, nos vamos a ir a una tanda. Esta tanda será breve, por supuesto. Cuando volvamos, vamos a tener mucho más para compartir con ustedes, adelantándoles que una de las principales noticias de Infobae a esta hora en la home de Infobae tiene que ver con que, tal cual se veía venir, más cantado que despacito, la Federación de Fútbol Egipcio publicó un comunicado con un pedido muy particular a la FIFA, que en un ratito le vamos a contar, quejándose por el arbitraje del día de ayer. Ahí estamos viendo la home de Infobae con el título y Egipto que va a la llorería, como parece que van a ser varios los equipos que jueguen contra Argentina, que está en esa dinámica, lo contaba Manu Jove. Estamos en el mejor lugar posible, que es el mundo contra Argentina. No hay mejor lugar que ese. Así que celebremos que hayamos ingresado en esa dimensión. Esperamos que se profundice y así, ojalá, mirá si se nos da muy difícil, casi imposible, llegar a la final. Bueno, ya volvemos.
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0: Continuamos en InfoAE a la tarde, ahora ya con una visita que ya tenemos de manera semanal y que trae un tema más que interesante que está vinculado con qué pasa con el envejecimiento en nuestras sociedades, cómo se toma, cómo se reacciona ante esta situación a la que esperemos llegar, ¿no? Porque en definitiva es parte de un recorrido en la vida.
1: ¿Te ves candidato?
0: Espero llegar. Yo me siento candidato, espero llegar. Pero es interesante pensar este tema y para eso está con nosotras Piera Fernández, que es politóloga docente. ¿Qué haces, Piera?
2: ¿Cómo están? Buenas tardes.
0: ¿Todo

0: ¿Bien?
1: Bien, siempre feliz de venir los miércoles.
0: Qué bueno.
1: Y miércoles de cumpleaños. Me ha tocado varios. El claro. Paul, el de Manu y ahora.
0: Mirá. Bien.
1: Así que contenta
2: bueno,
1: de,
2: bien.
1: De poder
2: trae suerte, qué onda. ¿Qué?
0: Excelente, excelente.
2: Venís a los días más festivos.
0: ¿Por dónde arrancamos, Pirá?
1: En primer lugar, por pensar un poco qué es lo que una sociedad considera sagrado, ¿no?
0: Sí.
1: Hace mucho tiempo se pensaba de alguna manera que llegar a la vejez o la experiencia o la edad de alguna manera tenía que ver con algo sagrado, con algo de la sabiduría. Sin embargo, hay muchísima mitología alrededor de esa idea de la eterna vida y la eterna juventud, ¿no? La juventud está profundamente asociada hoy a la idea de éxito y sobre todo en el marco de lo estético, en el marco de la salud, estamos haciendo esfuerzos de manera permanente para sentirnos o vernos cada vez más jóvenes. Desde cosas muy sencillas como taparnos las canas con alguna tintura hasta cosas un poco más complejas como intervenciones quirúrgicas, todo el tiempo para vernos jóvenes.
0: Sí. Hay como un mandato muy poderoso, ¿no? Por supuesto que, como siempre, con mayor virulencia para con las mujeres, pero en términos generales hay un mandato muy fuerte, ¿no? De la juventud eterna.
1: Absolutamente, absolutamente.
3: También, Pieri, sí. Me echo con eso el hecho de que pareciera que la juventud es en sí misma una virtud.
1: Totalmente.
3: Sí, es buena porque sí.
1: Total. Bueno, juventud divino tesoro, ¿no? De alguna manera el lema.
2: Hoy dos personas me dijeron que pensaban que cumplía 25 en vez de 35.
0: Como algo meritorio. Ahí está. Si vos todo
2: el tema. Sí, el tema.
1: No, pero a ver, ¿por qué lo traje? Porque un poco venimos columna tras columna todos los miércoles hablando sobre qué presión social recibimos los jóvenes hoy, sobre todo la generación Z, lo que implica la tecnología. Y estamos en un mundo donde casi todos los programas hablamos mucho sobre la transición demográfica que está viviendo el mundo, ¿no? Sabemos todos que tenemos una baja de natalidad en todo el mundo y tenemos además una longevidad prolongada. La esperanza de vida, de alguna manera, está creciendo en el mundo y eso es una excelente noticia. Sin embargo, cuando nos paramos a ver cómo nos comportamos con nuestros adultos mayores, cómo miramos la vejez, cómo estamos mirando socialmente ese proceso social donde si hace un siglo llegar a los 60 años parecía casi un milagro, hoy es de lo más común.
0: Total.
1: Y además ese proceso de envejecimiento que se está dando en las sociedades, proyectemos que para América Latina se piensa que en el año 2050 el 25% de la población va a tener más de 60 años. Es la primera vez en la historia de la humanidad que nos sucede esto, que tenemos más personas adultas mayores de 60 que niños menores de 5 años.
0: Es impresionante porque cómo sí. Se dan en las dos puntas múltiples motivos. La famosa vieja y querida multicausalidad.
1: Absolutamente.
0: Que la traemos otra vez a esta mesa. y es que, claro, el fenómeno sea abajo porque por múltiples motivos, la multicausalidad, ha caído en la tasa de natalidad a nivel mundial. En Argentina, claro, con mucho énfasis, pero a nivel mundial. Y a su vez también, el adelanto en las cuestiones médicas y en algunos sectores de calidad de vida y demás permiten que haya mucha gente que tenga más de 60.
1: Tal cual. Pero además, en América Latina nos está pasando un fenómeno que este proceso de envejecimiento de la población se está produciendo con el doble de la velocidad que se generó en Europa.
0: Claro.
1: Entonces, no, es un fenómeno que de alguna manera nos está llevando puesto socialmente, que sabemos que trae problemas complejos, como permanentemente se discute respecto a qué pasa con las jubilaciones y la población económicamente activa, sí, y cómo nos vamos a sostener los jubilados del día de mañana. Pero además, esta mirada un poco más reflexiva, un poco más profunda, que tiene que ver en cómo miramos a los adultos mayores, qué rol social ocupan y qué expectativas podemos generar para un mundo que va a tener cada vez más adultos mayores. Yo traje un fragmentito para ver, no es tan cortito, pero de una serie de nuestro querido actor Luis Brandoni,
0: sí,
1: que creo que ejemplifica bastante bien un poco de lo que queremos charlar hoy.
0: Dale, veámoslo.
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4: ¿Quién es Celsa Beatriz Chamorro?
5: Mi empleada, que en paz descanse.
4: Ah, bueno, lo siento, pero la tarjeta tiene que estar a su nombre.
5: A ver, ah, ahí está, entonces.
4: Fondos insuficientes. ¿Efectivo? No, ¿no?
5: No, no llego, no llego.
4: No, no claro. ¿Débito?
5: Débito sí. Bien. Sí, ahí está, toma esta.
4: Ahí estamos.
5: ¿Y qué hago con esto?
4: El PIN.
5: ¿El PIN?
4: Sí.
6: No me voy más de acá.
4: Pero señora.
6: Yo no tengo todo el día, ¿eh?
4: El PIN, 4 dígitos. ¿No se los acuerda?
5: No es que no me lo acuerde. No lo sé. Mi empleada se encargaba de esto.
7: ¿Qué pasa el que sigue si no puede pagar?
4: Me está demorando la fila, abuelo. ¿No tiene billetera virtual?
5: No, tengo esta billetera que es analógica, nada más.
4: Bueno.
5: No tengo celular. Ni aplicación, ni nada.
4: Hagamos esto. Usted vaya al cajero automático, retire el efectivo. Si quiere, le separamos las cosas y lo esperamos acá, abuelo. ¿Le parece?
5: Dale, con lo de abuelo.
4: Filma.
5: Es verdad que tengo una hija. Y esa hija tuvo hijos con un tipo que era un boludo. Así que tengo nietos. Pero para vos no soy abuelo.
0: Claro, hay algo ahí con ese tema de no decirle a las personas mayores, adultos mayores, decirle abuelo.
1: Absolutamente. A partir de que se le dice abuelo, que ni siquiera es con mala intención.
0: Pero igual.
1: Toda la escena tiene una característica que es, en primer lugar, no solamente esto le pasa por adulto mayor, sino conociendo el personaje de la serie, le pasa porque es un multimillonario que dependía, además de su empleada, muchas actividades que no había hecho, vale la pena aclararlo. Pero además, ni la persona que está apurada, ni la cajera que intenta mil maneras de ayudarlo, necesariamente están cometiendo un acto discriminatorio de manera adrede.
0: No.
1: Sino que hay una idea que está detrás. En primer lugar, la idea de abuelo como una categoría donde rápido posicionamos a la otra persona. Como
0: cierta invalidez.
1: Claro. Parece contradictorio, pero hasta con cierto infantilismo ¿no? Como si uno marcara la imposibilidad de esa persona.
0: Hasta en el tono de voz, ¿no?
1: Totalmente.
0: ¿Cómo le hablas?
8: Como que este mundo no es para que ellos lo puedan habitar tranquilamente o fluidamente, porque no entienden las nuevas reglas, digamos, ¿no?
1: Ese es para mí el punto meollo de lo que quería traer hoy sobre la mesa. Hay una realidad que es que hay un concepto que es el de edadismo, que tiene que ver con la discriminación que se sucede sobre los adultos mayores, que es de las discriminaciones más invisibilizadas que tenemos como sociedad. Pero hay otra cuestión que está detrás presente, que no necesariamente es conscientemente discriminación, que es la idea de la obsolencia. En este mundo que está cambiando a velocidades extremas todo el tiempo, ¿qué lugar queda para aquellos que van quedando atrás en esos cambios tecnológicos? Uno podía antes desarrollarse en una profesión e ir acompañando alguno de los cambios. Ahora, la tecnología, sobre todo, es tan vertiginosa la transformación que va produciendo que de repente el que no se logra adaptar parece que va quedando atrás. Y si uno no tiene hoy una billetera virtual, parece que ni siquiera puede hacer, por ejemplo, una compra. ¿Qué pasa con un jubilado que va al cajero y no puede leer bien? ¿Quién colabora? ¿Quién ayuda? ¿Cuántas de las actividades cotidianas van quedando de alguna manera atrás por no poder adaptarse a ese cambio que se da de una manera cada vez más veloz? Sí. Y que parece desechar por completo al que no puede adaptarse. Hay un concepto que está apareciendo mucho ahora, sobre todo vinculado al ámbito laboral, así como está el concepto de FOMO, de Fear of Missing Out, que es miedo a perderse algo en español. Apareció el concepto de FOBO, que es el Fear of Becoming Obsolete. Yo no tengo el inglés de Manu Jove, pido
0: disculpas.
1: No. El programa bilingüe me va a costar un poco.
0: Estamos hablando de un nivel premium.
1: Sí, totalmente, totalmente. Pero bueno, tiene que ver justamente con el miedo a quedarse obsoleto.
0: Claro.
1: Ante, justamente, sobre todo en el mundo laboral, el reemplazo que produce la inteligencia artificial y la tecnología de los seres humanos y de la experiencia, que antes era un valor, ahora parece algo absolutamente desechable, ¿no? Además, hay otro componente muy de tiempo de época, que es la lógica del reemplazo, ¿no? Cambiamos todo el tiempo de teléfono, de computadora, de ropa, lo más rápido que podemos.
0: Claro.
1: ¿Qué pasa cuando esa lógica de reemplazo se empieza a trasladar sobre las personas?
0: Sí, como una obsolescencia programada, pero de personas.
1: Absolutamente, absolutamente. Y eso no solamente es preocupante en términos generales por lo que implica para el adulto mayor, sino que además es sobre todo preocupante cuando pensamos cómo nos estamos proyectando hacia el futuro en una sociedad donde cada vez más vamos a ser más adultos de más de 60 años, ¿no? Uh-huh. ¿Qué lugar está construyendo el futuro para esa población? Más allá de que también es una invitación a pensar cómo nos comportamos con los adultos mayores hoy en día, ¿no? Uh-huh. ¿Cuánta paciencia tenemos, cuánto somos capaces de acompañar o cuánto muchas veces sin querer los ponemos también en ese lugar de infantilismo que hablábamos antes?
0: Es interesante, no para esta oportunidad, ¿no? Pero solamente dejarlo como título, como para pensar la genealogía que se arma en relación a nuestra concepción en nuestras sociedades de las personas mayores, porque claramente no es algo natural, es una construcción social y vos ves otras sociedades en el mundo y en otro tiempo histórico donde era todo lo contrario. Justamente el lugar de mayor prestigio, el lugar de mayor respeto, el lugar de mayor... El mejor lugar a llegar era ese, el lugar de la persona que tenía todo un recorrido, la persona con experiencia, la persona que tenía autoridad, la persona que sabía, digamos, cosas importantes para guiarte en la vida, ¿no?
3: Sí,
0: eso queda en detrimento.
3: Eso va de la mano con lo que dijo Pierre. En realidad el cambio fundamental sucede por el cambio tecnológico. O sea, el cambio en la concepción de esta idea de la juventud como virtud en sí misma, en términos generalizados, ¿no? Y denostar lo viejo. Porque, por ejemplo, o sea, el cambio puntual, específico, en el que pasa a ser la juventud como un fenómeno y aparece la adolescencia es en los 60, ¿no? Uh-huh. Tenemos el Youthquake, los Beatles, como todo este fenómeno en el que los jóvenes pasan al centro de todas las narrativas, todos los relatos. Que también algo que me quedé pensando, o sea, más allá de que obviamente tiene que ver con avances en términos de producción, hay como un montón de avances que marcan nuevos consumos, nuevas formas de estar en el mundo, pero me quedé pensando en relación al lugar que se le pone a los adultos mayores, el hecho de que hay algo específicamente que parece que le está vetado tener como muy presente a los adultos mayores, que lo habíamos hablado con Pacho Donnell cuando hicimos una llamada, que es la corporalidad, ¿no? El estar atento al cuerpo, no el cuerpo desde la falta de salud, sino desde el goce del cuerpo, ¿no?
0: Sí.
3: Como, me parece muy interesante porque se está viendo mucho, estoy viendo mucho, y bueno, Infobae mismo en la home tiene una sección...
2: Generación Silver.
3: De Generación Silver, de cómo se plantea esto de el deporte, la sexualidad, como la conexión con el cuerpo, que es en definitiva la conexión con la vitalidad, y que rompe quizá un paradigma de esta persona mayor que uno la pone en ese lugar como si no tuviera todas esas libertades, pero el cuerpo con los avances en salud que hay ahora da para más.
8: Claro, pero me pregunto, digamos, hay muchos avances en salud que obviamente estiran la expectativa de vida, pero uno no ve, en lo que vos decías, digo, la población en general va a ir envejeciendo, ¿no? Demográficamente. Que se esté pensando en el bienestar de esos adultos mayores, en cómo van a transitar esa etapa de la vida con mayor descanso, mayor disfrute, sí. Digamos, ¿no? No siento que se esté pensando tanto en eso como si aquellos que impulsan los desarrollos tecnológicos y científicos piensan en la juventud eterna, ¿entendés? Forever young. Y eso no va a ser así, digamos. A todos nos va a llegar, pero no hay un plan o una proyección de cómo vamos a transitar esa etapa de la vida en unos años.
3: Sí, está el tema de la longevidad igual, que es la gran obsesión de Silicon Valley hoy en día, pero no sé si está dirigida a ser un adulto mayor con más posibilidades y más saludable o a... nunca, ilusoriamente, nunca llegar a esa instancia.
0: Claro, la vida elite también,
8: pero es,
0: ¿no?
8: más
0: pensó por elite.
8: Sí, exactamente, más a nivel individual o para un pequeño grupo.
1: Yo creo que hay mucho de eso, de un pensamiento de algunos actores. Veíamos el caso de Brian Johnson hace unas o dos semanas.
2: ¿Es verdad que se encontró una enfermedad autoinmune o era fake?
1: Ay, no lo vi a eso.
2: Corrió mucho y parece que ahora el tipo tiene una enfermedad en la sangre que lo va a matar.
1: 30
2: no
1: médicos por día.
2: Giró esa. Lo que pasa es que no sé si es fake o no.
1: Lo voy a revisar.
3: Más allá del tipo, que esto lo, más allá de obviamente el caso del tipo en particular, lo que es interesante es que el flaco está generando un volumen de investigación que probablemente sirva para algo.
2: Usar, claro.
3: Él es como el conejillo de Indias en este caso. ¿No? No,
1: hay algo ahí que me parece que es de los principales desafíos que también tiene que ver en cómo los adultos mayores pueden ser protagonistas en las decisiones sobre su vida, ¿no? Creo que ese es de los primeros desafíos. Pareciera que uno llega a determinada edad donde te dejan de consultar a partir de ahora dónde vivir, cómo vivir. Creo que es uno de los temas principales donde se plasma ese dadismo o ese pensamiento en la incapacidad de decisión del otro. De hecho, traje unos datos que
0: eso
1: me parecen
0: clave,
1: son...
0: lo que decís, de como la falta de agencia, ¿no? Como,
1: claro.
0: Como que de repente son personas que no pudiesen decidir. Uh-huh. Imagínate lo que eso le podría generar a cualquiera de nosotros. Si ya cualquiera de nosotros nos subleva cuando nos limitan o nos prohíben la capacidad de decidir sobre nuestras vidas, imagínate cuando ya es tu entorno cercano que te dice directamente lo que tenés que hacer y no te escucha.
8: ¿Vieron la película 27 noches de Carla Peterson?
0: Sí, no.
1: Espectacular.
0: No la vi.
8: Maravillosa. Sí, maravillosa.
0: Pero, ¿por qué la trajiste a colación? ¿De qué trata?
8: Porque trata de dos hijas y una madre millonaria.
0: Ah, está basada en un caso real.
8: Sí, claro. Sí, ella quiere vivir su vida de una manera, las hijas no se lo permiten. Ella es una bohemia que quiere gastar su plata como quiere y las hijas están preocupadas por esa herencia y no la dejan vivir la vida como ella quiere. Pero es muy buena.
1: Sí. Bien. Por favor.
2: Quiero capaz abrir otra lista. No sé si vos querías cerrar algo.
1: Voy a abrir otra lista también.
2: No, pues pienso en, la escena esta de Brandoni, que está en un supermercado, ¿no? Que, qué sé yo, es un ente privado que si quiere no tiene que tener... Pues estoy pensando en políticas públicas, ¿no? O sea, hay trámites del Estado que capaz no están adaptados o no ayudan a la gente mayor a facilitar las cosas, ¿no? Hay como poca educación financiera, poca educación tecnológica. Entonces, desde el Estado o entes estatales que no ayuden eso, para mí ya está directamente mal. Y después uno piensa en un supermercado o cualquier empresa de servicios que capaz no está obligado a hacerlo porque es un privado que dice, bueno, mira, acá me puedes pagar con QR o con crédito y si no tenés, vení con alguien que te ayude. Pero capaz sí estaría bueno que exista algo que obliga un mínimo de acceso a ciertas empresas o que dan servicios para facilitar, pues digo, siento que tiene que ser algo integral, ¿no?
1: Sí, es que es lo que más está faltando. Y yo creo que también por eso tenemos indicadores de estafas virtuales muy grandes también en los adultos mayores ante la incapacidad muchas veces de poder discernir en las papeleríos, en los trámites, con veracidad, quién es el que está del otro lado, si es una estafa, si es el Estado, si es un banco. De hecho, hay proyectos en general locales que tienen que ver con generar facilitadores comunitarios en espacios como los cajeros automáticos de los bancos, en los supermercados, porque son de los lugares donde también más expuesto está uno a que pase una estafa o lo que fuera, ¿no?
2: Yo pienso que todos los gobiernos provinciales y el nacional se jactan de el famoso BOTI, ¿no? Uh-huh. Que para resolver todo. Que es verdad que resuelve, pero capaz hay un sector de la gente que la deja afuera. Pues, mi vieja, mi tía, le habla un bot. ¿No? Toca uno, toca cuatro, toca... No, decime que no hace algo.
1: Pero por eso también la idea de obsolencia, porque es como la innovación como si fuese un éxito o un valor en sí
2: por
1: misma.
2: Sí mismo,
1: entonces, bueno, trasladamos todo a digital, fantástico, es necesario, agiliza el trámite, pero hoy cuando vas presencial a veces a realizar un trámite, dices, no, por la página web. Pero no la puedo abrir, pero claro. No. Y no le pasa solamente a los adultos mayores, te complica un trámite.
0: Piera, vos querías cerrar con algo más.
1: Sí, sencillamente dos ideas. Contarles, en primer lugar, que se le ha preguntado a los jóvenes qué es lo que les preocupa sobre el día en que se vuelven adultos y qué los entusiasma. Volviendo a lo que decía May recién, preocupa la salud, incluida la física y la mental, preocupa las finanzas y el futuro de la seguridad social, algo importante para hacer, y también preocupa las relaciones familiares, la soledad. A los jóvenes les preocupa la soledad que pueden sentir cuando sean adultos, que es de los grandes problemas que tienen las sociedades, inclusive sociedades como las orientales, que tienen otra valoración social sobre la vejez, ¿no? Y en general, la gente se siente entusiasmada porque ve en la longevidad la posibilidad de tener más tiempo para pasar con la familia, de tener más tiempo para actividades y viajes, y de tener más tiempo al jubilarse y no tener que trabajar. O sea, como la adultez también hoy está asociada a la idea de tener más tiempo para uno mismo. Me parece que lo interesante, no solamente, insisto, es en que hagamos un llamado a vincularnos de otra manera con los adultos mayores, sino que también sepamos que quizás el día de mañana, no frente a un código de un postnet, pero sí quizás frente a una inteligencia artificial que todavía ni siquiera ha sido inventada, nos puede pasar cualquiera de nosotros. Uh-huh. Y tomar conciencia de eso, y tomar conciencia de que la longevidad de nuestra población es uno de los mayores logros que hemos tenido como humanidad. Tenemos el desafío de la natalidad, pero es algo para festejar que lleguemos más cómodamente y en mejor calidad de vida a la adultez, que eso sea también coherente con lo que hacemos como sociedad con nuestros adultos mayores. En vez de tanta velocidad, mejor calidad de vida, mejor trato, mejores políticas públicas y sobre todo que sean pensamientos que los tengan a los adultos mayores como protagonistas y no siempre en este lugar de correrlos de la toma de decisiones.
0: Suscribo. Viera, excelente traer este tema y plantearlo porque es algo muy relevante y como decís vos, está muy invisibilizado, ¿no?, esta problemática. Uh-huh. Así que es interesante plantearlo. Gracias.
1: Gracias a ustedes.
0: Ha sido un placer. Hay algo que está sucediendo, que vamos a aprovechar este medio masivo de comunicación, esta plataforma gigantesca que es Infobae, para mancomunar algo que muchos estamos padeciendo, ¿no? Y es momento que lo digamos. Y es aquellos que te gritan el gol por adelantado. Y no lo hacen con maldad. Aquí el tema es que no hay con quién agarrársela, sino que es fruto del delay, de las transmisiones, de que hay distintos. Seguramente si tenés TDA, por ejemplo, o tenés antena, lo ves primero. Y seguramente si tenés cable en cualquiera de sus versiones, en cualquiera de sus plataformas, lo estás viendo un poco más tarde y es lo que nos está pasando a muchos que en este mundial particularmente estamos sufriendo esto de que te das cuenta que se viene un gol de Argentina, lo que es mucho peor. Porque de última, el gol es algo satisfactorio, que decís, bueno, se me adelanta la emoción, pero en definitiva, emoción placentera al fin. Sino que cuando ataca Argentina, hay veces que decís, no termina en gol, porque no tengo gente gritando.
8: Sí, eso es
0: terrible.
8: Ese es el peor efecto.
0: Eso
8: no que
0: es
8: te terrible. Canten los goles, que sepas que no termina en gol.
0: Eso es terrible, es lo peor que nos puede pasar. Bueno, acá tenemos primero un caso de un vecino que, claro, grita el gol un minuto antes y se vive de esta manera.
7: Mirá que hijo de puta, acá todavía no pasó nada.
2: Es espectacular.
7: Pero la gente grita, la concha de la lora.
0: Y no festeja, ¿viste? Es buenísimo.
2: Pero, ¿qué, lo atrasado que está? Tira la pelota a Egipto, hermano.
7: Con la reconcha de la lora.
8: Mirá, Iván, dos a dos.
7: Es re tarde, bro. Dos minutos antes me lo están gritando. La concha de la lora.
0: Es el tercer gol. Ahí se la agarraba Julián Álvarez para el contragolpe.
2: Y la gente como loca.
8: Aparte, imagínate lo que fue ese gol.
0: Sí, sí.
2: No pasó el gol todavía.
8: Cate dice ahí ya está en el obelisco.
0: Un minuto después.
2: No lo puedes gritar.
0: No, es impresionante. Bueno, hay una plataforma que es la que tiene el mayor delay, la del ratón Mickey, es la que tiene el mayor delay lejos.
8: Lejos, bueno, ese dato que no lo tenía.
0: Estoy seguro que era esta. Seguro que era esta porque acá había un minuto y esa plataforma es la que tiene el peor delay de todos.
2: Sí, pero tira el mejor relator, dicen.
0: Pues tiene un muy buen relator.
2: Entonces.
0: Tiene un muy buen relator.
2: Uno tiene que elegir.
0: Compensás, pero tenés que encerrarte en un búnker.
2: Sí.
0: ¿No? Porque si no, mira lo que te pasa.
2: Huirte un campo.
0: No, sí, es demasiada diferencia. Ah, demasiada diferencia.
2: La de la tres, el canal de las tres pelotitas llega aparentemente.
0: Porque va por esa plataforma, para la plataforma también del. Del, ¿cómo es? Del ratón Mickey.
2: Del ratón.
0: Miren este vecino. Esto es, no sé si lo conocen, Gente Rota, pero que se encarga de publicitar audios que se manda a la gente, que son maravillosos, y que lo hace con una representación también animada, que es muy graciosa. Bueno, en este caso, por favor, presten atención a lo que es este mensaje que le deja un vecino a otro, que es evidente que tiene buena onda con ese vecino, pero que en este punto, con el Mundial y con esto de que le griten los goles antes, ya está hinchado a las bolas, no aguanta más, y escuchen este mensaje porque es muy significativo.
9: Si no, te mando este audio porque te lo quiero decir bien, porque yo me comí tres partidos. Estuve haciendo cálculo y se ve que vos tenés, no sé qué carajo pagás vos, que yo no pago. Cada vez que meto un gol, esperás 7 segundos y lo gritás.
0: Ahí está, 7 segundos.
9: Y decir a tu mujer que se ve que no grite los goles que son offside, porque yo pienso que es gol, lo grito y después es offside. ¿Podés esperar hasta 7? Contás 7 y después grita el gol, porque Messi se está atando los botines, está acomodando la pelota y vos ya me gritaste el gol. Y ya te lo digo bien, me banqué 3 partidos. ¿Por qué no te dejas de hinchar las pelotas? Porque me estás rompiendo un poco las pelotas. Te lo digo bien para no terminar mal.
0: Es increíble.
3: La culpa tiene el vecino, aparte. Sí, sí, ¿Qué culpa?
0: Aparte, ¿qué culpa tiene? No, claro.
3: La mujer, la ligó también.
2: La amenaza
3: ¿cuánto,
2: sutil...
3: Pará, aparte, ¿cuántos goles gritamos y después se define que es offside?
2: No, pasa todo. No, la amenaza sutil, la no amenaza es de mi género favorito. Como, yo te lo quiero decir bien para no terminar mal, porque si no, no me vas a conocer. Igual te lo digo bien, hacelo si querés, con un fierro arriba de la mesa.
0: No, ya estamos llegando a punto. Ahora, se sufre, la verdad que se sufre. No sé por qué en Qatar a mí no me había pasado. Yo no sufrí eso en Qatar. No sé qué cambió ahora.
2: No sé.
0: Porque históricamente el HD y el Full HD te llega tarde. Eso es así.
2: Sí.
0: Pero con un segundo, dos segundos, en el fútbol local te pasaba. Pero en Qatar no me pasó.
2: Es verdad.
3: No, y la era transmisión. 7 segundos es un montón.
1: No,
3: me pasó
1: el delay. ¿No habrá cambiado la concesión?
0: No, porque es transmisión oficial de FIFA que te lo baja y cada señal... agarra y transmite. Claro. Después es la señal en sí la que te está llegando con delay.
2: Siento que había menos oferta de plataformas para verlo. O sea, la de que donde está el mejor relator. Sí. No sé si, o sea, existía, pero no tenía estos tipos de derechos y no pasaba ni fútbol, me parece. Creo que estaba la. O sea, no sé, TIC y alguno más. Y estaba la TV pública también, que muchos capaz lo vimos con la TV pública sabiendo que llegaba primero.
0: Sí.
2: Creo que se vio de otra manera. En este mundial realmente hay muchísimas cadenas dándolo, es muchísimas.
0: Sí, sí. Hay un montón.
2: Entonces ahí tenés que ir eligiendo y vas a estar con delay.
0: Vamos a un lado luminoso porque esto ya nos ha hecho padecer y todavía no tenemos solución. En realidad sí. Básicamente, si tenés la antena de TDA, lo vas a ver antes. De hecho, el gol, los que te gritan el gol antes son porque lo están viendo con antena común, que ya no sé cuánto queda de eso, pero se ve que queda.
2: No queda. Sí,
0: algo queda. Y después TDA. Lo que te lo está gritando antes son los que tienen TDA, porque son a los que primero le llega.
1: Acá Tati nos está diciendo, bueno, no nos podemos decir.
2: Y capaz
1: pero
2: de las
1: claro,
2: malas.
0: Claro, pero sí, esto, sí. Esto que pasó Tati no incluye TDA, está hablando de todas las señales.
1: Ok. Pero puede salvo la haber hasta 20 segundos de diferencia.
0: Sí, no, claro. Sí. Y más. No, más. La del ratón Mickey está más.
2: Esa,
0: acá en lo que nos pasaron 18, 15 segundos, no, pero está más. Está 30, 40 segundos seguro.
2: Ah, fácil. Seguro. Este pibe, el de. No,
0: bueno,
2: el del video.
0: Ese por digo, este chico lo estaba viendo por ahí. Lo estaba viendo por la plataforma, seguro.
2: Minuto,
0: pero bueno,
2: minuto y medio.
0: Dramas que nos aquejan.
2: White People Problem.
0: White People Problem, en este caso, el delay. Pero vamos al lado luminoso y es que. Lo estuvimos esperando, lo estuvimos anhelando y finalmente costó, pero llegó. Yo creo que ahora sí, oficializado por la escaloneta. De hecho, a los jugadores de la selección se ve que les gusta y mucho. Hemos encontrado finalmente en instancias finales, ya entrando en cuartos de final. Hay tiempo para aprendérsela hasta el sábado, para poder disfrutarla en ese partido y alentar a la selección.
2: Creo que
0: es un muy buen tema. Creo que la letra está muy bien también. Creo que la métrica está bien pensada. Creo que el ritmo también está bien. Así que hemos encontrado el reemplazo de muchachos después de mucho tiempo. Así que escuchemos a la escaloneta. En voz la escaloneta, así que disfrutemos de esto.

0: 21 24 por el doping, ¿no?
1: Cuarta trecha, trecha de la camiseta.
2: Yo ya me la sé, ¿no? Eso.
0: Una tal cajón. Soy argento, la cajón está muy bien.
1: Por Argentina, por el Diego. Por la última de Leo. Argentina, quiero ver.
0: Y mira esta parte. Es el increyendo más importante de todos. Excelente.
1: Aliento con el corazón.
0: La encontramos, ¿eh?
3: Sí, sí, sí.
0: La encontramos.
1: Queremos ser campeones.
3: Está perfecta la letra.
0: No, sí. Tiene todo. Tiene a Diego, tiene a Lionel, tiene a Malvinas. Malvinas tiene que estar siempre.
3: La historia de los 32 años después va un poquito.
2: Es como el máximo de profundidad que podemos
3: sí,
2: aceptar.
3: Sí, es como si viene un extranjero hay que explicarlo,
2: claro,
3: está todo bien.
2: Y cumple con esta cosa que no escrita de que la selección te tiene que bendecir el tema, ¿no?
0: No.
3: Porque, pará, eso iba a decir. Nosotros acá intentamos elegir el tema del mundial, no lo conseguimos.
0: No, pero
4: después
0: ahora
4: no estaban buenos los temas. Vamos
0: a este
4: decirte.
0: Sí.
4: Este está bueno.
0: Hay algunos buenos.
3: ¿Vieron el problema que estábamos teniendo, chicos?
2: Para mí el de Messi y la droga es el mejor.
0: No. Ese sí, no. Mejor.
2: Ese es el mejor.
0: Que sé cuando lo escuché.
3: Pero no tienen.
0: Creo que es como. O sea, a modo de joda. Bueno, a modo de joda está bien, pero como tema de cancha. No,
2: claro. Es al revés, es un tema de cancha de verdad.
0: Ahí este me parece que está muy bien. Me informa la querida Flavia Pisoni, que estuvo en los primeros partidos del mundial, que esta canción se canta desde los primeros partidos, desde el primer partido, para ser más específico, pero que ahora está tomando otra dimensión, ¿no?
3: La pregunta es: ¿quién es el autor?
2: Palmito. Es de Palmito, que no sé el nombre de Palmito, así que le pido mil disculpas, pero Palmito está hace rato con este tema. De hecho, él la presenta en su Instagram primero y después se encargó de, no sé, había partido de las elecciones eliminatorias, agarrar la cámara de TDC con Mati Pelizioni, que siempre va buscando,
0: bien,
2: y dice,
0: bien.
2: Este es el tema, y viajó hasta allá, y en todos los banderazos iba Palmito y repartía, decía, este es el tema, y lo cantaba, se encargó mucho de hacerlo, y ayer él subió una historia emocionado, o sea, llorando, diciendo, gracias por bendecirme, ustedes saben lo que me costó.
0: Claro.
2: Así que, Pablo Quintana, me soplan acá, es Palmito, voy a conocer como
0: bueno,
2: Palmito.
0: Está bien, de hecho, pero bueno, pero ha llegado. Luego de un arduo proceso, mostrando que siempre es con trabajo.
2: ¿no? Pero es el verdadero.
0: Es protestante todo, tipo con trabajo, hay lugar finito en el cielo, se lo ha ganado este... No,
2: y encima se lo ha ganado porque muchos competidores. Y muchos que viajaron allá...
3: Es superior a todo lo que escuché. Sí, honestamente, ganó porque es la mejor.
2: ¿Escucharon el que está hecho con La vida es un carnaval? Que no me acuerdo el nombre ahora. De este chico que tampoco me acuerdo el nombre. Pero ese chico la subió a TikTok, se hizo muy viral. ¿Cómo es? Hay que alentar. Bueno, pero es con ese ritmo.
3: Con ustedes marco yo.
2: Sí, pero ese tema pegó mucho. Ese tema pegó mucho y ese chico hizo la de Palmito. O sea, se gastó todo lo que tenía, se fue a Miami, porque se hizo muy viral realmente en redes.
4: ¿Te llegó un sobre de Palmito? Decilo ahora.
2: No, pero no es Palmito el que te estoy diciendo yo, es el otro. Por eso, es el de...
4: Bueno, para hablar de esta persona.
2: No, es el de hay que alentar, que la Y viajó hasta allá con lo que tenía, pues lo va contando en redes sociales. Ustedes, chicos, tienen que mejorar su algoritmo de TikTok.
0: Efectivamente, sí. Gastar has tirado datos que son muy relevantes, ¿verdad?
3: Me hubiese gustado
0: que me apareciera.
3: Te pongo el celu cerca, si se contagia.
2: Hubo mucha competencia. Entonces, digo, mucha gente que viajó hasta los banderazos a tratar de que su tema se instale, a que le llegara a un muchacho de la selección. De hecho, Palmito, una vez de haber ganado, subió una foto con este pibe que digo yo y dijo este pibe es un crack, tiene un gran tema. Hay mucho tema, pero bueno, a ustedes les falta folclore futbolista.
0: Quedémonos con este, Marco. Este porque está oficializado por la escaloneta.
2: Acá hablo solo.
4: Fue creando y
0: grande
4: con todo.
2: Me enojo solo. Absurdo, yo les cuento qué está pasando en la subtrama de los temas de las escaloneta y nadie me puede seguir.
0: Es importantísimo tu aporte.
4: Cada vez que se llama de risa es por Marcos acá.
0: No. Marcos, celebramos tu aporte, realmente es muy bueno, pero vamos a quedarnos con el tema de la escaloneta porque
2: por supuesto.
0: Es significativo y aparte está oficializado.
2: Está oficializado.
0: Tenemos que seguir, ¿no? Acá respetamos los mandos, ¿no?
2: Se respetan los rangos, pero además yo decía que toda mi explicación...
4: Se va a enojar otra vez.
2: No, toda mi explicación era que tuvo mucha competencia Palmito para llegar.
0: Entonces... Vaya otro logro.
4: Estuvo lleno con Palmito.
2: Palmito, un abrazo grande, amigo.
0: Felicitaciones para Palmito, un capo total, evidentemente, de la historia de vida que ha contado Marco.
2: Claro.
0: De superación y un ejemplo para todos los niños y niñas nos siguen a través de Infobae, Palmito. Un hombre, un caso de éxito relatado por Marco Yo. Todos los grandes hombres han tenido su perfilador, ¿no?
2: Claro.
0: Charlie Anderson ha perfilado a Fidel Castro.
2: Exacto.
0: Bueno, Marco Yo, a Palmito y así.
2: Así arrancamos.
0: Y así arrancamos, hermano.
2: Este es el ground cero de Palmito.
0: Totalmente. Totalmente. Hablando de la escaloneta, ustedes saben, tiene una cuestión muy pasional, muy grupal, muy colectiva, y también mucho de hacerse problema por el otro, lo cual es lindo, decir que sentiste, ayer lo escuché al Dibu, lo escuché a Messi, lo escuché a Licha, a varios diciendo que se sentían un poco mal porque sentían que no habían dado lo suficiente, sí, cada uno en su lugar. Messi diciendo con lo del penal, el Dibu diciendo que no pudo evitar en ninguno de los goles, porque a Argentina ayer le llegaron tres veces y le hicieron tres goles, pero bueno, obviamente uno lo anularon, y entonces el Dibu se lamentaba por eso. Vamos a arrancar primero, antes de presentar a nuestro invitado, que nos va a hablar justamente del factor anímico, de cuánto pesa y demás, a esto que decía Messi ayer en relación a su penal errado.
5: ¿Sabes que cuando llorás vos, llora absolutamente todo el país? Cuesta mucho verte llorar. ¿Te quedan lágrimas todavía?
6: Sí, la verdad que fue un desahogo para todos. Como dije recién, tenía mucha bronca por el penal errado, por cómo lo pateé. Sentía que en un momento importante le había fallado al grupo, y bueno, por suerte yo tenía otra vez algo especial guardado para mí en el final. Pude dar el gol del empate, un desahogo muy grande y una felicidad enorme para nosotros, para esta gente que vino una vez más y demuestra cada día lo que somos como argentinos, el orgullo que nos da, y nada, muy feliz.
0: Bueno, escuchando a Messi, uno se da cuenta de la importancia, igual que tiene el factor anímico, de lo que esto representó en la remontada ayer de Argentina, pero es importante tratar de entender cómo funciona la psiquis de un deportista de alto rendimiento a este nivel, a un nivel de élite, y además también cómo se maneja la presión, porque si bien uno podrá decir, bueno, presión tiene aquel que no llega a fin de mes, por supuesto, es otro tipo de presión, pero aquel que juega al alto rendimiento también siente presión cuando tiene 60.000 hinchas en la cancha, más miles de millones que te están mirando por televisión. Bueno, vamos a hablar con Pablo Nigro. Pablo es presidente de la Asociación de Psicólogos Deportivos y seguro nos va a ayudar a pensar esto. Pablo, ¿cómo te va? ¿Cómo andás?
7: Hola, ¿cómo están? Che, un gusto enorme compartir este momento con ustedes. Bueno, verlos en un estado de alegría, sí, y también verlo a Messi, ¿no? Que es nuestro guía hoy, nuestra guía espiritual.
0: Total.
7: Que nos pone tan contentos y nos hace sentir tan bien.
0: Total, Pablo, allá arrancamos bien porque como psicólogo matriculado ha certificado que nosotros estamos muy bien. Así que eso ya de entrada nos pone contentos.
7: Chicos, yo hasta recién me mandaron una catarata de videos de reacciones de la gente.
0: Claro.
7: Y es emocionante, es algo que no pasa normalmente. Ver reacciones de la gente en el colectivo, caminando por la calle. Genera esto cada 4 años y bueno, tenemos que agradecerle a quien lo genera. Y lo
0: total
7: generan esta gente que hace que las cosas sean maravillosas, ¿no?
0: No, ni hablar. De hecho, uno de los videos que seguramente vos estás mencionando, que era muy emocionante porque era el de un laburante promedio, en este caso un chofer de colectivo, que iba manejando el bondi con algunos pasajeros en el bondi, y cuando Argentina gana, frena el colectivo y se para abrazarse con la gente que está en el bondi. Fue un momento hermoso ese. ¿No? Y es verdad lo que decís, es singular, por eso también es tan importante.
7: Y también pinta lo que somos los argentinos pasionalmente hablando, ¿no? Somos
0: claro,
7: un pueblo muy pasional, que vive todo en carne viva, que estos momentos los disfruta muchísimo, los sufre muchísimo, y realmente nos muestra de cuerpo entero a lo que somos, ¿no? Mm. A lo mejor esto, yo estaba mirando también videos de Bangladesh.
0: Sí.
7: Digo, tan lejos y tan parecidos, ¿no?
0: Total.
7: Están viviendo una situación tan particular, siendo totalmente desconocido de lo que es el pueblo argentino. Pero bueno, se suben a esta hermosa situación que estamos viviendo y que tenemos la suerte de vivir hace tanto tiempo, porque esto, lo que está pasando con el equipo de la selección argentina, no es normal.
0: No.
7: Este ciclo tan largo y tan exitoso no es normal, no es lo esperable. Entonces,
0: no, pero bueno,
7: no queremos que se termine.
0: Toda la ventaja de haber nacido en el mejor país del mundo, Pablo, esto es así.
7: Exactamente.
0: Esto es un dato, no es una opinión.
7: No, totalmente.
0: Pablo, pensaba esto, te propongo un imposible, por supuesto, pero bueno, juguemos un tanto con un ejercicio que es ponernos en la cabeza de Messi. ¿Cómo crees que se hace a ese nivel de competencia con 39 años para seguir teniendo tanto hambre de gol después de haber ganado todo? Hambre de gol me refiero no solamente a lo lineal, que es tener ganas de convertir, ir a buscarlo y hacerlo, sino a el nivel de competencia, de querer ganar, de querer seguir adelante, de querer salir campeón otra vez.
7: Mira, vamos a pensarlo de dos maneras.
0: Dale.
7: Primero, pensemos cómo es la cabeza de un alto rendimiento.
0: Sí.
7: Yo hablo de lo que es la raza del alto rendimiento porque son personas que se encargan que toda la vida ordinaria sea extraordinaria. Ellos van siempre por algo que es único, que es maravilloso. Yo vengo trabajando en esto hace más de 30 años y cada vez que, por ejemplo, veo a una gimnasta hacer un aparato, me llena de emoción porque realmente es estar haciendo algo que no es normal, que está fuera de lo esperado.
0: Sí.
7: Entonces, cuando yo veo a un tipo como Messi, como Enzo Fernández, yo tuve la posibilidad de trabajar con varios de ellos porque trabajé 20 años en River. O sea que a muchos de esta camada los vi de muy chico,
0: claro.
7: Los conozco de muy chico y sé la cabeza que tienen. Son tipos que siempre van por un poco más.
0: No, y además, Pablo, dice, la ventaja de haber trabajado en el mejor club del mundo. O sea que todo.
7: La ventaja de haber trabajado en el mejor club del mundo.
0: Claro.
7: Pero tuve el placer de esta selección poder haber estado con jugadores como Facu Medina, que hoy lo veo y me emociona, porque sé la vida de él y lo que ha logrado. Con Juli Álvarez, con Enzo, con Javier, con Palacios. Son todos jugadores que uno los vio crecer y vio cómo fueron desarrollándose, no solamente deportivamente, sino como personas.
0: Uh-huh.
7: Y ellos tienen, el deportista de alto rendimiento tiene un plus, tiene algo que un desarrollo mental en todo lo que tiene que ver con lo deportivo, una fortaleza que siempre se proponen un poco más. ¿Por qué? Porque están formados de esa manera.
0: Uh-huh.
7: Entonces uno piensa, ¿por qué ayer la gente, el argentino o el seleccionado creía que podía darlo vuelta? Porque el contexto le permite creer en eso.
0: Sí.
7: No fue solamente Messi, sino fue todo el equipo insistiendo hasta el último momento. A veces me decís, bueno, pará, cuando el que compite y siempre ganamos. No, el argentino tiene un gen natural que es un gran competidor en todo, y más en los deportes colectivos. Entonces tenemos un montón de ejemplos, ¿no? Tenemos a los Pumas, que decimos, los Pumas están dentro de los mejores 6 del mundo. Las Leonas, los Leones. El seleccionado argentino, desde el año 78, compitió en casi todos los mundiales. Competir no es ganar, competir es dar lo mejor, lo más que tenés para poder llegar al objetivo. A veces se puede y a veces no, porque el deporte tiene eso. Aunque hagas todo perfecto, a lo mejor perdés por penales. Sin embargo, este equipo nos demuestra que insiste. Ahí estábamos en una situación recontra comprometida, faltaban 10 minutos y los jugadores argentinos seguían insistiendo ante la adversidad. Eso es el factor mental, eso es la creencia, eso es la fortaleza mental que tiene este equipo, que es una fortaleza colectiva. No es una fortaleza solamente individual. Messi es el líder que lleva a todos adelante, pero todos corren a la par. Ayer creo que el partido de Paredes marca realmente un antes y después de él en la selección, un partido que permitió a la Argentina sostenerse, y eso es tener esas cabezas que te permiten creer que podés hacerlo.
3: Pablo, ¿qué te parece que puede aprender uno que no es un deportista de alto rendimiento de este mindset que tienen los jugadores de la selección y que tienen los jugadores, los deportistas de alto rendimiento en general?
7: Mirá, una de las características que tiene el alto rendimiento es la perseverancia. Es el ir, nunca parar de ir. No hay que el deportista piense, no voy a llegar, no voy a terminar. Siempre creen. Vos pensás que en el fútbol se tiene las estadísticas que cada 100 chicos llegan 3. Entonces dices, ¿qué pasa con los otros 97? Todos creen que van a ser esos 3, porque van a insistir y van a convertirse en siempre la posibilidad de llegar a ser jugadores de alto rendimiento. Entonces, ¿qué nos enseña a nosotros que somos personas vulgares, que hacemos que la vida tenga cierto orden, sea ordinaria y no hacemos cosas extraordinarias como ellos? A ser perseverantes, a entender que en la vida tenemos cosas que controlamos y cosas que no controlamos. Pero lo que controlamos lo tenemos que hacer al 100%. Y lo que no controlamos tenemos que lograr una adaptación rápida. ¿Para qué? Para que esa adaptación me permita a mí la superación. Y es creer todo el tiempo que yo puedo superarme. Y la única manera de superarme es la que logra. Uno dice, ¿por qué Messi quiere más? Bueno, yo ayer a Messi lo veía llorando. Es un tipo que ganó más de 45 títulos. Es el último campeón del mundo. Es campeón bicampeón de la Copa América. ¿Por qué más? Porque está hecho de esa manera. Uh-huh. Él no va a jugar a no salir campeón. Él no se conforma. ¿Por qué? Porque él quiere, primero, darle alegría a toda su gente. Ser un jugador que ya es parte de la historia, pero darle a sus compañeros lo que los compañeros quieren de él. Uh-huh. Yo creo que ayer una de esas lágrimas tenía que ver con esta frustración que él tenía de haber peligrado esa posibilidad de darle a sus compañeros el mejor Messi.
3: Pablo, ¿qué rol tiene en un partido el entretiempo? Y ahora también se agregan los cooling break, las pausas de hidratación. Te lo pregunto porque ayer creo que era Yala, dejó trascender que algo hablaron diciendo no nos podemos ir así, ¿no? Cuando estaba Argentina 2 abajo con Egipto. Eso de reagruparse y hablar, ¿qué impacto puede tener en un equipo?
7: Te ordena, te da claridad, es un momento de pausa donde vos te permite pensar. Vos pensás que en el fútbol se va a un ritmo que a veces muchas acciones de juego se hacen de manera automática, donde no se piensa tanto. Ante la adversidad uno pierde claridad, se empieza a confundir, se desorienta. Entonces ahí está la palabra de quién, no de cualquiera. Ahí está la palabra de quien vos crees, la palabra de quien te está guiando por esto y te va a dar como 2 o 3 tips que te van a permitir a vos volver al eje, volver a orientarte, volver a tratar de causar el camino. Y yo creo, bueno, más allá de que estamos un poquito en contra de estos parates, yo creo que para los equipos, como el otro día, como ayer Argentina, ese parate fue fundamental en los dos tiempos, porque les permitió al equipo bajar un poco, arrancar de nuevo, empezar a tener un poco más de claridad, ordenarse, y a partir de eso empezar a funcionar.
0: Pablo,
7: antes, bueno, no eso lo pasado.
0: Queremos compartir con vos otro fragmento de jugadores de la selección, en este caso de el Dibu Martínez, un Dibu que, si bien es cierto, mirándolo con la tranquilidad de quien lo mira sentado de su casa, que ninguno de los goles realmente que le han hecho a Argentina tuvo algo que ver o fue un error de él, también es cierto que no están apareciendo esas atajadas fantásticas que sí aparecieron en Qatar y que hacían que el Dibu se fuera engrandeciendo partido a partido. Bueno, el Dibu se da cuenta de esto. Fíjate lo que dice ayer cuando termina el partido. A ver, mirá.
8: Vos me dijiste el otro día, si no sufrimos parece que no vale, pero hay que saber sufrir. Digo, pero en algún momento la viste complicada.
9: Sí, la verdad, después del 2-0, tuvieron un 2-0 que tuvimos suerte, después nos meten otra vez. La verdad, me sentí un poco como que no pude ayudar a nadie y nada, esa sensación de irme a casa sin poder ayudar, no, nunca lo hice acá en la selección y no, yo pienso que va a llegar mi momento.
0: Me sentí que no pude ayudar a nadie, dice.
7: Es, bueno, para mí que trabajo de esto hace tantos años, me parece maravilloso, porque es la exigencia sobre la exigencia, no hay nada que pueda frenar ese límite, ¿no? Todo el tiempo se está exigiendo y él realmente sintió que no pudo aportar. Y uno dice, bueno, pero ganaste. Sí, pero no pudo aportar. Y esto es muy del alto rendimiento. Mm. El alto rendimiento siempre va por un poco más, siempre va en la búsqueda, no se conforma, no tiene manera de conformarse. Entonces, qué sé yo, no, cuando uno piensa que correr 100 metros a más de 8 segundos y pico era el límite y nos damos cuenta que el hombre sigue trabajando para superarse o que una maratón es la primera vez que se corre a menos de 2 horas, es realmente el hombre en búsqueda de la superación. Y vemos a un Dibu Martínez que ya podía estar relajado, los goles que le hicieron no tuvo nada que ver, sin embargo, siente la frustración de no haber podido darle algo a sus compañeros. Bueno, esto también habla de un gran equipo, de un equipo humano, un equipo que se colabora.
3: Esa voluntad, ese gen para competir, ¿es algo con el que vienen ya estos jugadores o se puede construir? ¿Son competidores por naturaleza?
7: Normalmente el alto rendimiento, el deportista de alto rendimiento va desarrollando esa forma, esa personalidad durante toda la carrera. ¿Por qué? Porque vos pensás que el alto rendimiento se exige de muy chico. El deporte comienza siempre en edades muy tempranas. No hay ningún deportista de alto rendimiento que te haya dicho ya arranqué a los 25 o a los 30. El deporte de alto rendimiento, seguramente el Dibu arrancó a atajar a los 6 años y fue formándose y generando esa estructura desde muy chico.
3: Claro.
7: Todos estos deportistas van desarrollando su personalidad desde muy chico en ese ámbito, en ese contexto de supercompetitividad. Pensá que el fútbol argentino los chicos compiten desde los 6, 7 años a un nivel de competencia seria.
4: Claro.
7: No hay juego. No pasa como en otros deportes, que a lo mejor hay encuentros, hay como el rugby, que hay más que nada encuentros para que no haya ganadores y perdedores. En el fútbol se compite a ganar o a perder de los 6, 7 años. Entonces ya cuando el chico tiene la edad de adolescente, que tiene mucha claridad de lo que quiere, que no es lo que pasa normalmente, vos pensás que un adolescente, nosotros normalmente entendemos que está en una etapa de su vida de búsqueda, de rebeldía, de desarrollo. En cambio, el jugador de fútbol o el alto rendimiento, a esa edad, tiene que ser comprometido, responsable, disciplinado. Todo eso va a ser mella en el jugador adulto. Claro. Entonces, hoy nos encontramos con esto, ¿no? Con jugadores que tienen una personalidad muy fuerte, que pueden pensar que ahí de miles y miles de jugadores están los 30 mejores jugadores de la Argentina o los mejores, o los 30 elegidos para defender a la Argentina. Estamos hablando de tipos con una cabeza muy fuerte.
2: Pablo, ¿cómo es, sacando esto de la escaloneta, Messi, el Dibu y el altísimo rendimiento y tipos consagrados, ¿cómo es la terapia para un futbolista o para un deportista? Porque uno cree, o sea, calculo que será diferente a la terapia que hago yo, que me preguntan por mi padre, o no, no sé, digo,
7: yeah.
2: Mira,
7: te cuento, cuando iniciamos en la psicología deportiva, era más una suerte de entrenamiento mental. ¿Pero qué pasaba? Dejábamos de lado lo más importante, que era ser psicólogos. Entonces, nos encontrábamos con muchas veces con deportistas que nos decían, no, porque yo voy al psicólogo y también te vengo a ver a vos. Entonces, decían, bueno, pero pará, si nosotros, además de entrenarte mentalmente con todas las variables psicodeportológicas, también nos preocupamos por la persona. Hace poco, en la Asociación de Psicología del Deporte Argentino, iniciamos un programa de salud mental. ¿Por qué? Porque hace muy poquito el deportista empezó a hablar. El deportista empezó a decir que la pasa mal,
0: sí.
7: El deportista empezó a decir que siente situaciones de vacío, siente depresión. Entonces eso nos dio un lugar donde para decir, bueno, pará, primero nosotros tenemos que preocuparnos por la persona y después por el deportista. Antes se decía, detrás de un deportista hay una gran persona. Yo considero que es al revés. Detrás de una gran persona hay un deportista. Entonces, si bien el vínculo que desarrollamos con los atletas es diferente a lo que te pasa a vos de ir 45 minutos por semana, nosotros tenemos relación casi constante, porque nos llaman por teléfono, porque los vemos. Un tenista, por ejemplo, nos habla todos los días, porque está de gira, juega el lunes, juega el martes, juega el miércoles, entonces se realizan sesiones diferentes. Pero no solamente trabajamos lo que es el entrenamiento mental, de preparar al deportista en las variables psicodeportológicas, que son pensar en la mente del deportista. A veces pensamos, un psicólogo clínico puede trabajar en la deportología y está bueno que un psicólogo clínico se capacite para trabajar en la deportología. ¿Por qué? Porque hay variables totalmente diferentes.
0: Uh-huh.
7: Porque hay espacios de trabajo y contextos totalmente diferentes. Entonces, buscamos fundamentalmente que el deportista mejore su alto rendimiento, pero que también se desarrolle de una manera sana, entendiendo que el alto rendimiento, lo que venimos hablando, no es un espacio saludable. El alto rendimiento no es sano. El alto rendimiento es llevar siempre al máximo y a los límites tanto el cuerpo como la cabeza. Entonces, fíjense que un jugador de 39 años que ha logrado todo, que realmente es el mejor de la historia, que nos llena de orgullo solo su presencia, termina el partido y se larga a llorar.
0: Uh-huh.
7: Eso muestra la tensión con la que cual vivió el partido. No es normal que alguien que está disfrutando de jugar al fútbol termine el partido y se larga a llorar.
0: Pablo, te hago esta última. Quiero compartir antes de hacerte la pregunta algo que dijo uno de los mejores centrales del mundo, que es uno de los centrales de Argentina. Argentina tiene esa virtud también en esta selección, que tiene dos de los mejores centrales del mundo, son los centrales de Argentina. Uno es Cuti Romero, otro es Licha Martínez. Licha, ayer, después del partido, no tuvo su mejor partido ayer, y dijo lo siguiente.
10: Bueno, primero, ¿qué sentiste? Se te vio tirado cuando nos meten el tercero y después lo anulan. Vi cómo te caíste al piso y ¿qué se te venía a la cabeza?
11: Un montón de cosas. Parecía que no era nuestro partido hoy, pero la verdad que minuto cero lo fuimos a buscar. Creo que fue uno de los mejores partidos que jugamos, más allá de ir perdiendo 2-0. Creo que hicimos las cosas muy bien. Obviamente yo me voy re caliente por los dos goles. Le pido disculpas a todo el pueblo argentino, pero de acá siempre vamos a luchar hasta el final, y hoy mis compañeros me levantaron también, y nada, lo hicimos.
10: ¿Qué te dijeron?
11: Nada, que no sea boludo, que no me tire abajo, no sé qué, pero que estaba haciendo un partidazo y nada, un montón de cosas, pero nada, lo importante es que ganamos y pasa en el fútbol, estamos en un mundial, juega contra los mejores del mundo y bueno, hay que estar a veces más atento.
10: ¿De qué está hecho el corazón de este equipo?
11: Yo creo que de un pedacito de todos los argentinos. Yo creo que todos estamos juntos.
10: Muchas gracias, Licha.
0: Mirá cómo cierra, tipo, con poesía y todo, Licha, en un momento impresionante. Claro,
7: él
0: se lamenta porque en el primer gol de Egipto le gana la marca y le cabecea. El central, justamente, de Egipto, que hace el gol, le gana la marca y después en el segundo gol, el delantero de Egipto que hace... Él lo mira, lo ve, que viene detrás de él, que le está comiendo la espalda, pero no ve la diagonal y, bueno, lo anticipa y convierte. Y por eso se...
7: ¿Te puedo decir algo?
0: Sí.
7: No me gusta cuando piden perdón, que pidan disculpas.
0: Claro.
7: Yo creo que el que más quería que eso no ocurriera era él.
0: Obvio, se nota que lo siente de verdad, ¿no?
7: Pero bueno, y ahí también es algo maravilloso lo que ha creado Scaloni y su cuerpo técnico, porque crearon un equipo. Fíjense que todo el tiempo posicionan al equipo como el contenedor, el que les permite a veces salir de los pozos.
0: Claro,
7: y eso
0: claro.
7: No se logra fácilmente. Eso es lo que sostiene todo. Y no solamente Messi, sostiene el equipo que nos da a nosotros esa garantía de que van a dar el 100% de sus posibilidades hasta el máximo. Y después, ganar o perder, se pone en juego tanta variable que, bueno,
0: puede pasar
7: cualquier cosa. Pero por lo menos sabemos que ellos van a dar todo.
0: Pablo, ha sido un placer. Gracias por intentar ayudarnos.
7: No, para mí fue una alegría.
0: Esta mentalidad de los deportistas de alto rendimiento. Gracias, Pablo. Un saludo grande.
7: No, gracias a ustedes. Y bueno, vamos a Argentina. Te nos faltan unos pasitos, pero vamos con todo.
0: Aguante, ¿vale? Pablo. Dale que sí, aguante. Está bien tener un psicólogo optimista.
2: Impresionante.
0: Muy importante. Tener un psicólogo de buen estado anímico y optimista es muy importante.
4: No, sí, podríamos tener a alguien acá de guardia, ¿no? Constante.
0: Sí.

0: Se sumó también Luis Caputo, que me parece fundamental para la etapa que viene, porque un poco lo veníamos charlando, ¿no? O sea, rápidamente en lo político el gobierno se reordenó después de la salida de Manuel Adorni. El interrogante es un poco qué va a pasar con la economía, ¿no? Y con la economía particularmente de bolsillo. Ahí la ves a Karina en la cabecera, a su lado Diego Santilli y Martín Menem. Por ahí la cara menos conocida es la de Fabián Fernández, que es la persona que está entre Martín Menem y Santiago Caputo, Patricia Bullrich, Ignacio De Vit, Lule Menem y, bueno, el ministro de Economía. A ver, básicamente lo que tienen que definir es lo que venimos conversando, qué destino va a tener la reforma política, qué decisión se va a tomar con respecto a la eliminación del espacio en este toma y daca entre la Casa Rosada y los gobernadores. Ver un poco lo que tiene que ver la Casa Rosada es qué es lo que están pidiendo los mandatarios para a cambio darles su apoyo, sobre todo en el Senado, para que esta reforma política pueda ser ley. Cuando vos hablas con los gobernadores, te dicen, bueno, lo que quieren los gobernadores es reelegir en sus provincias. En la mayoría de los casos, esto implica quizás adelantar, desdoblar las elecciones provinciales, quizás generar algún tipo de acuerdo político con La Libertad Avanza o un pacto de no agresión donde La Libertad Avanza no juegue fuerte o juegue a menos en las provincias. Bueno, un poco en eso está la conversación. Lo curioso es que esto se da en la previa a la vigilia por el 9 de julio, claro, que va claro a tener lugar esta noche en San Miguel de Tucumán. Viaja el presidente y 13 gobernadores. También ahí se espera una reunión entre Javier Milei y los mandatarios provinciales, con lo cual, bueno, empezás a ver todas fotos que hablan de una etapa de mayor apertura, de mayor diálogo, ¿no? Veremos porque, nada, me parece que los votos para la reforma política hasta hace 10 días no estaban muy lejos. Y ahora sí o sí la Casa Rosada tiene que determinar, digamos, si va a ser, generosa en sus acuerdos con los gobernadores o va a primar un poco la lógica de la imposición, de pintar el país de violeta, de primero pedir el apoyo para después condicionar los avales de la Casa Rosada, ¿no? Un poco qué actitud va a tener el gobierno nacional con los gobernadores, como te digo, si va a ser más de apertura al diálogo o un poco más esta lógica de la imposición, que es la que hasta ahora le conocíamos al gobierno.
1: May, pero a ver, una duda con esto. Esta lógica de la disputa entre el carinismo y Santiago Caputo, sí, que se vio reverdecido con mucha claridad en las elecciones del año pasado, que sí, era esto de el caputismo con Santiago Caputo a la cabeza, diciendo, pongamos candidato donde realmente podemos ganar y en sí todo el resto de los lugares negociemos con los gobernadores.
0: Sí.
1: Y Karina Milei diciendo, no, de ninguna manera, La Libertad Avanza tiene que ser un partido nacional, nosotros vamos con nuestros candidatos puros en todo el país.
0: Exacto.
1: Bien, ahora, ¿hacia dónde crees que va esto?
0: Yo veo, por un lado, un cambio de Karina Milei en esta estrategia, pero pongo cierto manto de duda también, porque lo que se empieza a escuchar es de parte del carinismo decir, bueno, si nos apoyan en la reforma política, nosotros vamos a estar más predispuestos a apoyarlos a los gobernadores en su objetivo electoral del 2027.
1: Bien.
0: Entonces, mi duda es hasta dónde Karina Milei cambia un poco su estrategia, como te decía, de la imposición al dialoguismo, uh-huh, y hasta dónde no.
1: Okay.
0: A mí me parece que claramente ahora comanda ella y un poco lo que pasa en el sector de Santiago Caputo es que empiezan a decir, bueno, al final, si realmente se muestran más dialoguistas, más pragmáticos, si querés, en el sentido de decir, ¿cuál es nuestro objetivo? Nuestro objetivo es que reelija Javier Milei y todo lo demás tiene que estar subordinado a eso. Bueno, si encaran esa estrategia, es lo que nosotros venimos diciendo. O sea, eso es lo que te dicen el sector de Santiago Caputo, pero mucho más desempoderado ahora. O sea,
1: claro,
0: claramente la palanca ahora está en manos del carinismo. Bueno, yo quiero, digamos, ver un poco cómo decanta, qué pasa hoy con la reunión con los gobernadores en Tucumán para ver finalmente si logran destrabar esto o, bueno, o esto sigue en esta cuestión medio tensa con los gobernadores.
1: Clarísimo. Vamos a meternos ahora con otro tema. Porque hay un escándalo, y me parece que está bien que haya un escándalo con esto, porque hay alumnos que están desnudando a sus compañeras con inteligencia artificial. Esto ya lo hemos escuchado en distintos puntos de la Argentina y ahora tenemos nuevos casos en el Nacional de Buenos Aires y en el Carlos Pellegrini. ¿Hola?
2: Así es, Diego. Alumnos de secundaria usaron

0: usaron inteligencia artificial para crear imágenes falsas de sus compañeras desnudas, las difundieron y ahora fueron denunciados. Se trata de un grupo de alumnos del Colegio Nacional de Buenos Aires y de la Escuela Superior de Comercio Carlos Pellegrini que crearon, difundieron y presuntamente vendieron imágenes falsas de sus compañeras que crearon con inteligencia artificial, que las muestra obviamente desnudas. La investigación apunta a 8 estudiantes en particular que tenían entre 13 y 14 años, es decir, que están en segundo año del secundario, que administrarían un grupo de WhatsApp con más o menos 50 integrantes en donde se difundía este contenido, además de otro contenido íntimo que pertenecía a estas compañeras. Según lo que dice la denuncia, usaban fotos reales de sus compañeras de secundaria, las modificaban con inteligencia artificial y luego las difundían por este grupo y las hacían circular entre otros grupos también. Y se trata no solamente de un caso vinculado a la violencia de género, sino que también se enmarca dentro de la idea, que es algo que venimos hablando constantemente, de violencia digital. Ahora bien, ¿qué sabemos de la reacción de las autoridades? Por lo pronto, en el Colegio Nacional de Buenos Aires, un grupo de 40 alumnos realizó una manifestación, se inició un protocolo y se suspendió preventivamente a los alumnos involucrados y también en el Pellegrini se inició una investigación interna. Ahora bien, obviamente los familiares ponen en duda si los establecimientos reaccionaron con celeridad, si pudieron responder a los hechos antes de que se curse una denuncia, es decir, que estos protocolos parecen haber sido activados una vez que los padres iniciaron acciones legales. Lo que se dice es que se podría incluso llegar a la expulsión de estos estudiantes y obviamente toda la investigación todavía está en curso.
1: Bien, es un tema interesante y es para seguir, porque obviamente expresa además una cuestión vinculada con el género, con un tipo de violencia de género, ¿no?
2: Sí, totalmente. Digo, es algo que, bueno, a mí no me tocó ver algo así, digamos, en mi generación. Es quizás otra forma de bullying. Uno no sabe si lo hacen para hostigarlas o veía en esa notita, estaba en la foto para ganar plata con eso. O sea, es de un nivel de sofisticación que no sé si el sistema está preparado para abordar este tipo de casos, ¿no?
0: Creo que también, y esto ya lo tratamos desde distintos ángulos, o sea, llegamos siempre a el tema de la violencia digital.
2: Sí.
0: Que claro, pareciera que todavía no terminamos de entender que la violencia digital es violencia real. En el sentido de que vos puedes estar cometiendo, sea un ilícito como es esto, o bien estar hostigando a una persona, agrediendo a una persona, mismo amenazando a una persona, y que eso tiene repercusiones en la vida real. Pareciera que porque es online, que porque es por WhatsApp, que porque es por IA, no cuenta.
3: Esa es mi pregunta, ¿está tipificado esto? ¿Es delito? O sea, no tengo claro si se legisló al respecto, porque hace rato que está dando vueltas, pasó el año pasado o el otro año pasado. Me acuerdo, no sé si me acuerdo si en Tucumán o en Catamarca algo pasó. Lo que no sé si alguna legislatura lo tipificó esto, porque la violencia está tipificada en el plano real, pero esta distinción que hace vos de que lo digital es real. Pero no sé, si yo te puedo difundir fotos de nueva de ustedes y de tuya también, Diego, para no hacerlo gordo y que no me pase nada, ¿me entendés? Es como...
0: Lo que entiendo, o sea, según la información que tengo yo al respecto, el marco legal vigente también puede aplicarse en este tipo de casos. En el sentido de no necesariamente
1: Hay una ley que justo
0: para inteligencia artificial puntualmente.
1: Claro, sí, se llama Ley Olimpia, Ley 27.736, sancionada en octubre del 2023, es muy reciente.
0: Claro. ¿Pero incluye inteligencia artificial?
1: Violencia digital. Dice Ley de Protección Integral para prevenir, sancionar y erradicar la violencia contra las mujeres, está dentro de esto y habla de la violencia digital.
0: Por eso, claro, la normativa vigente abarca este tipo de situaciones, a menos que haya algo que no conocemos, no hay nada puntualmente por IA.
2: Ahora, qué
0: pero
2: difícil.
0: Sí abarca este tipo de situaciones.
2: Digo, qué difícil para las autoridades de los colegios en general, porque una cosa es que vos veas bullying en el recreo y no podés llegar tan fácilmente a todo ese otro mundo que es lo digital.
3: Claro.
2: Entonces, ¿cómo haces? ¿Cómo haces para verificar quiénes son las personas? Me parece que es como le da un desafío muy grande, ¿no?
1: Sí, claro.
2: Toda la comunidad educativa, tipo de de maniobra que es muy probable que la sigamos viendo.
1: Sí, efectivamente. Y es un tema que vamos a seguir porque se sigue replicando ahora. La noticia es por el Colegio Nacional de Buenos Aires y por el Pellegrini, pero ha habido otros casos en varios colegios. Ya venimos observándolo, así que es una temática que vamos a seguir. Vamos a ver rápidamente la portada en estos momentos, ahora, de la Home de Infobae, con primero... una noticia muy triste que tiene que ver con, no sé si ustedes recuerdan, que se estaba buscando a Lucas Gámez, que era un nene argentino que estaba desaparecido tras los terremotos que sucedieron en Venezuela hace ya exactamente 2 semanas. Y finalmente la noticia triste es que lo encontraron sin vida. Encontraron el cuerpo de Lucas Gámez y esto está ahí en la portada ahora de Infobae como una noticia que acaba de suceder. También lo que May contó recién y con la información que tenía May es el título principal vinculado con la reunión de la mesa política con Karina Milei a la cabeza. Después también que finalmente en el juicio por el ARA San Juan condenaron a uno de los 4 ex altos mandos de la Armada que estaban investigados justamente por lo que fue el accidente del ARA San Juan, quien fue condenado, el único condenado es Claudio Villamide. Y
3: que,
1: después,
3: que creo que no va preso.
1: No, porque... O justo, porque son 3 años, ¿no?
3: Sí, por eso. Me parece que es escarcelable.
1: Es escarcelable, porque es hasta 3, ¿no?
3: Sí.
1: 3 inclusive, seguramente podrá... entonces no ir preso, como bien señala Marcos. Y por último, lo que le habíamos comentado antes, también noticia relevante del día, siguen las repercusiones, el duro comunicado de Egipto por el arbitraje tras la derrota ante Argentina y además un particular pedido que le hicieron a la FIFA, me refiero a la Asociación Egipcia de Fútbol, que hizo un descargo y que apuntó contra el árbitro francés Letexier. No creo que tenga mucho eco en la FIFA lo que está pidiendo Egipto, pero bueno, es la presentación formal, ya veíamos que se veía venir porque ayer estaban muy calientes el director técnico, el cuerpo técnico, los jugadores con la selección. Perdón, Kate, ¿qué video? No entendía a qué te referís.
0: Nos está hablando la voz de Dios,
1: perfecto,
0: chicos.
1: Tenemos una voz...
3: Sí, está bien.
1: Acá. Vamos hablando de Scaloni, hablando de Egipto. Fíjense esto que pasaba ayer, porque estaban los del cuerpo técnico de Egipto, apenas terminó el partido, que todavía quejándose, discutiendo. Mirá lo que es esto. Está ahí de fondo, se lo ve al director técnico de Egipto y pasa al lado de Scaloni como si nada.
3: Sí, sí.
1: ¿No? Le dice, bueno, permiso, pum, y se manda por el costado.
3: Están como locos los egipcios, ¿no?
1: Sí, sí, los egipcios están como locos ahí discutiendo y demás. Y al lado pasa Scaloni que lo toca al técnico.
2: Lo toca.
1: Como,
2: haceme
1: el lugarcito y pasa, mirando para abajo sin querer meterse en ningún problema ni en ninguna polémica, el director técnico de la selección argentina. Pero no es lo único que nos dejó el partido de ayer, sino que también tenemos otros momentos que realmente son muy de observar las maravillas que se pueden lograr con la tecnología y vinculadas con el partido. Primero, el gol de Enzo Fernández. ¿Cómo? Con esta reproducción 3D, que lo que permite ver es la velocidad a la que cada uno de los jugadores corriendo hasta llegar al gol de Enzo.
3: No lo había visto.
1: Lautaro iba corriendo a 28 kilómetros por hora. Enzo a 24 y venía otro jugador argentino atrás a 30.
3: Que creo que era Julián, que la recuperó y abajo.
1: Claro, el que la recupera es Julián.
3: Y ahí le pega derecho, ¿viste?
1: Y fíjate que hay un jugador de Egipto que está siguiendo a Lautaro que corre a 1 kilómetro más que Lautaro, a 29 kilómetros por hora, pero sin embargo no llega a interceptarlo. Y es Julián, efectivamente, el que viene corriendo atrás como loco a 30 kilómetros por hora.
3: Es decir, el tipo corre más rápido que Enzo, que ya estaba ahí.
1: Sí, es impresionante.
3: Y que corrió todo el partido.
1: Y que fue al minuto 92 esto, ¿no?
3: Por eso,
1: también. A la velocidad, 30 kilómetros por hora, para quien no se hace la referencia. Para un ser humano es muchísimo.
2: Claro.
1: Es muchísimo. Bien me dice Pavel, en bici ando a 30.
3: Claro. Literal.
1: Los seres humanos normales nos pasa eso.
3: Ayer, cuando llegué a casa, vi la última media hora de vuelta. Como si no...
1: Yo también.
3: Es un ejercicio altamente recomendable porque uno en el éxtasis de lo que pasó...
2: Claro, no mirás con atención.
3: Y después vinimos para acá y todo el mundo loco.
1: Hay muchas cosas muy buenas. Yo también. Ahora vamos a ir a otra animación 3D que es el gol de Messi. Quédense para ver eso porque es buenísimo. No, pero
0: ¿puedo corregirte una cosa?
1: Obvio.
0: Porque recién dijiste seres humanos normales y me parece muy ambicioso que te incluyas en esa categoría.
1: Ok. Como no entro
0: de trataría como de... Ser un poco más humilde.
1: Seres humanos decís.
0: Seres humanos. La condición humana, ¿no?
3: Claro. Somos periodistas, boludo.
1: Somos periodistas.
0: Claro.
1: Yo creo que somos más que humanos.
0: Hay que ser un poco más humildes, muchachos.
1: Ahora.
2: 30 kilómetros por hora. O sea, cuando uno sale a correr, salís a correr.
1: Sí.
2: ¿Qué me metes? Seis.
1: Y no sé a cuánto puedes correr, dame, pero, sí, no, depende, pero
2: es una locura.
3: El pique es. Bueno, o sea, igual un pique lo puedes hacer a esa velocidad.
1: Pero después de correr 90 minutos, no, 90 minutos
2: es difícil.
1: No vas a poder.
3: No sé si nunca vieron la gente que hace chistes en los. Que pasa al lado corriendo de los que te miden la velocidad de los autos, capaz en un barrio cerrado.
1: Ah,
3: no sé qué,
1: sí.
3: Y ahora cuando
4: el
3: estás,
4: algoritmo de Marco yo.
1: Sí, bueno, sí, sí.
3: Te claro. Empiezan a tener de vuelta,
1: ¿eh? Efectivamente. Pero bueno, estas cosas pasaban. Y veamos el gol de Messi también en la perspectiva de Messi. Esto lo hizo la BBC. Que lo que hace es tomar la imagen, digitalizarla, llevarla a 3D y ver la perspectiva de Messi en el gol que hace Messi. Es impresionante la imagen. Y además, ahí ves a la altura que ve Messi todo también, ¿no? Y entonces decís, mirá, pumba, adentro. No y estás gritando. Es impresionante.
2: Qué locura.
1: Porque ves la perspectiva, ¿no? Esto lo
2: otra
1: hizo.
2: Vez, pásenmelo otra vez.
1: Sí, ahí está, sí. Ahí está. Es cuando Messi la recibe, Messi tira el primer centro, lo rebota en un jugador egipto, vuelve a tirar el centro y ahí Messi sabía que tiene que meterse rápido al área corriendo.
3: Se ve la nariz de Messi.
1: No, es impresionante. Es impresionante.
2: Qué
1: y mirá
2: locura.
1: Cómo define. No, es una locura total. Esto lo hizo la BBC, fascinante. Y además también esto de ver el partido después, esto quería decir antes.
3: Ah, sí.
1: Cuando ves el partido después, paré varias veces el partido para cuando vi los últimos 20 minutos de vuelta y en un momento me puse a contar y en el gol de Messi en el segundo, te das cuenta cómo Argentina lo va a buscar, porque en el área de Egipto hay 8 jugadores
3: claro.
1: Argentinos.
3: Lo querían ganar en 90.
1: 8 jugadores argentinos había en el área y había 7 de Egipto más el arquero, o sea, 8 también.
3: Claro.
1: ¿No? Pero había 8 dentro del área.
3: No, no,
1: del área.
3: Yo creo que los jugadores en el momento dijeron, esto se gana acá, si empujamos un poco más. Y qué placer que es verlo sabiendo cómo termina, ¿eh?
1: No, bueno,
3: o sea, es que yo te juro que lo hice por eso, dije, ¿sabes qué? Una cosita al lado mío y dije, bueno, vamos a ver esto sabiendo que termina bien y lo disfrutás el 2.
2: Chicos, hoy que llegan a sus casas y no tienen ningún partido para ver, para disfrutar. Van a ver algo que ya pasó.
1: Señales deportivas.
2: Van a ver algo, claro. Una serie.
1: Señales deportivas.
3: Yo, por suerte, tengo la excusa de salir de casa para festejar.
1: Claro,
3: así que,
1: vos sí, vos festejás.
3: Claro, pero si no, pues, claro, señales deportivas, que están en loop repitiendo la gloria.
1: Yo vería señales deportivas. A todo esto, quiero compartir con ustedes a un crack del fútbol mundial, campeón
3: bueno.
1: Con Francia en el 98, un monstruo, es Thierry Henry, que quiero que vean lo que dice de Messi, porque, claro, cuando hablando de deportistas de alto rendimiento, con la mirada de un tipo que ha jugado en el alto rendimiento y aparte ha sido un crack, y lo que él ve de Messi es como algo distintivo. Así que, mira, quiero compartirlo con ustedes y les voy contando qué es lo que dice. Dice, sobre Messi, dice, mirarlo llorar, y ahora significa, ¿cuánto significa para él esto de mirarlo llorar y su equipo? Pero, antes que nada, nos recordó que Messi es humano, que es humano, porque falló algunos penales, dice, y 4 de 8 en su historia de los mundiales, y luego nos recuerda otra vez que no es humano. Quiero decir, jugué con él, como acabas de mencionar. Y lo que pasó con Leo es que a veces no tenés que despertar a la bestia. Eso es lo que pasó el otro día. Y lo he visto de cerca en los entrenamientos, cuando jugaba con él. ¿Sabes? Cuando estás entrenando con él, cuando uno de los entrenadores no quiere cobrar una falta o la pelota está afuera y luego marcás y luego quería Leo reclamar esto. Decía, che, dale, cobrame la falta. Y el entrenador le decía, no te quejes. Y Leo seguía jugando. Porque esto puede pasar en el juego, obviamente. ¿De qué estáis jugando?
5: Yo miraba los ojos, cambiaba el switch, digamos, agarraba la pelota y si yo sube ahí lo presencié y marca 3 goles seguidos anotados de medio.
1: ¿Y entiende?
2: Sí, no, es buenísimo.
3: Se mentaliza. Y ahí empieza a contar cómo te roba la pelota y ahí todos en el equipo le dicen, bueno, che, la próxima vez cobrar la falta porque este tipo es imparable. Y como que cuando se pone estado de ánimo Messi es muy difícil detenerlo, dice Henry. ¿Y sabes qué? Vos, Slavo, está con Zlatan Ibrahimovic al lado, lo nombra. Hemos estado en esa situación.
1: Claro.
3: Y ahí se me fueron los subtítulos. Acá, él eleva su juego, ¿no? Este es un tipo que jugó 120 minutos el otro día y eleva su juego. Comenzó a tomar el balón, driblear, superando a casi todo el equipo. Y wow, dice como. Mirándolo a él, solo estaba recordando jugar con él. Nunca jugué con Zidane y muchos jugadores que puedo mencionar.
1: Claro. Con Ronaldinho, dice. Jugué con todo, digamos.
6: It's not shameful to say that, but
1: no es vergonzoso decir esto, pero a veces anotó algunos goles, dice. Y yo estaba en el campo y me tomó un poco de tiempo, 1 o 2 segundos.
6: Wow.
1: Y me fui diciendo, wow. Se queda atónito el tipo, ¿no?
3: Sí, sí, no, el relato es genial.
1: Algo que no me pasa a menudo, dice Thierry Henry, pero él es único en su especie. Y como dije, tuve la oportunidad de jugar con él durante 4 años. Y bueno, le recuerda todo eso y demás.
3: Eso es clave, ¿no?
1: Eso es clave, ¿no?
3: Dice, jugó 4 años con el tipo.
1: Claro.
3: Porque de Messi todo podemos decir cualquier cosa.
1: Sí, sí, sí.
3: Deportista, nosotros acá sentados. Pero un tipo estuvo al lado de él 4 años y te describe la personalidad.
1: Sí, sí, sí.
2: Perdón, totalmente. ¿Dónde jugaron juntos?
3: Barcelona.
2: En Barcelona.
1: Claro, en Barcelona. Y bueno, él lo que está diciendo también es la mentalidad competitiva. Mirá cómo lo vinculamos con lo que escuchábamos hace un rato del psicólogo deportivo y lo que nos decía los deportistas de alto rendimiento, que es la mentalidad. De que Messi en los entrenamientos, que es lo que cuenta Thierry Henry, se enojaba porque no le cobraba una falta y decía, no, dale, seguí jugando. Y él decía, ah, bueno, es personal. Y agarraba y enojado, él dice, despertaban a la bestia, hizo 3 goles.
3: Muy parecido, ¿no?, a los relatos que hay de Michael Jordan en el documental de las Dance, ¿no?
1: Totalmente.
3: Que dicen como, ok, it took it personally.
1: Sí, sí.
3: Te la ponía.
1: Sí. Bueno, obvio.
3: Pero bueno, es así.
1: Tipos muy especiales, ¿no? Sí,
3: muy competitivos, ¿no?
1: Muy, muy, muy. Que
3: o sea, bien entendido. Pero que odian perder. O sea,
1: sí, sí, sí, no, perder. está claro. Sí, y acá, como,
3: bueno,
1: acá se vio bien reflejado, pero bueno, es interesante escuchar a un tipo como Thierry Henry diciendo, exacto, estas cosas de Messi y lo maravillado. Y aparte, fíjate que utiliza muchas veces la onomatopeya wow. Como diciendo, okay, no se queda sin palabras, sí, ¿viste? Sí, no sabe qué también, decir.
3: Como viste, sí, sí, mucho énfasis en la locura que vivió.
1: Wow, digo yo cuando veo las bonitas corbatas que tiene Gonzalo Asís. ¿Qué hace? Impecable, Gonza. ¿Cómo estás, amigo?
2: ¿Cuál es el dibujito?
4: Esto, mira,
2: son como...
4: Son unas galeras.
2: Ah, galeras.
1: Pero bien, qué bien.
4: Esta es la primera vez que la uso en, ya les digo, en 8 años.
1: Mirá.
2: Es un rosa extraño.
0: ¿Contabilizas?
3: Encima cobró.
4: Porque esta me la regalaron cuando... cuando entregué mi tesis, que yo la dilaté mucho en la Universidad de Buenos Aires.
1: Ah, entonces te acordás muy bien la fecha, sí, pues claro, obvio.
4: Fue en diciembre del año 2018.
1: Claro.
4: Nunca había usado. Me di cuenta por la tele. ¿Vieron que después se empezaron a usar las corbatas más chiquititas?
1: Sí.
4: Y ahora volvieron en 90.
1: Ahora volvieron, claro. Retornaron, porque antes era más chiquitita y muy finita.
4: Y aparte, escúchame, después de la charla que tuvimos ayer.
1: Claro.
4: De ficha limpia para
1: los amigos
4: del AFA.
1: Está todo.
4: Que venir, volvieron.
1: Olvidá.
4: El anillo.
1: No, ya está. Ahora es pizza
4: con... Este reloj inteligente.
1: Olvídate, pizza con champán, ya está, hermano.
4: Mete un Rolex ahora.
1: Ahora es solamente celebración.
4: Con,
1: ¿no?,
4: caviar.
1: Como tiene que ser. Todo celebración.
4: Sí.
1: ¿Cómo viviste ayer las jornadas posteriores al partido? Después de que trabajaste acá, obviamente, ¿no?
4: ¿Sabes que a mí se me apagó la tele a la noche?
1: Claro. ¿Sabes que le pasó a mucha gente,
4: sí,
1: eso?
4: Sí.
1: Mucha gente me dijo que estaba agotada. ¿Sabes que hoy me pasó en la radio? Había oyentes que lo decían.
4: Igual, te noto muy como estás muy flow.
1: No, no, no, porque yo me levanté a las 6 de la mañana, como siempre, para la radio. Pero además, había mucha gente que estaba agotada.
4: Sí, sí, sí.
1: Y me lo decían oyentes, sí. Me dijo Ernesto Tenenbaum, me dijo, estoy muerto, me dice, porque pero durmió como siempre, durmió bien, pero no, sí, era eso, era el agotamiento
4: mental,
1: del padecimiento, de sufrir.
4: Ojalá que el sábado, loco, nos den un respiro.
1: Sería lindo, que sea más tranquilo.
3: 3-0,
1: tica. Más tranquilo.
3: Taca.
1: Un 2-0 en el primer tiempo.
4: Claro. Qué lindo sería. Aunque para quizás.
1: Ya nos pasó eso, dos veces nos pasó, ¿eh?
4: Sí,
1: con Holanda y con Francia, 2-0.
4: Quizás extrañemos si pasa eso. El vértigo,
1: no, claro,
4: también es lindo.
1: Bueno, pero el vértigo puede ser para si pasamos para la semifinal, ponele, claro, ¿no?
3: Venimos de 2 vértigos.
1: Claro, mucho vértigo. Mucho vértigo.
4: Si me decís, che, tenés que elegir vértigo sábado o vértigo eventualmente el miércoles de la semana que viene.
1: Preferís el sábado.
4: El sábado, ¿por qué? Claro. Porque un vértigo con los ingleses que seguramente.
1: No sé.
3: Epa.
1: No sé.
3: ¿Qué?
1: O sea, son favoritos los ingleses con Noruega.
4: A socialdemocracia.
1: Pero no sé, Noruega, ¿viste? O sea.
3: Bueno,
4: al estado de bienestar. Si el estado de bienestar triunfa en este mundial, muchacho.
1: Lacha va a estar triste.
4: Lachita.
1: Pero bueno, haces de fútbol. Haces de fútbol. ¿No? Haces de fútbol. Pero yo no sé, Haaland es tan increíble. No,
3: sí.
1: tan monstruo.
3: Inglaterra tampoco, o sea, está bien.
1: Sí.
3: Pero, digo, va a ser un partido muy parejo, ¿eh?
4: Pero si llegan a pasar y juegan contra nosotros, hay una connotación tan grande atrás de ese
1: partido. No, es una locura.
3: Estoy preparado para
2: la
3: locura.
2: Hoy leí justo una nota en InfoAE que hablaba de por qué todos nos sentíamos tan cansados después del partido de ayer.
1: Ah.
2: Y hay una explicación.
1: A ver.
2: Existe, claro, una explicación.
0: que tiene que ver con que las neuronas espejo que tenemos nosotros hace que sintamos una identificación total, enorme, con la cancha. Entonces, para nuestro cerebro estamos viviéndolo como si fuéramos ellos.
1: Espectacular. Ah,
0: y por eso tenemos mucho estrés, tenemos la reacción de fight or flight, ¿vieron?
2: Sí.
0: Entonces, por eso el nivel de estrés que tenemos, porque sentimos que estamos viéndolo nosotros, hace que nos cansemos.
4: Sí, para, ¿no le pasa eso atravesado? Hoy Andy, nuestro productor, tiró un título que estoy desesperado porque lo pongamos en un zócalo, que es la batalla del delay, loco.
1: No, sí, sí. Ya hoy lo traté el tema porque estoy enloquecido, no, Gonza, con ese tema. Lo traté. No.
4: Eso es, escúchame, es verdad, dicen que claro. Me lo chorio, ahora patea para otro lado. Olvídate, Far. Déjalo que nos robe los temas.
0: No, para.
1: Pero si yo, nuestro, ni lo pusieron en el grupo que tenemos nosotros del programa con vos. Yo no lo vi ahí.
2: ¿A quién querés más o menos?
1: No, esto es un escándalo,
4: La batalla del delay es tremenda porque el lugar donde yo veo los partidos tiene mínimo 8/10 segundos de delay.
1: Es un escándalo. No, es impresionante. Y genera
4: también taquicardia y cosas.
1: Cosas.
4: Porque sí, porque vos
0: Gonzalo
4: escuchás,
0: dice en la unidad coronaria.
4: Me escuchas, Pona, porque viste que vos lo ves en Capital Federal y hay muchos televisores por metro cuadrado.
1: No, es tremendo.
4: Con lo cual, si uno tiene un servidor y otro tiene otro servidor, el que no tiene delay, de repente hace reacciones que al que los que tenemos delay lo padecemos.
1: No, totalmente. Yo te digo, la solución es TDA. O sea, tenés TDA.
4: Se planteó en la mesa de amigos.
1: Es lo que llega.
4: Se compra en Mercado Libre, aparte. No, sin problema, ¿no?
1: Sí.
4: ¿Y llega rápido?
1: No sé, pero entiendo que sí. De acá al sábado, seguro.
4: TDA es cero delay, ¿no?
1: Cero. Qué lindo. O sea, no tenés delay en comparación a nadie. O sea, no tenés delay.
7: Claro. Digamos, o sea, vos vas a ser el odiado por lo menos.
1: Sí. Claro. pero sí, lo que pasa es que es verdad. Estás haciendo lo que decíamos con Maya antes, que lo que está sufriendo mucho del delay no es tanto que igual lo sufrís. Porque yo quiero la espontaneidad del gol, pero bueno, ¿sabés que vino contra Argentina? A mí me pasó, yo me di cuenta que Argentina empataba y que lo dábamos vuelta porque lo escuché y dije, ya está. Pero lo terrible es que yo me daba cuenta, después del segundo gol de Argentina, cuando Argentina atacaba, que no iba a ser gol porque no había gente gritando.
4: Claro, bueno.
1: Eso es terrible.
4: Peor, por eso te decía.
1: Eso es terrible.
4: De la aceleración.
1: No, ni hablar.
4: Estás pensando, che, uy, no está pasando nada. Uy, no se viene un gol. Bueno, tira centro, viene, toma carrera y dice,
1: claro.
4: No va a pasar nada. Listo, no tire.
1: Es como tener la bola de cristal. Sí, ahí te das cuenta que no es tan bueno saber el futuro siempre.
4: El tema, me voy a permitir reírme por esto, porque hubo un debate recién, en una discusión tripartita con Andy y con Fer. Fer mucho más serio, diciendo, che, loco, pero es muy triste esto, con Andy estábamos dos chacales. Y te pongamos estos videos. Si cagaron a piña mal, creo que Moreno por la batalla del delay.
1: No.
4: Y claro, porque uno, el que no tiene delay.
1: No sabía eso.
4: Mucho cántico.
0: Yo lo vi.
4: Y el que tiene delay se quejó, aparentemente.
0: yo vi
1: mucho,
0: en muchísimos cruces violentos.
1: Ah, ¿en serio?
0: Hay por delay, sí.
1: Ah, o sea, se está picando el tema.
4: Sí. Eso, la batalla.
1: Ah, mirá, está creciendo. Sí, bueno, mirá lo que va a hacer ahora,
7: ojalá,
1: el sábado.
7: Ojalá que nos cale,
1: No, que nos cale, Sabemos la Unidad Nacional, claro, una vez más.
4: Claro,
1: una vez más la Unidad Nacional, ¿no? Obviamente.
4: Escúchame, después de la ficha limpia que tiramos ayer.
1: Nosotros estamos bregando por eso, Gonza.
4: Obviamente.
1: Sí. Dice Andy que la charla le parece deliciosa, pero que él considera, de acuerdo a su muy buen criterio periodístico, que ha llegado el momento de finalizar esta jornada.
4: Igual,
1: darle pie a lo que viene a continuación, que es muy bueno.
4: Que hubo mucha lealtad por parte de tu producción.
1: Ajá.
4: De no poner la batalla por el delay en el graph antes de las 6 de la tarde.
1: Se quedó como el ya llega Infobae al regreso. Sí, ¿no? Sí. Quedó la noticia.
4: La batalla por el delay es
1: quedará para. Ya sé, no quedó nadie. Es verdad. Bueno, Gonza, hoy una parte del Mundial, obviamente, la batalla del delay. Tenemos algo más que quieras.
4: El profe Tonelli, gran profesor de ciencia política, político, a charlar un rato.
1: Obvio.
4: Y tenemos después la previa del 9 de julio.
1: Claro.
4: Con el maestro Pignatelli también acá en el piso.
1: Ah, bien.
4: Para hablar un poquito de siempre, todo se banaliza con que si van con Milei, no van con Milei. Che, hola, ¿qué es el 9 de julio?
1: Claro, ¿no? Total. Recordar
4: un poquito el 9 de julio.
1: Está bueno eso.
4: Es una fecha importante.
1: Obvio.
0: Sí, claro.
4: Y también, bueno, a pedido tuyo, vamos a hablar del tema de ficha limpia para AFA. A ver
1: por
4: si
1: favor.
4: Logramos definitivamente que nos invita a los dos.
1: Claro.
4: Y si no, los que nos invitaron, escúchame, publican, vos te podrías encargar, los que nos invitaron a la FITO.
1: Total.
4: Nos inviten a Estados Unidos.
1: Déjame que haga algún tipo de negociación.
4: Si sos capo, si vos sos realmente el picante de colegiales.
1: Sí.
4: ¿Vos es el patrón de Palermo? Lucite con eso.
1: Como patrón de Palermo voy a asumir la responsabilidad histórica. Habrá novedades, Gonza. Prontamente. Habrá novedades.
0: El patrón de Palermo.
1: Gracias, Pola, por tanto. No, ha sido un placer.
2: Gracias, Diego.
1: Gracias, May, ¿eh?
2: Gracias a vos, Diego. Gracias, te vamos a extrañar.
1: Por favor, lo sé, les agradezco mucho.
4: ¿Vuelve mañana?
1: Claro. Jueves vuelve mañana.
2: Pareciera.
4: Ah, pero no, sí, sí. ¿Volvió el viernes?
1: No. Entendemos.
2: Vos deberás
1: no lo sabemos, no lo sabemos.
2: Es un periodista igual, tiene mejor información.
1: Goza, la verdad es que es un breaking este. Estamos, digamos, construyendo
4: el tremendo que
1: no lo tenemos confirmado. Hay muchos vuelos en el medio. No lo tenemos confirmado, la verdad no lo tenemos confirmado.
4: Cantina, partido.
1: Sabemos que el viernes Jove seguro conduce ese programa y que yo voy a estar con
4: vos.
1: Mañana vamos a ver qué onda. Yo, por supuesto, contento de volver.
4: Espero que el patrón de Palermo o el cantante de colegiales venga este viernes con una noticia.
1: Gonza, ¿cuándo te fallé?
4: No, por ejemplo. Si venís con ticket y con pasaje también.
1: Olvídate, Gonza.
4: Con todo, por favor.
1: Yo cuando me encaro full. Soy antes que nada relacionista público, después soy periodista.
4: No importa.
1: Nos quedamos con vos. Gracias, Gonza.
4: Un placer.
1: Hasta luego.
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0: ¿Qué tal? ¿Cómo les va, amigos? Muy buenas tardes. Bienvenidos a Infobae al regreso. 6:11 PM. Estamos como todos los días hasta las 21 haciéndoles compañía, cerrando el día juntos. Hoy en la antesala de un fin de semana extra large para ustedes, ¿no? Para nosotros, ¿no? Que tenemos que laburar. Pero bueno, amamos esta profesión y lo hacemos con mucha felicidad y tenemos laburo, que eso ya en este bendito país es un montón, dirían los pibes. Así que bienvenidos a todos ustedes que tienen la suerte de estar disfrutando en este mismo instante del mejor momento, no del día, de la semana, señores. Arranca formalmente este fin de semana largo y tienen 4 días para rascarse el higo y disfrutar como se merecen. Así que cerraremos el día con información. Mañana y pasado nos tienen acá, como siempre, en feriado, pero compartiendo lo que esté pasando en la República Argentina y sobre todo pensando en que el sábado a las 22 la escaloneta va a pasar por arriba, anuló Mufa, a Suiza, ¿eh? Pues estamos todos muy convencidos, después de lo que fue la victoria de ayer, de que esto no tiene fin, nauta en fin, la alegría escalonetística. Así que, amigos, nos disponemos a pasar 3 horas juntos, vamos a abrir la ventana a la ciudad de Buenos Aires y repasamos primero los datos del tiempo como hacemos todos los días. Un cielo casi totalmente despejado y una temperatura que otoñal, ¿eh? 15 grados. Acuérdense que hace un par de días a esta hora decíamos hay 9 grados, hay 10 grados, hoy hay 15 grados y un cielo divino en el barrio de Palermo. Dicho esto, vamos a la tortura de todos los días, que es la Avenida 9 de Julio, en la previa de un fin de semana largo. Esto, muchachos, esto es nocivo, esto es un tema de salud pública, es un tema que amerita que usted, señor, señora, que tiene que disponerse a salir de la ciudad de Buenos Aires, revea su decisión. Esto no tiene sentido. Someterse a esto no tiene sentido. Es volver a casa, es salir a la costa. Mira, y miren esto, hoy esto no lo mostramos nunca. Esto que ven acá es el Bajo Porteño, donde habitualmente el tránsito fluye. Miren lo que es la catarata de autos que quieren doblar a la derecha, perdón, a la izquierda, en la caída de Avenida Corrientes y Leandro Nenalem, que son los que después quieren huir hacia la zona norte por Libertador o Figueroa Alcorta, o bien tomar la Ilia. Es un quilombo, muchachos, es un quilombo. Así que se quedan sentaditos donde están, sillita, sillón, banqueta, lo que tengan a mano, toman una tacita como esta que voy a mostrar ahora, que diga Infobae, en vivo, sirven un poquito de café, una cuota de leche y se quedan descansando un ratito donde estén. Facultad, trabajo, no sé, turno médico, pero no se sometan a esta patada del tránsito. Dicho todo esto, nos informamos como siempre a las 6 de la tarde, hacemos los títulos con los temas más importantes del día en el resumen del regreso. Bien, señores, hoy hubo mesa política en Casa de Gobierno, con Karina Milei a la cabeza. Dato, la nueva mesa política se reunió en Casa Rosada para ordenar la agenda legislativa. Se trató del primer encuentro sin Manuel Adorni y con Diego Santilli al frente de la jefatura de gabinete. También fue el debut de Fabián Fernández, el flamante secretario de Comunicación y Prensa. Encontraron el cuerpo de Lucas Gámez, el nene argentino que estaba desaparecido tras los 2 terremotos en Venezuela. Fuentes oficiales confirmaron a Infobae que hallaron sin vida a este chico de 8 años. El niño había quedado atrapado en un edificio que colapsó tras el doble sismo en la ciudad de La Guaira. Egipto presentó una queja a la FIFA por el arbitraje frente a Argentina. Pero toma mate. La Asociación Egipcia de Fútbol realizó un descargo horas después de la eliminación del Mundial, apuntando contra el árbitro francés François Lextier, exigiendo que toda la terna arbitral no vuelva a dirigir en el Mundial. Oh, en un ratito veremos de qué se trata esto. Hundimiento del Ara San Juan, condenaron a Claudio Villamide y absolvieron a otros 3 exaltos mandos de la Armada Argentina. El Tribunal Oral Federal de Santa Cruz le impuso 3 años de prisión en suspenso al excomandante de la Fuerza de Submarinos por estrago culposo, ese es el delito, y el otro delito es incumplimiento de los deberes de funcionario público. López Maceo, Alonso y Correa fueron absueltos. La inflación en Ciudad de Buenos Aires fue de 1,8% en junio y acumula un alza de 32,6% en los últimos 12 meses. El dato refleja una nueva desaceleración en comparación con el 2,1% de mayo. Es la tercera baja consecutiva del registro mensual. El martes próximo, el INDEC va a dar a conocer el IPC nacional del mismo periodo. Bueno, amiguitos, hasta las 9 de la noche, son 6 y cuarto, nos quedan casi 3 horas juntos, así que quédense porque tenemos para hablar del Mundial, de política, de economía, del 9 de julio, que no es solamente una fecha patria, no es, diría Adorni, apenas una fecha patria, sino que también es un acontecimiento político que dará que hablar porque el presidente Milei estará hoy, pasada las 11 de la noche, en Tucumán, en la previa de las 12 de la noche, 0 horas del 9 de julio, para celebrar el 9 de julio, valga la redundancia, y veremos quiénes los acompañan y quiénes no, a Milei, a Karina y al gabinete. Matías Barbería, ¿cómo estás, Matías?
1: Muy bien, muy bien.
0: ¿Sí? Está mejor de la voz.
1: Viene, yo creo que mejor.
0: Mucho mejor, sí.
1: Se siente forzada, pero creo que no, el sonido no se nota afuera.
0: Yo te siento bien. Te siento bien.
1: Perfecto, perfecto.
0: Bueno, ibas a decir algo.
1: No, estaba leyendo informes del Banco Central que llegan hasta ahora. Siempre el mismo timing los muchachos del Banco Central me agarran al aire, pero bueno. En fin, vamos a ver si tenían algo jugoso para
0: algo citar. Jugoso. ¿Estás traduciendo?
1: Traduciendo al español, sí.
0: Muy bien, señor. Federico Mayol. ¿Qué hace, Fede, querido?
2: Hola, Gonzalo, ¿cómo estás? ¿Cómo andan?
0: Bien. Tipo de camisa blanca, escarapela.
2: Un placer, mira, ya estoy de vigilia.
0: Esa escarapela te la regaló Lacha.
2: Esta me la regaló Lacha el lunes cuando estuve acá y dije, sí, sí, la voy a llevar el miércoles porque estamos en la vigilia el 9 de julio.
0: Claro que sí.
2: Y además también porque ganó la escaloneta, así que también tiene que ver con el triunfo de ayer, este triunfo épico que todavía estamos todos un poquito medio en mood,
0: sí, ¿no?
2: En mood épica, ¿no?
0: Quedamos como muy, viste, flow.
2: Sí, quedamos medio en slow motion.
0: Sí, y que mucho, ¿viste? Mucho corazón, loco, ayer.
2: Ah, demasiado.
0: Mucho cuore ayer, ¿eh?
2: Demasiado.
0: Mucho cuore.
2: No,
0: me pregunto
2: para
0: cómo
2: esto
0: lo habrá vivido todo esto Andrés Servín Pon, que hoy está programa completo, papá, y subió foto a las redes sociales.
3: Sí, ya está.
0: Muy bien.
3: Está,
0: o sea que acá todo, somos, sí, muy tóxicos, loco.
3: Sí, bueno, al mediodía también.
0: Acá, loco, tenés que jurar lealtad, amor, patriotismo. Infobae al regreso es tu casa, es el lugar donde mejor te sentís, donde mejor se te trata.
2: Te digo una cosa.
3: Mayol, ayúdame.
2: ¿Te puedo decir algo? En el chat que tenemos de Infobae al mediodía.
0: Sí.
2: Hay reclamos ya.
0: Hay reclamos.
2: Hay reclamos en este momento.
0: ¿Por qué? ¿Por la foto que subió André?
2: Por la foto, no gustó mucho la foto.
0: Yo
2: no
0: la
2: gustó
0: la
2: que
0: voy a
2: estemos.
0: Repostear en este instante.
2: No gustó que estemos los dos acá. Bueno,
0: claro,
2: bueno.
0: Es masivo.
2: Pero bueno, podemos mirar el vaso medio lleno, ¿no? Porque también puede ser que estamos los info al mediodía copando el regreso, ¿no? Entonces
0: levantando
2: cada uno.
0: Un poco el nivel.
2: Claro, mira, cada uno. Claro, exactamente. Bien, Mati.
0: Y voy a poner acá, Andrei en su verdadero hogar. Andrei.
2: Pase para Quilombo, Gonza, ¿eh? Te aviso.
0: Andrei.
2: Te aviso.
0: Vuelve.
2: El que avisa no traiciona.
0: Verdad. A su casa, me pone Pavel muy bien. A su casa. A su casa, ahí está. Y lo vamos a subir así. Y la voy a etiquetar. ¿Quién está toxiqueando en este chat, Fede? Decímelo, así lo arrobo.
2: No, ya es un montón. Ya es un
0: y
2: montón.
0: Voy a poner un corazón.
2: Pero puedes arrobar a la conductora, si querés.
3: Ahí está.
0: Ah, es Maru. Es Maru la que está celosa.
2: Mandamos un beso.
0: Por acá.
2: Escúchame, Maru cuida lo suyo.
0: Que mirá qué bien Fede Mayol, ¿eh? Fede Mayol, qué bien se siente venir al regreso.
2: Vos sabés que esto...
0: Gracias, Fede.
2: Esto estoy seguro que es Andrés López, porque el año pasado hacía lo mismo... No voy a decir que a Andrei le gusta tergiversar los graf.
0: ¿Andrei o Andrés?
2: Andrés, perdón. Andrés.
0: La lía.
3: Yo cobro sí o sí.
2: Escuchame, a Andy le gusta hacer lío. Yo sé que le gusta hacer lío a Andy, sí, pero bueno, está bien. Igual la paso bien acá, ¿eh?
0: La pasas bien, es un lugar donde sos feliz.
2: La paso bien. Por supuesto, mi lugar de pertenencia es Infobae al Mediodía. Más allá que todos somos acá compañeros de Infobae en vivo, pero mi lugar de pertenencia es Infobae al Mediodía. Pero bueno, estamos
0: bueno,
2: acá
0: Mayol,
2: para
0: si
2: bancar.
0: Si te sentís mal, ahí está la puerta.
1: Si vas a venir para decirle otra cosa,
0: escúchame, si vas a venir con esa cosa, no, lo mismo, loco.
2: No, te dije que la paso muy bien acá. Muy bien acá. El lunes la pasé muy bien.
0: Sí.
2: Mirá cómo pasa las cosas. El lunes me fui con la incógnita por cómo iba a jugar Balogun.
0: Che, pará que
2: se comió cuatro Estados Unidos.
0: Fuertes declaraciones de Andrei Servín Pont. Infobae al regreso es el F-16 de la formación. Eso es muy buena frase.
3: Encima, es algo que podría decir.
2: Tranquilamente lo podía haber dicho.
3: Tranquilamente. Lo podía haber dicho. Le tiraron el modelo correcto, avión.
0: Escúchame, Pachito. ¿Y cuál regreso? Es el Air Force One, ¿no?
3: Ah, ¿te gustó? ¿Viste el del Air Force One? ¿Te gustó el chat de los aviones?
0: El chat de los aviones. Y se lo dijiste acá aparte, no lo dijiste con Maru eso. Se escucha mi voz hablando con vos, papito. Mirá, Fede dice, amo más al regreso que a Pipo Gorosito. Muy bien, es verdad. Bueno, Fede.
2: No se metan con cosas.
1: Sagrado, no.
2: Escuchame, Andy, abajo el cinturón no. Está pasando
0: Andy,
2: un límite.
0: Si podés, porque sos un pulpo ahí. Sí. Ya, yo ya prepararía todos los screenshots, Andy, y los volcaría todos en todos los chats de Infobae. En todos los chats, incluyendo los chats con la jefatura, que esto le llegue a Daniel también.
2: Por supuesto.
0: Que vea los felices que están a la tarde.
2: Por supuesto.
0: Así obvio. Que bueno, qué alegría que están acá, muchachos.
2: La verdad que sí. ¿Vos cómo estás? ¿Cómo quedaste ayer?
0: Yo quedé fuera de joda.
2: Sí, fuera de joda.
0: Quedé roto a la noche.
2: Y sí,
0: porque.
2: Capo, ustedes tuvieron programa ayer.
0: Tuvimos programa, claro. Pero nunca me. No me di cuenta lo mucho que te afecta los nervios. La pasamos mal, fuera de joda. La pasamos mal.
2: Estás cargando.
0: La pasamos re mal. Yo en un momento dije. Es más, estuve a nada de mandar un mensaje a Andy. Digo, che, loco, ¿de qué nos disfrazamos esta tarde? Porque imagínense lo que iba a hacer ese velorio.
2: Y sí.
0: Venir a hacer un programa después de eso. No, primero, no. La tristeza nuestra. Y segundo, ¿qué volcás en el carrito de contenido de un programa después de una derrota contra Egipto? Es una tragedia.
2: Es una tragedia y además hubiera sido algo bastante inesperado. Es cierto que habíamos tenido un pequeño susto con Cabo Verde. Pero la verdad que la sensación de todos era, che, bueno, con Cabo Verde aprendimos, llegamos con Egipto, un equipo que hay que respetarlo, ya nos dimos cuenta porque hay que respetarlo, pero dijimos, bueno, vamos a pasar de ronda. Pasamos, pero yo en el 0-2, te voy a reconocer, faltando 12 minutos, la vi negra, negra de verdad.
0: Hablando de la vi negra, yo le voy a ir rápido a la tacha para mostrar el comunicado de Egipto.
2: Ay,
0: el nivel de carnotismo de Egipto, la verdad que... Está acá, para que le damos ahí... El duro comunicado de Egipto contra el arbitraje.
2: Pero no entiendo de qué se quejan, Gonza, de verdad. Te digo, no lo leí todavía.
0: Mira, vamos a.
2: Porque
0: vamos
2: me quería sorprender al aire, pero no entiendo de qué se quejan. Honestamente lo digo.
0: Ahí está. Miren, este es el comunicado.
2: Sí.
0: Acá lo tienen. La Federación Egipcia de Fútbol expresa su sincero agradecimiento al pueblo egipcio en todo el mundo por su apoyo inquebrantable, lealtad y fe en la selección nacional a lo largo de nuestra trayectoria en la Copa Mundial FIFA. El excepcional apoyo demostrado por millones de egipcios, tanto en Egipto como en el resto del mundo, fue motivo de inmenso orgullo y motivación para nuestros jugadores y la delegación. La selección nacional representó a Egipto con honor, determinación y valentía, ofreciendo actuaciones que reflejaron el espíritu y el carácter de nuestra nación. Al mismo tiempo, la Federación Egipcia de Fútbol, acá es donde arranca lo inentendible, no puede permanecer en silencio respecto a las decisiones arbitrales presenciadas durante el partido contra Argentina. Así por la falta de un uso adecuado del sistema de videoarbitraje VAR. Varios incidentes clave suscitaron serias preocupaciones y plantearon profundas dudas sobre la coherencia, la imparcialidad de las decisiones que influyeron directamente en el desarrollo del partido. Numerosos expertos, mira, lo voy a agrandar porque esto me da tanta indicación.
2: Ahí se ve perfecto.
0: Numerosos expertos y analistas especializados en fútbol, tanto a nivel nacional como internacional, han destacado incidentes arbitrales controvertidos e influyentes durante el encuentro. Esto subraya la importancia de mantener los más altos estándares de integridad, equidad y transparencia en el arbitraje de partidos, particularmente en una competición de la estatura y la trascendencia de la Copa Mundial de la FIFA 2026. Esto le cuento a la gente, los que están escuchando la 97.1, es un comunicado de la AFA egipcia, básicamente, ¿no?
2: Claro.
0: El fútbol egipcio siempre ha respetado los principios del juego limpio, la integridad deportiva y el respeto por el juego. Estos mismos principios exigen que todos los equipos compitan en igualdad de condiciones y reciban el mismo trato. Lo ocurrido durante el partido ha generado, comprensiblemente, una gran frustración entre nuestros jugadores, cuerpo técnico y aficionados que esperaban los más altos estándares de arbitraje en el escenario más importante del fútbol. A todo esto, muchachos, yo ya me quedé dormido.
2: Digo, el
0: director de comunicación de la AFA egipcia, claro. Muchachos, más cortito, claro. Digo. Hoy es un gancho de 3 segundos y después 2 párrafos y listo.
2: Exactamente.
0: Muy repetitivo. Defender los derechos e intereses de la selección nacional egipcia no es un asunto que pueda ignorarse, minimizarse o tratarse como secundario. Es una responsabilidad que asumimos con plena convicción y determinación. Cada jugador que viste la camiseta egipcia y cada aficionado que apoya al equipo merece equidad, respeto y la aplicación equitativa de las reglas de juego. Acá, maestro, discúlpeme, pero equidad equitativa, hasta mal redactado encima. Si bien el resultado ahora forma parte de la historia, nuestro orgullo en, y acá sigue, pero ver, le doy un poquito a ver si quieren seguir. Es larguísimo esto, la verdad que ya me durmió, está mal redactado. Y muchachos, ¿a llorar a la iglesia o no?
2: Yo tengo dos preguntas, tengo un montón, pero sí. Dos preguntas. Primero, ¿quiénes son los numerosos expertos que han puesto el duda el arbitraje? Porque el comunicado dice, numerosos expertos...
0: A chequear.
2: Han puesto en duda, no sé, habría que chequearlo. Y después habla de varios incidentes. Lo pregunto en serio, es sin chicana. Yo entiendo la impotencia de la selección egipcia.
0: Sí, un solo caso, Fede, que fue el VAR del gol
2: de la pisada. Exactamente.
0: Ya está.
2: Que la verdad que si quieren lo podemos discutir. Digo, yo creo que con esta nueva tecnología eso se cobra. Pero te doy la derecha de que si querés lo podemos discutir. Es lo único. No hay más nada. ¿O no? ¿O me estoy perdiendo de algo?
1: No, no, a ver, yo creo que me anulás ese gol y te prendo fuego el estadio.
2: Yo también.
1: A favor del compañero egipcio ahí. Dicho esto, la vas a buscar y el FAO está.
2: Pero escuchá,
1: a diferencia de, por ejemplo, cuando van a buscar un FAO en el quite de Julián Álvarez
2: a Salah,
1: ¿qué es eso? La onda, si jugaste al fútbol alguna vez en tu vida, tipo, quita la pelota que queda atrás del otro.
2: Pará, ni
1: hay
2: Salah
1: un contacto
2: pide.
1: Posterior.
2: Ni Salah
1: no hay protesta
2: pide.
1: En el momento.
2: Claro.
1: Ni Salah. Sí, no, o sea. La verdad, a mí me anulaste goles y te prendo por el estadio. Dicho esto, tenían fundamento, pudieron ir a encontrar el FAO. Chao, chicos. Siguiente tema.
2: Pero además es como lo que discutíamos el lunes con lo de Balogun y el VAR. El jugador de Estados Unidos uh-huh. que después se le quitó la roja por el llamado telefónico de Trump. Yo creo que en el caso Balogun y en el caso de el FAO cobrado a Licha Martínez, hay herramientas para cobrarlo como para no cobrarlo. Uh-huh. Se cobró, ya está. Listo.
0: A mí me parece, muchachos,
2: sí.
0: que si aceptamos que el VAR es una realidad bueno. y se aplica para todos los casos, lo que pasó en el gol anulado determina que el gol estuvo bien anulado. Porque aceptamos que el VAR sirve para eso.
2: ¿Sí?
0: Si no, no usemos el VAR. Esa es la verdad.
2: Coincido con vos.
0: Digo, si no, no usemos el VAR.
2: Coincido con
0: lamentablemente,
2: vos.
0: Lamentablemente, pero bueno. Egipcios, con todo el amor del mundo, ojalá pudiera conocer las pirámides, todo, que no nos rechacen por esta situación. Ya veo que, viste, queremos ir un día de vacaciones a Egipto y argentino afuera, ¿viste? Pero bueno, yo les propongo que nos metamos en otro capítulo del Mundial que para mí es un recontra fenómeno. Y se titula La batalla por el delay. La batalla por el delay, señores. Es tremendo lo que está pasando. Cuando, sobre todo, ocurre que en un mismo lugar, en un mismo edificio, donde hay muchos bares, uno al lado de otro, y todos contratan distintos servicios de televisión por cable o de internet con distintas velocidades, los partidos van a distinta velocidad. Quiero decir, cada partido se transmite con una diferencia de tiempo. Entonces, de repente, en un mismo barrio, en un mismo edificio, en una misma cuadra, tenés un televisor mostrando una cosa y otro televisor 10 segundos más tarde. Se armó la batalla por el delay y esto se fue al carajo, señores. Miren lo que pasó en José Cepaz cuando un vecino le cantaba los goles al otro 10 segundos antes. Esto es increíble, muchachos. Esto es una postal de cómo estamos viviendo también. Con el nivel de intensidad, el nivel de justificar cualquier cosa con tal de cagarnos a puteadas a veces, ¿no? Las tensiones expresadas en su máximo nivel a través de un campeonato de fútbol y en este caso a raíz de la diferencia de tiempo con la cual circula la conectividad de un televisor porque contratan un servicio de cable u otro. ¿No le pasó esto de la diferencia de
2: y eso,
0: de
2: y eso que no mencionaste la radio? Vos dejaste fuera la radio, porque hay gente que le escucha por radio y eso llega todavía muchísimo antes. Obviamente acá era una excusa para quedarse trompada, digo, sí, nadie se agarra trompada por el delay en un partido. Vos sabés que cuando arrancó el Mundial, yo vivo en una especie de dúplex con el vecino, Dani, que le mando un saludo. Y antes de empezar el Mundial dijimos, che, ¿dónde lo vas a ver? Sí. Veámoslo en la misma señal justamente para esto, el delay. Es un tema igual, ¿eh? Por supuesto no para terminar agarrándote trompadas. Yo creo que esto es otra cosa, pero es un tema, ¿eh?
3: Yo para el Mundial pasado me compré la antenita del TV digital.
0: La TDA.
2: La TDA.
3: Lo puse eso.
2: Sí.
3: y ya está. Listo, problema resuelto. Lo veo antes que nadie. Y funciona bien, bárbaro. Nunca se te llega a estar de streaming que se te quede cambiando, nada. Perfecto, lo veo por ahí.
0: O sea que está lleno de notas. Es un tema que está pasando mucho en este mundial. Está inundada de notas la red en este momento. Cuando vos pones delay, partido mundial. Por ejemplo, hay una nota del diario La Capital de Rosario explicando técnicamente la cuestión. O sea, sí, ya claro. Es un fenómeno claro. Que merece analizarse. Dice, el delay no depende únicamente de la velocidad de Internet. En realidad es el resultado de una serie de procesos técnicos que atraviesa la transmisión antes de llegar al televisor, la computadora o el celular. Cada señal debe pasar por distintas etapas. La producción televisiva, la comprensión del video, la distribución mediante el satélite, el cable o Internet, la decodificación del dispositivo y el llamado buffer, que es una memoria temporal que utilizan las plataformas para evitar cortes durante la reproducción. Por ese motivo, incluso dos personas mirando el mismo partido en distintas aplicaciones de streaming en el mismo lugar pueden recibir un gol con varios segundos de diferencia. A mí me pasó con el empate y con el gol del triunfo de Argentina.
2: ¿El de ayer?
0: El de ayer, yo lo veo, lo cuento siempre.
2: Sí, sí,
0: en el
2: sí.
0: Bar de Hernán, un amigo mío, uh-huh. Se llama Bardot, los invito a todos, que es un lugar hermoso, en Quintana y Callao, que está dentro de un hotel. El tema es que el bar tiene un televisor conectado a un servicio de cable y el hotel, en el lobby, tiene otro televisor con otro servicio de cable. Entonces Gustavo, que es el encargado del bar, había salido un minuto a recibir un cliente, ve el gol del empate argentino y entra al bar con una cara, yo lo miro y digo, ¿qué pasó? Y la cara se le iba y no podía. Gustavo, decime ya qué pasó. Mirá la tele porque viene el gol de Argentina.
2: Ah,
0: tremendo.
2: Nada, hermano.
0: Pará, y después no sé si les pasa esto. Vos ya ves el partido, cuando sabés que hay otro televisor en órbita adelantado, y decís, Cusano. Va a patear un centro Messi, ya sé que no es gol, porque no hay ningún boludo gritando.
2: Exactamente.
0: Sí. Es tremendo eso.
1: Lo peor es eso, te arruina la expectativa de cuando estás con esperanza. Tiene que ver muchísimo con la digitalización de los consumos, porque muchísimos vemos en plataformas de streaming, están digitalizadas muchas de las señales de cable, las más complejas, y eso hace que se retrase. André dio la solución, ¿eh? No, yo sí. No quiero hacer por el propaganda a nadie, es gratuito.
3: ¿Sí?
1: Es lo más barato, es lo más rápido, es por ahí.
3: Es que el Mundial pasado la decisión fue fácil, tipo, cuando había escuchado ya lo de los delays y todo eso, yo en casa no tengo cable directamente.
1: Claro.
3: Y dije, listo, compro la antena. Y para este Mundial mi mujer dijo, y vamos a encontrar. No, yo, ¿dónde está la antena? Fuimos como la antena.
1: Se puede ver en satelital, en HD, sí, en streaming, todo lo que sea otros equipos, pero si vas a ver Argentina tenés que o tener o ir a donde
0: claro.
1: Allá una señal digital.
0: Estoy muy tentado de preguntarle esto al señor Federico Fassbender, que está en este momento sentado a la mesa.
4: ¿Qué tal, Gonzalo? ¿Cómo estás?
0: Ya se viene su columna policial como corresponde,
4: por favor,
0: ¿no? Pero no quiero dejar de preguntarte antes. Primero, ¿sufrís el delay vos?
4: Mirá, sufro el delay. Soy una víctima del delay, vivo en un PH, que es como una especie de pulmoncito de manzana,
0: claro.
4: Donde la felicidad ajena...
0: Toda, te rodea.
4: Me insultar, me bombardea la felicidad ajena, y yo estoy sentado ahí, enfrente de mi televisor,
0: sí.
4: Como un boludo, escuchando cómo otro grita el gol un nanosegundo antes, o cómo grita el pife un nanosegundo antes. Me la tengo que bancar. Sí. A ver, creo que el mejor remedio para el delay es escucharlo por radio, como hacían nuestros abuelos.
2: Exactamente.
4: Es el mejor remedio contra el delay. Es apagar, cerrar los ojos y confiar en la magia de la radio, en la magia del relator que tanto ha sostenido a la Argentina. Pero sí, soy una víctima del delay. No puedo denunciarlo, no es un delito, no me voy a pelear con mi vecino, no voy a comentar ninguna salvajada, me la tengo que fumar como un campeón.
0: Chino, yo no quiero...

0: Por eso hay algo más detrás de eso.
1: Alcohol, alcohol se llama, papá.
0: Y no solo alcohol.
2: Pasa que requiere que múltiples partes salgan a la calle a enfrentarse.
3: Sale el que filma, sale el que pega con creyendo que tiene causa, el que pega de arrebato, el que pega por la bronca de la semana pasada, el que pega por la bronca de la semana anterior. Como dice Gonza, creo que esto es una ensalada de cosas.
2: Hay 7 u 8 personas por la mesa.
3: Hay 7 u 8 personas. A mí me parece barbárico, me parece dantesco, ¿no? Me cuesta verlo.
1: El que pega en el piso.
3: Que pega en el piso. O sea, lo cagón tenés que hacer para pegar en el piso. Y en banda.
1: Ahora, lo tremendo que tiene que ser el hecho de que tu enojo pasa por el delay, Dios. Qué mal que estamos que te calentaste por el delay, loco.
0: Al principio hay un fueguito prendido al principio. Cuando empieza el video, si lo ves, para. Si podés el video de nuevo, Andy. Ahí hay el costadito. Ahí está, mirá.
2: Hay una
1: fogata. Es tremendo.
3: Pero estaban arrancando un asado y un chulengo ahí.
2: No sé, pero hay un...
3: Bueno, estaban calentando, era el frío, cosa que ocurre en los barrios, es normal. Ahí todo. Es normal, rompes un cacho de palet y te calentás, es normal.
1: Sí, eso sí. El delay que es creo que es el fenómeno de este Mundial, también incluye la mufa del gol del equipo contrario. El otro día... Escuché el festejo, perdón, el dolor, mejor dicho, por el gol de Egipto. Se escucha así, te juro, decís, sí. ¿Qué va a pasar? Y aparte fue un gol que nace de un centro, con lo cual ya sabes que se viene. Le decís, bueno, listo, ahí va.
2: Ya está.
1: Alguno la va a poner ahí.
2: Sí, claro.
1: Bueno, habría que ver. Che, yo les recomiendo que se metan en la red, está lleno de notas. Gente, aparte me encanta cómo el periodismo quiere explicar a veces estos fenómenos microfísicos de la actualidad.
0: Encima, Gonzal Delay, ahora tenemos que agregarle el VAR.
1: Claro.
0: Porque al delay hay que agregarle que a veces gritás un gol y después no lo convalidan, va a revisión. Viste que es una época muy rara para mirar fútbol. Digo, no solo por el delay, sino porque ahora está el VAR. Entonces uno sabe si lo gritás y después no lo convalida, si lo revisa o no lo revisa, es complicado.
4: Bueno, me pasó ayer, por ejemplo, en el tercero, que se le dio la transmisión que yo estaba viendo. No me pregunte qué canal estaba viendo, no lo sé. Pero mete en el tercero Enzo Fernández... Y yo lo grito como loco, me clavo en la televisión viendo a ver si va a celebrar. Y empiezan a repetir.
0: Claro.
4: Los 5 goles más o menos empiezan a repetir. Es una onda. Mostralo, referís, por favor, te lo ruego. Bueno,
3: además, Matías, otra cosa, que algo que me afecta particularmente de este Mundial, además del delay, es la cantidad de pequeños eventos que tenés en la transmisión que te comen tiempo del partido. Claro. Los 3 minutos que están ahí estudiando el VAR, el cooling break para venderte las apuestas. Todo. Siempre hay una secuencia, siempre hay un nuevo hecho contemporáneo que te está morfando tiempo de partido.
4: Un Simeone apareciendo 50 veces en la...
3: Claro.
1: No lo entendí.
3: Claro, ya te vimos, Cholo, te queremos.
0: Al menos Simeone es conocido. A veces se enfocan gente que no te da más pálida idea de quién se trata.
1: Che, me encanta porque, primero porque tiene afectación cardíaca todo esto.
0: Claro.
1: Esto fuera de joda. El tema del delay tiene afectación cardíaca.
3: Y mirá.
1: Porque vos empezás a generar unos nervios tremendos porque no sabés si ese centro que se va a tirar termina en gol, claro, pero no gritó nadie, entonces te deprimís. O no, ya se gritó. ¿Cómo? Bueno, y después está el tema, como bien dijeron ustedes, que quizás el festejo de un gol con delay, vos decís, uy, bien. Y está el tema del VAR que viene después, que es que quizás vos haces un festejo desmesurado por un gol que de repente te lo anularon.
3: Sí, hipertensión arterial.
1: Subo.
3: Dopamina. O sea, tenés de todo, desde las aceitunas y la picadita que te suben la presión, la dopamina de la tele y el teléfono, terminás hecho una piltrafa.
1: Sí, me encanta porque entre las notas que están en la web, digo, esto es para que tenemos que hacer una para Infobae ya mismo, muchachos. ¿Cuál es el ranking según mejor velocidad de transmisión que existe hoy en la Argentina? Primero,
3: a ver.
1: La TDA, Televisión Digital Abierta, es el primero. Segundo, televisión por cable. Tercero, televisión satelital. Cuarto, streaming de baja latencia, ¿no? Dice algunas plataformas especialmente diseñadas para eventos deportivos, como DAZN, utilizan tecnologías que reducen considerablemente el retraso, llegando incluso a demoras inferiores a los 5 segundos. Después viene el streaming tradicional. Sexto lugar para las plataformas FAST, que son los servicios gratuitos financiados con publicidad como Pluto TV, que también pueden registrar demoras entre 15 y 45 segundos. Y después te recomiendan, esto es buenísimo, las recomendaciones, cómo hacer para que tener menos delay, ¿no? Si estás en streaming. No te ponen, los especialistas aconsejan utilizar conexión por cable de red o Wi-Fi de 5 GB. Elegir plataformas que ofrezcan transmisiones de baja latencia. Cerrar otras aplicaciones que consuman internet. Clave, apagar el Wi-Fi todos, eso seguro. Evitar dispositivos antiguos y mantener actualizadas las aplicaciones desde donde se ve el partido.
2: Igual,
1: tremendo.
2: Una recomendación ahí que aparte...

0: Es buena recomendación para un poquito de ciberseguridad en la casa. Tengan tres redes de Wi-Fi. O sea, vas con un solo modem, vos configurás tres redes. La de 5 Hz, la de 2,4 y una adicional para tus invitados. Que tus invitados se conecten en la de invitados. Los chicos con la tablet, todo eso, en la de 2,4 Hz no te importa nada. Y después, las cosas que importan, que son mi computadora y la tele, en 5 Hz.
1: En 5 Hz, muy bien.
0: Listo.
1: Igual ya me perdí, tío. Como el comunicado de Egipto.
2: hay que mirar el partido nada más, ¿para qué se quiere conectar en...?
0: No, eso como norma general. No, lo digo como regla general. Como regla general.
1: En mi grupo de amigos ya estamos discutiendo el tema del delay para el sábado, pues no queremos pasar por lo mismo que pasamos.
2: ¿Dónde lo ves el sábado?
1: En Bardot de vuelta.
0: Ah, ¿otra vez?
1: No, siempre en
0: Bardot. Pero pídanse una antenita online, le llega, conecta.
1: ¿Vos venís?
3: No, te estoy señalando el tamaño de la antenita.
2: Yo te veía haciendo un asadito, o sea, te veía haciendo un asadito el sábado.
1: ¿Pero por qué no venís a Bardot? Si vos lo conoces, Hernán, que es el dueño también.
2: Lo conozco y fui muchas veces a Bardot.
1: Y te quiere mucho, Hernán, aparte.
2: Es recíproco, yo he ido muchas veces, he comido, se come muy bien, se toma muy bien, pero yo lo veo en mi casa, es ya está.
1: Sagrado.
2: Sagrado.
1: ¿Vos, Andrei, lo ves en tu casa también?
0: Sí, me acabo de dar cuenta que capaz mi antenita es la cábala.
1: Epa, sí,
2: puede ser.
1: ¿Fede?
3: Claro. Casa.
1: En tu casa.
3: Netamente casa. O un bar a la vuelta de casa que le tengo mucho cariño. Es como mi borrachería preferida. No es mi segunda casa. Mi segunda casa es la casa de mi mamá. Pero es mi borrachería preferida, así que me gusta ir ahí.
1: Para
3: ver un
1: delay, además, está
3: para evitarme. No. Con tres cervezas encima le tiré el delay. Pero muy bien. El delay lo tengo yo, totalmente.
1: Bueno, Fede, querido, nos metemos en tus temas y arrancás por el misterio a raíz de una nueva masacre en narco en La Matanza.
3: Es preocupante la situación en La Matanza. En los últimos 10 días hubo 4 homicidios narco. Y hoy contamos en Infobae una historia que ocurrió días atrás, que se conoce muy poco, de la que muy poco se habló. Ocurrió el 27 de junio último en la zona de Rafael Castillo, a la 1 de la mañana. 3 víctimas, un nuevo triple crimen narco. El motivo que maneja la policía y la UFI de homicidios de La Matanza, 2 sicarios en moto fueron a un búnker donde había adictos comprando droga y lo balearon. 25 tiros, 25 vainas servidas levantadas del piso. Te voy a contar la secuencia completa. 27 de junio a la madrugada, en la calle, en la esquina de Recuerdo y Malá, Rafael Castillo llama a alguien al 911. Se escucharon tiros, dice. Va un móvil de la policía bonaerense, 2 oficiales, una sargento y un ayudante. Se encuentran primero con un hombre muerto en el pavimento, muerto a tiros. 6 balas tenía, determinó la autopsia. Estaba su bicicleta, charco de sangre. Avanzan 30 metros más. Ven, en un barranco que da un arroyo, el cadáver de una mujer envuelto en una sábana. Y enfrente, una turba de vecinos que estaba incendiando un rancho. ¿Qué era eso? El rancho del Tranza. El rancho que acababan de balear los sicarios. 10 kilómetros de distancia, en González Catán, este es el rancho que acaban de incendiar. Esto es Rafael Castillo. Al mismo tiempo, en la unidad de pronta atención del kilómetro 29 de González Catán, 2 heridos de balas. Uno ya llega muerto, la otra es una mujer. Se empiezan, va el fiscal Diego Rulli a la zona, va la de La Matanza, va la departamental. Los vecinos dicen, quemamos el rancho, ¿saben por qué? Porque la policía nunca viene, porque nadie aparece. Justicia barrial por mano propia. Pero empiezan a unir uno por uno los nombres de las víctimas. Un albañil de 34 años, que era el hombre que encontraron al lado de la bicicleta. Una joven de 19 años, la mujer en el barranco. Otro hombre de unos 20 y tantos, que estaba allí en la UPA. Todos eran vecinos del barrio. Si vos ves sus domicilios, me tomé el trabajo de buscarlos uno por uno con sus domicilios. Todos vivían en un rango de 6, 7, 8 cuadras. Entonces, la sospecha es que este es el nuevo triple crimen narco de La Matanza, como ocurrió el de Brenda Morena y Lara, como ocurrió el de Vanessa y Laura, 2 chicas que fueron encontradas flotando en el río Matanza, que es literalmente la triple frontera de la zona oeste. Hay un nuevo narco, esta es la sospecha de la justicia y de la policía, hay un nuevo narco que está a tiros tomando el control de la zona. Y esto se conecta directamente con un crimen que ya conocemos, que ocurrió la semana pasada, que es el de Candela Urquiza. Candela Urquiza tenía 14 años, vivía en la zona de Villa Dorrego. Estaba caminando con su abuela cuando aparece una camioneta blanca, una Renault Duster, y de la Renault Duster sale una mano con una pistola y empieza a disparar a la casa de, un traficante, el Neco. Pa, pa, pa. Tiro va, tiro viene. El Neco saca la pistola y responde. Y en el fuego cruzado, Candela Urquiza recibe un tiro en la cabeza. Entonces, en La Matanza, menos de 10 días, 4 asesinatos narco. Las cosas se están descontrolando. ¿Qué pasó? Hubo recambios y decapitaciones en las comisarías de la policía bonaerense. Varios comisarios fueron acá, otros fueron para allá, pero hubo preocupación en las autoridades y desde ya preocupación en la Fiscalía de Homicidios, que es una de las mejores del conurbano bonaerense. Es la que esclareció el triple crimen narco y lo mandó a la justicia federal. Voy a poner una estadística. El año pasado, 2024, las estadísticas siempre tienen un año de delay. 2024, en el rubro de homicidios agravados, 8 consumados, 18 tentados. 18 intentos de homicidios. Esto es el rubro de homicidios agravados. Hay otros rubros más. Matanza pasa a los 150 homicidios por año, básicamente. Más o menos. Este año, 2025, 18 consumados, 30 tentados. Estamos hablando de, en el rubro de homicidios agravados, un aumento del 84,8%. Esto es una...
4: ¿En 6 meses?
3: Locura, no, en un año.
4: Ah, en un año.
3: 2024, ah. 2025. Estos son datos de la Procuración Bonaerense, Julio Contegrande. Esto es lo que está pasando ahora en La Matanza. ¿Quién es este narco? Va a haber que averiguarlo. Y la pista, a ver, se encontró en la zona de Rafael Castillo, además de la hostilidad de los vecinos, tenés la falta de cámaras. El crimen de Candela fue filmado por las cámaras y lo estamos viendo ahora mismo.
1: ¿Querés contar lo que estás viendo en este momento?
3: Lo que estamos viendo ahora es exactamente en la esquina donde fue asesinada Candela Urquiza, un tiro en la cabeza, los vecinos llegando, pidiendo auxilio, ahí está el cuerpo, la gente gritando, esto es un asesinato en La Matanza, como se ven. A ver, además vos tenés en La Matanza los homicidios en ocasión de robo, los homicidios de la inseguridad. Anteanoche murió un hombre que se llama Lucas Galván. Lucas Galván, en la zona de San Alberto, intentó defender a otro vecino de que le asalte un grupo de motochorros. Lucas Galván, ¿qué pasa? Forcejea con los motochorros y le dan un tiro en una arteria de la pierna. Otro vecino lo lleva en auto al hospital Paro 100. Y en el hospital Paro 100 le dice a la comisaría quinta de la policía bonaerense, la quinta de San Alberto, con el jefe de casa y el gabinete técnico operativo, les cuenta más o menos lo que pasó. Forcejeando con los motochorros me pegaron un tiro. El disparo fue crítico. Vos decís, le pegaron un tiro en una pierna, se debería recuperar. No, le dieron una arteria. Esa noche, Lucas Galván, que tenía 46 años, hizo 2 paros y murió. Se convirtió en un nuevo homicidio en ocasión de robo. Esto se va acumulando. Lo que va a hacer ahora la UFI de homicidios es comparar el caso de Rafael Castillo con el de Candela Urquiza a través de las pericias balísticas, porque es altamente probable que hayan usado la misma arma. ¿Qué dejaron los narcos? Además de... Los autos los descartaron, los autos los puede descartar. Pero la pericia balística casi siempre es condenatoria. No miente. Y lo que dejaron son los tiros en la pared. Como decía, en Rafael Castillo, 25 vainas servidas en el piso. Además, una de las víctimas tenía su teléfono encima.
1: Tierra de nadie, loco. ¿Ves la imagen que viste, mostraste recién? Es la imagen de un lugar donde el Estado no existe directamente.
3: El Estado no existe. Los vecinos estaban puteando porque la policía no aparecía nunca. Y en el caso de Candela Urquiza, hicieron lo mismo que en Rafael Castillo. Después de los crímenes, fueron y quemaron la casa del tranza. Los vecinos no quieren vivir más con los tranzas. Porque los tranzas son el Estado. Vos decís, no, la gente no denuncia. ¿Sabés por qué la gente no denuncia? Porque tiene una pistola en la cabeza. Desde Palermo no se ve, desde Colegiales no se ve. Porque la experiencia que tiene la gente que vive en Palermo o Colegiales de lo que es un dealer, alguien que le va y le compra un frasco de flores de marihuana, no tiene nada que ver con lo que es un dealer de La Matanza, que es un tipo que te expropia tu casa, que amenaza a tu familia, que te pone una pistola en la cabeza. Es gravísimo. Vos ves diferentes narrativas de la violencia matancera. Lo que ocurre en el río Matanza hace años, que es literalmente la triple frontera de la zona oeste, donde ha habido tantos muertos. Policía, me acuerdo, recuerdo hace años antes de la pandemia, un policía de la federal estaba haciendo una capacha, una vigilancia encubierta, y le rajaron un tiro en el cráneo. Casi lo matan. Poco antes, en la Villa Billinghurst, Alan Dolls, otro policía de la bonaerense, le habían pegado un tiro en el cráneo también. Vos me decís que el Estado se mete. Pero estás hablando de narcos que se hacen hasta su... Recuerdo un narco del río Matanza que se llamaba Yuca. Yuca era paraguayo. Siempre hay mayoría de traficantes paraguayos en la zona. Son particularmente intensos. Y Ayuca se había hecho su propio chaleco antibalas con tela de avión, chapa de cingería. Se había cortado a medida, los había mandado a coser y le había hecho con aerosol atrás a Ayuca y tenía su insignia, que era un cráneo fumando marihuana. Y ese tipo era un capo narco. Y esto ocurrió, a ver, Yo no te puedo decir todas las cosas que vi en 15 años de policiales porque tenemos que cerrar el estudio. Pero el recuerdo siempre es el mismo. Vos ves el triple crimen narco, lo investiga la Fiscalía de La Matanza, de Brenda Moreno y Lara. Empieza en La Matanza. Las chicas son de La Matanza, pero los narcos son de Capital Federal. Pero esto es netamente matancero. ¿Y quién es el nuevo jefe que está regando de plomo La Matanza? Es lo que desvela a la justicia y a la policía bonaerense.
1: Bueno, y tremendo.
3: No, terrible.
1: Tan tremendo como el segundo caso que trajiste.
3: El segundo.
1: Que viene de Junín.
3: Hoy, poco antes del mediodía, la DDI del Pergamino rodea a un hombre que estaba amenazando con matar a una nena de 7 años en el medio de un cañaveral. Le pone un cuchillo en la garganta. La DDI del Pergamino logra que este hombre desista. Termina detenido. Había viajado 90 kilómetros de Junín a Pergamino. La historia que lleva a este final, tremenda. Te voy a contar cómo empieza también. Hoy, a la mañana, en la calle Iberlucea, el 774, en la zona de Junín, Mercedes Serrapán, de 34 años, es encontrada muerta de un tiro en la cabeza en el baño de su casa. Primer detenido es su expareja, que llega ahí. Llega, encuentra el cuerpo, tenía todos los números. Le ponen los sobres de papel madera en la mano para hacerle el dermotest, para saber si disparó. La policía bonaerense y la fiscal Fernanda Sánchez toman cartas en el asunto. Empiezan a analizar cámaras. Por las cámaras era obvio que este hombre no era. Ven que entra por el paredón, con la capucha puesta, un hombre. 3 horas más tarde, ese hombre sale con la hija de 7 años de Mercedes Errapán. Se chequea la cara. Salta el nombre del sospechoso. El hombre del cañaveral, el hombre que estaba amenazado a esta nena que tenía de rehén, era Sebastián Bonafe. Sebastián Bonafe, 36 años, un hombre de la zona. Largo historial de denuncias. Ya había sido denunciado en 3 veces, entre 2021 a 2024, denunciado por familiares y compañeros de trabajo por amenazas y golpizas, lesiones leves, violencia de género. También el 3 de junio, la Policía Federal lo había allanado por grooming, el acto preparatorio de abusar a un chico. Guardar a un chico en redes sociales para presuntamente abusarlo. Siguen chequeando las cámaras y la ruta de cámaras da que el hombre se va en su moto con la nena, una Honda Titan 150, se va para Pergamino, 90 kilómetros de distancia. Ahí la moto se queda, hacen dedo, un docente declara que lo lleva, entran en un kiosco y en esa carrera terminan en el cañaveral. En paralelo, se allanan a la casa de Bonafe. Y en la casa de Bonafe encuentran una carta, que la podemos ver también. Fue difundida. Ahí habla literalmente de matar a Mechi y huir a 2 lugares. Arias de Santa Fe o algún punto en la provincia de Buenos Aires. Lo que fue clave acá fue la respuesta rápida, chequear las cámaras, porque las cámaras fue lo que entregó este tipo. El Alerta Sofía, al contrario del caso de Agostina Vega, se activó a las 2 horas de que se averiguó el hecho. Se avisó al Ministerio de Seguridad de la Nación, se puso el boletín en todos los puntos y la cara de la nena, que ya no podemos olvidar de su nombre porque está sana y salva y hay que resguardar su identidad, estuvo. Pero las cámaras fueron claves para detener a este hombre que se llama Sebastián Bonafe. Mañana va a ser indagado por la fiscal Sánchez. ¿Por qué mató a esta mujer? ¿Qué odio? ¿Por qué la mata? Es el gran misterio acá. Lo que tenemos acreditado por la policía bonaerense es que la nena de 7 años era la hijada de Bonafe. Bonafe era el padrino. Llevó a su propia hijada, que es un vínculo sagrado, sí. La lleva. Es una carrera loquísima. Hay otra cosa que me choca también, y es que este tipo entra a las 5:11 de la mañana por el paredón y se va con la nena a las 7:57. Es una nena de 7 años. Puede enfrentar una cámara Gesell. Puede declarar ante psicólogos y ante psicólogas, con la contención necesaria y el respeto necesario, qué vio. O la pudo haber matado enfrente de la nena, o la nena dormía, cosa que es posible. Pero este tipo, si es culpable, mató a una mujer a sangre fría con su hija a 3 metros de distancia, o la casa de la chiquita.
1: Qué locura, che. Todos los dos casos que trajiste son los dos tremendos. Se generó, viste, como el silencio que se genera en el estudio escuchando el relato es como si fuese una novela policial de un hecho real que pasó hoy.
3: Pasa,
1: digo.
3: Y esto pasa todos los
1: hoy
3: días.
1: Hoy a la mañana, digo.
3: Todos los días.
1: Qué locura.
3: Todos los días.
1: Fede, muchas gracias.
3: Ustedes, por chicos.
1: Venir. Es un cuídense. Placer siempre recibirte. Bien, Mati, de acá hasta las 7 vamos a hablar un poquito de economía porque una empresa autorizó a 35 empleados a salir a ver el partido. El tema es que después volvieron al laburo y ¿qué pasó?
4: Una empresa de Córdoba, Noettinger, es la localidad de Córdoba, autorizó a todos sus empleados a salir antes para ir a ver el partido de Argentina con Egipto. A media hora de empezado el partido, salieron los telegramas. 35 de 146 de los empleados habían sido despedidos. La empresa es muy conocida, se llama Metalfor. Es una empresa que produce en la Argentina maquinaria agrícola. Tiene distintas sedes, 600 empleados en total. Está en una crisis muy seria hace bastante tiempo, por lo que pasa en general con la industria en la Argentina. Y tiene problemas de pagos, cheques rechazados, toda una serie de problemas financieros y está en un proceso preventivo de crisis, que es una instancia previa a una quiebra que las empresas utilizan para tratar de ordenar sus cuentas. Pero más allá de los problemas y más allá de las necesidades, que incluso, digamos, en una empresa en problemas se puede llegar a entender la necesidad de reducir personal, reducir costos, es duro, pero a veces se puede hacer la forma. Haciéndose los giles, agarraron y arreglaron el día del partido que todo el mundo se pueda ir antes, como se frena en muchísimos lados, como algunas veces se hace directamente de ver el partido directamente en el lugar de trabajo, los mandaron a su casa y mientras estaban todos distraídos, sufriendo incluso por el partido de Argentina, echaron a 35.
1: Mati, perdón, en el telegrama de despido, ¿por casualidad hacen alusión al hecho de que la gente no estaba en el lugar de trabajo?
4: No.
1: Okay.
4: Lo que quisieron es quizás...
1: Eso sería el doble de mala leche, ¿no?
4: Sí. Quizás algún dolor, alguna cobardía, no lo sé, que fue el motivo. La empresa no habló al respecto, son los empleados los que lo cuentan. Es una empresa que está en problemas, Metalfor, es una empresa muy clásica de la Argentina. Y los empleados, la sorpresa es de la mala leche, de gente que por ahí se pasó toda la vida trabajando en esta empresa, gente que escuchas las declaraciones y dicen, le dediqué mi vida a esta empresa y así me echan, digamos, sin poder ni siquiera poner la cara. Lo que parece, la empresa no habló, tendrá que hacer su descargo, pero lo que parece es un deseo de no poner la cara, de no decirlo en la cara, de decir, mira, tenemos problemas, lamento muchísimo esto, pero vamos a tener que prescindir de parte del personal. No. Los mandaron a la casa. Le dijeron, vayan tranquilos a ver el partido y a 35 los despidieron. De nuevo, despedir es algo que puede llegar a pasar en una empresa en problemas. Las formas, digamos, importan, son personas. Son personas con las que además te relacionas durante muchos años, como empleador, como empresa, como lo que fuere. La verdad que es una situación indignante que se vivió en Córdoba. El diario La Voz lo levantó, por supuesto, un valor local. Y está impactando muchísimo porque... Más allá de las crisis que se puedan vivir en la industria, y la industria está muy golpeada en Argentina, hoy hay datos, el mes de mayo hubo un pequeño rebote, pero se espera una estabilidad o hasta una caída en lo que es el año. Más allá de los problemas que puede llegar a tener la industria, esta no es la forma de tratar a gente.
1: Gracias, Mati. Bueno, después de las 7, Fede Mayol te va a contar qué pasó con la mesa política. La mesa política a la cual Fede, en teoría... Si uno mira el organigrama de un gobierno, sí. Es presidente y vice.
2: Claro.
1: Entonces el cargo más importante es el de jefe de gabinete.
2: Correcto.
1: ¿Y pero por qué no encabeza el jefe de gabinete de la mesa política si no está el presidente?
2: Porque hay alguien más importante, no en los papeles, que es la secretaria general de la presidencia, que fue quien encabezó la mesa política. Nos referimos, obviamente, a Karina Milei. Con un rol de Santilli igual, sí. Bastante protagónico, ¿eh?
1: Pero todos los comunicados eran... De hecho, la tapa de Infobae en este momento, ¿no? Con Karina Milei a la cabeza, está clarísimo y de hecho la foto, mira.
2: Es que Gonza es una nueva etapa del gobierno donde Karina Milei concentra. concentra buena parte del poder. Igual yo digo, no quiero escapar a tu comentario de gobierno, porque yo creo que estamos frente a un gobierno de doble comando, ¿eh?
1: Bueno, ya ahora
2: y
1: después.
2: Está planteado de esa manera.
1: Lo desarrollamos. Y después de 7:30, Andrei te va a contar el capítulo 1557,5 de. Anuncios de tregua que a los 3 minutos se rompen. Hoy otra vez Trump dice que no existe tal tregua.
0: Efectivamente, aparentemente está por terminado el acuerdo
1: Ya está.
0: Bueno, lo da por terminado. Algunos expertos dicen, che, bueno, sí, en lo político puede ser, en el técnico hay margen. La realidad es que hoy parece que volvimos a foja cero. Está
1: complicadísimo. ¿Significa que empiezan los tiros otra vez?
0: Ya están en los tiros. Las últimas 24 horas se estuvieron agarrando cortazos. Es más, una de las operaciones aéreas más grandes que se han dado desde el inicio de la guerra.
1: En un ratito te lo cuenta Andrei Servín Pont, que está aquí con nosotros. Equipo completo con gente de la casa. Es un placer también renovar la mesa. Es muy divertido, les confieso esto. Ir por los programas, a mí me ha tocado estar a la mañana, al mediodía, y es como que uno se va reencontrando con gente que respeta y quiere mucho. Así que es un sano ejercicio para nosotros. Son las 7 de la tarde, amigos. Vamos a abrir la ventana de la ciudad de Buenos Aires para ver cómo está el tiempo. A esta hora ha caído la noche, con un cielo totalmente despejado y una temperatura otoño primaveral, muchachos, 15 grados, esto en Argentilandia es, ya me pongo las bermudas, hoy salgo de bermuda.
2: Te voy a decir algo más, me vine en moto hoy.
1: Bueno, eso equivale a bermuda.
2: Exactamente, casi te diría.
1: Escúchame, en un tipo como vos,
2: y sí,
1: un novato del motociclismo, que al primer invierno caduca, bueno, es un montón.
2: Y me puse calzas térmicas.
1: ¿Tenés calzas térmicas en este momento, Mayor?
2: Ahora.
1: Después de las 7
0: las
1: va a mostrar, ¿eh?
2: Abajo el pantalón.
1: Les aseguro que las va a mostrar.
0: Es un montón.
1: Algo vas a pelar seguramente. Pavel, me haces una pasadita muy corta por la 9 de julio, simplemente para. Bueno, es un quilombo, amigos. Es lógico, igual que sea un quilombo, porque hoy es una especie de miércoles convertido en viernes, y encima en la previa de un fin de semana extra large, donde mucha gente está rajando para la costa o para cualquier lado. Así que de corazón, y ahora fuera de broma, no salgan a esta hora, que es un lío salir a dar vuelta por la ciudad. Esperen un ratito más. Amigos, queridos, hasta las 9 de la noche estamos con ustedes. Es momento de repasar los títulos con el resumen del regreso y los temas más importantes. Bien, arrancamos con el primero de los temas, ¿no? Como decíamos recién, con Karina Milei a la cabeza, la nueva mesa política se reunió en Casa Rosada para ordenar la agenda legislativa. Se trató del primer encuentro sin Manuel Adorni y con Santilli al frente de la jefatura de gabinete. También fue el debut de Fabián Fernández como secretario de Comunicación y Prensa. Encontraron el cuerpo de Lucas Gámez, el nene argentino, que estaba desaparecido tras los terremotos en Venezuela. Fuentes oficiales confirmaron a Infobae que hallaron sin vida al menor de 8 años. El niño había quedado atrapado en un edificio que colapsó tras el doble sismo en la zona de La Guaira. Egipto presentó una queja ante la FIFA por el arbitraje frente al partido con la Argentina, una locura absoluta. La Asociación Egipcia de Fútbol realizó un descargo horas después de la eliminación del Mundial, apuntando contra el árbitro francés François Lecier. Exigió que toda la terna arbitral no vuelva a dirigir en el Mundial. Bueno, ponele. Ahora fue. Hundimiento de Lara San Juan, condenaron a Claudio Villamide y absolvieron a otros 3 exaltos mandos de la Armada. El Tribunal Oral Federal de Santa Cruz le impuso 3 años de prisión en suspenso al excomandante de la Fuerza de Submarinos por los delitos de estrago culposo e incumplimiento de los deberes de funcionario público. Por su parte, López Maceo, Alonso y Correa fueron absueltos. La inflación en la ciudad de Buenos Aires fue del 1,8% en junio y así acumula un alza de 32,6% en los últimos 12 meses. El dato refleja una nueva desaceleración comparado esto con el 2,1% de mayo. Es la tercera baja consecutiva del registro mensual. El próximo martes, el INDEC va a informar la inflación, pero nacional, esto correspondiente al mismo periodo, me refiero al mes de junio. Bueno, y aquí estábamos haciéndoles compañía, como siempre nos gusta decirles, es todo un fenómeno en este mundo en el que vivimos, hacer compañía. Y es el objetivo que tenemos todos los días, cerrar el día juntos, acompañarlos a transitar este momento que es el más lindo, porque es cuando uno termina de laburar, cuando uno se apresta a ir al gimnasio, a jugar al pádel, a volver a casa, a estudiar, a lo que sea, pero es lo que uno elige y aquello que tiene que ver con empezar a descansar, a levantar la patita del acelerador del día. Así que un placer de corazón estar en este momento con ustedes. Dicho esto, mi querido Mayol, hoy se reunió a eso de las 5 de la tarde, un poquito antes, la mesa política. ¿Qué es la mesa política? Básicamente, es el título con el cual este gobierno, otros también lo han tenido, definen esto de juntar a algunos actores del gabinete, algunos, otros de lo que se llama el centro de gobierno, ¿no? Secretaría general, secretario de prensa, es decir, la gente de confianza en materia política del presidente, reunida para, Fede, ¿para qué?
2: Reunida para definir, en este caso, una agenda legislativa y para trazar una hoja de ruta de lo que el gobierno intenta hacer, que es recuperar la agenda. Recuperar la agenda, dar una vuelta de página de lo que fue la crisis por el caso Adorni, que le consumió al gobierno más de 3 meses. De hecho, Gonza, esta de hoy, de hace un rato, duró más de 3 horas, fue bastante más extensa de lo habitual, fue la primera reunión de mesa política sin Manuel Adorni. Manuel Adorni, por supuesto, formaba parte de esta mesa. Antes de seguir, Gonza, y de detallar de qué se habló, te propongo, mostrando la foto que tenemos para quienes nos siguen por YouTube, contar quiénes estuvieron y quiénes forman parte de esta mesa.
1: Pará, y después hagamos la lectura geográfica de la foto, que es
2: lo
1: un montón.
2: Que vos quieras, porque obviamente. Y las posturas también.
1: Y las posturas.
2: ¿No? Tenemos en la cabecera, por supuesto, lo decía recién Gonza, Karina Milei, a un costado de la Secretaría General de la Presidencia, Luis Caputo, ministro de Economía, y Diego Santilli. Le voy a seguir por orden. A la derecha de Santilli y doy vuelta a la mesa. Martín Menem, presidente de la Cámara Baja. Fabián Fernández, que fue su debut. Fabián Fernández es alguien que seguramente ustedes van a empezar a escuchar más seguido porque va a empezar a formar parte no solo de esta mesa, sino de otras reuniones estratégicas. Es el flamante secretario de Comunicación y Medios del Gobierno. A su lado, Santiago Caputo, principal asesor del presidente. Patricia Bullrich, jefa del Bloque de la Libertad Avanza en el Senado. Ignacio De Witt, que es ahora vicejefe de gabinete, alguien de mucha confianza de Karina Milei y alguien que va a trabajar en conjunto con Diego Santilli. Por decirlo de alguna manera, van a ser los ojos de Karina Milei en la jefatura de gabinete, más allá de que Diego Santilli es un hombre que responde directamente a la Secretaría General, y completa la mesa Eduardo Lule Menem, que es también alguien de muchísima confianza de la Secretaría General de la Presidencia y alguien que tiene bastante ascendencia en lo que es el manejo político, ¿no?, del gobierno y la relación con gobernadores y dirigentes.
1: ¿Me dejás hacer mi lectura de la foto?
2: Pero por supuesto.
1: A ver si compartí conmigo, mira.
2: Como si fuese conductor, dale.
1: No, digo, porque me divierte esto. Fede hizo una lectura, digamos, circular de la mesa.
2: Lo mío fue descriptivo.
1: Yo quisiera hacer una lectura de adelante hacia atrás.
2: Obvio.
1: Adelante hay una sola persona.
2: Sí.
1: Y es Karina Milei. ¿Mm? Esto no es una cosa aleatoria. Siempre lo digo y me encanta decirlo, porque aparte vos también lo conocés. Este gobierno tiene a uno de los mejores fotógrafos del mundo de la fotografía política, que es el querido Walter Carrera,
2: sí,
1: que es un artista de la cámara. Esta foto no es una foto circunstancial. Karina es la persona más importante del gobierno y por eso se sienta adelante. En segundo lugar, y a la vista, sin nadie que lo tape, está para Milei el mejor ministro de Economía de la historia argentina, que es Luis Toto Caputo. Atrás de Karina, tapada por Karina, está Diego Santilli. No es un dato menor este. Atrás de Santilli, a la vista, con su look de tipo fachero, está Martín Menem. Déjame prescindir del resto e ir a los últimos dos asientos. Viste que cuando vos sacás el bondi para ir a la costa, decís, che, yo voy a sacar los demás adelante, son los que tienen mejor vista, y aparte porque, como todo vehículo, tanto que vuela o que circula, la parte de atrás es donde se siente más los pozos. Todo.
2: Y está cerca del baño, además.
1: Y está cerca del baño, donde peor huele todo.
2: Y sí.
1: ¿A quién mandaron al fondo, papito?
2: Vos te referís a Caputo y Bullrich.
1: Y claro, papá. Son los que Karina hoy tiene en la mira. Digo, casi que se ven. Y Patricia se nota porque, aparte por su peinado y por su ropa.
2: Sí, claro.
1: Pero Santiago Caputo,
2: digo, es la única mujer.
1: Pasa mi tía Cecilia, gran pediatra, y dice, che, ¿quién es el que está al fondo? No tengo la menor idea, te dice.
2: Claro.
1: Ahora sabe ella perfectamente que es pediatra, que la que está delante de todo es Karina Milei y que el que está al lado es Toto Caputo. Digo, permitime hacer esa lectura fotográfica. Una lectura bastante peronista,
2: imagina
1: la mía.
2: Imagina tu tía escudriendo la foto. Imagina tu tía.
1: Es pediatra.
2: Analizando la foto, ¿no?
1: No, pero te quiero decir, digo, esto para mí es una tremenda foto política,
2: sí,
1: Fede.
2: Sí, claro, obvio.
1: Donde queda muy claro que para este gobierno la persona más importante es la señora que está sentada
2: pero eso no hay duda.
1: A la cabeza.
2: Eso yo creo que no hace falta ni foto para... Bueno, por ahí sí.
1: La primera reunión de una mesa política con un nuevo jefe de gabinete.
2: No, por supuesto.
1: ¿Qué va a decirle? Mirá, todo bien, vos sos el jefe de gabinete, pero el organigrama de este gobierno es este que ves en la foto.
2: Yo creo que... Yo coincido con vos. Yo creo, de todos modos, que Santilli no está incómodo con esto, ¿eh?
1: Para mí es más vivo que todos ellos.
2: No tengo ninguna
1: duda. Y dice,
2: duda.
1: Está bien, deja que me tapen a mí.
2: A mí
1: deja
2: ponme
1: que
2: al
1: me
2: costado.
1: Tapen, papito.
2: No te hagas problema. Te hago un brevísimo detalle de qué se habló. Por supuesto, como te decía, la agenda legislativa, el gobierno quiere empezar a priorizar algunas cuestiones, sobre todo las que ya están en el Congreso y que fueron opacadas o que tuvieron que prorrogarse su discusión por el caso Adorni, la ley de inviolabilidad de propiedad privada que está en el Senado y que no se pudo discutir justamente porque la oposición y los aliados estaban muy insistentes con interpelar a Manuel Adorni. El Super Rigi, que ya tuvo media sanción en diputados y que ahora forma parte del Senado. Y se habló un rato largo también sobre la reforma política. Reforma política que tiene un eje central, diría, es muy abarcativa y muy extensa, pero hay una discusión casi central, que es la eliminación o suspensión o qué va a pasar con las PASO. Hoy al mediodía, antes de esta reunión, Gonza, almorzaron a solas Diego Santilli y Maximiliano Puyaro. Maximiliano Puyaro, gobernador de Santa Fe, que por supuesto tiene diputados en el Congreso. ¿Por qué digo esto? Porque lo que está haciendo Santilli, y me parece que el gobierno entendió que no hay que apurarse tanto con esta discusión, porque todavía me parece que no están los votos para eliminar o suspender las PASO, que es el objetivo del gobierno, es que hay que esperar un poquito. Hay que esperar primero que termine el Mundial y después hay que esperar que todavía haya varias charlas y conversaciones con los gobernadores, porque la eliminación de las PASO o la suspensión de las PASO, que es el plan B, diría, del gobierno, tiene que ver también o está atada a los cronogramas electorales de las provincias y a los candidatos que ponga o no ponga el gobierno en esas provincias. Eso es parte de una negociación mucho más grande o de un paquete integral. Y lo último, porque ayer hizo bastante ruido o despertó alguna polémica por este anuncio del presidente en Olivo junto al ministro de Economía, junto a Santiago Bausili y junto a Federico Sturzenegger, que fue esto de lanzar una especie de shutdown del Estado, que es una herramienta que se utiliza en Estados Unidos, que es que cuando no se apruebe el presupuesto, el gobierno federal tiene una especie de cierre parcial y no está autorizado legalmente a erogaciones en lo que se llama servicios no esenciales. Hoy se habló en la mesa política de esto. En algunos días el presidente va a anunciar un gran paquete integral de reformas que va a incluir justamente este famoso shutdown.
1: Che, como este país es un quilombo hermoso y lo queremos mucho,
2: obvio,
1: y acá nos damos todos los gustos, buscamos a un gran profesor de la carrera de ciencia política, que es el señor Luis Tonelli.
5: Yo pensé que ibas a decir un quilombero.
1: No, este país es un quilombo. Un tipo que viene con esa estirpe europea. Profesor de la Universidad de Oxford.
5: Aparte. En moto.
1: Motoquero.
5: En moto porque tenía el autopic con la goma pinchada.
1: Escúchame, Luis.
5: ¿Cómo estás?
1: Bien, ¿vos?
5: Muy bien, Gonzalo.
1: ¿Seguís dictando política argentina?
5: Sí, claro.
1: ¿Tu cátedra? ¿Histórica esa?
5: Histórica. Yo soy un histórico.
1: Pero escúchame, la materia que Luis da es una materia troncal de la carrera de ciencia.
5: Es la última, así que ahí...
1: Es la que
5: ahí mato a la competencia.
1: Exactamente. Y junto con Juan Manuel Abal Medina, creo que son los dos profesores, ¿viste? Que son emblema de esa. Muchos tenemos muy buenos, Lucas,
5: Manuel.
1: Pero vos sos un tipo que da una materia que justamente se llama Política Argentina, que nos invita a preguntarte por este tipo de cosas que estamos hablando.
5: Ajá.
1: Digamos, vos ves la foto de hoy, Luis, la que mostramos recién, la vamos a poner otra vez en pantalla. ¿Y qué primera lectura haces?
5: Bueno, primero yo enseño ciencia política, no política, ¿no?
1: Sí,
5: es la diferencia.
1: Es la diferencia,
5: no, pero como estuve del otro lado también, vos sabés, ¿no? Tengo algunas heridas en la espalda y más abajo de pues, ser radical, imagínate, ¿no? Imagínate. Entonces algo puedo hablar, combinando las cosas, ¿no? Y la edad encima. Mira, la foto es esencial para este gobierno, porque es un gobierno de la virtualidad, fundamentalmente. Eso no quiere decir que esté en babia, ¿no? Estamos todos en la virtualidad. Bueno, hola, ¿qué tal? ¿No?
1: Claro.
5: Es un mundo en la virtualidad, pero también existe el mundo real. Pero el gobierno en la virtualidad se siente hipercómodo, Porque viste que en la virtualidad vos podés ser un león, podés ser padre de criaturas que andan en cuatro patas, podés ser Julio César, podés ser el gobierno más reformista de la historia. Adorni es un tipo ético-moral en el reino virtual, ¿no? Y yo soy un gran actor pornográfico en el reino virtual, ¿no? Digo, el problema como son estas cosas, ¿no? Después uno sale y uno dice, no hay una pared, y hay una pared. Pero mientras no esté ese pared, uno puede ser un león, puede ser Marcello Mastroianni o quien quiera. Y el gobierno es un campeón en la virtualidad, ¿eh? Porque así ganó las elecciones, ¿no es cierto? Y a mí Milei, más que un economista, me parece un gran influencer. Top. Así como Toto Caputo me parece, ¿no es cierto?, un enorme trader. Ojalá lo hubiéramos tenido por 800 palos acá. Yo soy uno de los negociadores. Pero él sabe cómo... Viste que es una especie... No quiero ofender, pero hasta ahora uno puede hacer algún chiste. No es una especie de parripollero de Wall Street, ¿no? Él sabe dónde comprar la salchicha, los chorizos, el pan. Sabe dónde golpear. Y eso, viste, por un gobierno que siempre está... Siempre en la Argentina en algún momento te quedas sin dólares y ahí... Fuiste, ¿no es cierto? Ahí sí se da el shutdown.
1: Ahí sí.
5: Ahí se da verdaderamente el shutdown. ¿No es cierto? Entonces, la foto esa es la copresidenta, porque este es un gobierno Géminis, ¿no? Y el verdadero jefe de gabinete, que en todo gobierno democrático, y más cuando hay crisis, y más en Argentina, es el ministro de Economía, que es el que habla en los momentos de endeudamiento o de inversiones, ponele. Es el tipo que se pone la camiseta celeste, ¿no es cierto?, y va a Washington, ¿no?
1: Claro.
5: Después por ahí el mismo tipo, ¿no?, cuando están los gobiernos del otro lado, se viste de fierita y tira piedras en la Shell, ¿no? Son dos formas de conseguir dólares, ¿no?, en la Argentina. Pero escuchar eso, porque vos fíjate que cuando te caíste en la Argentina como gobierno... El coordinador de la acción colectiva, como si me puse serio, no, el coordinador es... que se va al diablo el dólar, ¿no es cierto? Y eso es pánico, y por otro lado él, la voz de Aura, ¿no? Porque ¿cómo coordinás si no tantas voluntades, ¿no es cierto? No alcanza un intendente del uh-huh. Conurba. Fíjate, nosotros ahora vamos a tomar el kiosco de la esquina y nos llevan preso. Ahora, en una circunstancia de acción colectiva con el pueblo tiene hambre, uno hasta puede llevarse una ristra de chorizos en bandolera, como vi alguna vez en 1989, corriendo por la 9 de julio, ¿no? Entonces digo, esa foto es una foto evidentemente del poder, porque vos fíjate, están distendidos. Inclusive Toto Caputo está como vestido de maestranza, ¿no? Como de portero de un edificio.
2: Pero hace parece, rato, ¿no?, que se viste así, sí, con zapatillas. Mirá, ahí lo estamos viendo.
5: Está el pullover, yo... ¿no?
2: Es así, suéter y zapatillas.
5: Es un chico. Claro. ¿No? la del pueblo es Karina, ¿no? Verdaderamente, ¿no?
2: Zapatillas también.
5: Sí, sí. Yo que soy de Quilmes Oeste, ya podría haber sido vestida mía tranquilamente. Pero bueno, hice un improve. Y fíjate que todos los demás, aparte, están. No te digo fuera de foco, ¿no? Pero digo, es como cuando sacás una foto tan cerca, ¿no? Y fíjate, está Pato, está allá atrás, ¿no? Con una sonrisa irónica, ¿no? Los últimos seremos los primeros, quizás, ¿no? Bueno, esto es un montaje. Pero digo, es importante analizar las fotos, porque este es un gobierno que vive. Y cuando tiene foto, usa la inteligencia artificial, ¿no es cierto?
1: Sí, señor. Yo coincido con lo que dice Luis, porque digo, si esta foto se hubiese querido sacar de otra manera, estaba la posibilidad de hacerlo también. Digo, si decís, che, querés sacarla... y posarlos bien y que estén todos en un mismo eje, lo podrían haber hecho. Hay una elección, una decisión.
5: Hay una decisión.
1: De tomar una foto de esta manera.
5: Totalmente.
1: ¿Y qué pasa, profe, cuando, digamos, en un modelo presidencialista como el argentino, la autoridad presidencial está disputada por otro funcionario, en este caso el secretario general? ¿Qué ocurre con la capacidad de gobernar, con la capacidad de ejercer el poder?
5: Bueno, aquí queda todo en familia, ¿no? Y eso también es una tradición política en la Argentina, esa, ¿no? Que se piensa que, bueno, el cónyuge no está en traidor, pero bueno, no sé yo, tienen suerte, ¿no? Pues fíjate, el kirchnerismo basó toda su, si querés, su continuidad en lo familiar, ¿no? Así que el máximo no está atendiendo, digamos, ¿no? Pero es un tema, yo te diría, de la política argentina, ¿no? La cuestión familiar. Inclusive los radicales, que tenemos una prosapia republicana, o fíjate, por ejemplo, familias como los Estorani, o como los Suárez Lastra, ¿no es cierto?
1: Los Alfonsín también.
5: Y bueno, los Alfonsín, ¿no? Todos. Bueno, pero ahí está la doctrina, el partido. Pero digo, evidentemente, para un presidente como Milei, ¿no? Que no es un presidente que ni siquiera, a ver, ni siquiera viene del Intercountries, ¿no? Porque vamos a decir de este lado del no peronismo, claro. La Intercountries, ¿no? Es una persona muy particular en su socialización y sociabilidad. Y realmente la sociedad ha sido su hermana, ¿no? Digo, no quiero ser psicólogo acá. Simplemente, aparte lo dice, es el jefe, ¿no? Y entonces es muy importante cuando uno es presidente, y a mí me ha tocado verlos en acción. Porque te puede ser un día fantástico. Dentro de la Casa Rosada, Gonza, hay tempestades. Imagínate la cantidad, el fárrago de información que llega. Que muchas veces el presidente al principio quiere estar conectado y después pide que lo aísle, ¿no? Y no deja de entrar inclusive a sus colaboradores. Porque imagínate, ¿viste?
4: Sí, sí.
5: Imagínate como un niño, ¿no? Con el padre. Eso le tiras todo de la
4: mano. Hoy le dijo a Majul, si querés hablar de política, preguntale a mi hermana. Yo me dedico a la gestión y a la batalla cultural.
5: Totalmente. Tremendo.
4: Le dijo. Así le dijo.
5: Totalmente. Y la hermana, ¿no? De dónde proviene, que con esto tampoco quiero ser ofensivo, ¿no? Porque también lo reconoce el tarotismo. El tarotismo es entender mucho de los gestos de las personas, ¿eh? Porque a partir de eso vos construís.
2: Totalmente.
5: A dónde vas, a dónde venís, ¿no? Entonces hay que ser muy perceptivo. Yo que cuando doy clase fijo un punto imaginario al fondo y le hablo a ese punto, ¿no?
4: Claro.
5: O sea, pierdo total sensibilidad. Y más ahora que no hay que mirar a los ojos, ¿no? Digo, esta persona está muy atento a todos los detalles, inclusive con muchos políticos avezados. Te preguntan algo y cuando vos haces así, ya sé. ¿No? Ya te leyó. Ah. No, pero no te dije. Y dice, ya, listo, te leyó, ¿no? Entonces, es el verdadero decán del presidente, ¿no? El presidente se toma unos whisky con el decán. Bueno, esto es familia, es el decán. Y aparte, digamos, yo no la tenía. Y ha demostrado uñas para la guitarrear. O como me decía Trócoli, un viejo ministro del interior, Trócoli decíamos desde la coordinadora pobre, era... Pero esa persona sabe atender este mostrador, ¿no? Cuando hablaba de la política, señalaba a su escritorio que no hay ni un papelito. Bueno, atiende el mostrador a su usanza y haciendo goles, ¿no es cierto? Por ahí tuvo suerte, no importa. Que voy a hablar de suerte, ¿no? Ganamos 3-2 puntos.
4: Sí.
5: Es así. Y la política, los goles son amores. Y la autoridad genera autoridad, ¿no? Es una inversión que se reproduce.
2: Ahora, Luis, sí. Más allá de esta foto puntual, si vos tuvieras que, porque venimos de una crisis muy grande, tal vez la mayor crisis del gobierno con el caso Adorni.
5: Brutal.
2: Si vos tuvieras que explicar o catalogar o calificar esta foto de este momento del gobierno,
5: a ver, ¿qué momento
2: lo situarías?
5: A ver, es el momento del aquí no ha pasado nada, ¿cierto? Como canta la hinchada, ¿no?
2: Claro.
5: Porque realmente en este mundo, y no quiero ser muy onda bodrilar, ¿no es cierto? Todo es líquido, toda noticia reemplaza a la otra, pero hay algo de eso, ¿no es cierto? Ya para muchos Adorni, ¿viste quién fue Adorni, ¿no? Cuando era el tema. Y entonces aquí tiene que ver también con una lógica del gobierno, porque desde hace mucho tiempo, ¿no? De los 60 se habla de la democracia de espectáculo, ¿no? Ustedes saben. Guy Debord, ¿no? Y toda esa gente. Pero esto, digo, es más. Porque esto ni siquiera es un reality show.
2: Claro.
5: Es un irreality show.
4: Sí.
5: O sea, vos en un reality show tenés gente, ¿no? Como nosotros, como cualquiera, que tiene sus problemas, sus cuitas, y la gente, digamos, de alguna manera se siente superior a los de reality show. Claro. Un pobre tipo que está ahí encerrado, ¿no es cierto? Y aparte, ¿viste? Siempre hay una que nos jode, no importa. Y acá es al revés, ¿no? Digo, y reality show porque son superhéroes o supervillanos. Sí. Y a un superhéroe, Gonza, vos no le pedís que construya un hospital, a Batman, que luche contra el mal.
2: Claro.
5: Entonces, medir las eficacias en esta democracia,
2: claro,
5: pasa más bien por quién consideras malo o bueno, y ya tenés de alguna manera resuelto el campo electoral. Mm. Es un problema que si se te agrieta, viste que la política hoy es de teras, ¿no? Está el león, está el gato y está el apato.
4: Sí.
5: Bueno, yo por ejemplo no entiendo mucho sacar las PASO. Sí. ¿En qué sentido? Porque el gobierno se piensa victorioso, ganador. Pero guarda que si le crecen los enanos, por ahí una paso es una forma de contenerlos también. También le das instrumento al peronismo para que se una. A ver, si el peronismo no se une, deja de ser peronismo. Claro. Porque el peronismo es todos unidos y vamos a triunfar. Lo que pasa es que por la zona de Mete, que por cierto, todos unidos triunfaremos. Pero si la ven, hay sangre fresca, en general se amuchaban detrás de cualquiera. Se amuchaban detrás de Alberto Fernández, por Dios. No, digo, ¿no? Digo, no era un líder, digo, en las elecciones, ¿no? Después empezó el problema. Pero bueno, entonces si no lo hace, no es el peronismo que todos conocimos, ¿no? Que es conducción. Uh-huh. Ya no va a ser peronismo y conducción sinónimo, algo va a ser otra cosa. Y acá el presidente tiene algunas cartas. Lo que pasa que, hay un punto de inflexión que es cuando Cristina Fernández pasa a tener una tobillera y a no salir de su casa. Porque ahí el presidente queda naturalmente del lado no peronista. Pero no había sido en las elecciones presidenciales así, Gonza. Lo vimos, lo charlamos, ¿no es cierto? Sí. Había comido los dos lados. En las últimas elecciones ya es el mismo voto que Mauricio Macri. Digo, es un presidente totalmente elástico, plástico, ¿no es cierto? Puede hacer la que quiera. Pero hay que volver, ¿no?, sobre esos pasos, cuando estuviste diciendo, bueno, que era unos chorros. A nadie le gusta votar al que te llama chorro, ¿no? Entonces, pero digo, el peronismo tuvo, vos sabés muy bien, dos coaliciones. Una que era la de Perón y los sindicatos aquí, sí. Y obviamente en el interior los conservadores.
1: Exactamente.
5: Y se nota con Milei. Pero no solamente una cuestión de plata. O sea, le dan los números, a veces bien. Y te digo en Neuquén, ¿no? Donde, bueno, imagínate que es Kennedy, es De Gaulle y es Churchill en Neuquén, sí. Milei.
1: Y decimos, o sea, a Milei le conviene a Cristina libre.
5: Por supuesto, siempre. A ver, la persona que más centrifuga votos es la que te lo da vos. A ver, el enemigo electoral en política es el quien te da votos, no el que te lo saca, porque los que votan a Cristina lo sacaron. Tu enemigo es tu segundo. Esto no se lo digan a los televidentes, muy maquiavélico lo que digo.
1: ¿Quién sería hoy el enemigo?
5: Patricia Bullrich.
1: Mauricio.
5: A ver, ¿te acordás cuando Macri perdió porque hubo unos caranchitos, con todo el respeto, ¿no? El doctor Roberto Labaña, el doctor Espert, el doctor, no, el coronel de Gómez Centurión.
1: Gómez Centurión, claro.
5: ¿No? Y ahí, si no tenés 40 y pico, el peronismo, ¿te ha unido? Vos fíjate, 2015, primera vuelta, saca 30 y pico Scioli, 20 y pico más, bueno, por ahí. En la segunda vuelta, 48. Te vas a la elección de Alberto. Claro. Alberto en la primera vuelta, 48. ¿Por qué? Porque Massa ya estaba adentro.
1: Claro.
5: Entonces, aquí, los únicos ambiguos son los que se colocan en el medio, como Milei y como lo ha dicho Massa también en su elección. Después, cuando van para un lado, pierden el voto del otro lado. Porque la gente dice que es muy independiente, ¿no? Pero cuando le haces una encuesta, le preguntan, ¿y usted qué votó? Bueno, yo voté a Alfonsín, yo voté a Massachusetts, voté a De la Rúa. Y digo, ¿y peronista? No, peronista no voté nunca. Entonces, bueno, son muy independientes, ¿no? Todavía esa división existe, pero fragmentada, ese es el tema. No existe bipartidismo, existe bipolarismo fragmentado.
2: Pero Luis, ¿hay lugar en la Argentina hoy para dos o más liderazgos de derecho de centro-derecha? Recién hablabas de Patricia Bullrich, de Mauricio Macri. No. Y de, mire, ¿hoy no es solo Milei quien representa a ese electorado?
5: Así es, hoy es así. Pero si se le presenta, si te fanás 7 puntos.
2: No, sin duda.
5: Yo te digo, yo ganaba en la carrera de ciencia política como director con 20 y pico puntos. Dividía a la izquierda, creaba colectoras. Esto no se tiene que hacer en la política, pero yo con tal de ganar cualquier cosa.
2: Ahora están de moda colectoras de nuevo.
5: ¿No? Sí. Viste, vos volvieron. Un horror, ¿no es cierto? Porque vos fíjate que lo que hizo las PASO, y ahí Juan Manuel Valmedina obviamente tuvo mucho que ver, y algo yo le di alguna manito, alguna cita bibliográfica. Pero digo, Gonza, ¿te acuerdas lo que era el desbarajuste de las elecciones? Que no, a ver, vos no podías encontrar la boleta de tanta colectora, tanta candidatura, ¿no? Entonces, las PASO realmente ordenaron eso. Y la otra cosa, uno dice, bueno, pero nunca se utilizaron realmente. Bueno, sí, se utilizaron, especialmente más abajo, ¿no? En otros niveles. Pero hay un tema, las PASO también sirven para negociar. Dice, bueno, entonces voy a PASO. Si está el instrumento, ¿cierto? Entonces, aunque no se use, es un instrumento político. Como tal, se usa. Yo sé que es engorroso, es de plata, pues, ¿no? La democracia no sale barata. La democracia tiene costos, ¿no? Porque disfrutamos de ciertas cosas que nos da la democracia. Por ejemplo, que no nos revienten a tiros como pasaba en los 70. ¿cierto? Está bien, hay violencia por una sociedad que está fracturada, ¿no es cierto? Pero una cosa que nos tiene que cuidar nos mate, ¿no?
1: Sí, profe, para terminar, ¿cómo ves el tema de este potencial shutdown que quiere propiciar Milei? ¿Es factible en Argentina esto?
5: A ver, por lo pronto...
1: ¿Lo explicás cómo es en Estados Unidos? Digo, vos que conocés un...
5: No, es así. ¿Viste? Cuando no hay el presupuesto aprobado, no es como acá que hay ultraactividad del presupuesto anterior, cosa que utilizó el mismo Milei, ¿no?
6: Sí, todos los gobiernos.
5: Todos los gobiernos, pero claro, ningún gobierno dijo que... Este es lo que dice. Uh-huh. Por eso te digo, es un gobierno donde en la virtualidad vos podés decir cualquier cosa. Podés ser libertario, ¿no es cierto?, y estar en contra de los homosexuales. Podés por un signo que hace un director técnico, ¿no?, de caerle al Islam y al... Pará, sos el presidente. No fue... Es la selección argentina, no es la Libertad Avanza.
1: ¿Y decís que fue artificial entonces esto?
5: A ver, obviamente, siempre... A ver, en política... Este tipo de decisiones fue artificial, pero no solamente fue artificial. Porque vos fíjate la paradoja, ¿no? Porque uno dice, bueno, no hay presupuesto porque quieren gastar más plata, ¿no? O no hay presupuesto porque no le dan la plata al gobierno. Claro. Este es al revés, ¿no? Si el Congreso quiere gastar más plata, no se hace que su fuerza no vote el presupuesto. Claro. No hay presupuesto y hay shutdown. Entonces... Es que es como un voto de desconfianza.
2: Un shutdown, entonces, de hecho, con las universidades,
6: bueno,
2: digo...
6: Claro. Sin sueldo a los empleados públicos,
2: claro,
6: sí,
2: bueno,
5: yo,
2: claro.
5: Yo bastante con las clases abiertas, ¿no? Digo, pero bueno, acá estoy en la narita, ¿no? Sí. Yo también me pongo la capa y vuelo. Pero claramente es como el voto de desconfianza, ¿no? En un parlamento. Donde el primer ministro le dice a su fuerza política, si no me votan, caemos ahí elecciones y perdemos las elecciones, ¿no?
6: Claro.
5: Esto es un mecanismo de chantaje, vamos a decir. Sí. Chantaje político, a ver. Es el 80%, ¿no? Traición y chantaje.
6: Sí.
5: A ver, pues traición, todo cambio implica traición.
6: Claro.
5: Y el chantaje, si no, te pasa por arriba. Hoy estuve muy maquiavélico, perdón.
1: Ah, pero muy interesante, como siempre. Profesor Luis Tonelli, gracias por visitarnos.
5: No, gracias a ustedes.
1: Placer de corazón recibirte aquí.
5: Un placer también.
1: Amigos, 7:30 de la tarde, hacemos la pausa y ya volvemos.
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0: Amigos, 7:37 minutos, casi 20 minutos para las 8. Estamos aquí hasta las 9 de la noche repasando la información, la actualidad, política, economía y mucho fútbol, porque ustedes saben que el próximo sábado Argentina va por los cuartos de final en este Mundial 2026 contra Suiza. Así que mucha atención con eso. Y estamos también al borde de hacer la previa de este 9 de julio, que es nuestro Día de la Independencia. 210 años de la independencia argentina. Así que en un ratito vamos a recuperar un poco esa historia, que es la verdadera historia importante. Digo, porque hoy se está discutiendo de si Milei va a Tucumán y quiénes lo acompañan, qué faltó tal. Bueno, toda esta novela política está por detrás de lo que realmente importa, que es que la Argentina celebra sus 210 años de ser un país independiente. Dicho todo esto, vamos a hablar con un tipo que es un estirpe de este país, un prócer de este país, el editor jefe de la sección económica del medio de comunicación más potente del mundo de habla hispana. Me refiero al señor Sebastián Catalano. ¿Cómo estás, querido?
1: Buenas tardes, compañeros. ¿Cómo les va?
0: Sos Mariana Grondona, dale. Dale, ¿querés hacer una reflexión, alguna filosofía, algo? ¿Citar a Sócrates?
1: Estoy reflexivo. Sí, estoy reflexivo. Podría ser, pero vamos a dejar para otro momento.
0: Escúchame, estás con tal look Sugar Daddy hoy, pero que duele, te digo, ¿eh?
1: No, pero soy una persona muy joven para hacer.
0: ¿Muy joven cuánto es para?
1: Sugar Daddy, me estás tirando al bombo.
0: Pero ¿para cuántos años tenés, Catalano?
1: 50.
0: ¿Y 50? Estás en el momento ideal para hacer un sugar.
1: Me falta
0: la contraparte.
1: El FT. Claro, tengo la edad, me falta la otra parte.
0: Tampoco. Ah, qué lindo, qué lindo.
1: Puedo ser un sugar daddy seco.
0: Qué lindo.
1: Pongo, o sea, una contradicción.
0: Te recontra hoy un miércoles en un after a vos ahí. Hablando de, no, claro, porque en realidad hoy hablé con Caputo. Nada, tranquilos todos, ¿eh? Tranquilos, sírvanse un gin tonic, tranquilos, porque nada, con los bonos que van a emitir ahora para poder cumplir con los pagos, quédense tranquilos. Ayer cuando hablé con Daza, la verdad, y toda
1: sí,
0: la gente te mira.
1: Un re tema, un re tema, Caputo, Daza. Un re tema, ¿no? Un re tema.
2: Me imagino, ¿no? A los que sí. Lo escuchaban con Daza, ¿con quién?
0: Bueno, no fue el mejor ejemplo, claro. Daza, pero bueno.
2: Claro, bueno. Tírate justo Daza.
0: Escúchame,
2: bueno.
0: Papá.
1: No fue.
0: Vamos a relevar cuáles son los tres temas más picantes en este momento en InfoAe.com. Y el primero se titula El fin del misterio. Revelaron por qué el ratón Ayala tenía el cartel de los cambios en el gol de Messi frente a Egipto. Contanos un poquito de eso.
1: Es una de las notas más leídas en este momento en InfoAe. Hubo una toda una investigación de InfoAe y de otros medios también tratando de indagar qué pasó en el segundo gol, en el empate de Argentina, en el gol de Leo Messi que tanto gritamos todos ayer, y que se ve en la imagen claramente dos cosas. Primero, el ratón Ayala con los ojos así medio desorbitados y el cartel de cambios para abajo, inclinado. Y después otra cosa que llama la atención de esa escena es Scaloni gritando un gol. Lo grita de una manera desaforada de Scaloni, sabemos que no suele gritar los goles, en esta vez grita los goles y se da vuelta y hace un gesto como así, como diciendo, ¡güey! ¿Cuánto nos costó? Digamos, una cosa así, un gesto. Después vuelve

0: a la compostura de siempre. Ayala sale corriendo, revolea el cartel y sale corriendo. Hoy hubo algunos medios que indagaron. Los colegas de Telefe le preguntaron a Ayala qué había pasado en ese momento. No se acordaba. Ayala declaró que no sabía ni se acordaba de la situación ni nada por el estilo. Después hubo alguna otra situación. Se preguntó, aparentemente, Dai D'Andrea, que es el masajista de la selección, le había acercado al cuarto árbitro el cartel con los cambios, porque sabemos que en ese momento Argentina estaba 2-1 y se venían dos cambios que se hicieron después. Y el cuarto árbitro habría detectado algún error en la numeración de los cambios que proponía Scaloni. Ayala estaba en modificar ese error, cuando vino el golazo de Leo Messi y el cartel voló por los aires.
1: Voló por los aires, sí señor. Bueno, vamos al segundo de los temas, que tiene que ver con lo siguiente. El análisis más curioso en un reconocido diario de Estados Unidos sobre la locura argentina en el Mundial. ¿De qué se trata esto, Catalano?
0: Es una nota del New York Times que refleja un poco lo que se vive, lo que se vio ayer en el partido y lo que se está viviendo con los argentinos en el Mundial, donde habla que esta locura se está extendiendo, esta locura argentina se está extendiendo a este Mundial de locos. Dice una nota que firma James Horncastle, que es un periodista del New York Times, haciendo un análisis muy bueno. Lo pueden repasar en una de las notas que tenemos en Infobae, hablando de este tema con el detalle y hablando esta cosa de la locura argentina, ¿no? Hace alguna comparación diciendo que esto es más que patriotismo, que tiene más que ver con la bandera y que tiene que ver con la forma que tenemos los argentinos de abordar este tipo de situaciones, y hace una comparación que es un poco habitual y que tiene que ver con la cantidad de psicólogos que tiene la Argentina. Ahí hace una estadística que yo me parece que es un poco vieja, de 222 psicólogos cada 100.000 habitantes. El promedio más o menos está, eso es en la ciudad de Buenos Aires, ¿no? Está en unos 100 cada 100.000 habitantes a nivel nacional, pero quizás sean unos temas, sean unos números un poco desactualizados los que toma el periodista del New York Times, que igualmente lo que hace es llamar la atención y decir, y claro, con esa intensidad tenés que hablar con alguien, no te juntás con un amigo o vas al psicólogo, pero no podés vivir con esa intensidad, de algún lado con alguien lo tenés que hablar, si no es con un amigo, con un conocido, con un familiar, te vas y te sentás con el psicólogo y hablas. Y por eso en parte dice, la nota es muy divertida y muy puntualesca, refleja un poco cómo nos ven desde Estados Unidos ante, bueno, lo que se ve en cada estadio donde juega la selección, durante el partido, después de los partidos, en los aledaños al estadio y dentro del estadio, cómo se queda los argentinos que viajaron ahí, sí, festejando, señor, y demás. Esperemos que siga pasando, ¿no?
1: Bueno, y el tercer tema tenés para el, yo te voy a elegir entre los dos. Podés elegir hablar de Juli Poggio, que está en la etapa de Teleshow en este momento, que está muy emocionada por ser nuevamente parte de Popstars y dijo qué lindo volver a casa. O si no, podés hablar de que se conocieron los índices y los datos de construcción e industria en la República Argentina. ¿Y qué más te guste?
0: Yo te voy a dar algunos números de la Juli Poggio, que últimamente estuvo muy presente en redes por un tema de, se metió en una discusión que tenía que ver con,
1: ¿cómo está al tanto?
0: Que se dio en un canal de streaming y que tenía que ver con dos protagonistas Mayol que discutían sobre.
2: Pero para, yo pensé que iba a elegir la construcción y industria.
0: Debes saber. ¿Cómo? No, porque este tema de Juli Poggio lo escuché por ahí, tenía que ver con.
2: Yo estaba para preguntar quién es Juli Poggio, mirá lo que te digo.
1: Una modelo y actriz muy famosa.
2: Sí, bueno, respetame.
0: Juli Poggio es una ex. Mirá, María, es una ex gran hermano. Sí, claro. Una ex gran hermano que ahora va a aparecer en Popstar, que es otro reality show. Juli Poggio.
1: Sigue hablando de Juli Poggio. Anda a construcción industria, catalano, dale, por favor, dale. A lo tuyo, antes que sos un tipo serio.
0: No, pero déjame terminar. Juli Poggio es la cara de Frieda Nippel, que es un debate que se hizo con respecto al gusto femenino en canales de streaming. Y si querés, después voy a ampliar. Pero bueno, es lo que está pasando.
1: Bueno, vamos con la construcción e industria mejor, catalán, por favor.
0: Números de la construcción y la industria, dos sectores muy golpeados en Argentina. El INDEC hoy informó 6% de la construcción en mayo. Subió y revierte una caída que venía bastante, bastante fuerte en los últimos, en los últimos meses. 6%, 6,3% contra el mes anterior, con un crecimiento interanual de 4,1% y una mejora que acumula 2,5% en los primeros 5 meses del año. La construcción dando alguna señal que, más allá de la estacionalidad, puede ser positiva para un sector que decía está muy golpeado, es uno de los grandes generadores de empleo. El otro gran generador de empleo en la Argentina, además del comercio, es la industria. que mostró una leve, muy leve mejora en el indicador contra el mes anterior en mayo, pero sigue cayendo fuerte, 5,7% en el último año. Así que los dos números de dos sectores muy, muy importantes de la economía argentina, que más allá de alguna mejora mensual en estos últimos indicadores, vienen registrando números complicados en los últimos meses largos.
1: Bien, señor, muchísimas gracias. Yo creo que mañana te pido que la gente que está atrás tuyo, cuando termines, cierre con un aplauso, ¿puede ser? Sería muy lindo si lo podemos preparar para mañana, ¿dale?
0: Vamos a pedirle, ¿sí? No hay problema.
1: Muchas gracias, Seba. Que pases buenas noches.
0: ¿Eh? Buenas noches.
1: Señores, volvemos a la información del mundo, porque Andrei Servimpón va a hablar de las declaraciones de Donald Trump que abren un escenario distinto del que, en teoría, estaba previsto para el conflicto bélico entre Estados Unidos e Irán.
3: ¿Eso o es el día de la marmota? Y esto se repite, y se repite, y se repite, ¿no? Por lo cual, prometo que hablemos un poco sobre lo que está pasando claramente en Irán, lo hablemos bastante y profundicemos, pero también vamos a hablar un poco del contexto en el que está ocurriendo, ¿vale? Porque las declaraciones de Trump no ocurren en un vacío. Ocurren en el contexto de la reunión de la OTAN en Ankara, en Turquía. Y efectivamente, lo que dice Trump es el acuerdo, el memorándum de entendimiento, como fue firmado el 17 de junio, está terminado. Se ha terminado, fueron las palabras de Trump. A partir de unas 48 horas particularmente complejas, 72 horas particularmente complejas. Tenemos un tape, ¿no?
1: Sí.
3: Vamos al tape.
4: Mr. President, on Iran, is the ceasefire over?
3: ¿Ha terminado el cese al fuego? ¿Se acabó? ¿Terminó el memorándum? Le preguntan. Es una pregunta muy interesante, responde Trump. En mi opinión, creo que ha terminado. No quiero tratar con ellos. Son escoria. ¿Sabes lo que es escoria? Son escoria. Son gente enferma. Están dirigidos por gente enferma y son personas crueles y violentas. Y si tuvieran un arma nuclear, la usarían. Por lo que a mí respecta, esto se ha acabado. Contundente Trump.
1: Sí, escoria es un montón, digo.
3: Bueno, también ha hablado de aplanar el país entero, o sea, ha usado términos.
1: Pero pasó mucha historia desde ese momento hasta hoy.
3: Sí, un montón de bombas también de por medio, intercambio de misilazos.
1: Otros países involucrándose, pidiendo la paz, el petróleo que se fue al Joraca y
3: descalabró total. Bueno, ahí tenés uno, el Brent hoy ya 5% para arriba. Así que los que estaban con expectativas de una baja próximamente del combustible acá, me parece que no se apuren y no esperen, vayan llenando el tanque mientras tanto, pues puede que se dispare otra vez. Vamos a ver igual cómo reacciona el mercado. Lo que ha ocurrido en estas últimas horas, para que la gente tome un poco de dimensión, el 7 de julio, o sea, el día de ayer, Irán realizó ataques con drones y con algunos diferentes tipos de proyectiles contra tres buques que estaban navegando por el estrecho. Uno era un gasero que estaba cerca de Lima y posteriormente dos buques más sufren, son atacados, que es un gasero catarí y un petrolero saudí. O sea, directo a la banda energética fueron estos ataques. Eso es lo que genera estas tensiones iniciales. Como viene haciendo Estados Unidos cuando pasaba esto, la respuesta suele ser atacar una diversidad de blancos, sobre todo en la zona costera, que estén vinculados con las capacidades de Irán para neutralizar blancos sobre el estrecho. Realizan ataques contra 80 blancos, incluyendo 60 embarcaciones ligeras. Así que una operación bastante grande, una de las más grandes que hemos visto en tiempos recientes. Eso obviamente que moviliza una respuesta por parte de la Guardia Revolucionaria que ataca los complejos militares norteamericanos que se encuentran tanto en Bahrein como en Kuwait. Ahí esa es la situación en la que amanece el Medio Oriente y a la que responde efectivamente Trump cuando le hacen esta pregunta. Y la cosa que acá mencionaba, digo porque esto es importante para que lo tengamos en cuenta, ¿dónde está? ¿Qué es este contexto en el que está ocurriendo? Estamos hablando de una reunión muy importante de la OTAN que se está llevando adelante en Ankara, en Turquía, donde han habido diferentes compromisos. Este es un momento en el cual realmente la OTAN está reavivándose y muy rápidamente. Entonces, los aliados miembros de la OTAN se han comprometido a 80 mil millones de dólares en asistencia para Ucrania en el transcurso de 2026, lo que es un vagón de guitas, muchísima plata. Esta semana le dieron duro a Ucrania. Ucrania fue impactado por un ataque ruso que incluso destruyó una de las fábricas más importantes que tiene de misiles de defensa antiaérea. Por eso, hoy Trump anunció también en este evento que le permitiría a Ucrania fabricar misiles Patriot, que es un sistema de defensa antiaéreo norteamericano, serían los primeros en tener este tipo de licencia en Ucrania, medio como para compensar lo que a muchos le permitió confirmar de efectivamente detonaron esa fábrica, complicadísimo. Pero también los aliados europeos se de la alianza, esto incluye a Estados Unidos, se comprometen a 50 mil millones de dólares más en inversiones militares, enfocándose en sistemas de ataque profundo, sistemas de defensa antiaérea, nuevos sistemas de misiles y de inteligencia. Y una iniciativa de la OTAN de 40 mil millones de dólares específicamente para tecnología de drones y contra drones. La verdad que lo que se están poniendo hoy a invertir es enorme. Siguen con la apuesta de llegar al 5% del PBI dirigido específicamente a defensa. Pero claro, la OTAN como en sí no está mirando el conflicto en Medio Oriente. Este es un conflicto que la OTAN, o los miembros de la OTAN, que no son Estados Unidos, sienten que se lo compró Trump y este es tu quilombo. Ellos están preocupados con otro frente, que obviamente es el ruso. Tiene que ver con qué es lo que está pasando en Ucrania, cómo sigue evolucionando ese conflicto, qué puede pasar con alguno de los otros países limítrofes con Rusia y con Bielorrusia. Entonces ahí hay preocupación sobre qué puede pasar el día de mañana con una Polonia. La Polonia que está en medio de muchas tensiones también con Ucrania. Mientras tanto, la expectativa es, che, ¿y esto cómo se desarrolla en Medio Oriente? ¿Realmente se termina el memorándum? ¿Se vuelve a foja cero? ¿Se acaban las negociaciones? ¿Qué pasó con la discusión sobre el uranio enriquecido de Irán? ¿Qué pasa con el programa de misiles balísticos de Irán? ¿Qué pasa con el estrecho de Hormuz? ¿Qué pasa con la estructura gobernante actual en Irán, que terminó siendo los sectores más radicalizados de la Guardia Revolucionaria? O sea, no se moderó el gobierno al eliminar a las figuras claves de la Guardia Revolucionaria. Al contrario, se termina fortaleciendo ese sector. Entonces se generan un montón de dudas sobre, che, entonces, ¿vamos a continuar con este conflicto armado? ¿Se va a continuar teniendo situaciones de cortes del estrecho? Porque efectivamente, cuando hacen estas operaciones, capaz el impacto de lleno contra uno de estos buques no es devastador. Lo devastador es que todos los otros buques que estaban pensando en cruzar se dan media vuelta, vuelven a puerto, ni se acercan y volvemos a ver las reacciones del mercado. Vamos a ver qué es lo que pasa mañana. Este no es un ataque de Estados Unidos de fin de semana. La otra vez cuando vine acá estábamos hablando de la guerra de fin de semana. Bueno, se acabó la guerra de fin de semana porque estamos a miércoles discutiendo esto.
1: Andrei, yo sé que es re difícil responder esto, ¿no? Porque digo, yo siento que, como decís vos, es el cuento de la marmota. Pero al mismo tiempo me pregunté, esto es una guerra, no es que estamos hablando, che, es un conflicto, no sé, por una cuestión política que no tiene consecuencias concretas, físicas. Acá se tiran bombas, muere gente, hay muchos intereses cruzados. Yo el día uno te lo dije, uno detestando la guerra, como es mi caso, que detesto la violencia, digo, es preferible para el mundo tener guerras donde los bloques son claros, donde está claro si sos de uno o de otro, porque esto le da certidumbre al inicio y al cierre de los conflictos bélicos, tenés un día D, tenés una firma de paz y el tema se acabó. Digo, hoy en día tenés un montón de países con intereses mixtos, porque digo, Estados Unidos está con Israel, ok, sí, fantástico, en un punto está con Israel.
3: Exactamente.
1: Porque en el mismo punto Estados Unidos está enojado con Israel porque Israel no está cumpliendo con algunas prerrogativas que Estados Unidos necesita para resolver sus problemas con Irán. Aparecen países rodeando el Golfo y el Estrecho que dicen, che, está todo bien, pero yo estoy acá y sin comerla ni beberla, me estoy fumando una guerra por culpa de ustedes y me están arruinando mi negocio. Yo está todo bien con vos, pero vos te estás peleando con mi vecino y eso me está generando un problema a mí, que repito, está todo bien con vos. Cortala con mi vecino, pues la estoy ligando yo, de rebote. Y encima tenés un factor más, que es el tema de que el aumento del petróleo nos jode a todo el resto del mundo que no tenemos nada que ver con eso. Entonces digo, es re difícil ponerle un fin a esta guerra, a la cual hay que ponerle un fin.
3: Es que voy a tu primer punto. No nos olvidemos de que la guerra es una continuación de la política por otros medios. Acá todo lo que está en juego son intereses. Hay intereses de Estados Unidos que pueden estar en el muy corto plazo, que tenían que ver con su preocupación inmediata con un programa nuclear iraní, con su vínculo coyuntural y histórico, son dos instancias diferentes del vínculo con Israel, históricos aliados en la región y un aliado clave de los Estados Unidos en Medio Oriente, pero que a la vez hay un vínculo muy cercano entre los dos gobiernos en particular y una predisposición a trabajar en coordinación en lo que era un interés común, que era neutralizar el programa nuclear iraní. Claro, pero para Israel es diferente, porque para Israel es una cuestión netamente existencial. O sea, un Irán nuclear significa la destrucción del Estado de Israel, por eso para ellos es existencial de una forma que no lo es para los Estados Unidos. Entonces hay una confluencia de intereses que lleva al conflicto actual. Ojo con los vecinos de Irán en el Golfo Pérsico, porque muchos de ellos son los que estuvieron impulsando el conflicto también.
1: Sí.
3: ¿Por qué? Porque vos agarrás una Arabia Saudita y a Arabia Saudita no le interesa un Irán fortalecido. Al contrario, no le interesa ningún Irán fortalecido ni tampoco un Irán nuclear. Ellos compiten, en términos geoestratégicos, por la región, el liderazgo en la región. Entonces, ellos impulsaron mucho tiempo, incluso dispuestos a poner plata para costear los fondos de la guerra, pensando que esto es una cosa solo de guita y no es lo que implica, en términos de Estados Unidos, desgastar su arsenal y sus capacidades a futuro para lograr sus cometidos políticos, sus objetivos políticos en Irán. Y el resto del mundo nos vemos profundamente afectados. Justamente, a veces ahí es que hay que ver cuál es el trasfondo más a largo plazo que motiva a un actor como Estados Unidos en involucrarse en estos conflictos. Porque lo que ha quedado muy en claro es que sí, a China se lo afectó bastante este tema porque China depende de un montón de países para importar su combustible.
1: Claro.
3: Pero ¿sabes quién fue el otro actor muy afectado por todo esto? Los países europeos. Lo mismo que hoy se están sentando en Ankara a negociar aumentos en el presupuesto militar, en las inversiones para drones, para el sistema de misiles y todo eso. Y Trump le dice, sí, escúchame, todo eso está muy lindo, pero en un conflicto armado, bueno, te puedes quedar sin combustible a los 3 meses. Entonces, ¿vos cómo vas a resolver tu sobredependencia de actores como Irán para que el día de mañana, cuando se arme la grande, pues esta chiquita, cuando se arme un quilombo grande...
1: ¿Cuál es la grande?
3: Y China.
1: Claro.
3: La grande es China.
1: Traducí la grande China.
3: La grande China.
1: ¿Qué va a pasar?
3: Estados Unidos y China se vienen proyectando sus fuerzas y vienen estructurándolas en torno a lo que consideran una probable, si no inminente, conflictividad en el mediano plazo, ponerle 10 a 20 años, en el Pacífico. Una operación, se proyecta una operación china sobre Taiwán que implica una disrupción de las principales rutas marítimas del mundo, del comercio internacional, que termina afectando directamente no solo a Taiwán, siendo el centro, el epicentro de la producción de microprocesadores y de insumos vitales, sobre todo para las tecnologías más avanzadas que estamos liando hoy, sino que termina impactando sobre Japón, sobre Corea, otros actores vitales en este sector, que deje a buena parte de la economía mundial paralizada y obliga a los Estados Unidos y otros de sus aliados a actuar en defensa de Taiwán. Y nos encuentra en una situación en la cual tenemos dos fuerzas de potencias nucleares enfrentándose abiertamente a un conflicto armado de alta intensidad con un potencial nuclear.
1: Sí, por último, ¿cuándo son las elecciones de medio término en Estados Unidos?
3: Estamos ahí a...
2: Noviembre.
1: Noviembre,
3: sí.
1: Con lo cual, ¿este tema no debería estar saldado para noviembre?
3: Era la idea. O sea, la intención de Trump era llegar a las elecciones de medio término con Irán relativamente resuelto. No ha llegado ahí y esto le está impactando mucho en sus propios votantes, porque hay mucho sector votante trumpista que votó pensando en un Trump aislacionista, en un Trump que prometió que no iba a entrar en nuevos conflictos armados y que con Irán está haciendo lo contrario.
1: Y volver de esta batalla sin el trofeo también me parece que es hasta peor todavía, ¿no?
2: Lo que pasa que, perdón,
3: sí, sí.
2: Nosotros también le hemos hablado mucho al mediodía. ¿Cuál sería en este conflicto el trofeo para Trump? Porque la verdad que no está a la vista cuál sería el resultado exitoso para el presidente de Estados Unidos.
1: Cumplir lo que se propuso el día uno.
2: ¿Pero qué sería eso?
1: Bueno, no quiero ser yo el que lo dice, pero son cosas muy nocivas para Irán como país, digo.
2: Claro,
1: evidentemente, es terminar con el régimen de los ayatolas.
2: Pero eso no va a pasar.
1: Es controlar el estrecho de Hormuz, claro. Y terminar con la posibilidad que tenga Irán de ser un productor de armamento nuclear.
3: Es que te diría que la primera, eliminar al régimen era uno, el programa nuclear era el otro. El estrecho de Hormuz no era un problema.
1: No, se terminó siendo un problema.
5: Se empezó ahora.
3: Por lo cual, tratar de capitalizar una liberación del Estrecho de Hormuz, que obviamente Trump lo va a hacer. O sea, el día de mañana el Estrecho de Hormuz está liberado y va a decir es una victoria nuestra, sí. Como que nos vamos a olvidar de que hasta hace unos meses no era un problema. Siempre había sido una amenaza a Irán, ¿eh? O sea, no es novedad. Irán se viene preparando hace mucho tiempo para cerrar el Estrecho. Pero nunca estuvo cerrado. Entonces, yo creo que capitalizarlo... Para Estados Unidos poder capitalizar una victoria era... Por lo menos, asegurarte que neutralizás el programa nuclear iraní. Hice el proceso, te sacás al ayatollah encima y capaz neutralizás el programa de misiles y drones convencionales iraní. Esa era una victoria Magnífica. No se va a dar ninguna de esas.
6: Pero una cosa que pienso yo constantemente es, ¿desde qué época está con ganas Estados Unidos de pegarle a Irán? ¿Desde Reagan? ¿Carter? No sé. ¿Sabes qué? ¿Bush padre quería? Bush hijos fantaseaba. Sí. De hecho, se equivocó al aire una vez y quiso decir Irak y dijo Irán. Ya sé por qué no lo hacían. Es un pantano, no podés salir por ningún lado, se te rompe todo.
3: Tienes que pensar que llevamos 40 y pico de años de un Irán preparándose para esto.
1: Mira, lo que vas a ver ahora, si querés, sí, antes de ir a los títulos, y lo querés contar, es la despedida de Khamenei, ¿no?
3: Claro.
2: ¿Esto es en vivo?
3: Sí, sí, sí.
1: Esto es vivo, sí. Es el funeral.
3: No, esto es masivo. Es que hay mucha gente que se olvida de que, a ver, es un régimen atroz, violador de los derechos humanos, que ha masacrado a miles de personas. No tengan dudas de eso. Eso no quita de que no tenga una enorme parte de la población que lo siga apoyando. Uh-huh. Y hay mucha gente en Irán que sigue apostando a una teocracia, que siguen apostando a este régimen. Entonces, hay que ser cuidadoso porque nosotros veíamos las imágenes de las protestas de los sectores de clase media, en los sectores más urbanos, que tenían una inclinación más progresista, más occidentalista. Pero eso no necesariamente refleja la totalidad de Irán. Entonces, pensar de que vas a poder socavar las bases de sustento político que tiene el régimen iraní, y he jugado y estamos viendo un poco el resultado. No han logrado, mirá que, aparte de descabezar a la Guardia Revolucionaria, han fomentado un montón de grupos internamente y no logran que eso despegue. Eso te da a entender de que las condiciones no están dadas para un cambio de régimen en Irán.
1: Es la historia de nunca acabar esta.
3: Así es.
1: Gracias, querido. 8:02, abrimos la ventana de la ciudad de Buenos Aires, repasamos rápidamente los datos del tiempo, 15 grados la temperatura, la verdad que está divina la noche para hacer un arranque de fin de largo, ideal para salir a comer algo, para disfrutar de la ciudad, el cielo, repito, totalmente despejado, y la previa, repito, de un fin de semana muy largo. Mostrame, Pavel, porfa, rápido la 9 de julio, que sigue muy cargada, hay mucha gente que está saliendo de la ciudad de Buenos Aires a disfrutar seguramente de la costa atlántica, otros que irán seguramente para la zona, no sé, para Cañuelas, para Lobos, para Navarro, no sé, todo lo que sale hacia el sur, y después lo que sale hacia el norte, los que se van de fin de largo a Rosario, a San Pedro, a Varadero, bueno, todas las salidas de la ciudad están bastante complicadas hasta ahora porque, insisto, todos quieren arrancar y es el horario básicamente en el cual todos terminaron de laburar y pueden hacerlo. Esto que ven acá es Plaza Italia, mucho más amigable hoy que de costumbre, porque no es justamente un lugar donde la gente sale de la ciudad. Bien, amigos, vamos a repetir esta costumbre linda que tenemos en la apertura de cada hora, que es compartir los títulos más importantes del día, entendiendo que, como diría Chiquita, el público se renueva y siempre está bueno estar informado. Así que vamos a ver cuál es el resumen del regreso a las 8 de la noche. Bien, vamos con el primero de los temas, que dice que la nueva mesa política se reunió hoy en la Casa Rosada con Karina Milei al frente. Ahí ven la foto, la estamos viendo. Básicamente una foto de poder, una foto donde se puede percibir claramente quién es el que manda. Es el primer encuentro después de la salida de Manuel Adorni con Diego Santilli como jefe de gabinete. Encontraron el cuerpo de Lucas Gámez, el nene argentino que estaba desaparecido tras los terremotos en Venezuela. Fuentes oficiales confirmaron a Infobae que hallaron sin vida al chiquito de 8 años y que había quedado atrapado en un edificio que colapsó tras el doble sismo en la ciudad de La Guaira. Egipto presentó una queja ante la FIFA por el arbitraje frente a Argentina. La Asociación Egipcia de Fútbol realizó un descargo horas después de la eliminación del Mundial, apuntando contra el árbitro francés François Letizier. Exigió que toda la terna arbitral no vuelva a dirigir en lo que quede del Mundial. Hundimiento de Lara San Juan, condenaron a Claudio Villamide y absolvieron a los otros tres altos mandos de la Armada. El Tribunal Oral Federal de Santa Cruz le impuso 3 años de prisión en suspenso al excomandante de la Fuerza de Submarinos por los delitos de estrago culposo e incumplimiento de deberes de funcionario público. Por su parte, López Maceo, Alonso y Correa fueron absueltos. La inflación en la ciudad de Buenos Aires fue del 1,8% en junio y acumula un alza de 32,6% en los últimos 12 meses. El dato refleja una nueva desaceleración en comparación con el 2,1 de mayo. Es la tercera baja consecutiva del registro mensual. El martes próximo, el INDEC informará el IPC nacional del mismo periodo.

0: Bien, amigos, vamos a repasar rápidamente la previa del acto por el 9 de julio que va a tener lugar esta medianoche en la ciudad de San Miguel de Tucumán. Fede, querido, tenemos una placa para repasar quiénes van y quiénes no van.
1: Dale, porque arranca la vigilia en minutos nomás y a la medianoche, después del himno nacional, va a haber un mensaje por cadena nacional del presidente. Estos son los 13 gobernadores, 13 si no me equivoco, ¿verdad?, que van a estar en esta vigilia de Tucumán. Por supuesto, además del anfitrión Diosbaldo Haldo, van a ser de la partida. Quienes ustedes están viendo en pantalla, les contamos para quienes nos siguen por la 97.1. Raúl Jalín, gobernador de Catamarca, Ignacio Torres de Chubut, Alfredo Cornejo de Mendoza, Juan Pablo Valdés de Corrientes, Marcelo Orrego de San Juan, Gustavo Sáenz de Salta, Carlos Aguirre de Jujuy, Rogelio Frigerio de Entre Ríos, Rolando Rolo Figueroa de Neuquén, Claudio Vial de Santa Cruz, Leandro Esdero de Chaco y Elías Suárez de Santiago del Estero. Estos son algunos de los gobernadores aliados del gobierno, son quienes, recuerden que hace poco más de una semana, creo que fue, estuvieron buena parte de ellos en la asunción, en la jura formal de Diego Santilli como jefe de gabinete, y son los gobernadores que hoy están conversando, negociando con el gobierno, esto que contábamos antes, que atravesó la reunión de mesa política, que es la agenda legislativa que quiere impulsar el gobierno, una agenda legislativa que contempla,
0: claro,
1: como decíamos, algo sustancial por lo que va a ser el proceso electoral del próximo año, que es la reforma política. En particular, las PASO, que creo que hoy, repito, es el tema central de negociación con el gobierno. Veremos qué consiguen estos gobernadores para, claro, apoyar o no apoyar
0: Fede,
1: eso.
0: Fede,
1: ¿no?
0: Hace 2 años fue la foto del famoso Pacto de Mayo, en julio.
1: En julio.
0: En Tucumán.
1: Sí.
0: Y hubo muchos más gobernadores. Hubo 19, si mal no recuerdo.
1: Estuvieron casi todos, menos
0: los 5 que habitualmente están con Cristina.
1: Exacto. Kicillof, Zamora en ese momento,
0: sí.
1: Cilioto de la Pampa.
0: Exactamente.
1: Y Meleya.
0: Meleya, y falta uno más, que es Quintela.
1: Y Quintela de La Rioja.
0: No, sí, y Infran, perdón.
1: E Infran.
0: Fueron 18.
1: Yo, perdón, creo que Zamora estuvo.
0: Zamora estuvo y el que no estuvo en Fran. Fueron 19, tenés razón. Ahora, ¿y qué pasa con los que sí fueron y hoy no están, digamos? Hay excusas.
1: Bueno, a ver, yo hoy consultaba, por ejemplo, no está en esta lista Maximiliano Puyaro,
0: sí,
1: de Santa Fe, que hoy estuvo almorzando a solas con Diego Santilli. Yo consulté y me decían, bueno, problema de agenda, nos avisaron muy sobre la marcha, tiene justo previsto un acto en una localidad de Santa Fe y no... no llega a estar. A ver, yo creo que hay algunos gobernadores que no están en esta lista y que no están en Tucumán porque justamente están mostrándose las cartas, ¿no? Están orejeando el mazo a ver qué consiguen a cambio de esto que mencionamos. Porque lo que hay que decir, Gonza, que desde esa foto de Tucumán, de aquel Pacto de Mayo que se hizo en julio a hoy, la verdad es que los gobernadores, en buena medida, y sobre todo estos que están acá y algunos otros que no, acompañaron al gobierno en un buen número de iniciativas, pero también lo cierto es que los gobernadores lo que dicen es, hasta ahora el gobierno no nos ha cumplido demasiado con las promesas que, valga la redundancia, nos prometió a cambio de los votos en el Congreso. Por eso, en la jura de la semana pasada de Santilli, en la foto de esta noche, la medianoche en Tucumán, me parece que el rol de Diego Santilli como principal interlocutor entre las provincias y la Casa Rosada va a ser importante. Y va a ser importante en tanto y en cuanto Diego Santilli después vaya a Luis Caputo, a Karina Milei con los pedidos de los gobernadores y pueda saldar esas promesas. Sí es cierto que los gobernadores dicen que hay una especie de cambio en el vínculo. ¿Cambio en qué sentido? De que empiezan a aparecer algunos fondos para algunas obras, el gobierno empieza a ser más receptivo en torno a estos pedidos y el gobierno empieza a ceder en lo que ya están todos pensando, más allá de que falta mucho tiempo, que es la campaña del 2027. Campaña que, en la gran mayoría de esos gobernadores, salvo, claro, alguna excepción, como por ejemplo Cornejo, que no tiene reelección, ya están pensando justamente en sus reelecciones. Digo, y no es solo plata lo que piden a cambio de votar, por ejemplo, la eliminación o suspensión de las PASO, sino esto que comentábamos antes, que es que no le pongan candidatos competitivos en esas provincias.
0: Ahora, Fede, ¿cuál es la moneda de cambio? Porque si la moneda de cambio es volver al pasado y habilitar las colectoras,
1: sí,
0: yo no sé si está bueno eso tampoco. Digo, ¿qué es la colectora rápidamente para los que nos están viendo? Es la posibilidad de que un candidato a presidente que va debajo de él con una lista propia pueda recibir votos de otra lista que carezca de la primera categoría de presidente,
1: sí,
0: y sumar, por justamente matemática, los votos de las dos listas. Un ejemplo claro fue Scioli, candidato a gobernador 2007, con su lista oficial, que era la lista de la provincia de Buenos Aires,
1: el Frente para la Victoria,
0: uh-huh, apoyando a Cristina Kirchner, presidenta.
1: Sí.
0: Ok, ¿no? Pero Cristina Kirchner, presidenta, recibía también los votos de la lista de Martín Sabatella, que odiaba a Daniel Scioli y tenía a su lista correspondiente. Sí. Es decir, Cristina chupaba votos de Scioli y chupaba votos de Sabatella, porque Sabatella era una lista colectora.
1: Sí.
0: Los gobernadores quieren asegurarse los votos en su provincia, traccionando voto para Milei, sin un candidato a presidente propio, ponele, a través de una colectora. Y eso me parece que es una engaña pichanga. Y no está bueno, me parece, para una política que necesita ser más transparente, ser más libre, ser más próspera.
1: A mí, Gonza, en lo personal, y esto es muy personal, ¿eh?
0: Sí.
1: No me escandaliza. A vos tampoco te escandaliza, ¿eh? No estoy diciendo que lo digas como algo que te recontra escandaliza.
0: No es que es corrupción.
1: No, por eso. A mí, en lo personal, no es algo que diga, che, qué barbaridad lo que están proponiendo. Lo que sí creo que es una novedad, porque en definitiva los gobernadores lo que quieren es asegurar sus territorios y los gobernadores van a hacer cualquier cosa para asegurar sus territorios. Lo que para mí sí es una novedad, Gonza, claro, es que sea Libertad Avanza la que está proponiendo sumar esta herramienta electoral. Que sea Libertad Avanza la que, mientras impulsa la eliminación o suspensión de las PASO...
0: Sí.
1: A lo que en lo personal, te insisto, yo estoy de acuerdo con las PASO.
0: Sí.
1: Yo creo que no es un gasto. Yo creo que cualquier cosa vinculada a transparentar a un proceso electoral, como yo creo que son las primarias, yo creo que no es un gasto. Pero sí me parece la novedad es que mientras la Libertad Avanza impulsa la eliminación o sumisión de las PASO, en paralelo también impulsa que haya listas colectoras. Que no es nada nuevo, que es algo que inventó Néstor Kirchner en su momento, y el kirchnerismo, lo decías vos, la provincia de Buenos Aires, y después también a nivel nacional, digo. No me parece. Ni siquiera es creativa la Libertad Avanza e impulsando las colectoras.
0: Es que yo creo que
1: sí,
0: no,
1: me parece que hay una contradicción ahí entre esas dos cosas.
0: A mí me
1: cosas.
0: Parece que las colectoras las piden los gobernadores. No,
1: por
0: es
1: supuesto.
0: Que son los gobernadores los que dicen, che, yo te voto la eliminación de las PASO, pero vos a mí garantizame mi reelección como gobernador y que mi lista de legisladores hago una buena performance.
1: Sin duda.
2: ¿Vos una pregunta para los dos.
0: Sí.
2: ¿No les piden un mango? Porque...
1: No, también le piden plata.
0: Plata también, sí.
2: Porque estamos viendo, están todas las...
0: Pero no se la piden en blanco la plata.
2: Todas las provincias están en déficit y se van ensanchando.
1: Bueno, pero pará, hace una semana o dos, el boletín oficial se publicó que hubo un adelanto de guita, ¿sí?, a Entre Ríos, a Jujuy y a Santa Fe, creo que fue, por 400 palos. Digo, le piden herramientas electorales y que no presenten candidatos competitivos en sus provincias y también a la vez le piden guita.
0: Sí.
1: Lo que pasa que también es cierto que en estos 2 años y pico hubo muchos pedidos de guita y en muchos casos hubo muchas promesas que después no se cumplieron.
0: Claro.
1: Entonces por eso me parece que Santilli acá tiene un rol importante, a ver si puede ser él como interlocutor principal con los gobernadores el garante de que se cumplan esas promesas.
0: Lo tenemos a Nacho Torres en línea, que imagino ya estará en la provincia de Tucumán. Nacho, gobernador de la provincia de Chubut, ¿cómo estás? Buenas noches, gracias por atendernos a Infobae.
3: Hola, buenas noches, Gonza, ¿cómo estás?
0: Un placer, ¿eh? Gracias por conectar. Estás ya en Tucumán, ¿correcto?
3: Sí, llegamos hace 20 minutos y ahora en un rato viene la comitiva, entiendo, para ir ya a la previa de la vigilia.
0: Nacho, ¿qué lectura política tiene este acto del 9 de julio? Digo, pues Milei hace 2 años los convocó, se firmó el Pacto de Mayo, y ahora como que el gobierno quiere relanzar políticamente su gestión, y hoy es un día muy importante donde todos estamos pendientes quiénes van y quiénes no van. ¿Cómo lo ven ustedes los gobernadores?
3: Yo creo que tener una lectura política electoralista es un error. Yo creo que la lectura tiene que ser más institucional. Más allá de la fecha patria, el hecho de que hoy hay muy buena convocatoria, no sé el número exacto, pero hay más de 10 gobernadores que ya llegaron a Tucumán, y que los estados subsoberanos, junto con la nación, estemos celebrando un día tan importante y teniendo la oportunidad de tener un encuentro previo para discutir lo importante, va mucho más allá de lo partidario. Yo escuchaba a un colega tuyo hoy decir: los gobernadores que fueron a Tucumán ya están pintados de violeta. La verdad que hay un análisis muy binario de la realidad de un evento como este, donde la coherencia no es decirle todo que sí a un gobierno o decirle todo que no a un gobierno. La coherencia para un gobernador es defender siempre los intereses de la provincia que gobernamos. Y eso implica que a veces vamos a estar de acuerdo con un montón de medidas y otras no. Yo por lo menos celebro este encuentro y cada vez que tuve la oportunidad estuve presente, como fue el caso de Argentina Week en Nueva York, donde fuimos varias provincias de distintos colores partidarios, o el propio Pacto de Mayo en su momento también.
1: Fede. Nacho, recién hablábamos de... Buenas noches, ¿cómo andás? Recién hablábamos del...
3: Hola, Fede, ¿cómo andás?
1: Bien, recién hablábamos del Pacto de Mayo del 2024 y lo marcamos porque fue el primer encuentro, digamos, entre el presidente y los gobernadores, Pacto de Mayo, que además se celebró en julio, se cumplen 2 años. Desde ese Pacto de Mayo hasta este encuentro de esta noche, si vos tuvieras que poner en el debe y el haber, ¿el gobierno está en deuda con las provincias o cumplió con sus expectativas?
3: Mirá, yo te hablo a título personal, no hablo de otras provincias, pero en el caso de Chubut, cuando hubo algún dilema que desde lo político no se pudo resolver, siempre fuimos a la justicia. De hecho, hoy hay distintas cuestiones, por ejemplo, hidroeléctrica Futaleufú, ¿no? Uh-huh. Tenemos el dilema de si el poder concedente es la nación o es la provincia. Y la última reunión que tuvimos con el ministro Diego Santilli, pudimos conformar una mesa para discutir ese tema concreto. Nosotros tuvimos un enfrentamiento muy fuerte con el gobierno en su momento por una deuda criminal que tomó el gobierno anterior, y eso derivó en un caso de éxito que es un convenio de compensación de deuda donde la provincia de Chubut se desendeudó totalmente de la nación y Chubut es hoy una provincia donde las rutas nacionales se están ejecutando en tiempo y forma. Es la primera autovía que se finalizó prácticamente en su totalidad con recursos provinciales bajo este convenio de compensación de deuda y funcionó bien. De hecho, es un caso específico que después otras provincias están replicando, claro. Pero si bien tenemos diferencias y en algún caso seguro va a ser la justicia la que termine oficiando de árbitro, cada vez que nos sentamos y que firmamos un convenio específico para resolver algún conflicto, la verdad que el gobierno no solo cumplió, sino que de manera creativa y austera, pero eficaz, pudimos resolver muchísimos de los temas que planteamos.
0: Y de las cuestiones políticas que el gobierno les está planteando a ustedes ahora, básicamente en la reforma electoral, particularmente a vos, ¿qué te parece la idea de eliminar las PASO? ¿Estás de acuerdo? ¿Te parece que hay que continuar con esa metodología? ¿Cuál es tu postura?
3: Yo creo que primero hay una lectura más de fondo, que es una reforma electoral para parchar una elección o como tiene que ser una reforma electoral a mediano y largo plazo. Se avanzó muchísimo con la boleta única de papel. Es un salto de calidad enorme que hace a la transparencia, hace al comicio más amigable para el electorado. Sería incoherente si yo digo estoy a favor de las PASO cuando las eliminé en Chubut y lo hice en el marco de un código electoral mucho más moderno, más transparente, más económico, más ecológico, que contempla también la boleta única papel. Yo creo que hay que ir por el mismo camino y no tengo problema, a mí no me escandaliza discutir una reforma electoral. Yo estoy en contra de la ley de lemas, por ejemplo, pero estoy a favor de lo que se puede definir como una adhesión electoral. Lo que no tengo concretamente es cuál es el borrador que se está planteando, si es una suspensión, si es una eliminación, si se habla de colectoras, si se habla de adhesiones.
0: ¿Pero qué diferencia
3: creo que hay con que la historia discutirlo... de adhesión?
0: Para que la gente entienda, porque yo entiendo que es lo mismo, ¿o no?
3: No es lo mismo. La colectora replica un poco la famosa ley de Lema que le permite a muchos gobiernos perpetuarse en el poder sumando de muchos sectores a un mismo candidato. Una adhesión es desde otro escaño, por ejemplo, un escaño legislativo, y desde otro sector adherir a una candidatura ejecutiva, en este caso presidencial. Pero no tengo concretamente la información de cuál es el proyecto que se está evaluando. Y tampoco creo que sea una posición que tenga que tomar a título personal. Más allá que te puedo decir qué opino, creo que desde el PRO hay que dar una discusión internamente para que los bloques, tanto en diputados como en el Senado, tenga una disciplina de bloque, tenga una coherencia, porque incluso hay proyectos muy interesantes que se han presentado también en este mismo sentido, ¿no?
0: ¿Y el PRO qué crees que va a resolver? Digo, el PRO siempre fue un partido muy institucionalista, muy crítico de las prácticas políticas, digamos, previas a la formación del PRO.
3: Bueno, hay cuestiones que me parece que hay consenso. Por ejemplo, cuando no hay competencia no tiene sentido una PASO.
0: Estamos de acuerdo.
3: Desde el sentido común. Y de hecho hay un proyecto, no me acuerdo qué diputado lo había presentado el PRO, pero hay un proyecto que va en ese sentido. Sí. Y después tiene que ser una discusión democrática donde también seamos coherentes con lo que profesamos en nuestros distritos. Por ejemplo, en Chubut, siendo gobierno, planteamos una reforma electoral en este sentido para que sea más transparente y más amigable. Generalmente es una agenda de la oposición más que de los oficialismos. Así que a mí no me escandaliza el hecho de discutir una reforma electoral, pero sí creo que tiene que hacerse en el marco del partido y con coherencia, no tener dos o tres miradas distintas.
0: Nacho, gracias por este rato de conversación, y bueno, que salga todo bien.
3: No, por favor. Esta noche. Nacho, gracias a vos, Gonzalo, y un abrazo a todo el equipo. Hasta luego.
0: Nacho Torres es el gobernador de la provincia de Chubut, está en Tucumán, a punto en un ratito de participar del acto con el presidente Milei. En un rato, después de esto, van a presenciar un acto de adoctrinamiento horrible en la provincia de Buenos Aires, que también habla de la vieja política. Pero antes vamos a hablar con uno de los protagonistas de este acontecimiento, que tiene que ver con el despido que provocó una empresa, llamativamente, el mismo día que jugaba la selección argentina, permitiendo que sus empleados vayan a ver el partido y paralelamente enviando los telegramas. Santiago Luna es empleado de esta empresa llamada Metalfor, y tiene la gentileza de atendernos. ¿Cómo estás, Santiago?
4: Hola, buenas tardes, ¿cómo va?
0: Bueno, bien. Me imagino que debe ser complejo para ustedes transitar este momento, ¿no?
4: Sí, bastante complejo. La verdad, vivimos en un pueblo pequeño de 6.000 habitantes, donde sinceramente es raro que pasen estas cosas, pero bueno, hoy nos tocó a nosotros y bueno, estamos llevando como podemos.
0: ¿Cómo fue lo que pasó? Digamos, relátalo vos.
4: El día lunes nos encontramos con un comunicado de cada supervisor, a cada operario, dirigido a cada operario, donde nos informa lo mismo que el partido anterior de la selección que jugó el día lunes, de la segunda fecha, había jugado el día lunes, 14 horas me parece, donde nos dice que el horario para el día martes iba a ser de 6 de la mañana a 12 horas, las 3 horas restantes que quedaban no se tenían que devolver ni tampoco se iban a descontar. Entonces, como todos los operarios de dicha planta, nos retiramos todos 12 horas. Algunos compañeros de trabajo recibieron un mensaje de WhatsApp de parte de la empleada del correo, diciéndole que necesitaba que se acerquen al correo. Se acercaron y bueno, era una carta de documento avisándoles del despido. Esas mismas personas, que fueron 3, 4, no más que eso, a su vez empezaron a avisar a los demás compañeros, claro, para que te lleguen al correo, porque para ayudar a la chica esta que necesitaba cerrar a la una.
0: Santiago, pero perdóname, la gente que mandó los telegramas, ¿usted lo conocen a esa persona? Digo, me imagino que es un tipo con el que te puedes sentar a hablar y preguntarle, che, ¿qué pasó? ¿Qué es esto que está pasando? ¿Pudieron hacer eso?
4: La verdad es que no sabemos. Es comentario de que la jefa de recursos humanos se dirigió 11:15 de la mañana al correo, dejó los telegramas y se volvió a la empresa. Ese es el comentario que tenemos, porque no sabemos.
0: Pero no hay un compañero de ustedes que de repente haya escalado y hoy sea jefe y vos le puedas meter un llamado y decir, che, loco, ¿sabés qué pasó con esto? Digo, ¿cómo puede ser que pase esto? ¿No tuvieron ninguna noción?
4: No, la verdad es que con los que hablamos nadie sabe nada. Todos te dicen que no sabemos. Es raro, ¿sí? Pero todo, o nadie quiere hablar o realmente nadie sabe.
5: Santiago, ¿qué tal? Matías, te saluda, ¿cómo andás? ¿Cómo viene la situación en Metalfor? Nosotros venimos viendo, es una empresa conocida, Metalfor, muy importante ahí en Nottinger. ¿Cómo viene la situación hace tiempo? ¿Son los primeros despidos que viven, suspensiones, demás? Contame un poco cómo venía el día a día de una empresa que, si lo vemos por deudas, por cheques rechazados, un poco por lo que es producción, la veíamos ya en problemas, digamos.
4: Sí, sí, es una empresa que... la verdad que fue el líder en ventas en 2024, si no me equivoco. Ya en 2025, los primeros meses, ya nos empezaron a pagar en cuotas. Las cuotas cada vez fueron más largas. Los primeros meses nos pagaban en 4 o 5 cuotas, ya sea el mensual o el quincenal. Ahora, estos últimos 2 meses, nos empezaron a pagar en cuotas de 50.000 pesos a cada operario, cada 2 o 3 días. Ahora nos encontramos con que nos deben prácticamente el 60% del mes de mayo, la totalidad del mes de junio, y nos deben, bueno, esto, ahora que los que nos despidieron nos deben estos días. Estos 7 días trabajados.
5: ¿Y la empresa que viene contando a lo largo de todo este proceso, de toda esta crisis, este retraso en el pago, qué viene contando? Bueno, tenemos un problema, no. ¿Ha tenido comunicación? ¿O todo es así, digamos, cuando se van a algún lado, meten un telegrama, se enteran por otro lado? ¿Cómo
4: no, es? No, la verdad es que prácticamente no aparecen, es la realidad, no tenemos contacto con nadie. Vos preguntás, che, ¿cómo viene la mano? Y nada, nadie sabe, pero uno no tiene vendas en los ojos y se da cuenta de que la empresa está mal,
5: la cosa viene mal.
4: De que como que ya prácticamente se quieren desligar de lo que es Metalfor y Nuetinger, que Nuetinger es el pueblo donde residuamos nosotros. Prácticamente se quieren desligar porque... uno que trabajó hasta el día de ayer, estamos notando que de a poco se están llevando todo lo que es piezas a las distintas fábricas de Marco Juárez, materia prima, es como que la están vaciando de a poco, entonces nos estamos dando cuenta que algo está pasando, que algo raro está pasando y que algo iba a venir. No sé si estaban enterados de que había un sistema preventivo de crisis firmado entre Metalfor y la UOM, donde era un acuerdo que no podían ni suspender ni despedir personal. Ni despedir. Y bueno, no cumplieron, despidieron 36 personas sin previo aviso, en plena feria judicial. Hay una feria judicial donde no podemos hacer ir por el lado jurídico porque no se puede. Entonces, como que ya esto ya estuvo estudiado, ya lo han estado pensando y donde, bueno, hay mucha cosa rara, mucho manoseo, donde nosotros nos sentimos que prácticamente estamos solos porque, sinceramente, vos acá en Nuetinger hoy estuvimos... te voy a contar otra cosa que anteriormente, que esto fue en el año pasado, despidieron 25 personas.
5: Claro.
4: Donde esas 25 personas tenían entre 2, 3 o 4 años. No hicieron lo que nosotros estamos haciendo ahora porque, bueno, ahora despidieron de las 36 personas, despidieron mucha gente de antigua, 6, 7 personas de más de 20 años, otras 10 personas de arriba de los 15 años, entre 15 y 20.
0: Y mucho más profundo.
4: Entonces, más profundo, entonces nos empezamos a asesorar. O sea, ¿qué hacemos? Esperamos, aguantamos, y bueno, lo que nos salió es hacer ruido pacíficamente, lo que estamos haciendo, para que los distintos medios de comunicación, como ustedes, como otros que nos han llamado,
0: y se hagan eco de esto. Mirá, yo te propongo lo siguiente, Santiago, porque esto es muy reciente, que sigamos en contacto esta semana, a ver si, bueno, esta semana ya es corta, pero si querés la semana que viene, ustedes ya tienen el contacto de nuestra producción y nos pueden contar e informar cómo siguió esto. Ojalá que la cosa cambie, que haya una revisión de esta situación en beneficio de ustedes. ¿Te parece bien?
4: Sí, o sea, discúlpame que te quería decir una cosita antes de cortar para ver si una de esas, viralizándolo por acá, podemos llegar. Al estar esta feria judicial y nosotros no poder actuar jurídicamente, necesitamos pegar a Omar Sereno, que es el que trabaja en el Ministerio de Trabajo, el presidente del Ministerio de Trabajo de Córdoba. Entonces necesitamos llegar a esta persona para que nos dé una mano, que nos ayude a que Metalfor nos dé respuesta, que nos ayude a que Metalfor nos pague lo adeudado, a que nos ayude a que Metalfor nos indemnice como corresponde.
0: Sí. Bueno,
4: esto es lo que necesitamos.
0: O revela la decisión.
4: Una de esas
0: quizás
4: gracias,
0: se revela la decisión.
4: Podemos llegar.
0: Quizás tiene suerte y se revela la decisión. Y no hay que, y hay que evitar eso también. Quedamos en contacto, Santiago, ¿te parece bien?
4: Dale, muchísimas gracias por todo.
0: Un placer. Santiago Luna, empleado de Metalfor. Bien, despacito nos vamos acercando al momento final del programa donde vamos a hablar del 9 de julio, que es el día importante que celebra mañana en nuestro país. Antes me gustaría contarles algo que pasó en la provincia de Buenos Aires. Y el título para mí tiene que ser muy contundente. Basta de usar a la escuela pública como espacio de adoctrinamiento político. ¿Se escuchó bien? Basta de usar a la escuela pública como espacio de adoctrinamiento político. Esto que van a ver ahora pasó en una escuela de 3 de febrero, hoy, 8 de julio. Vieron que las escuelas celebran antes del feriado la fecha patria. En la escuela secundaria número 32 de Loma Hermosa, repito, partido de 3 de febrero, hoy durante el acto, se presentó una mujer llamada María Escobar, que es la inspectora regional de la provincia de Buenos Aires. Y dijo esto.
6: Yo vengo hoy aquí a traer la palabra de la provincia de Buenos Aires. A traer la palabra del gobernador. ¿Qué nos está pasando? ¿Cómo llegamos 110 años después a este momento? Nosotros entendemos que es muy difícil hablar de libertad, de soberanía y de independencia en estos tiempos sin una reflexión crítica. Porque creemos que puede ser un poco ficticio hablar de ello sin nuestros jubilados protegidos y percibiendo salarios justos, sin nuestros médicos valorados acorde a su entrega cotidiana, sin nuestros artistas creando el alma de la cultura, sin la inclusión plena de la discapacidad y reconociendo sus derechos, sin escuelas y maestros enseñando en condiciones dignas de trabajo.
0: Además se equivoca, inspectora. Digo, está contando esto, dice, sin maestros con salarios dignos. En el momento y el espacio en el cual los sindicatos de la provincia de Buenos Aires acaban de hacer un paro contra el gobierno de la provincia de Buenos Aires para reclamar un salario digno. Dice que los jubilados, y tiene razón, tienen salarios de hambre. Es verdad, quizás vale recordarle a la inspectora que durante el gobierno de Alberto Fernández la caída real de las jubilaciones mínimas fue del 6,5%, en algunos casos llegó al 8,2%, y sin contar el bono miserable, la caída, el retroceso de las jubilaciones durante el gobierno peronista de Alberto Fernández fue del 15% frente a la inflación.
5: dice

0: recordar a la inspectora qué es lo que dice el estatuto docente de la provincia de Buenos Aires. Pido a Fer y a Andy que pongan en pantalla la placa donde claramente el estatuto docente de la provincia de Buenos Aires, ley 10.579, artículo 6, inciso C, dice que son obligaciones del personal docente formar a los alumnos en las normas éticas y sociales con absoluta prescindencia partidaria, con absoluta prescindencia partidaria. No puede la inspectora ir a hacer campaña partidaria a una escuela pública, ni privada, porque las privadas, también le recuerdo a la inspectora, son escuelas públicas de gestión privada. La educación es siempre pública. Grave daño le hace esta inspectora al gobernador, que seguramente ni está al tanto de esto. Kicillof no debe ni estar al tanto. Y seguramente el Ministerio de Educación de la Provincia de Buenos Aires no tiene nada que ver con esta estupidez que hace esta inspectora. Digo esto porque hace 24 horas tuvimos una charla espectacular acá mismo con el presidente del Banco Provincia, que es un hombre del gobernador Kicillof, que labura todos los días para ver de qué manera mejorar la situación de los miles de millones de morosos que tiene la República Argentina. ¿No? Políticas públicas que uno puede destacar. Ahora, esto está mal. Está mal. Esto pasó, repito, en la escuela secundaria número 32 de Loma Hermosa, de 3 de febrero, y la inspectora se llama María Escobar, que tomó la palabra diciendo que esto es tremendo, y lo quiero repetir, y ojalá que tome nota el gobierno de la provincia de Buenos Aires para que haga lo que tiene que hacer. Porque esto es una falta, una violación al artículo 6 del estatuto docente que amerita un sumario administrativo y un corrimiento del cargo. Dijo, yo vengo a traer hoy aquí la palabra de la provincia de Buenos Aires y lo nombró al gobernador Kicillof, que repito, seguramente no tiene la más mínima responsabilidad en esto. Porque esta mujer se atribuyó esa responsabilidad. Es una tremenda locura. Basta de usar a la escuela pública para adoctrinar política y partidariamente a los pibes que tienen que ir a estudiar, a jugar, a hacer amigos, a crecer y a divertirse a la escuela pública. Casi 9 menos 20 de la noche y tenemos esta belleza del libro, que aparte tiene una tapa maravillosa, re linda, re linda. Temerarios, idealistas y aventureros. Hombres y mujeres del primer siglo de la Argentina, 1810-1910. Y está la autora acá, que es Adrián Pignatelli, un amigo de la casa. Gracias por venir, Adrián. ¿Cómo
1: Hola,
0: estás?
1: Gonzalo, ¿cómo te va? Gracias por invitarme.
0: Placer recibirte.
1: Buenas noches a todos.
0: Qué difícil elegir para una tapa. Una, dos, tres, por dos, por tres, por cuatro. 15 fotos pusiste.
1: Sí, sí.
0: Y difícil elegir 15, pues dejás afuera muchos.
1: Quedaron afuera muchos adentro.
0: Sí, pero la tapa, viste, la tapa todo.
1: Sí, la tapa quise poner también hombres y las pocas mujeres, un poco que visibilicé un poco a las poquitas mujeres del siglo XIX. Que fue el libro tendría que tener 19 tomos, pero quedaron mucha gente afuera. Pero intenté hacer un muestrario de aquellos personajes, más allá de Moreno, de San Martín, de Belgrano, de Sarmiento, aquella gente que también contribuyó a hacer nuestra historia y a pensar un país.
0: Claro, pues elegiste el siglo fundacional de la historia argentina.
1: Sí.
0: Y es súper interesante, ¿sabes por qué? Porque uno a veces dice, bueno, en 1910 nació un país, no. Hubo una Revolución de Mayo. En 1916 nació un país, no. Hubo una independencia. Pero el Estado-Nación como tal se tomó décadas.
1: Claro.
0: Y ahí pasaron muchas personas que fundaron este Estado-Nación.
1: Claro, acordate que en el acta del 25 de mayo de 1810 se establecía dictar una constitución, que la tuvimos 43 años después.
0: Claro.
1: Si habrá pasado cosas para no tener una, para demorar 43 años para una constitución.
0: Escúchame, digamos, vos pasaste la zaranda, ¿no? Digo, sí. Y hubo gente que cayó y gente que quedó.
1: Sí.
0: ¿Quiénes cayeron? ¿Quiénes no quedaron en esta historia? Y que decís, che, si el libro tuviese dos tomos, entraba.
1: Sí, bueno,
0: uno conocido, uno que sepamos todos.
1: Uno, lo que pasa es que fue una zaranda que hice ya hace bastante tiempo, pero quedaron...

0: quedaron afuera. La verdad que me mataste con la pregunta. Sí.
1: No pasa nada.
0: No, está bien, porque está buena la pregunta, pero quedó fuera un Paso, un Juan José Paso, quedó fuera Paso, que estuvo de 1810 a 1833 en todos los gobiernos. Quedó gente... quedó gente muy...
1: Es que vos sos el Scaloni de esto, digamos. Vos tenés que elegir 26, digamos. Es
0: sí,
1: así.
0: Ahí son 49 historias.
1: Claro.
0: 49 historias, aparte, clasificado de una forma muy arbitraria. Temerarios, sí. Idealistas y aventureros.
1: Claro.
0: Ahí se mezcla, se puede mezclar con Darco, Beltrán, con Necochea, con Bernet, con Clemente Onelli, el director del zoológico. Se puede mezclar con Elvira Rawson de Delepiane,
1: claro.
0: Que también tiene su historia. Se puede mezclar con Encarnación Escurra. Con el fraile Aldao.
1: Aparte, elegiste, yo le cuento a la gente, la verdad que estaría bueno, compren el libro, aparte es una linda manera de conocer la historia, no de manual, sino...
0: Sí.
1: Digo, cada título en el índice no tiene el nombre,
0: no.
1: Tiene una descripción. Sí. Hay uno que me encantó y quiero que lo describa vos. El novio despechado que eligió morir. ¿Quién es?
0: Claro, es Gervasio Dorna. Gervasio Dorna era el novio de Remedio de Escalada. Cuando San Martín viene a Buenos Aires en marzo de 1812, sí. y Alvear logra introducirlo en los círculos porteños, porque San Martín era un nene,
1: sí.
0: No tenía acá familia, tenía acento español, no lo conocía nadie. Alvear lo mete en los círculos y lo lleva a las tertulias de Antonio Escalada, que era donde se cocinaba la política en Buenos Aires.
1: Claro.
0: Y cuando Remedio Escalada, 14 años, lo ve, queda encandilada y le pide al papá: rompeme el compromiso que tengo con Gervasio Dorna.
1: Claro.
0: Ya estaba comprometida. Gervasio era un pibe de 22 años que le había pedido dinero a la tía, puso un negocio de tienda, estaba en la milicia, y el tipo despechado se agarró a su esclavo, se fue al norte... y se alistó en el Ejército del Norte con Belgrano, a quien conocía, porque Belgrano era amigo de la familia. Y al tipo lo matan en Vilcapugio.
2: ¿Cuál es el más temerario, el más idealista y el más aventurero de los que elegiste? Si pudiéramos... Me gustan los rankings, perdón.
0: ¿Temerario?
2: Alguien te tiene que haber hecho pensar, sí, en estas características. ¿El temerario quién es?
0: La Madrid.
2: Número uno, la Madrid. A ver, ¿por qué?
0: La Madrid era un militar que iba al frente... No evaluaba los peligros. Te cuento algo. Cuando exhuman los restos de la Madrid, que estaba enterrado en la Recoleta, y se los llevan a Tucumán, se sorprendieron a ver el cráneo, porque en la batalla del Tala, 1829, él pelea contra Facundo Quiroga. Uh-huh. Y el tipo en un momento ve la bandera de Facundo Quiroga, una bandera negra, como el de los piratas, la calavera, uh-huh, con las dos tibias.
3: La religión o muerte.
0: Religión o muerte. Claro. Y el tipo va ahí con su gente, pero va solo, porque sus soldados dicen meterse ahí era un...
1: Claro.
0: Y él va igual, lo empiezan a rodear los enemigos y lo empiezan, le pegan 12 planazos en la cabeza. El tipo cae del caballo sin dejar el sable. Le pegan un bayonetazo en la espalda, le pegan un lanzazo en el vientre, lo rematan con un tiro en la espalda y después lo pisan con los caballos y lo dan por muerto. Y mientras el tipo gritaba, no me rindo, no me rindo, lo dan por muerto. El tipo se salva, porque un soldado led lo salva, porque Quiroga manda a buscar el cuerpo y el cuerpo no lo encuentran. Le cortaron una oreja. Mil cosas le pasó.
2: ¿Idealista?
0: Idealista es Florencio Varela.
1: Uh-huh.
0: Florencio Varela, un exiliado durante la época de Rosas, una persona que luchaba por la libertad desde Montevideo, una persona que ayudaba al más débil, se ganaba la vida como abogado. Él tenía muchas amenazas de muerte, sin embargo, él salía solo en una noche. Una noche lo mataron, lo apuñalaron en la puerta de la casa. era muy, era, era una persona muy dada con los amigos, muy... Me da igual que Alberdi, por ejemplo.
2: El arquetipo de
0: el arquetipo como Alberdi, que también está en esa lista.
2: Nos queda el aventurero. O la aventurera, no sé.
0: El aventurero es Luis Barnett.
2: ¿Por?
0: Luis Barnett era un alemán que vino acá, que se asocia con una persona que le va mal, se asocia con otro, que tenía negocios con el Estado, y Barnett dice... Quiero armar una colonia, quiero colonizar las Islas Malvinas. 1826. Imagínense, ahora es complicado ir a Malvinas, o el clima, todo. Imagínense 1826. Y el tipo arma un plan de colonización, convence al gobierno, lo nombran gobernador y se va allá con entrerrianos, cordobeses, catamarqueño, lleva esclavos con la promesa de dejarlos libres después de 5 años de trabajar, arma un aserradero en la Isla de los Estados porque en las Malvinas no había árboles, y el tipo arma un pueblo de la nada.
1: ¿Sabes que te escuchaba recién y pensaba, ¿se puede fundar una patria, por ejemplo, sin gente temeraria? Yo creo que no.
0: No, porque los...
1: Pues es una cualidad negativa ser temerario.
0: Los necesitás, sí. Ahí, por ejemplo, no solo militares. Elvira Rawson de Delepiane, por ejemplo. Elvira Rawson de Delepiane, una chica que se recibe de maestra y tiene la loca idea de meterse a estudiar medicina. 1886. Una locura. Como una mujer, la familia le saca el apoyo porque la familia dice, ¿cómo una mujer va a tocar cuerpos ajenos? No le pagan los estudios, en ese momento la universidad la paga. Entonces ella entra a una escuela para solventarse los estudios universitarios. Cuando entra a la universidad le dicen, ah, pero le falta el título de bachiller. Claro. No, pero soy maestra. Tuvo que hacer el bachillerato. Cuando estaba en segundo año de medicina, estalla la Revolución del Parque en 1890, ella va, junto con otros médicos, instala un hospital de sangre en lo que hoy es Plaza Lavalle, para atender a los heridos de ambos bandos. Es una persona que levanta las banderas del feminismo en la Argentina.
1: ¿Pero qué tiene de temerario todo eso?
0: No, y bueno, una mujer que se abre sola en un mundo de hombres.
1: Es una aventurera también.
0: Sí, también. Yo en el prólogo lo digo, porque hay gente que son temerarios, con una cuota de idealismo, y también aventureros. A mí se me ocurrió hacer esta clasificación un poco arbitraria, pero muchos pueden caber en las tres, en dos categorías.
1: ¿Te falta alguno, André, acá vos la parte militar, digamos?
0: Militar tenés a Necochea, Mariano Necochea, tenés a Pringles, por ejemplo.
4: Adrián, de los personajes olvidados, estoy leyendo justamente el graf que cambió la historia o cambió la Argentina, ¿cuál es para vos el más injustamente olvidado?
0: El más injustamente olvidado
4: de este proceso, digamos.
0: De este proceso. Y Varela, Echeverría, que estaba en la... que lo saqué de la lista, me hiciste acordar.
1: Esteban Echeverría
0: salió de la lista. Uh-huh. Gente que pensaba un país desde el punto de vista más institucional. Durante el gobierno de Rosas... se manejó todo en forma muy, muy autocrática. Vos fíjate, cuando cae Rosas, se dicta la Constitución, uh-huh, y empieza un proceso de los presidentes de bueno, Urquiza, Mitre, Sarmiento, Avellaneda, Roca. Yo creo que Echeverría es un personaje que hay que revalorizarlo.
4: Y que está olvidado.
0: Incluso
4: vos preguntás a Frenzo Varela y Esteban Echeverría, automáticamente pensás en municipio de Buenos Aires.
0: Claro, Esteban Echeverría, sí. Sí, que Esteban Echeverría no vio, porque murió en 1851. Uh-huh. No pudo ver todo el proceso
1: constitucional.
0: Posterior. Sí. Uh-huh.
1: Estaba pensando, hoy hicimos toda una primera parte de esta hora, hablando de lo que es el acto que se va a celebrar en Tucumán a la medianoche, y pareciera como hay un foco político tan de circunstancia y poco de profundidad, que está bueno escuchar a un historiador como vos, que encima sos periodista, digamos, ¿sentís que están bastardeados los momentos clave de la historia argentina? Donde sí. Estamos buscando a ver si va Villarruel o no va Villarruel, si va tal gobernador o no va, y nadie habla de qué es lo que se está celebrando.
0: Se pierde el eje. Se pierde el eje porque acá no se toma el sentido profundo del acto patriótico. Si vos ahora salís a la calle y preguntás cuál es la diferencia del 25 de mayo de 1810 y el 9 de julio de 1816, la gente no lo sabe. No lo conoce.
4: Claro.
0: No sabe qué pasó en 1810, por qué somos independientes, tuvimos un gobierno, sí, que por qué no fuimos independientes. Yo creo que, y que se bastardeó también con un relato político y con el manejo político de los próceres y con toda una serie de cosas que cada gobierno lo va acomodando a su manera.
1: Pensaba recién, digo, y después uno puede discutir el cómo. Yo tengo la sensación que el gobierno de los Kirchner intentó en su momento poner en valor otra vez los hechos históricos. El tema es que hizo una lectura parcializada de los hechos históricos y revisionista, a mi juicio, y humilde de entender, pero hubo, te acordás mucho, a través de alguna gesticulación política, ya sea desde Canal Encuentro hasta Tecnópolis, pasando por la celebración del Bicentenario, de poner en valor un poco de vuelta las fechas patria, repito, y esta es mi opinión, no es la tuya seguramente, pero o no lo sé.
0: Sí.
1: Digo, hubo una mirada parcial quizás, o aprovechativa, si querés, de ese acontecimiento por una cuestión más circunstancial, pero hubo sí una apuesta, si querés, más comunicacional de qué pasaba cada feriado. Es el único momento que recuerdo, al menos yo, que tengo 48 años, de la puesta pública de los días patrios.
0: Sí, es cierto. Hubo una cierta revalorización, si vos lo querés nombrar. Venida de la mano también de una literatura, de un auge de la literatura histórica, ¿no? De libros de historia y de libros de novela histórica también, que dieron un empuje muy, muy importante. Hay un interés de la gente en la historia que yo creo que tuvo en estas últimas décadas tuvo su inicio con el Soy Roca de Luna, ¿no?
4: Sí, claro.
0: Que abrió la puerta a un personaje de manual de historia argentina que a Roca lo referencian por la conquista, claro, del desierto, nada más.
1: Sí, Adrián, pensando en esto, ¿no? Digo, de vuelta en tu libro y trayéndolo retrospectivamente al momento actual, en la previa del Día de la Independencia, ¿qué está pendiente todavía de esta gesta patriótica de su primer siglo, hoy a 210 años de aquella independencia argentina?
0: ¡Fa! Está pendiente, para mí está pendiente todo. Yo lo pongo en la dedicatoria. Todo ese país que han soñado. Yo siempre pongo el ejemplo de la educación. En 1869, 17, 19 de septiembre de 1869, se hizo el primer censo.
1: Sí.
0: Cuando Sarmiento tuvo los resultados preliminares, 70% determinaba que los argentinos eran analfabetos, 70% de analfabetismo. Hubo un plan de educación, no solo de Sarmiento, sino de Avellaneda, de Roca, para tener escuelas y para lograr educar a la gente. Ninguno lo vio, porque en 1914 Argentina era uno de los países más alfabetizados, sí, en América Latina. Ninguno lo vio. Es decir, sabían que estaban trabajando por algo que no iban a ver. Yo creo que la clase política, y estoy hablando de 1983 hasta patria, está en deuda con nosotros. Toda, sin distinción de partido político, de 1983 hasta ahora. Yo tengo 64 años, yo era chico y lo escuchaba a mis padres hablar de la inflación. Y ahora estamos con lo mismo, con el mismo tema. Hay temas que se repiten. Y yo creo que la educación, como vos bien, vos recién mostrabas este tema del adoctrinamiento, y son signos muy negativos del tema educativo.
1: Es como volver dos siglos atrás eso, básicamente,
0: pero
1: ¿no?
0: Sí, totalmente.
1: Sí.
0: Es como volver... vos fíjate, Mitre, cuando funda el diario La Nación, él empieza a editar libros de historia de literatura universal a precios muy módicos para que la gente lo pueda comprar, para que la gente pueda leer, para que pueda tenga acceso, porque antes los libros eran muy caros.
1: Adrián, gracias por venir, ¿eh?
0: A ustedes por la invitación.
1: Una vez el libro, Temerarios, Idealistas y Aventureros, Hombres y Mujeres del Primer Siglo de la Argentina, 1810-1910. Interesantísima charla en la previa del Día de la Independencia. Placer recibirte.
0: Feliz Día de la Patria para mañana.
1: Gracias, ¿eh? Bueno, tenemos un documento. Me dicen que la producción... Un documento histórico. A ver, esto me lo... ¡Apa! ¡Ah, bueno! ¡Mirá Mayol!
2: Che, pará. Estoy medio escondido. Pero...
1: Matías Barbieri está abrazando.
2: Me delantan los anteojos.
1: ¿A quién lo estás agarrando?
2: Está de costado.
1: Debe ser Lacha, con los patillos.
4: Está de costado.
1: Che, mirá, che, Andrei es un sacerdote.
4: Mirá lo que han elegido.
1: Mirá Mayol.
4: Ahí está Mayol.
1: Mayol.
5: Dirigí una foto
1: de
5: hace varios años.
1: Está bien, pero... Sí.
4: Claro, tengo a Ramiro Marra. Ah,
1: me encontré ahí, lo he visto. Tengo a Ramiro Marra.
2: Hijo de puta.
1: Invertí en... Qué bien tú, tirado esto. Escúchame. Sí, yo miré a cámara, sí, me dijeron, che, saluda. Un pañuelo, lindo, buen saquito. Que sí. Igual creo que Andy, me parece que en términos de vestimenta, con Andrei se lucía la producción. Sí,
2: creo que le queda también el look. Creo
4: me agrega que me hicieron bastante más alto, lo agradezco. Me tiraron. Sí.
5: Estamos todos un poco más jóvenes, ¿no? Pero bueno, tiene lógica, ¿no?
1: No, Mayol.
5: Tiene lógica.
1: Es histórico, Mayol.
5: Es histórico, claro.
1: Bajate un poquito la imagen de Mayol, Pavel, otra vez, que es un Mayol muy, muy afortunado. Por
5: sí, momento, claro.
1: ¿No?
5: Le favorece la historia. Mirá.
1: A ver. Hay una mochila ahí, Mayol. No sé qué está haciendo.
2: Tenés que probar con ese look, tío, ¿eh?
5: Y va. Gonzalo, hay una mano de Gonzalo ahí abajo metiendo una mano en un bolsillo.
1: Escúchame,
5: ¿no? Si miramos,
1: hay
5: una mano en un bolsillo.
1: Escúchame, ¿no es un Mayol medio horteliado?
5: Medio horteliado.
1: Es hortelio Mayol.
5: Ay, Asís.
1: Escúchame, está parecido a Ortelli, ¿eh?
5: Pues, ¿vos decís?
1: Tan re parecido, sí.
5: Igual, ¿eh?
1: Mirá. Amigos, vamos llegando a las 9 de la noche. Repasamos qué va a pasar mañana, si les parece bien, en el Día de la Independencia. Bueno, amigos, lo primero que tienen que saber es que mañana se celebra en todo el país el 9 de julio. Tras encabezar la vigilia en la Casa Histórica de la Independencia, en Tucumán, esta medianoche el presidente Milei regresa a Buenos Aires para encabezar a la mañana el tradicional Te Deum por el 9 de julio en la Catedral Metropolitana de Buenos Aires. Eso es lo primero que tienen que saber. Y mañana también hay otro hecho social importante, y tiene que ver con que habrá una olla popular en la plaza de los dos congresos. Hay en este evento que está organizado por el Movimiento Evita, bueno, lógicamente se recibe a la gente que necesita un plato de comida, lógicamente, y aparte también habrá espectáculos, una feria y una colecta de ropa de abrigo en este momento, en el cual es muy importante para mucha gente tener ropa de abrigo. Matías Barbería, muchas gracias, querido.
2: Hasta mañana.
1: Fede Mayol.
4: Gracias, Gonzalo.
1: ¿Venís alguna vez más o no?
4: Voy a volver. En algún momento voy a volver. No sé cuándo voy a volver.
5: Vamos a volver.
1: Qué pichín que sos, ¿eh?
5: Vamos a volver.
1: Gracias por venir. Andrei, querido. A vos tenemos el lunes, como siempre.
4: El lunes yo estoy acá.
1: Andrei, el hombre duro de este programa. El hombre es feliz en este programa. Y lo confiesa siempre, desmedro de Maru, pero no importa. Igual la quiere, pero siempre en el orden. Bueno, hay otro documento más antes de terminar. Me dicen, documento histórico, y nos retiramos porque ya sigue Marcelo Hugo Tinelli. Ahí está. Firmando el pacto de Mayol.
4: Ahí estoy más gordo,
1: El pacto de Mayol. Ahí le estamos entregando a Mayol las escrituras.
4: Con corticoide ahí, digo un poco más.
1: Sí, amigos, se quedan con Marcelo Tinelli, Infobae Mundial desde Estados Unidos. Hasta mañana a las 6 de la tarde. Chao.
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